0: recuerdos en Onda Madrid Todo Música que han tenido diferentes versiones. Este tú, nosotros escogemos la de Sergio Dalma. Y ahora sí, bajamos un poquito más el ritmo y subimos la nostalgia con Foreigner y la pregunta sobre qué es el amor.
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0: las primeras baladas de ella de Luz Casal, allá por 1989, No me importa nada. Y si hay preocupaciones en esta noche, desconecta. Y para ello, en Onda Madrid Todo Música, Only Time, de Enya.
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1: Y hay canciones que escuchamos de forma más frecuente que otras, ¿eh? Seguramente porque nos han marcado más, porque nos gusta recordarlas más, porque nos gusta traerlas al presente. Una de ellas, esta, de otro habitual, Joaquín Sabina. ¿Quién me ha robado el mes de abril?
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si antes desconectábamos con Enyan, ahora desconectamos con un viaje, viaje musical hasta el Sáhara, lo que nos dejaban Angún. Y él también lo pide, Devuélveme la vida, uno de los grandes éxitos, por no decir casi el más recordado de los primeros de ellos, de Antonio Orozco en Onda Madrid Todo Música.

0: Tienes sonido suave, sobre todo la voz de ella, voz suave para nuestras madrugadas, aunque subiera un poquito el ritmo, pero llega cargado ya de nostalgia este Chorn de Nacha Limbruglia, porque nos dejaba, fíjate, ya en la primavera de 1998. Y por esa misma época aparecía ella, Marta Méndez, lo hacía con este Tal para Cual.
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0: Stand By You, Pretenders, 11 minutos y acabamos nuestra primera hora juntos y vamos hacia el final de esta primera hora, ahora fijándonos en ese faro de Lisboa con Revolver.
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1: Este Dream of You que nos sirve para comenzar las horas de la madrugada de Onda Madrid Todo Música, la que nos va acompañando y creando un poquito clima de esta noche, esta que tenemos de fondo, y la primera, digamos, en sonar en esta nueva hora de canciones, este souvenir, la primera canción que compartimos. Bienvenido, bienvenida, si te incorporas a esta nueva hora de la madrugada.
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En un himno y en banda sonora, digamos, con otra versión de anuncio de televisión, la original libre, Nino Bravo, y llegan por aquí a Onda Madrid Todo Música, Simon & Garfunkel.

0: Desde Onda Madrid, todo música, siempre en todas nuestras horas, el 50% en nuestro idioma, y dentro de ese 50%, como corresponde a Onda Madrid, sonido madrileño, Nacha Pop, luchan de gigantes. Y esto es el amor, lo que nos ofrece ahora la banda Whitesnake.
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0: con un sonido mucho menos atrevido y más elegante, podríamos decir, finalizaban, ole ole, la última etapa con la voz de Sonia Santana ya por 1992. No mueras posibilidad.
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0: Y de nuevo volvemos al sonido madrileño otra vez. Antes lo hacíamos con Nacha Pop y ahora desde Onda Madrid Todo Música llegan ellos, Los Secretos.
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canción insulto, que llegaba también en nuestro idioma. Marco Mazzini nos lo ofrecía a principios de los 90 también en castellano, aunque nosotros aquí sí escogemos la original de este Bella Idiota. Y hablando de canciones en castellano, El Norte, entre tú y yo.

0: Escuchas Onda Madrid, escuchas Onda Madrid, todo música en las madrugadas. Escuchas una canción o escuchábamos dedicada a aquellas personas sin hogar, Another Day in Paradise de Phil Collins. Y ahora, una canción un poquito triste, basada en un accidente de tráfico. ¿Quién sabe si real? A Alejandro Sanz se le apagó la luz.
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0: original de los Bee Gees, que con el tiempo también cantaron Take That para despedir esa primera etapa musical, How Deep Is Your Love, y no la original, sino la versión en castellano dentro de aquel recopilatorio del Dúo Roxette.
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música, el milagro del amor y los abrazos que pueden ayudar a ello. Después de Annie Lennox, Eurythmics, Julio Iglesias.

0: poquito también de los 70, a veces incluso 60 o 50, pero ahora 70 con la banda Lobo. Continuamos compartiendo La Madrugada desde la radio de la Comunidad de Madrid.
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0: Así suena la noche desde Onda Madrid hasta el último segundo con cada canción. Se dejaba llevar por ti de Antonio Vega por Ketaman o ahora con ellos la banda Kurobi.
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0: canción dedicada a su hijo, mi héroe, por él, por Antonio Orozco. Y ahora banda sonora que nos lleva a la película Ghost.
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0: Cambiamos el estilo y las décadas, como has notado en esta nueva hora de Onda Madrid Todo Música, 101.3, 106 de la FM, desde los 80 con Pino Django.
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0: Y seguimos cambiando décadas, 1, 2, 3, 4, desde los 90, ahora, Javier Álvarez.

0: Desde Onda Madrid, todo música, también los 2000, ¿eh? Llevamos un orden, 80, 90 y 2000, Amy Winehouse, y ahora volvemos a los 80, no controles, ole, ole.
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Desde Onda Madrid, todo música, la banda sonora, inspirada también en esa película de verano, la banda sonora de Dirty Dancing, The Time of My Life, que da paso a un sonido divertido. Así llegaba en los 80 un pingüino en mi ascensor, espiando a mi vecina.

0: nos gusta recordarte fechas, ya sabes, 1996, primavera, el grupo llamado en un principio The Rain y más tarde Oasis, Wonderwall.
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0: Y una historia, un cuento, a estas horas, La Frontera, la historia de Juan Antonio Cortés.
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sonido internacional muy diferente al que nos ofrecieron ellos después de Black Eyed Peas. Esto estaba dentro del disco Elefante en el año 2003, Where is the Love? Y el sonido ahora nacional y madrileño, en Onda Madrid Todo Música, Antonio Vega.

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0: Buenas tardes o buenos días en función de cuando nos escuches. Hoy nos centramos en la generación de cristal. Es un concepto popular que no científico usado para describir a los jóvenes nacidos desde el año 2000. Es importante aclarar que no todos los jóvenes son iguales y que no queremos generalizar. Cada persona crece en condiciones diferentes y desarrolla su propia manera de afrontar los problemas. Las características generales que se le asignan a este grupo son poca tolerancia a la crítica porque se ofenden con facilidad ante opiniones contrarias, baja resiliencia porque les cuesta aceptar cuando las cosas no salen bien, sobreprotección familiar porque crecen con padres que evitaron que sufrieran o se esforzaran demasiado y dependencia digital porque pasan mucho tiempo en redes y buscan gratificación rápida. Aún así, la tecnología también les permite aprender, comunicarse y acceder rápidamente a muchísima información. Además, muchos jóvenes muestran una gran conciencia sobre problemas sociales y relacionados con el medio ambiente. Existe también una mayor sensibilidad hacia la igualdad, la diversidad, la inclusión y los derechos humanos. También suelen tener una mayor libertad para comunicar emociones como la tristeza o el miedo.
1: La filósofa Montserrat Nebrera acuñó esta etiqueta para catalogarnos, si me permiten incluirme, pero el término se desvirtúa cuando se usa como reproche. Es verdad que a veces pecamos de hiperdiagnosticar el estrés cotidiano bajo pancartas como ansiedad o burnout y podemos llegar a ser un poquito exagerados. Sin embargo, lo que algunos leen como dramatización es alfabetización emocional. Donde antes imperaba la resignación, hoy exigimos un diagnóstico precoz y límites firmes antes de colapsar. Las cifras respaldan este giro. El CIS revela que más del 30% de los jóvenes entre 18 y 24 años acude a consulta psicológica, mientras la Fundación FAD avisa de que casi un 60% ha sufrido malestar emocional en el último año. Esta presión no es gratuita. Convivimos con una dieta digital que explica que los usuarios de entre 18 y 30 años utilizan una media de 6 con una plataforma al mes y alcanzan una media de 1 hora y 23 minutos diarios. Si el cristal posee una atributo distintivo, no es la fragilidad, sino la transparencia. No somos una promoción débil por admitir que algún asunto nos sobrepasa. Somos la primera generación que rechaza sufrir en silencio, exponer las propias grietas para arreglarlas, cuestionar un entorno adverso y saber pedir auxilio no es síntoma de flojera, sino de absoluta madurez.
0: Esto es Madrid Trabaja y vamos a estar juntos hasta las 4 de la tarde.

0: Hoy contamos con Diego Villalobos. Buenas tardes, ¿cómo estás?
1: ¿Qué tal, Manu? Muy bien, muy contento.
0: ¿Por qué?
1: Porque hoy es un día importante para todos nosotros, porque he llegado yo a la radio. Y eso ya es motivo para celebrar.
0: Siempre es buena noticia.
1: La verdad que sí.
0: ¿Qué piensas de la generación de cristal?
1: Bueno, yo creo que es un término bastante irrespetuoso para una generación que se le llama precisamente por eso, porque se ha comenzado a preocupar por problemas que llevan muchos años arrastrándose y que por diferentes estereotipos o formas de pensar pues no se han tenido en cuenta hasta ahora.
0: Es súper importante la salud mental, totalmente de acuerdo. Y ahora cambiando de tema, ¿cuál ha sido el mayor error que has cometido tú en el trabajo?
1: ¿Qué cambio, no? Bueno, mi mayor metida de pata en el trabajo, por no decir otra palabra, fue cuando un día para mis cuentas personales hice un vídeo cantando una canción de One Direction. Y en vez de subirla en mi cuenta personal, la terminé subiendo en la cuenta del diario AS. Y estuve ahí como 10 minutos, literalmente, hasta que mis amigos me lo mandaron y me dijeron, bórralo ya. Y yo dije, bueno, lo borré. Y bueno, para mi buena suerte, nadie se ha dado cuenta hasta ahora. No sé si mi jefe estará escuchando esto, lo siento mucho, pero nadie se dio cuenta y no pasó nada y fue bastante chistoso.
0: ¿Y tú, Laura, cuál ha sido tu mayor metedura de pata?
2: Bueno, yo le iba a contestar a Diego que eso se llama...

0: mi huella digital, así que yo luego me voy a meter a bichear a buscar ese vídeo de las...
1: Lastimosamente lo he borrado ya, así que...
0: Da igual, la huella digital es la huella digital, se puede encontrar. Mi mayor metedura de pata fue una vez aquí, que yo, para los que no lo sepan, me encargo de bueno, lo que es la producción, ¿no? Y en producción siempre hay que poner el invitado, por supuesto, y el cargo que tiene. Pues a mí se me olvidó poner el nombre y el cargo del invitado. Entonces, si nuestro jefe, como hemos dicho, nos está escuchando, lo siento también mucho porque saludó al aire.
2: Bueno, habéis salido a la calle, ¿no?, a preguntar.
1: Efectivamente, así como Laura y como yo, que tenemos diferentes anécdotas en el trabajo, hemos salido con Mariana a la calle para preguntarles cuál ha sido su mayor metedura de pata.
3: ¿Qué es lo peor que has hecho en el trabajo?
4: No sé, llegar tarde, que se me haya caído cosas y haya partido un montón de cosas, copas, romper cosas, la verdad.
5: Un día que no tuve mucha paciencia y traté mal a alguien por tratarlo mal, lo cual me frustró bastante porque luego llegué mal a mi casa y dije... Esa persona sin haber hecho absolutamente nada, luego yo la traté mal.
6: Por accidente llevarme un paquete de comida que tenía que devolverlo y me lo llevé en el bolso. Pero bueno, lo devolví y no pasó nada.
7: Regalar mi tiempo.
2: Mi mayor metedura de pata fue mandar un audio de 5 minutos al grupo de trabajo, pero no contaba nada malo, así que ni tan mal. Bueno, recuerda las redes sociales a los oyentes, Diego, de cómo pueden comentarnos sus meteduras de pata.
1: Bueno, nos pueden comentar en Twitter con @MadridTrabajaUM y en el resto de redes sociales, es decir, Instagram, TikTok, Facebook y LinkedIn, como Madrid Trabaja.
2: Pues vamos ya con nuestras ofertas de empleo. El Ministerio para la Transición Ecológica y el Reto Demográfico convoca 310 plazas para el grupo profesional M1.
0: Son 167 plazas que serán por turno libre y 143 por promoción interna. Las especialidades que solicitan son las siguientes: gestión forestal y medio natural, instalaciones hidráulicas y plantas potabilizadoras, mantenimiento electrónico, mantenimiento general, prevención de riesgos profesionales, proyectos de edificación, química, sistemas de telecomunicaciones e informáticos, sistemas electrotécnicos y automatizados y teleoperaciones de atención, gestión y emergencias. Para cada puesto se pedirá la titulación de técnico superior correspondiente a la especialidad y el sistema de selección será mediante oposición. Una vez adjudicadas las plazas, las personas seleccionadas deberán superar un periodo de prueba de un mes y nada, podrás presentar tu solicitud hasta el 10 de septiembre.
2: El Ayuntamiento de Móstoles convoca 6 plazas de monitor físico deportivo.
1: Deberás tener el título de FP deportivo, grado en ciencias de la actividad física y del deporte o similares. La solicitud debe presentarse preferentemente de forma telemática en la sección de empleo público de la web del Ayuntamiento. El sistema de selección es el de concurso oposición. El 60% de la nota final se obtendrá de la fase de oposición. Los candidatos contratados serán sometidos a 2 meses de periodo de prueba. Los aspirantes que aprueben las pruebas pero no consigan la plaza pasarán a formar parte de una bolsa de empleo. El plazo de presentación de instancias será de 20 días naturales, contados a partir del día siguiente al de la publicación del extracto de la convocatoria en el Boletín Oficial del Estado.
2: Buscan recepcionista para clínica en la zona de Argüelles.
0: Ofrece contrato indefinido a jornada completa con turno partido de mañana y tarde. Deberás tener conocimientos de Office, en especial de Excel y herramientas ofimáticas, además de un nivel de inglés intermedio para atención presencial y por llamada. Te encargarás de la atención al paciente, gestión de citas, apoyo administrativo básico y gestión documental. El salario se establecerá según convenio y tienes hasta el 31 de agosto para presentar tu candidatura.
2: Requieren de un administrativo en San Sebastián de los Reyes.
1: Ofrecen un contrato indefinido a jornada completa. El horario y salario se establecerá según convenio. Deberás tener al menos 1 año de experiencia en el sector. Tienes hasta el 17 de octubre para presentar tu solicitud.
2: Se buscan peones de la industria manufacturera en Getafe.
0: Se trata de una empresa de terminales de juegos que gestiona varios puestos para montadores en cadena. Dentro de tus funciones ayudarás con el ensamblaje y montaje de terminales de juego, su conversión en nuevos modelos y su mantenimiento preventivo básico. El contrato será indefinido a jornada completa de lunes a viernes con un salario de 1.660 euros abonados en 12 pagas. Deberás tener conocimientos en el uso de herramientas básicas en montaje y será valorable disponer de experiencia en cadena de montaje-fabricación y conocimientos de electrónica, electricidad o electromecánica. Tienes hasta el 30 de septiembre para presentar tu solicitud.
2: Busca un agente inmobiliario en Navalcarnero.
1: Ofrecen un contrato indefinido a jornada completa con turnos partidos de lunes a sábado. El salario y horario se establecerán según convenio. Es imprescindible contar con el carnet de conducir tipo B y vehículo propio.
2: Si estás interesado y quieres más información, accede a la web de Madrid Trabaja y ahí tendrás todas las ofertas de empleo de este martes 18 de agosto. Y ahora recibimos a Carolina Sánchez para su sección Sota, Caballo y Reina.

0: Pues estrenamos sección con Carolina Sánchez, Sota, Caballo y Reina. ¿De qué va?
1: Pues nuestra intención con esta sección, mi intención es dar cada semana voz a mujeres que cada día acuden a su trabajo en sectores donde ellos son la mayoría y ellas suponen un pequeño porcentaje del total. Vamos a conocer su realidad, su profesión y cómo se han hecho un hueco para conseguir ser referentes.
0: ¿A quién nos traes hoy?
1: Pues hoy os traigo a Nuria Palomo. Ella es actual responsable de gestión del Alcorcón, exjugadora y exentrenadora de fútbol. Es decir, hoy vamos a hablar del fútbol.
2: Bueno, nos vas a traer puros mujerones, ¿no?
1: Eso es. Y empezamos con Nuria. Para que mujeres como ella estén donde están ahora, otras como Ana Carmona, la Beleta, tuvieron que infiltrarse entre hombres para poder cumplir su sueño y hacer frente a la prohibición que impedía a las mujeres jugar al fútbol hace un siglo. Desde aquel entonces la realidad ha cambiado, pero todavía queda mucho camino por recorrer. De hecho, según datos de aproximadamente hace unos meses, ¿vale?, de los 20 clubes que integran la primera división masculina, solo 9 cuentan con alguna mujer en su junta directiva o consejo de administración. Nuria, bienvenida, ¿qué tal?
3: Hola, buenas tardes, muchas gracias.
1: El Alcorcón ahora mismo está en Primera Federación. ¿Cómo es la realidad de la mujer en esa categoría? ¿Hay mayor presencia que en Primera y en Segunda División? ¿Cómo lo vives tú?
3: Bueno, por desgracia creo que es muy parecida a la Primera y Segunda División. Al final es cierto que cada vez hay más mujeres en distintos departamentos, pero seguimos en minoría y a nivel de responsabilidades y altos cargos no hay mucha diferencia, la verdad, en Primera Red que en Primera y Segunda División. Nos falta mucho todavía para normalizar eso.
1: Claro, porque, bueno, antes de nada a mí me gustaría saber por qué te decidiste tú por el mundo del fútbol, porque hemos dicho que antes fuiste jugadora y también entrenadora. ¿Y por qué te llamó a ti la atención al mundo del fútbol y quisiste meterte dentro de este sector?
3: En este caso es que no ha habido decisión. El tema está es que yo nazco con un varón entre los pies. Al final, desde pequeña estoy jugando al fútbol.
1: Sí, que es pasión, vamos, ya es.
3: Efectivamente.
1: Eso es,
3: entonces,
1: vocación.
2: Pues te pareces a Carolina,
3: totalmente,
2: que también tiene pasión y vocación por el fútbol. Aunque más por periodismo, por eso
1: sí
2: está aquí.
1: Sí, sí, pero sí. También el mundo del fútbol. Claro. Sí, sí, es algo que me llama.
3: El caso es que, nunca te planteas cuando tú estás en el barrio jugando con un balón o cuando eres jugadora, no te planteas el voy a estar en un despacho haciendo una licencia, claro, de un jugador profesional. Pero bueno, pues al final, claro, cuando estás como jugadora, después te sacas las titulaciones, estás como entrenadora y te dan la oportunidad de estar en los despachos, es como un sueño cumplido, ¿no? Al final has visto todas las caras del fútbol y ahora encima tienes el privilegio de poder dedicarte a ello. Y profesionalmente es un privilegio, la verdad.
0: ¿Nunca se te pasó por la cabeza otra profesión? ¿Siempre lo tuviste claro?
3: Bueno, al final creo que como todos en la vida, tienes que ir un poco viendo qué es lo que más te gusta y que te pueda dar de comer, evidentemente.
1: Claro,
3: claro, a veces
1: claro, claro,
3: una cosa es que te quieras dedicar a algo y que dices, ya, pero esto no puedo pagar la hipoteca, no puedo hacer otras cosas.
1: Sí, sí, que también. Entonces, hay un equilibrio, claro, entre pasión y también trabajo, es decir, poder subsistir.
3: Sí. En este caso yo he tenido la suerte de, oye, pues encima que es algo que me apasiona desde bien pequeñita, he tenido la oportunidad y puedo ganarme la vida, pues eso, en los despachos y con el mundo del fútbol.
2: Mira, Nuria, en periodismo, yo no sé si en la época de Manu también, pero nos decían siempre que no tenía salidas, que no debíamos estudiarlo. Y en este caso no lo estoy equiparando, porque en tu caso pues es porque las mujeres eran minoritarias en ese sentido, o sea, eran mucho menos mujeres.
1: Y siguen siendo.
2: Pero, ¿recibiste muchos comentarios en contra cuando decidiste dedicarte a esto?
3: Sobre todo es que no está normalizado. Entonces, como no está normalizado y a ti te preguntan que a qué te dedicas o qué haces y dices que trabajas en un club de fútbol, yo creo que a un chico, a un hombre, no le preguntan, ay, ¿qué haces? No, a mí sí. A mí sí me preguntan, ¿un club de fútbol? ¿Y qué haces?
1: Claro.
3: Ostras, ¿por qué a mí me preguntas qué hago? Pues eso es un poco lo que tú notas, que no está normalizado. Que no es que te digan tú por qué te dedicas al fútbol, no es el por qué, sino ¿y qué haces? O sea, no entiende la gente que una mujer pueda estar en un club de fútbol trabajando.

0: eso es lo que notas que no está normalizado.
1: Claro, eso te quería preguntar yo. ¿Cómo es ser mujer, estar en el equipo, bueno, en la dirección de un club de fútbol masculino, cuando te tienes que rodear, tienes que comunicarte con otros equipos en los que los cargos son masculinos?
0: A ver, por norma general, yo reconozco que no te encuentras, bueno, ni comentarios negativos, pero sí que hay cierto, ¿cómo te diría?
1: Que les choca, quizás.
0: Que les choca, sí.
1: Eso
0: de hecho es como de, pero lo hablo contigo, o sea, no tengo que, sí, sí, dime, ¿qué necesitas? O sí, sí, yo tomo la decisión de lo que se va a hacer. Eso sí es verdad que notas, no siempre, o sea, hay excepciones que, bueno, pero sí notas ahí ese, bueno, pues esa perspicacia de, ay, ¿qué me está...? Eres
1: claro.
0: Tú, o sea, tú me vas, o sea, si lo hablo contigo ya no tengo que hablar con nadie más. Es un poco así lo que notas, pero es verdad que también yo reconozco que ya llevo muchos años, por ejemplo, en Alcorcón son 12 años. Al final ya la relación con los clubes tienen normalizado que me tienen que llamar a mí para ciertas cuestiones. Entonces, es cierto que ahora ya es como que más fácil que al principio, eso es cierto.
1: ¿Y cómo es ese cambio de jugadora a entrenadora y luego pasar a la dirección de un club?
0: Pues al principio es complicado porque lo que más te gusta es jugar al fútbol, evidentemente, como eso no es nada.
1: Y más si naces con esa vocación.
0: Totalmente. O sea, luego como entrenadora intentas inculcar a los chicos y las chicas todo tu aprendizaje como jugadora, lo cual es complicado, ¿vale? Es complicado. Pero bueno, pues cuando ahora llegas a los despachos, lo mejor es que tienes la visión 360. O sea, sé cómo piensa un jugador, sé cómo piensa un entrenador, sé cuáles son sus necesidades, qué herramientas hay que darles. Entonces, es mucho más fácil habiendo sido jugador y entrenadora, la verdad, sí.
2: Claro. Y ahora en este cargo de responsabilidad, ¿has visto tú una evolución en la sociedad española? ¿Cómo ha ido evolucionando?
0: Muy lento, para mi gusto muy lento. O sea, la evolución es que, bueno, vamos teniendo logros deportivos con la selección española femenina y demás, y eso ayuda y mucho. Nadie nos pensábamos que íbamos a tener una Copa del Mundo en fútbol femenino o un Balón de Oro de jugadoras nuestras, y eso ayuda, porque al final normalizan que cuando se hable de fútbol pueda ser femenino o masculino.
1: Claro, al final es darles visibilidad, es decir, no solo son ellos, sino que ellas también están.
0: Totalmente, y que ahora hay un equilibrio. Falta mucho, pero empezamos a ver, a nivel deportivo hay más equilibrio a lo mejor todavía que a nivel institucional, pero bueno, entiendo que todo requiere su tiempo y paso a paso.
3: Es que incluso a día de hoy vas a un estadio de equipos muy conocidos, en este caso, por ejemplo, yo voy a veces al Bernabéu, y es que incluso dentro del estadio predominan los hombres viendo el partido, ¿eh? O sea que yo me fijo y digo, madre mía, o sea, todavía en el año en el que estamos, en el siglo en el que estamos, incluso predominan los hombres y el ambiente así como muy, voy a, no sé cómo explicarlo, de la España del siglo pasado.
0: Muy bruto, es un ambiente
3: eso
0: muy bruto.
3: Eso es, de la España del siglo pasado.
0: Pero yo reconozco que cada vez veo más chicas y más mujeres que van al fútbol y que van con camisetas de fútbol.
3: Yo entre ellas.
1: Claro, yo creo que quizás también en ese sentido, ¿cómo de importante es que las niñas, mujeres, etcétera, tengan esos referentes, ¿no? Es decir, que vean que hay jugadoras, que vean que hay entrenadoras, que vean que hay responsables de gestión de clubes como tú, y que vean que eso, que hay mujeres dentro de esto. Entonces, sí, sí. ¿Cómo de importante es?
0: Para mí imprescindible, imprescindible, porque al final esa niña que tiene que ver que es realidad el poder triunfar como jugadora en el despacho, en un banquillo, al final los referentes yo creo que es, en cualquier ámbito son espejos donde poder mirarse, y eso ayuda a romper las barreras, y más en nuestro caso, en un mundo
1: eso es, y estereotipos también
0: masculino. claro,
1: eso es todo ese tema de estereotipos de los
0: totalmente.
1: Que estábamos también hablando,
0: sí, y quitas miedos, ¿vale? Quitas miedos, realmente ves que tus sueños pueden ser realidad, son posibles, y eso yo creo que ayuda muchísimo el tener referentes, vamos, para mí es imprescindible, la verdad.
1: Y creo que tú también eres uno de ellos, entonces, creo no, lo sé, estoy segura, sobre todo para muchas niñas que a lo mejor te están escuchando ahora mismo desde el salón de sus casas, desde el coche, que quieren dedicarse al fútbol, y a lo mejor incluso a mí, por ejemplo,

0: ejemplo, a mí, como estábamos comentando, siempre me ha gustado mucho el fútbol y yo he llegado a escuchar comentarios de tú no puedes jugar porque eres una niña. Entonces, como de importante es que las niñas te estén escuchando ahora mismo y digan, pues si ella está ahí, yo también puedo llegar a estar allí.
1: Ten en cuenta que yo lo he vivido. O sea, ese comentario yo lo he vivido. Al final tengo
0: Sí,
1: años que
0: claro.
1: antiguamente era más complicado todavía que ahora. O sea, yo no tenía equipo donde poder jugar. A mí me rechazaban, me daban con la puerta en las narices y me decían, no, aquí solamente es para niños. Entonces, yo lo único que le digo a las niñas de hoy en día, aquellas que nos están escuchando y que nos, vamos, que se formen. Que se formen, que trabajen, que sean constantes y sobre todo que peleen por lo que ellas sueñan y que se puede
0: Eso
1: hacer.
0: es.
1: Nadie te puede decir que no puedes por ser mujer.
0: Qué
1: Eso
0: bonito, Nuria.
1: nunca,
0: Qué
1: nunca te
0: importante.
1: pueden decir no puedes por ser mujer, ni en el
0: Nuria.
1: fútbol ni en ningún ámbito de la vida.
0: Y yo te quería preguntar, ¿tú qué le dirías a esas personas que hacen esos comentarios de no, tú no puedes venir a esta escuela a jugar al fútbol por eso, por el simple hecho de ser mujer? ¿O tú no puedes, eso como nos decían a ti y a mí, a muchas niñas, no puedes jugar al fútbol, no puedes jugar con nosotros porque eres una chica? ¿Qué le dirías a esas personas?
1: Que los que no pueden estar son ellos. Ellos son los que sobran, ellos son los que no entienden lo que es una pasión de una persona, da igual que sea mujer o hombre. Los que sobran son ellos, sin más. Y sus comentarios nos hacen más fuertes. Sí.
0: Pues muchísimas gracias, Nuria, por contarnos tu historia, por ayudar a muchas niñas a que, pues que nos estén escuchando, que sigan su sueño de conseguir un empleo dentro del sector del fútbol. Y gracias también por inaugurar esta sección.
1: Gracias a vosotros y nada, las niñas, decirles que las espero con las manos, con los brazos abiertos.
2: Se lo diremos, Nuria, se lo
1: Sí,
2: diremos.
1: sí.
2: Muchísimas gracias.
3: Gracias.
1: Gracias a vosotras y nada, es un placer como siempre.

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0: Y recibimos a Juanma Ortiz, abogado de Aznala. Hola, buenas tardes, ¿cómo estás?
1: ¿Qué hay? Buenas tardes.
0: ¿Dónde te pillamos hoy?
1: Me habéis puesto música de heladería veraniega.
0: Sí, pues, sí, sí. Refrescante.
1: Verano en la playa.
2: Del camión de los helados.
1: Sí, sí, sí. Digo, esta música es así, de heladería veraniega.
0: ¿Sigues por Roquetas?
1: Sí, sí, sí. Estamos aquí, aunque mañana tengo que desplazarme, que tengo trabajo en Barcelona. Pero hoy aquí estamos todavía disfrutando de la playa y un poco asustados con los terremotos, ¿eh?
0: Porque ya, no paran.
1: En Granada, que además yo soy de allí, toda mi familia es de allí, están bastante asustados, pero aquí en Almería se están sintiendo muchísimo las réplicas de esos terremotos.
2: Sí, yo el otro día estaba en Málaga, pero no lo noté porque eran las 2 de la mañana, no me llegué a despertar, pero supuestamente mucha gente lo notó.
1: Sí, bueno, sí, la verdad es que está la gente asustada, sí.
0: Vamos a hablar del nuevo control horario para autónomos y pymes, ¿no?
1: Bueno, de esto se lleva hablando mucho tiempo, vamos a ver si llega o no llega.
0: No lo terminan de aprobar, ¿no?
1: No terminan de aprobar el reglamento del nuevo horario. Bueno, como sabéis, desde mayo del año 19 es obligatorio el registro horario en todas las empresas y esto llevamos esperando el desarrollo reglamentario pues desde mayo del 19. Ahora, actualmente se puede seguir haciendo en sistemas digitales, en papel, con tablas Excel.

0: en definitiva, lo que la ley obliga a las empresas es a tener ese registro horario y a disposición de la Inspección de Trabajo. ¿Qué pasa? Pues que evidentemente ya se sabía desde el inicio que esto podía generar muchísimo fraude, porque al final un registro horario en papel pues es muy manipulable. Entonces se estableció por parte del gobierno esa intención de que fueran medios digitales donde se registrara y además con acceso inmediato por parte de la Inspección de Trabajo. Y bueno, pues de eso llevamos hablando tiempo y yo creo que, claro, se hacen las leyes muchas veces pensando que todos los trabajadores están delante de un ordenador cuando durante su jornada laboral. Y eso no es así, sobre todo en tema agrícola, hostelería, pues genera muchísimo problema y eso es fruto de muchísimo debate.
1: Van a poder acceder directamente a esas aplicaciones de fichaje, ¿no?
0: Claro, el tema es que la inspección tiene derecho a acceder directamente a esas aplicaciones de fichaje. Y el problema que se plantea o el debate que hay es, vamos a ver, las empresas van a poder obligar a los trabajadores a que en su dispositivo móvil personal tengan esa geolocalización para realizar el fichaje. Podría tratarse de una invasión de sus derechos. Yo creo que aquí, y yo siempre he propugnado esto, ¿cómo hacemos todos la renta? Yo creo que con el programa de Hacienda y en la página de Hacienda, ¿verdad?, entramos todos y hacemos nuestra declaración de la renta. Pues yo creo que la Inspección de Trabajo debería haber hecho algo así, debería haber puesto a disposición de las empresas, quizá por un coste mínimo, esta aplicación, que los trabajadores lo tengan en sus teléfonos personales, pero directamente, y entonces, pues a través de ahí que puedan establecer ese fichaje y eso no suponga tampoco una invasión por parte de las empresas en la intimidad privada de los trabajadores. Entonces, bueno, el caso es que no se han decidido hacer una herramienta de este tipo y ahí seguimos. Los sindicatos están presionando muchísimo porque son conocedores de los fraudes, es que se están produciendo en los registros horarios, están presionando muchísimo, el gobierno quiere hacerlo, pero el caso es que yo creo que entre técnicamente no se ha llegado a un consenso de cómo realizarlo.
1: También queríamos recordar qué tipo de cotizaciones extras pueden solicitar los autónomos.
0: Bueno, pues esto es algo que siempre es verdad, esos rumores que siempre existen del tema de los autónomos y salen muchas noticias de puedes adicionarte 5 años o 6 años a tus cotizaciones de autónomo. Y esto es más casi un titular que luego la realidad, ¿vale? Uno de los...
1: Mucho clickbait.
0: Sí, mucho fake, mucho llamar la atención, pero luego es algo que está establecido por un lado legalmente, pero sí es cierto que la seguridad social hay mucho soft law, ¿verdad? Estas directrices, ¿verdad?, que permiten la entrada de muchas cuestiones. Vamos a ver, el primero de ellos sea el servicio militar o la prestación social sustitutoria, ¿vale? Donde los trabajadores que hayan realizado este servicio militar o la prestación social sustitutoria podían añadir ese tiempo, que era máximo de un año, a su cotización. Pero esto no es automático, ¿vale? Esto se tiene que producir siempre y cuando las cotizaciones de ese trabajador, ya sea autónomo, ya sea por cuenta ajena, esto se aplica con carácter general, no llegue al total de cotizaciones exigidas para alcanzar el 100% de su prestación, ¿de acuerdo? La jubilación, como sabéis, se puede alcanzar con 15 años de cotización y a partir de ahí te corresponde un 50% de la media de tu base reguladora. Y hasta 35 años, lo cual parece ser que quieren ampliarlo, te correspondería al 100%. Bien, pues si no llegas a esos 35 años, es cuando puedes adicionar estos años de los que estamos hablando en este caso, ¿vale? Como son el servicio militar.
1: Sí.
0: Otra de las cuestiones que también se habla mucho es, ¿puedes adicionar 5 años a tu cotización por cuidado de hijos? Va a ser, esto no es así. Lo que puedes adicionar tanto trabajadores como trabajadoras, antes eran solo las trabajadoras y ahora son también los trabajadores, pueden adicionar el tiempo de la baja de maternidad o de paternidad, ¿vale? Ese tiempo de cotización, si no lo tuviste, porque cuando tuviste los hijos, evidentemente no existían este tipo de bajas ni estas prestaciones, puedes adicionar precisamente este tiempo de baja a tu cotización. Y además, los autónomos, si han visto interrumpida su prestación de servicios por esos cuidados de menores, puedes adicionar hasta 270 días adicionales, es decir, un año prácticamente, un poquito más de un año, por cada hijo, ¿vale? ¿Qué pasa? Que puedes sumar como máximo los 1.825 días, que al final son esos 5 años, pero no significa que te vayan a

0: tomar 5 años porque tú hayas cuidado de tus hijos, sino que cada hijo que has tenido, y siempre y cuando hayas acreditado que como autónomo tuviste que interrumpir tu actividad y luego la reanudaste, puede, y eso coincidió con el nacimiento de tu hijo, puedes adicionar esta cotización, ¿vale?
1: Y también están las antiguas prácticas, ¿no?, formativas.
0: Exacto, exacto. Eso debería decir, Manu. Ahora ya tenemos esto, este nuevo soft law, ¿no?, que dentro de esa, de esta cabida a las cotizaciones adicionales, pues entonces se ha visto, ¿no?, situaciones donde se había realizado una situación similar a la prestación de servicios, pero que no se había cotizado. ¿Cuáles son? La realización de prácticas, la realización de proyectos de investigación, tanto en España como en el extranjero. En mi caso, por ejemplo, ¿verdad?, la pasantía de los abogados, que antes era muy común, donde tú a lo mejor estabas en un despacho y estabas 2 años gratuitamente trabajando y sin dar de alta, precisamente porque lo que estabas realizando era esa pasantía, que era una...
1: Yo también lo he pedido, de mis prácticas. Entonces, de la carrera y del máster.
0: Oh, fíjate, a mí coincide ese también, y el de las enseñanzas o actividades deportivas. Es decir, como sabéis, hay mucha gente, yo fui entrenador de balonmano también mucho tiempo, estuve dedicado a ello, y entonces, claro, eran unos módulos que el ayuntamiento te pagaba como una subvención y tú estabas trabajando realmente como entrenador. Pues todo esto ahora lo que permite la Seguridad Social es que siempre y cuando se acredite, te van a hacer una invitación al pago. Es decir, tienes que acreditar ese tiempo. Y entonces, durante ese tiempo, si lo acreditas, te van a dar como los recibos, unos recibos de las cotizaciones que deberías de haber realizado en su caso, y por lo tanto lo podrás adicionar a tu vida laboral. Esto es algo cuestionable, porque claro, a los 4 años prescribe. Si te reconocen el derecho, existe esta obligación. Es algo ahí que es un debate también muy interesante.
1: Vale, pues muchas gracias por aclarar todas estas dudas y te dejamos ahí en el chiringuito de Roquetas.
0: Pues nada, si me ponéis otra vez la música de Los Helados, nos lo pedimos y os invito a uno.
2: Venga, bueno, muchísimas gracias, Juanma.
0: Feliz verano.
2: Igualmente.

0: Y recibimos ahora a Tania Hombrebueno, directora de desarrollo de negocio en Carnimat, y a Juan Carlos Sancayo, gerente de carnicería Sancayo. ¿Cómo estáis? Buenas tardes.
1: Hola, buenas tardes, ¿qué tal?
0: Bien, ¿y ustedes? ¿Vosotros?
1: Muy bien, muy bien, muy agradecidos por invitarnos.
0: ¿Y Juan Carlos está por ahí? Bueno, seguimos hablando contigo mientras tanto. Tania, ¿cómo estás?
1: Muy bien.
0: Cuéntanos, ¿en qué consiste esta campaña?
1: Pues mira, es una campaña para poner en valor el mostrador de frescos del mercado de barrio, la carnicería, charcutería, pollería y casquería, los cuatro oficios. Y fíjate qué bien que hablemos hoy, porque hoy mismo arranca esta campaña, salen a la calle 14 marquesinas por Madrid con la cara de profesionales de verdad, de puestos de verdad, cada uno con una frase suya, porque al final el punto era ese, que hablaran ellos. Lo hacemos de la mano del Ayuntamiento de Madrid y para todos los puestos de los mercados, sea socios o no, porque aquí no estamos defendiendo una lista de asociados, estamos defendiendo el mercado entero.
2: ¿Y cómo ha evolucionado el perfil en sí y la realidad del profesional de la carne en Madrid a lo largo de estos más de 90 años de historia que tenéis, por cierto, que quería mencionarlo?
1: Sí, sí, bueno, Carnimat nace en 1931 y bueno, ya son 95 años de recorrido. Y bueno, Carnimat cuando nace, las casas de Madrid no había neveras y se compraba cada día porque no había dónde guardar la comida. Desde entonces pues hemos visto la posguerra, el supermercado, el hiper, internet, y el mostrador de barrio sigue ahí, por algo será. Y al final, ahí se puede ver toda la trayectoria y toda la evolución de lo que es el carnicero, cómo se ha ido adaptando. Pues eso, de repente a no tener refrigeración, empezaba a tener refrigeración y ya vamos mucho más allá. Ahora estamos en todo el tema de la digitalización, que eso ya son otras palabras y palabras mayores. Y para eso está aquí Carnimat. Carnimat al final está para ayudarlos en que puedan seguir reinventándose, porque al final ellos son especialistas en lo que hacen y son grandes profesionales, lo hacen muy bien, pero no se dedican al marketing. Entonces en esto le tenemos que ayudar.
0: Creo que ya tenemos a Juan Carlos Sancayo.
3: Hola, buenas tardes.
0: ¿Qué tal? Buenas tardes, ¿cómo estás?
3: Todo muy bien, ¿vosotros?
0: Súper bien aquí por la tarde.
3: Muy bien.
0: Sí. Cuéntanos, ¿qué te aporta Carnimat?
3: Uf, ¿qué me aporta? Pues me aporta muchísimo, muchísimo. Yo llevo 46 años de oficio y yo, que yo recuerde, no he dejado en ningún momento de ser socio. Antes era de Fede Carne y luego ya se cambió el nombre a Carnimat. Y pues me ha aportado mucho a lo largo de todos estos años, desde formaciones hasta acompañamiento en apertura de negocios, asesoramiento fiscal, asesoramiento laboral, asesoramiento de todo tipo. Creo que es una plataforma que es imprescindible para nosotros.
2: Tania, una pregunta. ¿Cómo surgió la idea de hacer protagonistas directos a los propios carniceros y con sus rostros y frases reales?
1: Pues mira, dejadme contaros, porque antes de, bueno, para que se entienda mejor la campaña, un día comprando en el mercado de Chamberí, conocí a una persona que estaba comprando ahí, una señora de 80 años, que llegó a Madrid con 14, desde un pueblo muy pequeñito de Cáceres, a servir en una casa, 14 años tenía. Y a la carnicería de ese mercado iba a hacer los recados que le encargaban desde la casa que servía. Luego se casó, se quedó a vivir en el barrio y 66 años después sigue comprando en el mismo mostrador. Ese carnicero, bueno, en este caso su hijo, conoce su vida entera. Sabe de dónde vino, cómo se llaman sus hijos, lo que le gusta y lo que va a necesitar el jueves, incluso antes de que ella se lo pida. Y cuando le dije que me parecía muy bonito, me contestó una cosa que se me quedó grabada: que con todos sus clientes es igual, que los conoce a todos, que sabe sus rutinas, que se anticipa y sobre todo que sus clientes son su familia. Pues de ahí va muy de barrio, muy de aquí, de reivindicar que eso todavía existe en Madrid. Y ya, como os comentaba, hablo del mostrador entero, carnicería, charcutería, pollería y casquería.
0: Claro. Juan Carlos, cuéntanos, ¿tú has recibido formación?
3: Yo he recibido bastante formación, como bien te digo, en 46 años es necesaria. De todo tipo, desde plato preparado, desde cocina, desde llevar un negocio, formación de todo tipo. Creo que no podemos dejar de hacerla para nuestros negocios. Y en referencia, por ejemplo, a lo que estaba diciendo Tania, efectivamente yo puedo presumir que tengo terceras generaciones que sigo despachándola, ya la despaché a mi padre, y actualmente sigo despachando a una tercera generación. Es muy bonito.
2: Claro, yo aquí voy a hacer un comentario personal, pero yo también tenía mi carnicería que venía de mis abuelos, etcétera. O sea, no tenía yo carnicería, sino que yo iba a mi carnicería de confianza, y cuando se tuvieron que jubilar y nadie podía tomar el cargo, pues nos dejó a todos hechos polvo, porque ya no sabíamos dónde comprar carne de calidad, además. Y además era muy bonito ir a la carnicería, la verdad.
3: Eso ha ocurrido también, efectivamente. Yo he conseguido algún cliente de compañeros que han tenido que cerrar y no han tenido relevo generacional y nos han tenido que traspasar a sus clientes, ¿no? Efectivamente, es una pena.
0: Pues Tania y Juan Carlos, no sé si nos tenéis que comentar algo más.
1: Bueno, comentaros, como os estaba diciendo, que hoy arrancamos con nuestras 14 marquesinas, que vamos a estar 6 semanas, que aparte estamos en todos los mercados haciendo dinamizaciones, estamos en la puerta del mercado ofreciendo información a la gente, a la gente del barrio que va andando por la calle, recordándoles que dentro del mercado tienen grandes profesionales y que muchas veces no pasan porque no hay nadie que se lo recuerde. Entonces, que estamos ahí, que nos acordemos, que tenemos unos profesionales que están muy bien preparados, porque esto es un trabajo muy técnico que nos aprenden un fin de semana, y que si lo dejamos que cierre, al final vamos a perder lo que estabais comentando, un gran profesional al que luego no vamos a saber dónde ir a comprar.
0: Totalmente cierto. ¿Algo más que añadir, Juan Carlos?
3: Pues yo, por mi parte, efectivamente el lema es comercio de barrio, y los comercios hacen barrio. Y no hay cosa más bonita que tener tu propio barrio en el que te conocen, en el que vives, y el comercio pequeño es el que lo hace, no el grande.
0: Qué gran verdad.
2: Muchísimas gracias.
0: Muchas gracias.
1: Muchísimas gracias a vosotros.
3: Muchas gracias por invitarnos. Muchísimas gracias.
0: Y vamos ahora con el cuarto capítulo para saber cómo montar un negocio desde cero con Miguel Muñoz de M&M Consulting. Buenas tardes, ¿cómo estás?
4: Buenas tardes, compañero, ¿cómo estamos? Bien, aquí andamos. ¿Vosotros?
2: Aquí con fresquito, con aire acondicionado, que yo siempre lo agradezco mucho. Lo voy
4: mal,
2: a decir cada
4: mal.
2: Vez ya.
4: Muy mal, cuando te leo te vengan los constipados y
2: me acordé de
4: los
2: ti.
4: Dolores de pecho, ya verás.
2: Me acordé de ti el otro día que puse la...

0: aire y dije, uff, ¿me merece la pena o no me merece la pena? Pero es que el calor era tan sofocante que me mereció la pena.
1: Claro, el fin justifica los medios, ¿no? Bueno, pues ya está, oye. Se arregla una cosa, se romperá otra, pero bueno, eso no quiere decir que no se pueda utilizar, pero bueno, un buen abanico también sirve, ¿eh?
2: Bueno, hoy vamos a hablar de centrar la búsqueda de ayuda con un asesor, ¿no?
1: Hombre, por favor, ese es mi capítulo favorito. Ese es fundamental cuando alguien va a emprender un negocio, cuando hablamos en las primeras fases en las que se hacía una especie de consulta, ¿no?, acerca de si la idea de negocio era buena o mala, pues uno de los mejores consejeros que va a tener todo empresario, si al final la idea de negocio con el resultado del plan de empresas es positivo, pues es un buen asesor. Un buen asesor no quiere decir que sea una máquina, que sepa de impuestos, que sepa de legalidad, sino que sea una persona pues que te vaya un poco a despejar toda esa multitud de dudas que te van a ir surgiendo en la medida que vas dando pasitos a pasitos en tu camino hacia, vamos a decir, hacia el éxito, ¿no? Que por lo menos a intentarlo, ¿no? Porque no todos los proyectos que se emprenden al final acaban positivamente. Hay que tener en cuenta que la posibilidad de equivocarse está ahí, y de hecho ya sabemos que grandes empresarios referentes mundial pues erraron muchas veces antes de conseguir la idea final, ¿no?
2: ¿El asesor te acompaña siempre, hasta el fin de los días?
1: Yo creo que es aconsejable, y además cuanto antes mejor. Ya sé que es verdad que al principio pues hay que escatimar gastos, y mucha gente considera que el hecho de invertir en un asesoramiento fiscal, administrativo y contable, pues bueno, pues casi se deja ya para el último momento, para cuando ya se va a tramitar la alta, pero yo considero que es muy importante incorporarlo cuanto antes, sobre todo pues para que te ayude a aconsejarte sobre determinadas decisiones que tienes que adoptar previas a la constitución de la propia empresa. Incluso te pueden ayudar con la elaboración o confección del plan de empresas, búsqueda de fuente de financiación en el caso de que fuese necesario. Y luego también una parte muy importante es que si el autónomo no va solo, sino que ya es un grupo de personas los que van a montar el negocio, pues ahí ya la cosa se complica un poquitín. Entonces un asesor te va a decidir a elegir cuál es la forma jurídica más adecuada en cada situación. El autónomo persona física es fácil, pero ya cuando hay más de una persona que forma parte del negocio, pues es importante diseñar antes de nada que bueno, pues un pacto de socios que se llama, para tener todas las cosas claras antes de lanzarse. Entonces yo creo que bueno, pues cuanto antes se cuente con un asesor para que te vaya, pues eso, alguien que te pueda contestar a todas esas dudas en cualquier momento, pues es muy positivo, y además a la larga es rentable.
0: ¿Y cómo podemos elegir bien?
1: Bueno, pues eso es difícil, es muy difícil, porque tú haces una búsqueda en internet y bueno, pues todos somos maravillosos, ¿no? Tenemos una página web fantástica, todos somos súper profesionales y no es mentira, quiero decir, todo el mundo que se dedica al asesoramiento pues intenta hacer lo mejor posible y bueno, pues intenta dar el mejor servicio. Entonces, ¿cuál es la mejor referencia que puede tener un autónomo? Pues al final es el boca a boca. Es decir, si tú tienes información de alguien que trabaje con ciertos profesionales y le dé confianza y se pueda adaptar un poco a tus necesidades, pues es el mejor criterio para ahora de elegir, porque si no, es muy difícil tomar una decisión desde un punto de vista objetivo. Es decir, desde el punto de vista de la publicidad que tengan las asesorías, es muy difícil saber si realmente, no es que sean buenos o malos, sino que se adecúen a tus necesidades, porque yo siempre digo que a cada cliente requiere un determinado servicio, incluso si me apuras, un determinado asesor. Hay gente que se dedica a las grandes empresas y hay otros que se dedican pues al autónomo más individual, más pequeñito, y entonces bueno, pues en función de lo que va a necesitar un futuro emprendedor, pues debe elegir. Entonces, ¿cuál es la mejor fuente de información? Las referencias que tengas. Referencias que tengas de tu entorno, pues como hablamos en su día, entorno familiar, profesional, si estás trabajando por cuenta ajena o incluso de amistad, ¿no?
2: ¿Qué características tiene que tener un buen asesor?
1: Pues un buen asesor lo que te tiene que ser, tiene que ser sincero. Es decir, una persona, aparte de cuando entremos más adelante lo que son las gestiones administrativas y fiscales, que eso evidentemente pues es simplemente cumplir, bueno, digo simplemente entre comillas, cumplir con todas las obligaciones que adquiere un empresario de cara a Hacienda, Seguridad Social y el resto de administraciones. Bueno, pues ahí debe ser una persona diligente y competente que pueda y que

desarrolle su actividad profesional de forma correcta. Pero luego también debe de ser, digamos, un amigo más, ¿no?, dentro del negocio. Al principio, bueno, pues si no conoces al asesor, pues tendrás que mantener una confianza, pero...

0: proyecto porque el que acabas de emprender no es el adecuado o no es el momento adecuado. Entonces, yo considero que aparte de lo que te comentaba, ser perfectamente diligente en el cumplimiento de todas esas obligaciones formales que tiene todo empresario, ya sea pequeño o grande, todos tenemos obligaciones fiscales, contables, laborales, pues ahí deben de ser todos competentes. Luego debe de haber una componente personal en la que el asesor, pues digamos, deje todas esas gestiones objetivas y entre en el campo personal y te dé consejo y asesoramiento para que al final el empresario termine adoptando las decisiones más adecuadas, tanto para bien como para mal, claro.
1: Uh-huh. ¿Y se encarga de los trámites iniciales de alta o también de la gestión, por así decirlo?
0: A ver, un asesor debe, cuando se elige un asesor, hay que intentar buscar una empresa que realice todas las gestiones. Es decir, no es aconsejable coger dos o tres. Es decir, uno que se dedica a fiscal, el otro que me dé la alta o el otro que se dedique a hacer las gestiones laborales en el caso de que tenga que llevar a cabo la contratación del personal. Lo ideal es buscar un asesoramiento global que te cubra todas las necesidades que puede tener, tanto actuales como futuras. Me refiero a futuras. Un empresario individual empieza solo, pero en la medida que el negocio vaya mejor y vaya prosperando, lo normal es que tengan que incorporar más recursos, entre ellos el recurso humano, ¿no? Entonces, esas gestiones también son tediosas y, bueno, pues hay que tener un cierto conocimiento. Entonces, es bueno escoger un asesor que te atienda las necesidades actuales y que te proyecte también la posibilidad de gestionar las futuras. Entonces, no aconsejamos coger asesores especializados en cada una de las ramas, sino coger un asesoramiento de carácter global, ¿no? Sobre todo con los primeros inicios del negocio.
1: Pues muchísimas gracias, Miguel, por acercarnos cada día un poquito más a cómo montar nuestro propio negocio.
0: Bueno, pues espero que sea de utilidad, que estoy convencido de que sí.
2: Seguro que sí, la semana que viene.
1: Nos escuchamos la semana que viene.
0: Vale, un abrazo, hasta luego.

0: Y ahora vamos a viajar en el tiempo, concretamente al año 1870. Situada en la Puerta de Toledo de Madrid, es la tienda de ultramarinos más antigua de España. Estamos hablando de la tienda de ultramarinos Mantequería Andrés y recibimos a uno de sus dueños, Andrés de la Jera. Buenas tardes, ¿cómo estás?
1: Buenas tardes.
2: ¿Qué tal, Andrés?
1: Nada, todo muy bien.
2: Sí, ¿con mucho calor allí?
1: Con mucho calor, sí. Aquí en Madrid la verdad es que hace calor.
2: Uh-huh. Pues cuéntanos un poquito sobre tu negocio.
1: Bueno, pues es un negocio familiar. Eran las típicas tiendas de ultramarinos de toda la vida. Bueno, lo cogió mi padre hace 70 años, más o menos. Y se tiró su jefe aquí otros 70 años. O sea, con lo cual ya a los anteriores fundadores nadie los conoció, que hubo dos uh-huh. antes del jefe de mi padre. Y bueno, pues ahora pues bueno, nos hemos ido reciclando. Tenemos Mantequería Andrés, que se llama, pues un establecimiento de productos de alimentación pues de alta calidad. Mm. Nos hemos ido pues refinando, trayendo los mejores productos del mercado. Y bueno, estamos mi hermano, yo y mi hijo, y bueno, pues el negocio bien, porque hay mucho público que pues que le gusta cositas más especiales, cositas más ricas, buenas conservas.
0: También leche pues, fresca, fiambre, ¿no?
1: Claro, eso es.
0: Dulces, mieles, ¿no?
1: Efectivamente, la miel, pues vamos, 100% natural, los dulces igual, tienen que ser naturales, no ni aceite de coco, ni palma, ni grasas desaturadas, o sea, todo con mantequilla, aceite de oliva, buenos sobaos, buen bizcocho.
2: Uy, qué hambre me está entrando, Andrés.
1: Sí, es que traemos de todos los puntos de España, dulces de todos los puntos de España.
2: Me pasaré a saludar algún día, a comprar algo rico.
1: En la Puerta de Toledo, en el Paseo de los Olmos 3, tienes tu casa.
2: Muchísimas gracias. Una preguntita, ¿cómo habéis vivido la evolución de la historia de España en vuestro local?
1: Bien, yo creo que bien.
0: Vale. ¿Habéis sufrido con el COVID, por ejemplo?
1: Hombre, con el COVID era muy incómodo trabajar.
2: Claro.
1: Por lo demás, seguimos trabajando. Nuestro gremio siguió activo. O sea que.
2: Y a lo que me refiero también es si tenéis alguna historia típica que contéis en los momentos familiares que sea graciosa, interesante, ¿no? De la historia que hemos vivido en general.

0: Siempre surge alguna cosilla, ¿no? Alguna cosa que te ha ocurrido y tal y cual, pero vamos, la verdad es que aquí nosotros estamos muy a gusto, muy bien. La clientela nos valora el trabajo que hacemos, o sea que siempre, la verdad es que, bueno, pues estamos muy a gusto.
1: Eso quería saber, en 150 años, en más de 150 años
0: Sí.
1: de rodaje, o sea, ¿han ido personas conocidas a comprar en vuestro establecimiento?
0: Sí, hombre, siempre algún conocido por el barrio ha venido a comprar, que ha vivido por aquí, luego se ha ido. Bueno,
1: Cuéntanos algún cotillo de alguna persona.
0: Javier Gutiérrez, por ejemplo, vive en el barrio. O sea que Pablo Carbonell también era vecino nuestro de aquí del barrio. O
1: ¿Y qué
0: sea
1: compraban?
0: que, bueno, pues de todo, les gustan las cosas ricas, buenas conservas, buen embutido, buenos quesos. O sea, que es que nosotros sabemos lo mejor del mercado. Por ejemplo, queso manchego, pues tenemos el manchego. Yo, para mí, es de los mejores quesos del mundo, pero encima tenemos el mejor, la mejor marca. O sea, todo está súper
2: Producto bueno
0: seleccionado.
2: asegurado, ¿no?
0: Efectivamente, sí.
2: ¿Y
0: Si algo a nosotros nos gusta, no lo traemos. O sea,
2: la leche fresca, ¿de dónde la traéis?
0: la leche fresca de aquí, de Colmenar Viejo, y Priégola de Villanueva del Pardillo, que ahora se han ido a Asturias, pero bueno, algo que las vacas las han echado ya de Villanueva. Pero bueno, seguimos con Priégola y la colmenareña.
1: Y nos
0: O sea,
1: contabas que tenía relevo generacional.
0: sí, ya está mi hijo con nosotros, y bueno, y estamos muy a gusto aquí los tres. Así que
2: aparte de lo que ya nos has contado, ¿qué más
0: sí.
2: diferencia un producto natural sin adulterar de los productos de la gran industria?
0: A ver, vamos a ver, por ejemplo, la bollería. Toda la bollería industrial que lleva 40 aditivos, 40 es, que pues eso yo para mí es malo para la salud. En cambio, si coges una magdalena de aceite de oliva y lleva de ingrediente harina, huevos, azúcar, ¿me entiendes? Todo
2: Claro,
0: natural,
2: sí.
0: pues eso te lo comes y es saludable. Entonces nosotros procuramos que toda la bollería que entre aquí, que sea natural. O sea, y tenemos, vamos, de todos los puntos de España, de Cuenca, de todos lados. Entonces, los piononos de Granada, por ejemplo,
1: Qué ricos.
0: los sobaos macho, claro, que es que estos son ingredientes naturales. Por eso son también que hay que cuidarlos mucho más. O sea, no puede estar en la estantería ahí una semana porque a los 3 días con estas temperaturas le sale moho, porque no lleva ningún aditivo, ningún conservante, ningún colorante. Entonces, son naturales, hay que cuidarlos, meterlos en nevera, o sea,
2: O
0: la
2: sea,
0: bollería natural es lo que tiene, pero claro, estás comiendo una cosa natural,
2: claro.
0: saludable.
2: Os habéis tenido que adaptar también al cambio de los tiempos, ¿no? Por ejemplo, con la clientela. ¿Qué notáis diferente de la clientela de antaño con la de
0: Ah,
2: ahora?
0: bueno, pues a ver, mi padre, por ejemplo, aquí la tienda era como los supermercados ahora. Tenía pues Coca-Cola, tambores de detergente, todo eso. Nosotros nos hemos reciclado. Digamos que todo eso lo venden aquí los supermercados, las cadenas de supermercados, que tenemos 8 o 10. Pero aquí la gente viene pues a por cosas exquisitas. Y claro, un tambor de detergente, un paquete de papel higiénico, una Coca-Cola en todos lados es igual. Pero claro, nosotros lo que tenemos pues una gama alta de conservas, de pescados, todo gallego, en aceite de oliva, conservas de Navarra, los pimientos, los espárragos, todo, nada de China, todo de aquí, nacional, de Navarra. Entonces, claro, eso es un plus al producto, que hay un público que lo demanda, que quiere las cosas que siempre hemos comido,
2: Claro.
1: Del País
0: las que
1: Vasco
0: hemos
1: también tenéis
0: comido siempre.
1: productos, ¿no?
0: Claro, y esa es nuestra clave, traer producto superior a lo que haya en el mercado.
2: ¿Y cuál diríais que es vuestro producto estrella? Si tuvieras que quedarte con uno, ¿cuál sería?
0: Con un producto, hombre, el tema bollería. La bollería es que está todo tan exquisito. No sé, el pastel ruso de Huesca.
1: No lo he probado nunca.
0: Pues eso está fuera de serie. O sea,
1: ¿Qué lleva?
0: claro, pues eso lleva como una capita de hojaldre por arriba y por abajo,
2: Uf.
0: sin harina, no lleva harina de trigo, y luego un praliné de avellana y almendra en medio, como si fuese una cremita de turrón. Y eso está exquisito.
2: Qué
0: Y
2: delicia.
0: claro, se llama pastel ruso porque Eugenia de Montijo se lo hizo al zar de la Rusia.
2: Mira.
1: Cuando salga de aquí voy a Puerta de Toledo a probarlo.
0: Claro, aquí estamos.
2: Iba a decir exactamente lo mismo. Hoy creo que voy justa de tiempo, pero si no, es que vamos, me estás poniendo los dientes larguísimos.
0: Los dientes largos, ¿no?
2: Sí.
0: Pues esas cosas son las que nosotros comercializamos.

0: Ese es el que más te gusta a ti, ¿no? Pero ¿qué es lo que más vendéis?
1: A ver, lo que más es que la bollería a granel y la legumbre. La legumbre, claro, la legumbre a granel. A ver, punto fuerte, la legumbre a granel que traemos de todos los puntos de España, de cada sitio lo suyo, la lenteja, la armuña, el salamanca, el garbanzo de Arévalo, o sea, de cada punto de legumbre donde se cosecha la mejor. Entonces, mucho público, ahora cuando llegue septiembre, ya toda la legumbre nueva, pues viene a por legumbre. Conservas de pescado también muchas, conservas vegetales también muchas. Y sobre todo bollería, la bollería, porque claro, lees los ingredientes y dices, joder, esto es como si lo hago yo en mi casa, claro. Entonces, el pan, por ejemplo, pues el pan está todo adulterado. Pues nosotros traemos pan de Ávila, de pan de panes, que es un pan natural.
0: Pan bueno.
1: O sea, claro, pan bueno. O sea,
2: nada de masa madre de la que hablan ahora, ¿no?
1: Es un pan natural, como se ha hecho toda la vida.
2: Muy bien.
1: Dejando reposar la masa por la noche y a cocer.
2: Andrés, ¿cómo organizáis el mostrador, el escaparate, por así decirlo?
1: ¿Cómo? ¿Te refieres al despacho?
2: Sí, no, al escaparate, que me he fijado yo en fotos. ¿Cómo lo soléis organizar? Sí.
1: Ah, pues nada.
2: ¿Cómo decidís qué poner y qué no poner?
1: Claro, depende de la época, ¿no? Pues ahora, pues tenemos uno de vermús, que tenemos 20 vermús de todos los lados. ¿A cuál más rico? Luego, por ejemplo, el otro, pues está de horchata, y bueno, pues depende de la época. Luego viene el frío, pues conservas preparadas, fabadas, tal cual, que todo está exquisito.
0: Que alimente bien.
1: Efectivamente, y depende de la época, pues ahí está. Por ejemplo, horchata, pues bueno, pues en todos lados ves horchata hecha ya, tal cual, ¿no? Marcas industriales, pues nosotros traemos marcas de fábricas más pequeñas. Tenemos ya concentrada también, que eso la gente no sabe ni lo que es, que tú la haces en tu casa, echando una parte de horchata, de crema de esta de horchata, y tres de agua. Y entonces tú te preparas tu horchata, y esa es la mejor, la concentrada.
0: O sea que no tienes una tienda, tienes un auténtico museo de la gastronomía.
1: Museo de la gastronomía, tú lo has dicho.
2: Pues muchísimas gracias, Andrés, por acompañarnos hoy.
0: Muchas gracias.
1: Muy amables. Venga, gracias. Adiós.
0: Pues mañana mucho más en Madrid Trabaja, y ahora os dejo con la canción de Mira cómo vuelo de Miss Cafeína, un himno para soltar cargas, superar miedos y avanzar hacia una vida más ligera. Hasta mañana.

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Esto ya va camino de ser un clásico. Chayanne lo dejaría todo en Madrid Despierta. Y vamos a darle un poquito más de ritmo a esta mañana de miércoles 20 de agosto. Lo hacemos con Fito Cabrales y compañía. Fito y Fitipaldis, Me equivocaría otra vez. Es la primera de tres canciones sin pausa que suenan para ti en Madrid Despierta, Onda Madrid.

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1: ¿Qué tal? ¿Cómo estás? Muy buenos días. Estamos a miércoles, encantados como siempre de madrugar contigo. Por delante, casi casi media hora completa de buena música en español que comienza a sonar con un clásico de los 2000. El canto del loco, ya nada volverá a ser como antes.

Estoy hecho de pedacitos de ti, Antonio Orozco en Madrid Despierta, y por delante tres éxitos sin pausa, con Hombres G, con El sueño de Morfeo y desde ya con ella la inigualable, la inimitable Luz Casal, y es de No me importa nada. Música en español para ir poniendo en marcha una

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Pues con 25 grados y sin rima, empezamos este miércoles, este 19 de agosto de 2026, que nos trae vientos del suroeste. Como nos contó ayer Antonio López, esto hace que bajen algo las temperaturas. Hoy hay máximas de 35, mañana de 30 y el domingo de 23, cuidado. O sea que sí que estamos con el tiempo a la baja. Afortunadamente, este viento, vamos a hacer una clase de meteorología rápidamente. Este es un viento que viene del océano y trae humedad. Claro, y esto genera nubes.

0: nubes. ¿Y qué pasa? Que esas nubes bloquean la radiación solar. O sea, el eclipse de luna no la bloqueaba, por eso nos podíamos quedar ciegos si lo mirábamos sin gafas. Pero estas nubes que traen los vientos del suroeste sí que la bloquean, son mucho más potentes que la luna, ¿eh?, en esta materia. Y por eso el sol, pues, no calienta el suelo y por eso, claro, las temperaturas bajan, cosa que agradecemos. Tiene sentido, además, porque Madrid está rodeado de montañas, entonces ese viento, cuando avanza, sube por los montes y se enfría. Y claro, cuando baja aquí a la ciudad, pues también viene algo más fresquito. Y además suele dejar lluvia. El pronóstico dice que el lunes va a llover en Madrid. Además son esas lluvias que suelen dejarlo todo lleno de polvo y de suciedad. Pero bueno, hoy de momento ni lluvia, ni nubes, ni nada por el estilo. 35 grados de máxima, o sea que muchísimo calor. Y por eso, lo dicho, eso sí, hoy ya nos despedimos de ese calor extremo. Así que nada, hasta aquí la meteorología. Luego, antes de las 10, Antonio López nos actualiza todo esto y nos lo cuenta. Seguro que mucho mejor. Vamos a Ceuta. Hay 2.168 inmigrantes menores de edad en Ceuta ahora mismo. Al menos ese es el cálculo oficial que ha hecho la Policía Nacional, que está allí desplegada. Las ONG, que también están allí, hablan de que pueden ser más o menos 4.000. O sea, el doble. Porque hay muchos que, claro, lo que han hecho ha sido esconderse para evitar que sean fichados y visto lo visto, o mejor dicho, escuchado lo escuchado, sean devueltos a Marruecos o al sitio de donde hayan venido. Porque al gobierno le hemos escuchado decir que no va a quedar ni uno en España, que los va a echar a todos, pero lo que hemos visto es que construyen carpas para que se queden ahí a vivir el tiempo que sea necesario. En Ceuta dicen que a lo mejor se quedan 9 meses. Bueno, eso ya lo veremos. Claro, lo de que no va a quedar ni uno, lo dijo Marlaska, se le llenó la boca mientras lo decía, no quedará ni uno. En vísperas del 15 de agosto, del sábado pasado, cuando había una convocatoria en las redes sociales en Marruecos para volver a invadir Ceuta de manera masiva. Claro, si ahora de esa amenaza el mensaje que mandas es Welcome to Spain, Welcome to Ceuta, pues quizá les estés dando más motivos, claro, para huir de allí de la miseria y venirse aquí a donde a poquito que tengan ya habrá más prosperidad. Pero claro, si por el contrario dices lo que dijo Marlaska, pues quizá alguno se lo piense y dice, ¿para qué vamos a ir? Aunque realmente, si no hubo capítulo 2, es porque la autoridad de Marruecos se puso allí en la frontera y a ver quién es el guapo que pasa por allí, que además los de Marruecos sí que tienen autorización para dar palos y lo que no son palos, no como aquí. El caso es que el gobierno de España apunta en la evolución, es verdad, pero no dispara, pero no devuelve, y parece que amparándose en una legislación que prohíbe esto, una doctrina también del Supremo que no permite las devoluciones. Bueno, pues miren, la película ha cambiado.
1: And to ensure the swift return of all those who illegally remain in Ceuta.
0: Este señor que habla se parece mucho a Mendieta, el que juega en el Valencia, en el Barça. Se llama Marcus Lammert y es portavoz de la Comisión Europea sobre los Asuntos Internos. Y lo que viene a decir, España, devolved a los marroquíes a Marruecos, porque la ley dice está con vosotros. Lo que no sé si está es con el espíritu de lo que fue un día Unión y fue un día Europea. Y es que en el mes de junio, es decir, hace nada, la Unión Europea, la Comisión, aprobó una directiva de retorno en materia migratoria que, como saben, se ha convertido en asunto capital para el continente ya desde las grandes oleadas de refugiados que hubo hace más o menos 11 años, todos aquellos que venían de Afganistán, de Siria. Bueno, pues ahí empezó todo el problema. Aunque en el caso de España, en el Estrecho, también en el Mediterráneo, en Canarias, pues esto es el pan de cada día. Desde hace, la verdad es que ni se sabe cuánto. Bueno, todo aquello dio a luz el Pacto Europeo de Migración y Asilo, que, como digo, hace 2 meses pues se ha visto actualizado, han hecho F5 en el pacto. Y introduce ese cambio, un cambio, nunca mejor dicho, radical en el enfoque de la cuestión migratoria. Históricamente la Unión Europea se ha movido en un terreno absolutamente garantista, poniendo los derechos humanos, el derecho internacional y todo esto en lo más alto de la jerarquía, como un criterio. Y esto es fundamental para entender todo lo que está pasando y para concluir efectivamente que Europa ya no es lo que era, y eso está por escrito. Y esto no tiene por qué ser necesariamente peyorativo, ¿eh? Habrá quien le parezca fatal el giro de timón de Bruselas y habrá quien esté encantado de que por fin los Estados miembros tengan, aunque sea un poquito de independencia en casos como el que se está viviendo en Ceuta. Y bueno, y volvemos a lo de siempre, que esto no hay que cansarse de repetirlo. Lo que está pasando en Ceuta, lo que pasa en Canarias, la situación que viven también en Italia o en Grecia, pues no tiene nada que ver con lo que pueda pasar en Noruega o en Dinamarca, porque la frontera con África está en España, no está en Copenhague, que quiere darnos lecciones a los españoles. Bueno, que se venga aquí si quiere la primera ministra danesa y se vaya a Ceuta a dar órdenes, que desde allí de Copenhague seguro que es muy fácil hacerlo. Pero bueno,

que hasta hace nada, como digo, había una ley por escrito que decía que no se contemplaba la devolución de los inmigrantes si esta no estaba garantizada de manera individual, uno por uno y en base a unos expedientes bastante tortuosos y una burocracia o burrocracia que podía dilatar esa decisión durante años y años. Hablando de personas, ¿eh? Años ahí en un limbo legal, tiradas, dejadas de la mano de Dios, a ver si Dios quiere y se pueden quedar en España, en Europa, o si tienen que volver a Marruecos a la miseria. Vamos, que se tardaba lo mismo en devolver a un inmigrante que en conseguir un permiso pues para poder limpiar el campo. Y así estamos, una crisis migratoria, crisis humanitaria, y luego lo de los incendios, ¿qué les vamos a contar? Bueno, consecuencia de lo de la crisis migratoria, ni el 30% de los inmigrantes que se colaban en Europa amparados en esa ley eran devueltos a su país de origen, o sea que era llegar y besar el santo. Para entender el cambio en esta política hay que meter en la ecuación el cambio precisamente de esa clase política y la llegada o el ascenso, porque estaban ahí, de las fuerzas conservadoras o de la ultraderecha singularmente, que siempre han abanderado el control estricto de todo lo que tenga que ver con la inmigración, ya saben, lo de la defensa de la patria y a veces cierto racismo, si quieren, o xenofobia. Y poco a poco pues han colado esto en el debate diario y poco a poco se han colado incluso en gobiernos que tienen bastante mando en plaza en Europa, porque claro, si no hay unanimidad no hay nada, y en el momento en que uno diga que no, pues se complica la película. Incluso se introdujo una medida bastante paradigmática y definitoria, podemos decir, de esta nueva Europa, que ni es unión ni es nada. Todo aquel país que no quiera acoger migrantes lo tiene muy fácil, paga un dinero, como una especie de multa, por cada uno de los migrantes que rechace, y así Europa pues utiliza ese dinero para costear todo el control de fronteras y poder agilizar todos esos procesos de devolución. Como la pobre Cristina de Joaquín Sabina, era tan pobre que no tenía más que dinero, en eso se ha convertido Europa en cuanto a valores. Y dentro de todo este cambio legislativo, para salir también, bueno, un poco de esto que puede ser bastante farragoso, se incluye también a los menores que vienen sin sus padres o que vienen sin algún tutor, lo que se conoce como los MENAs, ¿verdad? Menores extranjeros no acompañados, que hasta hace nada los MENAs, bueno, muchos de ellos son ENAs, sin M, porque de menores tienen poco. Tiran la documentación antes de entrar y ponte a buscar si tiene 15, tiene 18 o tiene 30 años el niño, que se han dado casos. Bueno, digo que hasta hace nada eran sagrados, ¿eh? No se les podía ni tocar ni, por supuesto, devolver a su país. Si entraban en Ceuta o entraban en Canarias, el gobierno de Ceuta o el gobierno del archipiélago pasaba a asumir automáticamente su tutela. Y claro, Ceuta, Canarias, también Melilla, están totalmente desbordados, no dan abasto. Allí estuvo el Papa León XIV hace unos meses para escenificar todo esto. Ya hemos visto que no sirvió para nada lo que hizo el Papa, sobre todo en lo que respecta a la clase política, que no ha hecho ni caso. Piden ayuda al resto de España, Canarias, Ceuta, Melilla, piden ayuda a la península para que acoja también a esos jóvenes, pero ya saben que en esta cuestión todos somos muy inclusivos, faltaría más, todos somos muy generosos, hombre, pobrecitos, ¿no? Las dificultades de esa gente, pero a la hora de la verdad nadie quiere meterlos en sus barrios. Dice el gobierno que esto es xenofobia, ¿no? Y que incluso si los tratan en los hospitales, que qué racistas son los médicos de Ceuta, eso ha dicho una ministra. En Ceuta lo que dicen no hablan de xenofobia, hablan de violaciones diarias, de agresiones sexuales con penetración a niñas de 10 años, de robos, de hurtos continuos, de violencia entre ellos y de violencia contra cualquiera que pasa por allí. No de la mayoría, seguramente de la minoría, pero especialmente aquellos marroquíes que se pasan la cultura y la religión por esa zona, ¿verdad? Porque nos contaba Susana Burgos el lunes, o sea, Ceuta. Muchos de los que están por allí pues forman parte del lumpen de Marruecos, que no los quieren ni en Marruecos, y por supuesto en España no los queremos tampoco, pues son exconvictos, yonkis, alcohólicos, adictos, delincuentes comunes, en general, algunos violadores. Han identificado, y eso sí que los han expulsado ya, afortunadamente, gente vinculada con el yihadismo, terroristas, que entraron en Ceuta. Bueno, pues todo este cóctel, lógicamente, no es nuevo para la Unión Europea, que ya ha dicho, España, estamos contigo. Ya lo ha dicho Europa, ¿eh? Que venimos estoy diciendo, oye, que el papel de Europa nos ha abandonado. No, no, no, no. Europa ya ha dicho, España, lo que os haga falta. ¿Necesitáis dinero? Aquí estamos. Necesitáis a Frontex. Frontex es la agencia europea de la Guardia de Fronteras y Costas, bueno, Policía de Fronteras. Si lo necesitáis, aquí estamos. Y tenéis que echar a todos y cada uno de los invasores, tal y como prometió Marlaska, es decir, tal y como prometió el gobierno de España, ha dicho Europa, podéis hacerlo. La ley os ampara. Y de momento el gobierno de España ni acepta ayuda europea, ni quiere oír hablar de Frontex y se pone a construir campamentos para migrantes en vez de agilizar su expulsión. Que no digo yo que esté mal que los construya, porque esa gente tiene su dignidad intacta y hay que hacerla prevalecer. Pero claro, agilizar la expulsión de momento no lo estamos viendo. Cierto es que España tiene un ejército fenomenal.

0: fenomenal para que hubiera ido desde el minuto uno a poner orden, pero tampoco se activó ese comodín. ¿Por qué? Amigo, porque enfrente está Marruecos y nadie sabe qué relaciones hay entre el gobierno de España y Marruecos. Pero bueno, 21 días de crisis y de momento nadie sabe qué va a pasar. En el gobierno de Ceuta ya hablan, lo que contábamos antes, de que esto podría dilatarse pues hasta 9 meses si todo sigue como está. Es decir, si no se ponen a trabajar de verdad, ¿quién se tiene que poner a trabajar de verdad? Que es el gobierno central, porque en Ceuta, que es una ciudad muy pequeñita, es prácticamente un pueblo, pues ya no pueden hacer más. Y por las últimas informaciones, estamos más cerca de que esto se alargue por lo menos 9 meses. Paloma Nolasco.
1: Se instalan los nuevos dispositivos de atención humanitaria con posibilidad de ampliarse a 4.000 plazas. Elma Sainz, ministra de Migraciones.
2: Van a estar 1.500 dispuestas, pero son 4 espacios que en total pueden sumar y pueden dar cabida a más plazas.
1: A los ceutíes no les seduce la idea.
3: Lo suyo es llevarse a todos los inmigrantes, los menas no se pueden, hay que cuidarlos, como los niños nuestros. Pero llevarse a todos los inmigrantes ilegales, a todos, de donde han venido.
4: Que se salve el que pueda, porque de unión no veo unión, yo en España no veo unión, al contrario.
5: Todo lo que sea dejarlos aquí me parece fatal. Lo que tenían que hacer es montarlos en autocares y sacarlos.
1: 2.168 menores filiados desde el 30 de julio. A estos, según José María Vera, de UNICEF, hay que sumar los 505 que estaban antes de la avalancha.
6: Hasta 2.000 más que están aún en las calles, escondidos, en el monte, en casas vecinales, y esto es lo que las asociaciones, digamos, locales con las que tenemos relación cifran en el entorno de otros 2.000 hasta 3.000 más.
1: Trabajo intenso de los agentes policiales. Sus sindicatos plantean listas de peticiones. Ana Alarcón, SUP, y Germán Gómez, Asociación Unificada de la Guardia Civil.
7: Hemos pedido un plan integral y permanente de seguridad para Ceuta y un aumento estructural de la plantilla de Policía Nacional, especialmente en seguridad ciudadana, extranjería, policía científica e información.
8: Mejora de infraestructura, concretamente la mejora de los espigones, no solamente con las meras huellas que se han puesto ahora, como un mínimo de 200 agentes más y sobre todo, insistimos, que haya protocolos claros y seguridad jurídica para los agentes que trabajan en la frontera.
1: Al tiempo, el gobierno de Ceuta detecta viviendas públicas ocupadas por migrantes y anuncia rescindir contratos de alquiler a quienes hayan cedido sus casas para alojar a personas de forma ilegal.
0: Lo que sí parece evidente es que el gobierno ha impuesto una ley del silencio de manera temporal y ya van 21 días con Ceuta invadida y convertida, los que están allí nos lo cuentan, en un cenagal y en una plaga de enfermedades. Hay más de 20 militares con episodios de sarna, a los que por cierto no les van a dar la baja médica, qué bien. Hay muertos por fiebre, hay gente con tuberculosis, con sífilis, más allá de toda la violencia. Para Mónica García son solo 5 violaciones, solo 5, porque dijeron que eran 10, dijo, no hombre, solo 5, solo. 21 días después, nadie explica nada. El Senado ha querido brindar la oportunidad, hombre, brindar la oportunidad de aquella manera, ¿no? Pues ya sabemos cómo van aquí las mayorías. La oportunidad, entre comillas, envenenada seguramente al gobierno, de que arroje luz, pero el gobierno, la normalidad democrática y el protocolo institucional en verano parece que no le interesa, en verano y en invierno, se ha negado a acudir a la llamada de las Cortes. La última en hacer novillos, ¿quién ha sido? La ministra de Defensa. Cuéntanos, Noelia Ontoria.
9: Margarita Robles tenía ayer agenda. Acompañaba a la familia del cabo Javier García Sancho, fallecido en los incendios de Aragón, y así se excusaba ante el Senado. Sin embargo, al presidente de la Comisión de Defensa, José Manuel Rey, no le parecía suficiente razón para ausentarse.
10: Ninguna causa puede impedir que se ejerza el control al gobierno.
9: Críticas de la senadora de Vox, María Auxiliadora Pastor, que se quedaba sin respuesta a sus concretas preguntas sobre la seguridad en Ceuta, y también del de Junts, Eduard Pujol, que cuestionaba la estrategia del gobierno.
11: Porque hay muchas cuestiones que la ministra tiene que explicar. Mantiene que la invasión de los días 30 y 31 de julio no volverá a ocurrir. ¿De qué medios y qué datos dispone hoy y ahora que antes no tenía?
12: Un gobierno que solo explica lo que quiere, cuando quiere y ante quien quiere, tiene un problema democrático de credibilidad y seguramente también de gestión.
9: El secretario de Estado de Relaciones con las Cortes, Rafael Simancas, pedía en redes sociales al PP que dejase de hacer ruido en el Senado, que la próxima semana comparecerán 7 ministros en el Congreso. La titular de Defensa lo hará el martes 25.
0: Y vamos contra el viento del suroeste, ya saben, ese que viene del Atlántico, y vamos a cruzar el charco porque en Estados Unidos sigue mandando Donald Trump, y eso quiere decir que de Estados Unidos, además del viento, pues nos llegan las consecuencias de sus actos, es decir, que nos llegan más noticias. Guerra en Irán, que es verdad que Irán no está más allá del Atlántico, pero bueno, es Estados Unidos el protagonista. La guerra está estancada y por tanto está en marcha, y el mundo paga esas consecuencias con bastante resignación, dicho sea de paso. Por ejemplo, cuando vamos a echar gasolina aquí en España, pues el que le tenga que tocar ya sabe lo que hay. Nunca hemos visto tan caro el combustible, y de momento nos vamos a tener que acostumbrar, porque Donald, en otro alarde tan poco democrático como él acostumbra, ha dicho que el estrecho de Hormuz, que sigue bloqueado, que ya es tan americano como la Estatua de la Libertad. Vamos a Washington, corresponsal Roberto Macedonio. ¿Qué tal, Roberto? Buenos días.
13: Sí, ¿qué tal? Muy buenos días. El presidente de Estados Unidos, Donald Trump, ha compartido en sus redes sociales oficiales una imagen del estrecho de Hormuz, en el que este aparece como si fuera un nuevo territorio de Estados Unidos. Lo ha hecho en las últimas horas a través de Truth Social. Ha publicado el mapa del paso estratégico con el siguiente título: Nuevo territorio de Estados Unidos. Además, estaba también la bandera americana sobre esa zona. No es la primera vez que Donald Trump menciona esa posibilidad. Ya la semana pasada dijo que tras derrotar a Irán se quedaría con el estrecho. Ahora lo reafirma con esta imagen. El presidente de Estados Unidos quiere controlar totalmente la vía, pero el bloqueo naval sigue en vigor. Por un lado, las minas han sido retiradas o detonadas, y el paso, dicen desde la Casa Blanca, está abierto, aunque la versión de Teherán dice lo contrario. Las negociaciones con el régimen ayatolá permanecen estancadas, y el estrecho de Hormuz es una de las rutas más vitales del petróleo mundial. Por eso ha hecho que el precio de la gasolina en Estados Unidos aumente, y esta guerra ya se vea como algo absolutamente impopular, con las elecciones de medio término a la vuelta de la esquina.
0: ...8 y 17, Crónica de Madrid. Aitana Arévalo, ¿qué tal? Aitana, buenos días.
14: Buenos días. Pues vamos primero a revisar el tráfico. Primero, en las calles de la ciudad de Madrid, conectamos con el Gabinete de Información de Tráfico del Ayuntamiento, con Beatriz Gómez. ¿Qué tal, Beatriz? Buenos días.
15: Muy buenos días, Aitana. La mañana de este miércoles comienza con niveles de circulación muy contenidos y sin complicaciones importantes, salvo para quienes circulen por el sur de la M30, donde ahora mismo las dificultades se concentran en dos puntos. Por un lado, entre Méndez Álvaro y Puente de Vallecas hacia la 3, y por otro lado, y mucho más congestionado, en el tramo entre O'Donnell y Puente de Vallecas, sentido A4. Y por lo demás, en los accesos y las calles del centro de la ciudad se circula con total normalidad.
14: Vamos también con la Dirección General de Tráfico, la DGT, para conocer el estado de la circulación a esta hora de la mañana en el resto de las carreteras de la comunidad. Marta Míguez, buenos días.
16: ¿Qué tal? Muy buenos días. Les pedimos precaución por un accidente que complica la entrada a Madrid por la A2 a su paso por San Fernando de Henares y Torrejón de Ardoz, que provoca el corte del carril derecho y genera hasta 3 kilómetros de tráfico lento. Al margen de esta incidencia van a encontrar tan solo tráfico intenso en la M40, en los entornos de Vallecas y Vicálvaro, en sentido a esta autovía de Zaragoza. Por lo demás, no registramos mayores incidencias, pero les pedimos mucha precaución en estos puntos y vías.
14: Y repasamos ahora la actualidad en Madrid. Una mujer de 35 años está grave después de ser agredida con un arma blanca en la calle Dolores Barranco, en Usera. El SAMUR la estabilizó y la trasladó al 12 de octubre. La Policía Nacional investiga lo ocurrido. Tatiana Cuesta, portavoz de Emergencias de Madrid.
17: La agresión se ha producido sobre las 10 de la noche. SAMUR Protección Civil ha atendido a una mujer de 35 años. Como consecuencia de la agresión con arma blanca, ha sufrido varias heridas de gravedad y, una vez estabilizada, ha sido trasladada al hospital.
14: Atención además a los usuarios de cercanías. Desde este sábado 22 de agosto habrá nuevos cortes y cambios en 6 líneas por obras en San Martín, Cercedilla y el Túnel de Sol. El tramo entre Cercedilla y Los Molinos de la C8B queda interrumpido hasta el 5 de septiembre y habrá autobuses alternativos. Además, los fines de semana del 29 y 30 de agosto y el del 5 y 6 de septiembre se cerrará el Túnel de Sol entre Atocha y Nuevos Ministerios, con cambios en las líneas C3 y C4. Y seguimos en la Sierra Oeste, donde los colegios podrán comenzar el curso con normalidad. El incendio obligó a suspender la actividad de 17 escuelas infantiles de 16 municipios, con más de 300 niños. Pero la revisión de los centros afectados no ha detectado daños relevantes por las llamas. Eva Prat.
18: Ninguno de los centros educativos ha sufrido daños estructurales. Tampoco el colegio Río Alberche de Pelayos de la Presa, que solo necesita reponer algunas vallas y juegos infantiles de exterior. Un centro que sirvió de base de operaciones de la UME durante las tareas de extinción. Lo visitaba ayer la consejera de Educación, Mercedes Zarzalejo, que recordaba que ningún alumno de la Sierra Oeste se va a quedar sin plaza.
19: Tenemos previsiones de aquellas familias, especialmente de Navas del Rey, de Pelayos, de Chapinería, que hayan perdido su vivienda habitual, al ser destinatarias de una vivienda de protección que se le va a dar desde la Comunidad de Madrid, si ese cambio de domicilio implica un cambio de escolarización de sus hijos, pues ya tenemos esas previsiones para también facilitarles esa plaza escolar.
18: Ya se están acometiendo los trabajos de limpieza y puesta a punto para que las clases puedan comenzar con normalidad. Además, se han aplazado hasta primeros de septiembre los plazos de matriculación en todos los grados de formación profesional y en las escuelas oficiales de idiomas, que habitualmente se resuelven durante los últimos días de julio.
14: Y precisamente la vuelta al cole llega este año con una factura especialmente alta en Madrid. Es la comunidad con el mayor gasto por hijo. Según la Asociación Española de Consumidores, entre 756 euros de media en la enseñanza pública y 1.923 en la privada. En los colegios privados solo la matrícula supone unos 556 euros y el uniforme ronda los 295. Los trabajos de regeneración urbana en el poblado dirigido de Fuencarral han alcanzado el 60% de la ejecución, interviniendo en 3.000 metros cuadrados para eliminar barreras arquitectónicas y mejorar el acceso de emergencias. Mar García.
20: El desnivel de las calles, las escaleras, impedía que una ambulancia entrara al poblado dirigido de Fuencarral. Álvaro González, delegado de Políticas de Vivienda.
21: Sí, ahora sí van a poder hacerlo y, por lo tanto, dar una mayor seguridad a los vecinos de que tanto las ambulancias como los vehículos de bomberos iban a poder entrar.
20: Ahora el barrio, con un 60% de las obras de regeneración terminadas, es accesible y seguro. Los 800 vecinos de este barrio de los 50 ganan también en zonas estanciales.
22: Si dan acceso a los vehículos prioritarios, genial. Si dan acceso a la movilidad reducida, que aquí había muchas escaleras, también.
23: Sí, me parece muy bien la obra, estupendamente, porque así nos libra de los excrementos de los perros.
24: Antes era más difícil, como que era más estrecho los caminos y ni siquiera podía pasar, pero ahora sí.
20: Mejora de 3.000 metros cuadrados, respetando la protección del barrio. Agustín Arroyo, director de rehabilitación.
25: Tiene un valor arquitectónico muy importante. En ese sentido, intentamos respetar los materiales que se utilizaron.
20: Con 438.000 euros, a finales de octubre concluyen las obras de regeneración del poblado dirigido de Fuencarral.
0: ¿Qué dicen los periódicos que tenemos que pensar de todo esto, José Luis Urgel? Buenos días.
26: ¿Qué tal? Buenos días. No podemos ser la Albania de España y quedarnos aquí con ellos. Esto se lo ha dicho María Ángeles, de 60 años y vecina de Ceuta, al periódico El Mundo. En la ciudad autónoma, cuenta este diario, temen convertirse en el patio trasero de la inmigración que rechaza la Unión Europea. Y ojo a esta cifra que leo en las páginas interiores, hasta 20 detenciones diarias y 8 veces más agresiones sexuales en Ceuta. El Consejo General del Poder Judicial pide reforzar los juzgados. En La Razón señalan que Bruselas eleva la presión y pide el retorno de todos los inmigrantes, incluidos los menores no acompañados. Además, en sus páginas interiores apuntan que desde el equipo del presidente de Juan Jesús Vivas creen que seguirán así 6 o 9 meses si nada cambia. Esta misma fuente cree que el gobierno de España no tiene ningún interés y, según El País, la Unión Europea, el PP y la justicia presionan al gobierno por la gestión de esta crisis, aunque el asunto importante para el diario de Prisa hoy es la sequía y el calor extremo que ponen en emergencia Europa. Así titulan su portada. Por cierto, la foto es para Rodri, sujetando la camiseta del Barça, ya es oficialmente futbolista del conjunto catalán hasta 2030. Otra imagen de portada, la del ABC, la de los cascotes, los destrozos en Granada, donde la tierra no deja de temblar. Titula: miedo en Granada a que el suelo tiemble otra vez. Ayer se produjo un nuevo seísmo de 4,7 que incluso obligó a cerrar la Alhambra. No dejó el diario de Vocento porque en su editorial advierten de los errores de Trump en Hormuz. El presidente cambia la escalada militar por la asfixia económica de Irán, pero obliga al mundo a pagar el coste de su estrategia. Y termino con una viñeta, la de Ramón, también en ABC. Dos hombres pasean y uno dice: harían falta gafas homologadas para observar el eclipse del gobierno en Ceuta. Y le responde el otro: basta la tele, incluso Telepedro.
0: Pronóstico del tiempo, Sara Valle.
2: Tras una madrugada tórrida en la Comunidad de Madrid, ahora afrontamos un día más llevadero. Sí, hoy notaremos cómo afloja el calor, protagonista sin duda de estos primeros compases de la semana. Y de hecho, para la jornada de hoy esperamos un descenso de las temperaturas del orden de 3 a 4 grados, lo cual nos dejará temperaturas máximas a primeras horas de la tarde ya más cercanas a los 35 grados que no a los 40, mucho más difíciles de sobrellevar. Hoy podríamos alcanzar, eso sí, los 37 grados en aquellos municipios más cercanos a las comarcas del sur, el oeste y Las Vegas, y también en la cuenca del Henares. No obstante, en el resto de nuestra región se moverán en torno a los 33-35 grados. Otro dato a tener en cuenta en el día de hoy en lo meteorológico es el viento, un viento de suroeste que empezará a reciar durante la tarde y que soplará con carácter moderado en buena parte de nuestra región durante, como decimos, el segundo tramo de la jornada. En el cielo, pocos cambios, seguimos hablando de ambiente estable y con presencia de nubes de evolución, fruto de la estabilidad durante las horas centrales del día en zonas de la sierra, y nubes de tipo alto entrando por la tarde por el sur de nuestra región.
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0: Por deportes, que hoy debuta el Atleti en Liga. Nacho Aranda, ¿qué tal, Nacho? Buenos días.
4: Buenos días. A las 9 de la noche, desde las 8 y media en directo en Onda Madrid, arranca la Liga en el Metropolitano para el Atlético. Liga 26-27, primer rival, el Málaga, un histórico recién ascendido a Primera División. Y antes del partido, además, homenaje cariñoso, entrañable y especial para los cuatro campeones del mundo rojiblancos: Marcos Llorente, Álex Baena, Marc Pubill y Alejandro Grimaldo. Grimaldo, por cierto, que puede ser de todos el único titular hoy en el once de Simeone, donde está descartado desde luego Sorloth por lesión, o el último en llegar al Atleti, el Cuti Romero, el central argentino que ha aparecido por Madrid hace apenas unos días. ¿Estará Julián Álvarez en el once de Simeone? Es la duda. Lo que es seguro, fue tajante ayer el entrenador, es que estará en el Atlético de Madrid toda la temporada. Más partidos. Mañana a las 9 de la noche, dos encuentros. Uno europeo. El Getafe recibe al Partizan en la ida de la previa de la Conference, y a esa hora el Rayo tiene que jugar contra el Alavés en Butarque, en el estadio del Leganés. Ayer el Rayo intentó, primero con la Comunidad y luego con la Liga, que el partido no se jugara, que se aplazara. Fueron dos noes, así que mañana no le queda otra al Rayo que jugar en el exilio.
0: Todo esto ha eclipsado el gran suceso de esta jornada. ¿Qué ha pasado, Rafa Cerro? Buenos días.
5: Buenos días, Julio.
6: La noticia del día es una pregunta: ¿qué valor en euros tiene algo que no sirve para nada? El estudio de diseño francés Multiplier ha fabricado lo que llama la Machine, aparato de 7 centímetros que espera a que pulsemos el interruptor que lo pone en marcha, y entonces saca una manita con la que aprieta ese botón al revés y lo desconecta. Astuta compra, qué duda cabe, equivalente a la de la máquina de rayos que nos pone moreno ese orificio en el que nunca nos da el sol. Pero la Machine se vende y mucho. Hay personas que tienen la masa cerebral licuada, como esos yogures que olvidamos en la nevera y luego aparecen con el suero separado del propio yogur. Si buscan el nuevo cacharro, la Machine, en internet, podrán adquirir algo con menos iniciativa que un adolescente. La Machine es lo mismo que comprar a Paquirrín.
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8:30 en un momentito la tertulia y el análisis. Anunciar que luego a las 9:15 vamos a hablar con Luis García Abad, que es el director general del Mad Ring, el circuito de Fórmula 1 que se va a celebrar en Madrid dentro de 23 días. O sea que ya está todo preparado y hay que verlo porque aquello va a ser un espectáculo. Seguro, esperemos que sí. Faltaría más que salga todo fenomenal con los mejores pilotos del mundo que van a estar en Madrid. O sea que el circuito no es que esté cerca de Madrid.

0: está dentro de Madrid, y eso no pasa en todos sitios. Pero bueno, lo primero que vamos a hacer es irnos a conocer el tráfico en la ciudad de Madrid. Dicho sea de paso, con Beatriz Gómez, desde el Gabinete de Información del Ayuntamiento. ¿Qué tal, Beatriz? Buenos días.
1: Hola, muy buenos días. ¿Qué tal, Julio? En estos momentos la M30 sigue concentrando las principales dificultades de circulación en Madrid. Las retenciones más importantes se registran en el tramo entre O'Donnell y Puente de Vallecas en dirección A4, aunque también persisten las complicaciones entre Méndez Álvaro y Puente de Vallecas hacia la A3. Fuera de estos dos puntos, el resto de desplazamientos, tanto en los accesos como en el centro de la ciudad, se realizan con total fluidez.
0: Gracias, Beatriz. Y vamos ahora con Marta Míguez, que está en la DGT y nos va a contar cómo está el estado del tráfico en las carreteras de la Comunidad de Madrid. ¿Qué tal? Buenas tardes. Buenos días.
2: ¿Qué tal? Muy buenos días. En estos momentos, pendientes de complicaciones en el acceso a la capital por la A2 a su paso por Torrejón de Ardoz, ya debido a un alcance que genera hasta 2 kilómetros de retenciones. Al margen de esta incidencia, tráfico intenso también se circulan en la M40 en el entorno de Coslada, también en sentido a esta autovía de Zaragoza. En el resto de vías, sin embargo, se circula con total normalidad.

0: Pues a las 8 y 33 recibimos en el estudio de Onda Madrid al ribereño del año, que es Graciano Palomo. ¿Qué tal, Graciano? Enhorabuena.
1: Muchas gracias y bien hallados.
0: ¿Eso va dotado o no?
1: Bueno, supongo yo que con caldos.
0: Ah, no está mal, ¿no?
1: Bueno, al precio que tienen, sobre todo los... Mira, la Ribera del Duero, la denominación de origen, tiene 354 bodegas, entre ellas Pingus, Vega Sicilia...
0: Que no Mega Sicilia, que yo conocía a un hombre que se pensaba que era Mega Sicilia.
1: No, Vega Sicilia.
0: Vega, Vega. Cuidado que hay algún paleto por ahí que...
1: Matarromera, Pago de Carraovejas, en fin...
0: Sí, el de 2 euros no...
1: Algo caerá.
0: Lo que sea, ¿no?
1: Así que estáis invitados.
0: Ah, ¿cuándo es el...?
1: Día 5, gran fiesta en la Plaza Mayor de Aranda de Duero, para mimetizarse con el pueblo llano, que es el gran artífice de ese milagro que en poco más de 30 años se ha convertido en la denominación de origen.
0: O sea, que hay que ir y de comer allí bien.
1: Bueno, ¿tú qué crees?
0: Teoría.
1: Sí, si eres de buen llantar, pues ahí no te faltará de nada.
0: Ahí estaremos. Joan Guirado, ¿qué tal? Buenos días.
2: ¿Qué tal? Buenos días.
0: ¿Te vienes a Aranda el día 5?
2: Que comen muy bien.
0: Claro.
2: Doy fe de que comen muy bien en Aranda de Duero, porque don Graciano me invitó hace poco, y doy fe que se come muy, muy, muy bien.
1: Claro, y sobre todo si es gratis, Juan. Si es gratis, a un catalán le priva.
2: Sabía que me lo diría. Y hay que decir que Aranda es muy bonito. Yo no había estado nunca en Aranda y estuve cuando Graciano montó sus cursos, que está muy bien, y con Tellado, con Rafa, no sé qué más había ese día, y con el presidente de Diputación también, y estáis muy bonito hablando, la verdad.
1: Sí, la verdad que sí.
0: Sí, pero la Plaza de Toros no
2: pero
0: la...
2: Bueno, si te dan un Pingus, Graciano, tráelo un día por la mañana a la tertulia, que nos lo pimplamos aquí en el estudio.
1: Bueno.
2: Un Pingus nunca se dice que no.
1: Si te hace feliz, pues hecho.
0: ¿Qué digo? ¿Qué pasa con la Plaza de Toros de Aranda?
1: No sé, tú sabrás que eres el maestro.
0: Ya, pues
1: el maestro taurino. Es que es una vergüenza. Nadie una Plaza de Toros cubierta e impresionante que la tienen ahí por demonios familiares, porque en el fondo es por demonios familiares. Quítate tú que me pongo yo, quítate tú. En fin, pues, algo que nos sucede desde hace, querido Julio, toma nota, más de 5 siglos.
0: No está mal. Hola, Paula Chauza, buenos días.
3: Hola, muy buenos días. ¿Qué tal, Julio? ¿Cómo estáis?
0: ¿Qué tal todo?
3: Pues bien, yo en la tierra de los albariños, así que tampoco me puedo quejar, disfrutando de unos últimos días antes de volver a la capital.
0: Muy vitivinícola la tertulia está.
1: Sí, si quieres, pues sí, nos vamos a Ceuta.
3: Hay otros temas más duros que tratar, pero

0: Pero bueno, está bien empezar por ahí, ¿no?
1: A Ceuta o a Granada. ¿Qué tal, Urgel? Buenos días.
2: ¿Qué tal?
1: Buenos días. En Granada está la cosa complicada también, ¿no?
2: Sí, sí, o movidita, decía uno, sí. Titula el ABC: miedo en Granada que el suelo tiemble otra vez. Ayer se produjo un nuevo terremoto con sus sucesivas réplicas. Las imágenes de hoy son, pues, las de coches completamente destrozados, toldos caídos, paredes con enormes grietas, daños en fachada. Carlos Padilla, compañero de esta casa, conductor del taxi, también del Confidencial, se ha ido al barrio del Zaidín, epicentro del miedo, así titula su reportaje. Miedo es la palabra más repetida ahora entre los granadinos.
3: Bastante miedo, la verdad, porque trabajando es una impotencia enorme la que da cuando ves que todo se cae y no puedes hacer nada.
4: Pues andando por la calle y se me ha caído, de hecho, parte de una fachada, pues a 2 metros.
5: Todo lo caído, los cascarillajos, el techo, el pasillo, todo, está todo destrozado.
2: Ayer 3 heridos. Bueno, y ahora sí, de Granada a Ceuta. Dice El Mundo que la Unión Europea ata a Sánchez porque no debe trasladar a nadie a la península. Ayer el portavoz Markus Lammert dijo que la expectativa es que todos los que han entrado sean retornados. En el Confidencial leo la llamada de socorro de los jueces de Ceuta al CGPJ, al Consejo General del Poder Judicial. Las cifras son alarmantes. Los asuntos penales se han multiplicado hasta alcanzar un 800%. Se producen hasta 20 detenciones diarias y 8 veces más agresiones sexuales. El Faro de Ceuta retrata el trato que le está dando el gobierno a los policías, un trato que deja mucho que desear. Por ejemplo, hay 7 agentes que duermen en una habitación y sin aire. Además, cerca de 70 policías podrían disponer de un solo inodoro en una de las plantas de las instalaciones. La situación no parece que vaya a mejorar, al menos a corto plazo. De hecho, en el gobierno ceutí creen que si nada cambia van a seguir así, con la misma situación, 6 o incluso 9 meses, lo cuenta La Razón. Y en Voz Populi cuentan que el PSOE se fractura por la crisis de Ceuta y amenaza a los militantes díscolos que cuestionen el liderazgo de Sánchez, de Pedro Sánchez. Por esta línea, El Mundo dice que existen cargos en el Partido Socialista que ven al gobierno sobrepasado e impotente, aunque la ministra Elma Saiz decía esto ayer en la SER.
6: Bueno, lo que estamos es implicados desde el minuto cero en acompañar y en dar respuesta. Y como le he dicho antes, Ceuta ni ha estado ni va a estar sola.
2: El diario Punto es: el gobierno mantendrá el despliegue policial en Ceuta hasta que pueda zanjar la crisis. De Oyefti cuenta que un partido marroquí exige aclaraciones a Mohamed VI por el asalto masivo. Y en ABC también cuentan que los analistas de inteligencia han detectado consignas desde los grupos marroquíes para intensificar la violencia en los ataques a la verja para intentar así una nueva entrada exitosa.

0: atención de los datos que ha dado Urgel, los que lleva el Confidencial, los asuntos penales, dicho por el CGPJ, se han multiplicado hasta alcanzar un 800%, 20 detenciones diarias, 8 veces más agresiones sexuales en Ceuta. Pero dice que no está colapsado, que aquello es una cosa sin importancia. Dijo Óscar Puente que el presidente del gobierno había resuelto otra crisis en horas. Llevamos 21 días y estos son los datos. Curiosa forma de resolver una crisis, ¿eh?
1: Bueno, ya nos vamos conociendo todos y les tenemos el número correcto de qué es esta crisis en términos generales y abriendo el foco. Por cierto, yo creo que aquí hay algún gafe importante. Porque es que esto, en el último lustro, que por cierto, un lustro son 5 años, señor ministro de Cultura, no 25, cierro paréntesis, esta crisis retrata fielmente, cabalmente, lo que es el sanchismo, que es inoperancia, inutilidad, mentira. Pero es una cosa realmente de aurora boreal, pero si hasta su propia gente en Ceuta, que viven de ello, digamos, de la industria política, es que ellos lo viven allí, pero esta gente, ¿en qué planeta vive? Ceuta no ha estado sola nunca. Esto dice la ministra esta navarra. Lo que tenemos es que en lugar de crear, ha habido una invasión en toda la regla, un allanamiento de la soberanía, sin ponernos patrioteros, aplicando la Constitución y el sentido común, y el gobierno está genuflexo ante un sátrapa. Pero ¿de qué tienen miedo esta gente? ¿De qué tienen miedo? Yo creo que el imaginario popular se ha hecho una idea de por qué tienen miedo. Pero ¿qué es lo que sabe del señor Sánchez, de su señora esposa, de otros miembros del gobierno? En realidad, es que, y luego niegan la mayor, que nadie dice en términos generales que hay que asimilar emigración o inmigración, en este caso, a delincuencia. Yo no lo digo, pero es un hecho cierto. 22 violaciones acreditadas por la policía y por los jueces. Bueno, pues ellos siguen en el baño espectacular del mediodía y media tarde, en las calientes aguas lanzaroteñas, ¿no? En fin, y ya para cerrar el tema, los menores acompañados, conocidos popularmente como menas, también les molesta alguna de esas, menores no acompañados, donde está mejor es con su familia y en su país, salvo en raras ocasiones o en contadas ocasiones. Pero también, ¿dónde está escrito que un país sureño de la Unión Europea tenga que acoger a todo el que llega? Pero es que no se dan cuenta que hay 3 millones de familias españolas en el límite de la pobreza, que no pueden llenar el depósito de gasolina ahora con un 18% de subida de la luz, con una carestía del 3.8 en el último mes de julio. En fin, este es el panorama, y escondiendo la cabeza bajo el ala, desde luego no se arregla.
0: Estaba escrito, Joan Paula, porque ayer este señor de la Unión Europea, de la Comisión Europea, el portavoz de Asuntos Internos, viene a decir que desde hace 2 meses, desde junio, una nueva normativa, un nuevo reglamento, dice que con la ley en la mano, España a los 2.000, 3.000, 4.000, 10.000, los que sean, los puede devolver cuando quiera. Esto no era así hasta hace mucho o hasta hace poco, pero ahora ya Europa nos ha dicho, si tenéis que hacerlo, hacerlo. Ya no sé cuál es la excusa.
2: Lo dice el comisario con la ley europea en la mano, pero es verdad que hay otra normativa, que es la ley de extranjería española y el decreto 2/2025 de contingencia migratoria, sobre el cual estoy escribiendo ahora mismo una cosa, que a ver si la podemos soltar antes de acabar el programa, porque es bastante tremenda. Es muy, muy garantista, incluso diría que demasiado garantista, y eso choca con lo que dice el comisario europeo. Por tanto, el gobierno ahí tiene un poco las manos atadas con su propia normativa, con lo que se aprobó en España, además de forma un poco torticera, porque se hizo rápido, se hizo sin consenso, se hizo, recordaréis, con aquel malestar con las comunidades autónomas, no solo en los menores, también hay parte de esa normativa que afecta a los mayores, porque ayer el comisario decía, pueden salir los mayores y los menores. En el caso de los menores no pueden salir ya de bien seguro, es decir, eso no es tan fácil, y en el caso de los mayores podría ser un poco más fácil, pero aún así hay cuestiones que lo retrasan. Por tanto, también es verdad que es una cuestión de voluntad política. Cuando este gobierno ha querido, se ha saltado la ley, lo ha hecho durante 3 años con la no presentación tan siquiera de los presupuestos generales del Estado, y lo hace a menudo cuando le interesa o cuando necesita salvar unos votos. Pero es verdad que blanco sobre negro, el gobierno ahí pues podría llegar a defender su postura. Otra cosa es que tenga la capacidad para defender su postura en Ceuta. No sé yo si alguien se atreverá en la misma Ceuta, delante de los vecinos, a decir eso, porque yo me fui de allí el domingo y estaban caldeaditos, y creo que cada día que pasa están más caldeados, y con razón.
0: Pero, Paula, ¿se puede transponer una ley europea a una ley española? En este caso es una directiva, porque yo tengo entendido que poderse se puede, otra cosa es que se quiera. En algunos casos es verdad que es una obligación, lo hemos visto en temas que tienen que ver con la justicia, pero si la ley europea dice que se puede, por mucho que diga la española, cambiarse, poderse se puede.
3: En ningún caso, de todos modos, la solución parece tan sencilla ni tan rápida, porque en este momento lo que hay es que distinguir muy bien también entre lo que son los inmigrantes marroquíes que han entrado y los subsaharianos que podrían tener, bueno, pues ese

Derecho a solicitud de asilo porque vienen de contextos en guerra, pobreza extrema, violencia y la situación es completamente distinta. Aparte, como comentaba Joan, que la ley es

0: En este momento nada es normal en Ceuta, que claramente el gobierno está dando una respuesta que es insuficiente, que ha llegado a tarde y que al final, bueno, pues se están generando unas tensiones internas entre los propios migrantes también, entre estos que tienen derecho a pedir asilo y los que no. En este caso hablamos de los ciudadanos marroquíes y también con la población del lugar, que hace necesaria una respuesta mayor de la que hemos visto desde luego hasta ahora. Bueno, unas carpas improvisadas para 1.500 personas son una solución. Desde luego, pues son un arreglo temporal. Yo no compararía esto con las instalaciones permanentes que se han abierto, por ejemplo, en Albania. Creo que no tiene nada que ver. Y creo que precisamente el carácter de esta respuesta no es estructural, sino coyuntural. Creo que en este momento además hace falta una mayor colaboración entre administraciones que no estamos viendo en parte por intereses partidistas, me temo, pero bueno, también porque es verdad que hay una falta de recursos evidente. Yo aquí no acabo de entender que a 3 semanas de esta entrada masiva todavía no haya una contabilidad oficial sobre cuántos menores hay. Solamente sabemos que hay afiliados 2.168, creo que son,
1: sí,
0: pero hay muchos más que de los que, por cierto, sí, y de los que se está haciendo cargo además la población ceutí, que se pone el foco en ese carácter solidario de la población, a pesar de las tensiones evidentes que también está habiendo allí, y del rechazo que crece día a día por los problemas de seguridad, porque nada es normal en Ceuta en este momento, pero bueno, aquí el foco debería estar en la incapacidad también del Estado, ya sea este gobierno, ya sea cualquier otro, porque creo que es una cuestión de prioridad política que nunca ha existido o no ha existido desde luego en la última década, ¿cómo es posible que sea la población la que esté dando acogida a estas personas y no el propio Estado?
1: Desde luego que es importante el papel de Europa, que decíamos hasta estos días, son 21, que bueno, hubo casi unanimidad entre los líderes europeos diciendo que España lo había hecho muy mal, lo había gestionado muy mal, una carta incluso que firmaban
2: Giorgia
1: Meloni de Italia y la de Dinamarca también, que todo muy mal.
2: Cielmer también.
1: Pero que ahora lo que sí que vemos de Europa es que sí que dicen estamos con vosotros, si hace falta dinero, si hace falta Frontex, incluso la ley la tenéis en la mano. Pero lo que también hemos comentado estos días en tertulia, que España dice Frontex, no, porque a lo mejor es como una humillación para nuestro, pero ¿acaso el ejército español no tiene la categoría suficiente y la policía española y la guardia civil la categoría suficiente como para por lo menos poner orden? Y a lo que estamos viendo es que orden en Ceuta, poquito.
2: No, yo creo que,
3: vamos, no sé,
2: a ver,
3: si Frontex no.
2: En ese tema es que no se ha pedido. Ni se ha pedido nada, es decir, todo está en... pues cuando saque los pies del agua el señor presidente, cuando saque de esas cálidas aguas y terminen de darle los masajes, pues entonces a lo mejor tiene un minuto para llamar a la presidenta de la comisión o a quien fuera o fuese, ¿no? En fin, hay un hecho cierto que Ceuta está al pairo de su propia suerte, hasta la próxima, porque evidentemente, ¿qué es lo que más llama la atención de la actuación del Poder Ejecutivo en España? Pues las gracias a Marruecos. Oye, Mohamed, muchas gracias, qué bueno eres, cuánto nos quieres. En fin, espera un poco a mandarnos otra riada. Y en el imaginario común del pueblo español, que lo está siguiendo con un enorme interés, como no podía ser de otra forma, hoy mismo he visto en una plataforma de viejos periodistas que se han lanzado en tromba a decir que los ceutíes son españoles. Bueno, dejaros de obviedades y chorradas, hombre, que era odio, que lleva 4 siglos. Entonces, el imaginario se pregunta, ¿por qué esto sucede? Porque puede ser el gobierno de Sánchez muy malvado, muy torticero, muy de la calle Sierpes, pero hombre, así tontos de remate no son. ¿Por qué actúa así? ¿Por qué actúa así? Yo creo que la respuesta también te la da el imaginario común, porque hay algo detrás que desconocemos. No sé si es por Pegasus, eso yo no tengo ni idea, pero que es

0: evidente que mucho interés, mucha creencia en España, aparte de que históricamente, bueno, la extrema izquierda, el PSOE menos, pero la extrema izquierda en España era partidario de dejar eso al albur del sátrapa de Rabat, y sobre todo cuando se vincula con la descolonización de Gibraltar, que por cierto, Ceuta y Melilla no son ningunas colonias, pertenecen antes de que existiera la monarquía alauita, ¿no?
1: Joan, que te escucho.
2: Yo te decía,
1: antes,
2: Julio, que Frontex no, pero en Ceuta vimos a efectivos de Frontex. Había gente de efectivos con la bandera de Portugal, por tanto, alguien de Frontex estaba allí. Ahora, yo sí que lo quiero centrar en otro lado. Europa nos da dinero, Europa nos dice si queréis Frontex lo pedís, cosa que el gobierno también con eso del ego pues pide muy poca ayuda en general. Pero Europa, ¿por qué no dice si necesitáis que reubiquemos a menores o a mayores, decidlo y lo hacemos en varios países? ¿Por qué? Porque no hace tantos años, cuando hubo, ya no hablo de Ucrania, ¿vale? Cuando hubo una de las crisis gordas de Italia, se pidió solidaridad europea para reubicar a esas personas en distintos países. Y España, como los tontos que somos siempre, participamos en ella. Cuando nos toca a nosotros, volvemos a ser los tontos de siempre y nos comemos todo el marrón nosotros solitos. Y estamos hablando de una situación tan excepcional, para que os hagáis una idea, con el caso de los menores mismo, que entre 29 de agosto del 2025, cuando se aprobó el decreto cuando entra en vigor el decreto de la contingencia migratoria, porque se aprobó el 18 de marzo, y 28 de febrero del año 2026, los últimos datos disponibles de la reubicación sobre los tres territorios en contingencia, Canarias, Ceuta y Melilla, salieron de esos tres territorios 1.019 menores hacia la península. Hoy tenemos en Ceuta ya mínimo, y digo mínimo porque Ceuta tiene una capacidad para 34 plazas. Antes de la invasión tenían ya a unos 500 chavales, y por tanto, si le sumamos los 2.168 que se han filiado de momento, porque van a ser más, estamos hablando que prácticamente se tienen que reubicar en menos espacio de tiempo, porque además aquí la contingencia establece unos plazos que no establecía cuando se aprobó en agosto, porque muchos niños ya estaban en el país. Digamos, los plazos empiezan a partir de que se apruebe la contingencia. Significa que tenemos que reubicar al triple de los menores que se reubicaron en 7 meses de tres territorios distintos, uno de los cuales Canarias, además, con aviones, con mucha más facilidad para hacer la evacuación. Por tanto, para que nos imaginemos, para que seamos conscientes de lo que supone, de las cifras que estamos hablando.
0: No, sí, conscientes somos. ¿Quién no es consciente?
2: Sí, no. Pero me refiero a conscientes también el gobierno. Es decir, yo creo que el gobierno. No está siendo consciente el gobierno del reto que supone y de que esto no se puede cargar únicamente a las comunidades autónomas. Es que en la reunión de la comisión sectorial que hubo el pasado jueves, la voz la lideró Canarias, que en esto sabe un rato, es decir, tiene experiencia. Y Canarias dijo, oye, esto no se puede hacer por los derroteros habituales. Esto no se puede hacer con la contingencia migratoria y no se puede cargar a las comunidades porque no hay capacidad. Y a Canarias le da igual, porque Canarias no va a recibir ni uno porque bastante tiene con lo suyo. Y se sumaron a esas voces de Canarias, se le sumaron todas las comunidades autónomas, excepto Asturias, Castilla-La Mancha, que no hablaron, pero se le sumaron Cataluña, gobernada por el PSC, y se le sumaron el País Vasco, gobernada por el PNV y el PSOE, que a priori tampoco entrarían en este reparto porque ya sabemos cómo se hizo. Por tanto, incluso aquellas que no son perjudicadas en este reparto están diciendo, señor Estado, esto le compete a usted. Y el señor Estado, en lugar de decir, vale, me compete a mí y lo abro a Europa y pido ayuda a Europa, pues no sé a lo que está.

0: pero no están a eso.
1: Paula, en portada... Bueno,
2: sí. No, es que precisamente, como decía Joan, el papel de la Unión Europea en este caso ha brillado por su ausencia. El espíritu solidario de 2015, la acogida de refugiados de Siria, ya no existe. Esta es otra Europa, una Europa en la que, bueno, pues hay un signo político distinto, con mucha más fuerza, los han avanzado pues los partidos de la ultraderecha, y desde luego este no es un tema ya a discusión. Hay una política migratoria muy restrictiva en la Unión Europea y desde luego ya no somos esa unión de acogida, con lo cual España está en una situación muy delicada, y por eso es fundamental como mínimo la colaboración institucional. Decía Joan que las comunidades autónomas no tienen capacidad porque no es una prioridad, porque no se les quiere dar capacidad. Efectivamente, los 25 millones que aprobó el gobierno hace dos semanas, que por cierto los aprobó, no, los anunció para cuando se aprueben probablemente en un Consejo de Ministros a final de mes o a principios de septiembre, bueno, pues ya veremos cómo se utilizan. Pero esos 25 millones ya se estaban movilizando en julio. Antes de la entrada, a mediados de julio ya se estaban pidiendo, antes de la entrada masiva. Con lo cual, lo que está claro es que una ciudad autónoma como Ceuta, con capacidad para 29 menores, no puede tener a 2000 y pico, claro, y los que queden todavía por identificar. Y hay un problema fundamental, que es ahora en este momento hay dos habilitados para acoger a esos menores, pero es que en pocas semanas, en tres semanas, se empieza el curso. Entonces, o se da una respuesta rápida, o ya me diréis en qué condiciones, que ya creo no son las mejores, desde luego, para el conjunto de los migrantes. Joan, tú has estado allí, lo habrás visto.
1: Remata, Paula, o sea, que nos vamos. Luego,
2: vale, no, que las crónicas lo que reportan es, bueno, pues una situación muy muy complicada en materia de higiene, etcétera.
1: Ahora seguimos a las 9, un segundico.
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0: Ahora te devuelvo la palabra, Paula, pero antes rápidamente con Beatriz Gómez, el tráfico en las calles de la ciudad de Madrid. ¿Qué tal, Beatriz? ¿Cómo va la cosa? Buenos días.
1: Hola, muy buenos días. Pues la normalidad continúa marcando la circulación en Madrid, salvo en la M30. Aquí las complicaciones siguen reducidas al entorno de las obras del puente de Vallecas, donde vemos especialmente congestionado el tramo entre Moratalaz y puente de Vallecas en dirección a la A4, aunque también persisten las complicaciones entre Méndez Álvaro y el puente de Vallecas hacia la A3. Fuera de estos puntos, afortunadamente, no encontramos incidencias destacables.
0: Y en la Dirección General de Tráfico, Marta Miguel nos va a actualizar el estado de la circulación en las carreteras de Madrid. ¿Qué tal, Marta? Buenos días.
2: Buenos días. En estos momentos les pedimos precaución por varios accidentes que dificultan la A2 en sentido de entrada en el entorno de Torrejón de Ardoz y en ambas direcciones a su paso por San Fernando de Henares van a encontrar cortados los carriles izquierdos. Al margen de estas incidencias, afortunadamente, en el resto de carreteras se circula con total normalidad.
0: Paula, hablábamos de gestión de migrantes, de menores, de solidaridad, que en la teoría la solidaridad está muy bien, pero luego en la práctica brilla por su ausencia en todos los lados, ¿eh? No, esto no es una cuestión partidista ni ideológica, a la gente le cuesta mucho tenerlos en sus barrios.
3: Pues sí, lo que pasa que es verdad que aquí hemos encontrado historias de muchos ciudadanos ceutis que están acogiendo en sus casas a estas menores, en muchos casos mujeres, niñas, perdón, más que mujeres, niñas, migrantes, precisamente porque no ven condiciones de seguridad a la hora de dejarlas en unos espacios habilitados que están saturados. A mí esto me resulta, aberrante. Es decir, España es un país de la Unión Europea, un país occidental, un país del primer mundo y leyendo y escuchando las crónicas que se están haciendo estos días, parece que estamos en situaciones mucho más próximas a otros países del Cono Sur. Yo os decía que hay una urgencia, porque si tenemos una ciudad autónoma que solamente puede acoger a 29 personas con plazas para 29, ya no es solo que falten camas, es que está faltando alimento, faltan medicinas, falta agua potable, faltan duchas, faltan productos de higiene. Es decir, ¿qué vamos a hacer dentro de 3 semanas cuando empiecen los colegios y las instalaciones que han sido habilitadas temporalmente tengan que volver a ocupar su uso habitual? La ley establece que son 15 días, ¿no? En caso de contingencia, cuando deben ser derivados los menores o tramitado el expediente, más 5 días para esa derivación ya. Esto no se está cumpliendo, no se cumple en ningún caso. Entonces, ¿cuál va a ser la solución? O sea, a mí esto es lo que me parece prioritario en este momento. Yo no entiendo cómo España fue capaz de acoger, y yo sí voy con Ucrania, porque es que me parece el ejemplo más reciente, desde antes del conflicto en 2022 había 96.000 ucranianos en España. Ahora tenemos 350 y pico mil. Toda esta gente se ha integrado en España sin problemas o con algunos problemas iniciales probablemente, pero todo ha seguido su curso y estamos ahora mismo en una situación de absoluta normalidad. Es tan difícil que 2.000 menores, niños y niñas, puedan encontrar un sitio en toda la península. Bueno, claramente es una cuestión de prioridad política, se quiere o no se quiere. Y se hablaba antes de que esos menores deben de estar con sus familias. Bueno, en el caso de los marroquíes puede ser más fácil. Hay algunos en los que las familias ya han dicho que no los quieren de vuelta. Pero es que en muchísimos casos, y lo que pasa habitualmente, es que cuando se trata de menores subsaharianos, que llevan meses de viaje desde su país de origen, y es imposible o muy difícil rastrear su lugar de origen y su familia. Y en estos casos, además, con mucha más claridad, las familias no los quieren, prefieren que lleguen a Europa, que trabajen y que manden dinero a casa.
4: Bueno, eso es lo que quieren las familias y los españoles quieren otra cosa o una parte de los españoles quieran otra cosa. Yo creo que para no hacer brindis al sol e ir a lo concreto, vamos a ver, yo creo que el hecho, el auge relativo, el auge relativo de la extrema derecha en Europa es la consecuencia, no la causa. En el 2015 solo hay que leer las memorias de la canciller Merkel, que es la que estableció la política de inmigración en la Unión Europea. Si alguien padece de insomnio, que además es gratis, lo puede coger en internet, esas memorias muy interesantes, que el artífice de esa política prácticamente de acogida general, que es lo que se hizo, después reflexiona sobre esas medidas que tomó. Y dice que no se que eran básicamente turcos. En este momento hay 6 millones de turcos en Alemania. Y dice que su gran error fue creer que se iban a integrar en Alemania. Pues no. Ese es el tema. Cosa muy diferente al tema de los ucranianos. Muy diferente en relación con ese tema. Y respecto a Europa, lo que ha habido es una enmienda a la totalidad a la política.

0: política de inmigración del señor Sánchez. Eso es, digamos, más que evidente. Y, por cierto, no lo hace la extrema derecha en el poder, que tampoco hay tantos dentro de los 27. Lo hace nada menos que dos socialdemócratas, Dinamarca y Finlandia. Además, lógicamente, de Meloni. Y esa enmienda a la totalidad, a la política migratoria, el señor Sánchez lo ve como si oye llover. Y antes se decía, la Unión Europea da dinero a España. No, para estos no. Se lo da a Marruecos. Se lo da a Marruecos, y una parte de ese dinero que le da a Marruecos, además de las cantidades bilaterales que España hace con el reino alagüita, corrupto como sátrapa y dictatorial, lo pone España. Por lo tanto, aquí la responsabilidad de esta gran crisis la tiene el gobierno del señor Sánchez. Y el resto, bueno, pues serán intereses de parte.
1: Joan.
2: Sí, quería comentar algo antes de irnos a la mini publi, y lo tenía en la cabeza hasta hace un minuto y se me ha ido. Era en referencia a algo que decía Paula y no me acuerdo de qué hablaba en ese momento Paula. Pero bueno, si me viene a la cabeza ya lo recuperaremos, porque era algo bastante esencial. Pero en todo caso, aquí estamos hablando de la protección y del derecho de los menores y también de mayores peticionarios de asilo, y eso no hay que olvidarlo. Es decir, eso no podemos olvidarlo. Otra cosa es que el gobierno está fallando desde el día uno en cómo afrontar esto, y hablaba antes, por ejemplo, Paula, de los recursos económicos. No puede ser que el gobierno espere hasta el día 25 para aprobar en Consejo de Ministros una transferencia de crédito de 25 millones de euros que tiene que transferir Hacienda, Juventud e Infancia para la atención primera de estos menores por parte del gobierno de Ceuta. Ceuta tiene un presupuesto de unos 429 millones de euros al año, y por tanto, oye, pagar 80-90 euros diarios por unos 3.000 niños que tienen que acoger a día de hoy, sumando los identificados más los que ya había, pues es un dineral que Ceuta pues no tiene ni debe por qué asumir de forma inmediata. Y luego, antes Paula también comentaba, y creo que por aquí iba lo que quería decir, que lo de las plazas en las comunidades. Es verdad que no hay plazas, en parte porque no se ha querido estructurar esto. Tenemos que empezar a pensar que el fenómeno migratorio, tal y como lo entendemos ahora, no es una cosa puntual. Que esto va, por suerte o por desgracia, va a seguir. Y digo por suerte o por desgracia porque la migración siempre trae cosas positivas, y todos los países, también el nuestro, se ha formado a partir de la inmigración, pero una cosa es una inmigración regulada y una inmigración que te aporte mano de obra necesaria y que te llene el mercado laboral, y otro es otro tipo de inmigración como el que estamos viendo o como el que yo vi en parte, no en todos, en parte de los que llegaron a Ceuta. ¿Por qué es importante? Porque las comunidades autónomas deberían empezar a pensar que en sus presupuestos anuales habría que, no sé si doblar, pero habría que incrementar de forma notoria el número de plazas de acogida de sus servicios asistenciales. Porque nos podemos encontrar con una cosa, que es que ahora, con el reparto de los niños de Ceuta, que hay que asumirlo, pues se llenen todos los servicios asistenciales de una comunidad autónoma. Y me pongo en el caso más catastrofista, más dramático, no tiene por qué ser, esperemos que no sea así. Pero imaginad una familia de 5 miembros que van en coche los dos padres, que fallecen, que los 3 menores quedan huérfanos y que no tienen nadie con quien ir. y no tienen plaza en un centro asistencial. Es que los servicios de acogida a las comunidades autónomas no solo dan acogida a los menores no acompañados que vienen de fuera, también a los menores de nuestro país, nacidos en España, que por circunstancias diversas, por las que sean, pues no pueden estar en su entorno familiar y necesitan que las comunidades hagan cargo de ellos. Y nos podemos encontrar con esa situación.

0: situación. Y si nos encontramos con esa situación, volverán ciertos discursos que a mí no me gustan nada y que promocionan partidos de extrema o de extremismos en general. Y luego también, ya para finalizar, Paula, comentabas algo antes muy interesante y te iba a decir antes de acabar. Ah, decir lo de los colegios. Sí, en tres semanas, digo. Y en tres semanas también, aproximadamente, empieza el buen tiempo en la ruta marítima del Atlántico. Por tanto, en unas 3-4 semanas, en Canarias ya están esperando también la llegada incesante de pateras, como ocurrió en años anteriores, sobre todo en 2024, porque además esto suele tener bastante correlación. Por tanto, nos podemos encontrar con otro otoño con el que lleguen a Canarias 15, 20, 30 mil personas, de los cuales, pues, 1.200, 1.300 niños más. A ver cómo se soporta esto.
1: Bueno, pues es que es además es evidentemente lógico, no es que puede que pase, sino que es que va a pasar, pero por lo que decimos siempre, que es una cosa geográfica, que es que España, Ceuta, Canarias, entre comillas, claro, que comparte aguas, que estamos en la frontera, y claro, si esta gente huye de África, porque la mayoría, estoy seguro de que la gran mayoría huye verdaderamente de la guerra, de la miseria, de la pobreza, las mujeres que vamos a contar de lo que huyen, ¿no?, en esos países, lógicamente lo primero que se encuentran cuando salen es con España. Pero que yo, insisto, y no me canso de repetirlo, que realmente donde entran es en Europa, que no es que entren en España. Y ahí es donde yo veo el problema, que de Unión y de Europea ya parece que hay bastante poco. Como que eso es un problema de aquellos españoles, y en España parece que es un problema de aquellos de Ceuta. O sea, que la solidaridad, Graciano, brilla por su ausencia.
2: Bueno, es que cada uno está lo que está y son políticas. Es decir, ningún en gobierno de los 27 se le ocurre hacer una política de inmigración como la que ha hecho Sánchez. Es que es una cosa realmente enternecedora, ¿no? Pero hay muchas cosas enternecedoras en esta gran crisis. Yo viví de refilón porque era jovencísimo y me recuerdo mucho salvando todas las circunstancias y las distancias con lo que fue la Marcha Verde, ¿no? Es decir, Rabat va ganando, entre otras cosas porque están muy activos. Sorprendentemente, en un gobierno que estalla de progresismo por todos los lados y pone en almoneda los cinco siglos de la negritud de España, que ante ese aumento de violaciones de las mujeres estén callados, pero callados, vamos, como arañas incubando, ¿no? Es decir, sí.
1: No, digo que lo haga breve, que tenemos
2: muy breve, el teléfono. Y después, otra de las cosas interesantes que veo yo desde el punto de vista de la observación es la descripción casi perfecta que se puede hacer al socaire de esta crisis de lo que podríamos denominar quinta columnistas de Mohamed en la España de Sánchez.
1: Que a ver los hilos. Bueno, digo que vamos a cambiar de tercio radicalmente, porque dentro de 23 días aquí en Madrid tiene lugar un evento que, hombre, yo creo que va a ser importante. ¿A ti te gusta la Fórmula 1, Graciano?
2: Me gusta más sin ruido.
1: ¿Sin ruido?
2: Sin ruido.
1: O sea, que eres de los agoreros que dice que esto va a molestar por el ruido.
2: No, me va a molestar seguro, pero vamos, eso no significa que también molestan muchísimas cosas. Es decir, a la gente que tiene, es igual.
1: Joan, tú sí eres fan, ¿no?, de los coches.
0: Yo soy fan y además la tengo al lado de casa, por tanto me la voy a escuchar, los entrenos.
2: Y encima gratis, es lo que te gusta a ti.
0: El ruido lo escucharé gratis, eso te lo aseguro yo. Pero sí, me gusta. Yo estuve en Montmeló hace 2 meses en el Gran Premio de Cataluña y
2: es chulo, chulo. ¿Cuánto además, costaron las entradas?
0: Pues me invitaron. Me invitó el Govern. Pero en Madrid va a estar mejor porque no va a hacer el calor que hacía en Montmeló. Y además, yo estoy viendo la evolución del circuito a diario, porque claro, cuando vengo a la radio, a la tele, paso por el lado, está paralelo a la Ciudad Deportiva de Aldeas. Y es espectacular como en 2, 3, 4 días se está montando toda la infraestructura. Y pensaba hace 3 semanas, digo, uff, esto no acaba. Y ya está toda la infraestructura montada, tanto en lo que era el antiguo Mazcul, como en la parte de IFEMA, las gradas, ya se están montando como las zonas VIPs también. Está cogiendo forma de forma.

0: muy rápida.
1: Paula, ¿tú eres seguidora de la Fórmula 1 o ni te va ni te viene?
2: No soy forofa, pero me parece un espectáculo, sí.
1: Bueno, pues vamos a invitar a la tertulia a Luis García Abad. ¿Quién es Luis García Abad? Hombre, ustedes, a los que conozcan la Fórmula 1 les sonará, porque fue manager de Fernando Alonso y es un hombre que a lo largo de la trayectoria de la Fórmula 1, cuando le ha interesado a España, pues siempre ha estado ahí ligado al gran piloto.
3: Fue manager de Alonso cuando fue dos veces campeón del mundo.
1: Faltaría más. Y ahora es director general del Gran Premio de España de Madrid en Madrid, que se celebra del 11 al 13 de septiembre, es decir, dentro de cinco minutos. ¿Qué tal, señor Luis? Buenos días.
4: Buenos días. Bueno, me alegro que vayáis siguiendo la evolución del circuito y a Graciano decirle que ya me gustaría a mí que los coches estuviésemos en los reglamentos de los V12 que realmente hacían ruido. Ahora son cochecillos que van muy deprisa, pero no, ruido, ya no meten tanto como metían.
3: Bueno, pues nada, enhorabuena.
1: No, que hemos dicho que quedan 23 días. Hubo también mucho agorero, Luis, que decía, estos no van a llegar a tiempo. El circuito se acabó, lo fundamental se acabó en mayo y a 19 de agosto yo no sé si queda algo por hacer o ya simplemente es poner aquello guapo para que podamos disfrutar todos.
4: Bueno, estamos cumpliendo todos los plazos que nos impusimos en su momento y la verdad es que sí que vamos en tiempos, pero vamos, no podemos perder ni un segundo porque para dejarlo todo lo bonito que merece, pues nos queda todavía mucho por hacer, pero también nos quedan 3 semanas y yo creo que vamos en plazos.
1: La semana que viene, el lunes, creo que hay ya incluso unos test, ¿no?, de Fórmula 3, si no recuerdo mal.
4: El lunes y el martes hacemos unos test de Fórmula 3 para probar todo lo que es la electrónica y las evacuaciones de la pista, sobre todo seguridad en pista, para no tener ningún tipo, hacer los experimentos con gaseosa cuando llegue el fin de semana, que esté todo probado.
1: O sea que el lunes y el martes, Joan, si los que escuchen ruido por allí, que no se asusten, ¿no?, que es que está ya la cosa empezando.
4: Sí.
5: Bueno, como tenemos el aeropuerto al lado y escuchamos cuando vienen los vuelos grandes de carga, los escuchamos también. Entonces tampoco vamos a notar mucha diferencia.
1: Luis, para igual, no tampoco quiero que se vaya esto para los negacionistas, pero hubo mucha gente que cuestionaba y que pinta aquí un gran premio. Solo el hecho de los puestos de trabajo, yo te escuché hace poco hablar de que solo en la preparación del gran premio ya se han generado más de 10.000 puestos de trabajo, y luego hay que contar que ese fin de semana en Madrid va a ser una locura de hoteles, de restaurantes, de gente que va, lógicamente, casi 500.000 de espectadores. La Fórmula 1 no es que sea algo rentable, sino que para una ciudad como Madrid o para cualquier ciudad del mundo, tener la Fórmula 1 es una oportunidad magnífica.
4: Bueno, lo más difícil es conseguirlo. Es decir, realmente cuando uno trata de ponerse a la cola de ciudades que pueden organizar un gran premio de Fórmula 1, pues no es tan sencillo, primero porque hay muchos contratos que están firmados a largo plazo con otras ciudades. Y realmente cuando vimos la posibilidad de poder hacerlo en Madrid, desde luego Madrid reunía todas las características soñadas para el campeonato, para poder organizar el Gran Premio. También es verdad que en la Fórmula 1, que está llegando, yo creo que en general en todos los deportes, tenemos que tratar de acercarnos al espectador, que a fin de cuentas es el que paga, y no obligar al espectador a que acuda a lugares donde nosotros queremos que ocurra el evento. Es decir, yo creo que ese es un camino que se está desarrollando, pues ha ocurrido en Miami, en Las Vegas y Singapur. Es decir, esto es una tendencia que va creciendo y cuando conseguimos entrar en esa cola, la verdad es que el poder organizarlo dentro de la ciudad, sin hacer un circuito dentro de la ciudad, buscando una solución híbrida, es algo que tuvo realmente su éxito, sí.
1: Que esa es una de las cosas en las que habéis hecho hincapié y que está muy bien reseñarlo, que siempre se habla de circuitos, pues qué sé yo, de Londres, de un montón de ciudades, yo qué sé, de Azerbaiyán, en Bakú, circuitos que están muy cerca de la ciudad. Este circuito no es que esté cerca de Madrid, este circuito es que está en Madrid, y esa diferencia es abismal a efectos de, sobre todo, de comodidad, ¿no?
4: Sí, yo creo que hay que tratar de que, al fin de cuentas, lo decías antes, 400.000 personas van a acudir por primera vez al Gran Premio de España en Madrid y bueno, de alguna forma tenemos que hacer esta labor docente de explicarles que es un circuito que está dentro de la ciudad y que hay que beneficiarse de que esté dentro de la ciudad. tenemos

0: dos estaciones de metro, un intercambiador de tren, estamos a casi distancia caminable desde el aeropuerto. Es decir, hay una serie de ventajas que hacen que el acercarse a un evento de estas características en otros lugares, pues no quiero tampoco dar ejemplos, pero hay veces que vas a correr a sitios, cuando vas a correr a sitios, vas a grandes premios, y yo llevo casi 400 a mis espaldas, que luego desde la ciudad hasta que llegas al circuito, pues tienes una experiencia de tráfico, de aparcamientos, de desvíos, etcétera, etcétera, que hacen que el acercarse al evento, pues algunas veces sea de madrugones importantes para no perder dos o tres horas en llegar al circuito.
1: Graciano.
2: ¿Qué tal, Luis? Buenos días.
0: Buenos días.
2: Y enhorabuena. Mira, lo difícil, tú lo has dicho, es conseguir que te den un premio oficial de Fórmula 1, ¿no? Críticos va a haber siempre, sobre todo los que todavía no lucen en sus solapas el polvo de la caída del muro de Berlín. Pero hay otro dato también muy importante, que es lo intangible, ¿no? Lo intangible, que ese fin de semana, incluso antes, Madrid esté en el mundo mundial de los grandes medios mediáticos del mundo, pues eso es absolutamente impagable, al margen de la caja que pueden hacer todos los sectores atentados. ¿Y la pregunta es, las características de Madrid que más valoraron los que concedieron la posibilidad de que se celebre esta carrera, este gran premio en la capital de España?
0: Pues yo creo que fundamentalmente en el primer momento, la verdad es que Madrid lleva 45 años sin hacer una carrera de Fórmula 1.
2: Exactamente, antes hacían el Jarama.
0: Claro, antes, sí. La última vez que se corrió en el Jarama lo ganó Gilles Villeneuve.
2: Fíjate.
0: Ya fue campeón del mundo y se retiró su hijo, quiero decir que estamos hablando de hace muchísimos años.
2: Sí, sí.
0: Y es una ciudad que es desconocida dentro de lo que es el circuito habitual de ciudades que organizan grandes premios de Fórmula 1. Entonces lo primero fue esa imagen de acercarnos a una ciudad que tiene un atractivo cultural, que tiene una reputación casi mítica de ser una ciudad divertida, de ser una ciudad abierta, y enseguida eso cuajó. Luego el hecho de que presentásemos un proyecto que estaba integrado en la ciudad, es decir, que no teníamos que construir un circuito en las afueras, y no es un problema de construir un circuito, porque un circuito, lo he dicho muchas veces, circuitos hay muchos y fantásticos, ¿eh? Pero claro, construir un circuito no es extender 70 o 80 mil metros cuadrados de asfalto. Es que tienes que darle energía, accesos, tienes que hacer una cantidad de cosas que son carísimas de construir y sobre todo que luego son carísimas de mantener. Entonces teníamos que buscar un proyecto que fuese sostenible a largo plazo porque para hacer este acuerdo, la verdad es que el objetivo fundamental era firmar un contrato todo lo largo que pudiésemos, porque casi las amortizaciones las podíamos llevar a largo plazo. Y de hecho, cuando firmamos el contrato, que lo firmamos por 10 años hasta 2035, era el contrato más largo que había firmado Fórmula 1 con ningún organizador. Es decir, que realmente el grado de confianza de Fórmula 1 fue enorme y gracias a eso pues pudimos echar adelante el proyecto.
1: Y entiendo que vendérselo a Fórmula 1, como estás contando, pues oye, bien, bueno, pues con las complicaciones lógicas, pero que la cosa fue para adelante. Vendérselo a Madrid, pues a la Comunidad de Madrid, al Ayuntamiento, no sé cómo fue de difícil, pero hay que decir, por si a alguien se le escapa, que de los grandes eventos que se ven en televisión en el mundo, podemos hablar de Juegos Olímpicos, de Mundiales de Fútbol, que son cada 4 años, de la Super Bowl, que siempre se habla de la Super Bowl, que es cada año, pero es que a esos niveles de audiencia está la Fórmula 1, que no es ni cada 4 años ni cada año, que es cada fin de semana. Es decir, que Madrid va a tener una Super Bowl, unos Juegos Olímpicos o un Mundial, en este caso de Fórmula 1, que a nadie se le escapen esos datos, que hablamos de 1.800, 200, o sea, de 1.800 millones, 2.000 millones de personas que van a tener Madrid puesta en televisión.
2: A eso me refería yo antes, claro. Lo intangible.
0: Claro, fijaros, lo decía Graciano ahora mismo, desde que anunciamos el circuito, es decir, no ya la organización del Gran Premio, pero desde que anunciamos el circuito en marzo del año 25 hasta ahora, gracias al trabajo que han hecho la gente de comunicación, conocéis a Anita Juanco, que dice que no es que sea ningún tipo de secreto, pero que estamos por encima de los 73 mil millones de impactos a nivel internacional que se puede manejar en datos de impactos de Google, que son campañas de publicidad que mejoran los algoritmos, que mejoran la percepción de la ciudad, que dan una imagen de criterio organizativo, Y vendérselo, la verdad es que es el Gran Premio de España. Es decir, cuando me presenté con la primera carta, cuando fuimos José Vicente de los Mozos y yo con la primera carta a Estéfano, pues venía firmado por el ministro de Cultura y Deporte, que en aquel momento era de otro, del Partido Socialista, es decir, la Federación, es decir, todo el mundo apoya una iniciativa de estas características a largo plazo, porque hablábamos antes de los puestos de trabajo. Yo tengo acreditados a 10.740 personas en este momento en construcción, luego los desmontajes de gradas, todo lo que es, y luego las personas que trabajan durante el fin de semana. Es decir, esto durante cerca de 5 meses al año va a ser un hervidero de gente, porque tenemos que montar y desmontar deprisa, porque Fruit Attraction llega a IFEMA a principios de octubre y tenemos que dejar todos los parking libres. Es decir, esto es una batalla logística que tenemos que luchar contra el tiempo, pero que creo que lo estamos haciendo bien.
1: Paula.
3: Buenos días, Luis. Para empezar, enhorabuena también. Está claro que el Gran Premio va a ser muy rentable para Madrid, como estabas explicando. Yo no sé si a estas alturas tenéis ya previsiones de ocupación hotelera, por ejemplo, y me gustaría saber qué uso se le va a dar también para rentabilizar el circuito el resto del año.
0: Bueno, los datos de ocupación hotelera, la verdad es que eso no está en mi tan alcance. Afortunadamente no está dentro del alcance de la organización, pero sí es cierto que, bueno, pues hemos visto que los precios en el momento que se anunció la fecha pues han ido modificándose, y de hecho pues hay la gente llama y empieza a tener problemas de alojamiento, aunque Madrid dispone de cerca de 90.000 plazas hoteleras de primer nivel, con lo cual yo creo que es una ciudad que también estaba preparada para recibir un evento de estas características. Y también ha sido el hecho de que Madrid esté justo en el centro de la Península Ibérica, pues lo hace también, hace fácil acceder al Gran Premio para otras regiones de España, que en otros casos, pues cuando se celebra la carrera de Montmeló, pues quizás sea más complicado acercarse en coche desde Huelva, ¿no? Es decir, que ese tipo de cosas, como ejemplo, pues quizá puedan valer. Desde el punto de vista de las rentabilidades que un evento de estas características tiene, pues yo creo que al final, más allá de que el impacto económico, que creo, presentamos un informe hace un par de semanas, ya lo estábamos cifrando en cerca de 500 millones de euros, hay una... De alguna forma lo que estamos tratando es de que todo lo que hacemos alrededor del circuito lo hacemos utilizando las infraestructuras preexistentes. Es decir, el circuito discurre en su mayoría dentro de las instalaciones de IFEMA, sale a la vía pública en la calle Ribera del Sena, y es una calle que los tres vados que tiene son propiedad de IFEMA y nadie vive enfrente. Es decir, que no le estamos cortando el acceso a ningún negocio ni a ninguna vivienda. Y lo que hacemos es que respetamos todo el plan urbanístico que tiene la parcela, para que en un futuro, cuando se haga la ampliación de IFEMA, por las vías que discurre el circuito ahora mismo, también sea un paso obligado para acceder a pabellones o para acceder a vías de evacuación, entrada, etcétera, etcétera. El resto del año, como uso deportivo, no tenemos previsto hacer nada. Es decir, esto es un circuito que es un... de una sola vez organiza un Gran Premio de Fórmula 1 al año, y luego si hay algo que hacer, otra cosa en el futuro, pues ya se verá. Pero en este momento todo está montado de esta manera.
1: Joan, remata.
4: Sí, yo como vecino de Valdebebas tengo una preocupación, estabas comentando ahora, de que la afectación va a ser mínima, pero no sé si sabéis ya cómo van a ser las entradas y las salidas al barrio. Es verdad que, a diferencia de otros circuitos, la sensación que uno tiene cuando pasa por delante es que los accesos y salidas al circuito van a ser muy fáciles, no son las distancias que hay en otros circuitos. Hablabas antes de los madrugones que te tienes que pegar, por ejemplo, en Montmeló, ir en tren de cercanías es una auténtica locura, pero no sé para los vecinos qué va a suponer, cómo va a ser, es decir, porque entiendo que tendremos bastantes limitaciones de movilidad.
0: Yo creo que fundamentalmente para los vecinos está siendo el primer año el peor de todos, porque hemos tenido que asfaltar, acceder, es decir, hemos tenido trabajos, hemos tenido que desviar todas las todo el alcantarillado de Ribera del Sena, porque sabes que después del evento que tuvieron en Las Vegas con el pobre Carlos, que se levantó una tapa de alcantarilla y casi le revienta el motor, pues ya no hay alcantarillas. Es decir, hemos tenido que trabajar mucho en vía pública, pero que eso ya está hecho. Es decir, de hecho, los vecinos van a poder rodar a diario por un asfalto que ya uno se pone ya estupendo, pero claro, todos los asfaltos son como... Es casi cosa de alquimistas, ¿sabes? Entonces, el mejor asfalto del mundo lo va a tener Ribera del Sena de la subida a las Cárcavas, sin ninguna duda. Y yo creo que más adelante lo que es la afectación que tengamos en los montajes en años sucesivos serán menores. En lo que se refiere a los planes de movilidad, es cierto que estamos tratando de alejar al máximo el vehículo privado del evento, porque en el momento en el que alguien vaya con un coche, baje la ventanilla para preguntar dónde va, el atasco va a llegar a la Plaza de Castilla. Con lo cual vamos a tratar por todos los medios de que los coches estén lo más lejos posibles y le daremos, es decir, afortunadamente tanto Valdebebas tiene accesos por otros sitios, es decir, yo creo que no es una... el ayuntamiento está trabajando ahora mismo en un plan de movilidad que se comunicará en plazo y forma, pero no creo que vaya a ser una vamos a priori, luego veremos a ver, no, nunca llueve a gusto de todos, pero creo que puede ser perfectamente equilibrado con la actividad de ese fin de semana para los vecinos.
1: Pues nada, Luis, no te he preguntado por la Monumental, que va a ser la curva más importante del Mundial y la más llamativa. Me llamó la atención que dijiste, no se va a poder tomar a fondo. Y eso quiere decir que el más valiente será el que más rápido pase por ahí. Y eso, por tanto, quiere decir que va a ser, con perdón, la hostia.
0: Sí, yo creo que, es decir, ese es el único lujo que nos hemos permitido, construir la Monumental, porque luego circular por allá es más complicado, porque tiene un 24% de peralte y 547 metros de largo. Es decir, hacerlo a topo es complicado, porque llega un momento en el que empieza a perder uno el tren delantero y el corazón te puede decir lo que quieras, pero el pie derecho se levanta inmediatamente un poquito y no se puede hacer a topo.
2: ¿Dónde se ubica la Monumental?
0: La Monumental se ubica justo en el final de la parcela norte, lo decía antes Joan, al lado de donde estaba Matt Kuhl, y justo viene desde la bajada, desde los fortines de Mata Espesa, que están en la calle Francisco Umbral, y es una curva enorme que la diseñamos precisamente para que los niños lo elijan Madrid para jugar en la Play, que es una cosa que es importante pensando en el futuro, y porque sea muy reconocible. Tenemos allí muchísimas gradas alrededor, de hecho estamos hablando de una zona en la que vamos a tener cerca de 70.000 personas. Yo creo que el ruido de los aficionados va a llegar dentro de los cascos de los pilotos y me gusta tener esa sensación de tener una curva icónica que sea reconocida en todo el mundo.
1: Ojalá los que pasasen por ahí más rápido fueran Carlos Sainz y Fernando Alonso, pero bueno, es verdad que no está siendo el mejor año para ellos, pero bueno.
0: Ahora llega una evolución de Aston Martin en Zandvoort este fin de semana, ¿no? Bueno, vamos a ver qué pasa.
2: Bueno, vamos a ver.
1: Dios te oiga. Luis García Abad, director general de Fórmula 1 España en Madrid, el Matrim, que muchas gracias, que enhorabuena y suerte, pero vamos, estamos convencidos de que eso va a ser un exitazo del 11 al 13 de septiembre. Madrid es la capital del automovilismo y en los próximos años va a ser la capital del automovilismo porque va a ser un espectáculo. Un abrazo, Luis, que haya suerte y que salga todo bien.
0: Gracias a los tres, un abrazo a todos. Gracias.
1: 9:35, volvemos a Ceuta. Hablabas de quintacolumnistas de Mohamed en España.
2: Sí, yo creo que es un tema que me interesa mucho, ¿no? Desde ahora, porque este tipo de gobiernos, sumamente respetados por la izquierda, la izquierda al uso, algo menos en la extrema izquierda, española estoy hablando, pero también europea, tienen una ventaja respecto a estados de derecho, como es España, ¿no? Y en este tipo de situaciones enseñan, generalmente están camuflados, más o menos, pero en este tipo de situaciones enseñan la patita. Y bueno, yo creo que, no sé si el CNI los tiene localizados, supongo que sí, pero sería muy conveniente que la opinión pública española, la opinión pública publicada, también, aunque tiene sus intereses en este

0: campo, algunos, no todos, que conociéramos nombres y apellidos, empresas, facturaciones, todo eso sería, yo creo, muy interesante, porque España, digamos, el Estado español ha sido agredido en su integridad. Y bueno, no quiero decir con eso que sea delito, pudiera ser, pero creo que sería muy interesante para luego no, para no llamarnos andanas, ¿no?
1: Uh-huh.
0: Has Joan... visto que no he dado nombres, pero podría darlos.
1: No hace falta, no hace falta. Que hoy en La Razón, por ejemplo, hablan desde el gobierno de Ceuta. Si nada cambia, podemos estar así 6 o 9 meses. Desde luego que parece que Ceuta no es que se lo pueda o no se lo pueda permitir, sino si sería capaz de seguir con el día a día, que parece que eso ya no puede seguir y van solo 21 días. Pero un país como España se puede permitir el lujo de tener esta situación en una ciudad de España, que a nadie se le olvide.
2: Un país como España se puede permitir esta situación en el país, es decir, porque el volumen de personas del que estamos hablando, un país de 47 millones de habitantes, lo puede asumir, no se lo puede permitir ni lo puede asumir una ciudad de 85 mil habitantes. Es decir, no puede ser que una ciudad reciba un 5% más de población en cuestión de horas y que esto pues suponga una cronificación del problema durante varios meses, porque las carpas, decía antes, vamos a publicar algo, lo acabamos de publicar ahora mismo, el gobierno va a incumplir su propia ley, es decir, que esto al gobierno le gusta mucho incumplir las cosas que ellos mismos han impulsado y aprobado con el tema de la reubicación de menores, porque no van a salir los primeros menores desde Ceuta hasta mínimo dentro de 2 meses, y la ley obliga a sacarlos en 15 días. Por tanto, ya una vez más el gobierno haciendo sanchinadas. Aparte de eso, esto supondrá...
1: O sea, no sacarlos de España como tal, sino sacarlos de Ceuta a otras partes de la península.
2: De Ceuta, es
1: claro.
2: Decir, exacto, es decir,
1: no es devolver.
2: Se les va a habilitar unas plazas en Ceuta para que estén ahí un mínimo de 2 meses. Las primeras 500 niñas que saldrán hacia la península, que será por eso en 2 meses. Y Ceuta, ¿qué ha tenido que hacer? Pues tragar, en cierta manera, porque es esto o comértelas tú solas. Es decir, se ha llegado a un acuerdo para disponer pisos y para disponer naves industriales y un salón de bodas para su acogida, un acuerdo entre las dos administraciones, pero para que el ministerio también participe en ella, porque si no Ceuta no le quedaba otra que asumirlo en solitario. Por tanto, ahí el gobierno ya está incumpliendo. Pero estamos hablando de estas 500 niñas, más los 1.600 niños identificados, más los 6.000 mayores, porque claro, aquí se crean 1.500 plazas, pero es que hay 6.000 personas todavía. Es decir, que aquí el gobierno también tiene mucho, mucho que contar y que rectificar. Tú no puedes, una ciudad de 85.000 personas, asumir 9.000 personas más en durante varios meses, porque no te lo permite los servicios sociales, no te lo permite la educación, eso ni hay que escolarizarlos, no hay plazas, no te lo permite la sanidad, solo hay un hospital, no te lo permite la seguridad pública y el sistema penal. Escuchábamos las críticas antes con Urgel que hacían el Poder Judicial, es decir, que no es asumible, porque la tensión que vivimos y que palpamos nosotros estos días va a ir a más, aunque tú los encapsules en 3 o 4 sitios de la ciudad, no les puedes prohibir salir de esos encapsulamientos, porque no están detenidos, no están retenidos. Les estás dando acogida, pero no los puedes retener. Ellos durante la noche pueden entrar y salir de los centros, como lo hacen del CETI o del centro de menores que estuvimos visitándolos. Por tanto, todo esto va haciendo mella en la ciudad. Y por cierto, estos días hablamos mucho de las vacaciones de los ministros, ¿no? No sé si habéis visto las fotos, no sé si Paula se la ha encontrado porque está por allí, de la vicepresidenta segunda y ministra de Trabajo, de Yolanda Díaz, leyendo mucho en la playa, como muy relajada, ¿no? Como si ya fuera exministra, ya está en el verano del año que viene ella. ¿Alguien ha escuchado a la vicepresidenta segunda decir algo de Ceuta? Lo digo porque cuando los incendios en la Sierra Oeste y en Castilla y León, e hizo bien, además, hay que aplaudirla, anunció muy rápidamente un paquete de ayudas para las personas que, por los motivos de los incendios, no pudiesen ir a trabajar, bien porque no pudiesen desplazarse por los confinamientos o bien porque sus negocios no pudieran abrir, se hizo durante la Dana. ¿Por qué en Ceuta no se ha hecho lo mismo? Porque hay muchos comercios en Ceuta que no han podido abrir todavía a día de hoy. Porque hay muchas mujeres en Ceuta, una enfermera que tenga un turno a las 6 de la mañana o a las 7, una policía, una profesora ahora cuando empiecen los centros educativos que tenga que estar en el colegio a las 8, que les da verdadero terror salir de casa esas horas de la mañana solas para ir a trabajar. ¿Por qué el Ministerio de Trabajo aquí no ha actuado de la misma forma? ¿Por qué no se han anunciado permisos retribuidos, no se han anunciado ayudas para paliar esto? Porque sería asumir un discurso contra el que luchan a diario desde el gobierno y catalogan de xenófobos y racistas a los que dicen que se ocurre. Porque también es descuidar a los ceutíes, y los ceutíes son igual de españoles que los castellano-leoneses, aunque algunos como Graciano lo son un poco más seguramente, que los madrileños o que los...
0: O que los de Girona.
2: Eso seguro.
1: Paula.
0: Sí, pero no lo dices.
3: Sí, efectivamente yo estoy de acuerdo con Joan en que aquí la voz de Sumar, ya no solo de la vicepresidenta segunda del gobierno, que es cierto que lleva unos meses sin asumir ya, digamos, el liderazgo dentro de la parte minoritaria de la coalición, y parece que está ya más centrada en la batalla para ganar la presidencia de la OIT. A mí me ha faltado escuchar más voces críticas, como la de Margarita Robles, por ejemplo, con la actuación de Marruecos. Por eso yo creo que la crisis no es responsabilidad del gobierno. La crisis fue una responsabilidad de Marruecos. O sea, quien provocó la crisis fue Marruecos, no este gobierno ni la política migratoria de Pedro Sánchez. Eso, por eso decimos que ha sido un ataque contra la soberanía. Porque la política o la regularización extraordinaria de inmigrantes que han practicado otros gobiernos de otro signo político, al final es buena para la economía. Es buena para España y además es la concesión de derechos a personas que llevaban aquí ya muchos años residiendo y trabajando de manera negro, básicamente. Y de lo que muchos españoles nos estábamos también beneficiando. Con lo cual, otorgarle derechos a esa ciudadanía no creo que sea una política errónea, sino es electoralista en un momento en el que priman los discursos electorales y todo el interés, ¿no?, que puedan causar las elecciones, que creo que además están polarizando y dirigiendo los discursos en este momento de muchos dirigentes. Pero sí, en efecto, a mí me ha faltado la crítica del socio minoritario en este caso, más allá de la ministra de Juventud e Infancia, que tiene competencias y que ha sido también muy escrupulosa a la hora de atacar al país vecino. Entiendo que bueno, pues porque no quería crear un conflicto que el propio PSOE no ha creado, pero sin embargo sí oíamos al coordinador federal de Izquierda Unida, Antonio Maillo, ser muchísimo más duro en este aspecto. También lo ha sido con Sánchez, en mi opinión, de manera equivocada, uniéndose al discurso populista de está tirado en la hamaca sin hacer nada. Bueno, la Mareta es una residencia oficial que tiene todas las medidas de seguridad y las condiciones de seguridad para desarrollar su trabajo. Es verdad que quizás él no, o sea, el hecho de que Sánchez se hubiera desplazado le habría dado otra dimensión al asunto, pero no sé si más allá del relato comunicativo, que efectivamente en este momento lo es todo, habría servido para mejorar la situación.
0: Bueno, yo no estoy radicalmente en contra de lo que acabo de oír, pero no lo digo yo, son una mayoría inmensa.
3: Me imaginaba, sí.
0: Bueno, si no me conoces, ¿para qué esperabas? Es decir, si a mí yo no voy por la vida con orejeras. Yo describo lo que veo, y frente a tu posición de alabanza de...
3: Sí, sí, no, pero por los argumentos.
0: Déjame que termine, déjame que yo te he escuchado.
3: Por los argumentos anteriores, simplemente.
0: Sí, te digo, frente a tu opinión alabando la política inmigratoria del sanchismo, hay 22 países de la Unión Europea que han suscrito un documento oficial poniéndola en solfa. y atribuyendo a esto un efecto llamada que nadie, salvo tú, discute. Y esto es así, y está entre ellos la primera potencia de la Unión, que es Alemania,

siguiendo de todos. La única potencia que no se ha sumado es Francia, pero tú sabes perfectamente, y si no sabes te lo digo, que Francia tiene muchísimos intereses en Rabat y da igual que...

0: ¿Cuál ha sido la respuesta? Bailarle el agua y darle jabón. Algo que no entiende nadie. Nadie. Salvo los quintacolumnistas a los que me refería antes sin nombrar.
1: Bueno, que nos tenemos que ir. No, está bien, pues no hemos. La cláusula del gañote con Luis García no la hemos activado para que nos pase una.
0: Esa se lo dejo a Guirado.
1: Ya sabía yo.
0: Joan, te dejo la cláusula del gañote.
2: No.
0: ¿Cómo que no?
2: Os la cedo.
0: Si eres un maestro.
2: Os la cedo.
1: Pero no quedan entradas ya.
0: Bueno, pues nada, lo veremos en la tele.
1: Nada, por la tele, del 11 al 13 de...
2: No, se puede ver desde varias zonas. Yo, si quieres, Graciano, te invito al balcón de casa, que se puede ver perfectamente.
0: Oye, no hagas ofertas desde... que igual acepto.
2: Bueno, mira, te pongo un vinito.
0: Venga, vale.
2: Te pongo yo hasta el vinito.
0: No, mira. El vinito lo pongo yo, que siempre... para eso soy de la Ribera del Duero.
1: Ribereño, yo siempre he pensado que este tipo de eventos, las carreras de coches tan largas o el ciclismo, por ejemplo... Yo creo que se ve mejor por la tele que en directo, hombre. La experiencia tiene que ser...
0: Yo he visto varias carreras de Fórmula 1 en directo. Melo en concreto y en algunos países.
1: ¿Pero no te pierdes cosas?
0: Al final claro que te pierdes. Punto, claro. Sí, claro que
1: televisión.
0: Te pierdes.
1: Sí. Por eso, pues nada.
0: Sí,
1: por
0: pero la tele. Si vamos a eso, pues, tampoco iríamos al Bernabéu.
1: Mejor.
0: Aunque el Bernabéu, como sabes, ahí ya te ponen en... Hay pantallas de televisión que te ponen las jugadas que no puedes ver.
1: Por si acaso. Joan, Graciano, Paula, que muchas gracias y nada, que nos vemos. Vamos a acabar el mes de agosto como Dios manda y parece que más fresquitos, cosa que celebramos. Un abrazo a los tres. Nos vemos.
0: Adiós, hasta luego.
1: 9:49, quiere decir que quedan 11 minutos y hay que hablar de deporte, que ya ha sido presentado Mourinho en el Madrid, Rodri en el Barça y hoy debuta el Atleti de Madrid. Palabras mayores.
3: 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El partido de la una en Onda Madrid, con José María del Toro.
1: ¿Qué tal, del Toro? Buenos días.
4: Buenos días, Julio.
1: Hoy le toca empezar al Atleti. ¿Está el Cholo ya más tranquilo con el tema de fichajes, más aliviado, si sigue quejando?
4: Bueno, muy tranquilo no está, primero porque es verdad que el Atlético juega algunos días después que los que comenzaron jugando la jornada y antes de los que van a jugar la semana que viene. No han retrasado más el partido porque creo que coincide con conciertos en el Metropolitano, pero le hubiera venido más bien unos días
1: motivo?
4: Más de... Creo que sí.
1: Váyatele.
4: Creo que le hubieran venido bien unos días más porque va a faltar gente importante. Hoy en el banquillo van a partir seguramente gente como Pubil, Llorente y Alex Baena, campeones del mundo, porque están muy cortitos de preparación. También Hulman, aunque este lleva más tiempo, Cardoso, Cangino, Giuliano. O sea que va a faltar gente muy importante. Fíjate que el 11, a todo esto recordemos, es a las 9 de la noche en el Metropolitano contra el Málaga, el debut del Atlético de Madrid en la Liga. Fíjate que el 11 podría ser este, Oblak en la portería, Jorge Domínguez, 16 años, ¿eh? Tiene este chico Lenormand, Janko, Grimaldo, que este sí que llega muy cortito, pero no hay otro lateral izquierdo, tendría que hacer un invento. Coque, Pablo Barrios, Carlos Martín, que es un chico de la cantera que estuvo cedido la pasada temporada en el Rayo. Lukman, Mendoza, que va a jugar prácticamente de delantero. Y Arnau, el chico de 24 años que la pasada temporada la rompió en el filial con 23 goles y que va a tener ficha del primer equipo con el dorsal número 16. Así que es un partido de riesgo, ¿eh? Porque el Málaga es un equipo que, aunque todavía tiene la plantilla en formación, como pasa a mucha gente.
1: Recién ascendido el Málaga, ¿no?
4: Recién ascendido, 8 años después vuelve a la primera división, ascendió el pasado 20 de junio contra el Almería, pero los equipos recién ascendidos suelen ser equipos muy peligrosos en la primera franja del campeonato. ¿Por qué? Porque vienen con una ilusión tremenda, primero, y segundo, porque vienen con un bloque bastante conformado en general, de manera que esto le da una cierta ventaja. El entrenador es Juanfran Funes, que era el entrenador del filial en su momento. el equipo iba francamente mal, le subieron y consiguió el ascenso con gente de la casa, con mucha gente de la cantera. Sobre todo hay tres futbolistas en los que fijarse, que son los de arriba. Joaquín, que era un chico que llegó a jugar en el Atlético de Madrid. La Rubia, que es un chico zurdo

0: realmente interesante, y Chupe, que es el delantero centro, son los tres más llamativos del equipo malacitano, que por cierto viene acompañado por 1.500 seguidores, allí además están en feria, o sea que hay días allí de vacaciones en la capital costasoleña. Así que el partido a las 9 y el debut del Atlético de Madrid en el campeonato. Contaremos lógicamente luego la última hora y esta noche contaremos en directo el partido. El Real Madrid, presentación íntima de Mourinho ayer, simplemente con el presidente, la firma del contrato.
1: ¿Y esto dan alguna explicación? Pues sospecharéis por qué, ¿no?
0: No hay una explicación oficial, simplemente que en su momento se sabrá el por qué, es lo que nos han transmitido, pero que esta semana o esta vez no va a haber presentaciones oficiales. De hecho, hoy se repite la misma parafernalia con Bernardo Silva e irán pasando a algunos de los jugadores que han llegado este verano uno a uno. Pero
1: no, me refiero, no es que no esté la afición, que la prensa tampoco.
0: No, nadie, absolutamente nadie. Ayer estaba el presidente, luego pasó el presidente de honor, Pirri, creo que estuvo Butragueño en algún momento. Entiendo que la familia del jugador, aunque no salgan las imágenes de Real Madrid Televisión, también estará, pero no hay ninguna explicación. Bueno, por eso te decía ayer que echamos de menos, ¿no?, aquellas presentaciones públicas en el Bernabéu.
1: Echamos de menos la normalidad.
0: La normalidad de esos tiempos, pero esto ha ido cambiando. Bueno, habló tanto en los medios del club Mourinho como en el Chiringuito anoche, entre sus frases más llamativas. Bueno, lo primero, que está emocionadísimo con el retorno al Real Madrid. Él dice que es un madridista más desde el día que abandonó el equipo, allá por 2013, que le gusta mucho la plantilla, que no hay que fichar más, aunque con el mercado abierto siempre puede haber novedades. Sobre Rodri dice: hablé un par de veces con él, él tenía dudas y eso me generó dudas a mí. No me falta Rodri, atención a esa frase, no me falta Rodri, pero se trata de un formidable jugador. Sobre Mbappé, es demasiado bueno, estratosférico, ha dicho. Sobre Vini y su renovación, hablé con él, le dije: ¿dónde quieres ir? ¿Sabes lo que es el Real Madrid? No te vayas, no vale la pena. Y luego añade: dentro del campo no le respetan, se refiere a algunas aficiones, ¿qué sentido tiene que un estadio en el que nunca jugó le pite? Y los árbitros deben protegerle como a otros. Escucharemos luego a Mourinho, porque hay frases realmente interesantes. El viernes le esperamos en rueda de prensa, porque el Madrid debuta el sábado en Cornellá frente al Español.
1: Ya no es el mismo, Mauro. Ayer justo terminé el documental que tiene en Netflix, que son tres capítulos, ayer justo lo terminé.
0: Sí.
1: Y es verdad que se nota esa deriva casi a mejor.
0: Pero
1: y no a peor en los últimos años.
0: Habrá que esperar el momento en que vengan las curvas.
1: Sí, en cuanto palme un día con el Barça.
0: Y sobre todo arbitrajes polémicos, claro, claro, etcétera, etcétera, porque en este preámbulo de la temporada pues aparece el Mou más amable, más conversador, pero la esencia está ahí.
1: Sí, la primera mala crónica, la primera portada que diga esto.
0: La esencia está ahí, eso es. Habrá que verle en esas circunstancias. El Rayo jugará en Butarque mañana, aunque ha solicitado el aplazamiento del partido a la Liga, que supongo que se lo van a denegar. Esta mañana se abren las taquillas de Vallecas para que los abonados que lo deseen retiren su localidad. Martes por la mañana, el partido el jueves por la noche. Esto es una locura, la verdad. La Federación de Peña, la Asociación del Rayo, hizo pública de hace una nota hace algunos días diciendo que no van a acudir al partido porque entienden que esto es una negligencia del presidente, que esto debe haber estado arreglado hace mucho tiempo. El Getafe juega mañana en Conference contra el Partizan, entrenamiento desde las 8:30 de la mañana con la fresca, y Bordalás rueda de prensa a las 11:30, luego lo escucharemos. También habla, por cierto, el entrenador del Rayo a las 12:30. Y en tenis, acabo, Jodan en los octavos de Cincinnati, juega esta tarde contra Kovoli. Jodan es el número 11 del mundo, Kovoli el 10, así que partido muy equilibrado.
1: Cincinnati es Master 1000, ¿no?
0: Master 1000, torneo importante de tenis, sí. Y hablaremos con Tania Moreno, que es una madrileña que fue subcampeona de Europa de vóley playa el pasado fin de semana en Polonia y que ya había sido olímpica y fue diploma olímpico en París 2024.
1: Fenomenal, pues ese es el deporte y el tiempo, el viento del suroeste, lo he dicho bien, ¿no?, esta mañana.
2: Perfecto,
1: que viene,
2: lo has dicho,
1: que viene
2: perfecto.
1: Del océano, que viene húmedo, que sube la montaña, se enfría y cuando llega viene más fresquito y por eso hace más fresquito, ¿no?
2: Bueno, pues cuenta claro, el tiempo,
1: No, porque lo contaste ayer, digo, a ver si lo he...
0: No es necesario.
2: Yo ya me dedico a otros menesteres, pero muy bien.
1: O sea, que porque... celebramos que venga, ¿no?
2: Sí, sí, y además es que el viento va a ser el que va a hacer aflojar el calor, calorazo ayer, 40 grados sí, sí, en muchos puntos de la Comunidad de Madrid. Hoy bajan las temperaturas del orden de unos 4 grados, gracias a ese viento, que ahora se nota muy poquito, pero que a partir del mediodía irá ganando intensidad. De hecho, se esperan rachas entre 50 y 60 kilómetros por hora, principalmente en zonas de sierra. También afectará a la capital, zona centro y arco sur de la comunidad. Es el que va a provocar este giro de tiempo, con un gradual descenso de las temperaturas, no solo hoy, sino mañana será mucho más notable, porque si hoy las máximas se van a situar en torno a los 36 grados en la capital, mañana estarán más cerca de los 30, pero es que tendremos una noche más

0: fresca, porque esta noche ha sido también toledana, de 24 a 25 grados en noche ecuatorial. Mañana algunos chaparrones en la sierra, ya empezaremos a ver nubes que irá transportando este viento de suroeste y de poniente, de oeste, que llega directamente desde el Atlántico, y es que una masa de aire fresco llega desde el Atlántico, también acompañada de nubosidad. Por tanto, la noticia es que bajan las temperaturas, hoy se notará menos, pero a partir de mañana incluso hablaremos de fresquito de madrugada.
1: Pues es una gran noticia. Antonio, gracias. Escuchamos y a ti también del Toro a la una, y que gane el Atleti. Mañana a las 8, aquí estaremos puntuales como siempre con toda la información. Un abrazo.

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1: Muy buenos días. La Policía Nacional investiga el apuñalamiento de una mujer que ha resultado herida grave esta pasada madrugada en un domicilio de Usera. La mujer ha recibido 4 heridas de arma blanca y se encuentra en el hospital 12 de octubre en estado grave. Según los primeros datos, la propia mujer agredida logró salir a la calle donde recibió la primera asistencia médica. Lo describe una vecina.
2: Lo único es que cuando ella oyó la bulla de la gente salieron a ver, pero ya estaba la chica tirada ahí ya. La chica ya estaba tirada en el suelo y ya fue el movimiento, dice, de gente, de ambulancias y de policía y todo.
1: Todo apunta a un nuevo caso de violencia machista. El presunto autor ha sido detenido. Recuerden que hay un teléfono, el 016, que es gratuito, donde pueden denunciar, no deja huella en la factura. Pruebas en la línea 10 y 11 en horario nocturno de los trenes automáticos de metro. Son los que a partir de 2027 van a circular por la línea 6 sin conductor, totalmente automatizados. De momento las pruebas se están haciendo con maquinistas y cuando finalicen las mismas en las mencionadas líneas se ensayarán en las 6. Juan Tebar es director de explotación ferroviaria de Metro.
3: Estamos haciendo las mismas pruebas de tracción y de freno y de comunicaciones y fiabilizando el tren primero a bajas velocidades antes de ponerlo a mayor velocidad. Iremos a línea 6 a probar a mayores velocidades y sobre todo probar la nueva señalización, la nueva conducción automática.
1: Más cosas. La portavoz del Gobierno y ministra de Migraciones, Elma Saiz, celebra hoy 2 reuniones con asociaciones especializadas en la atención a inmigrantes en España. Es el tercer día de la ministra en Ceuta, donde llegó el lunes para conocer en persona la crisis migratoria que vive la ciudad. Saiz, en Radio Nacional, ha señalado que se trabaja en el traslado urgente de 500 niñas migrantes de Ceuta a la península.
4: Cualquier medida que se adopte siempre, siempre va a velar por proteger el interés superior del menor. No podemos olvidar tampoco que estamos en un estado de derecho, que tenemos una normativa y que el gobierno siempre actúa, por supuesto, velando por el cumplimiento de la legalidad. Pero tampoco podemos olvidar que estamos en un estado

0: estado autonómico y que evidentemente hay unas competencias claras y diferenciadas, y en esta cuestión de los menores papel de las comunidades autónomas es clara.
1: Entre tanto, miles de migrantes siguen viviendo en la playa del Trampolín y en otros lugares de Ceuta al aire libre mientras continúan los trabajos para instalar y acondicionar las carpas que en principio van a acoger a 1.500 personas. Otros asuntos del día. Consumo sanciona con 1 millón de euros a la empresa de alquiler de coches Avis por prácticas abusivas. El ministerio de Pablo Bustinduy recibió una denuncia sobre el cobro de una tasa de hasta 45 euros que la empresa aplicaba a su clientela en concepto de gastos de gestión de sanción administrativa. Ahora la ha multado en el grado máximo posible, ya que la sanción es considerada muy grave. Con esta resolución del expediente se agota la vía administrativa, pero puede recurrirse ante los tribunales. Y la Fórmula 1 ya calienta motores para su esperado regreso a Madrid. Ya queda menos para el Gran Premio de España el próximo 13 de septiembre. La primera carrera en la capital de este país en 45 años se va a disputar en el trazado urbano de Madrid. En Buenos Días Madrid, con Julio Martínez, ha estado Luis García Abad, que es director general del Gran Premio de Madrid de Fórmula 1.
2: El lunes y el martes hacemos unos test de Fórmula 3 para probar todo lo que es la electrónica y las evacuaciones de la pista, sobre todo seguridad en pista, para no tener ningún tipo, hacer los experimentos con gaseosa cuando llegue el fin de semana, que esté todo probado.
1: Información de servicio público, miramos a la capital, el Centro de Información de Tráfico del Ayuntamiento de Madrid. Beatriz Gómez, buenos días.
3: Hola Marta, buenos días. La situación del tráfico presenta a esta hora una imagen muy tranquila en las vías madrileñas, con dificultades que siguen localizadas en el entorno de las obras del puente Vallecas y que en estos momentos nos dejan tráfico lento a su paso por Méndez Álvaro hacia la 3, pero especialmente entre la avenida del Mediterráneo y puente de Vallecas en dirección a 4. Al margen de estos dos tramos de la M30 no encontramos incidencias destacables.
1: Y en las carreteras en la región, Dirección General de Tráfico, Marta Míguez, buenos días.
4: Buenos días. En estos momentos seguimos pendientes de un alcance que dificulta la salida de la capital por la A2 a su paso por San Fernando de Henares y que provoca el corte del carril izquierdo. Al margen de ello van a encontrar algunas retenciones en la entrada por la M607 a su paso por Colmenar Viejo, pero por lo demás se mantiene la tranquilidad en el resto de carreteras.
1: Y en cuanto al tiempo que nos espera a lo largo de esta jornada, Antonio López.
5: ¿Qué tal? Muy buenos días. Empieza a aflojar el calor después de una noche en la que las temperaturas no han bajado de los 24 o 25 grados. Ayer máximas de 40. Hoy nos vamos a situar más cerca de los 35-36 en la capital. Es decir, que perdemos del orden de 3-4 grados las temperaturas. Algo es algo. Y es que se activa. Ya empezamos a ver desde aquí, desde la ciudad de la imagen, cómo se mueven las copas de los árboles, viento de suroeste que irá ganando intensidad y que puede soplar con rachas fuertes en la segunda mitad de la jornada. Por tanto, a partir de hoy empieza el descenso térmico, ya con aviso amarillo. Ayer tuvimos naranja en el centro este y sur, hoy aviso amarillo por esas temperaturas, y mañana seguirán bajando, las mínimas más cerca de los 20, las máximas más cerca de los 30. Ya entramos en valores un poquito más normales para esta segunda quincena de agosto, con chaparrones previsibles en áreas de la sierra, con aumento de las nubes en el transcurso del día y con ese viento atlántico que se va a llevar esta masa de aire caliente y se va a ir desplazando hacia el Mediterráneo. Hoy, por cierto, aviso rojo en Valencia. Temperaturas en Valencia entre los 42 y 44 grados. Una auténtica barbaridad.
1: Gracias, Antonio. Es todo por el momento. Más noticias a las 11. Siguen informados en telemadrid.es.
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7: Buscan mantenedor de edificios en Móstoles. La Oficina de Empleo de Móstoles busca cubrir un puesto de mantenedor de edificios que tenga dominio en electricidad, jardinería, fontanería y calefacción. Se ofrece un contrato indefinido a jornada completa con un salario de 25.000 euros brutos al año. Es necesario contar con experiencia previa en el sector y carnet de conducir tipo B. Tienes hasta el 31 de agosto para enviar la solicitud.
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0: Muy buenos días, Madrid. Llegamos al Ecuador de la semana, miércoles 19 de agosto. Son las 18 minutos de la mañana, de una mañana marcada por la tristeza en el mundo de la cultura y el ilusionismo. Y es que ayer nos dejaba a los 83 años el maestro de la magia Juan Tamariz. Pero la actualidad también nos obliga a mirar al futuro y a la protección de los nuestros. El gobierno central avanza en su ley para la protección de menores en entornos digitales con el firme objetivo de prohibir el acceso a las redes sociales a los menores de 16 años. Nos preguntaremos si es viable técnicamente y en unos minutos vamos a buscar alguna respuesta junto a Sergio Gutiérrez, que es director de servicios gestionados de Flamira. En nuestra segunda hora, Marga García va a encender los fogones para exprimir al máximo el sabor de los pimientos de Padrón. Vamos a conocer algunas recetas que han enviado nuestros oyentes que incluyen ese manjar de dioses que es el pimiento de Padrón. En el tramo final, a las 12, vamos a romper un doloroso silencio en el estudio junto a la cineasta Naya Laiz, que busca financiación para un cortometraje que se llamará Delia, que aborda los abusos sexuales intrafamiliares en la infancia. Y vamos a cerrar con Álvaro Martín analizando los enigmas de una famosa casa encantada. Tranquilos, que no está en Madrid, que está en Pensilvania. Eso será en nuestros Expedientes X. Muchas cosas que vamos a contar en estas tres horas de radio. La radio está encendida, el equipo listo. Arrancamos Buenos Días Madrid en verano. Y lo hacemos precisamente con nuestras unidades móviles y la primera de ellas está pues a las puertas del tanatorio para despedir al genio de la magia, Juan Tamariz. Allí hemos enviado a Gloria Talavera. Gloria.
1: Sí, Carlos, en unos minutos se abrirá la capilla ardiente de Juan Tamariz en este tanatorio de San Isidro. Aquí la familia va a recibir las condolencias hasta las 10:30 de la noche, pero también se ha anunciado que habrá un homenaje en un teatro de la capital en el mes de octubre para quienes no puedan viajar o asistir hasta la capital. Sabemos que Tamariz era ese mago por excelencia para toda una generación y ha habido numerosas muestras de cariño a través de las redes sociales de personas muy conocidas, pero también de ciudadanos anónimos. Y es que Juan Tamariz tenía una gran capacidad de comunicación, mucho carisma y creó también ese nuevo perfil de mago con sus chisteras, sus gafas, el pelo largo, vistiendo vaqueros, y era una imagen muy alejada del patrón tradicional de un ilusionista. Sabemos cómo terminaba sus números con ese gesto de tocar un violín imitando también su sonido que acompañaba por supuesto el público con el que permanecía en contacto siempre a través de todos sus números. Así que vamos a estar a lo largo de la mañana aquí en este tanatorio de San Isidro. Esperamos que en breve también acuda la familia.
0: En unos minutos estaremos por ese tanatorio de San Isidro con nuestra unidad móvil. Y nuestra segunda unidad móvil hoy trata un tema deportivo. Pedro Lorente, buenos días. Ahí está.
2: Muy buenos días, compañeros. Voy camino de la calle Payaso Fofó. Y que allí, Carlos, pues como bien sabes, el campo del Rayo Vallecano, que sigue en el foco por el estado en el que se encuentra, y además porque hoy a partir de las 11 de la mañana los abonados del conjunto vallecano podrán recoger sus entradas para el partido de mañana contra el Alavés, que se jugará en Butarque, en el del Leganés, al no poder hacerlo en el campo del Rayo. Vamos a preguntar a los aficionados qué opinan de toda esta situación.
0: Pues también estaremos a lo largo de la mañana en los alrededores del estadio de Vallecas, donde tienen que recoger las entradas los aficionados para ir a Leganés, a Butarque. Precisamente de Leganés es una componente de este programa. Andrea Águila, buenos días.
3: Buenos días, Carlos.
0: Pueblos con nombres curiosos, Leganés, ¿eh?
3: Sí, pues nosotros somos pepineros, ya lo he dicho muchas veces. Y hablamos de pepino, ¿te acuerdas?
0: Sí, claro que sí.
3: Pueblo de Toledo. Bueno, hoy nos vamos hasta Murcia. ¿Vosotros sois de dormir o no? ¿Os gusta dormir?
0: Somos de dormir,
3: muchísimo.
0: Dices.
3: Sí, muchísimo.
0: Ni que fuera una religión o un equipo de fútbol. ¿Soy de dormir?
3: Yo no me considero una persona dormilona.
4: ¿No?
3: Lo justo y necesario.
4: Pues me encantaría ser como tú, Andrea.
3: O sea, evito las siestas porque me sientan mal, no le tengo cogido la hora exacta, me levanto de mal humor.
0: Y hasta aquí el testimonio
3: y hasta aquí el
0: que
3: testimonio
0: nos llega al corazón. Pues yo sin siesta no soy persona. Sí, no.
3: A
0: y
3: ver,
0: en verano es obligatoria.
3: Madrugas mucho también.
0: Sí, madrugo mucho y la siesta es obligatoria. Vamos, hay que echarse un poquito, 10 minutitos.
3: Española, muy española.
0: Bueno, ¿y el pueblo es siesta o qué?
3: No, es que está relacionado. Bueno, el pueblo se llama Non Duermas.
0: ¿Cómo que Non Duermas?
3: O sea, igual aquí duermen poco, sí, Non Duermas. Todo junto. Es una pedanía perteneciente al municipio de Murcia. Tiene unos 2.500 habitantes y está muy cerquita de Murcia, nada, 3 kilómetros. Su gentilicio es Non Duermeño o Non Duermeña.
0: Bien.
3: Uh-huh. Y su nombre, bueno, viene de una advertencia para los guerreros. Eso es la leyenda que cuenta. Y es que durante la Reconquista los oficiales cristianos advertían a sus soldados para que durante las vigilancias pues no se quedaran dormidos. Entonces la palabra pronunciada, era Non Duermas.
0: ¿Non Duermas?
3: Antiguamente, por lo que se cree que es la razón del nombre del pueblo. Sus fiestas son a mediados de septiembre, en torno, no sé, a mediados más o menos, en honor a su patrona de las Cortes. Y dentro de la gastronomía local destaca los embutidos de cerdo, la olla gitana, el cocido de verano, el zarangollo, que no sé si sabéis lo que es.
0: No.
3: Pues es un producto, bueno, típico de la huerta, como no, de Murcia, con un revuelto de huevo, tomate, calabacín, cebolla y patata, es sano, ¿eh? Y luego el paparajote, que eso seguro que lo habéis escuchado,
0: sí,
3: ¿no?
0: Sí.
3: Que, bueno, es una hoja de limonero cubierta por una masa frita de harina, leche y huevo. Esto ya engorda un poco más, pero tiene pinta de estar muy bueno. Yo no sé si lo he probado alguna vez.
0: Yo sí. Está muy bien.
3: Y luego
0: bien,
3: se
0: rico.
3: Reboza con azúcar y canela.
0: Paparajote.
3: El paparajote.
0: De postre.
3: De postre, de postre. Muy Así rico. Que menú completo.
0: Bueno, pues nada, Non Duermas, ¿eh?
3: Non Duermas.
0: Quédate despierta que sí. Seguimos la rueda de redacción con Paula Suárez, que nos trae la flor del día.
5: Pues yo hoy os llevo también de viaje.
0: Ah, bien.
5: Sí, sí. Y aunque creo que algunos quieren un poquito de playa, otros también agradecen el frío de alguna manera, así que vamos a subir hasta las montañas de los Alpes para conocer a la famosa Rosa de los Alpes.
0: ¡Hombre! La Rosa de los Alpes.
5: Sí, sí. De por sí se llama así Rosa de los Alpes, pero también se puede llamar Edelweiss. La Edelweiss es uno de los grandes símbolos de los Alpes y del montañismo, y su fama llegó incluso a la cultura popular, donde aparece en canciones, historias y películas ambientadas en las montañas. Por ejemplo, no sé si habéis visto alguna vez la película de Sonrisas y Lágrimas.
0: Sí, alguna vez. Me han obligado.
5: Alguna que otra. Pues en ella, la canción que os traigo hoy, que también se llama Edelweiss, es la que canta el padre, el capitán George Von Trapp, junto a sus hijos.
0: Non duermas, Andrea, non duermas, que te estoy viendo.
3: No, no, no.
5: Esta flor crece en las zonas más altas y rocosas de las montañas, donde hay mucho frío, nieve, viento y sol intenso, y su nombre viene del alemán y significa blanco noble.
0: Ajá.
5: Y de lo que primeras parece ser su flor, no son realmente pétalos, son unas hojas modificadas llamadas brácteas, y las flores en realidad son unos pequeños puntitos amarillos que se encuentran en el interior, que están cubiertos por estas brácteas.
0: Uh-huh.
5: Y además está cubierta por una pelusilla blanca que le ayuda a protegerse del frío y del viento, y de, sobre todo, la radiación ultravioleta que le supone estar a tanta altura.
0: Ya.
5: Que toda la cordillera de los Alpes, por ejemplo, el pico más alto es el Mont Blanc, que está a más de 4.000 metros de altura, así que pues necesitan
0: le da
5: estar
0: bastante
5: cubiertitas.
0: La radiación, no se dan en otro sitio, ¿no?
5: No, son los Alpes.
0: Necesita frío y altura.
3: Parece que está cubierta de nieve, que estoy buscando una foto.
0: ¿Ahora?
3: Sí, sí. Es que yo no la conocía.
0: Pensar, mira, ¿y esta música? Estar con frío ahora mismo.
3: Con el aire acondicionado.
0: 14, 15 grados ahora mismo. Con esta musiquita. ¡Che! ¡A trabajar ya, hombre! La gente está, de verdad. Les das un dedo y te pillan todo el brazo. Bueno, Yaiza, ¿qué?
3: Tranquilo, Carlos.
0: Te estabas quedando sopa ahí, ¿eh?
3: Non duermas.
0: Non duermas.
3: Non duermas. Tranquilo, yo vengo aquí a meterle
0: en
3: cañón a esto. Yo espero que cuando

0: Escuchen la canción del verano del 2002 que voy a poner, todo el mundo, menos los que van conduciendo, obviamente.
1: No soltéis el volante.
0: No soltéis el volante porque hacen falta las manos. Bailen esta canción.
1: A ver, ¿cuál?

0: Ahí va.
1: Ahí va, ahí va, ahí va. ¡Vamos! ¿Tú sabes que demandaron a estas chicas?
0: ¿Por qué las demandaron?
1: Las Kepchup. Los del Rapper's Delight.
0: Ah, claro, por su intento de pronunciación en ese estribillo.
1: Pero, dime,
0: a ver, es una inspiración.
1: Dime tú.
0: No enti- yo no estoy a favor.
1: Perdona,
0: de esa
1: los que robaron. Porque esa canción está tomada de samples, la, bueno, la música.
0: Sí, pero lo que pasa es que lo pronuncian a su manera.
1: No, no, pero si yo me estoy metiendo con los Rappers Delight.
0: Con los Rappers Delight.
1: No con ellas, nada. Porque ellas al fin y al cabo pues sacaron una letra ingeniosa de algo
0: sí,
1: que
0: era que al principio, pues, fonético. No, no sabíamos muy bien lo que significaba, luego ya pues nos lo contaron. Pues nada, no, yo tampoco estoy de acuerdo con ellos.
1: ¡Vamos! Estas eran tres hermanas cordobesas, las Kepchup.
0: Sí.
1: Y bueno, mucha gente cree que esta es la canción con la que fueron a Eurovisión. Y no, esta no es. Esta no es la que... Ellas estuvieron en Eurovisión, pero con otra canción.
0: Luego lo ya podemos contar.
1: Ya la contaremos, ya lo contaremos. Bueno, pues quien quiera ayudar a Yaiza Hernán Gómez para recuperar recuerdos de ese verano de 2002...
0: Sí, me lo podéis contar en el 628-091-117... Sobre todo si bailasteis esta canción con su coreografía, aquel verano. Estoy segura de que algo os acordáis.
1: Historias de ese verano de 2002 y, bueno, también las personales, que esto,
0: claro,
1: todos los días
0: hombre,
1: tenemos.
0: Estoy yo aquí detrás del cotilleo, que sé que algún día llegará.
1: Recolección, ¿eh?
0: Sí,
1: de
0: sí.
1: Cotilleos, de, bueno, pues... Te enamoraste ese verano, te casaste, nació algún hijo.
0: 2002, acordarse.
1: Tú ya tenías un año, ¿no?
0: Un año ya, ¿eh?
1: Madre mía, ya andabas.
0: Oye, que no hemos comentado que Paula y Andrea han nacido.
1: Ya han nacido, bueno,
0: nacido?
1: Luego.
0: No lo hemos
1: luego,
0: comentado.
1: Luego lo recuperamos,
0: vale.
1: Luego lo recuperamos.
0: Así que si las madres de Andrea y Paula me quieren mandar un audio, ya saben.
1: Difícil lo veo,
0: ¿eh? En el 628-091-117.
1: Bueno, pues nada, que a las 11 recuperaremos lo que nos quedó de ayer de 2001.
0: Sí.
1: Y pues tendremos todo el repaso que nos dé tiempo del 2002.
0: Así es.
1: Aquí estaré. A Sereje.
0: A Sereje, nos vemos en un ratito.
1: Adiós.

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0: La verdad es que es una patata caliente. Quien esté ahora mismo con algún menor cerca sabe que, bueno, pues que todos los padres estamos preocupados por el uso y el abuso de las redes sociales por parte de los menores. Una de las mayores preocupaciones entre las familias actualmente es que los menores hagan un uso indebido de las redes sociales. El gobierno pretende que la Ley para la Protección de Menores en Entornos Digitales prohíba el acceso a redes a menores de 16 años. Y esto pues ha generado pues una cierta controversia, como todas las prohibiciones, a veces pues son efectivas y otras veces no. Para hablar de estos temas, hoy tenemos con nosotros a Sergio Gutiérrez, que es director de Servicios Gestionados de Flamira. Sergio, buenos días.
1: Hola, ¿qué tal? Muy buenos días, Carlos. Muchas gracias por tenerme y por invitarme.
0: Bueno, yo creo que la cuestión primera es la prohibición. ¿Qué piensas acerca de prohibir el acceso a estas redes sociales a los menores de 16 años?
1: Bueno, pues yo creo que nunca hay que estar por una labor de prohibir, ¿no? Siempre hay que tener... pues buscar alternativas o de alguna manera controlar o regular, pero nunca prohibir por defecto. Y bueno, en este caso yo creo que la ley lo que sí prohíbe es que sean autónomos, ¿no?, los menores de 16 años, pero si tienen la supervisión de los padres, ¿no?, o al menos requieren de ellos para que puedan acceder a las redes.
0: Ya. De todas maneras, es que todas las medidas que se han propuesto, como por ejemplo lo de verificar la edad y estas cosas, al final no sé si han llegado a funcionar, ¿no?
1: A ver, ahora mismo la verificación de la edad, yo creo que no hay mecanismos, digamos, completamente fiables,
0: ya,
1: siempre y cuando cumplan una serie de mecanismos o controles de privacidad que sean adecuados, ¿no? Por ejemplo,
0: poner la fecha de nacimiento.
1: Poner la fecha de nacimiento yo creo que no es suficiente.
0: Simplemente ellos saben contar, como nosotros aquí.
1: Claro, efectivamente, no es algo válido. Hay que buscar algún mecanismo, ¿no?, que sea de verdad eficaz.
0: Identificarte, pues hay también muchas dudas, ¿no? Porque ¿qué se puede pedir? ¿El DNI?
1: Pero quitando ya que se podría llegar a pedir el DNI, yo creo que es algo demasiado abusivo, ¿no?, pedir un DNI. ¿Por qué? Porque al fin y al cabo tú puedes dar una foto, ¿no?, un selfie con tu DNI, como ya piden ciertas aplicaciones para hacer a ciertos contenidos,
0: sí,
1: pero eso no deja de ser dar tu DNI a alguien que no sabes dónde va a acabar, y eso pues luego si eso se filtra y demás, pues puede acabar en problemas serios, tanto para los menores como para adultos.
0: Tenemos un ejemplo, por ejemplo, en Francia, que fue, yo creo, uno de los primeros que han promovido medidas de este tipo, y leemos de un titular de hace un par de días que el Tribunal Constitucional de Francia ha rechazado precisamente esta ley por prohibir el acceso a las redes a los menores de 15 años, porque dice que es desproporcionada la norma y atenta contra la libertad de expresión.
1: Sí, estoy al corriente de ella y bueno, yo creo que en los términos en los que se ha

0: puesto el rechazo, creo que ha sido correcto, porque efectivamente ha sido desproporcionado. Esta prohibición pues aplicaba a todos los servicios, pues funcionarios sociales, redes y demás, pero no se evidenciaba que hubiese un riesgo claro, por ejemplo, ¿no? Y sería una medida a evaluar. Y tampoco diferenciaba la edad. Me parece que también a los adultos, ¿no?, les pedía pues verificar su edad. Entonces, yo creo que sí que ha sido desproporcionado y hay que hacerlo de otra manera.
1: ¿Qué maneras hay o qué maneras podría haber para que no fuera tan intrusivo, que no fuera tan de pues estas historias que hemos estado contando? ¿Por dónde crees que podría ir una ley que pudiera regular este tipo de contenidos y de accesos, Sergio?
0: Bueno, pues a ver, es una pregunta compleja.
1: Ya.
0: No te podría decir ahora mismo.
1: ¿Pero algunas ideas?
0: Sí, a ver, ideas, lo primero, sí que hay que forzar, yo creo que obligar a, digamos, a las grandes tecnológicas, ¿no?, que nos dan servicio de estos tipos como redes sociales, ¿no?, que van a hacer uso los menores, hay que obligarles a regular, a tener mecanismos de control, sobre todo que ayuden a los padres, ¿no?, para que los padres tengan estos mecanismos que puedan controlar y regular tanto el uso de las redes sociales como los contenidos a los que acceden.
1: Ya.
0: O sea, sí que hay maneras que podrían ayudar.
1: ¿Algún contenido restringido, por ejemplo, no?
0: Por ejemplo, claro. Luego, pues hay muchas redes sociales donde se publican contenidos que no deberían ser aptos para menores. Ya no estoy hablando de imágenes que puedan ser generadas por IA, con contenidos explícitos.
1: No. Contenidos de odio, fundamentalmente, ¿no?
0: Contenidos de odio, incluso pues hay publicidad que pueden dar lugar, ¿no?, a llegar a sitios de juego, de contenido para adulto, que eso se debería eliminar.
1: Y la verdad es que para otros contenidos, por ejemplo, las grandes tecnológicas, temas de copyright, etcétera, son bastante eficaces. También se podría implementar algo que restringiera contenidos, ¿no?
0: Sí. Bueno, ahora mismo no te sé decir temas de copyright, pues sí que me imagino que
1: las tecnológicas... No, hombre, uno pone una cancioncita en un vídeo y enseguida le tiran el vídeo. Quiero decir que tienen mecanismos para poder controlar el contenido, eso está claro. Se podría hacer algo mediante inteligencia artificial
0: o de alguna manera que de manera
1: mecanismos
0: detecte sí contenidos que no sean apropiados.
1: Claro,
0: efectivamente,
1: eso es lo que
0: sí
1: digo.
0: Se podría.
1: Que muchas veces, más que prohibir el acceso a las redes sociales, habría que controlar el contenido al que pueden acceder menores. A lo mejor por ahí podría ir la idea, ¿no?
0: Sí, pero bueno, tenemos la problemática primera de cómo hemos identificado a ese menor.
1: Claro.
0: Pero sí que hay mecanismos para verificar ese contenido y bloqueárselo.
1: Ahora mismo, un menor de edad puede acceder a cualquier tipo de contenido. Esto es así, ¿no?
0: Sí, y aunque haya medidas o controles, siempre chavales más espabilados van a encontrar la manera de saltárselo.
1: Y hay que pensar que si encima son medidas que van destinadas, por ejemplo, a preadolescentes y adolescentes, lo que sea saltarse una norma es que les produce hasta placer. Quiero decir, que es que van a buscarse las vueltas para poder saltarse cualquier medida, ¿no?
0: Efectivamente. Y aparte, si ellos no se lo inventan, pues tendrán un amigo o algún conocido que les haya contado cómo podría ser.
1: Está claro.
0: Es decir, está muy bien intentar imponer una ley, ¿no?, pues que ayude, pero no nos vale solo con la ley. Hay que hacer también un ejercicio muy muy serio de concienciación a nivel de uso de las tecnologías y de los nuevos dispositivos, y aparte pues para los padres sobre todo, ¿no?, ayudar a educar a los críos.
1: ¿Qué te parecen las medidas que tienen algunos padres de un tiempo de uso del dispositivo?
0: Pues a mí me parece bastante correcto, porque al fin y al cabo, como te comentaba, yo no estoy a favor de prohibir, sino limitar en cierta medida, ¿no?, tener un uso coherente, porque no las redes sociales, por ejemplo, pues tienen su lado más oscuro, ¿no?, pero está bien. ¿Por qué? Porque te puedes comunicar con tus amigos compartiendo lo que has podido hacer el fin de semana, pero sin que eso acabe en una adicción o que pueda dar lugar a perjudicar a los críos.
1: Sí, sí. Y yo, sobre todo, es que hay una cosa que tengo bien clara. No se le puede pedir a nuestros hijos cosas que nosotros no cumplimos. Quiero decir, cuando uno le pide a un hijo, estamos comiendo, ahora no se utiliza el móvil, que no seas tú el que está utilizando el móvil mientras le estás diciendo eso.
0: Completamente de acuerdo. Y además...

0: A mí también me pasa. Yo tengo dos críos pequeños que todavía son muy pequeños como
1: Pero
0: para poder entender lo que está
1: crecerán,
0: pasando,
1: pero crecerán.
0: pero mi hija me ha dicho alguna vez, papá, deja el móvil. O
1: Claro.
0: sea, sí, completamente de acuerdo.
1: Es verdad, que es que no, lo que no se puede pedir a los demás es algo que nosotros no hacemos,
0: No,
1: ¿no?
0: hay que dar ejemplo.
1: Está claro. Y en esto del uso y el abuso, lo que ellos vean en nosotros también puede ayudar. Y debe
0: Sí,
1: ayudar, ¿no?
0: eso, efectivamente. Hay que dar ejemplo de ello y nosotros, bueno, además de los teléfonos, ya, por ejemplo, tenemos una serie de funcionalidades que al final del día o la semana te hace un resumen de cuánto has utilizado el teléfono. Pues que eso también nos sirva a los adultos, ¿no? Para ser conscientes y darnos cuenta de si nos estamos pasando.
1: De hecho, es más, para los que no quieran mirar cifras, hay también colores, verde, amarillo y rojo, y se puede ver que cuando uno tiene un tiempo de uso del teléfono, que agota la batería, que se agota la batería más de una vez al día, quiere decir que el uso está siendo intensivo, ¿no?
0: Sí, algo implica y hay que mirarlo, efectivamente.
1: Bueno, pues Sergio, te agradecemos mucho que hayas estado estos minutos con nosotros para reflexionar sobre esto, sobre regular el acceso a las redes de los menores y que las prohibiciones, al menos se ha demostrado que eficaces no suelen ser.
0: Eso es.
1: Pues gracias por estar con nosotros estos minutos.
0: Nada, muchas gracias a vosotros. Buen día, hasta
1: Un
0: luego.
1: abrazo. Sergio Gutiérrez, director de Servicios Gestionados de Flamira.
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0: Este es un juego rapidísimo, vertiginoso, que se llama el juego de las cuatro cartas azules. ¿Por qué se llama el juego de las cuatro cartas azules? ¿Por qué se llama el juego de las cuatro cartas azules? ¿Tú por qué crees que se llama el juego de las cuatro cartas azules? Porque hay...
1: cuatro cartas azules.
0: ¡Muy bien! ¡Muy bien! Eres inteligente, pero eres un poco vanidosa, porque he dicho muy bien y te has aplaudido tú misma. No, haces muy bien, oye, si para eso estamos aquí. ¿Sabes para qué estamos aquí?
2: Era un genio.
0: Para pasarlo bien.
2: Era un genio.
0: Para pasarlo bien.
2: La magia con él era diversión, la verdad es que le vamos a echar mucho de menos. Juan Tamariz, que se nos fue ayer, y la capilla ardiente del mago se ha abierto esta mañana, hace unos minutos, a las 10:30 en el tanatorio de San Isidro. Juan fallecía ayer por causas naturales a los 83 años en el Hospital Clínico San Carlos de Madrid. Una triste noticia para todos los fans, que eran muchísimos, de este ilusionista. Y muchos personajes públicos ya han trasladado sus condolencias a la familia a través de las redes sociales. También ciudadanos anónimos, y se espera que muchas personas se acerquen hoy a despedirle. Hasta el tanatorio se ha acercado la unidad móvil de Onda Madrid con Pedro Sánchez Noriega y Gloria Talavera. Gloria.
3: Sí, esta capilla ardiente, como tú decías, Carlos, se abría hace tan solo unos minutos a las 10:30. Está instalada en la sala número 1. Ahí vemos el nombre de Juan Manuel Tamariz, era su nombre, y muchísima gente, bueno, que ha empezado a llegar. La primera, por supuesto, su hija, Ana Tamariz, que es además directora de la Gran Escuela de Magia en Madrid, que era la que anunciaba a través de las redes sociales el fallecimiento de su padre a los 83 años, tú decías, por causas naturales. Hoy nos han comentado, bueno, pues que desde diciembre esa salud empeoraba, tenía Parkinson, iba en silla de ruedas, la movilidad pues no era todo lo buena que él hubiera deseado, ni podía mover las manos con agilidad pues para seguir exhibiendo esos juegos de magia. Así que ha sido la primera en acercarse a los medios de comunicación para darnos también el agradecimiento y para contar esas muestras de cariño que ha ido recibiendo. Vamos a escucharlo.
4: Muy bonito, si se puede decir bonito, es que se ha ido muy tranquilo. Y se ha ido despacito, cada vez respirando más poquito, y se ha ido muy elegantemente. No sé, me sale decir dulce, no sé si es la palabra, pero no sufrió. Que sé que muchos de vosotros me habéis preguntado, no sufrió.
5: Yo no sé, para toda la gente que no ha tenido la oportunidad de conocerle, ¿cómo os gustaría que fuera recordado?
4: Bueno, pues con toda su alegría y con toda su pasión por la magia, que la ha demostrado desde el día uno, por lo menos desde el día uno que yo lo conocí, ya era así de microscópica y ya estaba él amando la magia sobre todas las cosas, y cómo nos lo ha contagiado a todos, a Jorge Blas y a todos los magos de la escuela y en todo el mundo, no solamente en España, en todo el mundo. Él viajaba, sabéis, muchísimo. Cada año a Chile, a Argentina, iba por todos los países y han disfrutado muchos espectadores de él, por suerte.
3: Una persona muy trabajadora, muy divertida de cara al público, y me imagino que conocíais el cariño que le tenía la gente, pero es que desde el minuto que se comunicó su muerte no habéis dejado de recibir mensajes, condolencias.
4: Claramente, se me ha estropeado el móvil y todo, no te digo más. Se me ha apagado ya un par de veces, pero como es de cariño, pues bienvenido. Y sí, la verdad que era muy trabajador. Ay, dicho era, se me ha hecho raro, Dios mío. Muy trabajador. Yo no sabía que los fines de semana se descansaba o... Él trabajaba 8 horas al día, pero... o más, ¿sabes? Estaba todo el día trabajando, y en verano también. Era reunirse con magos en su casa allí en Cádiz y seguir ensayando y seguir evolucionando la magia.
3: Muchas vocaciones, ¿no?, que ha despertado entre muchas generaciones.
4: Sí, sí, sí, muchas generaciones y las que quedan.
5: Y ahora continuar con su legado, me imagino, para que esté siempre presente, ¿no?
4: Sí, sí, sí, estamos creando, de hecho, la Fundación Juan Tamariz, que va a pertenecer Jorge Blas, Moisés Aranzazu, en fin, mucha gente interesante, para que todo su legado siga vivo y podamos mostrarlo a todo el mundo, y de la manera más bonita posible y como él quería, con alegría y con pasión y con mucha magia.
3: Y hoy la capilla ardiente abierta hasta las 10:30, pero ya se ha anunciado que para los que no se puedan sumar, se está pensando en hacer un homenaje en un teatro de la capital en el mes de octubre.
4: Claro, claro, un homenaje, por lo menos el primero. Vamos poco a poco, pero sí, será en octubre. Diremos dónde y porque hay muchos, muchos magos, muchos amigos, mucha familia mágica de mi padre que viven fuera de Madrid o que están ahora trabajando fuera de vacaciones, y entonces pues para que nos podamos reunir todos así con tiempo, yo creo que quedará bonito y será muy mágica la fiesta, claro que sí.
3: Ese es el homenaje que sí. se planifica para el mes de octubre, pero estamos viendo que son muchos los magos, muchos los amigos que han empezado a llegar a esta Capilla Ardiente. Tendremos la oportunidad de hablar con ellos en unos minutos. Uh-huh. Pero antes de despedirme, también me gustaría, Carlos, sí. Que escuchéis las palabras de Benjamín Ezeiza. Es un alumno de esta Escuela de Magia de Madrid que dirige Ana Tamariz. Han venido aquí también para hacer su particular homenaje y nos decía además, ¿qué es lo que se encuentra la gente cuando llega a esta Capilla Ardiente?
1: Sí, efectivamente, pues está el mítico violín de Juan Tamariz, las barajas no pueden faltar, y va a haber cartas para que todos aquellos que quieran acompañar a la familia, los amigos y los amantes de la magia puedan firmar una carta y dejarla como legado y como recuerdo al maestro Juan Tamariz.
3: Es una Capilla Ardiente, por lo tanto, abierta a personajes públicos, amigos, pero también a ciudadanos que a lo mejor solo la han visto a través de los medios de comunicación.
1: Efectivamente, lo estaba comentando ahora con Jorge Blas, que es increíble que, como tenemos un entorno que sabe que estamos en magia, estamos en la Gran Escuela de Magia en Ana Tamariz, la cantidad de gente que nos está dando el pésame como pertenecientes a la escuela y a la familia mágica que ha generado Juan Tamariz, y que es increíble que en todo el mundo, y de verdad que es un personaje que deja un legado impresionante de magia en todo el mundo.

0: mundo, y cuando viajas en cualquier parte del mundo que vayas, hables de Juan Tamariz, se les abren los ojos, se les una sonrisa en la cara y es increíble, se te pone la piel de gallina, la verdad.
1: No sé si tú eres alumno de Juan Tamariz o te aficionaste a la magia precisamente por él.
0: Me aficioné por Juan Tamariz, efectivamente, desde pequeñito siempre me había gustado la magia, hacer juegos sencillitos, y a raíz de ver a Juan Tamariz, claro, se te abre un mundo de, vamos, de ilusión, de magia, de fantasía, y es increíble haberlo conocido, la verdad.
1: ¿Qué estás aprendiendo ahora en esa escuela?
0: Pues estoy cursando el tercer curso de máster de magia profesional, y bueno, pues aprendes todas las facetas de la magia, tanto cartas, monedas, cuerdas, infinidad de juegos y trucos, por decir así, y claro, y todo va con el legado de Juan Tamariz, su filosofía, su historia, que no es solo los juegos que hacía, sino la filosofía y el legado que deja en cuanto a psicología, y de verdad que es una maravilla, y recomiendo a los amantes de la magia que lean sus libros porque son interesantísimos y te fomentan mucho la curiosidad.
1: Era, estudió física, era una persona culta, trabajadora. ¿Cómo era también para vosotros en las distancias cortas?
0: Pues para nosotros era increíble. Yo, cuando estábamos en la escuela, los martes después de clase hacíamos unas cenas mágicas, que dice Ana Tamariz, los filandones mágicos, y de verdad que cuando venía Juan, pues era increíble. Yo siempre ponía el ejemplo que es como si eres un aficionado a la pintura y aparece Miguel Ángel por ahí, o aparece, era como iluminaba toda la sala, llenaba todo lo que hacía, y era muy humilde en cuanto a la magia, porque a cualquier alumno, aunque estuviera en primero, en segundo, en tercero, en cualquier curso, venga, hazme un juego y tal, y se sorprendía como la primera vez y como si fuera el juego más maravilloso del mundo. La capacidad de sorprenderse no la perdió nunca.
1: ¿Cuándo fue la última vez que pudiste hablar o estar con él un ratito?
0: Pues yo creo que hace unos meses ya, por la escuela, en las cenas estas que te digo, visitó la escuela y estuvimos compartiendo con él, y la verdad que fue maravilloso.
1: Fue maravilloso,
2: pues sí.
1: En todas las facetas, a nivel personal, a nivel de artista, y lo demuestran pues las muestras de cariño, ¿no?, que hoy estamos encontrando en este tanatorio de San Isidro. Capilla abierta hasta las 10:30 de la mañana, hasta las 10:30 de la noche, se abría a las 10:30 de la mañana, y vamos a permanecer aquí recogiendo más impresiones de amigos, de magos, de gente anónima que quiera dejar su testimonio.
2: Pues por arte de magia volveremos un ratito, ¿vale, Gloria?
1: De acuerdo, aquí esperamos. Hasta
2: Venga,
1: luego.
2: Hasta luego.
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5: Si vas al supermercado, encontrarás mucha variedad de leche. Pero la más vendida es la leche semidesnatada. Parece una especie de negociación. La gente no se atreve a comprar leche entera con toda su grasa, pero la leche desnatada por completo no sabe a nada. Por eso la industria alimentaria ofrece esta solución intermedia, que tiene mucho éxito. Pero ¿cuál es el problema con la leche y los productos lácteos como el yogur, que tienen toda su grasa? Durante mucho tiempo se pensó que la grasa no solamente engordaba, sino que el tipo de grasa de los lácteos, que es en parte grasa saturada, era perjudicial por aumentar los niveles de colesterol. Pero todo esto es ciencia antigua, de los años 70, y muchas de estas asociaciones se han desmentido en los últimos años. El estudio definitivo se ha hecho en la Universidad de Toronto. Se dividió a los voluntarios en varios grupos. Todos ellos tenían obesidad, pero a unos se les puso a dieta y se les dio leche desnatada. A otros se les puso a dieta y se les dio leche entera. Y a otros no se les puso a dieta y se les dio leche entera. 3 raciones al día. Al cabo de 3 meses, el grupo que consumía 3 raciones de lácteos enteros al día no mostró ningún aumento de peso, grasa corporal, niveles de colesterol ni resistencia a la insulina. Además, mejoró su presión arterial y aumentó su ingesta diaria de calcio, proteínas y vitamina D. La hipótesis de los científicos es que los alimentos no son solamente los nutrientes que los componen. En la leche, las grasas, las proteínas, el calcio y otros minerales interactúan entre sí y hacen que sean más fáciles de absorber por nuestro organismo. Esto podría atenuar el posible impacto negativo de un mayor contenido en grasa. El próximo día en el supermercado, quizá te atrevas a comprar leche entera.
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0: viento de suroeste, entre 13 y 33 kilómetros por hora. Bueno, parece que hoy no va a hacer un calor excesivo, pero aún así estamos en alerta amarilla. Así que, bueno, las temperaturas hoy hay que tenerlas en cuenta. Y con este calor, trabajar en la calle puede convertirse, pues, en todo un reto. Y más todavía, pues, cuando las temperaturas pasan ya de los 33, 34 grados. Por eso el Ayuntamiento de Alcalá de Henares ha comprado 100 pulseras inteligentes para los trabajadores del Parque Municipal de Servicios que sirven para detectar posibles situaciones de riesgo por golpe de calor. Queremos hablar con el concejal de Obras y Mantenimiento Urbano del Ayuntamiento de Alcalá de Henares, Antonio Saldaña Moreno. Buenos días, Antonio.
1: Hola, buenos días, Carlos. ¿Qué tal?
0: Pues nada, me parece que es una buena medida esta, ¿no?, la de adquirir estas pulseras. ¿Cómo nació la idea?
1: Pues mira, el año pasado el área de medio ambiente y limpieza viaria, pues con la empresa que tienen adjudicataria, Valoriza, pues las implantó como un proyecto piloto en sus trabajadores, ¿no?, que también están todo el día desde primera hora en la calle, ¿no?, los barrenderos y otro personal.
0: Sí.
1: Y la verdad es que durante todo el año pasado, pues, pudimos estudiar cómo funcionaba y la verdad es que han tenido bastante buena experiencia. Y a raíz de esos datos que se han recogido y demás, pues hemos decidido trasladarlo a otro personal que tenemos ya municipal propio, que es el del Parque Municipal de Servicios, y adquirirlas para que también ellos estén protegidos, ¿no?, de esa manera.
0: ¿Los trabajadores tienen que hacer algo especial o funciona así de una manera automática?
1: Pues funciona como un smartwatch, ¿no? Te lo pones en la muñeca,
0: sí,
1: y ya está, lo dejas funcionar. Te sale una señal verde, una luz verde, que está bien, que está todo bien, tu temperatura corporal. Y en el momento en el que alcanzara pues mayor temperatura, creo que son 37,8 grados,
0: sí,
1: es cuando ya sale una luz roja, vibra y...
0: Y te dice que te tienes que poner a la sombra.
1: A la sombra, beber agua y pues eso, y descansar un rato.
0: O sea, que vibra y vamos, que el que la tiene encima sabe que le están diciendo que ojo.
1: Es imposible no enterarte, sí, como una llamada de teléfono prácticamente. O sea que sí, sabes que... Que te tienes que retirar del sol. O sea,
0: y que... me imagino que dentro del periodo este de adaptarse, pues los trabajadores han tenido, pues eso, la oportunidad de probarlas y saber pues hasta qué punto pueden estar tranquilos y cuándo tienen ya que preocuparse, ¿no?
1: Sí, efectivamente, lleva ya unas 2 semanas o algo así más en uso, porque además muchos estaban en vacaciones y se han ido repartiendo conforme han ido llegando, y bien, tiene aceptación y les está... Y está gustando, o sea que muy bien.
0: ¿Y además de los trabajadores hay alguien más que reciba esa alerta? ¿O, vamos, que se da aviso a alguien o tiene otro tipo de funcionamiento?
1: No, la tienen ellos, o sea, lo tienen ellos y ya está. Pero bueno, como funcionan en cuadrillas y se están entre ellos, o sea, lo ven. O sea, sí, será el hotel que está al lado y demás, como digo, como se lo pueden ver, o sea que...
0: Está muy claro. Aparte, yo me imagino que es de sentido común que se toman otras medidas para proteger a los trabajadores durante los días más calurosos. Imagino que temas de horarios, empezar antes, acabar antes, ¿no?
1: Efectivamente, sí, tienen una jornada adaptada, el vestuario también está adaptado al verano, pero bueno, como al final son brigadas de obras o de eventos, como ahora estamos montando la feria, pues al final sí o sí tienen que estar al sol en X horas. Entonces, bueno, pues cuando vienen olas de calor, como estamos pasando ahora con alertas, pues lo mejor es tener alguna otra herramienta extra que les pueda proteger.
0: Además, claro, que es que ya, ¿cuándo se inician las fiestas en Alcalá?
1: Este sábado,
0: ¿no? O sea, que ya está funcionando todo lo que es montaje de estructuras, etcétera, ¿no?
1: Así está el recinto ferial a tope de trabajo, sí.
0: O sea, que no les va a faltar trabajo, Antonio.
1: No nos falta.
0: Y es verdad que parece una medida como muy sencilla, pero yo creo que es efectiva, ¿eh? Lo de medir la temperatura corporal, pues es que, claro, si a uno le vibra el reloj, ya sabe que debería ponerse a cubierto, hidratarse y, bueno, en la medida posible salir de esa zona donde le está dando tanto el sol, ¿no?
1: Así es, porque muchas veces no lo sientes, ¿no? Tú estás en tu rutina hablando con el compañero y no eso. Vamos, nos lo ha contado la experiencia de los trabajadores de limpieza, ¿no? Que ellos el año pasado pues tuvieron, que les saltaron a varios de ellos y bueno, pues gracias a eso pues probablemente se pudo evitar algo más grave, ¿no?
0: Males mayores, porque en el caso de los golpes de calor lo hemos visto en otros casos.

0: casos este verano hay pues por desgracia fallecimientos,
1: Sí.
0: porque es que cuando la cosa va a mayores, ¿eh? No es.
1: Eso es, sí, depende de cómo te pille el cuerpo, cómo estés, y entonces hay que evitar cualquier tipo de percance.
0: Pues nada, me parece una buena iniciativa y ojalá pues muchos más ayuntamientos la tomen y más administraciones, porque sobre todo para la gente que trabaja, pues eso, fuera de una oficina, es muy interesante el saber que está uno en peligro y que se lo pueda decir un reloj inteligente. Antonio, le damos muchas gracias por estar con nosotros y nada, que vaya todo bien en las fiestas de Alcalá de Henares, ¿eh?
1: Muchas gracias a vosotros, estáis invitados, un placer.
0: Un abrazo, hasta luego.
1: Un abrazo, chao.

0: Estaba mirando yo mi reloj. Mi reloj también tiene capacidades. A mí me salta una alarma si me olvido de alguna pastilla. Pero bueno, de momento hoy no me he olvidado de nada ni de nadie. Y nuestra segunda unidad móvil hoy se ha ido hasta los alrededores del Estadio del Rayo Vallecano, en la avenida del Payaso Fofó, en ese barrio maravilloso que es Vallecas, donde dentro de 5 minutos yo creo que va a abrir alguna taquilla, alguna oficina, para dar las entradas del partido de mañana del Rayo, que se enfrenta al Alavés en casa, pero en casa va a ser en Butarque, el estadio de Leganés. Si alguien a esta hora ya se ha perdido con estas explicaciones, menos mal que alguien nos lo va a explicar mejor. Pedro Lorente, buenos días.
1: ¿Qué tal? Muy buenos días, Carlos, desde el Estadio del Rayo Vallecano. Pues como decías, a escasos minutos para que abran las taquillas y los abonados, los no abonados todavía no pueden recoger las entradas, puedan recoger sus entradas para el partido de mañana ante el Alavés, que se va a jugar en Butarque, como decías. Y bueno, estoy aquí con un aficionado. Muy buenos días, gracias por estar con nosotros. Muchos nos habían dicho que no querían hablar porque, bueno, pues la situación no da ello. Este aficionado, sí, muy buenos días, gracias. Bueno, cuéntame un poco su opinión.
2: Buenos días, pues al final la opinión es que creo que yo, no es tragar, es al final querer disfrutar de tu equipo, querer disfrutar del fútbol, que es lo que te apasiona. Tragas un poco porque Leganés, dentro de lo que se estaba escuchando, no te pilla tan lejos, y sobre todo porque al final, yo en mi caso, por ejemplo, hay muchos partidos a los que no puedo venir. Entonces, poder disfrutar de mi equipo un partido cuando a lo mejor hasta dentro de un mes o 2 meses no puedo volver, pues bueno, que lo ponga a la 1 de la mañana el comunicado, es vergonzoso que tengas que venir aquí cuando todos los clubes, que yo creo que hasta en tercera ref hay clubes que usan la tecnología, y aquí estamos en el siglo XIX.
1: Pues sí, la verdad es que sí, que claro, que tienen que venir a recoger las entradas, no lo pueden hacer por internet. Y luego también la afición del Rayo Vallecano, Peñas, la afición de los bucaneros, pues han hecho un llamamiento para que no acuda la gente al estadio de Butarque. Como nos contabas, a ti no te importa, quieres ir a animar al Rayo Vallecano en un partido muy importante.
2: Sí, al final creo que las peñas hacen su función. Creo que está bien que estén juntas, pero al final, yo es lo que digo, yo en mi caso, pues es que a lo mejor hay muchos partidos a los que no voy a poder disfrutar de mi equipo, y uno que puedo ir, pues disfrutaré. Eso no quiere decir que esté en contra de lo que hacen los bucaneros, ni la Federación de Peña, no, ni que esté a favor de Presa. Simplemente es que es un día que puedo disfrutar de mi equipo y me apetece hacerlo.
1: Pues di que sí, haces bien. ¿Cuánto cuesta la entrada?
2: La entrada no lo sé.
1: Pero bueno, no creo que sea muy cara, ¿no?
2: Bueno, es que igual, como tiene que pagar 125.000 euros de alquiler, pues pretende igual que se lo paguemos nosotros, como quiere que le pague todo la Comunidad de Madrid.
1: ¿Y qué opina del estado del campo por dentro?
2: Pues a ver, es vergonzoso, ya se vio las imágenes, se habla con una comunidad y luego se atrincheró 2-3 días para sacar toda la mierda, para luego decir que está perfecto. No, las palomas no. A ver, yo tengo mi abono arriba y yo he visto de un mes de Navidades y de haber pipas en mi asiento. Y eso no creo que sean las palomas que vengan ahí y se coman unas pipas.
1: Bueno, pues mira la intervención
0: más claro
1: de
0: imposible,
1: ¿no?
0: ¿Eh?
1: Y más claro imposible, pues que claro, pues que quieren animar a su equipo, y al final pues nadie le va a decir si puede ir o no, que va a venir aquí a comprar su entrada. Y

0: mañana pues irá a animar a su equipo.
1: Bueno, a ver, alguien tiene que estar en Butarque animando al Rayo, quiero decir...
0: No, hombre, claro. No, hay gente, o sea, hay gente.
1: Hombre...
0: Ahora mismo cuento unas 20 personas en una fila y otras 20, 30 en otra.
1: Lo que sí tiene razón el aficionado...
0: A primera hora de la...
1: Es que otros equipos solucionan mucho más fácil este tipo de historias y no hace falta ir presencialmente y que con un abono a lo mejor podría valer, en fin, que se podría hacer de una forma telemática también.
0: Bueno, yo creo que esa es una guerra que dan por perdida ya aquí los aficionados del Rayo. Lo llevan pidiendo muchísimos años, que se haga, que puedan comprar las entradas, que puedan renovar su abono a través de internet, y no se hace. Yo creo que es el único equipo de primera división, si no me equivoco, que tiene el único, ¿no?
1: Sí.
0: Que tiene que venir a las taquillas.
1: Así es. Bueno, pues volveremos en un ratito a ver si de verdad esos 20 son al final 200 o son 2.000. Lo comprobaremos un poquito más adelante, si te parece.
0: Muy bien, Carlos, aquí estaremos.
1: Bueno, pues un abrazo, Pedro.
0: Un abrazo a vosotros, muchas gracias.
1: Con la asistencia técnica de Ángel Silgo, está en ese estadio de Vallecas, donde pues los abonados pueden recoger pues las entradas para ir al partido que mañana enfrentará al Rayo Vallecano frente al Alavés en el estadio de Butarque, en Leganés. Nosotros hacemos ahora mismo una paradita técnica y volvemos después del informativo, el boletín informativo de las 11 de la mañana, y volveremos en la segunda hora del Buenos Días Madrid en verano.

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1: Muy buenos días. La Comunidad de Madrid continúa con los trabajos de reconstrucción de la Sierra Oeste tras los incendios de Begoña Alarcón.
2: El dispositivo cuenta actualmente con 33 máquinas y camiones dedicados a labores de limpieza y reparación en los municipios afectados. Así lo ha trasladado la presidenta autonómica Isabel Díaz Ayuso a través de una publicación en la red social X, en la que informa de que hasta el momento ya se han retirado 6.000 metros cúbicos de enseres y escombros. Además, los trabajos han permitido retirar 10.700 metros cúbicos de residuos vegetales. La comunidad ha instalado 109 contenedores en los municipios afectados para facilitar la gestión y retirada de los residuos.
1: Detenido el presunto autor del apuñalamiento en el distrito de Usera a una mujer de 35 años que se encuentra en estado grave en el hospital 12 de octubre. La Policía Nacional investiga el ataque, que podría tratarse de un nuevo caso de violencia de género. La agresión se ha producido en la calle Ramón Luján. La mujer presentaba heridas de consideración en brazo, abdomen, zona renal y bajo el pecho. Como decimos, el presunto autor ha sido arrestado. Más cosas, el Ministerio de Juventud e Infancia trabaja en un plan integral de acogida de niños y niñas migrantes no acompañados que se encuentran en Ceuta. Este plan incluye el Real Decreto Ley para la acogida vinculante y solidaria por parte de todas las autonomías o el acogimiento familiar. También otras fórmulas que permitan agilizar esa acogida. En Radio Nacional, la ministra de Migraciones, Elma Saiz, que se reúne hoy en Ceuta con diferentes asociaciones que trabajan sobre el terreno, ha confirmado ese extremo.
3: Claro, es que es un trabajo que se está haciendo, insisto, entre el Ministerio, en este caso, en materia de infancia, con la ciudad autónoma. Pero insisto, yo creo que es muy importante respetar, evidentemente, estos principios y esta normativa que regula estas competencias, pero también ese compromiso y ese acompañamiento con eso, con 25 millones de euros para hacer frente a esta situación.
1: El presidente del Partido Popular, Alberto Núñez Feijóo, visita hoy la ciudad autónoma y se reúne con el presidente Juan Jesús Vivas. Entre tanto, los vecinos de la periferia de Ceuta piden que se trabaje también en esa zona y no solo en el centro de la ciudad. Están preocupados por una situación que dicen es insostenible.
4: Es evidente y demostrable que las fuerzas de seguridad actúan con contundencia para mantener el centro de la ciudad libre de migrantes, arrastrándolos más allá de Puertas del Campo para que el problema se quede en la periferia. Después de 20 días nos sentimos agotados, con una sensación de abandono que nos angustia, porque no veíamos una salida a esta terrible situación. Con la vuelta al colegio cerca, sin que nuestros hijos puedan salir libremente y disfrutar del verano,

0: con la inseguridad cada vez más cerca y temiendo que la situación estalle en violencia descontrolada.
1: Y abierta la capilla ardiente del magoto Juan Tamariz, por donde ya pasan compañeros suyos del mundo del espectáculo, de la magia. Su hija Ana Tamariz, en el tanatorio de San Isidro, ha dicho que se ha ido en paz.
2: Bueno, lo que ha sido muy bonito, si se puede decir bonito, es que se ha ido muy tranquilo y se ha ido despacito, cada vez respirando más poquito y se ha ido muy elegantemente. No sé, me sale decir dulce, no sé si es la palabra, pero no sufrió.
1: Con la información deportiva, José María Bonilla.
3: El Atlético de Madrid arranca la temporada 26-27 esta noche en el Metropolitano, enfrentándose al recién ascendido Málaga. Diego Pablo Simeone, que no convocará a Julián Álvarez, todavía bajo de forma, no podrá contar con Sorloth ni Cristian Romero. Con el arbitraje de Cordero Vega, el partido comenzará a las 9 de la noche. Desde las 8 y media se lo vamos a contar en el partido de la Onda. Por cierto, el club rojiblanco acaba de hacer oficial el traspaso de Matteo Ruggeri al Aston Villa. El Getafe juega mañana jueves en el Coliseum y ante el Partizan la eliminatoria previa de la Conference League, mientras que el Rayo Vallecano disputará jornada de liguera mañana jueves también contra el Alavés, pero lejos del estadio de Vallecas. La Liga denegó al club franjirrojo el aplazamiento del choque y el conjunto rayista cita a sus 12.000 abonados a pasar por taquilla de Vallecas para recoger las entradas del encuentro que se va a disputar finalmente en Butarque. Colectivos de aficionados rayistas piden no acudir al estadio del Leganés. Y terminamos con noticias de Fórmula 1. En las próximas horas, Williams va a oficializar la renovación de Carlos Sainz, que firmará un nuevo contrato con la escudería británica a razón de 30 millones por temporada.
1: Gracias, José María. Tiempo para conocer cómo se circula por la capital. Centro de Información de Tráfico del Ayuntamiento de Madrid. Beatriz Gómez, buenos días.
4: Hola, muy buenos días. Pocas novedades en el tráfico madrileño a estas horas, que mantiene una situación muy cómoda para circular, salvo en la M30, donde encontramos tráfico lento en el entorno del puente de Vallecas hacia la A3 y retenciones en el tramo entre la Avenida del Mediterráneo y puente de Vallecas hacia la A4.
1: Y en las carreteras de la Comunidad de Madrid, ¿cómo se circula? Dirección General de Tráfico, Marta Míguez, buenos días.
5: ¿Qué tal? Muy buenos días. En estos momentos les pedimos precaución por un siniestro que complica la entrada a la capital por la A4 a su paso por Aranjuez, donde van a encontrar cortado el carril derecho. Al margen de ello, van a encontrar también algunas dificultades en el acceso por la A5 en Navalcarnero, con tráfico lento de hasta un kilómetro, pero en el resto de vías se circula ya con mucha más normalidad y no registramos mayores complicaciones.
1: Pues es todo, más noticias a las 12. 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
7: El Ayuntamiento de Móstoles convoca a 30 plazas de operario de servicios en deporte, cultura y oficios. 24 de estas plazas se ofrecen mediante turno libre y 6 están reservadas para el turno de discapacidad. No se exige ninguna titulación académica, pero deberás tener el carné de conducir tipo B. El sistema de selección es por concurso oposición.
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0: Las 11 y 7 minutos de la mañana, aquí estamos, segunda hora del Buenos Días Madrid en verano. Y ya ha entrado en el estudio Yaiza Hernán Gómez. Hola, Yaiza.
1: Hola, ¿qué tal?
0: ¿Cómo vas con tus años?
1: Muy bien, ya tengo uno. Ya tengo un añito.
0: Sí, un año, dice. Tienes ya, sí. Tienes una antigüedad de un año. Bueno, a ver, hoy vamos a tratar del verano del 2002, pero
1: primero tenemos que terminar lo que nos quedaba del 2001.
0: ¿Y a eso qué le llamamos?
1: Lo llamamos asuntos pendientes.
2: Y ahora revisaremos asuntos pendientes.
0: Pues nada, ¿por qué empezamos?
1: Pues mira, tengo mensajes y la tele. ¿Qué prefieres?
0: Mensajes, venga.
1: Venga,
0: mensajes pendientes.
1: Vale, tenemos a Carmen, que nos dice: yo me acuerdo del verano del 2001 porque fue el primero que trabajé.
0: Bien.
1: Me contrataron en una heladería y me pasé julio y agosto vendiendo cucuruchos. Muy bien, Carmen. Y recuerdo la canción de Sarandonga. De
0: ¡hombre!
1: Lolita.
0: ¡Qué bonita era la sarandonga esta, ¿no? El arroz con bacalao, sarandonga, chuburu, chuburu, ¿no?
1: Vamos a comer. ¿Pero de verdad?

0: Pues sí, una de esas canciones que fue muy famosa en 2001.
1: Sí, nos lo ha recordado Carmen. Y también tenemos el mensaje de Paco, que nos dice: ese verano conocí a mi mujer en las fiestas del pueblo.
0: Ah.
1: Nos dimos los teléfonos de casa porque todavía no teníamos móvil. Claro, supongo que es porque pues sería...
0: Que sí, que no, que tú crees que lo del móvil, ¿no? Hubo gente que llegó tarde y bastante tarde al móvil.
1: Sí, o eran jovencitos en aquel momento.
0: Bueno, yo tenía un amigo mío que estuvo años y años negándose a tener móvil. Yo no, eso yo no quiero tener, yo no quiero.
1: ¿Y ahora?
0: Ahora, madre mía, ahora. Le falta llevar ya un reloj que hable solo.
1: Claro, ya decía yo. Bueno, pues nos dice, la primera vez que llamé, pregunté por ella y me lo cogió su padre.
0: Oh, esto era un tema, ¿eh?
1: Claro.
0: No, en serio te lo digo. ¿Yo sabes lo que procuraba? Poner la voz más flojita.
2: Hola.
0: Hola, ¿qué tal?
2: Hola, buenas, soy
0: porque
2: Carlos.
0: Así parece más inofensivo, porque si te pones, hola, ¿qué tal? ¿Está su hija en casa?
1: Bueno, seguro que no tenías esa voz para aquel momento.
0: Sí, cuando la engolaba sí la tenía, sí, vale. Hombre, claro que podía ponerla y entonces era hola, ¿qué tal? Y no, déjate, hola, ¿qué tal?
2: Hola.
0: ¿Está su hija en casa?
2: Hola, perdone.
0: Soy un amiguito de clase.
1: Sí.
0: ¿Inofensivo?
1: Del cole de enfrente.
0: Así que nada, ¿y sabes qué pasa? Que en las casas no solo había un teléfono fijo, sino que podía haber un supletorio.
1: Claro, y lo podía escuchar tu madre desde la habitación de al lado.
0: Descolgaba tu madre, que menuda pilla era tu madre.
1: Claro, había que tener...
0: Está hablando ahí con fulanita o con menganito.
1: ¿Con quién hablabas, pillín?
0: Amigo.
1: Claro. Bueno, también tenemos el de Lourdes, que nos dice, ese verano lo pasé en Galicia y me acuerdo estar leyendo Harry Potter... Y que hubiera una tormenta de verano que cuadraba perfecto con lo que estaba leyendo.
0: Muy bien. Bueno. Eso de que una tormenta de verano cuadre con lo que estás leyendo, perfecto, ¿eh?
1: Bueno, ¿se acuerda de eso? Pues nos lo ha contado.
0: La banda sonora no te la ha puesto, claro.
1: No, la banda sonora no me la ha pedido.
0: Es que es así, claro. No, me refiero, estás leyendo Harry Potter... Está una tormenta y qué música tenía eso.
1: Claro.
0: Ah, amigo.
1: Yo cuando estuve estudiando selectividad me puse la banda sonora de Harry Potter.
0: Bueno, pero...
1: Salón Gryffindor.
0: Pero leer Harry Potter con la banda sonora de Harry Potter, como que no.
1: Nada, mejor una tormenta veraniega en Galicia. Me cuadra ahí con Harry.
0: Pues ya sabéis, queridos oyentes, que hoy os pedimos colaboración para el 2002.
1: Sí.
0: 2002, verano del 2002. Cosas que os pasaron, cosas que queréis compartir de, bueno, qué música sonaba, qué película visteis.
1: Todo. Id contándomelo en el 628-091-117, que nada lo leo.
0: En un ratito estamos ya con el 2002. Pero pendiente de ayer, nos quedábamos en la tele.
1: En la tele, que fue el año en el que llegó el programa, el fenómeno sociológico que, bueno, cambió parte de la historia de la tele y de la música.
0: ¿Ah?
1: Y estoy hablando de Operación Triunfo.
0: ¿Quién canta aquí?
1: Bueno, esta es la final de Rosa de España.
0: Hombre, está Rosa López, sí.
1: Sí. Y esta fue su gala final, que tuvo los máximos de audiencia estallido.
0: OT, que en realidad en aquel momento no era OT, era Operación Triunfo. Luego ya se acortó con OT, pero era Operación Triunfo la primera edición, que fue pues una sensación, ¿eh? La verdad es que arrasó en cuanto a audiencia. Y sobre todo, de esa primera edición, pues muchos de los que participaron, muchos de los cantantes, luego han tenido carrera...
1: Hombre,
0: profesional.
1: Tenemos a Bisbal, a Bustamante, a Cheno,
0: a Rosa
1: de España.
0: Que ganó
1: y luego en poquito volvemos a hablar de ella.
0: ¿Cuál era el premio por ganar Operación Triunfo?
1: Pues la verdad que no lo sé.
0: Ir a Eurovisión, sí, señor.
1: Ahí era
0: Eurovisión. Claro, y fue Rosa Eurovisión,
1: sí.
0: Con Euros Living a Celebration.
1: Sí.
0: Pero eso ya lo contaremos más adelante.
1: Sí, luego lo contamos.
0: Bueno, pues esa Operación Triunfo, que fue una sensación en ese verano de 2001, pero hubo otro programa, yo diría que, bueno...
1: Una
0: serie.
1: La serie. Del 2001 y hasta hace poco también.
0: ¿Qué serie empezó en 2001 y acabó hace 4 días?
1: Cuéntamelo, Carlos.
0: ¡Cuéntamelo! ¡Cuéntame!

0: Cuéntame cómo pasó, que comenzó repasando la historia de una familia y de un barrio.
1: Sí, de los Alcántara.
0: Los Alcántara.
1: Y ha ido contemporáneamente.
0: Bueno, a ver, ha durado años y años y años y años.
1: 22 años, 23 temporadas.
0: 22 años y 23 temporadas de Cuéntame cómo pasó. Hemos visto crecer a Carlitos,
1: sí,
0: de ir en pantalones cortos a decir, ¿qué pasa? Pásame un pitillo, que voy a fumarme un pitillo.
1: Qué bonito.
0: Y nada, la verdad es que una serie entrañable que ha habido personas que la han visto entera, ¿eh?
1: Pues estoy segura de que
0: cuesta,
1: sí.
0: Cuesta, ¿eh? Porque sí, son muchos capítulos.
1: Sí, 413.
0: Por eso digo que,
1: son muchos...
0: que te puedes echar un ratito viendo todos los capítulos.
1: Sí, a mí pues no me importaría intentarlo, ¿eh? Mira que me he visto muchos episodios, tengo alguno marcado.
0: ¿Sí? ¿Cómo cuál?
1: Como la muerte de Herminia.
0: ¡Hombre! Ese fue duro, sí.
1: Bueno, es que yo recuerdo que terminase el episodio, subir a mi habitación y seguir llorando.
0: A llorar, a llorar, a llorar, a llorar. Bueno, una de las series que ha marcado pues varias generaciones como este Cuéntame cómo pasó. Bueno, y en cuanto a las canciones de verano, ¡ay, ese 2001! ¡Ay, ese verano!
1: Ahora
0: ay,
1: empezamos a tener problemas porque ya no hay una canción del verano, ¿eh?
0: Hay varias.
1: Ahora empieza a haber 4, 5, tengo que elegir, o sea que
0: ver,
1: si alguna se me olvida me las podéis ir contando.
0: Le voy a dar a la tecla de la... Venga, le doy, a ver cuál sale.

0: esto es verano, verano, verano, verano, verano, calor, chiringuito,
1: playa, bikinis.
0: ¡Ay, madre mía!
1: Crema de sol.
0: Camino de la playa con esto a todo volumen en el coche y bailaba hasta el perro, vamos.
2: Pura obsesión. Cuando llega el calor, los chicos se enamoran. Es la brisa y el sol.
0: Lo que más me gusta de la canción es cuando hace el tucutum, tucutum. Ahora. Bueno, ellas eran Sonia y
1: Selena,
0: que se llevaban fenomenal las dos.
1: Hombre.
0: Amor, ¿eh?
1: Súper.
0: Fraternal. Madre mía. Estas han acabado como el Rosario de la Aurora, ¿no?
1: Sí.
0: Oye, se pelearon en aquel momento, luego se reconciliaron hace unos años y yo creo que se han vuelto a pelear otra vez, ¿no?
1: Es que no es fácil.
0: No
1: vale solo con bailar toda la noche, hay que gestionar.
0: Para la juerga bien, pero para la convivencia creo que no les daba, ¿no?
1: Sí. Pues esta canción es la que intentamos que representase Eurovisión 2001, lo que pasa es que no ganaron.
0: No ganaron.
1: Pero se quedó como himno veraniego.
0: Por supuesto.
1: Que yo creo que...
0: Eso es
1: ganar.
0: Y se sigue escuchando,
1: hombre,
0: ¿eh?
1: Sí, sí, sí.
0: Es una de las canciones que las escuchas y no te molesta porque realmente está ya en el acervo popular. Pero tiene competidores.
1: Tiene un competidor, un coyote.
0: Un coyote.
1: Que le pilla y bueno, hay un poquito de empate, pero es que esta canción sí que se bailó durante todas las noches de aquel verano.

0: ¿Cómo era el baile que te lo enseñaron a ti?
1: Bueno, es que con los pies, entonces hay que hacer puntera para adelante,
0: puntera para atrás.
1: Luego levantas un poquito la pierna, sí. Giras y para el otro lado.
0: Y hay que hacerlo además coordinado con los demás. Porque
1: eso es lo más difícil.
0: No es un baile para bailar uno solo, sino que se hace como una especie de fila, ¿no?
1: De hecho, suele empezar uno y se van uniendo y ya no hay una fila. Hay muchas filas de todo el mundo bailando esto.
0: No, tú, Tony, tú no, que eres un patán, vete a la esquina.
1: Claro.
0: Y normalmente el que peor se le daba se le mandaba a la esquina.
1: Sí, va poco a poco yéndose hacia atrás para que no se le vea y bueno, hace lo que puede. Yo soy Tony,
0: bien,
1: digamos.
0: Bien. No rompas más con el Coyote Dax, otra de esas canciones del verano del 2001. Bueno, yo creo que...
1: podemos cerrar capítulo.
0: ¿Sí? ¿Cerramos capítulo?
1: Y entramos, pues, en 2002.
0: ¡Vamos allá! Entramos en el año 2002, que encima era Capicúa.
1: Era Capicúa.
0: Sí, y que dos de las componentes de este programa nacieron, vieron... las primeras luces.
1: Las primeras luces.
0: Sí, una tal Andrea y una tal Paula.
1: Sí.
0: Nacieron en 2002.
1: De hecho, nos ha mandado mensajito la madre de Andrea.
0: No.
1: Sí, tenemos un audio que nos lo cuenta cómo fue verano.
2: A ver. El verano 2002 fue un verano muy especial, pero a la vez también muy diferente. En abril había nacido mi primera hija. Y aunque estaba muy feliz, también fue un verano de mucha adaptación.
0: Ya.
2: No fue el típico verano de pueblo y playa como estábamos acostumbrados en los últimos años, desde que me había casado. A nosotros nos tocó pueblo y bodas en el 2002.
0: ¿Pueblo y boda?
2: Muchas de mis amigas se casaban y empezaban otra etapa, yo ya estaba viviendo la mía de una manera muy distinta.
1: ¿Qué se parece su voz,
2: Con un bebé que tenía mucho carácter y una relación complicada con la comida.
0: Lo del bebé.
2: Un verano diferente, intenso y que recuerdo con mucho cariño.
1: Me ha dicho Andrea que lo de la relación complicada con la comida es porque era intolerante a la lactosa.
0: Pobrecita.
1: Hay que explicarlo.
0: Mal. Bueno, y carácter sí, ya hemos notado que esto...
1: carácter desde que nació.
0: Es que nació para jefa. Quiero decir, es que las que nacen jefas son jefas.
1: Sí,
0: ya,
1: desde bebés.
0: Pues sí, mira, pues para la madre de Andrea un besito. No lo hace mal, ¿eh?
1: Hombre, lo hace perfecta.
0: Muy bien, muy
1: las
0: bien.
1: Las dos.
0: Ha dado muy bien en el micro.
1: Marisa se llama, por
0: Marisa,
1: cierto.
0: Marisa, un besito, Marisa.
1: No lo he dicho.
0: Que bueno, que... tu bebé ya está crecidita, ¿eh?
1: Sí,
0: ya,
1: 24
0: ya se maneja
1: años,
0: sola.
1: 25 ya años después.
0: Bueno, pues si hay alguien más que tuvo una criatura ese verano y que lo quiera recordar, ya tiene tu teléfono abierto, ¿no?
1: Sí, me lo podéis contar en el 628-091-117, que voy a estar muy atenta. Y tenemos mensajes, me cuenta Pilar. Buenos días, dos soletes,
0: dos
1: como
0: soletes.
1: Siempre. 2002, entrada del euro. Me está haciendo aquí el spoiler.
0: Sí.
1: Que tanto dolor de cabeza nos dio.
0: Había que hacer unos cálculos.
1: Nos
0: ahí.
1: Dice una curiosidad que tú has mencionado, no solo con la Capicúa, sino que nos dice un palíndromo en el mes de febrero, 20 del 2 del 2002.
0: Ok.
1: Y este año sonó hasta la saciedad, que ya nos lo dijo ayer, pero es que seguía sonando.
0: Seguía.
1: La canción de Juanes con Adiós le pido.
0: ¡Ay, adiós le pido! Esta y la de la camisa negra, madre mía.
1: Nada, nos persiguió y nos persigue. Y obviamente...
0: ¿Dónde se fue en 2002?
1: Claro, Pilar no estaba en su casa.
0: A ver, una cosa, es que Pilar lo tiene anotado, por eso se acuerda perfectamente, lo tiene anotado en una libreta donde se ha ido cada verano.
1: Y ya, pues, en cuanto digo el teléfono, ya está pensando, a ver,
0: mi
1: ¿dónde
0: libreta?
1: ¿Dónde está la página? Pues se fue de vacaciones a la costa tropical de Granada.
0: Muy bien, al Muñécar, Motril, sí, muy bien. Yo también he estado. Muy chulo.
1: Todavía no.
0: ¿Tú no has estado?
1: No.
0: Bueno.
1: Pero todavía, de momento.
0: Hombre, a ver, tienes toda la vida por delante, va a poder ir. Está bien la costa de Granada.
1: Pues vamos ya con los acontecimientos.

0: Acontecimientos.
1: Acontecimiento de 2002. ¿Lo del euro?
0: Lo del euro que nos ha contado Pilar, nos lo ha contado. Pero yo vengo con la campaña que creó el gobierno.
1: Hombre.
0: Que supongo que os sonarán.
1: Sí, sí.
0: Los García.
1: Los García.
2: Y ahora por un millón, ¿qué día empezará a circular? ¿El euro?
3: Voy a usar la llamada.
1: No.
2: ¿A quién llamamos?
1: No.
3: A mis vecinos.
4: Los García.
2: Los García.
3: ¡Dios santo!
1: El comodín de la llamada.
0: Mala
3: lección. ¿Qué sabes?
5: Si tiene que venir.
4: ¡Vergüenza!
3: Tenemos de darme reír de todo el barrio.
5: El euro, ya está.
6: Le habla el contestador de los García. En este momento no podemos atenderle.
7: Entérate, vaya. El 1 de enero del 2002 llega el euro y el 28 de febrero desaparece la peseta. Ya queda muy poco. Euro, cada día más familiar.
1: Le dijimos adiós.
3: El 1 de enero llega el euro y el 28 de febrero adiós peseta.
0: Pues si no te ha quedado claro, el 1 de enero.
1: Pero vamos, al final no fue así, ¿eh?
0: ¿No?
1: La peseta duró un poquito más, ¿eh?
0: Hombre,
1: no, a ver.
0: Había gente que no había visto la
1: no,
0: Luis García.
1: Luego ampliaron el plazo para hacer los cambios de las pesetas. Yo todavía tengo pesetas en mi casa.
0: Hombre, o sea, no es fácil.
1: No, tengo un billete de 100 pesetas, por ejemplo, que lo tengo ahí guardado con Manuel de Falla, ¿no? ¿No era Falla el que salía? Un billete de color marroncito.
0: Oye, hace poco voté por los futuros nuevos billetes.
1: Ah, bien, bien.
0: En el Banco Central Europeo.
1: ¿Qué son, de 500 todos? ¿O?
0: Sí, sí, todo es todo de 500. Nos van a llegar un montón.
1: Que nos manden una muestra, que queremos verlos. Nosotros no vamos a hacer nada. Hemos visto La Casa de Papel ya sabemos que no pasa nunca nada. Bueno, pues eso fue. El euro entró en nuestras vidas para quedarse y ya llevamos 24 años conviviendo con el euro. Ya no hacemos cuentas de... entonces 166 con no sé nada. Ya. Te dicen 1.000 euros y sabes que te va a costar bastante pagar.
0: Sí.
1: Bueno, ¿y qué más de ese 2002?
0: Pues aparte de que el euro se quedase en nuestra vida, se entró una persona en nuestras vidas que a día de hoy pues sigue siendo lo más de lo más.
1: ¿Y quién es?
0: Porque fue un piloto que pasó de ser pues piloto de pruebas de Renault a convertirse en el titular de la siguiente temporada. Y aquí tengo...
1: ¿Es de Asturias?
0: Una entrevista cuando tenía 18 añitos, justo antes de todo esto.
1: ¿Con 18 años?
8: Yo soy un piloto de Telefónica y si creen conveniente que tengo que apoyar al equipo y que puedo hacer, bueno, el trabajo como piloto probador en Minardi, pues yo encantado.
1: Vale. Muy tierno, ¿eh?
0: ¿De
1: quién Fernando
0: estoy
1: Alonso,
0: hablando?
1: Hombre, Fernando Alonso.
0: Fernando Alonso, Rápido y Furioso.
1: ¿Qué has dicho? Rápido y Furioso.
0: Es una canción. ¿No te la sabes?
1: No.
0: Fernando, Rápido y Furioso, por la mala vida, no es peligroso.
1: Me sorprendes cada día, Yaito, la verdad que...
0: No he puesto la canción que le hizo Melendi porque todavía no existía en el 2002.
1: No. De momento no ha llegado.
0: De momento todavía no ha sido titular, pero ya pasó a este proceso de selección en el que, bueno, pues ya sabemos quién es Fernando Alonso.
1: Si te acuerdas de alguna cosa del 2002 que merezca la pena compartir, ya sabes que hay un teléfono, un WhatsApp, al que puedes mandar notas de texto, notas de voz, vídeo, audio, lo que tú quieras, fotos, da lo mismo, porque Yaiza va a estar muy pendiente. ¿Y cuál es el número?
0: 628-091-117.
1: ¿Y si es alguna cosita de algún amor de verano?
0: Venga, que te lo estoy pidiendo, por favor.
1: Es verdad.
0: Por favor.
1: Esa chica de Bilbao que no sé qué.
0: Venga,
1: ay,
0: venga.
1: Ay, ay, ay. Sí, sí. Ese chico que era de Asturias.
0: Ese amor de verano, lo quiero.
1: Me rompió el corazón. Bueno, pues esto, que lo compartas y que, en fin, ya ha pasado el tiempo, ya ha caducado todo. Quiero decir, ya no va nadie a la cárcel por reconocer un amor de verano.
0: Eso es.
1: Bueno, pues en un ratito te veo, ¿vale?
0: En un ratito.
1: Hasta ahora.
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0: Las 11 y 28 minutos de la mañana, estamos durante toda la mañana en ese tanatorio de San Isidro, donde están pues los restos de Juan Tamariz, que nos dejó ayer con 83 años. En las puertas de ese tanatorio está la unidad móvil de Onda Madrid con Gloria Talavera. Gloria.
1: Sí, Carlos, es impresionante las muestras de cariño que se van sucediendo aquí en este tanatorio de San Isidro. El portavoz de la familia es el periodista Moisés Rodríguez, gran amigo de Juan Tamariz. Cuando oyes ahora ese nombre, ¿qué te viene a la mente?
2: Lágrimas, estoy emocionado aún. Pues Juan Tamariz, es que, claro, tienes que echar la vista atrás, de pequeño. ¿Quién no quiso ser mago? ¿Quién no se compró magia borrás? Porque todos queríamos ser ese mago feo con la chistera, los pelos de hippie y reírte con él. Y descubrir la magia de otra manera. Ya no era la pomposidad de los grandes magos americanos, de las películas, era la cercanía, la risa, el humor, la ironía. Es que todas las mujeres caen seducidas ante mí, lo entiendo. Y entonces dices, ¿cómo no me va a caer bien este tipo? Y luego, a lo largo de los años, cuando lo conoces personalmente, te das cuenta lo grande que era como persona, lo generoso, lo cariñoso. Se ha ganado el cariño del público porque no era postureo. Juan Tamariz era así, era educado con niños, con mayores. Cuando le venían a decir, Juan, que yo te veía con 20, con 10, con 15 años, y se emocionaba de que con 30 los hijos le saludaban con el mismo respeto. Y lo que ha hecho por la magia que la ha encumbrado, la ha hecho grande en España. Gracias a Juan Tamariz, los magos en España son conocidos en el extranjero, y ha creado escuela, la escuela de Ana, la escuela y la fundación que se va a hacer, va a continuar su legado, por supuestísimo.
1: Moisés, y muchos nos quedábamos sorprendidos, porque claro, recordábamos a Juan Tamariz pues como era él. No nos imaginábamos que estaba tan enfermo. Tú que has seguido esa trayectoria, esa enfermedad, nos contabas que tenía Parkinson.
2: Sí, se le juntaron varias cosas. Empezó con un Parkinson que le afectó la movilidad, las manos ya no las podía controlar. Entonces, claro, imaginaos la baraja de cerca, la magia. Pero se le añadió otras complicaciones, la diabetes. Él últimamente ya estaba en silla de ruedas, no podía caminar. Ha muerto de insuficiencia, de una infección en la sangre. Se le han ido acumulando cosas. ¿Qué le funcionaba muy bien? La cabeza. No ha tenido demencia senil, reconocía a la familia, pero ya no estaba. Se le iban, bueno, pues eso, la edad y múltiples cosas que las iba parcheando, como él decía. Pero llevaba desde Navidad. Desde un poquito antes de Navidad ya empezaban altibajos. Estaba un tiempo en casa, pero rápidamente al hospital. Como no se podía mover, necesitaba atención. Prefería estar en el hospital que estaba atendido a estar en casa. Entonces, bueno, pues ya sus apariciones ya no eran públicas. Y con la familia, pues los que íbamos a verlo, pues pasábamos un rato charlando con él, porque no perdía ni el humor ni la memoria, pero sí estaba delicado de salud.
1: Era consciente de que se acercaba al final y que no quería dar esa imagen deteriorada.
2: Era tan consciente de que se acercaba al final, compañeros, que qué honor para mí cuando en Navidad le dice a Ana, dile a Moisés que venga y dile esto. Mi último deseo es que sea él el que diga la noticia de mi muerte. Yo me quedo a cuadros. Digo, pero qué es, a ver, Juan, que tú no te mueres, tú eres eterno, tú. Cuando yo me muera vas a dar tú la noticia. Digo, ¿y si ese día no trabajo? ¿Qué es lo que ha pasado? Pues te la inventa, que para eso eres periodista. Yo te tengo como un gran periodista, un buen amigo, y quiero que seas tú el que haga de portavoz de la familia, el que digas unas palabras y el que des la noticia. Por eso ayer cuando Ana veo la llamada, había hablado con ella hacía unos días, pero no era normal que me llamara a esa hora, dije, no, Ana, dime que no. Dice, sí, papá se ha ido y hay que cumplir su última voluntad, que seas tú quien dé la noticia. Imaginaos si eras consciente de que le quedaba poco. Pero lo ha disfrutado. Él siempre decía que era un privilegiado por haber disfrutado de amigos y ponerse en mi lugar. ¿Y yo qué digo ante eso? Yo me siento de rodillas, vamos, yo lloro cada vez que recuerdo que él me tenía ese aprecio, porque era absoluta idolatría, como miles, millones de españoles hemos tenido por Juan Tamariz. Y que él quiera tenerse. Era muy amigo de sus amigos y lo cumplía. Si era generoso y si tú eras generoso con él, él nunca te olvidaba.
1: Hombre divertido, hombre trabajador, hombre culto. Empezó estudiando física.
2: Física y cine. Él estudió cine con Antonio Drome, con Fernando Méndez Leite, la Escuela de Cine con Manuel Gutiérrez Aragón y con Carlos Saura y Berlanga, ahí es nada. Su trabajo de fin de carrera es un cortometraje donde hace debutar a una compañera suya llamada Carmen Maura. Él hace una tesis doctoral sobre Ingmar Bergman. O sea, era un hombre muy culto cinematográficamente hablando, pero que decidió orientar su trabajo a la magia. Hubiéramos ganado un gran cineasta seguramente, pero hubiéramos perdido el pe en Juan Tamariz, que todos conocemos.
1: Nos gusta. Juan Tamariz eligió la carrera de la magia, nos hizo reír, ilusionarnos.
2: La puso en valor, la magia. Luego Pepe Carroll era su gran discípulo también, que también falleció hace muchos años y que en Antena 3 tuvieron un programa maravilloso. Y a la raíz de él, la escuela de Juan Tamariz, de Ana, ha creado, bueno, pues auténticos maestros como Esjandro o como Jorge Blas, que es su discípulo, tal vez, el que ha llevado más el sello de identidad de Juan Tamariz, mezclando humor y la magia de cerca.
1: Pues enseguida vamos a hablar también con él. De momento te damos las gracias a ti, Moisés Rodríguez. Muchísimas gracias.
2: Sobre todo a vosotros por la relación tan bonita que habéis tenido siempre y el cariño que la familia siempre dice que los medios hemos tenido con Juan Tamariz. Digo, ha sido mutuo. Él siempre nos ha querido mucho.
1: Portavoz de la familia de Juan Tamariz, colega de periodismo y, bueno, como decíais, triste, pero con esa sonrisa siempre recordándole. Hasta las 10:30 va a estar abierta esta capilla ardiente, Carlos.
0: Hasta las 10:30 de esta noche, abrió a las 10:30 y bueno, pues todos los que quieran pasar por allí, por el tanatorio de San Isidro, a darle el último adiós a Juan Tamariz.
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0: Y tan tatachán, aparece quién, Marga García. Hola, Marga. Espera, que te has puesto en el micro que no suena. A ver, dale.
1: ¿Suena? Ahora sí suena. Ya lo tenemos.
0: Ahora ya sí. Buenos días.
1: Buenos días.
0: Por arte de magia.
1: Por arte de magia, aquí ha aparecido el tan tatachán, ¿no? Era tan tatachán.
0: Qué
1: gran hombre,
0: era,
1: qué simpático, qué divertido, qué legado deja tan importante a todos los magos. Y esa, a nivel internacional es que además creo que le han puesto como un dios.
0: Sí, sí.
1: En muchos medios de comunicación, aquí y fuera de las fronteras.
0: Pues uno de los primeros en unir humor y magia.
1: Y magia, sí. Se quitó esa imagen encorchetada que tenía
0: los
1: magos.
0: Antes los magos daban hasta miedo. Sí, ¿sí o no?
1: Perdían un poco de magia, sí.
0: A principios de siglo XX, los magos eran gente un poquito siniestra, además, que hacían cosas y dicen, yo no quiero estar cerca de este señor.
1: Por si acaso me cae algo.
0: Que me desaparezco. Desaparezco. Que no me toque.
1: Qué grande.
0: Bueno, pues nada, lo nuestro son las recetas. Ya el lunes animamos a todo el personal a que nos dieran sus recetas que incluyeran pimientos de padrón.
1: De padrón. Y quedaba lo más importante, cómo comerlos.
0: Ahí estamos.
1: Cómo comerlos, que quedó pendiente en que nuestros oyentes nos mandaran recetas.
0: Jolín, pues te han mandado unas cuantas.
1: Pues hay unas cuantas. Yo he puesto una de mi propia cosecha.
0: Sí, lo dijiste que ibas a poner de tu cosecha, pero...
1: De mi propia cosecha, sí.
0: No vamos a empezar por tu cosecha.
1: No, voy a empezar. Pues fíjate, lo que es la sencillez tan pura y dura, ¿no? Como José, que dice que es la tortilla de patatas con pimientos. De padrón, o sea, dije muchas veces el complemento perfecto, pero no fuera, así como acompañamiento, sino él los mete dentro, él hace su tortilla de patata.
0: Ah, que mete los pimientos dentro de la tortilla.
1: De la tortilla, primero los fríe, ¿sabes? El secretito para freírlos, ya lo adelantamos, ya lo dijimos el otro día, cuando empiecen a estar un poquito doraditos y empiecen así como a suflar, los tenemos que sacar, no esperemos a que se fríen demasiado y a que se
0: queman. No, se tienen que quemar.
1: Porque no se tienen que quemar. No. Hay que lavarlos, secarlos muy bien, la sal siempre al final, y él lo que hace es eso, prepara su tortilla, cuando ya la tiene mezclada con los huevos, coge los pimentitos, les quita el rabito.

0: porque siempre suele quedar un poquito más duro y te hace una...
1: Y los mete dentro de la tortilla.
0: Dentro de la tortilla.
1: Para que te sorprenda.
0: Ay, la ruleta rusa sigue funcionando, maestro.
1: Ay, pues este no picaba, este no picaba. Pruébate la otra porción, verás.
0: Ay, va cayendo, va cayendo. Y luego, pues para decorar, él dice que siempre deja alguno para poner encima de la tortilla.
1: Hombre, claro.
0: Porque la presentación también es súper, súper importante.
1: Bueno, y Antonio... ¿Qué ha preparado Antonio, por favor?
0: Pues mira, algo también muy clásico, unos huevos con jamoncito del bueno y pimientos de padrón. No falla, o sea...
1: Es que jugáis con ventaja. Vosotros sois jugadores de ventaja.
0: Esta combinación no falla. Hay que preparar una buena fuente con una bolsita de estas que vienen ya de pimientos de padrón, cuatro huevos y un jamoncito del bueno, del ibérico. Hay que freír los pimientos, después el fríe los huevos, procurando que la clara quede bien hecha y la yema todavía líquida, así con esa puntillita, ¿no?
1: O sea, huevo frito que no revuelto, ¿no?
0: Huevo frito, vale. Luego le pone con los jamoncitos y que con el calorcito de los pimientos y el calorcito de los huevos, ese jamón rico se funde, esa grasita queda ahí como semi-transparente, todo eso luego lo rompes ahí, te lo vas comiendo.
1: ¿Qué desayuno a las 6 de la mañana?
0: Pues espérate, porque acabo de empezar, con el sonorato.
1: Y nada, esto, vamos, con pan.
0: Siempre.
1: Siento a la gente que no coma pan.
0: Siempre.
1: Vuestra religión es muy respetable, pero en la mía dice que esto con pan.
0: Esto con pan.
1: Huevo frito sin pan.
0: No.
1: No existe.
0: No. Y mira que yo no soy de pan con los embutidos, ¿eh? No, no. Yo jamón, el lomo, el queso, me gusta saborearlos.
1: Yo como hasta la pasta con pan.
0: Ya, bueno.
1: Es que yo soy ya...
0: Mucha gente en mi casa somos todos muy
1: paneros. ¿Tú sabes cuál es el patrón de los panaderos?
0: ¿Quién es el patrón de los panaderos?
1: San Pan. Honorato.
0: ¿San Pan Honorato?
1: San Honorato.
0: San Honorato. Eres aférrimo al pan.
1: Hombre, esto ya te lo digo yo. Yo tengo algún antepasado panadero, eso es así.
0: Bueno, eso arriba.
1: Ahí.
0: ¿Dónde tienes tú la...
1: Ahí. Bueno, a ver, tengo otra receta por aquí. Sí. Pimientos de padrón, rellenos de queso de tetilla... Al estilo de José Andrés.
0: José Andrés, sí, fíjate qué honesta ha sido nuestra oyente Irene.
1: Bueno, a ver, te habrá sugerido José Andrés, pero al final esta receta la has adaptado tú.
0: ¿La has adaptado?
1: ¿O no?
0: Sí, porque tú puedes usar queso de tetilla, como dice, o queso de cabra, un queso más fuerte, el que tú quieras, admite cualquier tipo
1: ¿Y cómo hay que rellenarlos?
0: Pues mira, es muy sencillo, para prepararlo tienes los pimientos de padrón, el queso de tetilla o el que tú quieras utilizar, y nada, hay que lavar los pimientos, sobre todo secarlos muy bien. Después hacemos un pequeño corte en el pimiento así longitudinal. Lo abrimos como si tuviera así como una puerta.
1: Como operándolo.
0: Eso ahí con bisturí.
1: Sí, estás ahí con el bisturí y le abres ahí un poquito, le haces como
0: una incisión
1: fina.
0: Limpia. En esa incisión limpia, cuidado, no lo rasgues demasiado porque ahí vamos a meter queso.
1: Poca broma, pero los chefs estos locos lo hacen como que parecen cirujanos.
0: Qué delicadeza.
1: ¿Te lo has visto? Que se ponen los guantes negros y hacen ahí...
0: Yo me paso horas, de verdad, tú comiendo pan, pero yo viendo vídeos de cocina. Y es verdad que hay algunos que son auténticos, como tú dices, cirujanos. O sea, con qué delicadeza. Es capaz de ver ese cordón umbilical que yo lo veo entre el chef y el producto. O sea,
1: sí, es
0: una conexión brutal. Hombre, a lo mejor para hacer esta receta no es necesaria.
1: Perfección. Si te sale la rajita un poco desviada, tampoco te van a poner falta.
0: Tampoco pasa. No hay que quitar las semillas, no hay que quitar los nervios, porque ya dijimos que es ahí donde está,
1: ahí
0: ese
1: donde
0: nervio,
1: está el
0: donde
1: picantito.
0: Está la gracia.
1: Sí.
0: Y además es que una vez que tienes esa apertura hecha, coges tu queso de tetilla, lo cortas en el trocito que veas que puede entrar, lo puedes cerrar y luego lo cocinas a la plancha.
1: Plancha, ¿no?
0: Y horno, plancha, ¿no? Con un poquito. Sí, los puedes hacer en el horno, incluso
1: con
0: una freidora
1: poco,
0: de
1: ¿no?
0: aire, sí, con un fusfus.
1: Pero poca temperatura, ¿no?
0: Bueno, que nos quede doradito, sí,
1: ¿sí?
0: Porque que tiene que fundir ese queso,
1: vale.
0: Ricos que funda,
1: ¿sí?
0: Porque además luego viene muy bien porque si te toca el picantón, el queso lo que va a hacer es suavizar. Ya
1: esto lo contamos el
0: lácteos,
1: lunes, ¿sí? Lo contamos que los lácteos son buenísimos para cuando luego
0: si te pica.
1: Picante.
0: Una receta gallega al 100%.
1: ¿Y se le echa aceite o no?
0: Un poquito
1: para
0: en la sartén.
1: Para que no
0: así,
1: se pegue.
0: Para que no se pegue, para que coja calorcito, o como tú dices, o en el horno, así con un spray de aceite o en la freidora de aire, que sabes que yo soy súper fan, a pesar
1: sí,
0: de
1: hay
0: nuestra
1: muchos,
0: amiga Eli del Valle.
1: Hay mucha gente que utiliza la freidora de aire.
0: Yo casi todos los días.
1: Pues mira, no,

0: Sí. Es un invento y hay que utilizarlo. Sí. Manuel, ¿qué nos ha enviado Manuel?
1: Pues mira, los pimientos de padrón en tempura.
0: Vaya, ¿eh? En tempura.
1: En tempura, que también ese rebozadito ahí, crujiente, que luego se le pones un poquito de miel por encima, como cuando haces unas berenjenas
0: sí.
1: En tempura, y te toca el picantito, pues uf, qué combinación tan rica.
0: Sí, que se le queda como esa cortecita, ¿no?, por encima.
1: Me encanta.
0: Que luego al masticar, que hace...
1: Es que no me gusta nada que no engorda.
0: Es que de verdad, todo lo que me gusta está prohibido engordar. Por favor.
1: Pero bueno, hay que visualizar que te lo vas a comer y que no vas a engordar. Hay que manifestar.
0: Pues probadlo, ¿eh? Pimiento de padrón en tempura.
1: En tempura.
0: ¿Y algo con pescado? ¿No te han mandado nada con pescado?
1: Pues mira, me lo han mandado.
0: ¿Mm?
1: Sí, señor.
0: ¿Una receta para
1: una receta
0: ponerle
1: Carmen,
0: algo de...?
1: Unas shoubas.
0: ¿Shoubas?
1: Unas shoubas.
0: ¿Qué son las shoubas?
1: Las shoubas, la sardinita chiquitita.
0: Ah, las sardinillas
1: que hablamos
0: esas.
1: Hace poco,
0: sí,
1: además
0: sí,
1: de
0: sí,
1: las sardinas.
0: Sí, sí, sí.
1: Pues son en Galicia se las conocen como shoubas, las sardinas que son...
0: Pequeñillas.
1: Que son pequeñitas, sí. Ella dice que toda su familia es de Vigo y en verano, ahora que tenemos sardinas y pimientos de
0: Vaya.
1: Padrón, que también es como muy gallego esta
0: receta. Lo tienes todo ahí.
1: Ahí lo tienes todos. ¿Cómo las hace ella esta recetita? Pues mira, para cuatro personas, unas 600 gramos de sardinitas, medio kilito, pimientos de padrón, harina, aceite de oliva y sal. No tiene nada más. Primero hay que limpiar las sardinitas. Es verdad que dice que si son muy pequeñas, hay que las fríe sin limpiar directamente enteras. Yo les quitaría las vísceras, pero bueno, eso ya va en cada uno. Luego las puedes quitar, no es que te las comas, pero sí es verdad que las haces entera, las lava, las seca muy bien, las pone un poquito de sal, las pasa por harina.
0: Un poquito de harina.
1: Hay que sacudir el exceso y luego
0: las fríe,
1: efectivamente. Las fríe en tandas, en aceite caliente durante un par de minutos porque son muy chiquititas y se hacen.
0: Y el pimiento habrá que freírlo también,
1: y
0: ¿no?
1: Y el
0: algo,
1: pimiento
0: ¿no?
1: también hay que freírlo.
0: En otra sartén.
1: En otra sartén, efectivamente, así con su aceitito. Y luego, nada, colocar una fuente en las sobas recién hechas con los pimientos.
0: Pim, pam, pim, pam.
1: Todo bien calentito y a la mesa.
0: Uy, madre mía. Fernando, ¿qué nos ha mandado Fernando?
1: Pues nos ha mandado un rasho. Fíjate que tenemos muchísimas gallegas, claro, es que el producto
0: Hombre, a ver,
1: es 100%
0: gallego. ¿Qué vamos a hacer?
1: Y debemos tener muchos oyentes gallegos y Fernando nos ha mandado el
0: rasho.
1: El rasho.
0: ¿Y cómo se hace el rasho?
1: Pues mira, el rasho, dice que cuando nos escuchó el lunes, la primera receta que le vino a la mente fue el rasho que ellos lo preparan en su casa. Es uno de los platos más típicos gallegos y quizá, bueno, no todo el mundo lo conoce, pero bueno, es muy fácil. Es un lomo de cerdo,
0: sí.
1: Efectivamente, es un lomo de cerdo. Digamos que se presenta como un plato, una fuente súper mega combinado. Necesitas el lomo de cerdo cortado en pequeños dados, necesitas ajo, patatas, pimientos de padrón, vino blanco, aceite de oliva, perejil y sal. No
0: y
1: tiene
0: está.
1: Mucha complicación y es un platazo, ¿eh? Mira, él comienza cogiendo el lomo de cerdo, lo corta en daditos, lo pone en un bol con tres ajos muy picaditos o rallados. También
0: sí.
1: A mí me gusta utilizar mucho el ajo rallado más que picadito. Le pone vino blanco, le pone un poquito de aceite, le pone perejil, una pizquita de sal y lo deja ahí un par de horas para que coja sabor.
0: Que macere un poco.
1: Para que macere un poquito, claro. Luego, mientras tanto, coge las patatas, los corta en dados o en bastoncitos, las fríe, hace lo mismo con
0: para
1: los
0: acompañar.
1: Pimientitos. ¿Mm? Después, cuando ya la carne ha macerado, la escurre ligeramente y la saltea en una sartén.
0: Yo esto lo he probado,
1: Y con pan.
0: Está bueno.
1: Con pan.
0: Sí. Está bueno, ¿eh? El raso. Está muy bueno.
1: El raso, obvio. Sí, y luego nada, lo coloca en una fuente con las patatas, el raso, los pimientitos por encima, le añades un poquito más de sal y todo a la mesa bien calentito.
0: Bueno, ¿y tu receta? ¿No la tienes? Es que... Aquí venimos, tenemos un guión.
1: Pues mira, pues te la voy a contar.
0: Venga, cuéntamela.
1: Que te la puedes comer. Una mayonesa de pimientos de padrón.
0: ¿Mayonesa?
1: Sí, sí.
0: ¿Y cómo la haces?
1: Tú haces la mayonesa como siempre y al final le añades, cuando ya está casi emulsionada, le añades ahí 4 o 5 pimientitos de padrón fritos.
0: ¿Y?
1: Y pues no sabes qué saborcito te queda con el aceitito, ¿eh? Tienes que echar los pimientitos y el aceitito. Y te queda una mayonesa.
0: Que miras al cielo y dices, llévame. ¡Llévame!
1: ¡Llévame, llévame!
0: ¡Qué rico! Oye, pues lo voy a probar. Voy a probar
1: esa
0: receta, la mayonesa
1: ahora.
0: De pimientos de padrón. Bueno, ¿cuál de las recetas es la que más te ha gustado?
1: Pues mira, se la vamos a dar a Irene con sus pimientos de padrón rellenos.

Llenos de queso de tetilla, que aunque están inspirados en José Andrés, me gusta mucho porque no le conecta nada de protagonismo al producto, y es facilísima de preparar y me parece además una combinación.

0: Pues el próximo lunes tendremos un nuevo producto de la semana y os pediremos que nos hagáis las recetas. Mientras tanto, de aquí a que llegue el lunes, tenéis obligatoriamente que pasaros por una página web, gastroamantes.com, y allí pues tenéis enlace a las redes sociales, tienes tu Instagram, que lo tienes todo lleno de comida buena y rica, madre mía.
1: Rica, sí.
0: Madre mía, whisky, es una cosa amarga.
1: Qué bonito es comer, ¿eh?
0: Sí.
1: Qué placer, de verdad. Pocas cosas te producen tanta satisfacción como comer algo que te gusta.
0: Yo sé otras, pero están prohibidas hasta ahora de la radio.
1: Bueno. A ver las ailas.
0: Te veo el lunes.
1: Aquí estaremos.
0: Adiós.
1: Chao, chao, chao, chao.
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0: Pues ya está por aquí otra vez, Yaiza.
1: Hola, ¿qué tal?
0: Con su teléfono, bueno, mirando mensajes.
1: Es que, bueno, es que estoy de los nervios porque tenemos salseos, ¿eh?
0: ¡Ah, sí! ¡Qué
1: bien! Han llegado, estoy nerviosa.
0: Bueno, verano del 2002, ya hemos recordado la entrada del euro, que Fernando Alonso estaba ahí muy tierno, a punto de ganar su primer gran premio de Fórmula 1. Y... ¿por qué quieres que empecemos?
1: Por los mensajes.
0: Venga, vamos con los mensajes, vale. Salseo.
1: Primero tengo uno de Roberto.
0: ¿Qué dice Roberto?
1: Que nos dice, buenos días, equipazo.
0: Hola.
1: Hoy toca 2002.
0: Sí.
1: Recuerdo varios temazos. Como me ha puesto varios, yo he elegido uno.
0: Vale.
1: Nos dice que la detengan, de Cibera.
0: Hombre, que la
1: que el ritmo no pare.
0: Esta es que la detengan.
1: Sí, es la que he elegido.
0: Cibera, ¿no?
1: Sí, porque el resto las vamos a ir poniendo.
0: David Cibera, que la detengan, que es una...
1: mentirosa, una mentirosa, malvada y peligrosa.
0: Yo no quería decirlo, que lo digas tú.
1: Y no la puedo controlar.
0: Tenía un poco de rencor, ¿eh?
1: Hombre, ¿no? Un poquito...
0: ¿Y qué más te cuenta, Robert?
1: Nos dice también que el ritmo no pare, de Manterola.
0: Sí.
1: Y el Aserejé.
0: El Aserejé, que ya lo hemos puesto.
1: Qué bueno eso. No, luego lo volvemos a poner, pero nos dice que me lo aprendí de memoria para conquistar a una chica que me
0: venga,
1: volvía
0: Roberto,
1: loco.
0: Venga, Roberto.
1: Oye, pues dice que lo consiguió gracias a la SketchUp.
0: Hombre, pero a ver, mejor cantar Love is in the Air que hacer...
1: Bueno, se lo aprendió por su loco amor del verano y lo consiguió.
0: Loquísimo.
1: Y ahora tenemos un mensajito de los que a mí me gustan.
0: Uy, qué
1: ¿eh?
0: Cara de pícara pone Yaiza, madre
1: estoy,
0: mía.
1: Estoy nerviosa y todo, ¿eh?
0: A ver, a ver. Nos ¿anónimo dice, o anónima?
1: No, es nueva oyente.
0: ¿Sin nombre? ¿Con nombre?
1: Con nombre.
0: Vale.
1: Nos dice, hola Yaiza y Carlos, ¿qué tal?
0: ¿Qué tal?
1: Soy Rosy.
0: Rosy.
1: De un pueblo de Valencia.
0: Bien.
1: Tengo 56 años y ahora mismo estoy felizmente casada y con dos hijos maravillosos.
0: Perfecto.
1: Pero quiero contaros mi amor del verano de 2002.
0: ¡Pum! Aquí se abrió.
1: Se viene. Nos dice... Conocí en una playa de Mallorca a un noruego guapísimo llamado Eric.
0: Eric. Noruego. Guapísimo.
1: Es que... ¡Ay!
0: ¡Ay, ay, ay!
1: Él no hablaba español y yo no hablaba inglés.
0: I don't speak Spanish.
1: I don't speak English.
0: Ah.
1: Sorry.
0: Sorry.
1: Pero nos enamoramos igual.
0: A ver, Rosy.
1: Nos enamoramos, supongo que en el sentido del amor del verano.
0: Fue un flechazo.
1: Un flechazo
0: que te atravesó completamente el flechazo.
1: Nos dice, fueron 3 semanas de miradas, paseos y conversaciones absurdas señalando cosas con el dedo.

0: Claro.
1: Look.
0: Yes. Oh, yeah.
1: Horchata. Horchata.
0: Pero terminó el verano.
1: Y
0: claro, cada uno se volvió a su casa.
1: No.
0: Y no volvimos a vernos.
1: Qué pena.
0: Han pasado 23 años.
1: Y todavía.
0: Bueno, 20.
1: Y todavía 22. Queda ahí una pequeña llamita.
0: Soy muy feliz con mi familia.
1: Por supuesto, hombre.
0: Pero cada vez que veo un rubio de 2 metros en el aeropuerto, pienso...
1: ¡Ay, mi Eric!
0: ¿Y si es Eric?
1: ¡Ay, mi Eric! Por favor. Ese señor... A ver, Rosy, yo no te voy a... No te voy a tirar abajo tu ilusión, pero todas las personas que yo he conocido y que ha pasado todo ese tiempo, no están igual. No están igual. Y los nórdicos envejecen peor que nosotros. Pero a ver, que nadie te quite la ilusión, que está bien. De haber tenido un amor ahí de verano y que te lo pasaste estupendamente, pues ya está.
0: Está muy bien, y no, a mí no, me has hecho muy feliz,
1: bueno,
0: contándomelo.
1: Que sepa, Rosy, que a Yaiza no es que la hayas hecho feliz, es que va andando y va flotando.
0: Sí, o sea, sí. Porque... Voy con Love is in the Air en la mente.
1: Love is in the Air va a estar ahí todo el día. Con Eric. ¡Ole, Eric!
0: ¡Ole!
1: Eric! ¿Cómo era ese noruego, madre mía?
0: Ay, ojalá.
1: Bueno, ¿más mensajes?
0: Mira, nos acaba de entrar uno de Renzo, que nos dice... El año del 2002, primer mundial de fútbol realizado por 2 países,
1: sí,
0: Corea y Japón.
1: Exactamente.
0: De hecho, el siguiente mundial lo va a organizar España junto a otros países también.
1: Bueno...
0: Y nos pone emoji de guiño.
1: Bueno, vamos a ver cómo va la cosa, que no está muy clara. No está muy clara.
0: Veremos, y nos manda saludos.
1: Pues saludos. A ver, al menos que nos dé tiempo a los productos del verano, ¿no? Del
0: Venga, vamos a hacerlo rápido.
1: Por ejemplo, ¿qué productos se anunciaban en ese
0: pues
1: verano?
0: Pues mira, un producto como tal no es. Pero es un anuncio, seguro.
1: Es un anuncio, a ver qué anuncian.
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1: Pues nada, que quiero pasar 15 días.
0: Pues allí fue...
1: Marinador, ciudad de vacaciones.
0: El boom.
1: Sí.
0: En el 2002.
1: Pues hubo gente que fue a Marinador, ¿eh?
0: Sí, bueno, y hasta hace
1: muchos
0: unos
1: madrileños.
0: Años. Ahora ya no tan,
1: ya no van tanto, pero fue el boom en ese 2002. ¿Qué más se anunciaba en todos sitios?
0: Aquí tengo que confesar que he hecho un poco lo que me ha dado la gana, porque yo estaba buscando anuncios por todas partes y como no lo encontraba, he decidido poner otra canción del verano.
1: ¡No!
0: Entonces, yo estoy segura de que tú bailabas esta canción con la ropa puesta del niño de Tarifa.
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0: Tenía que meterla.
1: ¿Pero este era un anuncio?
0: No, me lo he inventado todo.
1: No, o sea, no, se ha utilizado muchas veces como
0: claro,
1: anuncio.
0: Claro. Pero yo quiero hablar de la ropa del niño Tarifa, que aquel año, antes solo se podía conseguir pues yendo a Tarifa, y aquel año el Corte Inglés dijo,
1: idea,
0: venirse para acá. Y entonces todo el mundo empezó a comprar ropa del niño Tarifa, que a mí me encanta, y ojalá seguir teniendo toda esa ropa que yo tenía cuando era pequeña, y me lo pondría ahora.
1: ¿Pero tienes todavía la ropa?
0: Alguna. Pero típica camisetita corta que te pones siendo pequeña, yo me la pondría ahora así como un top ajustado. O sea que ver, si queréis está. Tirar ropa del niño Tarifa, a mí me la dais, ¿eh? Que yo soy muy fan.
1: Tú estás más o menos bien, o... A ver, está bien, pero esa ropa no te cabe ahora.
0: Que sí, que está a la moda eso.
1: Ya, pero
0: los crop tops
1: un par
0: están
1: de
0: a la moda.
1: Un par de tallas más necesitas.
0: Bueno.
1: Que cuando eras pequeña, a ver.
0: Pero es porque te queda justa, como un top.
1: Y tan justa que parecería submarinista.
0: Puede ser. Bueno, yo soy muy fan del niño Tarifa, o sea que si os queréis deshacer de ropa, me lo podéis decir en el 628-091-117 y yo me llevo el saco,
1: vale,
0: no os preocupéis.
1: Vale. Bueno, y si queréis compartir más cosas de ese verano de 2002 que...

0: visteis, ya sabéis que le podéis dejar mensajes de texto, de voz, vídeos, audios, lo que queráis, fotos, y hoy ya no nos da tiempo, pero mañana...
1: Mañana seguimos.
0: Las recuperamos.
1: Sí, sí, sí, así que mandadme todo y salseitos, como hoy también.
0: Salseitos, ¿eh? Vaya, un amor de verano.
1: Ya tenemos uno, haremos si mañana y más.
0: Bueno, pues eso, los iremos recolectando. Gracias, Yaiza.
1: A ti.
0: Ahora llegan las noticias de las 12 del mediodía y nosotros volveremos en la tercera y última hora de este programa, que como bien sabéis, en verano es Buenos Días, Madrid, en verano.

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1: Muy buenas tardes. La Comunidad de Madrid continúa con los trabajos de reconstrucción de la Sierra Oeste tras los incendios. Es un dispositivo que actualmente cuenta con 33 máquinas y camiones dedicados a labores de limpieza y reparación en los municipios que resultaron afectados. Así lo ha trasladado la presidenta autonómica Isabel Díaz Ayuso en X. Hasta el momento ya se han retirado 6.000 metros cúbicos de enseres escombros. Además, los trabajos han permitido retirar 10.700 metros cúbicos de residuos vegetales. La comunidad ha instalado 109 contenedores en los municipios afectados para facilitar la gestión y retirada de todos los residuos que han quedado tras esos incendios. Mientras, el incendio forestal en el término municipal de Pino Franqueado en Cáceres, por el que han sido desalojadas 700 personas y han ardido 1.600 hectáreas de pinar, ha quemado además tres viviendas en la alquería de Avellanar. ¿Podría haber sido intencionado?, ha señalado el alcalde de la localidad, José Luis Azábal.
2: Yo creo que sí, estamos hablando que no había tormenta ayer, no había rayo, así que hay que hablar que ha sido un fuego intencionado. Las 2:30 al mediodía no es una hora muy habitual para los incendios de Urde. La verdad es que, por desgracia, es una cosa de las que estamos acostumbrados a sufrir todos los años incendios, sobre todo en los últimos años llevamos muy mala suerte. Creo que casi ya la mitad del término municipal ha sufrido un incendio, lo cual es una desgracia para nosotros.
1: En las cosas de Madrid, el plan Regenera del Gran San Blas en el distrito de San Blas Canilleja será el primero adaptado a la llamada Isla de Calor. Afecta a 5.500 vecinos. Mar García.
3: Arranca este plan Regenera en una parcela del Gran San Blas, en este barrio de Llín, con suelo permeable y nebulizadores de agua. Es el primer plan Regenera preparado para poder rebajar a las altas temperaturas. Álvaro González, delegado de Políticas de Vivienda.
4: Van a tener también una fuente y donde también vamos a sorprender un poco de alguna manera, en ese sentido, poniendo unos nebulizadores de agua para luchar contra esa isla de calor, ¿no?, en estos momentos también.
3: 8.000 metros cuadrados que van a ser renovados, 34 nuevos árboles, se va a llegar hasta los 74, habrá zonas vegetales, equipamientos biosaludables, más seguridad, con más iluminación en este barrio de San Blas Canillejas.
1: Gracias, Mar. Detenido el presunto autor del apuñalamiento en el distrito de Usera a una mujer de 35 años que se encuentra en estado grave. La Policía Nacional investiga el ataque, que podría tratarse de un nuevo caso de violencia de género. La agresión se ha producido en la calle Ramón Luján. La mujer presenta heridas de consideración en brazo, abdomen, zona renal y bajo el pecho. Como decimos, el presunto autor ha sido arrestado. Y la portavoz del Grupo Parlamentario Popular en el Senado, Alicia García, acaba de anunciar que su partido va a solicitar la reprobación de los ministros de Interior, Exteriores, Defensa, Sanidad e Igualdad por la crisis en Ceuta. Así lo ha anunciado García en una rueda de prensa que se desarrolla en el Senado, durante la que ha cargado contra el Gobierno por la gestión de la crisis en la ciudad autónoma tras la entrada de más de 70.000 migrantes los días 30 y 31 de julio. Y en el tanatorio de San Isidro, capilla ardiente de Juan Tamariz, por donde van pasando familiares y compañeros de profesión, también discípulos, porque, como dice el también ilusionista Jorge

0: Blas era un maestro.
1: Mira, yo soy mago gracias a Juan. Desde los inicios yo lo vi en la tele con 6 años y me entusiasmaba la magia y bueno, tuve la suerte de coincidir con él. Era un maestro de esos que te hace pensar, que te incentiva a crear tu propia magia y bueno, pues los magos del mundo hemos perdido, yo creo, al último gran maestro que existía en nuestro mundo, ¿no?
0: Y con la información deportiva, Alejandro Reyes.
2: Hoy a las 9 de la noche el Atlético de Madrid se estrena en la Liga, primer partido de los del Cholo ante el Málaga en el Metropolitano. Simeone no contará con Julián Álvarez, así lo explicó en rueda de prensa.
3: Y bueno, entiendo de lo deportivo que todavía tiene que tener un puntito más de entrenamiento para poder llegar de la mejor manera al domingo. Necesitamos más entrenamiento con él. ¿Para qué? Para que esté mejor. Es uno de los jugadores o el mejor jugador que tenemos ofensivamente.
2: El Getafe presentó ayer por la tarde a sus últimos 3 fichajes, en Esunal, Johan Mujica y Francho Serrano. Los de Bordalás entrenaron a las 7:30 de la tarde en el Coliseum, preparando ya el partido contra el Partizan del Belgrado de la previa de la Conference League. Y en el Rayo Vallecano, los abonados ya pueden recoger en la taquilla del Estadio de Vallecas sus entradas para el partido de mañana a las 9 contra el Alavés.
0: Tiempo ahora para conocer cómo se circula por la capital, Centro de Información de Tráfico del Ayuntamiento de Madrid. Beatriz Gómez, buenas tardes.
4: Hola, muy buenas tardes, Marta. A esta hora las complicaciones más destacadas las seguimos encontrando en la M30, con retenciones en el tramo entre Moratalaz y Puente de Vallecas en sentido A4, a las que se suma también tráfico lento a su paso por el Puente de Vallecas, pero en sentido A3. Por lo demás, no hay que destacar complicaciones relevantes y los desplazamientos se realizan con bastante comodidad en el resto de las vías madrileñas.
0: Y en las carreteras en la Comunidad de Madrid, DGT, Marta Míguez.
5: ¿Qué tal? Muy buenas tardes. En estos momentos van a encontrar tan solo algunas dificultades de acceso a la capital por la A5 a su paso por Navalcarnero. En el resto de arterias se circula con total normalidad, así como en las rondas de circunvalación, pero les pedimos, como siempre, mucha prudencia al volante.
0: Es todo. 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
1: Buenos días, Madrid, las 12 y 7 minutos. Aquí estamos en la tercera y última hora de este programa veraniego, que ya os digo que todavía nos queda verano. Esos chapuzones que escuchamos cada dos por tres, yo en concreto aquí en el estudio no me he dado ninguno. Al final del verano creo que me voy a traer una piscina de esta pequeñita y me voy a dar un chapuzón para que me vean en el streaming.
2: ¿Tú crees que es buena idea, Carlos?
3: ¿Que le vean?
2: Bueno, seguro que sube audiencia, ¿eh?
1: Bueno,
2: seguro que sí.
1: Yo veo ahora mismo los streamers que hacen unas cosas súper tontas. Sí. Hay uno que cada vez que tiene un nuevo suscriptor hace y hace como una jaca o algo así. ¿Y por qué no?
2: Oye, mira, pero en esta U que tenemos así, yo creo que un jacuzzi, ¿no?
1: ¿Te refieres a esta U en concreto? ¿A la herradura?
2: A la herradura, eso
1: sí,
2: es.
1: Ahí poner un jacuzzi.
2: Sí, sí, no estaría mal.
1: Le voy a mandar un mensaje al director que yo creo que va a estar de acuerdo completamente. Bueno, a ver, Andrea, que todos los días viene alguien a visitarnos. Y hoy, ¿quién ha venido a visitarnos?
2: Pues hoy ha venido a visitarnos Naya Laiz. Ella, bueno, es guionista, directora, productora, actriz. ¿Qué más? No sabemos, igual no lo cuenta. Ella también tiene algo más oculto que hace y todavía no lo sé.
1: ¿Pero qué quieres poner más en la tarjeta?
2: Claro que queremos poner más en la presentación, no se puede. Bueno, pues hoy viene a contarnos un poco qué es Delia, ¿no? Que es un cortometraje de ficción que aborda, pues bueno, los abusos sexuales intrafamiliares en la

0: infancia y que este proyecto está buscando, bueno, crowdfunding, ¿no?
1: financiación,
0: eso sí. Es financiación, bueno, pues para que pueda ejecutarse de la mejor forma posible y como se debe,
1: llevarse,
0: ¿no?
1: A cabo, llevarse, claro, a cabo. Naya Laiz, buenos días.
2: Buenos días, qué bonito lo cuentas, Andrea. Muchas gracias.
1: Hombre, a ver, es que ya lo vale. Que, seis años sin vernos, ¿eh?
2: Seis años sin vernos.
1: Que
2: y qué rápido se nos ha pasado.
1: Tú estás mejor, yo estoy un poquito ya mejor de también. Capa caída. Sí, estamos,
2: siempre mejor.
1: Estamos ahí. Bueno, a ver, aquí vienes a contar cosas, las que se puedan contar, las que no se cuentan.
2: Mira, yo vengo a que me preguntéis, ¿qué te voy a contar?
1: Pero
2: vamos a ver, por ahí.
1: Pues precisamente del proyecto del que vienes a hablar se cuenta poco normalmente, porque son cosas que se suelen tapar.
2: A ver, es un tema muy tabú, el tema de los abusos sexuales intrafamiliares en la infancia, intrafamiliares y no intrafamiliares, pero es un tema muy tabú.
1: Entre vecinos también, si quieres ampliar.
2: Exacto, y en seminarios y en tal.
1: Gente conocida.
2: Etcétera, etcétera. Gente conocida, qué gran frase.
1: ¿No?
2: Sí, esta bonita gente. Entonces, a mí es una historia que decía en la presentación de ficción, efectivamente el guión es ficción, está todo muy ficcionado, pero es una historia real que a mí me llega de una persona que conozco muy bien y con la que llegó al acuerdo, bueno, pues de hacer una denuncia poética, cultural, social a través del cine de este tema. Esto ha sido un proceso largo, muy bonito, que en palabras de ella, de esta persona que no voy a nombrar ni a ubicar, por supuestísimo...
1: Bueno, Delia.
2: Sí, bueno, pero el nombre también es ficción.
1: Por eso.
2: pero en palabras de esta Delia de la vida real, que es una tía valiente y generosa donde las haya, pues ya el proceso de construir esta historia, de hablar con ella para el guión, ver qué memorias, qué momentos se podían rescatar y cómo contarlo, para ella ha resultado bastante, bastante sanador, con lo cual yo ahí me doy ya por tranquila.
1: Bueno, ya en el proceso, ¿no?
2: Sí, en el proceso. Ha sido muy bonito, ha sido duro. Yo me he visto afectada también, pues mal dormir y conectar con temas que son muy, muy duros de constatar. Hay unas cifras terribles. Uno de cada cinco niños, niñas, es abusado sexualmente durante su infancia.
1: Madre mía.
2: ¿Cómo te quedas?
1: Pues mal.
0: Abrumador.
2: Y esto se sabe poco y se dice muy poco.
1: Y de esas personas luego, cuando son adultas, muchas de ellas ni siquiera son conscientes.
2: Uh-huh. Pasa mucho que llega un punto de la adultez en el que la cabeza hace clic y aparecen los recuerdos,
1: y ahí,
2: etcétera. Y ahí empiezan...
1: Hay dramas, ¿eh?
2: Ahí hay muchos dramas, hay vidas muy rotas, muy a la larga, y procesos que ya son muy difíciles de reparar, delitos que han prescrito, pues porque han pasado ya muchos años y ahí nadie ya va a hacer nada.
1: En lo judicial ni entramos.
2: Es muy, muy, muy complejo. Yo cuento en este proyecto, por suerte, y las quiero nombrar con mucho amor y con mucho agradecimiento, con las chicas de la Fundación Garaicha, que es una fundación de Bilbao, que se prestan a asesorarnos, a acompañarnos, a apoyar la campaña, el rodaje, el equipo, etcétera, y que hacen una labor increíble, sobre todo trabajando con adultas, que ya después han recordado esto y necesitan ese proceso de terapia, de reconstruir su vida, etcétera, dejando un poco la herida, el trauma, no borrado ni sanado, pero un poco por lo menos tratar de evitar que siga condicionando y rompiendo su vida, ¿no?
0: Y es un rodaje, Naya, de seis días, ¿no? Sí. Que si no me equivoco es en Madrid y en Cantabria, ¿no?
2: Sí.
0: ¿Por qué estas ubicaciones? Son curiosas.
2: Porque, mira, de hecho Madrid va a caer y nos lo vamos a llevar todo a Cantabria.
1: Bueno.
2: Porque es una zona con la que yo tengo un vínculo muy especial. Allí donde vamos a rodar yo tengo una casita de campo, en el pueblo, de origen de mis abuelos. Es fácil para mí rodar allí, conseguir acuerdos,
1: lo
2: conozco. Entonces, en ese sentido, facilita, entre comillas, la producción y la economía de todo el entramado. Y sobre todo, y de manera más profunda, íntima, te diré que es un sitio que a mí me inspira siempre. Para mí es una tierra mágica. Y es que estoy allí y me vienen imágenes y se me ocurren las historias. Es donde me voy a crear, a escribir, a estudiar, a pensar y a relajarme también cuando toca y cuando se puede. Entonces me gusta mucho honrar esa tierra con lo que hago, con este tipo de cine.
1: Ha dicho Andrea que son 6 días de rodaje, entonces ya entiendo que un largometraje no va a ser, ¿no?
2: Largometraje no va a ser, será. No va a ser ahora, porque nos parecía mucho más efectivo, práctico y saludable levantar este modo cortometraje como semilla de algo mucho más grande que se está gestando y que iré gestando a lo largo de este año que viene. Año que viene rodamos esto en septiembre, pues...
1: Pero corto no será.
2: Corto, 15, 20 minutos, ¿eh?
1: A ver, bien.
2: Un rango, no va a ser un corto de 3 minutos,
1: no,
2: porque
1: claro,
2: no da
1: porque tiempo es
2: a
1: contar nada. Es que ¿no hay da? Personas que creen que es un clip de...
2: No, es una peliculita. El corto es cine, que se dice mucho últimamente y hay que decirlo así. El corto es cine, entonces es una película un poco más breve que otras, que se va a contar de una manera muy onírica, muy sutil, un poquito ahí con sesgo medio de género, terror y fantástico.
1: ¿Y le falta financiación? Para poder rodarlo, pero te pueden echar una mano si hay personas que nos están escuchando ahora mismo y que quieren colaborar. Es fácil, ¿no?
2: Y bienvenidas sean. Hay una página web que hemos levantado un crowdfunding en Verkami, con el nombre Delia. Está accesible en mi propia página web, en mis redes sociales, etcétera. Eso por un lado, así como...
1: Verkami se escribe con V y con K.
2: Verkami con V y con K, bien dicho. Y Naya con H.
1: Sí, Naya.
2: Con H intercalada, que luego hay gente que me busca. Me
1: es dice, como Bahía, pero con
0: exacto.
1: N.
0: Es verdad.
1: ¿Eh?
2: Bahía, pero con N. Ahí se pueden echar manos. Lo que falta de casi 90.000 euros de presupuesto total, ojo al dato, para
1: tampoco
2: una película.
1: Tampoco es mucho.
2: Es mucho. Son 10-12.000. Con eso rodamos a gusto. A gusto me refiero de comer bien, de estar todo el mundo dado de alta, de llevar por bandera también no solo una temática social o el arte como aporte a la sociedad, sino pues condiciones laborales justas en la medida de lo
1: normales,
2: posible, ¿no?
1: Las normales.
2: Exacto.
1: Que si un técnico trabaja tiene que cobrar.
2: Claro. Y un actor y un absolutamente todo quisqui, menos yo, que ya veremos. Pero
1: de
2: este
1: verdad,
2: es problema
1: Naya,
2: mío.
1: Naya, siempre te quedas al final, no puede ser.
2: Bueno, pero ¿a quién no le pasa esto?
1: A mí no me mires.
2: Pues,
1: a mí me pasa muchas veces.
2: Pero emprendiendo y poniendo... Pero emprendiendo me da igual que montes un bar que un cortometraje.
1: Sí, sí.
2: Es tu movida, es tu empresa, es tu proyecto, pues dale y curra. Y ya se irá viendo cuando hay beneficio, ¿no?
1: Correcto.
2: Este es el plan y yo lo acojo con mucha responsabilidad, con gusto incluso.
1: ¿El equipo artístico ya está todo o no?
2: Sí, equipo artístico es un elenco fantástico. Me meto yo en medio también como actriz, aparte de estar levantando todo como productora ahí, pico pala. Está Eulalia Ramón, que nos acompaña, histórica y maravillosa.
1: Wow.
2: Miquel Losada, valiente y precioso, actor vasco.
1: Sí.
2: ¿Quién más? Vega Redondo y Mía Carol, que son... Mía tiene 15 años ahora y Vega 11, que son unas actrices fantásticas y bellísimas que hacen la parte... Esta historia se cuenta desde la adulta que ha pasado este proceso hacia la infancia, cuando le vienen esos recuerdos
1: flashback
2: y demás. Sí.
1: Uh-huh.
2: ¿Y quién más me estoy dejando? A Pepa Gracia, a Rocío León... Itziar Araizpuru. Ahí, gracias por rescatarla. Estaba yendo yo como clic por edades.
1: No vamos a decir de aquí quiénes son los malos, ¿eh?
2: No.
1: Eso luego habrá que verlo.
2: No.
1: Pero en esto los adultos, algunos...
2: A ver, habrá que intuirlo, porque el corto lo deja intuido. Yo tuve una conversación muy bonita con Miquel, que hace de padre. En este caso es el único hombre del reparto y le toca. Y lo primero que me preguntó, él me dijo, sí, Naya, yo contigo, vamos adelante, mándame el guión. Dice, te voy a ser muy sincero. Hay cosas que no voy a querer hacer o de qué manera lo estás contando, ¿no? Y me gustó tanto esa preocupación suya por el bienestar de las niñas con las que íbamos a trabajar, el bienestar de todo el equipo en rodaje tratando un tema tan duro, que por supuesto entendí, expliqué y en ningún momento se ve, o sea, esto se cuenta sin que haya una imagen explícita de ningún contacto de adultos hacia menores.
1: A veces no hace falta.
2: No hace falta. No hace falta, eso sería, uso un término poco ortodoxo, pero cierta pornografía emocional de mira.
1: No, no, cierta, sí, cierta no.
2: Total.
1: Pornografía emocional.
2: Absoluta. Sí. ¿Cómo te rasgo, te retuerzo las entrañas contándote esto, yo... ¿no? Y haciendo que lo veas? Y no hace falta. No hace falta.
1: Te digo la verdad, a mí me muchas cosas que se cuentan y de la manera que se cuentan, a mí me hieren.
2: Ya. Yeah. Te aleja. Yo, a mí me pasa que como espectadora me aleja de la historia. Hago, me genera tanto que al final acabas como rechazando.
1: Exactamente.
2: ¿Y qué pasa con esto? Y yo quería, fui muy, muy, muy seria conmigo misma y con el desarrollo de guión en contarlo así, porque además es que es un tema que de verdad no se ve o no se quiere ver, como dice el informe...
0: Bueno, no se quiere ver.
1: No se quiere ver, más bien.
2: Claro, Save the Children tiene un informe que titula así, Ojos que no ven.
1: Claro.
2: Entonces vamos a contarlo desde lo que no se ve.
1: Y también se hace un planteamiento como que no está ocurriendo ahora mismo. Y el tema es que sí, ha habido cosas en el pasado que han ocurrido, pero que siguen pasando.
2: Siguen pasando, y ya te digo, los datos están ahí. Uno de cada 5 menores. Pues, ¿cómo te quedas?
1: Pues yo mal.
2: Uno del mundo entero para mí ya sería terrible, ¿eh?
1: Sí, sí.
2: Ahora, pero... uno de cada 5 en España. Entonces es brutal, sigue pasando. Además están pasando muchas cosas. Yo estoy muy contenta con esta campaña y con la gente que la está apoyando y compartiendo, pero claro, estamos en un momento y en un mundo muy convulso, uh-huh, y muy a la mano de comunicar todo a nuestra manera. Nuestras redes sociales se llenan de banderas de diferentes conflictos, catástrofes naturales, etcétera, etcétera. Olé, ahora, ¿esto está pasando aquí?
1: Sí.
2: Ahora, en la ventana de enfrente de tu casa. Uh-huh. Y es así. Y tenemos que contarlo así.
1: Sí, sí, sí. No, no, no hay otra. No
2: y
1: hay
2: es
1: otra.
2: Aquí donde podemos hacer algo y actuar. Colgar.
1: Pues ya lo sabéis. Berkami. En Berkami está esta campaña para financiar este cortometraje de ficción. El de ficción, que se note que lo estoy diciendo entre comillas.
2: Sí.
1: De ficción, que se llamará Delia. Bueno, aparte de esto que estás ahora, pero vamos, vamos, vamos, con todo tu alma y todo tu cuerpo, también eres actriz y también vas a estar en el teatro, ¿no?
2: No? Bueno, también no, yo soy actriz. Ya, es que al final...
1: bueno, pero
2: no,
1: te vamos a poder ver en Madrid, en el teatro.
2: Sí, voy a estar en marzo, empezamos temporada en el Teatro Español, con 7 minutos que dirige Sergio Peris Mencheta, que es un proyecto increíble.
1: Otro que no para, o sea, Mencheta no para.
2: Ay,
1: ¿eh?
2: Qué bien lo está haciendo. Pero, ay, qué bien. Sí, sí, yo, pero... Es que me alegro tanto.
1: No, yo también me alegro mucho, sí. Es un tío que me cae estupendamente, pero que es que no para, este... Es inquieto, ¿eh?
2: A ver, cuando nos gusta lo que hacemos, ¿no?
1: Sí, sí, sí, sí. No, no,
2: es
1: no.
2: Como muy bonito, pero es una faena también, porque empiezas a encadenar y a enganchar cosas.
1: Y lo tienes de dire.
2: Y lo tengo de dire, y es un lujo de dire y de compañero. Trabaja muy desde ahí, es maravilloso.
1: ¿Y ya lo estáis preparando? ¿Esto es en marzo?
2: Muy poco a poco.
1: Ah, vale,
2: de
1: vale.
2: Hecho, yo quiero rodar ahora en septiembre, que estoy un poco más despegada de estas otras cosas, para octubre, noviembre y ya fines de este año, inicios del que viene, encarar toda esta gran producción que se nos viene.
1: Bueno, y que tendrás que estudiar y estas cosas.
2: Exactamente. Preparar acento, que tengo un personaje iraní, que por ahí...
0: Uy, qué difícil.
2: Y demás.
1: Preparar acento.
2: Sí, sí, sí, sí.
1: Pues...
2: Pero esto será otra conversación y lo hablamos cuando quiera.
1: Ya, ya, ya, ya. Esto es otra conversación.
0: Qué difícil es de preparar acento, madre mía.
2: Bueno, es bonito, es bonito.
1: A ver, es un poco lo que tiene que hacer un actor, una actriz, ¿no? El vivir la vida de otros.
2: Sí, a mí es que me abre mundos y miradas. O sea, me apasiona tanto entrar ahí y me aporta tanto esto que pienso, ¿cómo no? Lo encaro con tal gusto que...
1: ¿Pero eres de método o no eres de método?
2: Sí. Mira, lo dijo el otro día, ay, ¿quién fue? Anna Taylor-Joy, creo, y varias así como superstars.
1: Correcto.
2: De Hollywood están diciendo, una mujer no se suele permitir poder ser de método. Yo ¿Por? Tengo una vida que sostener. ¿Dónde me voy yo a 5 meses a encerrar en un hotel? Como no, acaba de hacer Adrien Brody.
1: Pero escúchame, ahora que nadie nos escucha, es que me parece ridículo.
2: Es que por eso.
1: Yo, las grandes actrices españolas que alguna he tratado me decían, mira, yo me pongo, yo qué sé, unas gafas y ya actúo.
2: Mira, yo soy de mucho estudiar, me gusta estudiar, me apasiona. Sí. Entonces me meto en eso, pues ahora que es una cultura diferente. La cultura, el idioma, porque me
1: ¿Cómo
2: enriquece.
1: ¿Cómo sonaría esto? Sí, un poco.
2: Me enriquece, ¿qué le ha hecho pensar o llegar a esta situación? Bueno, te hace darle al coco, tiene un componente muy filosófico este trabajo también,
1: sí,
2: ¿no?
1: Sí.
2: Y muy humanista en el sentido de la gestión del ser humano y de conocer al ser humano. Pero así como flagelarte para sentir el dolor, pues como que no me apetece y que tampoco he descubierto yo que me aporte tanto.
1: No, hombre, y sobre todo es eso, que tenéis vuestra propia vida y que tenéis que seguir viviendo. No puedes estar ahí. No, voy a hacer el papel de un boxeador, pues voy a estar ahí durante 5 meses.
0: En casa ahí.
2: Yo he aprendido boxeo para un papel que hice en una película

0: no era una boxeadora, pero era una tía que entrenaba en boxeo. Entonces pienso, bueno, pues que no me pillen mal.
1: Lo claro. Primero, ¿cómo se pone esto?
0: ¿Cómo se pone esto, no? Que coger cierta facilidad que parezca no tienes que, ¿no?, con la cosa. Claro, cuando algo no te corresponde, ¿no? Bueno, pues te pones a ello y claro que aprendes. Uf, de ahí a hacerlo el centro de tu vida, bueno, no lo acabo de ver.
1: También es verdad que en los castings a veces os piden unas cosas un poco raras.
0: Sí, son una. El mundo casting es unas risas.
1: Bueno.
2: ¿Qué es lo más raro que te han pedido, Naya?
1: Uf.
0: Pues un monólogo dramático que me tuve que grabar en mi casa, no por raro, sino por... ¿En serio? O sea, me quedé como, bueno, pues lo hice y ya está. Un monólogo dramático para una escena en la que si me seleccionaban, que luego no me seleccionaron...
1: Encima.
0: Iba a estar solo en silencio. Ah. Y yo pensé, ¿será verdad?
1: Espera, a ver. ¿Vas a hacer el papel de una muda? Hazme un monólogo.
0: Dices... Igual no me cogieron porque hablaba mucho en la prueba.
2: Igual había que quedarse callado.
1: No, es que
0: de verdad digo, pero será verdad que a mí un monólogo de página y media pues me cuesta un ratito estudiarlo, comprenderlo, poner bien la cámara, grabarte.
1: Normal.
0: Hola.
1: Bueno, y ahora muchos de los castings es verdad que no son presenciales. Cosa que se agradece porque, claro, perder una mañana o una tarde esperando a que llegue tu turno y estás ahí para que te dediquen esto, dos minutos y, bueno, ya te llamaremos.
0: A ver, facilita lo online y el self-tape que se llama ahora, facilita acceso a pruebas internacionales, sí. y te ahorra un poquito de tiempo. Pero pierdes la mitad del trabajo, Carlos.
1: ¿Sí?
0: Hombre, un casting es ver... cómo puedes trabajar, conectar con esa persona, actor, actriz, que llega a ti y que vas a querer en tu proyecto a priori. Por eso la estás casteando. Nadie va a perder el tiempo tampoco. Entonces, si no puedes hablar, si a mí me mandas ese monólogo y llega, te hago una propuesta de cómo yo lo entiendo, si no hay un feedback en esa propuesta, el descarte es rápido. O sea, casi pierdes más el tiempo en los self-tapes. Yo prefiero tener a alguien delante que me diga, jo, vale, ok, gracias, pero este personaje no es tan serio. No, nunca pierde la sonrisa. No. Añádele este pelín que a lo mejor tú no tienes, no lo has podido prever, pero yo, director, directora o equipo de casting que estamos metidos en el proyecto, sabemos muy bien lo que queremos. Entonces te lo podemos pedir y esa es la base del casting.
2: Es un poco como las entrevistas, cuando te dicen, manda un vídeo, que yo he hecho una...
1: Entrevistas de trabajo, ¿no?
2: Y es que es lo que dices, es muy frío, dices, bueno, venga, me vendo. Pero no ven ni cómo reacciona ante las preguntas, la forma, o sea...
0: Cómo escuchas, cómo estás delante de alguien, que es fundamental, ese saber estar. Hay algo humano que para mí no se puede perder.
1: Y luego, todos los trucos estos para las entrevistas de trabajo, que ya os lo digo, algunos no funcionan, ¿eh?
0: ¿Cuáles trucos?
1: Pues esto, cuando mirar a la barbilla, este tipo de cosas, cómo gesticular, cómo...
2: ¿Ah, yo estoy poco estudiada en eso, ¿no?
1: Por favor, os voy a enseñar yo ahora, que no he ido a una entrevista de trabajo desde hace 30 años, os voy a yo a enseñar a vosotras.
0: Pero es que igual esas son técnicas de hace 30 años,
1: querido. No, que he tenido...
2: Está puesto, Carlos.
1: He tenido que hacer ensayos con otras personas, pero no voy a sacar aquí mi intimidad, pero que la verdad es esa, que sí, el factor humano cuenta.
0: Muchísimo.
1: Y esto no se debería perder, pero también es verdad que cuando vas a un casting con muchísima gente, pues hay que de alguna manera separar cosas.
0: Sí, quitar paja, dilo como es. Al final hay que ahorrarse un poco.
1: Un primer filtro, porque esas cosas así. No hay más. Bueno, Naya, que yo creo que ya alguno ya se habrá convencido que eres todo pasión.
0: Pues así lo vivo.
1: Y que hay que ayudarle a la pasión, que esta mujer tiene que rodar el corto.
0: Esta mujer tiene que rodar, esta mujer va a rodar, punto.
2: Va a rodar.
0: El equipo tiene que comer y comer bien y estar descansado.
1: Rodar y rodar. Y Delia será una realidad, ese cortometraje que habla de pues esos niños que sufren abusos sexuales y que, bueno, luego tienen, pues digamos, esa cruz ya para toda su vida, porque eso les deja marcados.
0: Consecuencias muy graves, ¿eh? Hay vidas muy rotas, lo comentábamos antes, pero gente, pienso en mujeres cuando hablo de esto, porque es donde más pasa, aunque hay mucho niño afectado,
1: también.
0: Adulto hombre luego, ¿no? Esto es así. Pero es que suele ser gente con la vida muy rota, la economía muy descolocada, de no haber podido hacerse cargo de sus estudios, de su vida, de coger las riendas, ¿no? Mm.

0: no estás fuerte dentro, en el pilar, te han roto, y ¿cómo vas a coger así las riendas de una de
1: complicadísimo.
0: 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Podéis ser parte del equipo no solo aportando económicamente, difundiéndolo también, pero hay muchas recompensas, de manera que va a haber acceso a materiales exclusivos del rodaje, a contacto conmigo, a formaciones de creatividad, de producción. Eso se puede leer en la web.
1: Las recompensas.
0: Entonces, entre comillas, es como comprarse un viajecito con nosotros y entrar de verdad, en cómo se construye un proyecto así.
1: Bueno, pues te deseamos eso, éxito en cuanto a todo lo que te viene en el futuro.
0: Muchas gracias.
1: Y que no tardes 6 años en venir otra vez.
0: No, espero que pronto.
2: Pronto la tenemos.
0: Os contaré cómo ha ido el rodaje, dónde se puede ver el corto.
1: Correcto.
0: Y muchísimas cosas más.
1: Gracias por venir, Naya.
0: Gracias. Gracias a vosotros.
1: Hasta mañana, Andrea.
2: Hasta mañana, Carlos. Adiós. Mañana más y mejor. Sí.
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0: Volvemos a esta hora a esa capilla ardiente con los restos de Juan Tamariz en el tanatorio de San Isidro. Ahí está la unidad móvil de Onda Madrid y con ella Gloria Talavera. Gloria.
1: Sí, Carlos, siguen llegando muchos admiradores que conocieron a través de los medios de comunicación a Juan Tamariz y que no han querido perderse este último adiós aquí en el tanatorio de San Isidro. Muchos discípulos también que en la actualidad, por ejemplo, se encuentran en la Escuela de Magia de Madrid y ya también magos consagrados como Jandro, el Mago More, Manu Vera o Jorge Blas. Conocía la noticia ayer mismo en Lanzarote de vacaciones, no dudó en cogerse un avión para estar aquí hoy el primero y darle el último adiós.
2: Pues muy triste porque se va un genio de la magia y porque yo soy mago gracias a él, o sea, yo vi sus programas de televisión, tuve la suerte de ser su alumno, de que me transmitiera toda su parte de su conocimiento, que era inmenso y con mucha generosidad. Entonces, la verdad, muy triste porque se va, yo creo, el último gran maestro que hay en el mundo de la magia. No hay en el mundo nadie igual que él, que haya aportado tanto, que haya sido tan influyente. Y bueno, con los magos del mundo hoy estamos muy tristes porque es irreemplazable.
1: Estabas en Lanzarote, no has dudado en cogerte un avión corriendo para venir aquí a primera hora.
2: Hombre, es que si no interrumpimos las vacaciones para despedir a Juan, imagínate, es que vaya desastre, se merece todo. Él me dio la vida, o sea, es que enseñarme magia, darme una profesión, yo me dedico a esto y la magia es mi vida, gracias a él, ¿no? O sea, que hubiera venido de la otra parte del mundo, si hubiera hecho falta.
1: Cuando empezabas y decías, yo soy alumno de Juan Tamariz, ¿qué te decía la gente?
2: Bueno, yo viajaba pues a Estados Unidos o a cualquier país del mundo y decía, soy alumno de Juan Tamariz, y se abrían todas las puertas, la admiración era máxima. O sea, es una persona que en España no somos conscientes de la magnitud que tiene a nivel de influencia, ¿no?, sobre el arte de la magia. Recuerdo que hace un año le hicimos un homenaje y en el Circo Price, en el Festival de Magia, y mandaron vídeos todos, David Copperfield, David Blaine, Penn & Teller, todo el mundo, porque es, de verdad, es el último gran maestro que existía en la magia.
1: Y dentro de ese Festival Internacional de Magia que diriges en el Price en el año 2019, tuvisteis la oportunidad además de premiarle.
2: Eso es, le dimos un premio y bueno, pues desde luego es poco para todo lo que él ha aportado a la magia, ¿no? Y bueno, es el único mago que ha recibido la medalla de las Bellas Artes. O sea, fíjate, un mago en España que recibe la medalla de las Bellas Artes. O sea, desde luego tenía el Oscar de la magia de Hollywood, tenía todos los premios, pero lo más importante es que él ha trascendido a eso, a la categoría de maestro, de ser una persona que admirada en todo el mundo, muy influyente y que todos los magos seguimos y cada vez que nos subimos a un escenario hay algo de Juan Tamariz.
1: Ese carisma que tenía, esa comunicación, esa interactuación siempre con el público, pero a nivel personal, tú que le conociste de cerca, ¿cómo era?
2: Pues era una persona muy tranquila, te sorprendía eso porque lo veías en el escenario gritar, dar saltos y luego en primera persona era muy tranquila, se enfocaba mucho, él todos los días trabajaba de noche desde las 12 de la noche hasta las 5 de la mañana porque vivía al revés que el resto de las personas y cada día pues estaba escribiendo un libro, estudiando un juego, entonces a él le gustaba mucho que fuéramos a verle y cuando terminaban las reuniones esas acabábamos con jet lag, como si fuéramos a Estados Unidos porque entrábamos en su horario, ¿no? Y bueno, pues desde luego ha sido en eso muy, muy de compartir, muy, hasta el último momento, hasta hace un mes que yo lo fui a visitar y me hizo tres juegos que estaba trabajando y me enseñó un par de libros en los que estaba pensando y bueno, pues fíjate, ha dejado un legado increíble y lo que queda, porque ya te digo que hay mucho de Juan Tamariz inédito y que van a publicar pues, su familia, su gente, porque en los últimos meses, años, estuvo muy activo, aunque no estaba en el escenario, estaba trabajando en poder evolucionar el arte de la magia aún más, ¿no?
1: ¿Y tuviste la sensación en ese último encuentro que te despedías de él?
2: Bueno, es que han sido varios encuentros, porque él estaba en una residencia, yo fui a visitarle casi cada dos semanas, estaba con él y bueno, me dio muchos consejos muy buenos, incluso para proyectos que yo tengo ahora, le pedía consejo y él me daba ideas que eran maravillosas. Yo decía, qué lucidez, hasta el último momento tenía la cabeza muy bien y mira, aunque el cuerpo a veces no le acompañaba, pero él te hablaba de magia y se le encendían los ojos y bueno, pues eso yo creo que era una pasión que hasta el final no le dejó, ¿no?
1: Su hija Ana Tamariz anunciaba su muerte, decía, rodeada de todos sus hijos, de amor, de compañía, y sonriendo se fue, así le conocimos.
2: Totalmente, totalmente. Era una persona que transmitía alegría. Yo creo que si algo hay que destacar de él es que era alegre y tenía un sentido del humor muy que te atrapaba, ¿no? O sea, que sin duda hay que quedarse con eso, que un maestro nos acompañará siempre y que todo su legado ahí queda y bueno, pues que ha transformado nuestra vida de alguna forma, ¿no?
1: Sus libros traducidos en 17 idiomas, incluso medios internacionales que se han pasado aquí, decías, incluso semanas, ¿no?, haciéndoles reportajes.
2: Totalmente, es que era una figura global, era una figura que nos... nos ha inspirado y lo va a seguir haciendo.
1: O sea. La Capilla Ardiente instalada en la Sala 1 y hemos visto llegar a miembros de la Escuela de Magia. Le van a hacer un homenaje también especial.
2: Desde luego, vamos a estar ahí con ellos y a darles todo el cariño.
1: Jorge Blas, gran admirador de Juan Tamariz, dice que su vocación por la magia empezó precisamente cuando le veía a través de la pantalla de televisión. Esta capilla ardiente va a permanecer abierta hasta las 10:30 de la noche. El féretro, pues, rodeado de los objetos más simbólicos que acompañaron durante toda la vida a Juan Tamariz, su baraja de cartas, hasta en el último momento estuvo jugando con ellas, su clásico también chaleco, su chistera, una caja de violín y una baraja que también la gente está completando con mensajes de recuerdo que se están poniendo en un mural. Hay un gran homenaje preparado, todavía no se sabe ni la fecha ni el sitio, nos lo recordaba el portavoz de la familia, Moisés Rodríguez. Se buscará un espacio grande como el Movistar Arenas y está disponible para que todos los que quieran disfrutar de ese recuerdo puedan hacerlo. Grandes magos ya han dicho que hay que hacer algo diferente, porque Juan Tamariz, Carlos, era único.
0: Único y va a ser irrepetible de todas, todas. Bueno, hasta las 10:30 de esta noche se puede visitar esa capilla que está en el tanatorio de San Isidro. Toda la mañana ha estado la unidad móvil 1... y la unidad móvil ahí en el tanatorio y la unidad móvil 2 en el campo del Rayo Vallecano, en Vallecas, donde hoy estaban citados los abonados para, a partir de las 11, recoger las entradas del partido que se celebrará mañana en Butarque, en Leganés. En las puertas del Estadio Vallecano está Pedro Lorente. Pedro, ¿cómo está el ambiente?
3: ¿Qué tal, Carlos? Otra vez desde el campo del Rayo Vallecano. Pues ahora mismo hay muy, muy poca gente. Antes habría casi 100 personas, una cosa así, algo menos, diría yo. Pero ahora, a estas horas, nada. Recordamos que los abonados podrán recoger sus entradas en el Estadio de Vallecas entre el miércoles de 11 a 10 de la noche y el jueves de 10 a 8.45. Además, para los aficionados no abonados del Rayo, se comunicará hoy qué podrán hacer para adquirir las entradas. Estoy aquí con dos aficionados del Rayo Vallecano que han venido a comprar sus entradas. Bueno, cuéntame su opinión.
4: Pues a ver, es un poco vergüenza por parte del presidente que ponga el comunicado por la madrugada y nada, ¿qué más?
3: Una vergüenza todo,
4: sí,
3: ¿no?
4: La verdad que sí, una vergüenza.
3: Bueno, estáis viviendo una situación muy triste.
5: Pero muy triste, la verdad que sí, porque esto tampoco se lo merece el Rayo. El Presa está como está, pues eso, como una regadera, pero bueno. Es lo que nos toca y la gente se equivoca. El Presa no se va a ir nunca. Eso de Presa vete ya, yo creo que le pone, y le pone bastante, ¿eh? Realmente es el dueño, si es que te guste o no, no se va a ir salvo que venga alguien y le ofrezca mucho, mucho dinero. Eso sí, si es el dueño del Rayo, que yo tengo mis dudas, pero bueno, puede ser cualquier cosa, desde un testaferro, cualquier cosa.
3: ¿Cuál crees que es la solución?
5: La solución... que se fuera el Presa, pero eso es un milagro. Eso se diría para ir a Fátima o a Lourdes. No se va a ir el Presa, esto le encanta.
3: Me encanta, ¿no? Como decías. Y otra cosa que quiero comentar, las peñas, ¿no? Han dicho que, bueno, que han hecho un llamamiento para que la afición del Rayo no acuda al partido de mañana en Butarque. Vosotros habéis adquirido las entradas. Explícame el por qué habéis comprado las entradas.
5: Porque el Rayo no tiene nada que ver con todo esto. Es el presidente. Entonces, a los jugadores me imagino que les gustará que haya gente allí animándolos, aunque sean cuatro.
3: ¿Y tú, por ejemplo?
4: Yo soy muy buen aficionado para el Rayo, le apoyo en todo, Y me da igual lo que diga la peña, pero es que yo voy a apoyar al Rayo siempre y siempre lo haré.
3: Da igual que sea en Leipzig, que sea en Butarque, que sea en Burgos.
4: Sí, sí.
3: ¿Y si os mandan a Burgos, qué pasa?
4: A ver, es matador, pero hay que hacer un esfuerzo, ¿no?
3: Yo sé, ¿y qué opinas, qué opinas tú si os mandan a Burgos?
5: Hombre, que se podría ir un fin de semana, pero nada más.
3: A comer y ver el fútbol.
5: Era comer allí cochinillo, corderito y ver el partido.
3: Pero una vez. Pero poco más. Bueno, decíais que la solución es echar a Presa. Otra pregunta que os quiero hacer. ¿Cómo va a ser el recibimiento? ¿Cómo se va a portar la afición del Rayo cuando podáis volver a entrar en el estadio?
5: Pues me imagino que se aplaudirá y al Presa se pitará, que será lo más normal. Pero yo creo...
3: Como lleváis haciendo muchos años, ¿verdad?
5: Yo creo que eso le pone. Sí. Hay gente así.
3: Bueno, pues nada, pues muchísimas gracias, chicos, que acaban de comprar aquí las entradas en el estadio de Vallecas. Ahora mismo la verdad que la fila hay 2-3 personas, no hay más. Y antes, Carlos, ajá, hemos hablado con un aficionado que pasaba por aquí que no quiere comprar la entrada. Vamos a escuchar su opinión.
6: Creo que es cuestión de principios. Es cuestión de que llevamos tragando muchos años con la dirección del club. Y es que lo que se está viviendo ahora no es una cuestión de hace 2 días. Ya son muchos años. Nosotros lo iba denunciando a la afición muchos años. Por lo que sea, se ha ido consintiendo, tanto por parte del propietario como de la propietaria del estadio, que es la Comunidad de Madrid.
3: ¿Entiendes que la gente vaya al estadio?
6: Entiendo que cada uno toma su decisión. Como te contaba, así un poquito fuera de antena, arregla a la tesitura en que se pone uno, el precio que te cuesta el abono, los pocos partidos a los que puedas asistir, y entiendo que a lo mejor prime más eso que los principios o los valores. Yo no voy a tachar al aficionado que decide ir de no rayista o no de eso, ni mucho menos. Cada uno toma sus decisiones y ya está. Lo que pasa, como te decía antes, hay un plazo corto inmediato que es el de, bueno, voy, me satisfago la necesidad de ver a mi equipo, o la de luchar un poquito por mejorar esto.
3: Cuando volváis a poder entrar en el estadio, ¿qué va a pasar?
6: Pues entiendo que habrá que hacerle un recibimiento como se merece, como nos ha tratado los últimos 15 años.
3: A Presa.
6: A Presa, como se merece, como y a las autoridades que acudan de la comunidad. O sea, que al final esto no es una cuestión de uno solo. Hay un máximo responsable, pero hay una connivencia entre partes.
3: Va a ser un recibimiento bastante hostil, ¿no?
6: Yo creo que sí, yo por mi parte lo haría.

0: a la plantilla de los jugadores, bueno, pues yo les pediría un poquito más de compromiso con la afición también. Que algunos nos hemos dejado pasta y salud en seguirles y en el año pasado viajar por Europa. Pero bueno, entiendo que son trabajadores también y tampoco pueden pronunciarse demasiado.
1: Y ya para acabar, el club en un comunicado que, como hemos hablado antes, sacó ayer a la 1:05 de la madrugada, dijo que lamenta profundamente que se haya llegado a esta situación. Por otro lado, Carlos, hemos estado en el restaurante El Sitio, que está a escasos metros, y hemos hablado con los empleados y nos han dicho que les afecta mucho económicamente esto que le está pasando al campo del Rayo, que no se puedan jugar aquí partidos, que también es un tema muy importante porque el fútbol pues abarca muchas cosas y también son los negocios de alrededor que tendrán muchísimas pérdidas.
2: Bueno, pues muchas gracias, querido. Esta es la actualidad a esta hora a las puertas del estadio del Rayo Vallecano. Adelante, pase Álvaro, pase, pase Álvaro Martín.
3: Hola, muy buenas, ¿qué tal?
2: Estás muy risueño y yo me da que hoy vienes un poquito travieso.
3: Bueno, vamos a ver.
2: Sí. Yo, me has pasado un anuncio que me ha puesto los pelos de punta. Para empezar, te presento a la audiencia a Álvaro Martín, director de Madrid Misterioso, un programa de esta casa que se emite todos los sábados a la 1:00 a.m. Y está aquí todos los miércoles a esta hora.
3: Sí.
2: Para hablarnos de temas de misterio. Me has pasado un anuncio que dice: se vende casa endemoniada.
3: ¿La comprarías así a priori?
2: He tardado dos segundos.
3: No es un aliciente.
2: Como, no.
3: Para mí a lo mejor sí sería como, la casa está bien, pero ¿tiene algún fantasma? Yo le preguntaría. Porque
2: claro,
3: a mí me interesa más.
2: Sí, sí.
3: Hombre, a ver, que esté endemoniada no, que no es lo mismo que esté encantada.
2: Bueno, ¿vale? Aclárame primero esto.
3: Vamos para allá.
2: Esta casa que me has pasado el anuncio, ¿está endemoniada? ¿Tiene fantasma?
3: No, no.
2: A
3: está
2: ver.
3: Infestada, que se dice. O sea, lo que tiene es una actividad que está asociada con la demonología. Sí, con el demonio. Pero vamos por partes.
2: Bien.
3: Porque es posible que ahora ya esté más tranquila porque se realizaron, ya empiezo por el final, se realizaron exorcismos allí.
2: Mm.
3: Se puede hacer un exorcismo no solo a una persona, sino también a un lugar. Pero vamos, esto, como no, esto es en Estados Unidos.
2: Menos mal, ya me quedo más tranquilo porque la siguiente pregunta era, ¿está en Madrid?
3: En Madrid tenemos que...
2: Tenemos alguna, ¿eh?
3: Tenemos la casa maldita de la calle Antonio Grilo, en Malasaña.
2: Sí, señor.
3: Donde un sastre, no sé qué le pasó en la cabeza.
2: Algo le pasó.
3: Se cargó a toda su familia, básicamente.
2: Es cierto,
3: entonces
2: es cierto.
3: Es terrible. Aquí no ha habido ese tipo de asesinatos.
2: No.
3: Por lo menos es una casa en la que se han reportado fenómenos paranormales. Así que nos vamos a ir a una calle que se llama Brownsville Road, al número 3406-3406, y está en un municipio que se llama Brentwood, que está a las afueras de Pittsburgh, que está en Pensilvania. Así que la casa endemoniada está en Pensilvania. Y esto se hizo muy famoso porque el dueño de la casa, que ahora lo presentaremos, pues publicó un libro que se llamaba The Demon of Brownsville Road, el demonio de Brownsville Road.
2: Sí.
3: Y bueno, pues la vivienda, la noticia que a mí me lleva a hablar de esto, porque siempre intento buscar un clip de actualidad, es que ha salido a la venta por $550,000. No sé si es mucho o poco para Estados
2: ¿cuántos
3: Unidos.
2: ¿Cuántos metros? ¿Cuántos?
3: No, es muy grande. No sé
2: tiene
3: cuántos,
2: dos o tres
3: no
2: plantas,
3: sé cuántos
2: ¿no?
3: metros, pero tiene varias plantas. Tiene 12 habitaciones. Mm. 12 habitaciones. Es una casa de 1910, de un estilo que se llama Craftsman, que el estilo Craftsman es como si le hubiera hecho como si le hubieran hecho, vamos a decir, cada material lo hubieran pulido a mano. Entonces tiene ladrillo, tiene piedra, es un estilo bastante rústico, con un tejado de pizarra.
2: Sí, sí.
3: Aquí diríamos que es un poco estilo serrano, digamos, pero es una casona, ¿eh? En Estados Unidos a veces no escatiman con las casas, o sea, ese tipo
2: y en
3: grande.
2: Superficie ni te cuento.
3: Por eso, si será por superficie.
2: ¿Llega algún norteamericano a España a ver dónde vivimos, los pisos donde vivimos?
3: Bueno, se parte.
2: Y se quedan así como, qué pequeño todo.
3: ¿Qué es esto? Claro. A ellos les gusta gigante.
2: Todo grande.
3: Entonces, en 1988, un empresario llamado Bob Cranmer, que es el que escribió el libro de Demon of Brownsville Road, 1988, él se muda a esa casa, la compra, y se muda con su esposa y sus tres hijos. ¿Vale? Entonces, bueno, amplios salones, un aspecto señorial, una casa que tiene una historia. Dice el dueño que allí acampó George Washington,
2: madre mía,
3: en el siglo XVIII. Total, que es un sitio con una cierta historia, no sé si será real o no, porque a veces cuando no existe la historia, pues se la inventan y ya está. Y él dice que al principio, nada más irse al lugar, pues como siempre, esto si fuera una película, una familia feliz, todo tranquilo.

0: soy tuya, cómprame. Y al final se hizo con ella, casi como que soñaba con ella y todo, y dije, venga, me la compro. Y al principio todo bien, pero enseguida empiezan a surgir pequeños eventos de difícil explicación que si fueran solo eso, si se hubiera quedado ahí...
1: Pero, a ver, aclárame un poquito.
0: Claro, ahora te cuento la lista.
1: Ah, sí, sí. Amigo, porque cuando tú dices pequeños eventos, no es que... un grifo gotee.
0: No, no, un poquito más, pero tampoco tan espectacular. Vale, si estuviéramos en una película, no sería el clímax.
1: Sería el inicio,
0: los
1: ¿no?
0: primeros compases.
1: Vale, vale, vale.
0: Por ejemplo, puertas que aparecen abiertas después de haber sido cerradas, quizá con llave. Golpes que se escuchan en las paredes durante la noche cuando todos están durmiendo. Aparentemente sonidos de pasos en sitios donde no hay nadie caminando, objetos que tú jurarías que los has puesto en un sitio y aparecen en otro lugar. Como te digo, son eventos que incluso le podías llegar a rascar una explicación racional.
1: Sí, pero que cuando te pasan varios seguidos,
0: eso es.
1: Dices...
0: cuando se van sumando...
1: aquí
0: ya,
1: pasa algo.
0: Eso es. Se van sumando, ya pesan.
1: Sí.
0: Y entonces, al principio era, pues un día pasa una cosa, a la semana siguiente otra, pero... se fueron espaciando menos, o sea, fueron siendo cada vez más habitual, iban siendo cada vez más habitual. Sensación de que te están observando constantemente, girarte cada dos por tres porque crees que hay alguien
1: detrás
0: de ti.
1: Una presencia, ¿no?
0: Una presencia. Nunca, que yo sepa, según lo que he podido indagar sobre esta casa, toda la literatura es en inglés, pero no pasa nada, pero lo que he podido indagar es que nunca llegan a ver una presencia,
1: ya.
0: Pero sí a sentir cosas.
1: Sentirlo así.
0: Pero cosas muy impactantes. Entonces, hay algunas habitaciones de la casa a las cuales dejaron de entrar la familia. Bueno, eran 12 habitaciones, pues sobraban. Algunas dejaron de entrar.
1: Aquí ya no voy.
0: Porque era la habitación donde se sentía un peso, se sentía una energía densa, como que no eras bienvenido ahí. Por ejemplo, una de ellas era la llamada habitación azul, porque estaban las paredes pintadas de ese color. En esa habitación, las luces, sin entrar nadie, se apagaban y encendían a su antojo. Como si, bueno,
1: como si hubiera un sensor, sensor aleatorio.
0: Totalmente. Y los muebles de esa habitación, muebles que algunos eran pesados, aparecían arrastrados, movidos, como si estuvieran cambiándolos de sitio, pero repito, ahí no entraba nadie.
1: ¿Qué dices? Madre mía.
0: Claro, entonces, esto se empieza a sumar y ya el detonante, aquí sí podríamos hablar de uno de los clímax, al menos, de la película, es que los objetos religiosos, y esta familia era muy creyente, eran muy católicos, aparecían los crucifijos, por ejemplo, caídos en el suelo, doblados, un crucifijo de hierro pues aparecía como si lo hubieran retorcido, rosarios, pues que aparecían las cuentas rodando por el suelo, y los rosarios no estaban rotos ni nada, pero como que estallaban, como que se rompían y aparecían todas las bolitas por el suelo. Imágenes, pues una virgen, un santo, pues aparecían cambiadas de sitio o en el suelo. Y cuando ya la fenomenología toca lo religioso, la familia empieza a cuestionarse si lo que pasa ahí era sugestión de ellos o lo que pasa ahí era promovido por o motivado por una fuerza invisible, llamémosle el demonio.
1: X.
0: X, sí, pero diabólico, algo malo. Entonces, y ya lo peor, es que a veces la familia se levantaban con arañazos o incluso marcas de mordiscos.
1: ¿Cómo?
0: Sí, sí, en un brazo, en una pierna, y por supuesto, no era nadie de ellos. Esto que quede claro.
1: Descartado.
0: Claro, con señales, ¿no?
1: Sí,
0: con señales de haberse peleado con algo mientras dormían, cosa que no recuerdan haber hecho eso.
1: Claro.
0: Entonces, se forma una tensión, se crea una tensión muy grande en la casa. Dormir era una tarea muy complicada. Muchas personas ajenas a la familia, pero pues yo qué sé, vecinos o familiares lejanos, iban a visitar la casa y se quedaban muy poco tiempo antes de marcharse porque empezaban a sentir el mal rollo que ya flotaba en el ambiente. Incluso entre los miembros de la familia había tensión.
1: Si dormían mal, ya ni te cuento.
0: Claro. Y una cosa que pasó ya, que aquí ya, Carlos, te vas a caer de culo porque las paredes sangraban.
1: No, no.
0: O eso cuentan en el libro, cuidado. Algunas cosas fueron testigos, personas ajenas a la familia, otras no. Nunca se analizó ese fluido, pero vieron, hace no mucho hablábamos de esa sangre que se licua en San Pantaleón, pues vieron...
1: Manchas
0: de sangre. Y claro, pasaban el trapo, se limpiaba todo y a los 3-4 días
1: volvía a salir
0: la mancha de sangre. Aquí ya sí que se puso en contacto Bob Cramer con la iglesia.
1: Ya.
0: Y bueno, pues en sucesivos días, varios, incluso la diócesis de Pittsburgh, se enteró de que en esa casa estaban pasando cosas.

0: Bueno, tenían un perrito que era un Golden Retriever que se quedaba mirando muy fijo y muy tieso a lugares que están vacíos y se ponía a gruñir. ¿Qué veía el perro que ellos no?
1: Cuando un perro ladras por algo.
0: Sí, además el perro estaba súper tenso, ¿no? En esa casa. Total, que en 2006 vinieron varios sacerdotes a rezar en la casa.
1: A hacer algún exorcismo.
0: Algún pequeño rito, lo que llaman oraciones de liberación, pero algo menor. Y ya en 2006, cuando ya se involucró la diócesis, porque hay que decir que la Iglesia, antes de realizar un exorcismo, tiene una serie de, vamos a decir, protocolos. Y no sé, esto no es como las películas, quizá no se manda al sacerdote con la estola púrpura, que es la que llevan para los exorcismos, y con el rituale romanum, con el ritual romano, y se empieza. No, antes hay ciertos patrones de verificación. Y cuando es un sujeto, primero tiene que ir a un psiquiatra antes de recibir el exorcismo. Esto no es tan fácil ni tan sencillo. Y eso está bien, que sea así. Pues en 2006, después de un proceso largo, que esto empezó en el 1988, se realiza ya un exorcismo formalmente. No un cura que viene a esparcir agua bendita, digamos, motu proprio, sino que ya la Iglesia intercede de una manera oficial y se realiza el exorcismo. Un exorcismo, como decía, se puede hacer a un objeto, a un animal, a una persona o a una casa o a un lugar.
1: En este caso fue a una casa.
0: A una casa. El sacerdote se pasea por la casa recitando ciertas oraciones que están en ese libro, el ritual romano del exorcismo, y va, digamos, bañando las salas, efectivamente, con agua bendita, con el hisopo, y cuando ya ve que la cosa está tranquila, cuando ve que aquello, digamos, se ha liberado, pues se marcha, y si no, vuelve otra vez, al día siguiente, a la semana siguiente.
1: ¿Y qué pasó?
0: Pues parece ser que la actividad disminuyó muchísimo, hasta casi ser imperceptible en la casa. Es más, cuando venían algunos sacerdotes con su buena voluntad y hacían una pequeña oración, los fenómenos cesaban, pero a los días volvían. Pero cuando se realizó este exorcismo en 2006, pararon. Y la familia siguió viviendo allí.
1: Bien.
0: Él, siendo una persona con dinero, le preguntaron, oye, tú perfectamente podías haber puesto la casa en venta, que ahora está en venta, pero en aquel momento, cuando más fuertes eran los fenómenos, podías haberte ido de ahí. ¿Por qué no te fuiste? Y así dijo él, dijo, porque entonces el demonio había ganado. Y esto para mí era una pelea entre el bien y el mal. Y si yo me voy, si a mí me han echado de mi casa, esa fuerza maligna ha ganado. Él lo veía así, como un combate religioso, como un combate espiritual.
1: Bueno, entonces, Álvaro, en 2026, ¿se puede decir oficialmente que ya no pasan cosas en esta casa?
0: Ha dicho el propio Bob, el dueño de la casa, vaya, ha dicho que no pasan cosas, pero que a raíz de que esto se publicó el libro, 2006 se hace el ritual, 2014 se publica el libro. A partir de ese momento no se han registrado fenómenos, pero en su familia han ocurrido desgracias difíciles de explicar, y dice porque el mal no le gusta que se hable del mal. Es decir, el demonio no le gusta que se hable de él. Y decirte, ya con esto termino, que desde 2019 hasta ahora, que se ha puesto en venta, era un Airbnb. Es decir, te podías alojar en la casa.
1: Sin saberlo.
0: Te podías alojar. No, pero había normas. Prohibido hacer la ouija en el interior de la casa.
1: Hombre.
0: Y no se la alquilaban a grupos de investigación paranormal. No. Querían que aquello que ese exorcismo dejó dormido no se despertara nunca más.
1: Muy bien. Bueno, pues que nadie se duerma, porque Álvaro Martín, Madrid Misterioso, tiene programa este próximo sábado a la 1 de la madrugada. Y te va a hablar de alguna cosa que te va a interesar, seguro.
0: Sí, seguimos con los misterios de Madrid y seguimos con historias inquietantes la noche del sábado al domingo a la 1 aquí, en Onda Madrid.
1: Pues nada, te esperamos el próximo miércoles, Álvaro.
0: Ahí estaremos.
1: A esta hora. Hasta luego. Y cerramos, que si no llega José María del Toro y nos pilla a la vez. Ahora a la 1 llegan los deportes, el partido de la 1 con José María del Toro. Nosotros volvemos mañana a las 10 de la mañana. Buenos días, Madrid, en verano. Hasta mañana.

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1: Mourinho abrirá en poco más de 72 horas su segunda etapa como entrenador del Real Madrid. Ya con 63 años, aparentemente más calmado y menos impulsivo, aunque como él dice, el ADN sigue ahí. Dice estar más emocionado incluso que la primera vez que llegó al Bernabéu. Ayer habló con los compañeros del Chiringuito y allí le preguntaron por lo ocurrido con Rodri. Si le falta un jugador como él, si el Real Madrid puso toda la carne en el asador por su fichaje. Reconoce que habló dos veces con él y bueno, lo mejor es escucharle.
2: ¿No le falta Rodri?
3: No, no me falta Rodri.
2: ¿Con Rodri? ¿Usted habló?
3: Sí, sí, hablé un par de veces. Y Real Madrid le hace una oferta muy buena. Rodri ha tenido dudas. Las dudas que Rodri ha tenido me han creado dudas a mí. Yo pienso que Real Madrid es de una dimensión que no puede tener jugadores que piensan dos veces. Tú contactas y el jugador te pregunta, ¿cuándo tengo que ir? Es un poco este el concepto.
1: Buenas tardes, bienvenidos al partido de la una. Enseguida estamos con la última hora del deporte, pero antes os avanzamos los titulares del informativo de las 14 horas. Con Marta Zúñiga. Marta, buenas tardes.
4: Buenas tardes. El Partido Popular reprobará a 5 ministros en el Senado por su papel en la crisis de Ceuta. Lo ha avanzado Alicia García, portavoz popular en la Cámara Alta, quien se ha referido al anuncio del Gobierno de que trabaja en el traslado de 500 niñas migrantes de Ceuta a la península. García aboga por el retorno a Marruecos. Noelia Ontoria.
5: Sí, el Partido Popular insiste en que no hay otra vía que el retorno de esas niñas a Marruecos porque la Unión Europea lo considera un país seguro y, por tanto, no se darían las condiciones de asilo. Ni siquiera contemplan que la acogida vinculante pueda recaer en organizaciones de protección a la infancia y no en las comunidades autónomas. Alicia García, portavoz popular en el Senado.
6: Hay que cumplir el pacto de migración y asilo, que reconoce a Marruecos como un país seguro para el retorno de los menores y de todos los migrantes que están en situación ilegal en Ceuta.
5: La mayoría del PP en el Senado reprobará en el primer pleno de septiembre a los ministros de Exteriores, Interior, Defensa, Sanidad e Igualdad por su actuación en Ceuta.
4: La Comunidad de Madrid continúa con los trabajos de reconstrucción de la Sierra Oeste tras los incendios. Es un dispositivo que cuenta actualmente con 33 máquinas y camiones dedicados a labores de limpieza y reparación en los municipios que han resultado afectados. Así lo ha trasladado la presidenta Isabel Díaz Ayuso en la red social X. Hasta el momento ya se han retirado 6.000 metros cúbicos de enseres y escombros. El gobierno regional ha instalado 109 contenedores en los municipios afectados para facilitar la gestión y retirada de todos los residuos. Entre tanto, en otro incendio, el de Pino Franqueado en Cáceres, todo apunta a que ha sido provocado. Lo dice su alcalde, José Luis Azabal.
7: Yo creo que sí, estamos hablando que no había tormenta ayer, no había rayo, así que hay que hablar que ha sido un fuego intencionado. Las 2:30 del mediodía no es una hora muy habitual para los incendios de Urde. La verdad es que, por desgracia, es una cosa de las que estamos acostumbrados a sufrir todos los años incendios, sobre todo en los últimos años llevamos muy mala suerte. Creo que casi ya la mitad del término municipal ha sufrido un incendio, lo cual es una desgracia para nosotros.
4: Y el Ayuntamiento de Madrid estudia homenajear al mago Juan Tamariz con un acto en la capital tras su fallecimiento ayer. Maestro, icono de la magia, fallecía a los 83 años en el Hospital Clínico San Carlos. Por su capilla ardiente instalada en el tanatorio de San Isidro pasaban familiares, amigos y compañeros de un hombre que, como dice su hija Ana, se ha ido con elegancia.
8: Es que se ha ido muy tranquilo y se ha ido despacito, cada vez respirando más poquito y se ha ido muy elegantemente. No sé, me sale decir dulce, no sé si es la palabra, pero no sufrió.
4: Pues estos y otros asuntos.

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1: Os escuchamos con atención a partir de esa hora de la tarde. Os habla José María del Toro, Quique Viso es nuestro ingeniero de sonido. 1:04 a esta hora en Onda Madrid os contamos las noticias del deporte.

0: Enseguida estamos con los pormenores, de momento vamos con lo más llamativo de la actualidad. Esta noche debuta el Atlético en la Liga, recibe a las 9 de la noche al recién ascendido Málaga, un partido que le llega con piezas clave ausentes o con muy pocos entrenamientos. José María Bonilla.
1: Y es que la final de la Copa del Mundo, donde participaron muchos rojiblancos, va a hacer estragos a los 11 de Simeone en las primeras jornadas de Liga. De los cuatro españoles campeones, por cierto, recibirán un homenaje en los prolegómenos del choque, tan solo Grimaldo tiene segura su presencia, y de los argentinos, ni el Cuti Romero ni Julián Álvarez han entrado en la convocatoria. Así que Jorge Domínguez, con 16 años, Arnau Ortiz, que es jugador del primer plantel a todos los efectos, y Carlos Martín apuntan a la titularidad en el primer partido liguero. 24 convocados por Diego Pablo Simeone, están tres españoles, Pubil, Llorente y Baena, los tres jugaron la final de la Copa del Mundo.
0: Uno de los que no estará es Julián Álvarez. Simeone no le ve en condiciones aún, espera poder tenerle a su disposición el domingo de nuevo en casa contra el Villarreal.
2: Y bueno, entiendo de lo deportivo que todavía tiene que tener un puntito más de entrenamiento para poder llegar de la mejor manera al domingo. Necesitamos más entrenamientos con él. ¿Para qué? Para que esté mejor. Es uno de los jugadores, o el mejor jugador que tenemos ofensivamente.
0: Además, esta mañana ya se ha hecho oficial el traspaso de Ruggeri al Aston Villa por una cantidad en torno a los 25 millones de euros. En el Real Madrid, el protagonista del día es su técnico José Mourinho. El portugués repasó todos los asuntos de actualidad con los compañeros del chiringuito. Carlos Rodríguez.
3: Sí, aunque comenzó asegurando que su carácter ha madurado y ahora se controla más, reconoce que su ADN es imposible cambiarlo. Dejó claro que la plantilla, salvo sorpresa, está cerrada. Habló de muchos nombres propios como Mbappé, Vinicius y, cómo no, el no fichaje de Rodri, al que dice no echar de menos, convencido de que hicieron todo por traerle y que con los futbolistas de los que dispone tiene soluciones suficientes para armar a un equipo campeón. En lo deportivo, a tres días del debut en la Liga, Tchouaméni trabaja con normalidad y se apunta para ese primer partido ante el Español.
0: Mourinho, 63 años, abre su segunda etapa en el Real Madrid, 13 después de cerrar de manera áspera la primera. Pero ahora dice llegar muy, muy emocionado.
4: Es más bonito que la primera vez que he venido, porque la primera vez era el sentimiento de llegar al top de la carrera de un entrenador, y ahora es este lado más, el lado emocional afectivo. Soy un de vosotros, he sido siempre desde que me he marchado, podéis imaginar lo que significa para mí.
0: Estuvo cerca de venir al Real Madrid, os hablo de Rodri, pero finalmente se decidió por el Barcelona. Esta mañana ya ha entrenado con el equipo, ayer fue presentado y habló sobre el por qué tomó la decisión de jugar finalmente en el equipo culé.
5: Barcelona es un grandísimo club, siempre para mí ha sido un referente a nivel mundial por su filosofía, por su manera de entender el fútbol y también los valores que representa. Y bueno, para mí está claro que tenía alguna otra opción más, como dices tú, pero para mí Barcelona fue la primera opción y así se lo hice entender a Jan, a la cúpula directiva, y nada, feliz de estar aquí.
0: El Getafe vuelve mañana a Europa, lo hace por cuarta vez en su historia. Recibirán el Coliseum al Partizan de Belgrado en la ida de la última ronda previa. Si gana, se meterá de lleno en la competición. Pablo Bollero.
6: Así es, han entrenado esta mañana súper temprano, a las 8:30 de la mañana, y en el Getafe esperan tener mañana su mejor versión, porque Bordalás ha comentado que la Conference es una competición que si no compites al máximo te vas a casa. Están todos disponibles, menos Uche, que ha sido operado esta mañana en Lyon, y Francho, el último fichaje que no está inscrito. Bordalás define así el partido de mañana.
7: Es el partido más importante, sin duda, porque no hay segundas oportunidades. Hay una previa y no vamos a tener una segunda oportunidad. Entonces estamos obligados a dar nuestra mejor versión, jugar al máximo nivel y dar la vida por esta gran oportunidad, como lo van a hacer ellos, no tengo ninguna duda, y no podemos relajarnos ni un instante.
0: El Getafe ha presentado de una tacada sus tres últimos fichajes: el delantero turco Enes Unal, el lateral izquierdo colombiano Mojica y el medio centro maño Francho Serrano, que llega procedente del Zaragoza. Hablan los tres por este mismo orden.
8: A mí obviamente es una ilusión tremenda, es la oportunidad de mi vida, estoy con mucha ilusión, con ganas de conocer a todos y sobre todo pues devolver la confianza que han depositado en mí.
9: Estoy muy contento, es un reto para mí de buscar a mí mismo otra vez y dar mi todo por este club.
10: He venido a jugar muchas veces acá y pues me gusta la presión y acá pues la he sentido en todos los aspectos y pues ahora que puedo jugar a favor con ellos, pues sé lo que sienten los rivales y creo que va a ser una parte fundamental como la ha venido haciendo durante tantos años.
0: El Rayo jugará mañana en Butarque contra el Alavés. Esta mañana se abrieron las taquillas de Vallecas para que los abonados que lo deseen se hagan con sus entradas, pero las peñas rayistas han emitido un comunicado en el que piden que la afición no acuda a Leganés en protesta por todo lo sucedido y por la gestión de Martín Presa. No acudas a Leganés, dejemos Butarque vacío, dicen en un comunicado. El club ha pedido el aplazamiento de la liga, que se lo va a denegar. Al respecto ha hablado hace unos minutos el entrenador rayista Beñat San José.
11: Bueno, la verdad que estamos muy fastidiados, ¿no? Muy frustrados, muy fastidiados de no poder jugar en nuestro estadio con nuestra afición, y realmente eso pues nos fastidia muchísimo. También os puedo decir que hay algo más grande que ese fastidio, que son las ganas de ganar que tenemos.
0: Segunda, el Leganés presenta desde la 1:30 su último fichaje, el delantero procedente del Mirandés, Unax del Cura. En tenis, Rafa Jódar es ya nuestro único superviviente en el Master 1000 de Cincinnati. El madrileño, número 11 del mundo, se mide desde las 5 de la tarde al italiano Flavio Cobolli, número 10 del ranking, buscando una plaza en los cuartos de final. Otro madrileño, Dani Mérida, cayó frente al americano Taylor Fritz por 6-3 y 6-4. Fórmula 1, Carlos Sainz renueva su contrato con Williams. El acuerdo se anunciará mañana ante los medios. Sainz firma un contrato multianual con condicionantes por rendimiento y variables que podrían hacer que cobre anualmente un sueldo cercano a los 30 millones de euros. Un sueldo de número uno para convencer al madrileño de que se quede en Williams y no mire otras opciones. Y hoy se pasa por este partido de la una deportista madrileña, Tania Moreno, que fue subcampeona de Europa de vóley playa el pasado domingo en Polonia junto a su pareja Sofía Izuzquiza. Ya estuvo en los cuartos de final de los Juegos Olímpicos de París. 1:11, vamos ya con la Liga. El Atlético debuta esta noche en el Metropolitano. Pita el cántabro Cordero Vega con el valenciano Caparrós Hernández en el VAR. Cuanto menos hablemos de ellos esta noche y mañana, muchísimo mejor. Un Atlético de Madrid que acaba de dar la lista de convocados. Un Atlético de Madrid al que le llega muy pronto este partido, Bonilla, porque hay muchos jugadores importantes que no van a estar directamente ausentes, como Juliano El Cuti, y otros que van a llegar muy cortitos de entrenamientos a la cita.
1: Sí, ya lo hemos comentado, esa final del Mundial donde actuaron muchos futbolistas del Atlético de Madrid, pues supuso y está suponiendo que lleguen faltos de entrenamiento a este inicio de liga. Ha convocado Diego Pablo Simeone a 24 futbolistas. Están los cuatro españoles campeones del mundo, Pubil, Llorente, Baena y Grimaldón, que solo este último parece que va a ser titular y va a gozar de minutos. Los otros tres tengo muchas dudas de que incluso tengan minutos en el día de hoy. No están, como tú bien has comentado, ni Sorlo lesionado, ni el Cuti Romero, ni Julián Álvarez, que todavía les falta algo de preparación. Y sí están muchos futbolistas del filial, al margen de Jorge Domínguez, que también apunta a la titularidad en el día de hoy. Dani Martínez, Esquivel, Castillo y Cubo han entrado en la convocatoria de 24.
0: Está claro que el partido le llega pronto y si no escuchas al Cholo.
2: La verdad que estamos en proceso puro de ajustar qué vamos a hacer, para dónde vamos a ir, y obviamente vamos a necesitar el tiempo que no hay, porque mañana se compite, para sacar el mejor partido del equipo que vamos a terminar teniendo, que todavía no lo sabemos, porque obviamente falta mercado para terminar, y ustedes saben que nada me sorprende de lo que pueda pasar.
0: Pueden pasar cosas efectivamente de aquí al mercado, que se cierra el 1 de septiembre por la noche. El 11, por lo que probó ayer, tiene algunas novedades importantes y hay presencia de jugadores poco habituales en condiciones normales, ¿eh?
1: Sí, con Oblak en portería, Jorge Domínguez, Lenormand, Janko y Grimaldo en defensa, Carlos Martín, Barrios, Coque, Mendoza, Arnau y Lukman. Ese podría ser el 11. Puede haber alguna que otra variación, sí. Porque no siempre que prueba un 11
0: luego lo repite
1: el día del partido. Pero este puede ser el primer once de Diego Pablo Simeone de cara al arranque liguero. Hombres como Juliano, como Kangin Lee, pues también apuntan a que van a tener minutos a lo largo del choque, aunque indudablemente ni el coreano ni el futbolista argentino están todavía al 100%.
0: Detengámonos en algunos nombres. Oblak, por ejemplo, en la portería. Ha hecho una muy buena pretemporada, la verdad, Oblak, en los partidos que ha disputado. Lo de Jorge Domínguez es una cosa impresionante. 16 años y va a ser titular esta noche en el Metropolitano. Y es verdad que no le ha pesado, ¿eh?, en los partidos de pretemporada, y ha dado una gran imagen.
1: Madrileño, 1.92, actúa en el juvenil de...

0: central, o actuó en el juvenil de central, lo está poniendo Diego Pablo Simeone, tanto de central como de lateral derecho. Tiene 16 años y 241 días, y si juega hoy, o lo hace de aquí al próximo 23 de octubre, se va a convertir en el jugador más joven en disputar un partido oficial con el conjunto colchonero, por delante de Keco, que fue un futbolista canterano del Atlético de Madrid hace ya algunos años, que debutó en el conjunto del Atlético con 16 años y 307 días.
1: Aparece Grimaldo en el lateral izquierdo. Es verdad que no en ningún lateral izquierdo puro. Podría jugar Janko en un momento determinado, también, claro, si lo quisiera el entrenador, pero Grimaldo llega muy cortito y ha jugado media hora el otro día nada más.
0: Sí, incluso adelantó sus vacaciones para regresar antes a la capital de España y ponerse a las órdenes de Diego Pablo Simeone. Jugó el otro día media hora. Hoy parece que va a ser titular ante el conjunto del Málaga, y evidentemente se espera mucho y buen rendimiento de Grimaldo, que es una de las piezas claves que pedía Diego Pablo Simeone para el equipo. Está en el Atlético de Madrid y hoy será titular.
1: Coque Pablo Berrios en el medio centro. Aquí sí me llama la atención que no esté Hulman, porque este también empezó a entrenar el 14 de julio, es decir, que este no es de los que ha llegado a última hora.
0: Sí, pero la verdad es que Coque y Barrios también.
1: También, sí.
0: La verdad es que en el medio del campo,
1: Barrios con alguna lesión durante la pretemporada.
0: Sí, eso también. Pero Coque y Barrios también iniciaron la pretemporada muy pronto con el Atlético de Madrid. Parece algo poco común que uno de los fichajes, y además de los que pedía el propio Diego Pablo Simeone, que Hulman no esté hoy en la titularidad. No le verá todavía al 100% al futbolista del conjunto colchonero. También tampoco va a estar Cardoso de arranque, así que también llama la atención que dos de los mediocentros de la temporada
1: viene de una operación al final de la pasada
0: también,
1: temporada,
0: ¿verdad? Y no van a estar ninguno de los dos.
1: Luego Carlos Martín, que entiendo que tal y como está la plantilla, posiblemente físicamente está mejor que la mayor parte de ellos. ¿Y cómo crees que van a jugar los otros? Porque Lukman y Arnau tampoco son delanteros puros, son más bien gente de banda, y desde luego Mendoza ha venido jugando más o menos de segunda punta en la pretemporada.
0: Sí, ha venido jugando de segunda punta. Yo creo que Lukman va a estar colocado en la izquierda, en el medio del campo, y Arnau como el hombre más adelantado. Por detrás de él estará Mendoza en esa especie de 5-3-2 que hace el Atlético de Madrid a la hora de defender. Lo hace con tres centrales, lo haría hoy con Domínguez, con Lenormand y con el propio Janko. Va a ser un 4-4-2 en ataque el Atlético de Madrid, pero a mí me da la sensación que Carlos Martín será interior derecho, que Lukman interior izquierdo, mientras que Arnau y Mendoza serán los hombres tal vez más adelantados del Atlético de Madrid. Sorprende lo de Mendoza, porque evidentemente es un futbolista con buen pie en el medio del campo, que es un futbolista de posición de medio centro, pero como tú bien has comentado, esta pretemporada ha jugado mucho de media punta.
1: Es un calendario curioso el del Atlético, porque juega ahora dos partidos en casa seguidos, este de hoy y el del sábado, domingo a las 5, que vaya ahora, por cierto, contra el Villarreal, que va a ser un partido muy complicado, y luego tiene tres consecutivos fuera de casa, así que hay que intentar amarrar estos primeros 6 puntos.
0: Sí, evidentemente. Recordemos que el año pasado el Atlético de Madrid, en las tres primeras jornadas de liga, tan solo consiguió 2 puntos. Es decir, que de 9 posibles el Atlético de Madrid tenía 2 y estaba ya lejísimos, muy descolgados de los primeros equipos de la clasificación. Y eso evidentemente fue una rémora que no pudo salvar a lo largo de la temporada. Pero como tú bien has comentado, el partido de Málaga y el Villarreal, los dos primeros en el Metropolitano, son importantes conseguir los 6 puntos, porque luego
1: Sevilla, Real Sociedad y el Athletic Bilbao, ¿no?
0: La Real Sociedad y el Athletic Club de Bilbao, que son tres salidas realmente difíciles.
1: Vamos a ver qué entrada hay hoy, porque estamos en agosto, no cabe duda, ¿eh? Al final hay mucha gente todavía de vacaciones.
0: Son muy optimistas en el club, se habla de aproximadamente 60.000 personas las que pueden estar hoy en las gradas del Estadio Metropolitano, pero evidentemente estamos a 19 de agosto, mucha gente de vacaciones todavía en la capital de España, y habrá que esperar para saber cuánta afluencia de público.
1: Y homenaje a los campeones del mundo antes del partido.
0: A los 4 campeones del mundo, a Llorente, Pubil, Grimaldo y Baena. Se les va a hacer en ese homenaje en la previa del choque ante el conjunto del Málaga. Veremos en qué consiste, aunque evidentemente tampoco creo que vaya a ser un homenaje excesivamente largo.
1: Enseguida estamos con el mercado del Atlético.

0: Pero antes, por cerrar con el partido, vamos con el Málaga, que llega. Miguel, buenas tardes.
1: Muy buenas tardes.
0: Como equipo recién ascendido, después de 8 años en la segunda división, hoy están como locos de ilusión, lógicamente, allí en Málaga. Vino un montón de gente con el Málaga para ver el partido. Es un equipo que tiene repleto de canteranos, ¿eh?
1: Sí, es un equipo muy joven, que a ver, si a mí me preguntas, me parece que es uno de los equipos que más va a sufrir esta temporada en esa zona de abajo. Por la sencilla razón de que es un bloque muy sólido, pero muy joven, muchos chavales, mucho canterano. Ha habido 7 salidas, solo ha habido 3 llegadas. 2 jugadores de un perfil medio procedentes del Español, como son Calero y Salinas, y Juan Cruz, que le conocemos muy bien aquí de Leganés. Eso es.
0: Por lo cual, este tipo de equipos son peligrosos, ¿eh?
1: Sí,
0: llegan recién ascendidos con la dinámica de ganar y ganar y ganar, y luego con el bloque muy conformado, porque todos los que van a jugar se conocen muy bien y han jugado muchos partidos juntos.
1: Esa es la parte de ventaja que tienen estos equipos como el Málaga, que es un bloque de jugadores que viene jugando juntos prácticamente toda la vida, incluso en las categorías inferiores, con un entrenador que les conoce bien y les ha dado esta oportunidad.
0: Era el entrenador del filial, que subieron ahí de manera precipitada y consiguió el ascenso a primera.
1: Eso es, entonces los conoce muy bien y tienen ese bloque sólido, pero a pesar de ello, esto es primera división.
0: Sí,
1: quiero ver cómo funcionan las cosas. Todavía quedan más de 10 días de mercado y yo creo, y por lo que veo también a la afición malaguista, quieren más llegadas.
0: Este es Funes. Fíjate cómo les ha cambiado la vida, el entrenador del Málaga.
2: Bueno, lo afrontamos con muchísima ilusión, ¿no? Imagínate, tenemos un porcentaje muy alto en la plantilla que no hace tanto. En la primera jornada, hoy vamos a jugar contra el Poli Almería o contra el Porcuna. Entonces, ostras, viví esta situación, que para muchos va a ser la primera vez, ¿no?, que vamos a jugar en primera división, que van a jugar en primera división. Creo que es un aliciente tremendo, no solo este partido, sino todos los que nos van a venir.
0: Si vais al campo o lo veis por la tele, fijaos en 2 jugadores. La Rubia, el 10, que es un chico realmente interesante, y Joaquín, el 11, que es un chico que estuvo en la cantera del Atlético de Madrid, así que este lo conocen ya bien en el equipo rojo y blanco. Y en clave de mercado, Bonilla, por fin, se ha hecho oficial la salida de Ruggeri al Aston Villa.
3: Sí, en la mañana de hoy, después de estar bastantes días en Birmingham el futbolista italiano, hoy se ha oficializado a primera hora de la mañana que Matteo Ruggeri dejaba el Atlético de Madrid para firmar por el Aston Villa. 24 millones de euros, más o menos, sí, va a ser lo que va a percibir el Atlético de Madrid por la venta del lateral italiano, que jugó muchos partidos, unos 47 creo recordar, en la primera temporada, en la única que ha jugado con el Atlético de Madrid, pero la verdad es que ha dejado y dejó muchísimas...
0: Y vamos a ver quién viene para ocupar esa plaza. Se habla de Hugo Bueno, el del Wolverhampton, y por supuesto de Salinas, el del Racing.
3: Sí, Jorge Salinas, que es el futbolista pretendido por el Atlético de Madrid. Los compañeros del Mundo Deportivo hablan también de Hugo Bueno, también joven lateral del conjunto del Celta de Vigo.
0: Ex-Celta, ¿no?
3: Y evidentemente en esa zona de campo, en esa demarcación, hace falta algún futbolista. Es verdad que puede actuar como lateral izquierdo Janko, pero yo creo que con solo Grimaldo hace falta un jugador más. Y también, evidentemente, el Atlético de Madrid va a ir al mercado a por un delantero. Veremos lo que sucede de aquí a final del mercado. Hombres como Lemar, hombres como Carlos Martín, veremos si Jiménez, veremos si Obed Vargas van a continuar en el Atlético de Madrid, pero da la sensación que algunos de estos futbolistas también se van a marchar del Atlético de Madrid. Por cierto, ayer Kangin Lee, Arnau Ortiz y Cristian Romero fueron inscritos en la Liga de Fútbol Profesional.
0: 1:23. Enseguida, el Real Madrid. Mourinho, gran protagonista.
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0: José Mourinho, protagonista hoy en el Real Madrid. 63 años, Ya te ayudito, por tanto, más calmado, entendemos, menos impulsivo, aunque él dice, ahí sigue el ADN dentro de mí, lógicamente. Ha sido protagonista porque ayer tuvo esa presentación íntima con el presidente Florentino Pérez y habló con Real Madrid Televisión y luego también habló

0: con los compañeros del Chiringuito. Y ahí sí que se explayó y tocó todos los asuntos de actualidad que vamos a escuchar a continuación, Carlos.
1: Eso es, un Mourinho más reconocible, evidentemente. Y mira, hablabas tú ahora de la personalidad y si el paso de los años ha causado algún efecto, algún cambio en la manera de ser de José Mourinho. Y es el primer momento en el que se define cómo es y cómo tú decías, al final, reconoce el propio Mourinho, es posible que la cabra tire al monte.
2: Yo diría que lo mismo ADN, no puedo esconder o intentar ser lo que no soy. Mucho más madurez, menos emocional, más controlado. Creo que al final el ADN gana siempre, al final gana siempre. Pero yo diría que más aburrido no, no de todo. Hasta ahora no he tenido una única oportunidad de ser el líder agresivo que también puedo ser y también hace parte de mi ADN. Pero ellos me han protegido de esta versión que también es mía, porque el comportamiento es intocable.
0: El ADN sigue ahí y el líder agresivo también sigue ahí, aunque por el momento estamos en periodo de calma.
1: Sí, claro, no ha empezado todavía la temporada. Claro,
0: ya vendrán las curvas.
1: La competición todavía no ha comenzado y ya veremos luego qué es lo que pasa.
0: Vinicius.
1: Bueno, vamos con nombres propios porque de eso habló y se explayó bastante José Mourinho. Primero, sobre Vinicius, un par de asuntos. El tema de la renovación, evidentemente.
0: ¿Cuánto pesó él en ella?
1: Eso es, y si él tuvo mucho o poco que ver en ella, más allá de quitarse mérito, porque él en ningún momento reconoce que haya sido decisivo para que Vinicius continúe en el Real Madrid, sí dejó claro que tuvo una conversación con él y le dijo cosas que es posible que al final Vinicius analizase.
2: Yo la única cosa que le he dicho es, Vini, ¿dónde quieres ir? Tú has estado en Brasil y vienes directamente al Madrid, no conoces nada más que el Madrid. Tú solo conoces el Madrid cuando te vas. Cuando tú vas, después tú sabes lo que es el Madrid. No te vayas, que no merece la pena. Y pienso también que lo que él ha sentido del crecimiento del grupo, en el modo como estábamos trabajando, creciendo, pienso que también le ha dado un feeling muy, muy importante. Y esta es otra moto.
0: Pues seguramente influyó en la renovación de Vinicius, finalmente acordada con el Real Madrid. Y luego está el asunto que vamos a ver pues en breve, sobre todo en los partidos fuera de casa, el comportamiento que tenga dentro del campo, la reacción de las aficiones rivales y, por supuesto, su relación con los árbitros y los rivales también.
1: Claro, veremos a ver si Mourinho consigue, bueno, ese efecto.
0: Atemperarle, ¿no?
1: Eso es. Y sobre todo que lo gestione de una manera que a él no le influya en su juego, porque al final el problema de esto es que, como hemos visto en muchas ocasiones, a Vinicius se le saca del partido y eso influye negativamente en su fútbol y, por supuesto, en el juego del Real Madrid. Habló de eso y habló, por supuesto, de la polémica de hace unos meses con el Benfica, con Prestiani, con todo aquello, dejando muy claro ayer Mourinho que en aquel momento, evidentemente, y en esto sí que es absolutamente fiel a sí mismo, estaba de parte de quien tenía que estar, que era su jugador entonces, pero que tenga tranquilidad, y ya lo ha hablado con Vinicius, que todo esto ha cambiado y, por supuesto, que están intentando corregir esos pequeños momentos en los que a lo mejor Vini debe de equilibrarse un poco más.
2: Prestiani era mi jugador, punto. Ya está, no tiene más discusión. Si Prestiani es mi jugador, pueden venir 20 jugadores que yo estoy con Prestiani, ya está. No tiene historia. Y pienso que Vini ahora lo sabe, ahora sabe de qué lado estoy y sabe que puede mirarme y que puede contar conmigo para estar a su lado. Yo pienso que la gente también tiene que aprender a comportarse con él. Y hablo también de árbitros. Vinicius es un jugador como los otros. La gente lo tiene que mirar. Al de lado de que es muy simpático, menos simpático, tienes que mirar dentro de campo, tienes que mirar a Vinicius como un jugador más. Es mejor que los jugadores, que los otros.
3: ¿No le cuidan?
2: No. No le respetan, pienso yo. Y a nivel de estadios, estoy de acuerdo, también he tocado un poco en eso. Para mí una cosa es celebrar un gol con los tuyos y una otra cosa es festejar un gol delante de la afición adversaria. Puedes encontrar ahí un poquito de equilibrio.
0: En este último le pide que reconduzca su comportamiento, pero dice que los árbitros no le respetan.
1: Sí, porque él entiende que jugadas similares no son juzgadas de la misma manera por los árbitros en cuestión de la Liga Española. Y bueno, ya veremos si esto en algún momento, me imagino que traerá cola y será foco seguramente de alguna fricción en algún determinado partido.
0: Mbappé, claro. Carlos.
1: Pues otro de los que evidentemente ha causado impresión en el entrenador del Real Madrid. Tiene muy claro lo que quiere que sea a partir de ahora y sobre todo lo que se ha encontrado desde incluso el momento en que empezó a trabajar antes de que fuera su obligación llegar, y eso es una cosa que ya ha destacado el propio Mourinho sobre el astro francés.
2: Mbappé es increíble. Me hace reír alguna vez en entrenamiento, me hace reír. Porque es demasiado bueno. Es un jugador de un nivel estratosférico y un tío que podía venir el 14 de agosto y se ha presentado el 12, ya me dice algo. Después entrena exactamente como todos, con el mismo compromiso, con la misma voluntad de mejorar. Tenemos que ser más equipo todos. Cuando tú trabajas con los mejores, tú tienes que hacer con que los mejores consigan dentro de una dinámica de equipo ser ellos mismos. Y eso es lo que voy a intentar con ellos.
0: Buenísimo, estratosférico, ser ellos mismos dentro de una dinámica de equipo. Esto del equipo lo tiene en la palabra, en la boca permanentemente Mourinho.
1: Sí, esto es muy similar a lo que bueno escuchábamos el año pasado de Xabi Alonso.
0: O hay que hacerlo, claro.
1: Que evidentemente es la clave de todo, que un equipo con grandes estrellas sean capaces de poner ese talento al servicio del colectivo.
0: De esto hablará más veces porque irán cayendo arbitrajes y habrá polémicas. El caso Negreira.
1: Sí, bueno, esto ha sido simplemente porque hay segunda parte que podremos escuchar esta noche. Ha sido simplemente un avance, son 5 segundos, pero cuando le pregunta el compañero Pedrerol por el tema Negreira, lanza este claramente gancho para lo que pueda decir o tenga que decir Mourinho.
3: ¿Qué opina del caso Negreira?
2: Cuando yo estaba aquí, Yo olí algo,
0: con gesto de la nariz incluido.
1: Sí.
0: Mañana sabremos más de lo que opina, pero las polémicas arbitrales seguramente van a ser importantes durante la temporada. Bueno, mira cómo ha empezado la Liga, con 4 partidos y ya estamos con la borrica brincos, imagínate dentro de poco. Y lo de Rodri, él cuenta cosas muy interesantes de por qué Rodri no llega al Madrid y dice que no le falta Rodri.
1: Me parece que lo cuenta de una manera clara, transparente. Sinceramente, yo después de escuchar y ver a Mourinho hablando sobre el tema Rodri, no creo que haya ninguna cosa más oculta, un trasfondo. Creo que las cosas fueron como
0: decidió el futbolista y punto.
1: Como cuenta Mourinho, efectivamente, que la oferta del Real Madrid era buena. La relación con el Manchester City además es buena entre los directivos, José Ángel Sánchez, director general, Ferran Soriano, el del City, pero al final decidió el futbolista y sobre todo lo que deja muy claro Mourinho, que el que viene al Real Madrid o el que quiera venir al Real Madrid no puede tener ni una duda antes de firmar, porque eso a él, como reconoce, le genera dudas.
2: No me falta Rodri.
3: ¿Con Rodri? ¿Usted habló?
2: Sí, hablé un par de veces... Y Real Madrid le hace una oferta muy buena. El club ha tenido contactos con Rodri, le ha hecho una oferta importante. Rodri ha tenido dudas. Lo que yo pienso que ha pasado, y te hablo de mí, es que las dudas que Rodri ha tenido me han creado dudas a mí. Jugador extraordinario y muy correcto con nosotros, nada de negativo a decir, pero yo pienso que Real Madrid es de una dimensión que no puede tener jugadores que piensan dos veces. Tú contactas y el jugador te pregunta, ¿cuándo tengo que ir? Es un poco este el concepto.
0: Explicación detallada, diáfana, transparente de cómo ha transcurrido la negociación, las conversaciones y las dudas de Rodri, que al final le han llevado al Barcelona. Un Rodri, Miguel, que fue presentado ayer y que esta mañana ya ha entrenado con sus compañeros.
4: Eso es, ayer tuvo un día bastante movidito Rodri, por la mañana pasaba el reconocimiento eso de las 8:30, luego sobre la 1 iba al Camp Nou, firmaba y después comía en un restaurante de Barcelona acompañado de Laporta, de Deco y demás, y nos dejaban este sonido a la salida.
5: ¡Contento, presidente, con el nuevo fichaje! ¡Rodri! ¡Rodri! ¡Rodri!
0: Y lo que le gusta a Laporta esto, ¿eh?
4: Hombre, le encanta y lógicamente es, para él es una victoria sobre el Real Madrid en este caso, al menos yo creo que él se la toma así y la celebró así con la afición dándose este baño de masas. El baño de masas también se lo va a dar Rodri hoy porque después de este primer entrenamiento, recordemos,
0: hoy
4: ayer,
0: es el Gamper.
4: Eso es, ayer la presentación, hoy es el Gamper.

0: Y en la presentación, primero que nada, nos dejó algunas cosas. En primer lugar, dice que está disponible para ya, que aquella intervención que tuvo en la espalda era poquita cosa y que está completamente disponible. Que está integrado en el vestuario, porque conoce a muchos jugadores de la selección, prácticamente 7-8 compañeros, y que lógicamente van a ir a por todo y a esa ansiada Champions, tal y como ha dicho él, ansiada Champions. Recordemos, 11 años hace que el FC Barcelona no gana esa Champions, y también, como no, le tenían que preguntar por la decisión, por esos grandes clubes que se interesaron, entiéndase grande
1: el Real
0: club,
1: Madrid.
0: El Real Madrid.
2: Como es lógico, cuando te vienen propuestas, para mí el primer proceso fue entender que se había acabado una etapa en mi club y que creo que debería buscar una salida para mi siguiente paso en mi carrera, cosa que me llevó un tiempo asimilarlo, porque para mí ha sido a día de hoy el club más especial en el que he estado. Y bueno, la decisión, evidentemente, cuando te vienen diferentes opciones hay que estudiar todo, analizarlo bien y tomar una decisión. Está claro que estás hablando de clubes muy importantes. Junto con mi familia y mi gente, pues tomamos la decisión que creímos más acertada para nosotros, para lo que buscábamos. Y bueno, los motivos me los reservo para mí, pero evidentemente que siempre he dicho que me he movido por lo deportivo y eso ha sido toda mi carrera, así que por ahí van las cosas.
0: Bueno, pues esa es la decisión de Rodri, ¿no? Jugar en el FC Barcelona, y como decimos, hoy juegan el Joan Gamper a las 8 frente al campeón de Asia, el Al Ahly de Egipto. Como es habitual, dos
1: de
0: horas
1: África,
0: antes.
1: Entonces, ¿no?
0: Eso es, de África, perdón, no de Asia, de Egipto, como bien digo. Y entonces, como digo, dos horas antes, es habitual esa presentación de los jugadores de la temporada, van saliendo uno a uno con sus nombres y demás. Gran expectación, lógicamente, por ese dorsal número 16 de Rodrigo Hernández.
1: Última hora del Madrid durante la mañana, Carlos.
3: Bueno, en lo deportivo, pocas novedades. Tchouaméni ya con el grupo plenamente integrado, con la segunda sesión de la semana con Tchouaméni, como digo, con normalidad, así que se apunta para ese partido frente al Español del próximo sábado. Continúan con sus procesos de recuperación los tocados y que no van a estar, es decir, Endrick, Militao, Mendy, Thiago, Rodrigo y Asensio. Habrá también en un rato acto de bienvenida, porque es así como quiere el Real Madrid que lo califiquemos, no una presentación, porque es verdad que no lo es.
1: No.
3: Acto de bienvenida, en principio, aunque no está confirmado, hoy será Bernardo Silva el que reciba ese, bueno, presente y ese momento por parte del presidente Florentino Pérez.
1: Vamos con el Getafe. Mañana es un día importante para el Getafe. Vuelve a Europa. Es la cuarta vez que va a participar en competición continental. Las tres anteriores en Copa de la UEFA, esta vez en Conference, pero esto es la previa todavía. Hay que pasar esta eliminatoria frente al Partizan. Mañana la ida, la semana que viene la vuelta, para estar en la fase liga de esta competición. Hoy a las 8:30 ha entrenado el Getafe. Pablo, buenas tardes.
4: Buenas tardes. Muy prontito, a las 8:30 de la mañana han entrenado y después ha hablado Bordalás en la previa de un choque que puede ser histórico. Están todos disponibles para el partido de mañana menos Suche, que ha sido operado esta mañana con éxito en Lyon, y tampoco estará el último fichaje Francho, que no está inscrito para la Conference League. Escuchamos, si te parece, a Bordalás, que habla de una oportunidad histórica que puede cambiar la temporada.
5: Es el partido más importante, sin duda, porque no hay segundas oportunidades. Hay una previa y no vamos a tener una segunda oportunidad. Entonces, todo el trabajo de la temporada pasada, como comentaba, no lo jugamos en esta previa y estamos obligados a dar nuestra mejor versión, jugar al máximo nivel y dar la vida por esta gran oportunidad, como lo van a hacer ellos, no tengo ninguna duda, y no podemos relajarnos ni un instante.
1: Por cierto, en la conferencia de prensa ha hablado sobre el comunicado del sindicato arbitral, que ayer decía que había sobreactuado y que había tenido actitudes poco recomendables, Bordalás.
4: Hasta en tres ocasiones le han preguntado por este tema, casi un tercio de la rueda de prensa los ha contestado a los árbitros, y nada, recordemos que el comunicado decía que Bordalás había sobreactuado, y que justificó esa derrota por temas arbitrales. Pues esto opina Bordalás del sindicato.
5: No le doy mayor importancia. Un sindicato que han creado cuatro o cinco amigos, que bueno, está bien, pero mañana yo hago un sindicato con varios entrenadores y me pongo a señalar también a otros, ¿no? No, yo creo que no pasa nada porque se reconozcan los errores. Yo como entrenador reconozco mis errores, los jugadores cuando se equivocan también, y bueno, los árbitros también podrían reconocer sus errores, que no pasa absolutamente nada.
1: Contundente Bordalás al respecto de esta cuestión. Y ha hablado sobre el último fichaje, el que ha llegado prácticamente en las últimas horas, Francho Serrano, el medio centro que llega del Zaragoza.
4: Así es, ha analizado al último fichaje que viene a ayudar a ese centro del campo, y Bordalás le ha visto muy ilusionado en estos dos entrenamientos.
5: Bueno, es un chico joven, es un chico que lleva, a pesar de su juventud, lleva temporada jugando en el Zaragoza, ha sido uno de los capitanes, un jugador que lo da absolutamente todo, un jugador que le ha dado mucho a su club, un jugador que viene con una ilusión enorme, y bueno, nosotros tenemos falta de efectivos ahí en esa

0: en ese medio campo y seguro que nos va a ayudar, nos va a aportar por sus características y confiemos en que las cosas le vayan bien, porque viene con una ilusión enorme y eso es fundamental.
1: Hablando de Francho, presentación de una tacada de los tres últimos fichajes, Enes Unal, Mojica y el propio Francho.
2: Sí, en el día de ayer, triple presentación. Vamos a empezar por Enes Unal, que se le ha notado muy contento de regresar a Getafe. En Inglaterra no lo ha pasado bien con esa lesión que tuvo y define el Getafe como su casa.
3: Estoy aquí porque quería estar aquí, en mi casa. Sentí su cariño, sentí su confianza y me sentí muy bien aquí. Hizo temporadas maravillosas. Tengo muchos amigos que son para vida. Mis hijos nacieron aquí, pues era muy fácil hacer ese compromiso y volver aquí, sentir estos colores y ojalá hacer las mismas temporadas.
2: Otro de los presentados fue Johan Mojica, que es un fichajazo para ese lateral izquierdo. Viene a competir ese puesto con Da Vinci. Dice que ha sufrido muchísimo en las visitas al Coliseum cuando le tocó ir al campo del Getafe y ahora quiere sentir ese apoyo de la afición.
4: Me gusta la presión y acá pues la he sentido en todos los aspectos y pues ahora que puedo jugar a favor con ellos, pues sé lo que sienten los rivales y creo que va a ser una parte fundamental como la ha venido haciendo durante tantos años el aficionado del Getafe. Entonces creo que esa comunión es muy importante y muy valiosa y esperemos pues desde el jueves, ya que tenemos la oportunidad de jugar aquí de locales, pues que se note y que se sienta esa presión que le meten siempre al rival cuando viene aquí.
2: El último fichaje ha sido Francho, que se hizo in extremis en la tarde de ayer, centrocampista que viene a ayudar a suplir las bajas de Milla y Arambarri, y se ha mostrado muy ilusionado de aportar al equipo.
5: Yo soy un chico que siempre va a anteponer el equipo antes que a sí mismo, que va a correr siempre, que va a luchar el balón como si fuese el último, que puedo jugar en varias posiciones, que me adapto a absolutamente todo. Entonces, bueno, como bien dices, si no eres así, creo que en este equipo no vas a encajar y bueno, pues me veo muy identificado y creo que puedo aportar mucho.
1: Una y 41, vamos con el Rayo, que va a jugar en Butarque mañana a partir de las 9 frente al Alavés. Todavía falta que la Liga deniegue la petición de aplazamiento del equipo franjirrojo, pero por lo que nos cuentan hay ninguna posibilidad de que acepten esa petición de aplazamiento. Así que esta mañana han comenzado a canjearse dos abonos por las localidades para presenciar el partido. Los que van a ir, que me da la impresión de que van a ser muy pocos. Alejandro, buenas tardes.
6: Sí, buenas tardes, ¿qué tal? Sí, la verdad es que parece que van a ser muy pocos. Hoy han empezado a las 11 de la mañana pues la entrega de recogida de entradas para los abonados del Rayo Vallecano en el estadio de Vallecas, en las taquillas, como es habitual. Estarán hasta las 9 menos cuarto de mañana, algo pues que me ha llamado especialmente
1: sí,
6: la atención.
1: El partido empieza a las 9.
6: El partido empieza a las 9 y es en Butarque, en Leganés. Y nada, la Federación de Peñas del Rayo Vallecano ha emitido un comunicado explicando que no van a acudir a Butarque porque consideran que el Rayo tiene que jugar como local en su casa en Vallecas y no ven otra posibilidad de animar al Rayo Vallecano en otro campo que no sea...
1: Yo iría más allá. Esto va por la negligencia del presidente,
6: también,
1: que ellos consideran, porque lo de jugar en casa, si no jugar en casa, es por lo que ha pasado. El Rayo tuvo que enviar un informe en el mes de junio y lo envió el lunes por la tarde. La comunidad le deniega la cautelar, por tanto no pueden jugar, la comunidad no le permite jugar y piden el aplazamiento que se lo van a denegar. Así que la gente está muy cabreada con el presidente, ya lo estaban antes, ahora mucho más, y se están moviendo especialmente para intentar recuperar el dinero que ya han adelantado por el pago del abono, porque este partido por lo menos ya no lo van a disfrutar.
6: Eso es ese tema, bueno, ese enfado general que siempre ha habido entre la afición del Rayo y el presidente Martín Presa. En el comunicado también hablan de que la relación entre el presidente y la afición pues está prácticamente rota y hablan pues como que es una protesta a esta gestión que has comentado de Martín Presa.
1: Dejemos vacío Butarque, ese es el lema
6: que ha hecho la afición del Rayo.
1: El comunicado de la afición del Rayo, así que esto ya no tiene vuelta atrás. Esta mañana ha hablado Beñat San José, el entrenador, que como le pasa a todos los entrenadores, se convierte en portavoz del club y le ha tocado lidiar con este asunto espinoso.
6: Eso es, ha hablado, pues lógicamente le han preguntado nuestros compañeros, los periodistas, pues del tema del estadio. Recordemos que Beñat ya dijo en la rueda de prensa previa al partido del Sevilla que una cosa que iba a tener es cero excusas, le daba igual. Bueno, no le da igual, evidentemente él prefería jugar en Vallecas ya que era pues un
1: pero
6: punto
1: que hay
6: positivo,
1: que afrontarlo, no queda otra.
6: Pero hay que aceptarlo, eso es. Y pues hoy en la rueda de prensa ha mostrado pues su descontento ante esto, ha dicho que están fastidiados.

0: dos, pero que no quepa duda de que van a darlo todo en el campo y van a llevar esa victoria a Vallecas.
1: Estamos muy fastidiados, ¿no? Muy frustrados, muy fastidiados de no poder jugar en nuestro estadio con nuestra afición. También os puedo decir que hay algo más grande que ese fastidio, que son las ganas de ganar que tenemos. Veo muy bien a los jugadores, muy concentrados, y esas ganas de ganar, de competir, de dar una alegría a nuestra afición, aunque sea fuera de Vallecas, es mucho más que, y queremos que sea esa fuerza mucho más que la frustración. Pero bueno, es verdad que estamos muy fastidiados. El club me ha comunicado durante estos días que están todos los papeles en regla, que están todos los permisos en regla, pero que finalmente pues no han autorizado, no nos han autorizado jugar.
0: También ha hablado de que le gustaría pues jugar evidentemente en Vallecas el 5 de septiembre, el siguiente partido de Liga contra el Racing, y ha hablado también sobre la afición. Dice que entiende el malestar de la afición del Rayo Vallecano, pero que esperan que llegue, que viajen, ¿no?, a Butarque.
1: Bueno, lo que espero es que ya la segunda jornada en casa de local ya estemos jugando en Vallecas. Que esto sea una excepción y que sea ya el siguiente partido que ya podamos jugar en casa, obviamente que se resuelva ya, cuanto antes. Bueno, sobre la afición, pues nada que decir. Les entiendo perfectamente. Si tienen alguna opinión o alguna acción que ellos quieran establecer de lo que me ha dicho usted, de acudir o no acudir, pues tienen todo su derecho a expresar su opinión. Obviamente, ojalá llenen los aficionados de Vallecas el campo de Leganés, porque sí decirles que se nota mucho su apoyo.
2: Ya es una certeza, nos lo cuenta nuestro compañero Ramón Fuentes. La Liga ha desestimado la solicitud de aplazamiento presentada por el Rayo en la tarde de este martes de cara a su encuentro frente al Alavés, dado que no concurre causa reglamentaria de fuerza mayor ni una disposición de autoridad competente que imposibilite la disputa del partido en el día fijado. Así que mañana a 9 de la noche, Rayo Alavés en Butarque. Panorama Polideportiva, vamos con tenis. Rafa Jódar es ya el único representante español en el Master 1000 de Cincinnati. Miguel, buenas tardes.
3: Sí, eso es. Tras la caída del andaluz y de Mérida, Rafa Jódar es el único tenista madrileño que nos queda. Un Rafa Jódar que no para y lleva jugados ya 13 partidos en los últimos 23 días. Esta tarde puede meterse en cuartos de final del Master 1000 de Cincinnati en un partido que no solo es importante por el propio torneo, sino por quién es su rival. Se trata del italiano Flavio Cobolli, número 10 del mundo. Ahora mismo Jódar es el número 11 y solo le separan de Cobolli 739 puntos. Por lo tanto, eliminarle sería un paso importantísimo para poder asaltar el top 10, algo que Rafa haría si gana el torneo. Si se mete entre los 10 mejores de este torneo, rompería un récord de 1985 que ostenta Boris Becker, el de jugador que menos tiempo ha necesitado para pasar del top 100 al top 10.
2: Dani Mérida eliminado.
3: Sí. Dani Mérida perdió por 6-3 y 6-4, un compromiso muy duro que tenía ayer en 16avos ante el número 9 del mundo, Taylor Fritz. El madrileño fue capaz de mantener un poco la igualdad en los primeros juegos de cada set, pero luego Fritz le rompió el saque dos veces y puso tierra de por medio. Con la puntuación que ha hecho en este torneo, Dani se mantiene en el top 40.
2: Y en Fórmula 1, Carlos Sainz renueva con Williams.
3: Sí, está ya cerrada la renovación de Carlos Sainz por Williams. La escudería ya anunció ayer la continuidad del otro piloto, Alex Albon, y en cualquier momento puede anunciar la del madrileño, que cambió Ferrari por la escudería inglesa en el 2024. Williams pidió que tomara la decisión tras el parón veraniego y así ha sido. Sainz firma un contrato multianual con condicionantes por rendimiento y con variables que podrían elevar su sueldo anual a 30 millones de euros, un sueldo de número uno para disuadir a Sainz de buscar alternativas fuera. Recordemos que este fin de semana vuelve Fórmula 1 tras el mencionado parón de verano con el Gran Premio de Países Bajos, donde por cierto mañana están convocados los medios a las 3 menos cuarto para que Sainz valore su continuidad.
2: El pasado domingo, una pareja madrileña formada por Tania Moreno y Sofía Izuzquiza logró la plata del subcampeonato de Europa de vóley playa en Polonia tras caer en la final contra Países Bajos. Un gran resultado con un pozo amargo porque el campeón iba directo a los Juegos de Los Ángeles. Nos escucha ya una de ellas, Tania Moreno. Tania, ¿qué tal? ¿Cómo estás? Buenas tardes, buenos días para ti, ¿no?
4: Buenas tardes y buenos días para mí. Muy bien, muy contenta.
2: Porque estás en Montreal, en Canadá. ¿Qué hora es ahí?
4: Aquí son las 7:45 de la mañana, así que lo primero que hago del día es hablar con vosotros.
2: Pues te agradezco el madrugón, ¿eh?
4: Nada, hombre.
2: Oye, ¿por qué estás en Canadá? ¿Por qué estás en Montreal?
4: Pues justo porque el patrocinador que nos viste, el patrocinador que nos proporciona los bikinis y la ropa, es una marca canadiense, Lefton Friday, la que nos acompañó en los Juegos Olímpicos de París y, bueno, teníamos que hacer un pequeño evento con ellos.
2: Bueno, dices que estás contenta, no es para menos, a pesar de la derrota en la final. ¿Orgullo, decepción, qué te pesa más a esta hora de la tarde?

0: ganar esa final europea, pero es un equipo nuevo, llevamos muy poquito jugando y creo que, como he dicho, ha sido un resultado muy ambicioso, entonces trabajar esa espinita para el futuro.
1: Sí, porque has cambiado la pareja, de Daniela has pasado a Sofía, pasarás con ella más tiempo que con tu familia prácticamente, ¿no?
0: Pues ahora mismo sí, siempre decimos que el vóley playa con quien más pasas, con quien más tiempo pasas durante el año es con tu pareja de vóley playa y luego ya pues la familia, tu pareja real, entonces sí, nos estamos haciendo una nueva relación.
1: Estar en Los Ángeles será para vosotras un objetivo súper ilusionante, tú estuviste en París, luego me contarás, pero ese es el objetivo ahora mismo, ¿no?
0: Es el objetivo, es a largo plazo. Creo que era cercano, diría que es crear el equipo, tener objetivos un poquito menos ambiciosos que nos ayuden para lograr estar en ese camino de esa clasificación olímpica que arranca a finales de año. Pero el objetivo final, sin lugar a duda, es estar ahí en Los Ángeles.
1: ¿Cuánto tiempo llevas con Sofía ahora?
0: Iniciamos en mayo de este año, que fue nuestro primer mes entrenando y compitiendo juntas, y lo que llegamos hasta ahora.
1: Joder, pues para 3 meses escasos, el resultado es magnífico, ¿eh? Hay que decirlo.
0: Es magnífico, no me puedo quejar y el equipo está orgulloso de lo que hemos hecho y del potencial que hay de crecimiento, pero también con los pies en la tierra, no te voy a mentir.
1: Decías ahora que, porque esta era la primera posibilidad de estar en Los Ángeles, pero hay más. Dices que a finales de año tenéis la segunda posibilidad, ¿no?
0: A finales de año arranca la clasificación olímpica, que dura todo el 2027 y entran los 14 del ranking mundial. Y luego la última vía de clasificación son 3 torneos que se realizan 2 meses antes de Los Ángeles, donde solo el campeón de esos 3 torneos va a los Juegos Olímpicos.
1: Ya estuviste en los Juegos de París, alcanzaste los cuartos de final junto a Daniela Álvarez, allí a los pies de la Torre Eiffel. Supongo que es un bonito, precioso recuerdo aquel de París, ¿no?
0: Bueno, es un momento mágico e histórico también, no solo el resultado, sino todo el proceso que llevó a clasificar a los Juegos y jugar debajo de los pies de la Torre Eiffel, pues con tu familia en las gradas y el sentimiento de la afición española me pone hasta los pelos de punta pensarlo ahora.
1: Primer diploma olímpico de la historia del voleiplaya, además, era, ¿no?
0: Correcto, en femenino fue el primero y sinceramente orgullosa de haber podido sacar un resultado así y ojalá que se mantenga o se mejore para el futuro.
1: ¿En España se puede vivir del vóley playa, Tania, o eso es imposible?
0: Siempre hay ciertas dificultades con patrocinadores, pero ahora mismo contamos con un buen apoyo de la federación y si uno se mantiene constante en la élite, para un corto plazo sí que puedes mantener un estilo de vida con cierto apoyo del vóley playa. Siempre hay que tener una alternativa porque el deporte no es para siempre y lo bueno es que la Universidad de Estados Unidos nos ha permitido tener esos estudios, esa carrera universitaria que, bueno, nos abre a lo mejor las puertas una vez se acabe la carrera deportiva y eso también lo tenemos muy en cuenta.
1: Tú estuviste en la liga universitaria jugando con los Horned Frogs en la Universidad Cristiana de Texas. No sé si esa etapa ya la cerraste o cómo estás ahora. ¿Qué haces ahora?
0: Esa etapa yo la cerré el año pasado, graduándome de mis 4 años que estuve ahí. Mi compañera Sofía Zuzquiza, justo ella está cursando ahora sus estudios en la misma universidad. Lo único que tendrá un año sabático académico, como hice yo para París en el 2027, para intentar esa clasificación. Pero para mí fue una etapa que ha merecido mucho la pena, que ha sabido sacar mi mejor versión y ayudarme en el crecimiento tanto personal como deportivo.
1: ¿Aquí en España hay afición? ¿Notáis presencia de la gente para ver los partidos?
0: La notamos, sobre todo la notamos en esos momentos en los que se retransmiten nuestros partidos por medios importantes dentro de España y ahí es cuando te llega el apoyo, los mensajes en redes sociales. Hay cierta dificultad con esa retransmisión porque no siempre tenemos esos derechos de retransmisión, pero en esos torneos importantes como Juegos Olímpicos, Europeo, Mundial, sí que sentimos la comunidad del vóley playa muy cercana, sobre todo.
1: Bueno, de casta de Benalgalgo, ¿no? Tu padre entrenador de voleibol, tu madre Olga Matveva jugadora, creo que llegaste incluso a jugar con ella, o sea que lo llevabas en las genes ya antes de nacer, vamos.
0: Yo creo que lo llevaba en la sangre, me dieron la oportunidad de jugar otros deportes para ver si me gustaba algo diferente, pero creo que ni tuve opción, bien dicho, y algo que yo quería hacer porque disfrutaba desde que era pequeña, entonces estoy orgullosa de haber tomado ese camino.
1: Bueno, lo de jugar con tu madre tiene que ser una pasada, ¿no?
0: Fue divertido y muy bonito también. Creo que pocos atletas tienen esa oportunidad y jugar un campeonato de España, al final de un campeonato de España, pues fue algo también histórico. Entonces,

0: Me llevo una muy buena experiencia, creo que mi madre también y seguro que mi padre está orgulloso de habernos visto jugar juntas.
1: Claro, tú decías, esto del vóley playa no es para siempre, no sé hasta qué años más o menos jugáis, pero luego tienes que prepararte para tener una carrera profesional diferente, ¿no?
0: Sí, yo creo que cada atleta lo encamina de una forma u otra. En este caso a mí me gustaría tener un colchón alternativo, el que también ya voy creando poco a poco. Hay jugadores que llegan hasta los 38, 40 y quizás empieza la retirada ya por un tema físico, pero el deporte quizás te hace parar al día siguiente o te aguanta hasta tus últimos años deportivos. Entonces, como uno nunca sabes, creo que es importante tener ahí alternativas que también te llenen de ambición.
1: Bueno, si es hasta los 38 o 40, te queda un mundo, porque tienes 24, me parece, ¿no?
0: Tengo 24 y, como digo, no sé lo que me queda. Quizás hay jugadores que se retiran a los 35, un poquito antes, pero hemos visto grandes leyendas que han aguantado hasta los 40, como Pablo Herrera. Y no lo sé, la verdad que lo que el camino me traiga lo voy a coger como un reto y a ver qué me toca.
1: Bueno, supongo que las 1.000 horas que invertís en entrenar se dan por compensadas con resultados como los del pasado fin de semana en Polonia, ¿no?
0: Yo creo que sí, sobre todo un poco la constancia y como hemos mencionado antes, han sido solo 3, 4 meses, un tiempo muy, muy reducido, en el que solo nos hemos enfocado en crear la identidad del equipo, una buena dinámica y el resultado ha venido, pero que tampoco nos lo esperábamos. Hay que ser sinceros y realistas también. Hay equipos que ya van trabajando para este resultado, para ese billete olímpico desde hace ya años y no sé, creo que lo importante era ser constante y seguir trabajando en el día a día como hemos venido haciendo.
1: Pues te queda un mundo por delante, Tania, y con resultados como el del otro día, fíjate la de cosas bonitas que te quedan para empezar la clasificación para Los Ángeles y los Juegos. ¿Quién pudiera jugar a Los Ángeles? Tania, sois unos privilegiados, ¿eh?
0: Muchísimas gracias, lo disfrutaremos, el proceso sobre todo.
1: Te agradezco mucho este ratito, el madrugón y que te vaya bien por Montreal, por Canadá, ¿eh?
0: Muchísimas gracias, un
1: Un
0: placer.
1: beso, hasta luego.
0: Hasta luego.
1: Tres y 10 de la tarde, Deportes en Telemadrid. ¿Qué vamos a contar, Javier? Avance del programa de Telemadrid. A partir de las 3:10 de la tarde,

0: Javier, buenas tardes.
1: Nombres propios, José María, ¿qué tal? Buenas tardes. En el Real Madrid, hoy a partir de las 3 y 10 en los deportes de Telemadrid, Bernardo Silva es la segunda presentación consecutiva al estilo íntimo que ha puesto ahora de moda el conjunto madridista, de portugués a portugués. Ayer fue Mourinho, hoy un futbolista que promete dar muchísimas alegrías a la afición blanca. De Mourinho y su lado más íntimo también vamos a tener declaraciones. Un Mourinho que lo primero que ha hecho, cualquier palabra que suelta va encaminada al mismo sitio, es ganarse el corazón de los madridistas. En el Atlético de Madrid, sin Julián, pero con un Cholo Simeone que vuelve a sacar por enésima vez sus fórmulas de laboratorio, ahora con una doble A, Ademola Lukman y Arnau. Esos van a ser los futbolistas en los que descanse el poder ofensivo del conjunto rojiblanco. En el Rayo Vallecano, la afición, ojo, vuelve a vivir otro capítulo surrealista que les vamos a contar, porque lo que tienen que hacer para ver a su equipo en Butarque es una auténtica catástrofe y un rompecabezas. Más asuntos, batería de goles espectaculares, imágenes por el mundo que nos dejan, por ejemplo, el positivo en cocaína de un ilustre, de Kyrgios. Una pena.
0: Hasta aquí el partido de la una. Ahora noticias en el informativo de las 14 horas. Esta tarde 7 y 5, una hora de información deportiva en el enfoque con Nacho Aranda. Y a partir de las 8 y media os contamos el Atlético de Madrid-Málaga, el debut del Atlético de Madrid en el Campeonato de Liga. Volvemos mañana a la una en punto. Hasta mañana. Buen día para todos. Adiós.

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0: Buenas tardes. Si hace una semana abríamos este informativo con el espectáculo único que ofreció el eclipse solar, hoy les contamos que, pese a las advertencias, que no fueron pocas, las consultas en las urgencias oftalmológicas se han disparado en los últimos días. Casi medio millar de personas han acudido a hospitales públicos madrileños por molestias oculares y se ha llegado a detectar algún caso de daño grave. Esther Carreño, oftalmóloga de La Paz.
1: La mayoría de consultas se están relacionadas con problemas de superficie ocular, es decir, molestias oculares más relacionadas con sequedad o con mantener los ojos abiertos durante un periodo de tiempo más largo, sobre todo por queratitis, que también puede tener cierta relación con la fototoxicidad.
0: Afortunadamente, en la mayoría de los casos, los daños han sido leves, aunque en el hospital de Torrejón un paciente sufre una lesión más grave. El gobierno ha vuelto a enmendarse en su gestión de la crisis en Ceuta. De defender la reagrupación familiar de los menores, ahora anuncia el traslado urgente de al menos 500 niñas a la península. El Ministerio de Juventud e Infancia trabaja ya en ese plan, que no ha sido coordinado con las comunidades autónomas, Noelia Ontoria.
2: Serán 500 menores, niñas, que el gobierno de Ceuta y el Ejecutivo Central quieren enviar a la península y que podrían ser tuteladas directamente por asociaciones de atención a la infancia, evitando así la bronca política derivada de la distribución entre comunidades. El Ejecutivo responde así a la decisión de la Comisión Europea de devolver a todos los migrantes adultos y menores a Marruecos. El PP insiste en que es un lugar seguro. El MASAID ministra portavoz Elías Bendodo, vicesecretario.
3: Cualquier medida que se adopte siempre va a velar por proteger el interés superior del menor.
4: Aquí la solución es aplicar la ley en toda su extensión. Y si Marruecos ha manifestado su voluntad de colaborar, el gobierno de España ya está tardando.
0: Esta mañana el Partido Popular ha anunciado que su grupo en el Senado utilizará su mayoría para reprobar a 5 ministros por su papel en esa crisis de Ceuta y también por no haber comparecido en la Cámara Alta. Alicia García, portavoz.
5: La reprobación es el instrumento que tiene este grupo, que tiene esta Cámara, para decir con todas las letras que ninguno de los ministros ha estado a la altura de las circunstancias que están ocurriendo en este país.
0: Esos ministros que se van a reprobar son el de Interior, Exteriores, Defensa, Sanidad e Igualdad. Y tenemos que lamentar un posible nuevo caso de violencia de género en la región. Una mujer de 35 años se encuentra herida grave tras ser apuñalada anoche en Usera. Varios vecinos fueron testigos.
6: Presentaba 4 heridas por arma blanca importantes, una en brazo izquierdo, otra en abdomen, otra en la región renal derecha y otra debajo de la mama derecha. Estaba inestable hemodinámicamente, hemos procedido a estabilizarla y se ha trasladado con preaviso hospitalario y código 90 al hospital.
0: El agresor se dio a la fuga, finalmente ha sido detenido. Es un hombre hondureño acusado presuntamente de apuñalar hasta en 4 ocasiones a su pareja. La actualidad tiene otros titulares, vamos a repasarlos con Marta Zúñiga. Granada sufre 63 terremotos de intensidad en las últimas 24 horas.
7: Y 600 monitorizados por el Instituto Geográfico Nacional desde el pasado sábado. Durante esta pasada noche, otro seísmo de 3,4 grados de intensidad se ha dejado sentir en la zona. Jesús Galindo, catedrático de geodinámica, en 120 minutos de Telemadrid.
8: La mayor parte de los terremotos pues son de intensidad baja a moderada. Uh-huh. Se están quedando confinados en el sur de Granada, pues un poco también como pasó en la serie de Santa Fe, por lo cual son muchas pequeñas fallas que van relajando esos esfuerzos y no hay ninguna gran falla pues como las que hay en Venezuela o en Colombia.
7: Hospitales y centros de salud granadinos recuperan su actividad habitual una vez evaluadas las instalaciones.
0: Último adiós a Juan Tamariz.
7: El ilusionista fallecía ayer a los 83 años en el Hospital Clínico San Carlos. Familia, amigos y compañeros de profesión se despiden de él en el tanatorio de San Isidro. Ana es su hija, Jorge Blas, discípulo.
9: Es que se ha ido muy tranquilo y se ha ido despacio. Cada vez.

0: respirando más, poquito más poquito, y se ha ido muy elegantemente.
1: Era un maestro de esos que te hace pensar, que te incentiva a crear tu propia magia. Y bueno, pues los magos del mundo hemos perdido, yo creo, al último gran maestro que existía en nuestro mundo, ¿no?
2: El Ayuntamiento de Madrid estudia un homenaje al mago con un acto en la capital.
3: Y el Rayo Vallecano pone a disposición de sus abonados las entradas para el encuentro contra el Alavés.
2: En las taquillas de Vallecas, para los que quieran acudir al Estadio Butarque de Leganés, al encuentro del jueves de la segunda jornada de la Liga.
4: Yo estoy completamente en contra de todo lo que está haciendo Presa, pero al final el sentimiento que hay con el club, con el Rayo, me puede. He hecho muchas protestas, no fui a Leganés. Yo entiendo que haya gente que diga que no, pero yo esta vez voy a ir a Leganés.
2: Y es que las peñas mantienen su llamamiento a no acudir. Acusan al presidente del Rayo de llevar a la ruina el club.
3: Titular del Deportes con Carlos Rodríguez.
5: Esta noche comienza la Liga para el Atlético de Madrid a las 9 frente al Málaga en el Metropolitano, con muchas ausencias aún, puesto que los mundialistas están con muy pocos entrenamientos y aunque algunos han entrado en la lista, pocos van a jugar. Y por supuesto el esperado reencuentro de Julián Álvarez con su afición tras la tensión surgida por el deseo de marcharse del argentino tendrá que esperar. El Cholo dejó ayer muy claro que todavía no está listo.
6: Todavía tiene que tener un puntito más de entrenamiento para poder llegar de la mejor manera. Necesitamos más entrenamiento con él. Es uno de los jugadores o el mejor jugador que tenemos ofensivamente. Esperar que esté en las condiciones que nosotros entendemos para que él siga cuidando el nombre que tiene y el futbolista que es. Así que entendemos que este partido no lo vemos en esas condiciones para poder jugar.
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3: Pasan 6 minutos de las 2 de la tarde. Vamos a conocer cómo se circula por las calles de la capital, Ayuntamiento de Madrid. Beatriz Gómez, buenas tardes.
8: Muy buenas tardes, Enrique. En estos momentos las dificultades se localizan en la M30, en el entorno de las obras del Puente de Vallecas. Allí encontramos retenciones entre Moratalaz y Puente de Vallecas en dirección a la A4 y tráfico lento a su paso por Méndez Álvaro en sentido A3. Otro punto al que también tenemos que prestar atención, el nudo norte a la altura del Hospital de la Paz, donde una incidencia mantiene cortado el carril izquierdo y está afectando a la circulación en sentido Avenida de la Ilustración y Carretera de Colmenar. Por lo demás, no hay que destacar complicaciones relevantes y los desplazamientos se realizan con mucha comodidad en el resto de las vías madrileñas.
3: Dirección General de Tráfico, Daniel González, buenas tardes.
9: Muy buenas tardes. A esta hora van a encontrar circulación lenta en la salida de Madrid por la 4 en los entornos de Valdemoro, con casi 1 kilómetro de ligeras retenciones en este tramo y vía de la autovía de Córdoba. El resto de carreteras madrileñas aún se encuentran despejadas en todos sus puntos de la red viaria principal y secundaria.
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3: Con la previsión, Antonio López, danos una buena noticia. ¿Va a hacer menos calor? ¿O
10: sí,
3: qué podemos esperar? ¿Sí?
10: Ya se está notando, pero... Enrique, a lo largo de la jornada de hoy. De hecho, tenemos 34 grados y a lo sumo va a subir un par de grados más la temperatura. En el global de ayer a hoy van a bajar unos 4 o 5 grados esas temperaturas máximas después de una jornada, la de ayer, con calor sofocante. El viento de suroeste ya se deja sentir. Ráfagas de 55 kilómetros por hora en estos momentos en la zona del aeropuerto, unos 52 en Alcorcón. Ese viento con componente atlántica es el que está haciendo bajar los registros de máximas. Hoy aviso amarillo, tan solo amarillo, en el centro, este y sur de la Comunidad de Madrid. Y mañana siguen bajando las temperaturas y lo importante, que bajan las mínimas. Por tanto, vamos a poder conciliar un poquito mejor el sueño con menos calor. Mínimas de 20 grados, 20-21 en la capital, 31 de máxima, es decir, ya las máximas se van acercando a los 30 grados, no a los 40, como en la jornada de ayer. Veremos cómo crecen nubes que mañana dejarán alguna tormenta, cielos cubiertos, alguna precipitación, principalmente en el área de la sierra. Y el viento de poniente y de suroeste, que nos seguirá aliviando de este intenso calor que hemos pasado en las últimas 48 horas.
3: Bendito viento. Gracias, Antonio. 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
2: Se lo venimos contando, se disparan las consultas en las urgencias oftalmológicas desde el gran eclipse solar de hace una semana. Aunque estábamos prevenidos, muchos no tomaron las debidas precauciones. Casi medio millar de personas han acudido a alguno de los hospitales públicos madrileños, Eva Prat.
3: Picores en los ojos, irritación o sensación de cuerpo extraño. Estos son los síntomas por los que muchas personas están acudiendo a los centros sanitarios después de contemplar el eclipse. Sin embargo, los daños en la retina no provocan dolor ni este tipo de molestias. En el 12 de octubre, por ejemplo, se están atendiendo consultas, pero en ninguna se ha confirmado patología. Tampoco en el Gregorio Marañón, como explica José Luis Urcelay, jefe de oftalmología del hospital.
4: Hemos atendido en el servicio de urgencias del Hospital Gregorio Marañón un total de 90 pacientes. En todos los casos se trataba de molestias oculares o alteraciones coincidentes con el eclipse, pero que no suponían una lesión ocular grave.
3: También leves han sido los casos registrados en La Paz. Esther Carreño, oftalmóloga.
5: La mayoría de consultas se están relacionando con problemas de superficie ocular, es decir, molestias oculares más relacionadas con sequedad o con mantener los ojos abiertos durante un periodo de tiempo más largo, sobre todo por queratitis, que también puede tener cierta relación con la fototoxicidad, pero afortunadamente todo molestias leves.
3: De hecho, de las 476 atenciones registradas por este motivo hasta ayer en los hospitales públicos madrileños, la mayoría fueron por dudas o problemas leves. Solo hubo un caso grave en el hospital de Torrejón la misma noche del eclipse. Las quemaduras en el ojo por haber mirado al sol fijamente se manifiestan con otros síntomas que además perduran en el tiempo.
5: Escotomas o manchas fijas, que serían lo que más nos preocuparía, puesto que son los síntomas de una retinopatía solar. O sea, todos cuando miramos a una luz intensa tenemos una sensación de deslumbre, mancha en el punto de la visión por haber mirado a una luz y la saturación de los fotorreceptores, que son las células de la visión, pero esa mancha que vemos, pues en estos casos de retinopatía solar no desaparece a pesar del tiempo.
3: Pérdida de visión central y la percepción de imágenes distorsionadas son los signos de alarma, pero hasta ahora, más que un daño real, los oftalmólogos están diagnosticando miedo y exceso de preocupación.
2: La sanidad pública madrileña incorpora una nueva tecnología única en el mundo. Está en el Hospital de La Paz y permite dar soporte a corazón y pulmones en pacientes que están en situación crítica, María Rujas.
6: El Hospital La Paz ha estrenado un nuevo sistema ECOM en pacientes en situación crítica. Este dispositivo permite mantener temporalmente la circulación y la oxigenación cuando el corazón o los pulmones no pueden funcionar correctamente por sí solos. ¿Cómo se adapta al propio corazón? Lo explica Sandra Rosillo, cardióloga del Hospital La Paz.
7: Son flujo con un latido más parecido a lo que sería el corazón, utiliza una línea de electrocardiograma para sincronizarse con el corazón. Cuando el corazón tiene que latir y vaciarse, el ECMO baja las revoluciones, y cuando el corazón se está rellenando o está en esa fase diastólica, el ECMO ejerce una fuerza, ¿no?, para llevar un buen flujo.
6: Juan Caro, también del equipo de cardiología de La Paz, detalla las ventajas frente a los dispositivos utilizados hasta ahora.
8: Antes disponíamos de aparatos que soportaban la función del corazón, pero asociaban una serie de problemas, sobrecargan al propio corazón, necesitaban utilizar otros dispositivos adicionales para suplir las carencias que tenían. Y eso introducía más complicaciones, como por ejemplo tener que coger otra arteria.
6: Con este avance, La Paz logra ofrecer ese soporte con un procedimiento más sencillo y reducir la sobrecarga del corazón.
2: Abrimos crónica de sucesos con Alba de Andrés y empezamos por esa mujer de 35 años que está herida grave tras haber sido apuñalada en Usera.
9: Los hechos ocurrieron a las 10 de la noche en la calle Dolores Barranco. La víctima recibió 3 puñaladas y a pesar de ello logró recorrer unos 300 metros pidiendo auxilio. Sus gritos alertaron a los vecinos, que avisaron a los servicios de emergencia y atendieron allí a la mujer. Carlos Rodríguez es supervisor de guardia del SAMUR.
10: Daba cuatro heridas por arma blanca importantes, una en brazo izquierdo.

0: otra en abdomen, otra en la región renal derecha y otra debajo de la mama derecha. Estaba inestable hemodinámicamente, hemos procedido a estabilizarla y se ha trasladado con preaviso hospitalario y código 90 al hospital.
1: El presunto agresor fue detenido en el acto por las fuerzas de seguridad. Todo apunta a un nuevo caso de violencia de género, ya que la propia víctima identificó al arrestado como su pareja.
2: Alba, hay también un detenido, San Agustín de Guadalix, por 4 robos con fuerza y un hurto en vehículos en varias localidades.
1: El detenido seleccionaba los vehículos aparcados en estacionamientos públicos y actuaba los fines de semana. Tras forzar el vehículo, sustraía los efectos de valor que encontraba dentro para posteriormente venderlos. Ya tenía antecedentes por el mismo delito y pudieron identificarlo gracias a testigos de la zona. Ya ha pasado a disposición judicial.
2: En Puente de Vallecas han detenido a un varón por arrojar un kilo de tusi por la ventanilla y huir a gran velocidad.
1: Agentes de paisano detectaron la presencia de un vehículo sospechoso en la calle Maruja García Romero. Cuando se aproximaron al vehículo, emprendió la huida a gran velocidad. El detenido arrojó una bolsa de color verde por la ventanilla. En su interior localizaron una bolsa con 502 gramos de tusi y otras dos más pequeñas con un total de 60 gramos de cocaína.
2: Y en un edificio de Alcorcón se acumulan las quejas vecinales por un supuesto prostíbulo en una de las viviendas. Los residentes denuncian además problemas de convivencia y de falta de seguridad en el inmueble. Aitana Arévalo.
3: Los vecinos aseguran que el local funciona como burdel desde hace al menos 2 años. Dicen que los clientes entran y salen a cualquier hora del día y que algunos episodios han acabado en enfrentamientos violentos. Hasta la fecha han presentado 4 denuncias a la Policía Nacional, entre ellas por intimidaciones y destrozos. Jorge, uno de los vecinos, comenta la situación.
4: A la Nacional 4 y a la Municipal otras 5. Es complicado, que es una vivienda, que no pueden entrar. Vienen porque han venido más de una vez, pero la cosa sigue porque como no hay controles de drogas en la puerta del portal, que es lo que realmente va a desincentivar que vengan, porque vienen drogados, vienen borrachos, pero el problema en realidad es el pasillo este, que tenemos miedo cada vez que entramos y salimos.
3: El ayuntamiento asegura que están trabajando en el asunto a través de los servicios de seguridad, aunque no dan más detalles por prudencia. Mientras, los residentes reclaman más vigilancia y una solución definitiva.
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2: El Ejecutivo Central ha decidido tumbar el megaparque solar Aceca en Toledo, un activo fotovoltaico de enorme potencial que Iberdrola pretendía convertir en un futuro centro de datos al sur de Madrid. El Ministerio deniega los permisos por su cercanía a un nido de águila imperial. En Madrid no sorprende la decisión porque no es la primera vez que el gobierno de Sánchez se pone en contra del progreso, dicen en Sol. El consejero de Digitalización, Miguel López Valverde, está convencido de que había alternativas para sortear el problema.
6: Al final nosotros siempre velamos por el medio ambiente, velamos por la coherencia y velamos para la conjunción. Lo que no se puede hacer de forma sistemática es poner trabas a proyectos empresariales. Siempre se pueden buscar soluciones si hay compromiso y hay intención entre las partes.
2: La Comunidad de Madrid sigue trabajando en la rehabilitación de la Sierra Oeste afectada por el gran incendio de este verano y una de las líneas de ayudas que va a habilitar están dirigidas a recuperar los equipos informáticos y la conectividad de Internet, pensando sobre todo en las pequeñas empresas, en los comercios y en los autónomos. Begoña Alarcón.
7: El gobierno regional facilitará hasta 5.000 euros por negocio para la reposición de ordenadores, terminales de punto de venta o dispositivos de red y conexiones. La ayuda también servirá para la recuperación de datos y sistemas informáticos. Miguel López Valverde, consejero de Digitalización.
6: Pero sí que hay ciertos clientes que todavía siguen afectados en la parte fija, en la parte de fibra. ¿Por qué? Porque se han quemado los postes. Se han quemado los postes por donde llevan la canalización de fibra. Al final, lo que hemos estado trabajando es que siempre se complementara alguna forma de conectividad para que nadie se quedara fuera de poder comunicarse.
7: El consejero se ha desplazado hoy hasta San Martín de Valdeiglesias para explicar a los afectados cómo acceder a estas ayudas. María Álvarez regenta una farmacia. El problema al que se tuvo que enfrentar fue la caída del servidor informático, con lo cual fue muy difícil administrar medicación.
8: Se encendían, pero no había internet ni nada, entonces no podías ver lo que necesitaba cada persona.
7: Las subvenciones forman parte del plan de recuperación puesto en marcha por la Comunidad de Madrid, pero los madrileños también podemos poner de nuestra parte nuestro granito de arena, dice la alcaldesa Aranzazu Povedano.
9: Bienvenidas las ayudas de la Comunidad de Madrid, pero claro, también tiene que venir la gente. La gente al final, aunque sea comprar unos calcetines, unos pendientes, tomarse una Coca-Cola, un vinito, somos vinos de denominación de origen.
7: Además del apoyo económico, la iniciativa contempla un servicio de acompañamiento especializado para evaluar el impacto de los incendios en cada comercio.
2: De la Sierra Oeste a la Sierra Norte, donde Sierra Car, así se llama el servicio de taxi a demanda impulsado por la Comunidad de Madrid, permite a los vecinos desplazarse por los municipios de esta comarca.

0: un precio asequible. La iniciativa comenzó hace 6 años y desde entonces no ha dejado de crecer, José Luis Urgel.
1: De prestar servicio en 30 municipios a hacerlo en 42. También crecen significativamente los usuarios. Lo explica el director general de Transportes y Movilidad, Miguel Torres.
2: Lo que está claro es que es un servicio que era una necesidad en la zona y hemos pasado, pues, en muy poquitos años de esos apenas 8.000 usuarios a los más de 55.000 que tuvimos ya el año pasado, ¿no? Por tanto, satisfechos, y señalé que estamos dando respuesta a los problemas de los madrileños aquí en la Sierra Norte.
1: Trayectos por 6 euros, 4 si es compartido, para desplazarse a distancias inferiores a 40 kilómetros. Si el viaje es más largo, la tarifa asciende a los 8 y 10 euros. Casi el 89% de los desplazamientos son por motivos laborales. Carlos es uno de los taxistas.
3: Había gente que no tenía cómo asistir a su trabajo o tenía que hacer muchas peripecias combinando transporte público. El único transporte público que hay aquí son los autobuses. Me pongo en el caso de muchas mujeres que trabajan de auxiliares en residencias y que les ha venido a solucionar la conexión de transporte.
1: Gabriel es otro ejemplo, un joven que a diario llega al trabajo en Gargantilla de Lozoya gracias a Sierracar.
4: Todos los días que trabajo lo utilizo para ir y para volver, que hay que pedirlo con 4 horas de antelación. Por lo tanto, yo por la noche lo cojo y lo tengo ya por la mañana. Al final es el servicio que me permite a mí trabajar ahí.
1: La Comunidad de Madrid invertirá 800.000 euros para continuar con el transporte a demanda y estudia ya llegar a otras zonas como el suroeste.
0: Les hablamos ahora del primer plan Regenera para evitar el efecto isla de calor que arranca en el Gran San Blas, un barrio de este distrito que mejora 8.000 metros cuadrados, gana en superficie verde con nebulizadores que bajarán varios grados la temperatura en sus calles y con más luminarias para dar seguridad a casi 5.500 vecinos que viven enfrente del Parque Paraíso y que siguen preocupados por la venta y consumo de droga, Mar García.
5: En una parcela del Gran San Blas ya se trabaja, se levantan pavimentos para cambiarlos por otros más permeables que rebajen el calor, lo explica el director de Regeneración Urbana, Raúl Monte.
6: Transformamos la mitad de todo el pavimento que, para que sea permeable, baja la temperatura por las noches y eso baja también esa isla de calor.
5: Es el primer barrio Regenera con medidas frente a la isla de calor. Además del pavimento, se incrementa un 70% la superficie verde, 34 nuevos árboles, nebulizadores en una plaza estancial. Álvaro González, delegado de Políticas de Vivienda.
7: 4 o 5 nebulizadores que vamos a poner aquí muy cerquita en esta plaza son aéreos y por lo tanto van a mitigar ese efecto de calor que se genera aquí.
5: En un año este barrio de Gin en San Blas va a ser más fresco y también más seguro.
7: Vamos a poner 34 luminarias más para mejorar también la seguridad de México y por lo tanto dar mayor seguridad a los vecinos es uno de los grandes objetivos del plan Regenera.
5: Es lo que sigue preocupando a estos 5.500 vecinos que viven cerca de Parque Paraíso.
8: Esto sigue igual, no ha cambiado nada. Y lo que es el parque y fuera del parque. Bueno.
9: Pero que tela, ¿eh? Lo que venden. O sea, no es 2 sobrecitos.
10: Han puesto cámaras. Junkies de allá de enfrente, sí, y es que los mueven y se los vienen para acá.
5: 1.800.000 euros para regenerar el Gran San Blas.
0: Les hablamos ahora del Rayo. La comunidad no permite al club jugar los partidos en el estadio de Vallecas y la Liga ha rechazado la petición del club del Rayo de aplazar el encuentro de la segunda jornada contra el Alavés. Así que el equipo vallecano tendrá que desplazarse mañana a Leganés para ejercer como local. Esta mañana la entidad que preside Raúl Martín Presa ha comenzado a repartir las entradas para los abonados que deseen acudir a Butarque. Carlos Sánchez Blas, buenas tardes.
11: Buenas tardes, Enrique. Taquillas del estadio de Vallecas clausuradas para albergar partidos de fútbol de primera división hasta mañana, 15 minutos antes del Rayo Vallecano Deportivo Alavés, que se juega en Butarque. Los abonados pueden recoger su localidad.
12: Yo estoy completamente en contra de todo lo que está haciendo Presa, pero al final el sentimiento que hay con el club, con el Rayo, me puede. He hecho muchas protestas, no fui a Leganés. Yo entiendo que haya gente que diga que no, pero yo esta vez voy a ir a Leganés. Si yo creo que es al final lo que quiere, que no vayamos ninguno.
11: ¿Vienes a recoger tu abono? Pero mañana no vas a Butarque.
13: Eso es, pero no presentarnos en Butarque, se debería quedar vacío. Al inicio era tristeza, ahora ya es desesperación pura y dura. Es muy triste y decepcionante, claro.
11: La Federación de Peñas insta a los rayistas a no acudir a Leganés. Micrófono de Onda Madrid para preguntar por la gestión de la propiedad a los que van y a los que no acuden.
14: Fatal. Impresentable.
15: Impresentable y fatal.
16: Patético.
17: Es un sinvergüenza, fatal.
18: Vergonzoso.
19: Nefasto.
20: Horrible.
21: Nefasta, nefasta.
11: Flujo pequeño, pero constante, de aficionados del Rayo Vallecano que recogen su entrada para el partido de Butarque. El Rayo, de momento, utilizando una instalación para la que la Comunidad de Madrid le ha retirado la concesión.
0: 2:24 de la tarde.

0: Hacemos una pausa y enseguida seguimos con el repaso de la actualidad.
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0: El gobierno ha vuelto a enmendarse en su gestión de la crisis de Ceuta, de defender la reagrupación familiar de los menores. Ahora anuncia el traslado urgente de al menos 500 niñas a la península. El Ministerio de Juventud e Infancia está trabajando ya en ese plan, que no ha sido coordinado con las comunidades autónomas, ¿no, Leontoria?
4: La decisión de trasladar a esas 500 niñas menores, las más vulnerables de todos los migrantes que hay en Ceuta, es del Ejecutivo Ceutí del Central, y el Ministerio de Infancia baraja una fórmula para evitar que sean las comunidades autónomas las que se hagan cargo de forma directa y dejar la tutela a organizaciones de protección a la infancia. Es de momento una posibilidad de la que hablaba la ministra Elma Saiz esta mañana en Radio Nacional, pero que ya ha rechazado el PP. Alicia García, portavoz en el Senado, entiende que eso supone ir en contra de la Comisión Europea.
5: Cualquier medida que se adopte siempre va a velar por proteger el interés superior del menor. Que el gobierno siempre actúa, por supuesto, velando por el cumplimiento de la legalidad. Pero tampoco podemos olvidar que estamos en un estado autonómico.
6: Hay que cumplir el pacto de migración y asilo, que reconoce a Marruecos como país seguro para el retorno de los menores y de todos los migrantes que están en situación ilegal en Ceuta. El interés superior del menor es estar con su familia.
4: El traslado no será rápido y el PP duda de que se pueda derivar la tutela a las ONG, pero el gobierno sortearía así la negativa de las comunidades gobernadas por el PP y Vox, que no quieren a los menores, la del País Vasco, que dice que no tiene más plazas de acogida, e incluso el voto en contra de Junts en otras leyes por su oposición a ese reparto. Sea cual sea la solución, el PP quiere constatar que el gobierno no ha estado ni ágil ni diligente en esta crisis y reprobará en el primer pleno del mes de septiembre a 5 ministros.
6: Y la reprobación es el instrumento que tiene este grupo para decir con todas las letras que ninguno de los ministros ha estado a la altura.
4: La ministra de Igualdad replicaba en X que han mantenido un trabajo discreto y constante en Ceuta, que se ofrece a explicar al PP.
0: En tierra firme, el hartazgo y la desesperación crece por momentos. Los vecinos se quejan, el gobierno de la ciudad autónoma se queja también, los portavoces sindicales de Policía Nacional y las asociaciones militares también lo hacen, incluso desde el Colegio de Enfermería de Ceuta, que han pedido que se declare el estado de alarma ante la situación de colapso sanitario. Paloma Nolasco.
7: Hacen frente a 200 asistencias diarias con picos de más de 1.600 intervenciones, hasta 16 pacientes por profesional y jornadas que se prolongan hasta más de 4 horas. Sanitarios agotados, también los vecinos de la periferia protestan porque toda la atención se deriva al centro de la ciudad. Uzmán Bersabé, portavoz.
8: Después de 20 días nos sentimos agotados, con una sensación de abandono que nos angustia, porque no veíamos una salida a esta terrible situación. Con la vuelta al colegio cerca, sin que nuestros hijos puedan salir libremente y disfrutar del verano, con la inseguridad cada vez más cerca y temiendo que la situación estalle en violencia descontrolada.
7: La Asociación Unificada de Guardias Civiles denunciaba hoy que las mafias intentaron el lunes trasladar a 9 migrantes de Ceuta a la península. Operación frustrada, aunque los intentos se sospecha que volverán a producirse, a tenor de lo que cuenta Amila Ahmed, es voluntaria de la ONG Luna Blanca. Cuenta lo que les dice a los migrantes cuando charla con ellos y lo que estos contestan.
9: Los dos gobiernos se han puesto de acuerdo y además todos van a ser devueltos a su país de origen, que es mejor que se vayan por sí solo, y hay algunos que sí, que dicen que se van a volver, y hay otros que dicen que no, que están esperando a ver si cambian la circunstancia, que es la única oportunidad que tienen. Y que mientras tanto que estén aquí, que no los echen, la van a aprovechar.
7: Los sindicatos policiales dicen que Ceuta es una chispa del caos, está una chispa del caos, y que los agentes desplazados están en instalaciones con carencias básicas. Por ejemplo, hablan

0: de un inodoro para 40, falta de colchones, sábanas y una lista que suma y sigue. Ana Alarcón es portavoz del Sindicato Unificado de Policía.
1: Hemos solicitado por escrito, pues de manera urgente, unos camarotes suficientes en el puerto y unas dietas dignas y suficientes para que los compañeros puedan desayunar y comer de calidad, no lo que estaban dando hasta ahora, que era una lata de atún y un bollo de pan. Es que es completamente vergonzoso.
0: 24 militares del Ejército de Tierra que han dado positivo de sarna. A estos casos se suma el de un agente de la Policía Nacional. El brote ha obligado a activar un protocolo sanitario y a desinfectar todas las instalaciones. Palabras de Marco Gómez, de la Asociación de Tropa y Marinería.
2: Que achacarle una instalación o achacarlo a que han estado con los inmigrantes ahora mismo muy temerario hasta que Defensa responda. Defensa ahora mismo dice que no, vale, pues entonces, ¿cómo se han contagiado una compañía así y la otra compañía no? Porque han estado todos en el mismo sitio y además no han estado allí como una instalación militar, sino han estado durmiendo puntualmente después de realizar su trabajo.
0: El presidente de Ceuta, Juan Jesús Vivas, comparecerá esta tarde junto al presidente del partido, mientras su compañero de gobierno, el consejero Rafael Martínez, describía así la situación.
3: La sensación es que después de esta pasarela ministerial, primavera, verano, otoño, de todos los ministros que han pasado por Ceuta, pues continuamos sin soluciones, continuamos en el mismo punto y mucho peor, ¿no? Porque, lógicamente, la población está cada vez mucho más tensionada.
0: Insiste, eso sí, en la devolución a Marruecos de todos los migrantes que entraron de manera irregular.
4: En crónica de tribunales, Juan Manuel Serrano, ex jefe de gabinete de Pedro Sánchez, ha verificado esta mañana el segundo volcado de su teléfono móvil, después de que la Audiencia Nacional anulase el primero por haberse realizado sin su presencia ni la de su abogado, Gonzalo Buj.
5: Citado a las 10:30 de la mañana y junto a su abogado, el expresidente de Correos, Juan Manuel Serrano, ha acudido a firmar el acta del clonado de su móvil, incautado el pasado 27 de mayo, durante el registro de la sede nacional del PSOE. Es la segunda vez que se copia el contenido del terminal. La primera extracción la hizo la UCO en julio, pero sin la presencia de Serrano. El juez Pedraz admitió el error y decidió repetirlo. No fue el único proceso irregular, asegura la defensa de Serrano. Entienden que el procedimiento se encuentra invalidado desde el momento en el que se requisó el teléfono. Por ello, presentarán un escrito ante el juez para invalidar la prueba. Esa primera copia no llegó a analizarse. Ahora sí, los investigadores podrán acceder al teléfono. Los agentes ya conocen más de 18.800 mensajes entre Serrano y Leire Díez, más de 9.000 por WhatsApp y casi 1.500 a través de Signal, una aplicación que empezaron a utilizar después de la reunión en Ferraz durante los días de reflexión del presidente del gobierno, en abril del 2024. La UCO quiere saber ahora con quién más hablaba Serrano, qué instrucciones recibía y hasta dónde llegaban sus contactos, para así poder realizar un informe del que posteriormente salga, casi con toda seguridad, una citación ante el juez para tomarle declaración.
4: Cambiamos de asunto. La tierra no se calma en Granada. Durante las últimas 24 horas se han registrado más de 63 terremotos de magnitud superior a 1,5 grados. Al menos 5 de esos terremotos los han sentido en la población, Marian González.
6: Solo lo que va de día, el Instituto Geográfico Nacional lleva contabilizados más de 20 movimientos sísmicos de baja potencia. Nuevas réplicas que se suman al medio centenar de temblores contabilizados este pasado martes en la zona. Un fenómeno provocado por la fractura del terreno en pequeñas fallas que descargan tensión progresivamente, lo que evita grandes catástrofes estructurales como las vividas recientemente en América Latina. Así lo explica Jesús Galindo Zaldívar, catedrático de Geodinámica en la Universidad de Granada.
7: Tenemos la suerte de que la mayor parte de los terremotos pues son de intensidad baja a moderada. Uh-huh. Se están quedando confinados en el sur de Granada, pues un poco también como pasó en la serie de Santa Fe, por sí. Lo cual son muchas pequeñas fallas que van relajando esos esfuerzos y no hay ninguna gran falla pues como las que hay en Venezuela o en Colombia que produzcan esos daños ya realmente catastróficos.
6: Ante este escenario de inestabilidad, los expertos insisten en la importancia de saber cómo actuar, mantener la calma y alejarse de elementos que puedan caer con facilidad, resultan ser pautas fundamentales.
7: Hay que buscar un sitio en la habitación o en la casa donde no le pueda caer uno nada, puede caer un doble techo, puede caer un mueble que esté mal anclado, sí. Buscar un sitio cerca de la columna y ahí es el sitio más seguro. Si se sale en ese momento a la calle es cuando se están desprendiendo todos esos elementos y tal y como vemos aquí, lo lo que han sido son cornisas y demás que han caído sobre el coche. Afortunadamente no hemos tenido ninguna desgracia personal.
6: El gobierno andaluz mantiene activado el nivel 1 de emergencia del plan ante riesgo sísmico en la provincia. Los técnicos continúan evaluando daños materiales en edificios e infraestructuras, mientras la Alhambra ya ha anunciado el cierre temporal de varias zonas de su recinto monumental y los vecinos siguen con la vista puesta en el suelo ante el temor de nuevos sobresaltos.
4: Más noticias con Alba de Andrés. Incendio en Las Hurdes, en Cáceres.
8: El incendio forestal ha afectado al menos a 1.600 hectáreas de pinar, obligando a evacuar a 700 personas y dañando 3 viviendas. José Luis Azabal es el alcalde de Pino Franqueado, municipio afectado por las llamas.
9: Yo creo que sí, estamos hablando que no había tormenta ayer, no había rayo, así que hay que hablar que ha sido un fuego intencionado. Las 2:30 al mediodía no es una hora muy habitual para los incendios de Hurdes. La verdad es que, por desgracia, es una cosa de las que estamos acostumbrados a sufrir todos los años incendios, sobre todo en los últimos años llevamos muy mala suerte. Creo que casi ya la mitad del término municipal ha sufrido un incendio, lo cual es una desgracia para nosotros.
8: Permanecen 700 personas evacuadas y 10 núcleos de población desalojados.
4: Margarita Robles, la ministra de Defensa, visita la base Miguel de Cervantes en el Líbano.
8: La ministra visita el cuartel general del sector este, liderado por España, con motivo del 20 aniversario de la participación de España en la misión de paz de la ONU en dicho país. Permanecerá allí hasta el jueves.
4: Meta se enfrenta a un juicio por acusaciones de adicción a las redes sociales entre menores.
8: Acusan a la compañía de utilizar a los menores para incrementar sus beneficios económicos a sabiendas de lo que causa el uso excesivo de las mismas. Meta se enfrenta a una reclamación de 1,4 billones de dólares que dicen consideran desproporcionada.
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4: Madrid se despide a esta hora de uno de los más grandes maestros de la magia y del ilusionismo del mundo. Con su violín imaginario y sus inconfundibles chalecos, Juan Tamariz nos hacía reír, además de sorprendernos con sus trucos. Ayer nos dejó a los 83 años, su capilla ardiente está instalada en el tanatorio de San Isidro. Nos vamos hasta allí con Gloria Talavera.
11: Familiares y amigos pretenden que la de hoy sea una jornada de alegría, amor y magia, como reza en uno de los ramos que acompañan a su féretro. Ese fue el encargo que dejó el ilusionista a sus allegados, como nos cuenta su hija Ana Tamariz.
12: Mi padre le encargó a mi hermana especialmente que este momento que fuera alegre, que no sé si lo vamos a conseguir, yo intento sonreír, pero no me sale muy bien, pero que fuera alegre y que hubiera cartas. Sabes que para las cartas, los naipes, era lo máximo, entonces que hubiera cartas. Así que hemos puesto un montón de barajas, un montón de rotuladores y unos corchos con chinchetas y ponemos un cartel diciendo, pues hoy el autógrafo es para el artista, para que todos le dejemos una firma allí para él.
11: Y es que las cartas le han acompañado hasta el último día, a pesar de que desde hace años padecía Parkinson. En Navidad su salud empeoraba, como nos relata el portavoz de la familia, el periodista Moisés Rodríguez.
13: Desde diciembre él ya estaba con mucha dificultad de movilidad. Él iba en silla de ruedas, por eso él quería preservar también su imagen. Era muy, muy pulcro a la hora de perseverar esa imagen suya que todo el mundo recuerda, que es la chistera, el pelo. Él estaba bien, pero ya iba en silla de ruedas, ya le costaba moverse, ya las manos las tenía a veces con cierto temblor.
11: La familia ha anunciado que se le va a preparar un gran homenaje en el mes de octubre en un gran recinto de la capital, pero hoy ya ciudadanos anónimos, muchos aficionados a la magia y grandes magos como Jorge Blas han interrumpido sus vacaciones para despedirse de Juan Tamariz.
14: Mira, yo soy mago gracias a Juan. Desde los inicios yo lo vi en la tele con 6 años y me entusiasmaba la magia y bueno, tuve la suerte de coincidir con él. Era un maestro de esos que te hace pensar, que te incentiva a crear tu propia magia. Y bueno, pues los magos del mundo hemos perdido, yo creo, al último gran maestro que existía en nuestro mundo.
11: Estudió física, también cine, se convirtió en un gran filósofo de la vida, pero sobre todo en un ilusionista irrepetible que siempre se metía al público en el bolsillo.
15: Este es un juego rapidísimo, vertiginoso, que se llama el juego de las 4 cartas azules. ¿Por qué se llama el juego de las 4 cartas azules? ¿Tú por qué crees que se llama el juego de las 4 cartas azules?
16: Porque hay 4 cartas azules.
15: ¿Por qué hay?
16: 4 cartas azules.
15: ¡Muy bien! ¡Muy bien! Eres inteligente, pero eres un poco vanidosa, porque he dicho muy bien y te has aplaudido tú misma.
4: Nos trasladamos ahora hasta Alcalá de Henares, donde vuelve a reabrir un refugio antiaéreo de la Guerra Civil cerrado desde los años 70. Lo más curioso es que fue construido con las ruinas de la iglesia, o más bien bajo las ruinas de la iglesia de Santa María la Mayor, donde fue bautizado Cervantes, Pedro Lorente.
17: Justo debajo de la plaza de Cervantes se encuentra el refugio, construido para proteger a la población de los bombardeos durante la Guerra Civil.
18: Estamos dentro.

0: El refugio antiaéreo, concretamente en la sala central, que es la sala 2. El refugio es una estructura lineal de unos 35 metros y está estructurada en tres galerías lineales que se cortan con unos paramentos de hormigón para evitar que se propague la metralla en caso de que entre una bomba.
1: Cerrado desde 1970 y encontrado en el 2023.
0: Y principalmente lo que se detectó fue una fotografía realizada por la Legión Cóndor, donde se veía perfectamente la situación del refugio. A partir de ahí se optó por desarrollar la intervención arqueológica en la zona donde aparecía en la fotografía, con la suerte de que nos encontramos, como tú decías, una tapia tapiándolo, y a partir de esa tapia se procedió a entrar al interior, que estaba completamente colmatado de sedimento.
1: Para que vecinos y visitantes puedan pisar un sitio con muchísima historia.
0: Este se construye con sillería de piedra de muy buena calidad que se trae desde la iglesia de Santa María, que está aquí cercana, que fue víctima de un incendio en el año 37, que a su vez esa piedra de la iglesia procede de la ciudad romana de Complutum. Es decir, uno de los intereses que tiene el refugio es que te muestra esta serie sucesiva de capas históricas que tiene Alcalá de Henares.
1: Aunque no será hasta el primer trimestre de 2027 cuando se abra al público.
2: Construido ese refugio con las ruinas de la iglesia de Santa María la Mayor en la plaza de Cervantes de Alcalá de Henares. Y ahora están escuchando a Rosalía, que vuelve a hacer historia con 5 nominaciones en los prestigiosos premios MTV VMAs por su último proyecto, Lux. Se desaparece. Bergain, uno de los hits de ese disco, el tema que está sonando, ha conseguido 4 nominaciones en mejor dirección de arte, mejor cinematografía y mejor edición. La ceremonia se celebrará el próximo 27 de septiembre en Los Ángeles. Madonna y Taylor Swift son las artistas que más nominaciones tienen. Con Rosalía llegamos al final de este informativo reducido. Pasen una feliz tarde. Nosotros volvemos mañana a las 2 con toda la actualidad.
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1: Menuda ocurrencia la del compositor y director Francisco Asenjo Barbieri. Cierto que el estreno de la orquesta de la Sociedad de Conciertos de Madrid, que él dirige, fue todo un éxito. Gustó el repertorio elegido el pasado 16 de abril de 1866 y se demostró además con grandes aplausos, pero de ahí a atreverse con toda una sinfonía, eso es ya otra historia. Andan estos días los señores profesores ensayando la séptima de Beethoven. ¿Qué pasará? Pues nadie lo sabe, porque nadie se ha atrevido jamás en este país a tocar una composición tan larga. ¿Cómo irán los ensayos? Nos preguntamos. Pues hasta el Teatro del Príncipe Alfonso, que nos vamos para comprobarlo. Gloria García Talavera.
2: Está costando, ¿para qué negarlo? Nuevo ensayo al que hoy se enfrentan los 90 músicos de esta orquesta que no se han visto en otra igual. Sí, habían tocado algún que otro movimiento de una sinfonía, pero como pieza suelta, todo de tirón. Cansado para ellos y más de uno cree que también para el que escuche. Se acaba la afinación y acabáis de escuchar la batuta del maestro Barbieri. Ha entrado con gesto serio, pero con mirada de complicidad hacia sus músicos. Levanta ambos brazos y sí, suena la música.

0: ¡No, no, no, no, no! ¡Paren, por favor! ¡Que nadie haga ruido en la sala!
1: Una pequeña tos, y hay público, sí, en este ensayo, y no sé si es del gusto del maestro.
2: Se está jugando mucho con este proyecto, no lo olvidemos, interpretar toda una sinfonía. Yo es que no sé si llamarle soñador o temerario.
1: Empiezan de nuevo, pero he visto adelantar hojas en las partituras ante el gesto de Barbieri.
2: ¿Suena? ¿Suena bonito? ¿O no? ¿Qué ha pasado? A mí es que me estaba gustando.
1: No al director, está claro.
0: ¿Me miran, por favor? No se duerman en los laureles. Sé que están cansados, pero no vamos a poder descansar el día del concierto.
3: ¡Paco! ¡Que esta sinfonía dura más que un par de botas!
0: Pues entonces, consigamos que no nos hagan rozaduras.
2: Una vez más, a ver si acabamos ya con este alegreto. Pues casi que lo vamos a dejar aquí, que parece que no andan los ánimos muy templados. Gloria, ve preparando tus mejores galas, que la próxima vez que nos saludemos estaremos ya ante todo un estreno.
1: Y a ver cómo reacciona el público. Esperemos que aguante un poquito más que el contrabajo andaluz.
2: A ver, datos prácticos. Dicen que durará unos 35 minutos de corrido, sin descansos, entre piezas ni nada de nada. No estamos acostumbrados, pero... Oye, lo mismo el tiempo se nos pasa volando, ¿quién sabe? Además que es Beethoven, que le hemos ido cogiendo ya el gusto gracias a la Sociedad de Cuartetos. Bonita iniciativa, por cierto, para demostrar que no todo es lírica en la vida musical.
4: Bonjour Galán, con Guillermo Alejandro de Alcázar y Puig de la Bella Casa.
2: Y bien, lo sabe mi querido Guillermo Alejandro, bonjour.
5: Bonjour, mon petit chou.
2: Tú eres de los asiduos al Salón del Real Conservatorio.
5: Cierto es que, ¿para qué negarlo? Me encanta la iniciativa de Jesús de Monasterio y Juan María Huelventu. Es una delicia disfrutar de música de cámara, sobre todo de Beethoven, pero también de Mozart y de Haydn.
2: Y que todos podamos disfrutarlo, y no solo los invitados a los salones de grandes palacios, el único lugar donde hace no tanto se podían escuchar a estos grandes compositores.
5: Sí, y Madrid está aprovechando esta oportunidad. 3 años, más o menos, lleva ya en funcionamiento esta Sociedad de Cuartetos, y yo, que no he faltado ni a uno solo de los conciertos, te puedo decir que cada vez van más personas atraídas tan solo por el arte y no para ver y ser vistos.
2: ¿Has hablado con ellos?
5: También, pero es que se nota la legua. Mira, trajes modestos y sobre todo un respeto máximo. Empieza la primera nota del violín y silencio sepulcral. Todos nos vamos familiarizando además con unas partituras que se repiten con bastante asiduidad para que podamos degustarlas, disfrutarlas, paladearlas en distintas escuchas.
2: Y gusta sobre todo Beethoven.
5: Es que además rara vez falta en el programa. En España y en toda Europa se le idolatra. Basta decir que tuvo mayores funerales que casi los de cualquier emperador austríaco.
2: Pues casi que podríamos vivirlo en directo. 29 de marzo de 1827, Viena, Adelina Steiner de Gonzaga. Despedida cálida, la que el pueblo está dando a Beethoven.
1: Acompaña además el tiempo. Lejos ha quedado esa tremenda tormenta el día en el que el compositor dejaba este mundo terrenal. Y ahora se abre paso el sol. Las escuelas permanecen cerradas, también muchos comercios. Se estima que unas 20.000 personas han salido a las calles para rendirle su último homenaje. De ahí que se haya movilizado a los soldados del cuartel de Alser para que intenten controlar a la multitud. Aquí donde yo me encuentro, en el patio de la que hasta hoy fue su casa, no cabe ya ni un alfiler, y a la espera estamos de que salga el cortejo fúnebre. Se abre la puerta por fin a las 3 de la tarde, veo el ataúd, va cubierto por el paño mortuorio, los evangelios y una bellísima corona de flores. Escuchamos su marcha fúnebre y sinceramente no sé cómo van a ser capaces de cruzar este patio para llegar hasta el magnífico carruaje ceremonial, tirado por 4 caballos que espera ya en la calle. Va abriendo paso, como pueden, el director de ceremonias para que puedan moverse los que portan el ataúd, y sí, con serias dificultades, pero van pasando. Y lo introducen ya en la carroza, velas con crespones negros, antorchas. Reconocemos a algunos de los que le acompañarán por las calles de Viena para llegar hasta el cementerio, por ejemplo, a Schubert. Y parten ya, recibiendo los últimos aplausos a una magnífica trayectoria.
2: Tremendo legado musical, desde luego, el que nos deja el compositor, que no era tan mayor, por cierto, cuando falleció, 56 años. ¿Qué pasó exactamente, Guillermo Alejandro?
5: A ver,

0: blanco barato, como era el caso, se le añade plomo. Vamos, que debía de tener como mínimo el hígado destrozadito.
1: Pobrecillo, la verdad es que entiendo su agonía final. No ha dejado descendencia, ¿no?
0: Oficialmente no. Enamoradizo y mujeriego lo ha sido, pero nunca ha llegado a formalizar ese petit affaire amoureux, sobre todo porque siempre se ha enamorado de señoritas que eran de clase superior. Y los padres, como podrás imaginar, pues no querían saber nada del músico.
1: Pero
0: se cuenta que sí hay una niña, Minona, anónima al revés, que habría tenido con la que siempre él ha llamado su amante inmortal, entre tú y yo, con la aristócrata Josephine Brunswick.
1: Ay, madre mía, qué lío. En fin, vayamos dejando la sección de corazón en este punto, porque suena la séptima de Beethoven en el Teatro del Príncipe Alfonso, por fin. Gloria García Talavera, ¿y cómo está respondiendo el público?
2: Sorprendentemente bien, y eso sí, hay algo que no se está consiguiendo, y es escuchar la sinfonía de corrido.
1: ¿Y eso?
2: Porque según se acaba un movimiento, la gente aplaude. Y si los aplausos son prolongados, pues los músicos van y lo repiten. Y así, y una y otra vez, de los 35 minutos que decíamos duraba la sinfonía de principio a fin, mínimo hemos duplicado el tiempo. Y aquí seguimos. Aunque mira, parece que ahora sí, es el final.
1: Y menudos aplausos. Me da a mí la sensación de que las sinfonías han llegado para quedarse.
0: Deseando estoy de leer la crítica del concierto de un joven que escribe en La Nación y que se llama Benito Pérez Galdós.
1: Pues habrá que esperar a mañana, Guillermo Alejandro de Alcázar y Puse de la Bella Casa. Mil gracias.
0: A la próxima, mes amis.
1: Hay algo que inquieta al director de la Sociedad de Conciertos y no es tan solo el hecho de tener que vencer las dificultades de algunas de las sinfonías que interpretan. Tiene que ver más bien con la desbandada generalizada de los caballeros después de la segunda parte. Pedro María de Murrieta, ¿por qué?
3: Pues por la fiesta nacional. Salen los señores corriendo para llegar a tiempo a los toros. Así de claro. Las preferencias son las preferencias.
1: ¿Y ha pensado en algo de cara al estreno de la quinta de Beethoven?
3: Sí, el cambio de horario. El gran concierto, como se anuncia ya, ha comenzado a las 2 de la tarde en este Teatro del Príncipe Alfonso. En el programa se puede leer además que se procurará que la duración no supere las 2 horas para que los aficionados a otros géneros de espectáculos puedan asistir cómodamente a ambos.
1: Si es que no hay nada como organizarse, da la sensación de que Barbieri lo tiene todo atado y bien atado por el bien de la orquesta y de la música sinfónica. Aunque un momento, porque nos llega una última hora. Elia Fernández, Díez Madroñero.
4: Dimite el director de la Sociedad de Conciertos. Francisco Asenjo Barbieri se opone así a la decisión de la Junta Directiva de eliminar el coro de 81 voces. Consideran que es la única manera de rebajar el precio de las localidades.
1: 5 años ha estado al frente de una formación con la que ha roto moldes. Le sustituye en el cargo su compañero y colaborador, Joaquín Gaztambide. Lo cierto es que es una lástima perder ese maravilloso coro, para qué negarlo.
4: Regresa al coro 15 años después.
1: Y lo hace para el estreno el 2 de abril de 1882 de la novena Sinfonía de Beethoven, bajo la dirección de Mariano Vázquez. España se une así a otras grandes capitales europeas como Milán o París, que han apostado por estrenar la última gran sinfonía completa del genial compositor. Grandes logros los de una Sociedad de Conciertos que nació como la primera orquesta sinfónica estable de España, de titularidad privada, independiente de cualquier teatro de ópera. 37 años de jornadas gloriosas que fueron poco a poco decayendo hasta que finalmente acabaron disolviéndose. Devolvemos la conexión a un siglo XXI en el que seguiremos escuchando a la sucesora de la Sociedad de Conciertos, la Orquesta Sinfónica de Madrid, la orquesta titular del Teatro Real.
5: ¡Ato! ¡Que lo del buenos días pasado se despide sin contar nada de ti!
1: A ver, tranquilidad, señor contrabajo andaluz. Música, maestro. Francisco Asenjo Barbieri, el gran compositor de zarzuela de nuestro país. Mucho más que eso, el gran impulsor del género, el que lo modernizó, el que lo programó en su propio teatro, comprado con sus ganancias y que se llama, no podía ser de otra manera, Teatro de la Zarzuela. Más de 3.000 representaciones al año las que se llegaron a programar.

0: Amar. Barbieri, que junto a Picón creó, por ejemplo, este maravilloso pasacalles de la manolería.
1: Comunicado de la Casa Real. Que deje de sonar la música inmediatamente.
0: ¿Qué está pasando? ¿Orden de Isabel II? Sí, sí, Ceballos, Ceballos, por Dios, fuera música ya. Prohibida la representación de la zarzuela Pan y Toros desde este 1867. Prohibido además que este pasacalles en concreto se pueda tocar en cualquier recinto por cualquier banda. Lo considera la monarca incitador a la violencia. Pues no sé yo si va a conseguir que la gente deje de tararear, porque en 3 años de representaciones es ya de las favoritas. Ha gustado, no a la reina. Queda claro. Esta historia de enfrentamientos entre liberales y reformistas. En fin, vamos a cambiar por el barberillo de Lavapiés. Con libreto del hijo de Mariano José de Larra, otro gran clásico, y también con intrigas políticas de por medio. Espero que no nos pase nada. Devolvemos la conexión a un siglo XXI que recordará a Barbieri como aquel que creó la zarzuela con mayúsculas, siempre con la máxima de que la gente fuera a divertirse. Un compositor que fue además un gran lector. Su biblioteca personal contaba con 4.000 ejemplares que donó a la Biblioteca Nacional. Un músico que tiene el honor de ser el único con sillón en la Real Academia Española.
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0: Buenas tardes o buenos días en función de cuándo nos escuches. Hoy queremos hablar de enfermedad y trabajo. Por un lado, muchos empleados acuden a trabajar enfermos porque tienen miedo de perder dinero o sufrir represalias. Esta situación demuestra que tener derecho a una baja no siempre significa poder utilizarla sin consecuencias económicas. En el caso de los autónomos, el problema puede ser todavía mayor, ya que sus gastos fijos continúan aunque estén enfermos. Por este motivo, algunos autónomos prefieren seguir trabajando incluso cuando no se encuentran bien. Sin embargo, los más jóvenes parecen tener una visión diferente sobre esas bajas por enfermedad. Muchos de ellos consideran que cuidar su salud es más importante y rechazan acudir al trabajo estando enfermos. Además, piensan que ir al trabajo estando mal de salud puede perjudicar tanto al trabajador como al resto de compañeros. Los expertos señalan que esta diferencia también depende de la clase social y de las aspiraciones que cada uno tenga en su trabajo. En definitiva, el absentismo no puede entenderse solo como una falta de compromiso. Las condiciones económicas y laborales también influyen directamente en la decisión de pedir una baja o continuar trabajando.
1: Teniendo todo esto en cuenta, existen datos económicos y sanitarios contundentes que completan este escenario y muestran la dimensión del problema. El coste oculto para las empresas, según datos de la Harvard Business Review y la Organización Internacional del Trabajo, el presentismo le cuesta a las empresas hasta 3 veces más en pérdidas de productividad, errores y accidentes, lo que le costaría la ausencia del trabajador durante su baja. De acuerdo con los datos proporcionados por Adecco en su 15º informe sobre el absentismo laboral, los trastornos mentales son ya la segunda causa de incapacidad temporal. El burnout y el estrés crónico en el trabajo son el origen del 85% de las bajas por motivos psicológicos. En el primer trimestre del año se perdió por absentismo, ojo, más del 7% de las horas pactadas, y casi un 6% correspondió a incapacidad temporal, que sigue siendo su componente principal. En términos absolutos, equivale a una media diaria de 1,5 millones de trabajadores ausentes de su puesto. Además, las bajas por salud mental se disparan un 111% en 5 años, y el absentismo laboral ya cuesta más de 59.000 millones de euros. El volumen bruto del coste del absentismo representaría cerca del 4% del PIB. Así que la gran pregunta para el debate de hoy es: ¿nos sale más caro a todos, como empresas y como sociedad, forzar el cuerpo que permitirnos parar cuando uno enferma?
0: Esto es Madrid Trabaja y estaremos juntos hasta las 4 de la tarde.

0: Y hoy contamos con Marian Fernández. Buenas tardes, ¿cómo estás?
1: ¿Qué tal, Manu, Laura? Muy bien como siempre.
0: ¿Qué piensas tú de este tema con el que hemos arrancado hoy?
1: Uf, fuerte. La verdad que lo último que dijo Laura, perdona, de que es mejor si parar un poco a veces o forzarla, creo que es el debate del siglo, en verdad. Me hizo recordar un poco a la sociedad del cansancio, que justamente habla de lo mismo, que si no aprendemos a parar un poco, al final nos quemamos.
2: Es que eso es muy, muy importante, ¿eh? O sea, a mí eso me ha pasado y al final yo siempre era una persona que aguantaba hasta el final. Y eso a veces puede tener consecuencias tan malas, tan catastróficas en la salud de uno mismo, que nunca es bueno. Es mejor parar a tiempo.
0: Depende un poco del grado de enfermedad que tengas, ¿no? Porque si es un resfriado así leve, estás destemplado, tiene 37 grados de fiebre, no es mucho. Pero claro, si tienes 38, 39, te estás muriendo, no puedes respirar bien, claro, mejor quedarse en casa para no contagiar al resto, ¿no?
1: También que, bueno, que ahora la gente como que piensa también en sus compañeros y piensan como, bueno, igual y si voy a forzarla un poco, aunque sea un resfriado leve, podrías contagiar a tus compañeros y al final no eres solo tú el que está faltando, sino igual otros dos, otros tres, y ya ahí ya es una baja más grande.
2: Claro, pero también hemos hablado de salud mental, que es súper importante y que es una enfermedad que hasta hace poco, bueno, que tiene muchas enfermedades, pero que hasta hace poco ha estado silenciada completamente por la sociedad. Al final mucha gente a lo mejor te diría, jo, pues si te sientes triste, sigue yendo al trabajo, ¿sabes? Que claro, también hay que ver, obviamente, psicológicamente todo lo que hay detrás. Si un día estás triste, bueno, pero si tú tienes una depresión de caballo, no puedes seguir yendo a trabajar, porque igual es que incluso haces sufrir a tus compañeros.
0: Yo creo que también influye mucho la edad, porque claro, para una persona de 40, 50 años, si sufres represalias por faltar, tiene más complicado después buscar trabajo, pero una persona joven de 20, 25 años lo tiene más o menos más fácil para encontrar un empleo nuevo, ¿no?
1: También yo creo que es importante mencionar que ahora, en el último año, el absentismo laboral, o sea, no solo ha crecido a nivel de casos, sino también de extensión, que cuando antes se faltaba, por decir un número, 3 días, ahora igual y se están faltando 5. Y esto, pues, señalan más que nada a que hay mucha presión en el sistema sanitario público, que si hay filas muy largas para esperar a que te atiendan, para que te receten algo, para tener un tratamiento o una revisión, pues claro que vas a faltar más tiempo. Entonces claro, también eso es importante verlo.
0: Claro, claro, si tardan más los médicos en diagnosticarlo y al final son más días los que estás en casa de baja, se va haciendo una bola, yo creo también.
1: Claro, totalmente.
0: ¿Y si fueras autónoma, faltarías al trabajo?
1: Uf.
0: Ahí te duele más.
1: A ver, es que al final, claro, si eres autónoma, es que sí, o sea, tú faltas al trabajo, pero los gastos siguen, dejas de producir, entonces igual y no te compensa aún menos que si tienes un lugar fijo a donde ir a trabajar, que si tienes ciertos días al año donde puedes faltar, igual y bueno, dices, bueno, me tomo alguno, pero si eres autónomo, sabes que ese día igual y se van para abajo.
0: No cobras, solo gastas.
2: Igual puedes hacer un poco 50-50, un poco en casa, estar tranquilo, pero seguir intentando producir un poco.
0: Sí, depende del oficio que tenga, porque si eres electricista tienes que ir a la obra.
2: Claro,
1: claro, sí.
0: ¿Tú has ido a la calle, no, a preguntar a la gente?
1: Exactamente, ya sabes que aquí nos gusta mucho saber qué opina la gente al respecto. Y en verdad hay opiniones de todo tipo, pero bueno, mejor antes de que se los cuente yo, vamos a escucharlo directamente. ¿Sueles faltar al trabajo cuando te enfermas?
3: A veces sí, cuando estás muy duro, sí, cuando tengo mucho dolor, una enfermedad muy fuerte, sí.
4: Es muy poquito, porque siempre he sido independiente y muchas veces las enfermedades las puedo echar a un lado, pero cuando estaba después de que no me puedo parar, que alguna cosa, suspendo lo que tengo que hacer y ya está.
5: La verdad es que no, siempre voy de trabajo.
6: Sí, porque trabajar sin ánimos es igual a no funcionar en absoluto.
0: ¿Notaste si era más la gente joven o la gente mayor la que faltaba?
1: De hecho, noté, o sea, yo sé que habíamos dicho que, bueno, habíamos investigado que la gente joven solía faltar un poco más, pero en las entrevistas que hemos hecho, la mayoría, si no es que todos los jóvenes, nos dijeron que nunca faltan.
0: También tienen más vitalidad, ¿no? Están más activos.
1: Sí, yo creo que también un poco lo mismo, que como son los primeros empleos y tal, como que no quieres que la gente se quede con esa mala imagen de que estás faltando.
2: Solo hay que ver a nuestro querido técnico Álvaro, que el otro día vino con un resfriado, que vamos,
0: del
2: eso
0: copón.
2: Era impresionante. Y ahí estaba Álvaro.
0: ¿Por qué no faltaste, Álvaro? ¿Por qué no faltaste? Nos lo estaba diciendo ahora mismo por el micro. Por eso, porque no quería quedar mal. que no quería faltar en su primer mes. Bueno, Marian, recuerda las redes sociales para que nuestros oyentes comenten si faltan o no faltan al trabajo.
1: Bueno, pues para que puedan charlar un poco con nosotros acerca de este tema, nos pueden encontrar en X o Twitter, como lo conozcan, como Madrid Trabaja OM de Onda Madrid. Y si no, estamos también en LinkedIn, Facebook, Instagram o TikTok como Madrid Trabaja a secas.
0: Después hablaremos con un experto de este tema, pero vamos ya con nuestras ofertas de empleo. El Ministerio para la Transición Ecológica y el Reto Demográfico, que ya anunciábamos las primeras plazas, sigue con nuevas convocatorias, 267 plazas para el grupo de profesional E2.
1: En este grupo de 267 plazas, 122 serán por turno libre y 145 por promoción interna. Las especialidades que solicitan son las siguientes: agropecuario, forestal y del medio natural, conducción de vehículos de transporte, instalaciones hidráulicas y plantas potabilizadoras y mantenimiento general. El sistema de selección será de oposición. Deberás contar con el título de técnico específico de grado medio de la especialidad correspondiente o, en su defecto, para conducción, el título de bachiller junto con el permiso de conducción clase B. Los candidatos seleccionados serán sometidos a un mes de prueba antes de formalizar su contrato. Se declara inhábil el mes de agosto para el cómputo de plazas, pero podrás presentar tu solicitud hasta el 10 de septiembre.
0: El Atlético de Madrid busca un jefe de ventas VIP.
2: Deberás tener experiencia consolidada en ventas dentro del sector hospitality VIP y premium, con al menos 5 años en posiciones comerciales y liderando equipos comerciales de entre 3 y 5 personas, además de contar con excelentes habilidades de negociación y cierre de ventas, dominio profesional del inglés y residencia en Madrid. Te encargarás de llevar la gestión comercial, ejecutar la estrategia comercial para maximizar las ventas de entrada y de abonos VIP, alcanzar y superar objetivos comerciales semanales, mensuales y por temporada, entre otras cosas.
0: Buscan dependiente en Style Outlets.

0: Rozas.
1: Ofrecen un contrato indefinido a jornada completa de 35 horas. El turno será rotativo de lunes a domingo, con una semana de mañana y otra de tarde. El salario se establecerá según convenio. Se acuerdan 2 meses de prueba antes de formalizar el contrato.
0: Convocatoria de 4 plazas de oficial de servicios técnicos de cultura en el Ayuntamiento de Móstoles.
2: De las plazas ofertadas, 2 serán por turno libre y 2 por promoción interna. Deberás tener o estar en condiciones de obtener el título de ESO, FP o equivalente, además del carnet de conducir tipo B. La solicitud se presentará preferentemente de forma telemática en el apartado de empleo público de la página web del Ayuntamiento. El sistema de selección es el de concurso-oposición. La fase de oposición equivaldrá a un 60% de la nota final y los candidatos seleccionados serán sometidos a 1 mes de pruebas antes de formalizar su contrato. Quienes superen las pruebas pero no obtengan la plaza pasarán a formar parte de una bolsa de empleo. El plazo de presentación de instancias será de 20 días naturales, contados a partir del día siguiente al de la publicación del extracto de la convocatoria en el Boletín Oficial del Estado.
0: Se requiere de confeccionista e instalador de cortinas en Madrid.
1: Deberás contar con el título de discapacidad igual o superior al 33%. Se valorará tener experiencia previa en el sector y el carnet de conducir tipo B. Se ofrece contrato por 1 año a jornada completa de lunes a viernes. El salario será de 19.500 euros brutos. Dentro de tus funciones te encargarás de la instalación de cortinas, visillos, estores, paneles japoneses y sistemas de protección solar. Tienes hasta el 31 de agosto para presentar tu solicitud.
0: Requieren de conductor de tráiler en Collado Villalba.
2: El contrato será indefinido a jornada completa y el salario se establecerá según convenio. Es indispensable que cuentes con el carnet de conducir C+E y CAP, además de experiencia demostrable como conductor de tráiler y documentación legal en regla para trabajar en España. Buscan profesionales con responsabilidad, compromiso y buena actitud profesional. Tienes hasta el 18 de octubre para presentar tu solicitud.
0: Si estás interesado y quieres más información, accede a la web de Madrid Trabaja y ahí tendrás todas las ofertas de empleo de este miércoles 19 de agosto. Y ahora vamos con una nueva píldora laboral de Laura Ramírez de Oriéntate.

0: Hola Laura, buenas tardes, ¿cómo estás?
1: Hola, buenas tardes, ¿qué tal estáis?
0: Bien, aquí un día más, felices de tenerte aquí con nosotros.
2: Deseosos de aprender cosas nuevas.
1: Sí, igualmente.
2: Esto es una pequeña formación para nosotros, desde luego, ¿eh?
0: Y de poquito la gente a poco, de cara a septiembre.
1: Vamos aprendiendo, eso, que ya falta menos y hay que ponerse las pilas.
0: Bueno, y vamos a hablar de las habilidades personales más buscadas, que hemos hablado un poquito cada semana, pero hoy vamos a centrarnos más ahí detalladamente, ¿no?
1: Sí. Sí, las famosas soft skills, hard skills, habilidades blandas, ¿no? Las técnicas, que bueno, pues al final es uno de los aspectos que más tienen en cuenta las empresas. Y bueno, que hay que conocer, hay que saber identificarlas, hay que saber transmitirlas en entrevista, reflejarlas en los currículums, o sea que bueno, es algo que cuesta mucho, ¿eh? Que es bastante complejo de entender y de aplicar.
2: Aunque sea muy básico, ¿nos explicas lo que es una soft skill y una hard skill, por favor?
1: Sí, claro, por supuesto, porque es verdad que sí que a veces utilizamos términos y a veces en inglés que bueno, pues que no se entienden y es lógico. Las soft skills son las habilidades blandas, o bueno, también se llaman hoy en día power. Lo de blando es como que le daba menos importancia, entonces son las habilidades más personales, ¿no? Que nos sirven para el desempeño óptimo de las funciones de un puesto de trabajo. Por ejemplo, si yo voy a trabajar en atención al cliente telefónico, pues una soft skill sería la habilidad de comunicación, que es la que me permite...
0: El donde gente
1: es, ¿no? Exactamente, y dentro de la comunicación, bueno, luego hay muchísimas más, ¿no? La sonrisa telefónica, bueno, la asertividad... Entonces, eso serían las soft skills o power skills.
0: Yo ahí no aprobaría porque Laura me dice que sueno súper rudo por teléfono.
2: Sí, tengo que ser... Yo soy muy sincera y es que de verdad que a veces habla el teléfono que yo digo, madre mía, ¿cómo nos van a atender? Siempre de forma educada, ¿eh?
1: Pero, la sonrisa telefónica.
2: Pero que a veces ya suena... Hola, buenas tardes, ¿qué tal? Sí, por Dios, madre.
0: Un compañero me lo dijo cuando aprendí a locutar, que había que locutar sonriendo.
2: Claro.
1: Sí, sí.
2: Es que a mí me cogen el teléfono así y cuelgo. Hola, sí, sí.
0: Y depende de cómo, pedir dinero.
2: Depende de cómo de largo ha sido el día, suena más o menos.
1: Bueno, luego hay veces que es muy difícil mantener esas habilidades. Sí, de depende de cómo nos encontremos.
2: Es un poco como el software y el hardware de un ordenador, ¿no?
1: Sí, exactamente. Sí. Y luego, bueno, esas serían las soft, algunos ejemplos, y luego las hard skills, pues serían las más, las técnicas, ¿no? Cuando hablamos, pues, de conocimientos informáticos o conocimientos tecnológicos. Luego yo sí que menciono otra serie de competencias, que al final, bueno, hay muchas variedades. Los idiomas serían competencias. Los carnets profesionales nos aportan competencias. El conducir un coche, conducir un autobús, el tener esas habilidades, nos dan una serie de competencias. Entonces, al final, hay otro tipo de competencias. Unas son transversales, como las que estáis comentando. La comunicación la aplicáis vosotros como periodistas, la aplica una persona que trabaje en atención al cliente telefónico, los que somos profes, los docentes. Entonces esas, hay competencias que son transversales y se pueden aplicar a muchos tipos de puestos de trabajo, y luego hay competencias más específicas de por puestos. Pero bueno, esa sería un poco la diferencia entre lo que llamamos soft o power skills o habilidades blandas o personales, y luego las técnicas u otro tipo de habilidades.
0: Y una mini duda personal, ¿un curso de buceo PADI crees que aporta algo al currículum?
1: ¿Por qué no? Sí, lo hemos hablado cuando hablamos de currículum, pues hablamos, ¿no?, de los hobbies o de formaciones que, aunque creamos que no son directamente relacionadas con el puesto en cuestión al que aplicamos, pues que bueno, se pueden extraer de ese aprendizaje competencias que a lo mejor se pueden aplicar a tu puesto de trabajo.
0: Que quizá eres
1: por
0: valiente,
1: ejemplo,
0: ¿no? Aventurero, ¿no? No
1: sí,
0: sé.
1: Claro, sí.
2: O sea, también puedes crear un programa Madrid bajo el mar, Madrid bajo el agua.
0: No es Madrid la comunidad más indicada.
1: Yo, vamos, y además que no son cosas así. Originales a mí me encantan, entonces yo sí que me lo pondría.
0: Yo lo tengo puesto, ¿eh?
2: ¿En serio? Tengo que completar mi CV, desde luego. O sea, mi CV está muy triste. Vamos.
0: Ya hablamos de CV. Te quería comentar. hemos hablado que es muy importante la actitud pero ¿qué otras habilidades personales destacarías? ¿Cuáles son las más buscadas por las empresas? Sí.
1: Pues mira, a ver, hay las genéricas, así más genéricas, que son transversales, sí que son las más buscadas, las que se mencionan como más buscadas, que puede ser la adaptabilidad al cambio, el aprendizaje continuo, comunicación, trabajo en equipo, organización, resolución de problemas, proactividad, responsabilidad, gestión del tiempo, pensamiento crítico, pensamiento analítico, creatividad, bueno, podría estar aquí mencionando muchísimas.
0: Si tuvieras que elegir tres, las más importantes.
1: A ver, si tuviera que elegir tres, luego es que depende de cada puesto, pero si tuviéramos que elegir tres transversales genéricas, ¿vale? Así que nos pudieran servir para varios puestos de trabajo, yo quizás el aprendizaje continuo, uh-huh, el trabajo en equipo y el pensamiento crítico. Quizás esas tres.
2: Pues mira.
1: Pero claro, depende de el puesto, depende de las funciones, depende de la empresa, del sector, y depende evidentemente del puesto y de lo que demanden para ese puesto, porque luego cada oferta evidentemente lleva asociadas, cada puesto de trabajo lleva asociadas unas competencias.
0: Pero adaptarte es súper importante, ¿eh?
1: Sí, sí, la adaptación es muy importante casi también en la mayoría de los casos. Además, hay para ciertos perfiles, sobre todo los de más edad, en más de 45, cuando hablamos de más de 45, la adaptación al cambio es uno de los que más se valoran en los perfiles de más de 45 años. Entonces, bueno, esas serían genéricas, más o más generales, pero luego es importante tener en cuenta e identificar qué competencias me están demandando para mi perfil. Tenemos información, bueno, pues desde las ofertas, pasando por la inteligencia artificial, le podemos preguntar y es importante identificarlas para determinar si las tenemos. Si las tenemos desarrolladas o no, y reflejarlas en el currículum, y si no, pues ahí está la formación para poder adquirirlas.
2: Uh-huh. ¿Mm? Y hablando de formación y adaptación, ¿cuáles crees tú que son las más fáciles de aprender o cambiar?
1: Bueno, a ver, más fáciles. Cualquiera de estas que hemos mencionado, sí que pueden ser, por ejemplo, comunicación o el trabajo en equipo, sí que con formación o las técnicas, por ejemplo, las técnicas, el manejo de herramientas, de metodologías de trabajo, metodologías pedagógicas, son relativamente fáciles de aprender con formación. Yo, al menos la más dificultosa que veo yo, quizás porque lo veo también en mí, es el tema de los idiomas, que también podría considerarse, bueno, competencia idiomática. Entonces, así que es cierto que son las que más cuesta, porque, claro, una persona que a lo mejor le piden un C1, hay que dedicarle tiempo. O sea, conseguir un C1 de un idioma no es ni tan rápido, ni tan sencillo, ni tan fácil. Entonces ya te digo la que yo considero al menos de las más difíciles.
0: ¿Y la más difícil que no tenga nada que ver con aprendizaje, sino más rollo con la forma de ser tuya?
1: Pues a ver, mira, yo ya no hablaría de competencia. Bueno, a ver, todo lo relacionado con aspectos personales, que van más con la personalidad. O sea, si tú tienes una personalidad, claro, y no eres una persona, pues yo qué sé qué decirte, mediadora, por ejemplo, o pues eso es más difícil que lo aprendas. Claro. O sea, una persona que ya tiene adquirido por cultura, socialmente, por educación, por genética, por de nacimiento, ciertos aspectos personales, es muy difícil que lo cambies. Claro. Y incluso la actitud se puede cambiar, ¿eh? La actitud se puede cambiar. Pero un aspecto
0: te cambia
1: personal,
0: sola con la edad, yo creo.
1: También.
0: Con la violencia.
1: Sí, sí.
2: Bueno, y la timidez. Yo quería decir algo, que es la timidez, sobre todo. Habrá personas muy tímidas a las que les cueste muchísimo trabajar en equipo.
0: ¿Y cómo se cambian? Claro. ¿Con cursos o cómo?
1: Bueno, a ver, el tema de la timidez es algo que se evoluciona con la experiencia. Yo tengo que decir que era súper mega tímida y al final la vida, ¿sí?, te va poniendo en situaciones.
2: Cualquiera lo diría, Laura.
1: Pues ya lo sé.
0: Yo
1: ya
0: no
1: lo
0: me quería
1: sé.
0: Hacer ni una foto de pequeño.
2: No me
0: de
2: lo puedo creer. Y ahora no paras de hacerte fotos.
1: Mira.
2: Pero sois el alter ego de vuestra infancia.
1: Sí, totalmente. También es cierto que yo siempre digo, bueno, que una cosa es que tú te expongas, seas profe, des clase delante de tanta gente, mm-hmm, pero luego, no sé si te pasa también a ti, Manu, pero a mí Luego a nivel personal sigo siendo tímida, pero es como que te pones, ¿no? Ese
0: sí,
1: sombrero.
0: Que a nivel laboral
1: de...
0: te cambia el chip automáticamente,
1: claro.
0: Yo creo.
1: Sí, sí.
2: Pues yo es que siempre he sido la niña que iba en el parque. Pues yo siempre era la niña que iba en el parque a decirle a cualquier random, a cualquiera que yo no conociera de nada, ¿quieres ser mi amigo? Yo era esa.
0: Pero en el trabajo yo pienso que lo tengo que hacer y tiro para adelante. O sea, es que no pienso en que me da vergüenza.
1: Porque al final hemos aprendido ese rol, lo hemos ido aprendiendo con la experiencia. Entonces esa parte de timidez la dejas atrás. Porque pues al final tú sabes que lo tienes que hacer, ¿no? Porque, bueno, pues de alguna manera es tu profesión y nos vemos, entre comillas, obligados. Entonces, bueno, pues la timidez yo creo que sí que se puede trabajar, eso sí, se puede adiestrar.
2: Claro, pero fíjate que has sido tu profesora y lo sigues siendo. Sí. Podrías haber elegido cualquier otra profesión para haber seguido siendo...
0: Sin relacionarte con personas.
2: Claro.
1: Ya, para no... Bueno, pues porque al final... bueno, pues te van surgiendo situaciones y aun con miedo, como se suele decir, las vas enfrentando. Y
0: que a veces tus sueños más fuertes, ¿no?
1: Claro,
0: que esa timidez.
1: Exactamente, y te vas dando cuenta que es lo que te gusta. Hombre, si hacer algo con timidez que no te gusta, eso ya, vamos, es inviable y yo creo que no. Pero el hecho de que lo que haces te guste, te motive, te llame,
0: te llenes,
1: no se lo disfrutes, eso hace también que te ayude a trabajar, en este caso, la timidez, sí.
2: Claro. Yo, por ejemplo, en el cole sí he de decir que odiaba hacer presentaciones. Bueno, yo creo que no hay un solo niño con el que yo haya hablado al que le guste hacer presentaciones. Pero de por sí, luego ya en la carrera... pero me di cuenta de que me gustaba el periodismo, entonces yo dije, bueno, tengo que aprender a disfrutar de este proceso, me imagino que sería algo así, ¿no?
1: Claro, exactamente. Sí,
0: hace poco
1: sí.
0: Leí que existía un tipo de personalidad que no es ni extrovertido ni introvertido, sino que es otrovertido, que tú seleccionas cuando quieres ser introvertido y cuando quieres ser
2: creo
0: extrovertido.
2: Creo que puedo ser esa persona,
0: yo creo que
2: también
0: soy ese tipo de persona.
1: Pues sí, me uno.
2: Puedo ser esa persona, porque hay momentos en los que... Sí, somos los tres otrovertidos.
1: Mira, me lo apunto, qué bueno.
2: Sí, sí.
0: ¿Y cómo podemos reflejar esas habilidades en nuestro trabajo o en una entrevista, no sé?
1: Pues, lo primero que hemos dicho antes es que hay que identificarlas. Entonces, cuando yo ya les he puesto nombre a esas competencias que piden en el puesto en concreto al que yo quiero optar y las he identificado, sé que las tengo, hay herramientas para identificar competencias. Una de ellas sería

0: los DAFO, por ejemplo, y hay test de competencias, lo que toca es reflejarlo en el currículum. Cuando hablamos de currículum hablamos de palabras clave, hablamos de ciertos aspectos que es importante reflejar, y uno de ellos serían las competencias. Lo que ocurre es que en el currículum las competencias a mí no me gusta que aparezcan enumeradas, porque bueno, tú puedes poner comunicación, que trabajo en equipo, puedes poner lo que quieras. Es importante reflejarlas desde otro aspecto, desde el aspecto de desarrollo de funciones. Si yo, por ejemplo, no sé, o logros incluso, hablo de la satisfacción de mis clientes y me dedico a la atención telefónica, pues de ahí se deduce que tengo ciertas habilidades. Entonces sería transmitirlas de una manera indirecta, aunque en la pequeña presentación del currículum sí que las podemos mencionar. Las técnicas es muy fácil, ahí sí que se enumeran, o los idiomas, o las metodologías de trabajo, pedagogías. Bueno, luego hay ciertas competencias que sí hay que enumerar, pero la soft skill es mejor que aparezcan reflejadas en el desarrollo de funciones o logros. Y luego todo eso hay que saber contarlo.
1: Claro.
0: Tenemos que contarlo a través de situaciones. La entrevista por competencias es un tipo de entrevista que precisamente evalúa eso que hemos hecho y cómo lo hemos hecho. Entonces nosotros lo que tenemos que hacer es contar qué he hecho y cómo lo he hecho y qué resultados obtuve. De esa manera el entrevistador evalúa y acredita que tengo esa competencia, que la tengo desarrollada y que me ha ayudado a desempeñar ese puesto de trabajo y esa función de una manera óptima.
1: Claro, es un poco darle la vuelta a la tortilla, ¿no? Porque uh-huh. es que ponerte a enumerar ahí las cualidades claro. que tienes incluso puede parecer un poco prepotente al final, ¿no?
0: Sí, más que prepotente, aburrido o que no lleva tampoco a ningún sitio, porque tú puedes contar lo que quieras. Como dicen, el papel lo aguanta todo, ¿no?
1: Sí.
0: Pero luego, vale. ¿Y cómo? Tú me dices que tienes esto, pero bueno, demuéstramelo. ¿Dónde has desarrollado claro. esta competencia? Entonces, cuanto más aportemos y más contemos, pues muchísimo mejor.
1: Claro, uh-huh. pues nosotros lo que podemos demostrar es que nos encanta hablar contigo, pero nos tenemos que despedir aquí por hoy.
0: Muy bien.
1: Muchísimas
0: pues
1: gracias,
0: igualmente.
1: Laura.
2: Disfruta
1: gracias a
2: de
1: vosotros.
2: Las vacaciones.
0: Igualmente, hasta luego.
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0: Y recibimos a Claudia Martínez, coordinadora del Departamento de Selección Temporal del Grupo Traxa. Hola, buenas tardes, ¿cómo estás?
1: Buenas tardes, encantada de estar con vosotros.
2: ¿Qué Igualmente. Tal, Claudia? ¿Con mucho calor?
1: Sí, aquí no baja todavía la temperatura.
0: ¿Te has ido ya de vacaciones?
1: Casi, casi ya, todos deseando.
0: ¿Te vas por España o fuera?
1: Yo siempre en España, porque además yo soy del norte, de León, que me encanta mi ciudad y siempre que puedo vuelvo. Y a los pueblos, que tenemos que seguir yendo a los pueblos y volver a esas zonas que empiezan a vaciarse.
2: Pues muy bien, eso es muy cierto. Bueno, Claudia, cuéntanos, ¿qué puestos de trabajo ofertáis?
1: Bueno, pues el Grupo Traxa es una empresa pública muy grande, somos más de 30.000 trabajadores y la verdad es que prácticamente estamos buscando de constante nuevo personal. Tenemos ahora mismo, un poco haciendo revisión, ¿no?, antes del programa, muchísimas ofertas publicadas. Tenemos más de 180 puestos ahora mismo pues publicados en nuestra web de empleo y son muy variados, ¿vale? Con lo cual yo recomiendo a todos los oyentes que visiten nuestra página web, traxa.es, en el apartado de equipo humano, únete a nuestro equipo.
2: Porque hay una diferencia muy grande entre Traxa y Traxatech, ¿verdad?
1: Sí, el grupo está conformado por esas dos empresas, como dices. Traxa está un poquito más enfocada a actividades de construcción, también, bueno, medio ambiente, infraestructura. Y Traxatech es una empresa un poquito más enfocada a labores de consultoría, ingeniería.

0: informática, ¿no? También muy importante en nuestra empresa y en las ofertas de empleo, que la verdad es que siempre estamos buscando perfiles de informática y telecomunicaciones.
1: ¿Cuáles son los oficios que ahora mismo buscáis más?
0: Pues mira, sobre todo buscamos siempre mucho personal administrativo, con lo cual es yo creo una información interesante porque publicamos ofertas además para un número de puestos muy grande, normalmente para gestionar proyectos de gestión de subvenciones, ayudas, tramitación de expedientes. Y bueno, pues un poco perfiles en cuanto a oficios, pues también de peones forestales, que es un poco también una de nuestras áreas de trabajo clave, ayudantes, maquinistas, mecánicos, auxiliares pecuarios. La verdad es que los puestos de oficios muy muy variados.
1: ¿Puedes nombrar todos los que se estén buscando ahora mismo, o bueno, los más importantes?
0: Sí, como te decía, perfiles administrativos siempre estamos en búsqueda, peones forestales y, por ejemplo, puestos para la prevención y extinción de incendios, que está además ahora mismo pues en plena campaña, también seguimos siempre buscando. Y, por ejemplo, en la parte un poquito más de puestos con requisitos de titulación universitaria, estamos también buscando perfiles de ingeniería y arquitectura para algunos proyectos de estudios de proyectos de infraestructura y también un puesto interesantísimo que son los observadores científicos que van a bordo de buques pesqueros. Un proyecto interesante que hacemos desde hace muchos años y para los que buscamos observadores que hacen recolección de pues pesca, ¿no? Para ver la calidad y realizar distintas investigaciones.
2: Claudia, en líneas generales, ¿qué requisitos hay que cumplir?
0: Depende mucho del puesto. Entonces, aquí sí que tengo que remitir un poco a las ofertas que están publicadas. En cada puesto indicamos cuál es el requisito de acceso y también los méritos, ¿no? Que son esos aspectos que no son imprescindibles, pero que son valorables y bueno, que pueden favorecer un poquito el ponerse un poquito más arriba de la lista de candidaturas que se presenten.
2: ¿Hay manera de escalar dentro de la propia empresa?
0: Sí, bueno, aquí nosotros tenemos dos opciones, ¿no? Una es entrar a través de ofertas de trabajo temporal y la otra es entrar a través de ofertas de trabajo fijo. Normalmente las promociones están más enfocadas ya a personal fijo. Sí que hay opciones, ¿no? Un poco pues van publicándose las ofertas y pues siguiendo un poco los criterios de igualdad y de libre concurrencia se van valorando y siempre hay opción.
1: ¿Qué tipo de contrato soléis ofrecer?
0: Pues en el caso de contratos temporales varían mucho de los proyectos que se van gestionando. Entonces, bueno, pues todo tipo, la verdad, de contratación, ¿no? Contratos en ocasiones ligados a la práctica profesional, circunstancias de la producción y también en nuestro caso, como hemos trabajado y seguimos trabajando en proyectos que están ligados a fondos europeos, también este tipo de contratos.
2: Claudia, ¿cuánto suele durar el proceso de selección desde que presento la candidatura hasta la resolución?
0: Pues depende mucho igual del proceso, ¿no? Hay procesos que son un poquito más urgentes, que se gestionan más rápido y hay veces que pues en 2 semanas, 3 semanas está todo el proceso resuelto y hay otros que son más complicados. Aquí voy a aprovechar un poco para, pues oye, para contar también cuáles son nuestros puestos de difícil cobertura, porque en concreto los puestos de ingeniería, especialmente de caminos, obra civil, ingeniería industrial, y luego toda la parte de informática, de analistas, programadores, desarrolladores de software, son puestos que nos cuestan mucho encontrar y que suelen estar publicados en nuestra web prácticamente de constante distintas ofertas de empleo. Y esos puestos, pues claro, sí que nos cuestan un poco más cubrirlos.
1: Porque falta gente con formación, entiendo.
0: Bueno, falta gente con formación, pero también con la experiencia. En el caso de los puestos de informática, hay veces que no es un requisito tener una formación, sino que también puede servir, ¿no?, ya una experiencia profesional, pues oye, adecuada al puesto. Y es verdad que son perfiles que nos cuestan un poco más encontrar.
1: Y ofertáis empleo para cualquier tipo de persona con formación, ¿no? ¿Con o sin formación?
0: Sí, en el caso de informática sí, y en el caso de otros puestos, pues un poco en función de las ofertas. Aquí sí que un poco lo que os decía, es fundamental ir revisando nuestra página web y las ofertas que se van publicando, porque al día publicamos muchísimas ofertas y lo que os decía al inicio, que ahora mismo, fijaros que tenemos más de 180 ofertas publicadas.

0: Eso es muy bueno, sí. En las ofertas que solemos dar de vosotros, solemos leer que si apruebas la fase de méritos pero no obtienes la plaza, quedas en una bolsa de reserva para futuras vacantes. ¿Es así?
1: Depende un poco igual del puesto, ¿no? Siempre en nuestras ofertas publicamos si se va a generar una lista con las personas que queden un poco pendientes, que hayan pasado el proceso pero no hayan llegado a ser la candidatura seleccionada. La verdad es que la mayoría de vacantes siempre se intenta, si luego se reabre, porque la persona seleccionada finalmente no se incorpore o otras casuísticas, ¿no? Pues contar con esas candidaturas.
0: ¿Y se valora como mérito la experiencia previa en otras administraciones públicas?
1: Depende del puesto. En algunos puestos a lo mejor tiene algún tipo de valoración, ¿no? Pero no siempre. No es un motivo que tenga que asustar a nadie. Voy a decir que seamos una empresa pública no significa que no vayan a poder entrar sin haber trabajado previamente en otra administración, en otra empresa pública o incluso personas sin experiencia. ¿Vale? Hay puestos en los que solamente se pide a lo mejor una titulación o que incluso pues con una experiencia pequeña de unas prácticas profesionales ya se puede acceder al puesto.
2: ¿Y en puesto de campo u obras, la empresa facilita los medios de transporte, EPIs o herramientas de trabajo?
1: Las EPIs, por supuesto, porque eso es normativa de prevención de riesgos laborales y en el Grupo Traxa tenemos un compromiso total con el cumplimiento, ¿no? Y luego, pues los medios que sean necesarios en función de la posición, pues igual, se tiene que ir viendo un poco en función del puesto.
0: ¿Y existe opción de teletrabajo o jornada flexible para perfiles técnicos y de oficina?
1: Sí, esta es una, yo creo, una de las áreas, voy a decir, más positivas del Grupo Traxa. Tenemos, la verdad, unos horarios muy buenos en los puestos que lo permiten, ¿no? Tenemos la opción de realizar trabajo a distancia, pues oye, dependiendo un poco, pues un porcentaje u otro, pero en los puestos de oficina suele ser habitual que haya esa opción, pues a lo mejor dos días a la semana de trabajo desde casa. Y luego, pues la verdad es que tenemos, en el caso del horario igual de oficina, una jornada flexible, muy buena, con una flexibilidad de casi dos horas y media de entrada y salida que favorece muchísimo la conciliación.
2: ¿Se puede elegir la provincia de destino o es obligatorio tener disponibilidad geográfica?
1: Bueno, pues depende del puesto. Hay puestos que sí que se publican para una ubicación concreta y otros en los que sí que nosotros directamente en la oferta indicamos si son varias provincias o incluso a nivel nacional, ¿no? En algún proyecto muy interesante que hemos tenido este año de gestión de subvenciones y ayudas, hemos tenido posiciones a nivel nacional porque incluso se ha hecho trabajo a distancia 100%, es decir, el 100% del trabajo se hacía desde casa.
0: ¿Y ofrece el Grupo Traxa programas de becas o prácticas para estudiantes y recién titulados?
1: Sí, igual. Nosotros estamos siempre muy pendientes, en contacto constante con las universidades, con centros de formación profesional y realizamos pues prácticas y becas con ellos. En concreto, solemos ir a muchos foros y ferias de empleo, con lo cual también animo a esas personas que todavía están en el proceso de aprender, ¿no?, de estudiar y conseguir sus titulaciones, a que acudan a esos foros, a esas ferias, a conocernos en persona y bueno, pues que podamos ver qué opciones hay para que puedan realizar sus prácticas o becas con nosotros.
2: Bueno, Claudia, no sé si tienes que añadir algo más, si quieres recordar cómo pueden mandar esa inscripción para esos puestos de empleo.
1: Sí, os remito, como decía, a nuestra página web www.traxa.es. En la página vais a ver todas las ofertas de empleo, vais a poder inscribiros, tendréis información adicional y, bueno, además de eso, también nuestras redes sociales. Estamos en LinkedIn, en Instagram, publicamos también en otros portales como InfoJobs. Así que, bueno, remito un poco a esas vías para estar en contacto con nosotros.
0: Fenomenal, Claudia. Pues muchísimas gracias.
2: Muchas
0: por acompañarnos.
2: Gracias.
1: Gracias a vosotros, un beso. 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

0: Y recibimos ahora a María Sánchez, secretaria general de la Asociación Española de Directores de Recursos Humanos y directora de Personas y Calidad de Responsabilidad Social Corporativa de IFEMA. Buenas tardes, ¿cómo estás?
1: Hola, ¿qué tal? Muy bien, encantada de estar con vosotros esta
2: Igualmente.
1: Tarde.
2: Igualmente.
0: ¿Crees que es verdad que los jóvenes faltan más que la gente mayor al trabajo por enfermedad?
1: Bueno, yo creo que ese tipo de estereotipos nunca se cumplen ni obedecen a la realidad, porque depende del individuo y depende sobre todo de la actividad a la que se dedique la empresa, ¿no? Hay sin ninguna duda trabajos que ocasionan pues ciertas patologías de largo plazo que derivan en contingencias que a lo mejor a lo largo de la edad pues se convierten en bajas de cierta duración, pero también es cierto, ojo, que la gente joven hoy tiene muchísima conciencia del cuidado personal, mucha conciencia de la alimentación, del bienestar, de hacer deporte, de una serie de valores, digamos, ¿verdad?, que les lleva a cuidarse mucho más.
0: De no enfermar al resto de compañeros.
1: Sí, la gente joven hoy se cuida más y en consecuencia acude más al médico para revisiones periódicas, sin duda.
2: ¿Y tú crees que es cierto que los autónomos faltan menos al trabajo?
1: Pues hombre, es innegable que la falta de coberturas o la falta de esa equiparación al régimen general, pues es evidente que les limita y les condiciona, porque como suelen decir ellos, que muchos lo hemos escuchado, el día que ellos no trabajan no cobran, ¿no? Entonces, claro, pues al final necesidad obliga, ¿no? Como se dice, yo creo que eso es un elemento que les condiciona mucho, claramente.
0: Y la reducción de salario no siempre se cumple en todos los oficios, ¿no? Es un falso mito, ¿no?
1: Bueno, eso es un falso mito y la legislación, desde luego, ampara este tipo de situaciones porque, bueno, pues todos sabemos que en las bajas por enfermedad común la empresa no cotiza los tres primeros días, pero luego a medida que avanza el número de días de baja, pues la cobertura se va ampliando, ¿no? Y hoy en día la mayoría de los convenios colectivos recogen ya un complemento al 100% del salario o de la cotización como mínimo desde el primer día de la baja, ¿no? Ese es un elemento, bueno, pues también de cierto debate, no lo vamos a ocultar.
0: ¿Hay algún oficio que no lo incluya?
1: Pues
0: lo del 100%.
1: Hombre, por supuesto que los hay, porque hay convenios sectoriales que bueno, pues tienen unas limitaciones en cuanto al número de días, pero no se trata de que no vaya a cobrar nada a ningún oficio, porque lo cubre la seguridad social.
0: No se va a quedar a cero.
1: No, por Dios.
2: María, ¿no? ¿Y si la baja es por accidente laboral, ¿qué diferencia hay?
1: Bueno, pues el accidente laboral, al contrario, se cubre el 100% desde el primer día. Es decir, cualquier tipo de incidente que se produce bien trabajando o bien en el tiempo de desplazamiento a la entrada o a la salida del trabajo, que también son los famosos accidentes in itinere, se consideran accidentes de trabajo y desde el primer día están cubiertos la cotización al 100%, sí. Esa diferencia respecto de lo que se denomina enfermedad común, por contingencias comunes, ¿no? De lo que es una patología, cualquier enfermedad, lo que haya podido ocurrir fuera del entorno laboral.
0: ¿Crees que en la empresa se ve de distinta forma si falta un empleado o un directivo?
1: Bueno, no, yo creo que fijaros que hoy en día la dificultad que tenemos las empresas está en la gestión del número de días, ¿no? De cuánto se prolonga esa ausencia al trabajo. Una persona que tiene una buena

0: salud y que nos falta habitualmente, yo creo que nadie cuestiona que, como yo siempre digo, tengo una frase, que todo el mundo tiene derecho a cogerse una gripe al año, ¿no?
1: Totalmente.
0: Claro, pero luego pues hay personas que recurren a este tipo de situaciones con mucha más frecuencia, claro.
2: Sí. Y el problema de los autónomos es que el tren de vida nunca para en ese sentido, ¿no? Siguen teniendo gastos.
0: Pues claro, efectivamente, un autónomo que trabaja y tiene su propia empresa, pues evidentemente, con independencia de su estado de salud y cómo esté, pues tiene que dar cobertura a todas sus obligaciones, tanto si tiene otros trabajadores en la empresa como las obligaciones con las que tributarias o de cualquier otra índole que tenga que cubrir, ¿no? Además de atender a sus clientes. Y bueno, pues tienen una situación lógicamente distinta a los trabajadores que trabajan por cuenta ajena para una empresa y con menos cobertura, claro.
1: ¿Crees que hay más bajas y que esas bajas son más largas?
0: ¿En los autónomos?
1: No, en los empleados, en empresas privadas.
0: Bueno, vamos a ver, el problema hoy en día, y no voy a entrar en polémica, ¿no?, de todo lo que se ha hablado en estos últimos meses, es que, bueno, pues hay una disparidad muy grande de unos médicos a otros, ¿no? Es decir, hay enfermedades, contingencias que se prolongan en el tiempo sin una explicación razonable o sin que desde fuera se pueda saber por qué. Pero ojo, que hoy en día la empresa ya no recibe ni la baja, con lo cual también tardamos unos días en tener información de qué le ha ocurrido al trabajador.
1: Es automático del médico a la empresa, ¿no?
0: No, hoy en día el médico comunica la baja a la Seguridad Social, y es la Seguridad Social quien se comunica con la empresa. Claro, ya no hay esa obligación tradicional por la cual el trabajador tenía que llevar la baja a la empresa.
1: Llevaba su volante.
0: Exactamente, efectivamente. Y lo que es más importante que no se nos olvide es que hoy las empresas, por la Ley de Protección de Datos, no podemos tener información relativa a la patología, a la enfermedad, a la causa que origina esa baja, ¿eh? Por tanto, bueno, pues se da el mismo tratamiento en términos de, como decir, de duración de una baja a cualquier proceso, si es un proceso oncológico, como si es un proceso, no sé, un traumatológico o es algo relativo a la salud mental.
1: Claro, que no sabéis si es leve o grave.
0: Exactamente. Esa, no tenemos las empresas hoy en día, salvo que el trabajador de manera voluntaria quiera informar y comunicarlo a la empresa o a su jefe, no tenemos forma de saberlo.
2: ¿Y tú crees que la presión por las evaluaciones de desempeño y la productividad puede acabar perjudicando a la plantilla, la salud de la plantilla sobre todo?
0: Bueno, ¿sabéis lo que ocurre? Que en el día a día de una empresa hoy eso no se traduce efectivamente en una consecuencia, porque la ley ampara, lógicamente, la defensa y prima la salud y la seguridad y la salud de los trabajadores y no se puede caer en un trato discriminatorio. Porque, insisto, una persona que está de baja está expedida por un profesional médico y tiene los mismos derechos que un trabajador que está en activo. De manera que cualquier, digamos, represalia, consecuencia, le posicionará en una situación de indefensión, ¿no?
1: ¿Dónde está el límite entre ir un poquito enfermo o no ir?
0: ¡Qué buena pregunta! Pues mira, hay trabajadores que vienen a la empresa con fiebre y hay otros que, uy, parece que me va a doler. Es que eso es tan subjetivo de la persona, de verdad, del grado y el nivel de responsabilidad de cada uno, que el límite lo marca el individuo.
1: Entiendo que virus no, para no contagiar.
0: Hombre, por supuesto, ¿no? En invierno, pues hoy en día la mayoría, estaba escuchando antes la conversación con la otra empresa, ¿no? Yo creo que casi todos hoy disponemos de medidas de flexibilidad que una persona, como dices tú, pues oye, con un constipado, con algo que sea vírico, le dices, oye, pues quédate 3 días en tu casa que no quiero que exactamente teletrabaja, que no quiero que me contagies al resto. Y gracias a Dios,

tenemos medios hoy, portátiles, móviles, y eso es muchísimo más fácil que hace pocos años. Pero efectivamente es que eso tiene más que ver con la persona que con otra,

0: cierto miedo, que va a sufrir represalias. Hombre, en un entorno laboral con un clima bueno, razonable, con un jefe razonable y un entorno de trabajo normal, yo ese miedo a esa baja de corta duración no la percibo como tal, ¿no? Pero el problema viene, lógicamente, cuando hay mucha recurrencia, bajas continuadas, prolongadas en el tiempo, porque desgraciadamente pues se viene concentrando en determinadas personas, ¿no? Pero las bajas aisladas de un trabajador, yo me cuesta creer que puedan tener consecuencias, insisto, en una organización profesionalizada y con un clima de trabajo donde se cuida el bienestar de los empleados, ¿no?
1: Y supongo que será mejor que falte algún día más, pero que venga totalmente recuperado, a que venga, esté unos días trabajando y se vuelva a ir, ¿no?
0: Sin duda, sin duda. Una recuperación completa, desde luego, es preferible antes que una reincorporación anticipada que solamente va a originar recaídas y procesos, pues eso, que van a dilatar en el tiempo la completa recuperación de la persona o, como dices tú, el efecto contagio a otras personas, que pues hoy muchas empresas tenemos un formato, una distribución por mesas corridas en espacios abiertos, donde en invierno sobre todo es muy habitual el contagio, ¿eh? Entonces, bueno, pues sí, efectivamente yo siempre prefiero que vengan completamente recuperados, que un día más o menos, o una semana más o menos, ya da un poco igual, ¿no?
2: De acuerdo, María, muchísimas gracias por atendernos hoy.
0: Nada, gracias a vosotros por darnos voz.
1: Muchísimas gracias.
0: Buena tarde.
2: Igual.
0: Gracias, chao.
1: Y vamos ahora con la sección de Laura Van Gorp, ¿verdad o mentira?

0: Bueno, esta sección es una sección que a mí siempre me ha encantado, que es verdad o mentira. Voy a comentar tres noticias y tenéis que adivinar, que también tengo que decir una cosa, soy un poco metedura de pata andando, así que andante. Así que igual meto la pata antes de tiempo y digo cuál es la verdad y cuál es la mentira.
1: Entonces no hay juego.
0: Claro, voy a intentar no meter la pata. Pues bien, voy con la primera, ¿vale? Descubren que un funcionario llevaba 6 años sin ir a trabajar cuando le iban a entregar un premio a la constancia. Un ingeniero del ayuntamiento de Cádiz, que te va a gustar,
1: mira,
0: Manu,
1: mi paisano,
0: estuvo entre los años 2004 y 2010 cobrando íntegramente su salario público sin acudir ni un solo día a su puesto ni, por supuesto, realizar labor alguna. El engaño salió a la luz cuando el teniente de alcalde intentó localizarlo para otorgarle una placa conmemorativa por sus 20 años de servicio, pero debido a un fallo de coordinación en la empresa municipal de aguas, creían que el trabajador desempeñaba sus funciones en el consistorio, y viceversa. Entonces, tras ser descubierto, Joaquín alegó que sí acudía a la oficina, pero que no tenía tareas asignadas. Según su versión, lo suyo fue una situación de acoso laboral. ¿Qué opináis?
1: Nadie lo notó, 6 años.
2: Pobrecillo. A ver, es que en estas preguntas de opción múltiple, siempre la correcta es la más larga. Y la última fue la más larga, yo tiraría por la última.
0: No, pero no, es la misma.
3: O sea, es la misma. Todo esto
0: es la misma desarrollada.
1: Era una desarrollada, sí.
3: Sí. Qué horrible.
1: Bueno, lee las otras y vamos.
0: Voy con la siguiente. Un vigilante de seguridad de Renfe es suspendido de empleo y sueldo por irse a descansar a trenes fuera de servicio.
1: Nadie quiere trabajar aquí.
0: El trabajador tenía la costumbre de retirarse a descansar al interior de los vagones parados en la estación, donde permanecía con las puertas cerradas, sentado en actitud totalmente relajada y ajeno a sus labores de custodia de unidades. Durante sus turnos de trabajo, en lugar de atender sus funciones, permanecía largos tiempos en el interior de los trenes a custodiar con las puertas cerradas y abandonaba el servicio para ir a una cafetería cercana a la estación. Claramente el Tribunal Superior de Justicia de Cataluña ha confirmado la sanción disciplinaria impuesta al vigilante de seguridad.
1: Me podría parecer verdad, yo creo.
0: María, ¿qué opina?
2: A mí me sigue llamando más la primera, ¿eh?
1: Pero son dos verdad y una mentira, ¿no?
2: No, al revés.
0: No, perdón.
2: Dos mentiras.
0: Dos verdades
1: y una
0: mentira.
1: Es que Laura juega así, si yo juego una verdad y
0: dos mentiras. No, o sea, lo busqué. O sea, hay

0: Y dos,
1: busqué las reglas y la mayoría de veces se juega con dos verdades y una mentira.
2: Una verdad y dos mentiras.
0: Claro.
2: Bueno.
0: Ah, vale. Bueno.
1: Entonces, la última. Despiden a un camarero por negarle la foto a una clienta. El empleado de un conocido restaurante de la localidad madrileña se negó a tomar la fotografía argumentando que tenía las manos sucias, tras lo cual desapareció del establecimiento durante el resto de la jornada laboral sin dar explicaciones. La clienta, molesta por el trato recibido, acudió a interponer una queja formal ante el encargado del local, lo que permitió a la gerencia constatar la ausencia injustificada del trabajador en pleno servicio. La empresa procedió a tramitar un expediente sancionador al amparo del Estatuto de los Trabajadores y el convenio colectivo de hostelería que tipifica el abandono del puesto sin causa justificada como una infracción muy grave. La justicia ha ratificado la procedencia del despido disciplinario al considerar que la conducta del camarero supuso un quebrantamiento de la confianza.
2: Qué malaje, ¿no? Por no hacer una foto.
0: Ya, pero ¿y después por qué se fue?
1: Bueno, vale, no hagas
2: María,
1: la foto.
2: María está impactada con todo.
0: Es que cool, bueno, esta vez no hagas la foto, pero
1: entonces,
0: ¿se fue después?
1: ¿Cuál es el veredicto para vosotros?
2: ¿Cuál es la crees?
1: Mentira.
0: Yo digo que la mentira es la del hombre que se iba a dormir a los vagones.
1: Vale. ¿Y tú?
2: Yo la de la foto.
1: Vale, muy bien. Pues la verdad, o sea, la verdad de la mentira, es que la mentira es la de la foto, efectivamente. Y de hecho es un hecho verídico que no sé cómo Marían no se ha dado cuenta. Nos ocurrió yendo a cenar Madrid Trabaja. Pedí una foto y el chico se puso nervioso y se fue. Y no volvió. No volvió.
0: ¿Verdad?
1: Así que nada, un saludo para el chico si nos está escuchando.
0: Me dio un poco de pena.
1: Espero
0: que lo borré de mi memoria.
1: Espero que esté
2: un
1: bien.
2: Un trauma para nosotros también.
1: Allá donde esté, me quedé sin foto, pero bueno, al menos comí.
2: Bueno, pues mañana nuevas startups y emprendimiento. Y hoy es el día de la fotografía, hoy 19 de agosto. Así que nos despedimos con la canción Fotografía de Juanes. Hasta mañana.

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1: ¿Qué tal? Muy buenas tardes. Se ha declarado un nuevo incendio forestal en Aldea del Fresno que ha obligado a confinar esta localidad y también el municipio próximo de Villamantilla, mientras se trabaja en la zona una veintena de dotaciones terrestres y 5 medios aéreos, según ha detallado Emergencias 112 Comunidad de Madrid. El incendio se ha originado en el kilómetro 52 de la carretera M510 y se ha activado la situación operativa 2 del Plan Infoma ante la evolución del fuego. En las labores de extinción participan efectivos de bomberos de la Comunidad de Madrid, bomberos forestales y agentes forestales, con un dispositivo compuesto por 20 dotaciones terrestres y 5 medios aéreos. La delegación del Gobierno de Madrid ha pedido a la población, en un mensaje en la red social X, que evite desplazarse a la zona afectada y que siga en todo momento

0: todas las indicaciones de los servicios de emergencia. Estaremos muy pendientes de la evolución de este incendio, que recordamos de momento mantiene confinados a los vecinos de Aldea del Fresno y Villamantilla. Mientras tanto, seguimos adelante. Se investiga como un caso de violencia de género el apuñalamiento anoche de una mujer de 35 años en Usera. La mujer se encuentra herida grave. El agresor, acusado presuntamente de apuñalarla hasta en 4 ocasiones y de ser su pareja en el domicilio, se dio a la fuga y ha sido detenido. Varios vecinos eran testigos de la agresión.
1: Son las
2: Escuché gritos cuando decía auxilio, auxilio. Cuando asomé mi cara por la ventana, solo vi que una chica cruzaba del frente al otro frente. Visto que la chica estaba tumbada en el piso lleno de sangre, inconsciente.
3: La verdad es que eso ha sido muy gordo porque la chica se vació de sangre. Si es que ya había una gran poza de sangre.
0: Madrid ayudará con hasta 5.000 euros a autónomos y a pymes tras los incendios en la Sierra Oeste. La Comunidad de Madrid sigue trabajando en la rehabilitación después de los incendios y una de las líneas de ayudas que va a habilitar están dirigidas a recuperar los equipos informáticos y la conectividad de Internet, pensando sobre todo en las pequeñas empresas, comercios y autónomos. La ayuda también servirá para la recuperación de datos y sistemas informáticos. Miguel López Valverde, consejero de Digitalización.
4: Pero sí que hay ciertos clientes todavía siguen afectados en la parte fija, en la parte de fibra. ¿Por qué? Porque se han quemado los postes. Se han quemado los postes por donde llevan la canalización de fibra. Al final, lo que hemos estado trabajando es que siempre se complementara alguna forma de conectividad para que nadie se quedara fuera de poder comunicarse.
0: Y se han disparado las consultas en las urgencias oftalmológicas en los últimos días. Casi 500.000 de personas han acudido a hospitales públicos madrileños por molestias oculares y se ha llegado a detectar incluso algún caso de daño grave ocular. Vamos a escuchar a Esther Carrero, oftalmóloga de La Paz.
5: La mayoría de consultas se están relacionando con problemas de superficie ocular, es decir, molestias oculares más relacionadas con sequedad o con mantener los ojos abiertos durante un periodo de tiempo más largo, sobre todo por queratitis, que también puede tener cierta relación con la fototoxicidad.
0: Hablamos de Ceuta. El Ministerio de Juventud e Infancia trabaja en un plan integral de acogidas de niños y niñas migrantes no acompañados. Este plan incluye el Real Decreto Ley para la acogida vinculante y solidaria por parte de todas las comunidades autónomas o el acogimiento familiar. También otras fórmulas que permitan agilizar la acogida. En Radio Nacional, la titular de Migraciones, Elma Sainz, que se reúne hoy en Ceuta con diferentes asociaciones que trabajan sobre el terreno, ha confirmado este extremo.
6: Claro, es que es un trabajo que se está haciendo, insisto, entre el Ministerio, en este caso en materia de competencia, en materia de infancia, con la ciudad autónoma. Pero insisto, yo creo que es muy importante respetar, evidentemente, estos principios y esta normativa que regula estas competencias, pero también ese compromiso y ese acompañamiento con eso, con 25 millones de euros para hacer frente a esta situación.
0: Vamos a echarle un vistazo a las carreteras de la región. Nos vamos hasta la Dirección General de Tráfico, Elena Lozano. ¿Qué tal? Muy buenas tardes.
7: Buenas tardes. En estos momentos, especial precaución por un incendio forestal que provoca el corte de la M510 en Aldea del Fresno, por lo que les pedimos que eviten circular por las zonas próximas a no ser que sea estrictamente necesario. También pendientes de un accidente que complica la entrada a Madrid en la A42 en Parla y que genera retenciones en ambos sentidos. Al margen de estas incidencias, tráfico lento en las salidas por la A3 en Rivas y M607 a la altura de Tres Cantos.
0: Gracias. Le recordamos que se ha declarado un nuevo incendio forestal en Aldea del Fresno, que ha obligado a confinar esta localidad y también el municipio de Villamantilla, mientras trabajan en la zona una veintena de dotaciones terrestres y 5 medios aéreos, según está informando Emergencias 112 de la Comunidad de Madrid. Estaremos muy pendientes. De momento es todo. Las noticias vuelven en una hora. Tiempo ya para Pilar Vicente y todo el equipo de Madrid Directo.
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9: Buscan mantenedor de edificios en Móstoles. La oficina de empleo de Móstoles busca cubrir un puesto de mantenedor de edificios que tenga dominio en electricidad, jardinería, fontanería y calefacción. Se ofrece un contrato indefinido a jornada completa con un salario de 25.000 euros brutos al año. Es necesario contar con experiencia previa en el sector y carné de conducir tipo B. Tienes hasta el 31 de agosto para enviar la solicitud.

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1: Muy buenas tardes a todos. Como siempre, aquí estamos en el 101.3, 106 de la FM, Madrid Directo, en Onda Madrid. Y a estas horas estamos muy pendientes de un nuevo incendio. Se vuelve a quemar la Sierra Oeste. Los datos en concreto son estos. Incendio forestal en Aldea del Fresno, a la altura de la M510, kilómetro 52. La Comunidad de Madrid ha activado la situación operativa 2 del Infoma. Están trabajando ya 20 dotaciones terrestres y 5 aéreas. Y a resultas de ello están confinadas las poblaciones de Aldea del Fresno y Villa Mantilla. Así que les vamos a ir haciendo seguimiento de esta información, de lo que ocurra en los próximos minutos, ya que hablamos de incendios en las Urdes. En Cáceres han ardido más de 2.200 hectáreas. En el fuego trabajan 500 efectivos entre soldados de la UME y bomberos forestales. Los vecinos evacuados han quejado hoy a la presidenta de la Junta de Extremadura, que ha visitado la zona, María Guardiola, de falta de medios. En el tiempo, hoy nos dicen que bajan los termómetros 4 grados. Tenemos máximas de 36 grados en el centro, sur y este de la comunidad. Esta tarde el viento del suroeste, ojo para el incendio, parece que podría moverse y tendremos velocidades de rachas entre 50 y 60 kilómetros. Mañana caída más acentuada en los termómetros. Nos dicen que no vamos a superar los 30 grados. Los granadinos siguen preocupados porque la tierra sigue temblando. Durante la noche se ha producido 6 nuevos sismos, en las últimas 24 horas 63, con la inquietud correspondiente. Cerca de 1.000 personas han dormido al raso. En lo que llevamos de mañana se han registrado 20 movimientos sísmicos, aunque de baja potencia. En muchas viviendas se abren paso las grietas y la caída de cascotes y planchas de hormigón han destrozado unos cuantos coches. Los edificios artísticos y oficiales han reabierto su actividad, incluida la Alhambra, aunque algunas de sus salas permanecen cerrada. Sin embargo, la Alcazaba sí que permanece cerrada al completo. Ante esta inestabilidad, los científicos piden mantener la calma y alejarse de elementos que puedan caer con facilidad. Mientras tanto, el gobierno andaluz mantiene activado el nivel 1 de emergencia del plan antirriesgo sísmico en toda la provincia de Granada. Seguimos pendientes de la situación que vive Ceuta y las consecuencias de la crisis humanitaria, migratoria y también de enfrentamiento político. Hoy el gobierno ha vuelto a cambiar de estrategia para atajar el problema de los menores. Ha pasado de defender la reagrupación familiar al traslado urgente de al menos 500 niñas a la península. El propio gobierno ceutí ha dicho que no tiene constancia de este plan, al igual que las propias autonomías, aunque el gobierno baraja una fórmula

0: para que las comunidades no se hagan cargo de forma directa de la tutela y se la dejaría a organizaciones de protección a la infancia. Para poner en marcha este dispositivo no se podría producir esos primeros traslados hasta dentro de 2 meses. Desde la Unión Europea se presiona a nuestro país y se avala la devolución de los menores porque dicen así, así lo dice la ley. Mientras tanto, en el Senado el PP pide la reprobación de los ministros de Interior, Exteriores, Defensa, Sanidad e Igualdad después de negarse a comparecer en la Cámara Alta. Mientras tanto, esta tarde, el líder del PP, Alberto Núñez de Feijóo, se reúne de nuevo en Ceuta con el presidente de la ciudad autónoma, Juan Jesús Vivas. Hoy, reunida con ONG, se mantiene en la localidad la ministra portavoz, ministra de Migraciones, Elma Saiz. En cuanto al día a día en la ciudad, ha sido el Colegio de Enfermería esta mañana quien se ha quejado. Dicen que los sanitarios están agotados y desbordados. Piden que se declare el estado de alarma ante la situación de lo que denominan colapso sanitario. El ex jefe de gabinete de Pedro Sánchez, Juan Manuel Serrano, ha verificado esta mañana ante el juez Santiago Pedra de la Audiencia Nacional el segundo volcado de su teléfono móvil. Esas conversaciones con más de 10 mensajes entre Serrano y Leire Díaz podrían ser importantes para las investigaciones de las supuestas cloacas del Partido Socialista. La policía investiga como violencia de género la agresión por apuñalamiento de una mujer de 35 años en el barrio de Usera. Los hechos ocurrieron anoche. La víctima recibió 3 puñaladas y aún así logró recorrer 300 metros para pedir auxilio. Permanece ingresada en el hospital en estado grave. El presunto agresor es su pareja y fue detenido ya por las fuerzas de seguridad. Según datos de un estudio sobre conductas sostenibles de la población española realizado por Triodos Bank, casi el 53% de la población ha reducido el consumo de algún producto de la compra por la subida de los precios. Afecta especialmente al consumo de pescado en un 55%, la caída en carne un 50% y en productos no esenciales la caída del consumo es menor, de un 39%. En los hogares se ha recortado alimentos básicos como la fruta en un 25%, los huevos en un 22%, la verdura en un 15% y la leche en un 10%. Como dato de contraste, el 44,4% de los españoles reconocen que en su casa se desperdicia comida porque planifican mal el consumo, no atienden a la fecha de caducidad, hacen compras excesivas y también les falta tiempo para cocinar. Esta voz inconfundible es la de Juan Tamariz, un madrileño con una chistera, un violín que no existía pero que sonaba, sus cartas de la baraja y el pantalón vaquero con esa melena imposible y esa sonrisa permanente. Inventó la magia, dicen de él, y además fue uno de los grandes de la televisión con sus programas divulgativos sobre magia. Era el auténtico mago de las cartas, el rey de la cartomancia. Su hija Ana decía esta mañana en el tanatorio que se ha ido de manera elegante, despacito y además sin sufrir.
1: Bueno, lo que ha sido muy bonito, si se puede decir bonito, es que se ha ido muy tranquilo y se ha ido despacito, cada vez respirando más poquito y se ha ido muy elegantemente. No sé, me sale decir dulce, no sé si es la palabra, pero no sufrió.
0: Ha dejado un legado importantísimo para muchas generaciones de magos. Está en marcha la Fundación Juan Tamariz y funciona su maravillosa escuela de magia. En octubre se le va a tributar además un gran homenaje. De última hora también tenemos otro fallecimiento. Delfín Amaya, del popular dúo de rumba catalana Los Amaya, ha muerto a los 74 años. Su voz y su guitarra, junto a su hermano, marcaron los éxitos de los años 70. Recordamos ese caramelo o la conocidísima Vete. Luego hablaremos de él. Se hicieron muy populares y participaron, recordemos, junto a los Manolos en la clausura olímpica de 1992. A los mandos técnicos tenemos a nuestra rubia favorita, Arancha Bravo, y saludamos ya a nuestros contertulios. Bienvenido, Jaime González, ¿qué tal?
2: Pues muchas gracias, pues bien, bien.
0: Ahora voy, ahora
2: pasando
0: vengo
2: los
0: Asturias
2: rigores de, sí,
0: de
2: claro,
0: los calores.
2: Vengo de Asturias a Madrid y la diferencia térmica es
0: notable.
2: Sustancial, sí. De lo que es vivir a ir con la lengua afuera.
0: Fíjate que estamos ya con otro incendio en la Sierra Oeste. Aitor Ribeiro, ¿qué tal? Buenas tardes.
3: ¿Qué tal, Pilar? ¿Cómo estás?
0: Un poquito mejor hoy, ¿o no?
3: ¿De qué?
0: De calor. Minuto y resultado de la temperatura.
3: No, de calor, bueno, un poco mejor porque por la noche sí se nota que baja un
0: poquito. Un
3: poquito
0: mejor, sí.
3: Se duerme mejor, ayer, pero, por, mejor el, ayer, pero sí. Por el día sigue haciendo mucho calor, ¿eh?
0: Sí. Tú fíjate, pero estamos bueno, contentos.
3: Estamos en agosto, ¿eh?
0: Estamos en agosto, efectivamente. Pero dicen ya que la segunda quincena esto empieza a aligerar y claro, estamos hoy felices porque ha bajado la temperatura de 40 a 36.
3: Ya.
0: No sé, mañana dicen que será, que como mucho llegaremos a 30. A ver si es verdad, que eso significará, bueno, que por la noche...

0: estaremos más fresquitos,
1: sí,
0: ¿no?
1: Sí, sí.
0: Que estábamos hablando de esa noticia de última hora, otra vez en la Sierra Oeste, incendio, yo no sé cuánto hay de población, pero quiero recordar que eran como unas 10.000 personas en la zona de Aldea del Fresno y Villa Mantilla.
1: Pues a ver cómo evoluciona.
0: Claro. Hay viento para esta tarde, 50-60 kilómetros.
1: Claro, fíjate, si algo hemos aprendido en los últimos años, es que lo que diferencia los incendios actuales de los incendios de hace unas décadas, porque incendios es obvio que siempre ha habido, es que los incendios actuales llega un momento en el que no se pueden apagar, hasta que no cambian unas condiciones meteorológicas concretas. Y entonces los hacen, si no se actúa de forma muy incipiente en el momento en el que se origina el fuego y este coge un poco de tamaño y llega la noche y entonces sigue ardiendo y luego al día siguiente de repente ya da igual los medios de extinción que se pongan en marcha porque el incendio no se podrá apagar hasta que no haya un cambio en las condiciones meteorológicas, lluvia, cambio el viento, etcétera. O sea, no depende de nosotros, depende de la voluntad del libre albedrío del fuego, que obviamente es incontrolable y muchas veces imprevisible. Entonces, pues yo creo que cada vez que hay un incendio, pues lamentaremos un montón de cosas y nos pondremos a discutir muchísimo sobre un montón de cuestiones, de si la prevención, de si los cortafuegos, de si las ovejas que hay o deja de haber en el campo. Y la realidad es que todo lo que no sea invertir todo el dinero que haga falta en instalar sistemas de detección temprana de los incendios, pues se hará que todo debate sea estéril. Porque no se trata solo de atajar el incendio, porque obviamente hay que apagarlo. Se trata de que si no lo haces de forma inmediata en el principio,
0: no llegas.
1: Pues no llegas. Y no es una cuestión de este último incendio, del incendio anterior, enorme incendio de Ávila y Madrid. Es que lo llevamos viendo años. En Ávila, en León, en Aragón, lo hemos visto en Niebla, lo hemos visto en el pasado en tantos incendios que se ponían más o menos medios de extinción en juego, que yo, o sea, no, sin discutir si eran muchos o pocos, pero lo que decían los bomberos es que da igual el agua que echemos, porque es que no llega ni a tocar la copa de los árboles en llamas porque se evapora antes. Bueno, pues mientras no nos demos cuenta de que o los detectamos en los primeros minutos o no hay nada que hacer, pues seguirán ocurriendo estas desgracias, claro.
0: Jaime.
2: Bueno, tenemos otro incendio y entonces efectivamente se nos activa la memoria, volvimos al incendio pavoroso, a los pavorosos incendios de hace 15, 20 días. Y no hay mucho más que decir, porque los periodistas hemos hecho una clase magistral de incendios, nos hemos visto obligados a instruirnos en esto y en otras muchas cosas. Yo coincido, esto es gira y pivota en torno a algo que me parece evidente, inversión, no hay inversión, no es el día, hace mucho calor y meternos en disquisiciones políticas a mí a partir de un determinado momento del mes de agosto me suele dar mucha pereza. Sí, porque yo me cojo mis propias vacaciones mentales, yo no pretendo hacer aquí politiqueo, falta inversión del gobierno, de las comunidades autónomas. Yo me atrevería a decir que también falta un cambio sustancial de modelo, porque nos estamos olvidando de una realidad que me parece que es que está en la piedra angular de lo que está ocurriendo. España se está quedando vaciada. Hay cientos de pueblos del interior de lo que es la península ibérica que efectivamente viven poquísimas personas. El pastoreo de antaño era un elemento fundamental. Se ha recordado aquí, no hay mejor bombero que una oveja comiendo. Vamos, es el mejor bombero. Bueno, eso ya no existe.
0: Es que ya no tienen para comer.
2: Sí, es que ya no existe.
0: Se quema todo.
1: Cuando había millones de ovejas repartidas por toda España, había incendios. Yo que tengo ya una edad, recuerdo una campaña Todos contra el Fuego cantada por Joan Manuel Serrat. Había que explicarle a los españoles hace 40, 30 años que prender el monte no estaba bien. Había cientos, miles de incendios.

0: Dios, el problema no es si había ovejas o no, para, es que eso es una falacia porque es falso. El problema es que los incendios actuales, por las características climáticas, por la emergencia climática, porque han cambiado las porque el clima en España no es el de hace 40 años, son mucho más difíciles de apagar que los incendios de hace 30 o 40 años. Porque hace 30 o 40 años había decenas de incendios cada verano. Es que, o resulta que es que solo hay incendios desde hace 10 años en España. Son distintos incendios. Son diferentes porque las condiciones, el combustible que alimenta a los incendios, que es el calor y el oxígeno, además de la masa, de la biomasa, obviamente, ha cambiado. Es distinto, pero que es que no lo digo yo, que lo dice la gente que sabe, los expertos en fuegos. No lo dicen ni de la patronal Asaja ni de ninguna de estas. Gente que ha estudiado los incendios desde hace décadas y lo dicen en España, en Francia, en Bélgica, en Estados Unidos, en Australia, en Sudáfrica. En todo el mundo han cambiado las condiciones climáticas y favorecen tanto la propagación como impiden el apagar los incendios. Entonces nos podemos seguir haciendo trampas con que no hay ovejas. Pero bueno, que es que en Aldea Alfred, o sea, que en la Sierra Oeste de Madrid vive muchísima gente. No está vacía, ni mucho menos. No es España vaciada. Y mira lo que ha pasado hace un mes. O ponemos el foco en lo real, o me parece que cada verano sufriremos esto.
1: Yo no sabía que tenía fobias a las ovejas. A mí me parece un animal entrañable. Me parece, antes okay. de que vale. tú oyeras vale. los anuncios de Serrat, no por nada, porque fuéramos muy listos, sino por edad, ya habíamos visto otros anuncios. Me acuerdo unos, todos contra el fuego, todos.
0: Es esta. Esta es la de Serrat.
1: Y había... Y España se quema, una parte suya se quema y todo esto. Sí, no. Eso es evidente. Pero vamos a ver... Si todo se resumiera en el hecho de que efectivamente ante la voracidad de unos incendios de nueva generación, no le voy a poner números si es de segunda, tercera o cuarta generación, lo único que falta es medios, pues oye, fantástico, has dibujado un escenario en el que con dinero se arregla. Tú piensas que simplemente invirtiendo se arregla.
0: ¿Y tú piensas que simplemente poniendo ovejas se arregla?
1: No, yo no he dicho eso.
0: No sé, de verdad.
1: Si
0: tú reduces al absurdo lo que yo he dicho, pues yo reduzco al absurdo lo que tú has dicho.
1: Yo estoy reduciendo al absurdo. Yo he empezado por decir que tenías mucha razón cuando dijiste al principio en tu intervención que esto se resolvía con medios, y a mí se me ha ocurrido decir, parece que era un sacrilegio. Bueno, que también había que darle una vuelta al modelo, ¿no? Y es que efectivamente todo esto tiene que ver con el tratamiento del campo. Si no lo quieres ver, pues me parece muy bien.
2: Bueno, las posiciones están claras de los dos, así que si os parece, vamos a otra que también está bien. Ceuta, en estos momentos se habla del supuesto acuerdo entre el gobierno central y el Ceutí para el traslado de la península de 500 niñas. Además, aumenta el brote de sarna entre las fuerzas de seguridad y continúan las protestas de los sanitarios. Esta vez, esta mañana, ha sido el Colegio de Enfermería. Chus Galán, buenas tardes.
3: Buenas tardes. Pues
2: vamos allá.
3: Como has dicho tú, supuesto acuerdo, porque desde el gobierno afirman que el Ministerio de Juventud e Infancia trabaja en el traslado urgente a la península de estas 500 niñas migrantes dentro de lo que es un plan integral de choque coordinado con la ciudad autónoma, pero desde esa comunidad autónoma, ciudad autónoma, el gobierno ceutí asegura que no tienen constancia de ello. Vamos a escuchar a la ministra de Inclusión, Seguridad Social e Inmigración, Elma Sainz, y a Rafael Martínez, que es el portavoz del gobierno ceutí.
4: Cualquier medida que se adopte siempre va a velar por proteger el interés superior del menor. No podemos olvidar tampoco que estamos en un estado de derecho, que tenemos una normativa y que el gobierno siempre actúa, por supuesto, velando por el cumplimiento de la legalidad. Pero tampoco podemos olvidar que estamos en un estado autonómico y que evidentemente hay unas competencias claras y diferenciadas, y en esta cuestión de los menores el papel de las comunidades autónomas es clara.
5: Nosotros no tenemos conocimiento absolutamente de que 500 menores migrantes desde Ceuta vayan a irse a la península. La verdad es que no tenemos más conocimiento.
3: Bueno, pues en cualquier caso, para las ONGs es una medida insuficiente. ONGs que es a las que el gobierno quiere que sean los que tutelen a esas niñas menores que pueden venir a la península y no las autonomías. Escuchamos a Halima Ahmed, que es voluntaria de la ONG Ceutí Luna Blanca.
6: No es suficiente porque todavía quedan, por supuesto, muchísimas niñas en la calle y sobre todo este plan por ahora no observa el caso de los menores varones, que hay muchísimos también y son menores no acompañados.
3: Menores varones y también hembras, que hay a los que no les importa ser devueltos, pero otros que se niegan y se esconden. Escuchamos a Halima Ahmed, que es la voluntaria de la ONG Ceutí Luna Blanca. Bueno, parece ser que están escondidos porque dicen que mientras se esconden y no les devuelvan, tienen una oportunidad de seguir aquí.
6: No hay un cálculo ni por encima, ni siquiera oficial, porque dese cuenta de que hay muchísimos menores que están escondidos en los campos, están escondidos, como decimos siempre, en las escolleras. En definitiva, están escondidos donde pueden. Por la periferia de las Barriadas está llena de niños y de niñas, desgraciadamente.
3: Las niñas, por cierto, a pesar de la urgencia con que pretenden ser trasladadas, no serían trasladadas hasta dentro de 2 meses. El Partido Popular, vista la legislación, nos explican por qué no son devueltos todos estos menores. Escuchamos a Alicia García, portavoz del Grupo Popular en el Senado, y a Elías Bendodo, que es el vicesecretario general de Política Autonómica y Municipal y Análisis Electoral del Partido Popular.
7: La ley en toda su extensión. Todos los que han entrado ilegalmente, legalmente se tienen que ir de España. Todos y cada uno de ellos, los mayores y los menores. Y si Marruecos ha manifestado su voluntad de colaborar, el gobierno de España ya está tardando y que Ceuta y los ceutíes recuperen la normalidad.
3: Escuchamos ahora a Alicia García, que es la portavoz del Grupo Popular en el Senado. Bueno, tenemos problemas con
8: Marruecos
3: eso.
8: Marruecos ha solicitado la vuelta de los menores. Álvarez dijo que así se haría. Marlaska lo confirmó. Y Europa lo reclama. ¿Qué problema hay?
2: Pues seguimos con problemas, porque en Ceuta en estos momentos los sanitarios dicen que están agobiados y desbordados, ¿no, Chus?
3: Pues sí, pues las enfermeras de Ceuta son ahora las que piden la declaración del estado de alarma ante un colapso sanitario sin precedentes. Dice el Colegio de Enfermería que su colectivo realiza más de 200 asistencias diarias y que sumadas serían en épocas de alta o los días de más acción, pues hay picos de 1.600 intervenciones. Una carga de trabajo que deja a las enfermeras exhaustas y piden refuerzos urgentes. Pero además están muy preocupadas por el estado de salud de la población que están atendiendo, ya que ya hay brotes de enfermedades ligadas al hacinamiento y a la falta de higiene. Por ejemplo, 200 casos de gastroenteritis aguda, 20 de sarna, 21 de impétigo, 4 de tuberculosis, sin contar luego, eso sí, casos que hay en los asentamientos de playas como el Trampolín o en las naves del Tarajal. Enfermedades que ya han empezado a padecer también la policía y los militares destacados allí en Ceuta, a los que se les está alojando en sitios insalubres, sin facilidades para asearse, durmiendo en colchones sucios en el suelo y sin climatización a pesar de las altísimas temperaturas. Ana Alarcón, portavoz del Sindicato Unificado de Policía.
9: Situación de hacinamiento, de falta de higiene en esos cuarteles, pues lógicamente pues suma un riesgo más y la sarna no sabemos realmente cuándo se produjo ese contacto o si fue por algún otro contacto directo con una persona que ya estaba contagiada, ¿no? Eso tenemos que investigarlo y ver. Lo que nos preocupa lógicamente es que hay que actualizar y ver esas medidas preventivas frente a estas enfermedades para que no vaya más los contagios.
3: Bueno, y escuchamos ahora por la parte de los militares a Marco Antonio Gómez, que es de la Asociación Tropa y Marinería.
10: Que achacarle una instalación o achacarlo a que han estado con los inmigrantes ahora mismo muy temerarios hasta que Defensa responda. Defensa ahora mismo dice que no, vale, pues entonces, ¿cómo se han contagiado una compañía así y la otra compañía no? Porque han estado todos en el mismo sitio y además no han estado allí como una instalación militar, sino han estado durmiendo puntualmente después de realizar su trabajo.
3: Bueno, y escuchamos también a Francisco Javier Paniagua, que es de la Asociación Profesional de las Fuerzas Armadas.
11: Creo que se puede solucionar de muchas maneras antes que tener una enfermedad de este tipo, que ya digo, no es representativo de una Fuerza Armada del siglo XXI. Es la tercera vez que ocurre ya.

0: Bueno, pues esa es la situación que tienen ahora mismo las Fuerzas Armadas, a la que hay que sumar una denuncia nueva de la JUPOL, y es que la frontera de Benzú, que es también de Ceuta, no tiene refuerzo policial por falta de efectivos y la está convirtiendo, por tanto, en un punto muy sensible ante una nueva invasión. Y un último dato es que se están haciendo las últimas gestiones para poder enterrar a las 76 víctimas mortales sin identificar. Recordemos que hubo 82 del lado español y que solo han podido ser identificadas 6.
1: Pues vamos a la pata política o la parlamentaria. En el Senado, ante las incomparecencias de los ministros citados, el Partido Popular ahora ha registrado peticiones para la reprobación de 5 ministros.
0: Sí, concretamente, los 3 que se han negado a comparecer en el Senado sin dar explicaciones, es decir, la ministra de Defensa, Margarita Robles, el de Interior, Fernando Grande Marlaska, y el de Asuntos Exteriores, José Manuel Álvarez, y a eso se han unido la titular de Sanidad, Mónica García, y la de Igualdad, Ana Redondo.
2: 5 ministros, 5 reprobaciones que se debatirán y votarán en el mes de septiembre, en el primer pleno del mes de septiembre. Que nadie cuente con que esto se va a diluir en verano. Nosotros seguimos trabajando porque las explicaciones siguen pendientes.
0: Pues como ha dicho la portavoz del Senado del Partido Popular, la reprobación es una herramienta parlamentaria que somete a debate y a votación la actuación de un ministro, en este caso en la crisis de Ceuta, es en determinadas circunstancias, en este caso la crisis de Ceuta.
1: En el capítulo de visitas, esta tarde turno por segunda vez del presidente del Partido Popular, Alberto Núñez Feijóo.
0: Pues sí, se acerca a Ceuta para apoyar al presidente de la ciudad autónoma, Juan Jesús Vivas, y a una población que lo vamos a escuchar, ya ha perdido la paciencia.
3: Después de 20 días nos sentimos agotados, con una sensación de abandono que nos angustia, porque no veíamos una salida a esta terrible situación. Con la vuelta al colegio cerca, sin que nuestros hijos puedan salir libremente y disfrutar del verano, con la inseguridad cada vez más cerca y temiendo que la situación estalle en violencia descontrolada.
4: Hay chicas que salen a las 6 de la mañana y dicen, ¿cómo salgo yo a trabajar a las 6 de la mañana? Los portones, las aceras, están repletas de ciudadanos marroquíes, pero es verdad que la competencia nosotros solo podemos exigir al gobierno de nuestra nación y al gobierno de la ciudad, que es el gobierno de todos, le votemos o no le votemos.
5: La frontera la tenemos abandonada, esa frontera es competencia europea, no es competencia de Marruecos ni de ningún país, estamos en territorio europeo, esa frontera tiene que estar cubierta, al menos con presencia.
0: Bueno, ¿y cómo se toma la visita de Alberto Núñez Feijóo a Ceuta? Pues vamos a escuchar a la ministra portavoz Elma Saiz.
6: Están recortando estas ayudas a entidades que colaboran, que trabajan con la población migrante. Y eso es lo que me preocupa. Espero que la visita hoy del señor Feijóo aquí a la ciudad autónoma no sea para anunciar que van a seguir también con esas políticas que hacen en otras comunidades autónomas donde Vox se lo exige y el Partido Popular cumple.
0: Por cierto, Feijóo va a comparecer ante los medios sobre las 5:30 de la tarde. Y ayer también estuvo en Ceuta Juan Roche, el presidente ejecutivo de Mercadona, porque quiso conocer de primera mano la situación de sus empleados y además transmitirles su agradecimiento por el comportamiento que están teniendo durante toda esta crisis. Recordemos que en Ceuta hay 2 establecimientos de Mercadona. Y también se reunió con Juan Jesús Vivas, el presidente ceutí, y se puso a disposición total de la ciudad.
1: Pues enseguida nos vamos a ir a Ceuta, pero primero quería un acercamiento vuestro a la situación que tenemos en estos momentos. Jaime.
7: Pues mira, yo creo que falló el antes, es decir, los sistemas de prevención, de alerta, los dispositivos para darse cuenta de que efectivamente había 65.000, 70, 75.000 personas dispuestas a llegar de manera ilegal a territorio español. Falló de manera estrepitosa. Falló también el durante. Aquello fue la cumbre del surrealismo, lo que ocurrió. Triste surrealismo, por cierto, pero aquel día de autos fue la negación misma del Estado. Y lo que más me preocupa es que está fallando de manera superlativa el después, porque ya han pasado
1: 20 días.
7: 20 días y la situación, lejos de arreglarse, lo que está haciendo es enredarse cada día un poquito más. Y como además cada día que pasa la situación desde el punto de vista político se tensa más y entramos en la guerra partidista entre unos y otros, al final yo mucho me temo que la gente de Ceuta, que es la que está sufriendo en sus carnes toda esta situación, que se ha quedado sin verano.

0: que no puede ir a la playa, que tienen como todos derecho a su mes de vacaciones y es un mes de vacaciones donde mucha gente ha optado por quedarse en su casa, porque no pueden ir a ningún sitio, pues me imagino que seguirán sufriendo. Y que pasados los efectos de esta, de estos días de alta intensidad política, mucho me temo que gran parte de los que están allí ahora de manera ilegal empiecen a formar de forma ya permanente, empiecen a formar parte del paisaje de Ceuta. Porque sobre los 15, las 500 niñas menores que van a ser trasladadas a la península, a mí, obviamente, me parece bien. Si están en una situación, esas pobres criaturas de indefensión, pues evidentemente hay que ponerlas a buen recaudo. También es cierto otra cosa. ¿Cuántas de estas pequeñas que entraron en Ceuta y que están sufriendo en sus carnes lo peor de la crisis? Y también hay que ponerse en su pellejo, porque evidentemente también son personas, tienen padres, es decir, hay que hacer un seguimiento. Lo que no se puede determinar es si ahora cogemos a 500 criaturas y nos las llevamos al resto de España. Hay que hacer un análisis, hay que ponerse a pensar. Marruecos y España, pues efectivamente tendrán que negociar. Habrá que ponerle nombres y apellidos a la gente, porque me imagino que cada situación será distinta. En línea general, y yo soy partidario de que la práctica totalidad de los que entraron vuelvan a su país de origen. Y además es que es algo que parece que no cuenta con ningún impedimento por parte de la Unión Europea. Ha dicho que es perfectamente legal. El propio gobierno de Rabat dice que no tiene ningún problema en recibir a todos y cada uno de los que se fueron. Ceuta, en líneas generales, está reclamando lo mismo, que sean otra vez repatriados a su país de origen. Y sale el gobierno hoy diciendo: no estoy ni con la Unión Europea, no estoy ni con el pueblo de Ceuta, no estoy ni con el propio gobierno de Marruecos, y resulta que ahora voy a coger a las 500 criaturas y las voy a repartir por el resto de España. A mí me parece que aquí está fallando, pues eso, la gestión de manera estrepitosa. Van como pollos sin cabeza. Todos los días hay algún ministro en Ceuta. Pero si no se trata de la cantidad, se trata de calidad. Es decir, que se pongan a resolver el problema de manera coherente. Es que me da la sensación de que están perdidos, más perdidos que un pulpo en un garaje.
1: Aitor.
2: Bueno, yo creo que el problema es que se ha instalado una suerte de relato que está sostenido sobre mentiras. Para empezar, la inmensa mayoría de los que saltaron el 30 y el 31 de julio la frontera han vuelto a Marruecos, la inmensísima mayoría. Pues si tenemos en cuenta que saltaron, según los cálculos, entre 70 y 80 mil y ahora quedan alrededor de 5 mil,
0: no quedan 5.
2: Pues menos de un 10%, mucho menos de un 10% de quienes entraron en el 30 y el 31 permanecen en Ceuta. La segunda cuestión es que es mentira que la Unión Europea esté avalando una devolución en masa y sin control de los menores y de los adultos. Primero, porque el acuerdo de migración no está en vigor. Fue aprobado por la Unión Europea, pero no ha sido. Son 9 reglamentos y una directiva comunitaria y no han sido, digamos, reflejados en la legislación ni en la española ni en la del resto de los países. Es un acuerdo que ha sido aprobado, pero que no ha sido todavía trasladado a la legislación de cada uno de los países. Pero es que incluso en ese caso, incluso aunque ese tratado estuviera en vigor, lo que indica, sobre todo con respecto a los menores, es que el tratamiento de cada uno tiene que ser individualizado, hay que identificar quiénes son, hay que asignarle una persona, un tutor aquí en España, que sea quien se encarga de verificar que se cumplen las condiciones de su devolución a Marruecos. Que esas condiciones pasan porque realmente haya un familiar en Marruecos que lo acoja, o porque realmente haya una, o porque el gobierno o una asociación de Marruecos se haga cargo de la tutela efectiva de ese menor. Pero claro, es que hay que tener en cuenta que son menores que se han escapado de sus familias y de ese gobierno.
1: Sí, el problema
2: es que han huido de Marruecos, y lo que estamos oyendo es que con quien mejor están

0: es con sus padres. Que no, que es que se han escapado de sus padres. Que es que no quieren estar con sus padres. No, es que no quieren estar en ese país. Es que ese país los utiliza como arma de guerra contra España. Es que ese país los expulsa y luego no los acepta. Y aquí viene la tercera de las, de las patas de esta mentira. Hoy un eurodiputado que no es nada sospechoso de nada, Javier Zarzalejos, que fue secretario de Presidencia con José María Aznar durante 8 años en el Palacio de la Moncloa, un tipo realmente importante, ni más ni menos que fue el enviado de Aznar a negociar con ETA en aquel intento fallido de negociación a finales de los años 90, ha dicho hoy, está en Teletipo, eso es un entrecomillado suyo, que es que Marruecos es mentira que quiera a sus chavales. Porque es que los está echando. Porque es que es Marruecos quien cogió a 70.000 personas el 30 y el 31 de julio y los echó a la frontera contra España, incluidos a sus niños. Por lo tanto, no los quieren de vuelta. Es mentira. Entonces, como no los quieren de vuelta, no puedes devolverlos. Porque el interés general del niño está muy por encima de cualquier otra circunstancia que se nos ocurra a nosotros.
1: Pues me parece muy bien, porque además... Yo creo que ha repetido un argumento que yo venía repitiendo desde hace mucho tiempo, que detrás de todo lo ocurrido está el régimen alaui, que está el rey de Marruecos.
0: Es una obviedad que creo que nadie puede obviar. No
1: es una obviedad. Te voy a explicar por qué no es una obviedad. Por cierto, obviedad que se viene repitiendo cada vez que, naturalmente, el rey de Marruecos tiene algún tipo de interés.
0: Jaime, absolutamente de acuerdo contigo.
1: Sí, pero vamos a ver si ahora vamos a ir a la pata que yo quiero analizar, no a la que tú quieras. Entonces, dando por hecho que efectivamente, después de lo ocurrido, detrás de lo ocurrido, está el gobierno de Marruecos que miró para otro lado, si no instó a las criaturas a que se echaran al mar. ¿Cómo es posible que el gobierno de España, consciente, como tú y como yo, de que efectivamente Marruecos estaba detrás de la operación, nos diga un día sí y otro también que Marruecos es un socio leal al que hay que estarle muy agradecido porque ha contribuido decisivamente a la solución del problema?
0: Gran momento. Pregunta para la portavoz del gobierno, para el gobierno, no para mí, Jaime, que comprenderás. No he dicho, no hoy, sino en mi vida, nada parecido a eso.
2: Bueno,
0: que
2: si os parece, vamos a conocer...
0: Ya lo sé, que preguntas...
1: ¿Pero qué te parece entonces la postura del gobierno?
2: Al micro.
0: Pues hipócrita, pues una postura hipócrita, o en el mejor de los casos, una postura de alguien que intenta negociar con Marruecos.
2: Bueno, nos vamos ahora mismo a Ceuta con nuestro compañero Samuel Dueñas, periodista del Pueblo de Ceuta. Samuel, ¿qué tal? Buenas tardes.
3: ¿Qué tal, Pilar? Buenas tardes.
2: ¿Cómo estamos hoy? Que el otro día es que nos dio tanto coraje escucharte. Ay, sí, estáis viviendo en primera persona también vosotros, claro, con vuestro trabajo diario, pero sois ceutís, claro.
3: Así es. Bueno, en primer lugar, gracias, Aitor, por tus palabras, porque has hecho una radiografía perfecta de la situación de Ceuta y del abandono del gobierno de España. La situación, Pilar, es insostenible, como el otro día, es de indignación, ambiente cada vez más crispado en Ceuta, porque vemos que después de 20 días, la visita del presidente Pedro Sánchez y el desfile de hasta 7 ministros por aquí por Ceuta, pues no se ha dado ninguna solución, más allá de buenas palabras y buenas intenciones. Yo te lo comentaba el otro día y te lo vuelvo a repetir, las cuentas no han salido nunca, ni entraron 70.000, ni aquí quedan 2.500, como dijo el ministro Marlaska. Al igual que, es que ha sido todo, cada visita de los ministros ha sido un sofocón para todos los ceutíes, porque la verdad es que sus mensajes son simplemente mentiras. Y nos avergüenza que estos sean los representantes de España y los que nos tengan que defender ante una invasión como la que ha defendido Ceuta. Sin ir más lejos, la visita el otro día de la ministra de Sanidad, la señora García, que decía que el comentar o el decir o atribuir que las enfermedades que los migrantes estaban portando enfermedades en Ceuta es ser xenófobo, cuando hay actualmente más de 60 militares contagiados con sarna y al menos hasta 3, a esta hora de la tarde, hasta 3 policías nacionales. Estamos hablando de enfermedades que no existen en España desde hace décadas. Estamos diciendo que nuestros militares están portando la sarna en Ceuta cuando esto nunca ha ocurrido. La verdad es que la indignación Es impresionante. Y como esto te puedo contar mil cosas. Aquí continuamos exactamente igual. Ahora se están montando las carpas desde ayer, cuatro carpas gigantes con capacidad hasta 1.500 o 2.000 personas. Y aquí resulta que los migrantes, que no tengo nada en contra de ellos, pero lo que no puede ser que los migrantes duerman desde anoche en colchones para estrenar, que los he visto y en

0: carpas que están montando los militares, y que nuestros policías y fuerzas y cuerpos de seguridad del Estado estén viviendo aquí en Ceuta en una situación límite, antisanitaria y con unas dietas que son para echarse las manos a la cabeza. Las condiciones son pésimas. Mientras tanto, vienen los ministros y se quedan en el parador, que es del Estado. ¿Por qué no podemos facilitar también que nuestras fuerzas y cuerpos de seguridad del Estado, al menos después de doblar incluso turno y ante la situación que están viviendo, puedan tener un descanso mínimo? Es que no sé, Pilar, la verdad es que la indignación, aparte de la crispación que hay en la calle, esta mañana he dado un paseo con mi mujer por las barriadas de la periferia y da pena. Numerosos migrantes tumbados en las aceras, haciendo campamentos, tiendas de campaña por lugares que no están habilitados, haciendo sus necesidades en la calle. El olor es insoportable. Tenemos el temor de que comience el colegio dentro de 2-3 semanas y hay migrantes ocupando centros educativos, que el otro día estuve hablando con el conserje del colegio de mi hijo y me decía que cuando han abierto las puertas se han echado las manos a la cabeza porque la escalera que comunica la planta 0 con la planta 1 está totalmente llena de heces y de orina después de días. Es que es un despropósito todo, y mientras tanto por aquí desfilan ministros y no se dan solución. Y esa es la indignación que tenemos los ceutíes. Claro que queremos que vengan los ministros, claro que queremos que venga el presidente de España como máximo representante de todos los españoles y también de los ceutíes, pero lo que queremos después de 20 días es ver soluciones, y por las calles de Ceuta continúan 10, 12.000 o 15.000 personas todavía por todas las barriadas, y encima le estamos facilitando pues que duerman más cómodo, que coman mejor, y esto no puede ser. ¿Quién mira por los ceutíes? Esa es la preocupación y la indignación que tenemos los ceutíes, que se está intentando mirar por los migrantes, y los ceutíes, sin embargo, pues estamos aquí cada vez más desprotegidos, nos han robado el verano, no podemos salir a los parques infantiles con nuestros hijos, no podemos ir a la playa, y en el caso mío, y como el mío, el de muchísimos ceutíes, estamos de vacaciones y nos tenemos que quedar en nuestras casas, porque puede que cuando volvamos nuestras casas estén ocupadas. Y esto es un despropósito y nadie mira por nosotros.
1: Pues Samuel Dueñas, volveremos a hablar contigo en unos días a ver cómo evoluciona la situación, y mucho ánimo desde aquí para todos. Que se vaya resolviendo.
0: Muchas gracias.
1: La cosa.
0: Simplemente un mensaje. Te lo decía otro día y te lo vuelvo a repetir. Necesitamos el apoyo de todos y que nos deis voz. Toda España tiene que mirar para Ceuta, y toda España debe dar voz a una población que está sufriendo mucho. Y denuncio, y lo denuncio en letras mayúsculas, el comportamiento del compañero en cuatro, Paco Álvarez, hoy, esta mañana, con la camiseta poniendo gracias Marruecos. La verdad es que es un insulto para todos los ceutíes y tenía que decirlo.
1: Pues gracias, Samuel. Gracias por estar con nosotros. Buenas tardes.
0: Un abrazo enorme. Hasta
1: bueno,
0: luego.
1: Si os parece, hacemos un alto en el camino y enseguida continuamos. Dios te bendiga.
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1: Y desde Ceuta nos vamos a ir ahora a Granada con Óscar Martínez. ¿Qué tal, Óscar? Buenas tardes.
9: Muy buenas tardes, Pilar.
1: Pues esta madrugada de nuevo ha temblado la tierra en Granada, media docena de réplicas después de una cadena de seísmos que se iniciaba el pasado sábado en esta provincia, ¿no? Cuéntanos.
9: Sí, hoy lo que va de miércoles, el Instituto Geográfico Nacional lleva contabilizados ya más de 20 movimientos sísmicos de baja potencia, y al menos 5 de ellos sí que han sido sentidos por la población. Ramón Martín Rivas, un vecino de la zona, cuenta cómo vivió en los sismos.
10: Que se nos caía, vamos, se nos caía el techo encima, vaya, que ha sido, han temblado todos los muebles casi, vamos, se han desparcido por ahí, ha sido, que se ha movido todo, vaya, es que ha sido como que se abría la tierra, por así decirlo, con un susto, la verdad, porque...

0: que no nos lo esperábamos. Pues estaban ya bajando la energía y eso, y que va, ya ha vuelto otra vez súper fuerte.
1: En total ya van 494 temblores en Granada desde el fin de semana, principalmente en torno a las

0: quedando confinados en el sur de Granada, pues un poco también como pasó en la serie de Santa Fe, con lo cual son muchas pequeñas fallas que van relajando esos esfuerzos y no hay ninguna gran falla, pues como las que hay en Venezuela o en Colombia, que produzcan esos daños ya realmente catastróficos.
1: En Las Gavias ya hay unas 600 personas desalojadas y se ha permitido a la población dormir al raso, es decir, en el suelo de la calle. Asimismo, 13 vecinos de Las Gavias han pasado la noche en un albergue de la Consejería de Juventud de la Junta de Andalucía.
2: Bueno, ¿cómo están los servicios de emergencia?
1: A causa de estos terremotos, los bomberos de Granada han recibido ya más de 3.000 solicitudes de asistencia. Además, la Junta de Andalucía mantiene activa la fase de preemergencia del plan ante el riesgo sísmico en la provincia de Granada. Los servicios sanitarios asistieron a episodios de ansiedad, mareos y síncopes.
2: Bueno, si te parece, se ha iniciado ya trabajos de reconstrucción porque muchos edificios han tenido problemas, ¿no?
1: Sí, este miércoles a las 7 de la madrugada ya se han iniciado esos trabajos de refuerzo que se centran en los pilares y otros elementos estructurales afectados. En la zona ya trabajan técnicos municipales y varias empresas contratadas por el ayuntamiento, junto a varios voluntarios del Grupo de Arquitectos de Emergencias de Andalucía, que colaboran en este seguimiento y en la supervisión de intervención. El Ayuntamiento de Las Gavias prevé que los vecinos de los bloques 2 y 3 del Residencial San Francisco, que estaban desalojados de forma preventiva, puedan ya regresar a sus viviendas a finales de esta semana, una vez concluyan estos trabajos de refuerzo y las comprobaciones técnicas confirmen que ya sus inmuebles son seguros.
2: Y ahora ya el mundo de la ventanilla, es decir, la tramitación de las ayudas por los daños de estos sismos, ¿no?
1: Claro, Pedro Fernández, el delegado de Gobierno de España en Andalucía, ha explicado que van a trabajar ya con los ayuntamientos en la tramitación de estas ayudas que se articulan y existen por parte del Gobierno de España.
2: ¿Y los seguros?
1: Los seguros también. En una nota de prensa, la Organización de Consumidores y Usuarios ha señalado que el Consorcio de Compensación de Seguros se hará cargo de las indemnizaciones para las personas, los vehículos y viviendas siempre que estén previamente asegurados. Aconsejan además comunicarlo lo antes posible y recuerdan que hay periodos de carencia y se indemnizará únicamente según el alcance de la póliza privada contratada. Además, la OCU recomienda aportar todas las pruebas posibles a través de vídeos, fotos o documentos y señala que siempre es conveniente guardar en otra ubicación una copia digital de los documentos más importantes, como los documentos de identificación, las escrituras de propiedad, los contratos, las facturas, etcétera, para facilitar esta reclamación.
2: Pues gracias, Óscar. Hay que ver esto de que tiemble la tierra un día tras otro, de que genera una inseguridad y una incertidumbre, ¿no, Jaime? Porque está ahí la gente preocupada y nerviosa.
3: Granada está situada sobre un terreno que, desde el punto de vista sísmico, no es, por supuesto, y gracias a Dios, de alta intensidad. Pero lo que está ocurriendo no es nuevo. Digamos que dentro de la península, Granada es uno de los lugares más susceptibles a que se produzcan situaciones como esta, que por fortuna siempre han quedado en movimientos de tierra, digamos, pequeños, objetivamente pequeños. El problema es que evidentemente te altera la normalidad de una ciudad de manera sustancial. Hemos estado oyendo cómo efectivamente se han visto afectadas infraestructuras. Todo llega hasta el límite incluso de que el Granada no sabe si va a poder disputar su próximo partido de liga porque el estadio de los Cármenes está siendo objeto de una revisión para ver si los desperfectos que ha sufrido en sus infraestructuras son suficientemente graves y se puede jugar el partido. Es decir, no nos, que nos lo hemos tomado como un asunto, digamos, llamativo. Pero si no hubiera sido porque tenemos a Ceuta en primera posición de la parrilla, lo ocurrido en Granada tendría mucha más hechura de lo que le hemos dedicado los medios de comunicación. Entre otras cosas porque ahí está lloviendo sobre mojado. Llevan un mes de agosto donde los movimientos son constantes y no son dos, como se suele decir. Son dos de cuatro, como son miles. Son miles de movimientos sísmicos. Entonces, efectivamente, es un mes, y nunca mejor dicho, muy movido para los granadinos, pero ojo, porque a mí, yo no soy experto en la materia, a mí lo que me gustaría saber si esto es el preámbulo de algo que puede venir de mayor intensidad, porque también he estado escuchando a expertos que han dicho que los movimientos registrados en último mes por intensidad y sobre todo por frecuencia de los mismos no son normales.
2: Claro, es que hemos rozado, Aitor, el 5 en la escala Richter, que es la que se suele utilizar para estas mediciones.

0: Sí, claro, te genera una inquietud porque dices, ya llevamos varios días con el tembleque, sí. ¿No? Y ves las grietas en las casas, ves que se caen cascotes. Piensa,
1: mañana, el de mañana puede ser mayor.
0: Claro.
2: Pero tiene su, su lado positivo un hecho que a mí me parece relevante y es que la mayoría, por no decir todas, las edificaciones han aguantado.
0: Han aguantado, es verdad. Mira León, otros países, digamos, sí, sí.
2: Comparado con lo que puede ocurrir o vemos que ocurre en otros sitios, pues habla de una de unas buenas construcciones. Es verdad que hay un peligro y es, son las cornisas y otros elementos que no es, digamos que no están tan fijos, no están, no forman parte de la estructura de los edificios, que pueden caer. Lo vimos, por ejemplo, en Lorca, en aquel terremoto que fue más, más fuerte, y que, pero que algunos de las víctimas fueron provocadas por el derrumbe, no tanto de los edificios como de pues elementos decorativos o pues, cornisas, etcétera, ¿no? Y bueno, pues quizá habría que revisar eso. Es verdad que el 100% de seguridad no es posible, pero bueno, yo sí creo que es relevante que los edificios, las construcciones han, han aguantado. El Arreón lo que nos habla de una buena salud de esas ante hechos que son impredecibles, por un lado, y que además no podemos hacer absolutamente nada, porque un terremoto no, no, se,
1: fíjate,
2: no se apacigua de ninguna forma. Vaya.
1: Un dato, entre el terremoto de Lorca, oye, que tuvo unas consecuencias
0: Hombre, grandes. Hubo víctimas mortales.
2: Sí, pues fue también más fuerte que este.
1: ¿No? A eso iba, ¿no?
2: Recordar, ¿no?
1: Fue prácticamente igual en su intensidad al registrado al 4,9 de Granada. Sí. El de Lorca fue del 5,1. Fue o sea, del 5,1. Tampoco había gran diferencia. Es decir, que llega un momento en que ya no depende, que por supuesto depende de la solidez de la edificación, sino de eso, de que se te venga abajo una cornisa, de que se te venga abajo un elemento ornamental de la ciudad.
2: Sí, es decir, pero venimos de ver Colombia,
1: claro, hombre,
2: Venezuela.
1: Eso es evidente. Claro,
2: cuando se vienen abajo edificios, también eran terremotos mucho más potentes, ¿no? Pero cuando se viene abajo un edificio entero, pues lo que puede pillar debajo no es una persona que tenga la mala suerte de pasar, sino 15, 20 o 30.
0: Bueno, de noticia de última hora de ese incendio del que estamos pendiente en la Sierra Oeste, incendio forestal en Aldea del Fresno, M510, kilómetro 52, se suma ya la UME, una unidad de la UME a las tareas de extinción, es lo que decíamos antes. Que no sé hasta qué punto vamos a poder llegar para pararlo, digamos, entre comillas, hay medios aéreos, hay medios terrestres.
1: Tenemos la maldición de que los elementos climatológicos siempre se empeñan en jugar en contra, ahora resulta que a partir de dentro de un rato va a soplar el viento con una intensidad
0: 50-60.
1: Que va a dificultar las tareas de extinción.
0: En fin, lo vamos a contar aquí. Jaime González, Aitor Ribeiro, gracias un saludo. Dos por estar aquí.
2: Adiós.
0: Vamos ahora con los servicios informativos de Onda Madrid con Maite López.

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1: ¿Qué tal? Muy buenas tardes. Activada la situación operativa 2 del Plan Infoma en un nuevo incendio forestal en Madrid que obliga a confinar Aldea del Fresno y Villamantilla. La UME se suma a los trabajos de extinción en la zona donde se encuentran ahora una veintena de dotaciones terrestres y 5 aéreas de bomberos de la comunidad, bomberos forestales y agentes forestales. El foco se ha localizado en el kilómetro 52 de la M510 a la altura de Aldea del Fresno. La delegación de gobierno pide que se eviten los desplazamientos a la zona y seguir en todo momento las indicaciones de los servicios de emergencia. La circulación está restringida desde Villamantilla hasta Aldea del Fresno, Méntrida y Villamantilla. Desde Villamanta se puede circular únicamente en dirección a Navalcarnero. Se ha suspendido también el servicio de la línea de autobús 548 del Consorcio Regional de Transportes y a esta hora, como decíamos, cortada la M510 del kilómetro 50 al kilómetro 54. Vamos a echar un vistazo a las carreteras de la región. Dirección General de Tráfico, Elena Lozano, ¿qué tal? Muy buenas tardes.
2: Buenas tardes. En estos momentos seguimos muy pendientes del incendio forestal en Aldea del Fresno, que provoca el corte de la M510 en esta localidad y la M507 en Villamanta, por lo que les pedimos que eviten circular por las zonas próximas a no ser que sea estrictamente necesario. Al margen de este suceso, especial atención por un accidente que está provocando el corte de la M419, ya en la salida de Madrid a su paso por Parla. El resto de las carreteras de la comunidad se encuentran despejadas, con tráfico fluido en las principales arterias.
1: Gracias, Elena. Y grave accidente de moto también en Embajadores este mediodía con la avenida de Santa Catalina. Vamos a escuchar a Tatiana Cuesta, portavoz de Emergencias Madrid.
3: El turismo y el motorista han colisionado y como consecuencia del golpe, el motorista de 42 años ha sufrido heridas graves en su pierna izquierda. SAMUR Protección Civil lo ha estabilizado y posteriormente trasladado potencialmente grave al hospital 12 de octubre. Policía Municipal de Madrid ha estado regulando el tráfico en ese punto, que se ha complicado tras el accidente, y además ha escoltado el convoy sanitario hasta el hospital.
1: El plan Regenera de San Blas en el distrito de San Blas Canilleja será el primero adaptado a las llamadas Islas de Calor. Afecta a 5.500 vecinos. Además del pavimento, se incrementa un 70% la superficie verde, 34 nuevos árboles y nebulizadores en la plaza estancial. Álvaro González, delegado de Políticas de Vivienda.
4: 4 o 5 nebulizadores que vamos a poner aquí muy cerquita en esta plaza son aéreos y por lo tanto van a mitigar ese efecto de calor que se genera aquí.
1: Más cosas. En la agenda política de este miércoles, en media hora se espera la comparecencia del presidente del Partido Popular, Alberto Núñez Feijóo, en Ceuta. Los sindicatos policiales denuncian hoy que Ceuta está a una chispa del caos y que los agentes desplazados están en instalaciones con carencias básicas. El presidente de Ceuta, Juan Jesús Vivas, va a comparecer también esta tarde junto al presidente del Partido Popular, mientras su compañero de gobierno, el consejero Rafael Martínez, describe la situación de Ceuta como insostenible.
5: La sensación es que después de esta pasarela ministerial, primavera, verano, otoño, de todos los ministros que han pasado por Ceuta, pues continuamos sin soluciones, continuamos en el mismo punto y mucho peor, ¿no? Porque lógicamente la población está cada vez mucho más tensionada.
1: El Partido Popular reprobará a 5 ministros en el Senado por su papel en la crisis de Ceuta. Lo ha avanzado Alicia García, portavoz popular en el Senado, quien se ha referido también al anuncio del Gobierno de que se trabaja ya en el traslado de 500 niñas migrantes desde Ceuta a la península.
6: Marruecos ha solicitado la vuelta de los menores. Álvarez dijo que así se haría. Marlaska lo confirmó y Europa lo reclama. ¿Qué problema hay?
1: De momento es todo. Continúan escuchando a Pilar Vicente y todo el equipo de Madrid Directo.
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0: 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Dios mío, cómo tenemos esta tarde a nuestro querido astrónomo y preexplorador Rafa Balaguer. Después del eclipse, ya el otro día nos dijo algo, que ha hecho unas cuantas observaciones, unos análisis con sus amigos astrónomos. Atención, ¿eh? Nos trae hoy unos cuantos descubrimientos interesantísimos como consecuencia de lo observado el día del famoso eclipse. Así que tras esos descubrimientos, pues queremos preguntarles a ustedes cuál es el descubrimiento más destacado de la historia, que no sé si se va a acercar o no a lo que ha encontrado Rafa Balaguer con el eclipse. Ya saben, nos pueden mandar mensajes a nuestro WhatsApp 619-66-93-87 o llamarnos a nuestro teléfono gratuito 910-30-63. Estamos a puntito, ¿pues de qué? Pues de la vuelta al cole. Las clases para los más peques, para los más mayores, incluidos los de la universidad. Así que hoy tenemos aquí a un súper profesor, ¿no? Óscar Martínez, ¿qué tal?
1: Muy buenas, ¿qué tal?
0: Maestro, Pilar, pedagogo y abogado también, que nos presenta su nuevo libro. Cuéntanos de quién estamos hablando.
1: Un libro que nace no para criticar la inteligencia artificial, que es justamente el tema principal, sino para darle una vuelta a cómo nos afecta este nuevo invento a la hora de aprender. El libro se llama Aprender cuando todo es fácil. ¿Cómo enseñar a pensar en la era de la inteligencia artificial? Y hace un repaso de cuáles son los perjuicios y beneficios de la IA en nuestro cerebro. Conversaciones rápidas, poco profundas y sin un debate que genere diversidad de opiniones. Estas son algunas de las consecuencias de la IA. Su autor expone algunos de los problemas de esta nueva realidad y centra sus esfuerzos no en acabar con ella, sino en explicar cómo podemos usarla de la mejor manera y cómo podemos evitar caer en la tentación de la inmediatez, porque según él, donde hay proceso, hay aprendizaje. Nuestro invitado de hoy se sacó la oposición de maestro con 21 años, con nada más y nada menos que un 9,1 de media, y acumula más de 12 cursos académicos de experiencia docente en las etapas de educación infantil y primaria. Tiene un currículum extenso, ha ejercido como tutor, coordinador de ciclo y de nivel y responsable de distintos programas educativos vinculados al Ministerio de Educación. Además, en 2009 ganó el Premio Nacional a la Innovación Pedagógica, por sus esfuerzos en conectar la tecnología y el aprendizaje. Ahora, tras una exitosa carrera y muchos años de trabajo, nuestro invitado nos presenta su obra Aprender cuando todo es más fácil, cómo enseñar a pensar en la era de la inteligencia artificial. Damos la bienvenida a su autor, al maestro, pedagogo y abogado especializado en educación, David Mora Ruano. Bienvenido, David.
0: ¿Qué tal, David? Buenas tardes. Y acaba de llegar, porque le hemos visto que venía con el trolley de viaje, pero bueno, quería tener un recuerdo especial para alguien, para un compañero, ¿verdad? Cuéntanos.
2: Sí, la verdad que, bueno, hace unos días pues falleció un compañero de la universidad, Antonio.
0: ¿La Carlos III, dónde estás?
2: Del CSS CUNY, que uh-huh. es el otro centro donde, uh-huh. donde yo colaboro. Antonio era el jefe de estudios, una persona magnífica. Y bueno, ha sido hace unos días. No quería empezar esta entrevista sin tener un recuerdo para él y para su familia. Y bueno, pues que allá donde esté nos siga ayudando como docentes.
0: Bueno, qué bonita profesión tenéis, los maestros, los pedagogos.
2: Eso pienso que sí, que es la profesión más bonita del mundo.
0: Uh-huh. ¿La IA ha venido para ayudar o qué? ¿O qué?
2: Yo creo que la IA ha venido un poco a desestabilizar lo que conocemos como educación hasta el momento presente, ¿no? Hemos vivido quizás en cierta comodidad, ¿no? Pensando que nuestros alumnos y alumnas pues, eran capaces de aprender aquello que nosotros trabajábamos en clase, ¿no? Y bueno, teníamos cierta facilidad sobre todo para constatar que aquello que nosotros queríamos transmitirles pues lo habían interiorizado, ¿no? Ahora tenemos un auténtico problemón porque cada vez resulta más difícil el poder identificar si ese alumno o esa alumna pues, ha conseguido adquirir esos conocimientos que nosotros hemos querido transmitir, ¿no? Porque ya sabes que ahora le damos un botón y aquello que a nosotros, pues seguro
0: lo
2: que
0: de repetir, escribir muchas veces lo mismo, memorizar y todo eso, y escribir y hablar, ¿no?
2: Exactamente. Pues eso, como está todo a golpe de clic, pues se ha perdido, ¿no? Y bueno, comentábamos en la introducción

0: lo más importante del aprendizaje es el proceso. Si resulta que ahora tenemos una herramienta, una máquina a la que yo, como decíamos, le doy a un botón y me entrega directamente la respuesta, pues todo aquello que recordamos de esa escuela antigua que todos hemos vivido, ¿no? De subrayar, de repasar, de volver una idea hacia atrás, hacia adelante, de que incluso el profesor te rompiese o te tachase la hoja, ¿no? Porque estaba viendo que lo que estabas haciendo pues no estaba bien. Pues ahora ese proceso se está perdiendo, ¿no? Porque estamos girando, virando también a nivel social hacia un extremo que es el extremo de la eficiencia, y esa eficiencia lo que está haciendo es comiéndose la experiencia.
1: Claro, es que eso de la eficiencia es que es rápido. Tú tienes un documento a lo mejor de 500 páginas y te lo puede dejar la dichosa IA, te lo puede dejar en 10 folios tranquilamente, en un plis, sin tú prácticamente hacer ningún esfuerzo. Entonces tú no estás casi participando más allá de darle al botón.
0: Exactamente, mira, yo siempre pongo un ejemplo que creo que es como muy ilustrativo, ¿no? Ahora, como decías, vengo de viaje, he estado en Dublín unos días, pero anteriormente he estado haciendo el Camino de Santiago.
1: Buen sitio, sí, señor.
0: Sitio, siempre digo que 100% recomendable, ¿no? Y sí que es verdad que el objetivo que uno tiene cuando dice voy a hacer el Camino de Santiago, pues es llegar a la catedral, ¿no? O sea, ese objetivo de llegar a la ciudad, disfrutar de la ciudad. Pero creo que hay una diferencia muy grande entre cogerse un tren e ir directamente a Santiago, claro, o irse, no sé, a Burgos, a Oviedo, que es de los sitios donde lo he hecho yo, y andar.
1: Andando hasta llegar a Santiago.
0: Exactamente.
1: ¿Cuántos días has estado?
0: Pues estuve 15. Este año estuve 15.
1: 15 días andando. ¿Cuántos kilómetros? ¿A razón de cuántos? ¿30?
0: Camino primitivo, 325 kilómetros.
1: ¿Y al día?
0: Creo que son. Media de 25, 30
1: bien,
0: aproximadamente.
1: Bien.
0: Con 15 kilos encima.
1: Uf.
0: Durmiendo en sitios.
1: ¿Solo o en compañía? ¿Con gente?
0: He ido, el año pasado fui solo y este año he ido con unos amigos. ¿Qué hice el año pasado allí en el camino? Una experiencia que recomiendo 100% y que sirve muy bien, creo, para ilustrar todo esto, ¿no? Porque al final hay una diferencia muy grande entre, pues eso, ir directamente a Santiago o plantarme en cualquier sitio del camino, ¿no? Por muy corto que sea, y disfrutar del viaje, ¿no? Creo que, no sé, últimamente estamos un poco obsesionados con ese resultado final, pero nos estamos olvidando de que es el viaje, es el camino donde realmente se aprende.
1: ¿Cómo hacemos para que la IA nos apodere de nosotros? Es decir, para que nos resulte positivo su relación con ella, si es que puede ser. Que a lo mejor sí podemos, nos puede valer para muchas cosas, facilitar, pero de manera que no nos consuma directamente y nos anule.
0: Pues buena pregunta, porque bueno, yo cuando me puse a escribir el libro intenté sumergirme bastante en todo el tema de la IA, pero a nivel de uso, ¿no? Para también un poco ver los efectos que causaba en mí. Y bueno, pues últimamente he decidido no emplearla tanto, ¿no? Porque te vas dando cuenta de que según tú aumentas esa implicación o esa aplicación de la IA, ¿no? Ese uso, pues vas viendo que cada vez piensas menos y cada vez tu juicio crítico está más delegado. Y ya, no sé, terminas contestando correos electrónicos, pidiendo opinión sobre ciertas cosas, de qué harías, ¿no? Esto es algo como muy habitual también entre los jóvenes en este momento. Pero intentando responder a tu pregunta, yo creo que lo primero es tomar conciencia. Tomar conciencia de cuando realmente estoy recibiendo una idea que ya me están dando masticada respecto a cuando yo realmente tengo que pensar sobre eso, ¿no? Entonces yo siempre digo, bueno, pues cuando alguien te dé una idea o te den un documento, tienes que pensar, bueno, esto que me están dando aquí suena bien o es verdad, y un poco ser capaz de cuestionar, porque es que si no, continuamente estamos asumiendo aquello que nos están dando.
1: Es que te lo dan hecho y te lo facilita.
0: Pero de eso también es un tema interesante, ¿no? Esto que acabas de decir, porque no podemos culparnos

0: o culpar a, yo pienso en mis alumnos, ¿no?, y alumnas.
1: Ahora me contarás qué es lo que te dicen a ti cuando tú les dices, ojito con la IA. Cuando vas y les pillas, uy, está hecho un corta y pega, pero vamos, como un campeón.
0: Sí, sí, una cosa interesante también, ¿no? Pues respecto a lo que te comentaba, que ya se me ha ido, no sé qué...
1: Estábamos hablando de esos mecanismos de, con la IA, que exacto, cómo puedes tú compartir con ellos y utilizarla para ti, que te sea favorable a ti, sin que te agobie y te consuma a ti.
0: Yo creo que la IA nos puede ayudar siempre y cuando lo que haga es apoyar algo que yo ya sé. Si yo lo que hago es utilizar la IA para hacer algo que yo no he aprendido, ahí me está sustituyendo. Si yo la utilizo para ir más rápido, para hacer algo de manera mucho más eficaz sobre algo que yo ya sé, pues creo que ayuda bastante. Yo no soy ninguna persona que intente demonizar a la IA. Creo que la IA pues también tiene sus ventajas, ¿no? Pero si nos sustituye, es donde creo que está el problema.
1: ¿Y los alumnos qué dicen cuando tú les cuentas y les pones...?
0: Bueno, los alumnos no dicen nada.
1: No dicen
0: nada. Ese es el tema.
1: ¿No se manifiestan o qué?
0: Los alumnos
1: no dicen nada. Mira, nos ha pillado, nos ha pillado.
0: Los alumnos no dicen nada, ¿no?
1: Pero, hombre, algo de debate habrá, de diálogo, ¿no? Que eso es importante, ¿no?
0: Hombre, yo creo que es lo más importante ahora mismo, ¿no? Porque el hecho de tener que convertirte ahora en un inspector de los alumnos, ¿no?
1: Por cierto, tú eres inspector de educación también, muy joven, con 30 y pocos años ya era inspector también, cerramos paréntesis.
0: Pues creo que convertirte en un inspector de los alumnos, no en un supervisor, creo sinceramente que tiene poco sentido. Yo creo que lo que realmente tiene sentido es aprovechar esta oportunidad que nos está dando este momento histórico, que tiene sus cosas buenas y sus cosas malas, para intentar reforzar el aprendizaje. Entonces, ¿qué es lo que pasa con los alumnos? Pues que cualquier profesor que tenga un contacto habitual con ellos de trabajo y tal, pues en cuanto ve un ejercicio escrito de
1: tu
0: alumno, te das cuenta de que efectivamente aquello no está hecho por esa persona, ¿no? Entonces, en este sentido, pues creo que sería muy importante empezar a fomentar lo que es el que tú comentabas, ¿no? El debate oral, el trabajar con ellos directamente, ¿no? Esto nos lleva a otro gran problema, ¿no? Que es el de las ratios. Profesores dirán, sí, sí, yo estoy encantado de empezar a trabajar directamente con mi alumno, ¿no? Y preguntarle las veces que sean necesarias sobre cualquier cosa que yo estoy trabajando en clase, pero si tengo 30, 40 o 50 que puedo tener en la universidad.
1: En la universidad son muchos, claro.
0: Pues es un tema complejo, ¿no?
1: Y tienes un problema, como tú dices, si no hablan, si escuchan, solo son, están ahí escuchando y punto, y no intervienen, ¿no?
0: Exactamente. Entonces, creo que la labor docente se hace bastante más compleja con la IA, ¿no?
1: Óscar, todo tuyo.
2: Alguna de las cosas de las que estabais hablando yo las tenía aquí anotadas para preguntártelas, por ejemplo, lo de que si crees que las clases deberían ser de menos alumnos para centrarte más en los alumnos, pero yo quería volver al tema de hablar, de conversar, de debatir, porque yo he leído dentro del libro que tú citabas a Wittgenstein, que decía que en las diferencias es donde se aprecia la inteligencia. ¿Qué querías decir con esa frase en el libro?
0: Bueno, pues creo que la idea es sencilla, ¿no? A pesar de que la haya dicho Wittgenstein, ¿no? Y es que al final lo que está haciendo la IA es homogeneizando todo. Te das cuenta de que los alumnos, cuando tú lees un escrito, se parecen cada vez más. Y es una de las cosas que está, desde mi punto de vista, anulando la IA. La gente cree que la IA lo que va a hacer es aumentar la creatividad de las personas, pero si resulta que la IA bebe de datos que hemos creado las personas, va a llegar un momento en el que va a jugar solamente con los datos que nosotros le hemos incorporado, ¿no? Que serán cada vez más. Pero esa chispa de la diferencia, de la diversidad, que creo que solo puede estar en la cabeza de una persona, pues es uno de los grandes damnificados de la IA.
1: Estás contándonos que llega un momento que más o menos se identifican todos, porque más o menos casualmente todos escriben igual, por ejemplo, o hablan igual. Pero si de repente detectas a alguien que dices, caramba, qué ejercicio más maravilloso ha hecho este chico, esta chica, ¿qué sentimientos tienes tú en su momento? No hemos caído, no ha caído en saco roto lo que he dicho, ¿no? ¿Cómo es ese momento?
0: A ver, yo creo que... Bueno, yo...
1: Porque quiero creer que de estos tienes, alumnos de estos tienes, ¿no?
0: A ver, sí, no quiero...
1: Habla bien de ellos, sé que luego tienes que volver a clase.
0: No, yo de mis alumnos hablo siempre muy bien, ¿no? Pero efectivamente hay un elevado número de alumnos pues que presentan escritos que te das cuenta por el uso del vocabulario, de las estructuras, de la manera en la que está redactado, pues que no lo ha hecho él, lo ha hecho una IA. Entonces, cuando te das cuenta de eso, bueno, creo que también es una oportunidad para el docente como docente.
1: Claro.
0: ¿No? En el sentido de que...
1: Tienes que conquistarles.
0: Claro.
1: Para hacerles ver hasta qué punto es regular,
0: es difícil,
1: según qué ocasiones, la IA, ¿no?
0: Eso es difícil porque creo que la IA tiene una capacidad de persuasión mucho mayor que yo.
1: No digas eso, por favor.
0: Sobre todo porque...
1: Es que es todo muy rápido, es todo muy fácil. Están acostumbrados al escroleo, al dicho... Escroleo, qué palabra más horrible. Coger el móvil y súper rápido todo. Y todo súper accesible.
0: Y todo rápido.
1: Y todo bonito.
0: Pero esto es una idea... Antes creo que iba a comentarla, pero...
1: Vuelve, porque yo me reelimento con otras cosas.
0: Intento volver, ¿no? Y es que creo que tampoco... podemos echar la culpa a los alumnos sobre todo esto, porque al final las personas lo que hacemos es adaptarnos al contexto en el que vivimos. Entonces, si resulta que yo le mando a mis alumnos un ensayo de la Revolución Francesa que tardarían días en hacerlo frente a darle un botón, pues está claro qué es lo que harían ellos y qué es lo que haríamos nosotros si fuésemos alumnos. Es que esto creo que también hay que tenerlo muy en cuenta, ¿no? Al final nuestro cerebro lo que intenta es pues, gastar la menor energía posible, ser lo más eficiente, y si en vez de dedicarse varios días a buscar en páginas, ya no te digo en una biblioteca, hablo de buscar en páginas en internet...
1: ¡Uy, qué sitio más raro una biblioteca!
2: Se está perdiendo, sí.
0: Eso ya ha quedado como algo del pasado remoto.
1: Sí.
0: Pues creo que lo haríamos todos, ¿no? Entonces... Creo que no podemos culparles, pero creo que el papel del docente ahora se vuelve imprescindible si queremos construir personas que realmente tengan un juicio crítico. Porque hay algo, y esta es una idea que yo intento pues, transmitir en el libro, y es que al final tu paso por la escolaridad, tu paso por la universidad, por el sistema educativo, al final lo que te hace es situarte frente al mundo. La familia también, los amigos, tal, pero en la escuela es donde uno realmente aprende del lugar donde va a vivir, ¿no? Del mundo en el que nosotros estamos.
1: Es que
0: ¿no?
1: se pasa más tiempo en la escuela, luego la universidad, que en casa.
0: Exactamente. Entonces, si la escuela pierde pues esa capacidad, ¿no? O esa función de situar a la persona frente al mundo, frente al otro, frente a ideas que pueden ser más o menos aceptables, pues entonces creo que no sé cuál puede ser el
1: sí, pero la capacidad de seducción que tiene un profesor con los alumnos, si sabe encontrarles el clic, digamos, el botón al que hay que tocar, yo creo que ahí tenéis terreno ganado, ¿no?
0: Sí.
1: ¿O debería ser así?
0: Pienso que sí. Creo que al final un buen docente, una persona que sepa, como decías antes, cautivar a sus alumnos, pues creo que es mucho más poderoso que cualquier inteligencia artificial.
1: Confiamos en ti, ¿eh? Fíjate lo que te digo, ¿eh? Confiamos en ti mucho. Óscar.
2: Que yo también te quería preguntar, David, porque estamos hablando un poco de esa nueva etapa, ese nuevo contexto que hay ahora tanto en las escuelas como en las universidades, como en toda la educación. ¿Qué medida tomarías tú para mejorar un poco la educación en nuestro país?
0: Partiendo de la idea de que la IA está presente, ¿no?
2: Partiendo del contexto en el que, con todo lo que el contexto incluye.
0: Bueno, pues yo creo que lo primero que hay que hacer es tomar conciencia de los jugadores que tenemos o de los elementos con los que tenemos que empezar a trabajar, y yo creo que el primer paso que

0: yo daría es volver a poner en valor la figura del docente. Creo que la figura del docente en los próximos años va a tener un papel fundamental, sobre todo porque va a poner esa cara humana frente a la máquina, la IA, la robótica, todo esto que supuestamente pues, nos va a facilitar la vida. Entonces yo lo primero que haría para mejorar la educación es poner en valor eso que el docente es y eso lo que el docente se tiene que convertir.
1: Mejorar sus condiciones, ¿no? Por ejemplo, sería una buena medida para a lo mejor aumentar el número de docentes.
0: Aumentar el número de docentes, reducir las ratios, pero yo creo que por encima de todo eso, yo pienso que sí que es verdad que las ratios, cuanto menos alumnos puedas tener en clase,
2: claro, puedes hacer mejor
1: remunerado a la gente,
0: el profesor,
1: ¿no?
0: Pues creo que podemos atraer a gente con más talento, puedes dedicarle más tiempo a tus alumnos, pero creo que lo que más ayudaría sería que los docentes fuesen conscientes de que tienen un valor y de que socialmente se ven apoyados, ¿no? Y creo que ese empoderamiento de los docentes, que creo que es algo mucho mayor que no solamente el reducir las ratios, aumentar las retribuciones, pues puede ser aquello que nos ayude a mejorar la educación, ¿no?
2: Volviendo tiempo atrás, cuando tú estudiabas, ¿de qué profesores te acuerdas? ¿Tuviste buenos profesores?
0: Tuve buenos y malos también.
2: Como todo en Botica, sí, ahí tenemos de todo.
0: No, es broma, es broma.
2: ¡Ay, madre, si lo están oyendo!
1: Todos fueron buenos.
0: No,
2: pero qué importante es tener un profesor que te abra los ojos, que te promueva el espíritu crítico, que tú puedas hablar, aprender de otra manera.
0: Sí, sobre todo al que más recuerdas es al profesor que consigue mirarte a los ojos y solo con mirarte a los ojos consigue transmitirte pues, que
2: ya
0: tú tienes un valor,
2: claro.
0: que puedes conseguir todo lo que quieras. Es decir, que creo que ese tipo de profesor es el que realmente luego recuerdas, ¿no? Luego, pues sí que es verdad que hay profesores que eran excelentes, ¿no? En el conocimiento de sus materias, ¿no? o de sus contenidos, pero realmente luego te acuerdas de aquellos que, como decías, te conquistaron, ¿no?
2: Tú eres joven dentro de un orden, digo dentro de un orden porque ya tiene, como empezó tan joven en todo y consiguió todo enseguidísima, de número uno en todo. ¿Tus alumnos ya te han llegado a decir, jolín, qué bien estoy contigo, cómo he aprendido contigo, esto ya te lo dicen o no? Di que sí, por favor.
0: Bueno, alguno me lo ha dicho, ¿no? Sí, yo la verdad que en el 99,999 periódico. Pues yo estoy muy contento con los alumnos, la verdad, a mí me encanta trabajar en la enseñanza. Sí que es verdad que he estado bastante tiempo en la enseñanza primaria, estuve alrededor de 12 cursos.
2: Con los peques.
0: Fue una
2: experiencia. Ahí está el embrión de todo, ¿eh?
0: Exactamente.
2: Con los pequeños.
0: Y la experiencia fue magnífica, pero estoy en otra etapa de mi vida ahora mismo en la que estoy encantado de estar en la universidad, trabajar con personas pues más adultas, ¿no? Y bueno, pues en el caso del CESC CUNY, donde dedico gran parte de mi jornada laboral, pues estoy dedicado a preparar docentes. Así que bueno.
2: Maestro de profesores.
0: Exactamente.
2: Entonces, bueno, ¿cómo vienen los profesores preparados? Bien, ¿no? O intentamos que vengan bien, ¿no?
0: Intentamos todo lo posible por hacerlo, ¿no? Que es lo más importante, ¿no? Al final ya sabes que todo depende del alumno. Pero hay gente con muchas ganas, ¿no? Con mucha vocación, con ilusión de llegar a los centros, ¿no? Eso lo ves cuando están haciendo las prácticas y hablas con algún director y te cuentan. Bueno, pues es que este alumno, fíjate qué implicado está aquí en el centro, ¿no?
2: Eso es un orgullo para ti también, ¿eh?
0: Hombre, está claro.
2: Claro que sí. Y los chicos ahora cuando van a elegir las carreras, que ese es otro problema que tienen, con esta facilidad, tanta tecnología, tanta IA, tanta lo que sea, tanta red social y demás, ¿se inclinan más por las carreras tecnológicas pensando? Yo qué sé, antes hablabas tú, la robótica y todas estas cosas, la medicina ya con tecnología, ¿y las humanidades no van cara al aire? Eso también te genera crear conciencia y pensamiento crítico.
0: Yo pienso que llevamos ya bastantes años donde las humanidades pues, han perdido la batalla, por lo menos a nivel social, ¿no? Desgraciadamente, la gran mayoría de los alumnos no le ven utilidad.

0: pero pienso que la filosofía y las humanidades, yo estudio humanidades y me siento orgulloso de ello, ¿no? Y me ayudó muchísimo a poder entender el mundo, a poder comprender la realidad y sobre todo a desarrollar un espíritu crítico, ¿no? Que es lo que nos interesa desarrollar en nuestros alumnos. Creo que va a vivir una segunda juventud.
1: Bien, ahí estamos todos, ahí estamos todos. Pues David Morarro, bueno, que ha sido un gusto tenerte aquí. Hemos
0: Igualmente.
1: aprendido mucho con un buen profesor, que es una auténtica maravilla. El libro, Aprender cuando todo es fácil, cómo enseñar a pensar en la era de la inteligencia artificial. Lo vamos a lograr. Verás cómo sí.
0: Por lo menos lo vamos a intentar.
1: Gracias, David, y hasta pronto. Gracias, Óscar,
0: Gracias
1: por
0: a
1: traernos a
0: vosotros.
1: David.
0: Gracias.
1: Seguimos en Madrid Directo.
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0: Enseguida vamos a hablar con Rafa Balaguer, que está ahí deseoso de contarnos esos descubrimientos que ha hecho con el eclipse del otro día. Pero aquí estamos muy pendientes en Madrid Directo de la última hora de ese incendio en Aldea del Fresno. Chus Galán, ¿cómo están las cosas?
1: Hola, ¿qué hay? Buenas tardes. Bueno, pues de momento lo que sí sabemos es que ya se ha activado a la UME por ese incendio que ha comenzado sobre las 2:30 de la tarde en Aldea del Fresno, concretamente en el kilómetro 52 de la carretera 510. Recordemos que es la Sierra Oeste, donde ya hace un mes se sufrió otro incendio, pero que no tiene nada que ver con ese incendio, porque aunque no se dio por totalmente extinguido, sí que es verdad que ya lo único que se hacía era refrescar la zona. Exactamente. Este incendio todavía no sabemos a qué se ha debido. Lo que sí sabemos es que se han confinado dos municipios, Aldea del Fresno y Villa Mantilla, uno con 3.500 habitantes y el otro con 1.660, en total 5.660 personas confinadas. También sabemos que está cortada la 510 entre el kilómetro 50 y el 54, recordemos que el incendio ha empezado en el 52, y también que se ha suspendido el servicio de autobuses 548. De momento hay trabajando en ese incendio 20 dotaciones de bomberos forestales terrestres y 5 aéreas, además, como digo, de la UME. Se ha decretado la situación operativa 2, que indica que hay riesgo para la población y para los bienes no forestales, y es que ahora mismo la última noticia, que eso sí, es de la cadena SER, el resto de medios todavía no se han hecho eco, parece ser que las llamas se encuentran a 400 metros de las viviendas de Aldea del Fresno, porque el viento que está soplando sureste las está llevando, suroeste, perdón, las está llevando hasta allí.
0: Madre mía. Bueno, vamos a seguir pendientes de esa última hora que nos llega aquí a Madrid Directo para contársela a ustedes. Ya saben, como siempre, hagan caso de las recomendaciones de las autoridades. Guillermo Gómez Fuentes, hola, ¿qué tal?
2: Hola, buenas, ¿qué tal?
0: Vamos a ir hoy de descubrimiento del mundo mundial de la historia que nos han marcado a todos, ¿no?
2: De todo, hay tantas cosas que... Y se han representado en tantas películas, canciones y demás que yo no sé por dónde empezar.
0: Para ti, ¿cuál es?
2: Bueno, para mí el fuego.
0: ¡Anda, el fuego!
2: Claro, se dice que al final fue el primer descubrimiento que hicimos como especie y revolucionó la forma de vida que se tenía en la prehistoria, de poder calentar la comida, poder calentar a ti mismo, poder ahuyentar a los animales. Y hay una curiosidad sobre el descubrimiento del fuego que a mí me ha llamado muchísimo la atención, y es que provocó que el cerebro se hiciese más grande. Y esto
0: ¡ay,
2: porque
0: cómo es eso! ¿Cómo es eso?
2: Pues es que es muy curioso porque al calentar la comida...

0: miras aprovecha mejor los nutrientes y eso desencadena en que te crezca el cerebro. Entonces, a la hora de comer y de descubrir, o sea, el arte de la cocina, hizo que fuésemos más inteligentes.
1: O sea, que los gorditos son más listos por tener el cerebro más grande.
0: Más que los gorditos, la gente que se calienta la comida, ¿no?
1: Los que calentamos la comida.
0: Claro,
1: ah,
0: en general, sea, se aprovechan, o sea, no, mejor los nutrientes cuando se cocina bien, se elabora así los alimentos. Y entonces, hablando del fuego y como te comentaba antes de películas y demás descubrimientos, yo me acordaba de una muy graciosa de Pixar, que es los Croods, esa familia prehistórica, y cómo se quedaron cuando descubrieron el fuego.
2: ¿Lo que le dices?
3: Ah, sí. Más o menos.
2: ¿El sol?
3: No. No, no. Fuego.
2: ¡Hola, fuego!
3: No es un ser vivo.
2: Has dicho que agonizaba.
3: Lo siento.
2: ¿Los dos venís del mismo sitio?
3: No. No, lo hago yo.
2: Hazlo para mí.
3: De acuerdo.
2: Hazlo. ¡Hazlo!
3: No me sale de...
2: ¡Hazlo!
3: ¡Qué manía de zurrarme!
1: ¡Ay, madre! Bueno, qué chulo.
0: Es un peliculón y sirve para entender mejor nuestros orígenes, los Croods.
1: Claro que sí. ¡Ay, nuestros orígenes! Astrónomo y prehistoriador y de cabecera de nuestro Madrid directo, Rafa Balaguer, que te has venido arriba. Rafa, ¿qué tal? Buenas tardes.
4: Hola, buenas tardes. Pues muy bien, oye, encantado aquí oyéndoos hablar, pues eso, sobre el origen del fuego, que es un momento cumbre de la historia de la humanidad, sí, desde luego, ¿eh? Ese dominio del fuego.
1: Fíjate, nos tienes en un auténtico ahí, porque ya el otro día nos avanzabas que, ojo, la observación que habéis hecho tú y tus colegas astrónomos, la de cosas que habéis encontrado con rigor científico y que estamos aquí emocionadísimos esperando a que tú nos cuentes, por favor. Verdaderamente la observación da para mucho, ¿no?
4: Sí, sí, desde luego, desde luego. Bueno, nuestro objetivo principal no era obtener una fotografía bonita del eclipse, que por supuesto obtuvimos algunas, pero...
1: Preciosas, pero las luego... que nos mandaste.
4: Bueno, pero son un poco así hechas al vuelo porque, bueno, nuestro objetivo pues era otro. Era precisamente obtener el máximo de datos posibles de este eclipse. ¿Y qué datos son esos? Pues bueno, fíjate, Pilar, llevamos... Bueno, fue muy divertido porque... Esto fue un trabajo en equipo importante, porque claro, nos fuimos a un lugar muy remoto de Soria, la ermita de la Virgen de la Santa Cruz en Conquezuela. Bueno, eso es en la cima de una pequeña colina y los equipos pues pesan bastante, así que como éramos unos cuantos, pues fue bien para llevar todo eso para arriba y luego para abajo.
1: Para bajarlo.
4: Para bajarlo luego ya que ya se nos hizo de noche. Pero es que la verdad es que llevábamos varios telescopios con filtros pues de luz blanca para observar el sol de forma segura, calcio-potasio, que es una emisión que nos permite ver las zonas del sol en donde en el futuro se van a activar las manchas solares y pueden surgir pues tormentas solares que pueden afectar pues a los equipos electromagnéticos en la Tierra, por ejemplo, sensores en infrarrojo, también un radiotelescopio para captar la emisión de radio del sol, luego sensores para medir la actividad bioeléctrica de las plantas. Esto fue muy interesante porque pinchamos diversas plantas y en tiempo real, con un altavoz, podíamos sonificar esa actividad bioeléctrica de las plantas. Ay, y escuchar cómo cantan.
1: No, sí, me lo sí, puedo sí, creer, sí. Pero ¿eso cómo es? ¿Cómo es? Las plantas cantando con el eclipse, cuéntame.
4: Exacto, exacto. Pues bueno, las plantas, pues claro, como todo el mundo sabe, pues realizan la fotosíntesis, ¿no? Entonces, pues tenemos circulación de fluidos en el interior y si pinchamos en diversas partes de las plantas cerrando un circuito eléctrico, pues podemos llegar a captar esos pequeños impulsos de electricidad que tienen las plantas en su fuero interno y esos pequeños impulsos eléctricos somos capaces de amplificarlos y además traducirlos a una longitud de onda que seamos capaces de escuchar. Y entonces, pues suena... Bueno, muy básicamente, ¿no? Algo así, muy bonito, ¿no? Un poco como encuentros en la tercera fase, ¿no? Pero que luego eso, si lo trabajamos un poquito más profundamente, ya podemos pues realizar auténticas partituras en base a datos reales. Es lo que llamamos la técnica de la sonificación, que es transformar pues en sonido secuencias numéricas de datos. Y es muy interesante porque, pues bueno, vimos cómo las plantas iban cambiando un poquito, pero lo cierto es que no cambiaron tanto las plantas como nosotros esperábamos, ¿eh? O sea que, bueno, tenemos que trabajar con otro eclipse. Claro, ¿por qué no cambiaron tanto a las plantas en este eclipse? Porque, claro, este eclipse se producía a la puesta de sol, con el sol muy bajo sobre el horizonte, de manera que la actividad de las plantas ya de por sí, pues iba de bajada porque el sol se estaba ya,

0: poniendo, ¿eh? Así que bueno, esa sería la causa que las plantas no nos cantaran ahí pues una gran aria maravillosa.
1: La Traviata.
0: Exacto.
1: Oye, Rafa, ya que estamos con esto de la sonificación, que era la base fundamental de vuestro proyecto, de vuestro experimento, mucha gente ha contado, o por lo menos hemos tenido esa sensación, de que cuando se produce el eclipse total, vamos a oscuridad total y absoluta, pero además no hay ruido, no hay sonido. ¿Esto es así o no es así? ¿Qué habéis encontrado?
0: Bueno, pues ahora ya podemos decir que eso es así. Y la verdad es que nos ha sorprendido mucho porque claro, es que vamos, nosotros conocemos mucha gente que nos ha contado eso, que ha observado otros eclipses totales y que pues reportan esa sensación al menos, ¿no? Oye, parecía que no se oía nada, había un silencio muy extraño, muy pesado. Y en principio, pues eso se achacaba a los cambios de conducta en los animales, que perciben pues que cae la luz del día, y oye, pues nos vamos a dormir, pájaros que dejan de cantar, todo eso, ¿no? Entonces se produce cierto silencio ambiental. Claro, en esta ocasión nos propusimos intentar medir eso, si realmente era posible, a partir de los datos que íbamos recogiendo todo de forma automática. Fíjate, nuestros sensores recogían de forma automática pues lecturas cada 2 segundos, o sea, cada 2 segundos teníamos una línea inmensa de datos en Excel. Bueno, son miles y miles y miles de datos, ¿de acuerdo? Pero, bien, ¿qué es lo que hemos podido recopilar con esos miles y miles y miles de datos? Pues que efectivamente se produce una disminución del sonido ambiental o, como mínimo, en la percepción que tenemos los humanos de ese sonido ambiental. Porque mira qué bonito, ¿qué es lo que detectamos? Detectamos que cuando se produce el eclipse total de sol, pues lo que va a ocurrir es que las frecuencias de sonido que son más altas, es decir, los sonidos más agudos, pues resulta que se van a transmitir mucho peor por el aire, de forma que vamos a poder oír mejor sonidos más bajos, más graves, que los sonidos agudos. Así que si dejamos de percibir sonidos agudos o los percibimos mucho más atenuados, efectivamente vamos a tener la sensación de que oímos mucho menos y que el ambiente se ha vuelto mucho más silencioso, independientemente que los pájaros canten o dejen de cantar. Y es algo que podemos percibir nosotros en persona, ¿eh? O sea, nosotros percibimos esa sensación y luego los datos nos lo confirmaron.
1: Claro, que lo habéis contrastado con dato científico. Claro, si cada 2 segundos estabais ahí con las mediciones y viendo las líneas y los puntitos,
0: la verdad es
1: impresionante. Bueno, otra cosa que nos llama muchísimo la atención, que ya el otro día algo nos avanzaste, lo del estiramiento de la superficie terrestre, esto de los 20-30 metros, pero eso, o sea, ¿que nos hemos estirado o cómo ha sido en el momento del eclipse? Esto necesita una explicación, ¿qué ha pasado?
0: Sí, pues esto también es muy interesante, es muy bonito, porque, bien, desde hace bastantes años, pues había informes y datos que eran un poco confusos, que no eran concluyentes, que parecían mostrar que cuando se produce pues el máximo de la oscuridad en un eclipse total de sol, pues parece ser que se producían alteraciones atmosféricas profundas, que algunas eran muy conocidas, por ejemplo, pues cambian las corrientes de aire, se levanta el viento del eclipse, por supuesto disminuye la irradiación que recibimos del sol, tanto en infrarrojo como en ultravioleta, eso pues no hay ningún problema, pero había unas observaciones que mostraban que el valor asociado a la altura del lugar de observación sobre el nivel del mar, pues eso sufría ciertas variaciones, y eso en principio pues se achacaba a los cambios en la presión atmosférica que produce esa menor radiación que recibimos del sol, pues influye la temperatura de las capas superiores de la atmósfera, eso pues cambia la presión atmosférica, cambia las corrientes de aire, pues se genera ese viento y esos cambios dinámicos en nuestra atmósfera. Bien, el eclipse parcial del 29 de marzo de 2025, ya se me ocurrió llenar todo de sensores, y ahí los sensores pues mostraron claramente que en el momento de máxima oscuridad del eclipse, pues oye, parecía que la altura de mi lugar de observación oscilaba, se había movido pues bastante, eso me sorprendió mucho, y ya vi que la presión atmosférica pues no había variado tanto, así que quizá pues esa explicación de la caída de la presión atmosférica pues no sería la causa de que la altura del lugar de observación variara, así que debía ser otra cosa. Para comprobar esa idea, pues en el eclipse de este 12 de agosto pasado repetimos la experiencia, llenamos todo de sensores para ver qué ocurría, y la sorpresa pues volvió a presentarse justo ante nosotros. Llegamos a medir una variación en la altura de entre 20 y 30 metros, pero no solo en la altura del lugar de observación, que insisto, son

0: sensores que están fijos sobre un telescopio que va siguiendo el Sol de forma automática. No solo variamos variación en la altura de nuestra posición, sino también un desplazamiento. También,
1: o sea, a lo ancho, por reducirlo. Exacto. A lo ancho, ¿no?
0: Mm. Exacto, por reducirlo a lo ancho. Entonces, claro, esto es fascinante porque una vez comprobada la presión atmosférica, vimos que no tenía nada que ver con ella, porque durante las 2 horas que tomamos los datos durante el eclipse, pues esa presión atmosférica había variado 0,6 hectopascales, que es prácticamente nada, insignificante, y eso no justifica un cambio brusco de altura en las lecturas de los sensores. Así que, ¿quién es la culpable de que esta ermita de Soria se haya elevado a los cielos? Pues efectivamente, es la acción combinada de la gravedad del Sol con la gravedad de la Luna, que tiró más de nosotros hacia ellos. Sí, sí.
1: ¿Y no fuimos más altos en ese momento los que somos bajitos?
0: Pues bueno, un poquito sí, porque...
1: Anda, mira, qué bien.
0: Si te hubiera puesto un sensor a ti, Pilar, pues a lo mejor habríamos notado algo también. Lo que sí que está claro es que la altura del lugar de observación pues se modificó, varió, y es un fenómeno que también ya conocemos, porque cuando se producen las mareas, pues con las fases lunares, pues claro, la gravedad de la Luna tira de la Tierra, y lo que puede tirar más fácilmente hacia la Luna pues es el líquido de la superficie terrestre, que son los océanos. Entonces, por eso se producen esas mareas. Lo que ocurre es que también la Luna tira un poquito de la superficie terrestre, lo que pasa que tira en áreas tan grandes que nosotros no lo percibimos en nuestra vida diaria. Pero claro, si llenamos todo de sensores, eso sí que se puede ver a nivel numérico, y es lo que pudimos constatar. Además, es muy bonito porque ese desplazamiento a lo ancho que has dicho está en la dirección en la que estaban el Sol y la Luna, o sea que en las dos ocasiones en las que lo hemos medido, así que está claro que algo tiraba de nosotros en la dirección en la que estaban
1: el
0: Sol y la Luna.
1: La próxima vez que haya un eclipse, nos vamos contigo para que nos pongas los sensores.
2: Es lo que iba a decir.
1: Es verdad, eso nos apetece mucho.
0: Pues bueno. Es genial, porque igual que se los ponemos a las plantas,
1: nosotros
0: los ponemos a vosotros, claro. Y así, vamos, tenemos la música de Madrid directo.
1: ¡Ay, Dios mío, qué barbaridad! Bueno, Guillermo, de verdad, estoy anonadada, con todo lo que nos ha contado Rafa. Supongo que nuestros oyentes igual estarán alucinando, Dios mío. Más descubrimientos, hubo quien se jugó la vida incluso, ¿no?
2: Claro, hombre, es que para descubrir hay gente que ha pasado de locos a genios. Y, por ejemplo, tenemos el caso de Galileo, con su modelo Copérnico, donde la Tierra gira alrededor del Sol.
1: Este era como Rafa, Galileo, sí.
2: Sí, sí. Galileo que llevaba en eclipse.
1: Bueno, llevaría Galileo sensores.
0: No, sí, hoy tanto. Galileo era uno de los grandes.
1: Grandes.
0: Sí.
2: Y luego, hablando también de grandes, por ejemplo, tenemos el caso de Darwin, que revolucionó la biología cuando explicó cómo los seres vivos cambian poco a poco con el tiempo para adaptarse a su ecosistema. Y hay una película que nos muestra a la perfección todo lo que tuvo que pasar, y también los duelos que vivió Darwin con la familia, también con la iglesia en aquella época, para explicar esta teoría que en ese momento era tan innovadora.
3: Señor Darwin, su teoría es realmente impactante.
4: Pero pondría a prueba su fe.
5: Lo cambiaría todo. Imagina que el mundo entero dejara de creer que Dios lo tiene todo planificado. Para empezar, eso le rompería el corazón a tu madre.
4: Y dividiría...
6: Esas son tus ideas, Charles, no las mías.
4: A todo el mundo.
3: Wow. El Todopoderoso ya no puede afirmar que creó a todas las especies en una semana. Ha matado a Dios.
6: No te preocupes.
1: Qué bueno.
6: Que podamos pasar separados.
1: Bueno, no nos hemos quedado solo en la Tierra, porque hemos pensado en otras cosas, ¿no, Guillermo?
2: No, el espacio también nos ha llamado la atención, y ha habido descubrimientos. El saber no tiene límites, como dicen. Y el ejemplo lo encontramos, por ejemplo, en la investigación espacial. Uno de los casos más famosos fue el de Neil Armstrong y la famosa misión del Apolo 11. Todo un hito en nuestra historia al ser la primera vez que el ser humano llegaba a la Luna. Y hay una película también, ya que estamos muy cinéfilos, que cuenta la historia del protagonista de esta hazaña. El primer hombre se llama, y trata sobre todo las vivencias personales que pasó el astronauta.
7: El primer hombre en pisar la Luna. No está mal. Hemos escogido un trabajo tan difícil y requiere tantos desarrollos tecnológicos que vamos a tener que empezar de cero.
1: Se llevó la fama y la gloria, pero ojo lo que nos... Claro, pero detrás había mucho trabajo de gente como Balaguer, ¿no? Cuéntanos. En este caso, chicas, ¿no?
2: En este caso, chicas, sí. Hay historias desconocidas y descubridoras, y por ejemplo, es una historia real que no se conocía hasta hace poco y salió la película, vamos a hablar de ella, que es de Katherine Johnson, Dorothy Vaughan y Mary Jackson, que eran tres brillantes mujeres científicas afroamericanas que trabajaron en la NASA a comienzos de los años 70, en plena carrera.

espacial, y lo que descubrieron fueron soluciones matemáticas cruciales y el funcionamiento de como de los primeros ordenadores electrónicos IBM. Esto hizo posible el éxito de los vuelos espaciales tripulados en la NASA, así que poquito a poquita broma con estas tres.

0: Me se equivocó.
1: Que las chicas hagan los cálculos.
2: Estamos listas. Podemos hacerlo.
3: Coronel Glenn.
4: Me alegra saber que la NASA todavía cree en la inteligencia.
5: Ahí estamos, claro que sí. Charo, buenas tardes.
6: Muy buenas tardes a todos, ¿qué tal?
5: Qué bien, qué bien. Oye, el mejor descubrimiento de la historia, ¿para ti cuál es?
6: Pues mira, yo para mí, dos. El fuego y las vacunas.
5: Ah, las vacunas, bien.
6: Las vacunas, yo tengo que agradecerle mucho a las vacunas. El fuego, yo voy a dar mis argumentos porque, a ver, pues lo que habías dicho, da luz, calor, favorece, pues oye, que se puedan digerir los alimentos, nos protege de los depredadores, alrededor del fuego se socializa, se fortalecen los lazos, los vínculos, la ley, el lenguaje, la cultura, pero... Sobre todo las vacunas, yo quiero hacer un hincapié, porque hemos erradicado la viruela, ¿eh? Y la poliomielitis estamos ya prácticamente a punto de lograrlo. Y estamos como estamos en España, yo lo digo, hay gente que a lo mejor está en contra de lo que yo pienso, estamos como estamos con el COVID gracias a las vacunas.
5: Claro que sí, Charo.
6: Muchas vidas.
5: Claro que sí, Charo, llevas razón. Rafa, las vacunas, qué invento más maravilloso, ¿no, Rafa?
7: Sí, sí, por supuesto, es crucial en la salud humana y además, bueno, es un granito de la ciencia y recomiendo a todo el mundo pues que sobre todo haga caso pues a los científicos y cuando se desarrollan nuevas vacunas pues que no tengamos temor en ponérnoslas y vacunarnos, porque son millones de vidas, ¿eh? Realmente, la gente no es consciente y además mucha gente que es antivacunas pues probablemente está viva hoy porque se las pusieron sin rechistar.
5: Efectivamente.
7: Sus padres. Y muchas otras personas se han vacunado contra enfermedades y por eso pues hay inmunidad de grupo y por eso ellos no se contagian, aunque no tengan la vacuna. Así que,
5: claro que sí. Descubrimientos científicos.
8: Bueno, aquí me voy a poner cerebrito, Rafa sabe mucho más que yo, y es que hay nombres propios como Stephen Hawking con la teoría del todo, que se basan en unir dos grandes leyes de la física, corrígeme si me equivoco, Rafa, y es la teoría de la relatividad de Albert Einstein y la mecánica cuántica. Todo un tema para, sobre todo, poder entender el origen del universo, pero chocan entre sí y creo que no se llega a un consenso. Y es bastante...
7: De momento todavía no. Están en ello. A ver qué pasa.
5: A ver si llegan.
8: Y es un tema bastante complejo y para poderlo entender también traemos película y es la teoría del todo de Hawking.
9: Soy cosmólogo.
10: ¿Qué es eso?
9: Estudio el matrimonio entre espacio y tiempo.
10: La pareja perfecta.
11: No se sabe nunca de dónde vendrá el próximo salto hacia adelante, ni de quién.
9: ¿Y si invirtiera el tiempo para ver lo que pasó al principio del propio tiempo?
10: Retroceder el reloj.
5: Amén, ¿qué tal? Buenas tardes.
12: Buenas tardes a todos, ¿cómo estáis?
5: Muy bien, muy científico soy. ¿Tu invento? Oh. ¿Cuál es el invento mejor para ti?
12: Mira, para mí todos los inventos que tienen que ver con avances en la ciencia me parece lo mejor del mundo. Pero luego, en cuanto a practicidad, así que pienso inmediata, cercana, ahora mismo, todo el tema de telecomunicaciones, el teléfono, el levantar el teléfono y tener a tus padres al otro lado, estando a 100 kilómetros, es maravilloso el saber que puedes hablar con ellos, incluso verlos. Para mí eso es el día a día y es... sin ello ahora mismo no sé si podríamos, funcionaríamos, ¿no? Como lo hacían ellos con los suyos y demás. Pero yo ahora mismo es la necesidad de tenerles cerca y es eso, a través del hilo, a través de una videollamada, a través de todo el tema de telecomunicaciones me fascina. Sí.
5: Gracias, Mamen. Esta es otra derivada buena, un beso. Esta es una buena derivada, Rafa.
7: Sí,
5: las comunicaciones,
7: Por supuesto, esto, pues claro, nos acaba de convertir en un único planeta, una civilización global hiperconectada, que bueno, que tiene pues sus pequeños inconvenientes, yo creo que las ventajas superan muchísimo pues ese equilibrio, ¿no? Entre los pros y los contras, yo creo que ganan los pros, por supuesto.
5: Claro. ¿Descubrimientos sobre los animales, Guillermo?
8: Bueno, es que somos más parecidos a los animales de lo que nos pensamos muchas veces, y un ejemplo de esto fue Jane Goodall, la etóloga británica, que descubrió que los chimpancés pueden fabricar y usar herramientas, sienten emociones complejas y además tienen una vida social avanzada. Son prácticamente muy parecidos como nosotros. De hecho, comparten gran porcentaje de ADN con la especie humana. Y National Geographic quiso compartir con todos nosotros estos descubrimientos en un documental llamado Jane.
0: Cuanto más aprendía, más me daba cuenta.

0: cuenta de lo parecidos que eran a nosotros. La verdad supera a la ficción, y la ficción puede transformarse en profecía. Aquí tenemos un ejemplo perfecto de esa evolución.
1: Ah, qué bien, ¿eh? Qué bueno con los sí. animales, desde luego.
2: Bueno, Jane Goodall, otra de las grandiosas, ¿eh? Esta sí. mujer, bueno, una maravilla, tuve la suerte de conocerla y es de las personas más inspiradoras que he podido llegar a conocer jamás, una auténtica maravilla.
1: Qué bien, qué suerte haberla podido conocer.
2: Sí, sí.
1: Guille, ¿qué cuentan los oyentes en nuestros mensajes?
3: Pues mira, Rosa está abrumada, dice la pobre UFA. Hay tantos descubrimientos, por ejemplo, la penicilina, la radio, la luz eléctrica.
1: La radio, bien.
3: De la luna, totalmente. Lucía, por ejemplo, nos dice que ella diría la penicilina, que una casualidad en un laboratorio terminaría salvando millones de vidas, que le parece increíble eso. Elena, por ejemplo, la electricidad, que no la hemos nombrado y también muy importante. Difícil imaginar nuestra vida actual sin ella. Dani, la rueda, que tampoco hemos hablado de
1: la rueda,
3: sí. Sara se suma al barco de Charo y dice que para ella las vacunas, que han conseguido prevenir enfermedades que durante siglos fueron una auténtica amenaza. Y luego Raúl dice que para él el avión, que el ser humano consiguiera volar y cruzar el planeta en unas horas, es uno de los grandes logros de nuestra historia.
1: No demos ideas, por favor. ¿Dónde nos quieres llevar ahora, Guille?
3: Bueno,
1: ¿Al espacio?
3: Eso es que yo creo que todavía nos falta mucho por descubrir. A mí claro. el espacio me llama mucho la atención. Y, por ejemplo, lo que más me llama la atención es el tema de Marte, porque se dice, hay teorías de que llegó a haber vida o que pudo haber
1: marcianos,
3: vida.
1: Marcianos, claro.
3: Que hubo mares también y demás. Y también me he acordado de una película que además a mí me gustó mucho cuando la sacaron, que fui al cine a verla, protagonizada por Matt Damon, que es Martian, que cuenta un poco la historia del protagonista.
4: Y continúo con vida, como se puede comprobar. No puedo contactar con la NASA ni con mi tripulación. Y aunque lo consiguiera, tardarían 4 años en enviar otra misión tripulada en mi búsqueda. Y estoy en un hábitat pensado.
1: Bueno, esto es lo siguiente que nos queda, ¿eh, Rafa? Los sí. marcianos. Esto es lo marciano.
2: Los marcianos. Ya estamos ahí agendando la llegada, ¿eh?
1: Claro. Oye, Rafa, enhorabuena por tu trabajo. Y la verdad que ha sido una delicia escuchar todas tus explicaciones. Vale, un abrazo.
2: Gracias.
1: Un abrazo. Gracias, Guillermo. Como
3: muchas
1: hemos
3: gracias.
1: Aprendido esta tarde, ¿eh?
3: Sí,
1: con Rafa y con todos estos detalles. Qué bueno, qué maravilla. Y nuestros oyentes muy motivados, como siempre. Que vamos ya con las últimas horas de las noticias con Maite López.

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1: Son las 6, ¿qué tal? Muy buenas tardes. La última hora pasa por la comparecencia del presidente del Partido Popular, Alberto Núñez Feijóo, en Ceuta. Enseguida nos vamos a este punto, pero a esta hora en Madrid es el consejero Carlos Novillo el que preside la reunión de coordinación en la sede del 112 del incendio forestal declarado en Aldea del Fresno, que ha obligado a confinar a los vecinos de esta localidad y también a los vecinos de Villamantilla, unos 6.000 vecinos en total. Un incendio que está complicando y mucho el tráfico en la zona, así que lo primero va a ser echar un vistazo a las carreteras. Nos vamos a la Dirección General de Tráfico. Elena Lozano, ¿qué tal? Muy buenas tardes.
2: Buenas tardes. Continuamos muy atentos al incendio forestal en Aldea del Fresno. Siguen cortadas la M510 a su paso por esta localidad y la M507 en Villamanta, por lo que les pedimos que eviten circular por las zonas cercanas a no ser que sea estrictamente necesario. Ya al margen de este suceso, tráfico lento en la salida de Madrid por la A3 en Rivas y en la entrada por la A42 en Parla, al igual que en la M40 en Vicálvaro y Vallecas, sentido A2 por un accidente ya resuelto.
1: Gracias. La comunidad, como estaban escuchando, aconseja a la ciudadanía seguir las indicaciones de los servicios de emergencia. El incendio forestal ha obligado a confinar a Aldea del Fresno y Villamantilla, y ante esta situación la Comunidad de Madrid ha activado la situación operativa 2 del Infoma del Plan Especial de Protección Civil de Emergencia por incendios forestales. En la zona se encuentran trabajando una veintena de dotaciones terrestres y 5 áreas de bomberos de la comunidad, bomberos forestales y agentes forestales. Además, la unidad militar de emergencias, la UME, ha salido ya de su base en Torrejón de Ardoz para sumarse a las misiones de extinción del incendio forestal originado a mediodía en Aldea del Fresno. Nos vamos en este punto hasta Ceuta. Allí comparece el presidente del Partido Popular, Alberto Núñez Feijóo, acompañado por Juan Jesús Vivas, presidente de la comunidad autónoma. Le escuchamos.
3: Y le quiero agradecer de una manera muy sincera que siempre, cada vez que hablamos del tema, me dicen lo mismo. No olvides que de todo lo más importante es Ceuta y los ceutíes. No olvides, me dice constantemente, que proteger y defender a Ceuta es la mejor manera que existe hoy en España de proteger y defender a España.
1: Escuchamos también en directo al presidente del Partido Popular, Alberto Núñez Feijóo.
4: También quiero reconocer el esfuerzo de las familias, de todos los ciudadanos de Ceuta que están sufriendo esta situación, tanto de los trabajadores como de los empresarios, digo de todos. Soy muy consciente del desánimo, pero el desánimo no es rendición. Soy muy consciente de que esta es una ciudad plural, allá donde las haya, con gente, como decía el presidente, que rece, piensa distinto, pero sigue comportando como una sola y no ha dado un paso atrás desde el 30 de julio.
1: Sonido en directo de Alberto Núñez Feijóo, presidente del Partido Popular, en Ceuta, donde 24 militares del Ejército de Tierra han dado positivo de sarna. A estos casos se suma el de un agente de la Policía Nacional. El brote ha obligado a activar un protocolo sanitario y a desinfectar todas las instalaciones. Los sindicatos policiales dicen que Ceuta está al borde del caos y que los agentes desplazados están en instalaciones con carencias básicas. Vamos a escuchar a Ana Larcón, portavoz del Sindicato Unificado de Policía.
5: Hemos solicitado por escrito, pues de manera urgente, unos camarotes suficientes en el puerto y unas dietas dignas y suficientes para que los compañeros puedan desayunar y comer de calidad, no lo que estaban dando hasta ahora, que era una lata de atún y un bollo de pan. Es que es completamente vergonzoso.
1: Mientras tanto, el Ministerio de Juventud e Infancia trabaja en un plan integral de acogida de niños y niñas migrantes no acompañados que se encuentran en Ceuta, un plan que incluiría el Real Decreto Ley para la acogida vinculante y solidaria por parte de todas las comunidades autónomas, también otras fórmulas que permitan agilizar la acogida. En Radio Nacional, la titular de Migraciones, Elma Sainz.
6: Cualquier medida que se adopte siempre va a velar por proteger el interés superior del menor. No podemos olvidar tampoco que estamos en un estado de derecho, que tenemos una normativa y que el gobierno siempre actúa, por supuesto, velando por el cumplimiento de la legalidad. Pero tampoco podemos olvidar que estamos en un estado autonómico y que evidentemente hay unas competencias claras y diferenciadas, y en esta cuestión de los menores, el papel de las comunidades autónomas es clara.
1: De momento es todo. Las noticias vuelven en una hora. Continúan escuchando a Pilar Vicente y a todo el equipo de Madrid Directo.
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1: Son las 6:07 de la tarde, sintonía de Onda Madrid, aquí estamos en Madrid Directo y es momento de hablar, entrar en la crónica social.
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1: Con Consuelo Font, Margarita García y Charo Carracedo. Marga García, ¿qué tal? Buenas tardes.
6: Muy buenas tardes, señorita Pilar.
1: Aquí, resistente en el estudio.
6: Aquí, aguantando, aquí tú y yo, aquí al pie del cañón, como tiene que ser.
1: Bueno, tenemos enviadas especiales y ahí lo voy a dejar.
6: Oye, eso da mucho prestigio, ¿eh?
1: Hombre,
6: me vas a perdonar.
1: Eso es nivel. Charo Carracedo, hola, ¿qué tal?
7: Hola, ¿qué tal? Muy buenas. Yo estoy de enviada especial en el sur oeste.
1: En el sureste, correcto.
7: Sí,
1: vámonos
7: sí, sí.
1: Ahora con la otra enviada especial, Consuelo Font, ¿qué tal? Buenas tardes.
8: Yo de enviada especial también en el sureste, yo creo, ¿no? ¿Este? Sí, en el sureste, pero Charo, tú estás en el oeste, guapa, no en el este.
7: En el oeste, tienes razón, estoy tonta.
8: No, yo claro, en el principio. Digo que se me ha venido conmigo y no me enteraba.
1: Pues no la he visto.
7: No, estaba en el suroeste, cierto, tienes.
8: ¿Qué ay, ya decía yo, digo...
1: Va, por resumir... Font la tenemos en Marbella como la Preisler, igual está como la Preisler que está en Marbella.
8: Ay, ¿cómo puedes decir esas cosas?
1: Porque Isabel Preisler está en Marbella, mujer, por eso lo digo.
8: Claro que sí, que está en Marbella, ha vuelto a sus raíces de cuando, ¿os acordáis cuando venía con tantos baúles? Era sí, como el baúl de la Piquer, su equipaje.
1: ¿Que ahora lleva menos baúles o qué? ¿Lleva menos baúles?
8: Pues mira, no sabemos porque no la foto, pero es que antes la fotografía del aeropuerto con 18 maletas era casi como, vamos, un icono del verano marbellí, ¿sabes? No habría en Marbella hasta que no venía la Preisler con las 18
1: ay,
8: maletas.
1: Señor. Y ahora ya que ha llegado Consuelo Font, pues fíjate, ya para qué queremos más. Bueno, que donde...
8: No, yo una maletita mediana.
1: muy bien. Que en el oeste, en Huelva, es donde tenemos a Charo Carracedo. Bueno, se ha amanecido hoy el día complicado, ¿eh? Porque tenemos la muerte de Juan Tamariz, que ahora enseguida hablaremos de él, pero la última hora nos lleva a Mallorca, a uno de los grandes amigos del rey Juan Carlos, Consuelo, Josep Cuní, el armador de los bribones,
8: ya
1: ¿no?
8: lo
1: de los
8: creo,
1: barcos.
8: Ya lo creo. Tiene que estar el rey Juan Carlos destrozado, porque de verdad que ha sido para él como un hermano, es más, hasta físicamente se parecían. Fíjate que incluso circuló el bulo de que podían ser hermanos, cosa absolutamente incierta. Pero yo creo que de estar tan unidos tantos años, porque fíjate, ellos se conocieron en tiempos de Franco porque Josep Cusí, que fue campeón de tiro olímpico, pues fue el instructor de tiro al plato de Franco, fíjate qué tiempos. Aparte que fue un deportista muy consumado, fue campeón de waterpolo, de vela, de natación. Y entonces, bueno, pues a partir de ahí se hicieron muy amigos y ha sido el armador de todos los bribones del rey Juan Carlos, esos fantásticos barcos con los que competía en la Copa del Rey de Vela, que la ganó 5 veces, el rey Juan Carlos, gracias a los barcos que le proporcionaba su armador Cusí. Y también ha sido armador de los primeros barcos de la categoría 6M, donde ahora compite en Sanjenjo el rey Juan Carlos. Lo que pasa que, claro, él era de una familia muy adinerada de Barcelona, los laboratorios Cusí de medicinas, una familia súper, súper potente catalana. Y lo que pasa es que en el año 2021 él sufrió un ictus y desde entonces no se recuperó. Quiero decir, es casi la crónica de una muerte anunciada, porque a mí hace un año ya tuve que hacer, bueno, pues digamos, un previo de una posible, porque ya estaba gravísimo, o sea que de alguna manera era una muerte bastante esperada. El rey Juan Carlos, él tenía una masía en Barcelona, en Cataluña, donde el rey Juan Carlos pasaba largas temporadas porque se relajaba muchísimo. Y bueno, pues hay que decir que de momento va a ser, él falleció, ha fallecido la madrugada de este miércoles, va a ser enterrado en la intimidad y luego se celebrará. Ya sabéis que cuando la gente fallece en agosto, normalmente no se hacen funerales porque son épocas de vacaciones y no hay nadie. Yo supongo que digamos que su funeral en memoria suya se celebrará seguramente en septiembre y yo estoy prácticamente convencida de que el rey Juan Carlos va a venir.

0: a su funeral.
1: Una relación muy directa, ¿no, bueno, Charo?
2: Mira, sí, la verdad es que es una relación muy directa, que se conocieron hacia los años 70 cuando él empezó a armar los barcos bribón para el rey, porque el rey al principio competía con uno que se llamaba Sher Khan y este Cusí competía con el barco que él construía, que era el bribón, y decidieron asociarse y construir los barcos bribón para el gran navegante que era don Juan Carlos, y entonces ahí empezó esa relación de amistad. Pero fíjate que a mí de lo que más me sorprende de Cusí es lo gran aventurero que fue siempre, porque incluso a los 18 años ya estuvo embarcado en el Calipso con el capitán Cousteau durante 3 meses grabando un documental. O sea, que es un hombre muy apasionado de la navegación, del mar, de los animales, de la fauna marina. O sea, que en el fondo es un hombre como con un pasado muy, muy interesante.
0: Uh-huh. ¿Marga? No, me ha enseñado mucho a navegar al rey Juan Carlos, porque cuando don Juan Carlos compitió en Múnich, en vela, en la Olimpiada de Múnich, estuvo entrenándole Cusí largo tiempo, o sea que de alguna manera eran un matrimonio náutico también.
1: Sí, él era un apasionado del deporte y sobre todo del mar, de ahí se afianzó mucho la relación con el rey. El rey Juan Carlos además es padrino de una de sus hijas y bueno, también creo recordar que formó parte del pago de la luna de miel de los reyes, de Leticia.
0: Gran parte de la luna de Felipe, doña Leticia.
3: Por cierto, ahora que mentáis a los reyes, que nos están diciendo que están, ¿dónde? ¿En Grecia?
1: Bueno, en se Grecia. Dice el Falcon.
0: Bueno, efectivamente, es que es muy difícil saber, se ha hecho un seguimiento, sabéis que ahora se pueden hacer seguimientos por internet de los vuelos, e hicieron un seguimiento del Falcon, pero pudo ser una escala. Yo me creo que pueda ser Grecia, es uno de sus destinos habituales, porque además el rey Felipe cuando se va de vacaciones privadas, esas famosas vacaciones que no nos enteramos casi nunca de cuál es su destino, él nunca se aleja mucho, siempre suele navegar por el Mediterráneo, pues por ejemplo ha estado por supuesto en el 2011 precisamente en las islas griegas, un paparazzi les captó en la isla de Paros, de Antíparos. Otras veces han estado navegando con la familia real griega, han estado en Croacia, han estado en Turquía en una goleta, en las costas, estuvieron en la Costa Azul, en el Algarve portugués también. Es decir, siempre, yo recuerdo en el año 2017, no sé si recordáis, que hubo un atentado yihadista en Barcelona y el rey Felipe estaba navegando por aguas de la Costa Azul con la reina y sus hijas e inmediatamente tomó un vuelo y en una hora estaba en su despacho de Zarzuela. Es decir, que yo creo que además este año, con la crisis tremenda migratoria que está ocurriendo en Ceuta, vamos, la invasión, mejor dicho, pues yo creo que él tampoco se habrá querido alejar demasiado. Me encaja que pueda estar en las islas griegas. De todas maneras, también es verdad que puede ser una escala y han podido, puede haber hecho el Falcon una escala y luego pues haber ido a otro sitio, eso también es cierto. Es que es muy difícil de saber.
2: Pero, Consuelo, parece que una escala, ¿no? Que se han quedado en Grecia porque el mismo Falcon regresó después a Madrid.
0: Sí,
2: por lo tanto, no era una escala. Porque no tiene
0: por eso
2: mucho
0: digo
2: sentido
0: que
2: cambiase
0: que me encaja
2: de avión.
0: Bastante que sea Grecia. Fíjate,
2: sobre todo que el Falcon volvió a Madrid, entonces claro, ellos se han quedado allí.
0: Sí, pero también es verdad que pudo haber, imagínate, esperarles unos amigos con un vuelo privado. Es decir, formas de esconderse tienen y además lo hacen así porque, por ejemplo, los hoteles, si alguna vez van a un hotel, los reservan a través de intermediarios a nombre falso. Los escoltas están absolutamente volcados en que no se descubran. No, por una razón, no es faena. Ellos en Palma, como decía la reina Leticia hace muchos años, ¿tú crees que esto son vacaciones? Ellos lo que hacen en Mallorca es trasladar la corte a Mallorca y de hecho han tenido casi todos los días actividades oficiales. Y claro, ellos también, oye, son seres humanos y necesitan desconectar porque 10 días no les vaya a fotografiar nadie.
1: Perdona, ahora que mentas eso, no sé si habéis tenido la oportunidad de ver en qué revista era, Marga, en Semana, fotos fantásticas de Alberto de Mónaco.
4: Sí, como
1: que
4: nunca.
1: Esa camiseta. Bueno,
4: es que
1: Alberto de Mónaco, como nunca.
4: Como nunca la habíamos visto. Yo creo que se la han debido de regalar ese mismo día, se le ve ahí.
1: Cuenta, Marga, cómo es la camiseta,
4: pues mira,
1: que
4: la
1: es fantástica.
4: La camiseta es de estas típicas camisetas blancas que simulan el cuerpo de una mujer con un bikini azul estupendo.
1: Lleva bikini.
4: Sí, casi está mejor con la camiseta que sin ella, también te digo, porque en el interior de la

0: la revista se ven las fotografías de él que está descansando, mirando el horizonte.
1: Que está rechoncho,
0: está rechonchito y aquí por lo menos se le ve. Tiene un piercing, la camiseta también, no le falta detalle.
1: No le falta nada.
0: No, pero
2: está sin Charlene, que... hay que decir que sí. Está sin Charlene. A lo mejor es que la echaba de menos y se la ha puesto en la camiseta serigrafiada.
0: Será una réplica.
3: Bueno, yo creo que Charlene no lo hubiera dejado ponerse esa camiseta, por favor.
1: Pon orden, Charo, pon orden.
2: Madre mía. El outfit,
1: Consuelo, please. Charo, pongo orden y el outfit es fantástico, por favor.
3: Bueno, yo creo que sus hijos, probable lo que comentan, sus hijos le han regalado esa camiseta y no ha tenido más remedio que ponérsela.
2: Porque, por el día de los inocentes.
3: Y entonces, claro, la mala suerte es que sale en la portada de una revista, que es lamentable, claro. El aspecto es como muy poco, simula muy poca autoridad. O sea, no puedes pensar que esto es el gobernante de un país porque
1: está rechoncho y tiene mucho Michelin, entonces.
3: Tiene,
1: ¿no?
3: Sí, la tripilla con su Ferrero Rocher, en fin.
1: Lo tiene todo puesto.
3: Sí, está tremendo.
1: Aquí que estamos un poco frivolizando, pero bueno, donde sí que verdaderamente hay problemas es en la Casa Real Noruega, y no de ahora, sino de hace tiempo. Ahora mismo tenemos al rey Harald ingresado, Marga, con un problema en la sangre, quiero recordar.
0: Sí, bueno, él padece anemia hemolítica, que es un trastorno que destruye los glóbulos rojos más rápido de los que le producen, y estaba siendo tratado con un tratamiento de cortisona por un empeoramiento, y esto pues le ha provocado una acumulación de líquidos que le ha obligado a estar ingresado. Está en el hospital de Oslo. Tiene unos antecedentes también médicos pues bastante graves en los últimos años. Él ha sufrido en el año 2020, hubo que sustituirle una válvula del corazón. En el 2024, acordaros, en esas vacaciones privadas que tuvieron en Malasia, que sufrió también una infección y una frecuencia cardíaca demasiado baja, y allí mismo le tuvieron que colocar un marcapasos provisional, y luego cuando ya fue trasladado a Noruega en un avión medicalizado, pues allí sus médicos decidieron implantarle un marcapasos permanente. ¿Y qué es lo que pasa? Pues cuando en esta ocasión, como en otras, cuando ha estado enfermo, pues es su hijo el que toma el relevo.
1: Jacon, que vaya panorama tiene
0: que
1: con
0: tiene
1: todo,
0: encima,
1: ¿eh?
0: Sí, porque pues sí. Es que además...
2: Y también estuvo este invierno, creo recordar que este invierno en Tenerife también le tuvieron que trasladar.
1: También le tuvieron que trasladar,
2: por una infección en una pierna. Es que tiene 89 años, va a cumplir 90. Bueno, pues está.
0: Sí, está muy delicado, sí.
2: Y no olvidemos que la reina Sonia, su esposa, tiene serios problemas cardíacos.
1: También.
2: Metevari, su nuera, la acaban de trasplantar un pulmón. Es decir, que bueno, el hijo de Metevari ahora mismo está en la cárcel en Skagun, en la residencia real, con una pulsera en una pierna por acusado de violación y de malos tratos. Es decir, que es que el panorama es negro.
3: El cumpleaños de Metemari, además, o sea, que está celebrándolo. Sí. Ha publicado una fotografía con sus dos hijos pequeños, no lleva el respirador, sin el cable. Ella se muestra un poco sonriente, pero bueno, en el fondo, efectivamente, lo que decía Consuelo, el panorama de toda la familia es un poco angustiante, porque sobre todo porque el rey está en un estado pues un poco crítico. Ella tiene este trasplante y tiene que recuperarse y recuperar toda su capacidad pulmonar, y que le va a costar. El hijo finalmente no ha salido de la cárcel, porque el 10 de agosto solicitaron unas medidas para hacer prisión domiciliaria, y los jueces se lo han denegado, y tiene que estar cuatro semanas más en la cárcel. Por lo tanto, tienen un panorama que ellos como herederos, y su hija, la mayor, como siguiente heredera, que es el hermano el que está en la cárcel, no está mal tampoco, pues realmente tienen un panorama que intentan sobrellevar con una sonrisa.
2: Yo, de todas maneras, hay una cosa que no entiendo. Es que el rey Harald ha dicho que él no va a abdicar nunca, porque él juró ante el Parlamento noruego que sería rey toda la vida. Hombre, yo creo que está bien lo de ser rey siempre, pero siempre que te lo permita tu salud. Yo creo que en unas condiciones tan complicadas como está la monarquía noruega, sería mejor que ya Hakon tomara definitivamente el mando y no estar entrando y saliendo de rey, porque ahora mismo, claro, estaba cuidando a su mujer en Skagun, totalmente al margen, porque ella se está recuperando de su trasplante de pulmón, porque ya tenía una fibrosis pulmonar.

0: muy grave desde el 2018 y claro, de pronto, oye, ahora eres rey, ahora no lo eres y tal, pues yo creo que es mucho mejor ya que
1: llegará a
0: Jaral.
1: Marga, ¿tú crees que llegará
2: a ser reina?
1: No, ¿Metemari llegará a ser reina? No, lo digo por cuestiones de salud, sino por todo lo que tiene alrededor.
2: Mira, ha habido un sondeo hace poco que han publicado los noruegos y lo que es todo ese cariño que se había ganado con el tiempo se ha desplomado de repente. Hay algunos medios como el Infact o la televisión TV2 que dice que el rechazo ahora mismo es histórico hacia la figura de Metemari.
0: Le descubrieron en los papeles de Einstein, es que claro, no le falta
2: solamente lo del hijo, efectivamente, o su enfermedad, claro. O lo de Einstein también le ha hecho mucho daño. Más de la mitad de los noruegos, además, ahora se estima que entre el 44% y el 47% opina que no debería convertirse en reina, o sea, ya no que haya caído su popularidad, sino que ya dicen que no la quieren como reina, porque castigar un poco pues esa falta de transparencia en torno a las vinculaciones que tú decías de Jeffrey Epstein. El tema de su hijo Marius no le ha hecho ningún favor por la condena del tribunal de Oslo, que son 4 años de prisión.
0: La única fórmula podría ser que Haakon subiera al trono y ella de alguna manera oficialmente se convirtiera, digamos, en la consorte, su hija Ingrid Alessandra, que está llamada a reinar. Sería, yo creo, que la única fórmula, porque claro, excluir a Metemari como reina
2: no puede,
0: es bastante complicado.
2: Sí, claro,
0: ¿sabes?
2: Bueno, hacen ahora, el día 25 de agosto, Haakon y ella y Metemari cumplen 25 años de matrimonio, van a hacer sus bodas de plata.
1: Muy intensos.
2: No sabemos si lo van a celebrar o van a llorar.
1: Muy intensos.
2: No,
1: bueno,
2: sabemos.
1: Charo, que nos vamos a ir al Vogue, que, Dios mío, doble protagonismo español, esa portada fantástica para Penélope Cruz.
2: Buah, ¿cómo está?
1: Y la entrevista a Marta Ortega. Cuéntanos, Charo.
3: Bueno, pues mira, la portada es maravillosa, lleva unas fotografías de Penélope Cruz espectaculares y aparece con el pelo de todos los colores, aparece morena, con el pelo hacia adelante, con el pelo recogido, con media melena, aparece rubia platino tipo Marilyn en otras fotografías, con el pelo totalmente recogido, con el pelo castaño. La verdad es que es muy camaleónica y en todas las fotografías sale fantástica. Hay una que está envuelta en una toalla, que ya podíamos salir así nosotras de la ducha. Impresionante.
2: Así, claro.
3: De verdad te digo, ¿eh? O sea,
0: casual,
3: que realmente...
0: Una cosa casual, nada preparada.
3: Sí, sí, realmente... Las fotografías son espectaculares y es verdad que ella siempre sale magnífica. Habla de, bueno, pues de cosas que tienen que ver con el mundo tecnológico y que ella ve que afectan a los jóvenes y lo ve a través de sus hijos. Habla como una madre, como una actriz, por un lado, porque presenta la película de los Javis, pero también como una madre, porque dice que la salud mental de los jóvenes le preocupa, que el impacto descontrolado de todas estas redes sociales y de la inteligencia artificial, pues habría que controlarlo, que el ser humano no está muy preparado para recibir tanta información, no es capaz de canalizarla, ver qué es lo que sí y qué es lo que no. Luego también, bueno, habla, como siempre habla, de sus barrios, que como ella dice, de Alcobendas, de San Sebastián de los Reyes. Y bueno, destaca mucho también pues eso, su trabajo en la película La Bona Negra, que es la que ha interesado muchísimo a todo el mundo.
1: Por Lorca.
3: Esa película que es en la que canta, baila y hace de todo. O sea, que es
0: ahora
3: una actriz súper prodigiosa.
0: Nancy Meyers en Los Ángeles.
3: ¿Sí?
0: Está rodando una película.
3: No para, porque este verano estaba rodando con Banderas, ahora esta de los Javis la había hecho antes, ahora está haciendo otra. Pues bueno, no para. Y luego la entrevista de Marta Ortega, la verdad es que también es muy espectacular. Ahí ella habla de cómo es su vida, de cómo habla incluso pues de cómo es su marido, que es el director de comunicación de la empresa de Inditex, que es el hijo de Ricardo Turreta, el diseñador, y las fotografías son espectaculares de Eni Leibovich y las han hecho en un jardín que tiene en su propio Pazo en Galicia. Bueno, ella habla mucho de cómo ha sido su infancia, de cómo se ha crecido alrededor de, en paralelo con Inditex, porque ella, su familia la formó inmediatamente desde abajo, fue dependienta en una tienda de Zara en Londres, y a partir de ahí escaló, pues pasando por todos los diferentes puestos del organigrama hasta llegar a la cabeza, que es donde ya está ahora mismo como CEO de Inditex. Y habla de todas las vertientes culturales y todas las puertas que le está abriendo a Galicia con las exposiciones.

0: de fotografía de estos fotógrafos maravillosos que ella conoce también, a los que invita a un espacio cultural que ha abierto en La Coruña. Habla también de la sostenibilidad, que es uno de los grandes retos de Inditex del futuro, aunque para ella la máxima sostenibilidad es la poca cantidad de prendas que tienen que tirar a la basura, porque les sobran poquísimo. Ajustan mucho la tirada y tienen muchísimo venta y muy poco stock.
1: Pero es que,
0: ese es su gran triunfo.
1: Es que hay
0: cara a la sostenibilidad.
2: Me ha llamado mucho la atención una cosa que ha dicho, porque, claro, Arteixo, que es un pueblo de allí, de La Coruña, pues la fábrica de Zara, que es una cosa inmensa, le llaman la ciudad de cristal, es ultramoderna. Entonces, creo que Galiano, que ahora saca una marca para Zara, el diseñador Galiano...
0: Una colección nueva, sí.
2: Sí, una colección nueva, pues dice que, bueno, que lo, ir a Arteixo es como una película de James Bond, o sea, estaba impresionado.
1: Pero es que, fíjate...
2: Y luego dice una cosa, dejarme un momento, dice una cosa a Marta que a mí me ha gustado. Insiste, porque mucha gente dice, ahora Zara es marca de lujo. Dice, no, Zara no es marca de lujo, porque lo que tratamos es de llegar a la mayoría de las personas que no se pueden permitir una marca de lujo. Es decir, que eso es importante remarcarlo, porque mucha gente cree que, bueno, que de alguna manera es verdad que le ha rodeado Marta de una aureola casi de lujo, pero no es una marca de lujo. Ellos quieren seguir llegando a la mayor gente posible.
3: Ella remata, Marga.
1: Voy a rematar porque es que hay un dato espectacular sobre el funcionamiento de Zara. Donde están las oficinas, ahí en Arteixo, están las fábricas, los platos de fotografías, están los talleres, y en una de esas plantas tienen una pantalla, creo que es descomunal, que está conectada a todas las cajas registradoras de las 1.495 tiendas que tiene Zara en todo el mundo. ¿Y qué es lo que muestra esa pantalla? Pues a tiempo real te va mostrando lo que se vende y lo que no, para que así los diseñadores reaccionan en ese momento inmediato. Es lo que decía,
3: bueno,
1: claro, lo que
3: bueno,
1: decía Charo, que normalmente bueno, no suele haber restos de prendas.
2: En el 2025 han tenido 6.200 millones de euros de beneficio, es decir,
1: un 91,8%
2: más que en el 2024.
3: Bueno, pues si me permitís, ha llegado un momento muy bonito. Yo creo que es muy bonito porque vamos a recordar a alguien fantástico. Bueno, es inconfundible Juan Tamariz, sí. Un madrileño con una chistera, con un violín que no existía, pero existía porque lo veíamos. Sus cartas, el pantalón vaquero, esa melena imposible, esa sonrisa permanente. Digamos que fue el inventor de la magia, al menos en nuestro país, y así se lo han reconocido en todo el mundo. Uno de los grandes de la televisión con sus programas. Vamos a escucharle en un truco con las cartas.
4: Vi que tiraba al aire una, dos y tres, que daba un golpecillo misterioso. Y cuando volví a contar tenía una, dos, tres, cuatro, cinco y seis cartas. O sea, ya, nada. Seis cartas. Entonces, claro, que os cuento más. Yo me acerqué y le digo al mago, oiga, perdone. Usted es el mago que dicen de él o que yo le he visto, en fin, que tiene seis cartas, que tira tres al aire, que da un golpecillo. Y que cuando cuenta tiene una, dos, tres... Pues
3: mientras está contando eso, está dándole el golpecillo, está tirando las cartas, al final son seis cartas, pero fijaros cómo explicaba él, ya más serio, las posibilidades que tiene las cartas.
5: Hay transformaciones, hay desapariciones, hay adivinaciones, hay todos los efectos posibles con la magia se pueden hacer con las cartas. Es un espectáculo de magia en el bolsillo. Yo la llevo conmigo, las adoro, nunca jamás salgo a la calle sin ellas, y es muy fácil que cuando estoy, muchas mujeres me han dejado en pleno acto de amor porque me han dicho, pero ¿qué haces enseñando las cartas? Digo, joder, somos tres en la cama, o sea, eso no puede ser menos.
3: Tres en la cama con las cartas.
1: Fíjate, aquí se habla de él maravillas, pero también en fuera de España se le trata de una leyenda,
3: claro,
1: que es una fuerza de la naturaleza, de la magia. Lo llaman el rey de los magos, o sea, ha removido
3: todo. Se ha ido, como decía su hija Ana, de manera elegante, despacito y sin sufrir.
6: Bueno, lo que ha sido muy bonito, si se puede decir bonito, es que se ha ido muy tranquilo y se ha ido despacito, cada vez respirando más poquito, y se ha ido muy elegantemente. No sé, me sale decir dulce, no sé si es la palabra, pero no sufrió.
3: Jorge Blas, hola, buenas tardes.
7: Buenas tardes.

0: Pero qué momentos más bonitos estamos viviendo. Supongo que Ana, la familia y vosotros, que sois casi como hijos de Juan, estábamos viviendo este momento despidiéndole, pero con mucha ilusión, con mucha magia y con mucha alegría, ¿no, Jorge?
1: Totalmente. Para mí la palabra es esa, alegría, porque si algo él transmitía en su vida es que la vida había que disfrutarla, que había que transmitir esa alegría siempre. Y yo es lo que a mí me ha inculcado, ¿no? Desde que lo conocí con 12 años hasta ahora, que la magia es para divertirse, es para pasarlo bien, y que cualquier artista pues a veces busca el aplauso, el ego, que le consideren el mejor. Él no, él tenía una pasión por la magia sin medida, y lo que de alguna forma celebraba era el compartir esa pasión, el transmitirla al público, que hubiera esa alegría compartida, ¿no? Eso es lo mejor, que no era un artista de ego.
0: Ay, Jorge, una cosa, tú le conociste con 12 años, ¿cómo fue ese momento? ¿Qué pasó por tu cabeza cuando conoces a ese señor fantástico?
1: El programa sí, Chan Tatachan, sí. Y me pegaba al televisor cada día, iba reptando por el suelo hasta ponerme muy pegado a la tele, y entonces claro, tenía muy presente su figura, ¿no? Pero de pronto un día descubrí que había unos fascículos que se coleccionaban en el kiosco. Uh-huh. Y esto es algo que ahora los jóvenes no saben lo que es, pero sí que antes había fascículos y los coleccionabas. Y yo hice 70 semanas, con 12 años, de leer los fascículos, aprender. Entonces uno de ellos ponía, hay una escuela de magia de Ana Tamariz, de mi hija. Entonces yo fui corriendo con mi madre y el día que llegué estaba allí, estaba presente, y me quedé, pues imagínate, emocionado ahí, balbuceé unas cuantas palabras, nervioso y tal, y desde el principio fue muy amable, me acogió, me ayudó a aprender magia, me guió. Yo creo que era un maestro, vamos, como no ha habido igual.
0: Y luego que no era nada egoísta, era una persona súper humilde, que quería compartirlo absolutamente con todo, enseñar a la gente. Tú fíjate, hoy lo estábamos comentando, que la prensa internacional y los grandes magos internacionales están hablando de él como de una auténtica leyenda de la magia.
1: Bueno, mira, yo tengo buena relación con David Copperfield y ayer me escribió un mensaje diciendo qué lástima que se ha perdido al último gran maestro, ¿no? Y es que es verdad, en todo el mundo se le consideraba como el último gran maestro.
0: Muchos vídeos recordándolos un poco, y es que era hipnótico, Jorge.
1: Bueno, y es que además era algo que era como una extensión de sí mismo, o sea, él vivía con una baraja. E incluso, mira, yo lo visité hace 2 semanas en la residencia donde estaba, estuvimos una tarde entera haciendo magia, y él estaba todavía ya con la enfermedad de Parkinson muy avanzada, pues ya no tenía la habilidad de antes, pero estaba horas y horas con la baraja inventando técnicas nuevas para hacer lo que él hacía hace años, pero con menos técnica, claro, con la habilidad que él tenía ahora, con 83, ¿no? Entonces, imagínate, hasta el final ha estado escribiendo libros, sus libros se han traducido a más de 17 idiomas.
0: Fíjate.
1: O sea, que es que hay libros de Juan Tamariz en coreano, ¿sabes? Hay cosas que aquí no conocemos bien y que no nos damos cuenta a veces de la magnitud de un genio de la altura de Juan.
0: Bueno, y qué orgullo haber sido alumno de él y que hayas descubierto la profesión en la que tú te dedicas y que eres buenísimo, que eres un número uno, pero claro, es que teniendo ese maestro fantástico.
1: Bueno, eso sería como si Bob Dylan te coge a un chaval que está empezando a tocar la guitarra y le dice, mira, acompáñame y te voy a enseñar unas cosas. Pues eso era Juan. O sea, Juan cogía a cualquier mago o maga interesado en aprender y vamos, se abría en canal y te contaba todo su conocimiento, lo transmitía, ¿no?
0: Y además el legado es fantástico. Tenemos la escuela de magia, pero también vamos a tener esa fundación. Tú vas a estar en la fundación también, ¿verdad, Jorge?
1: Desde luego, y es un proyecto precioso, sobre todo para que no se pierda el legado, para que su forma de entender la magia perdure y bueno, pues se pueda transmitir de generación en generación. Es que es algo muy particular la forma de entender la magia que tenía Juan, y desde luego merece una fundación y bueno, pues es un gran proyecto en el que desde luego voy a estar encantado si quieren que claro, yo ayude y apoye en todo.
0: Claro que sí, que tú eres uno de sus ojitos de derechos. Marga, quería hablar contigo.
2: Sí,
0: Marga.
2: Yo le quería comentar a Jorge que he estado escuchando de tantas cosas bonitas que se ha dicho sobre Tamariz, que estabas tú con él en una ocasión que salíais de algún espectáculo, salíais de alguna conferencia de magia, y había unos chavales que estaban esperando fuera para hablar con Tamariz y le dijeron que si podían hablar.

0: estar con él porque ellos querían ser magos, eran unos chavales pequeños. Y él, ni corto ni perezoso, que salía con Jorge Blas del evento, dice, sí, siempre sí, veniros a cenar. Y
1: se eso es.
0: Fue así,
1: tal
0: ¿no?
1: Cual. Esos fueron dos magos franceses que tenían 20 años y que no conocía de nada, pero que vinieron de Francia al Festival Internacional de Magia de Madrid, y en el fotocall, saludándolo y tal, le dijeron, mira, estamos muy interesados, Juan, en hablar contigo, somos magos de Francia. Entonces él se giró y me dijo, oye, pueden venir a cenar, ampliamos la reserva a dos, porque mira, estos chicos tienen ganas de aprender. Bueno, se tiró toda la noche hablando, estuvimos hablando de magia, le hicieron magia, él les dio varias ideas, varias claves, o sea, ese era Juan, una persona que no te lo esperabas, pero de pronto te regalaba pues el mejor consejo que podías imaginar.
0: ¡Qué maravilla! Charo, ¿algún saludo para Jorge?
2: Sí, desde luego, enhorabuena por todos los éxitos y por todo lo que aprendiste de él. Oye, a mí me preguntabas si seguirán celebrándose estas jornadas del Escorial, Cartomágicas, este año, que ya no estará él.
1: Pues ojalá que sí. Es verdad que es una cosa muy particular, porque en el Escorial se hacían, y se seguirán, espero, haciendo las jornadas donde magos de todo el mundo venían un fin de semana al Escorial y se reunían en un hotel a investigar y a crear un poco el futuro de la magia con cartas. Y eso ha sido, pues durante décadas, la meca de la magia mundial. Venían de Japón, de Estados Unidos. Era una reunión privada, solamente para magos expertos en cartomagia, ¿no? En magia con cartas. Y ojalá se pueda seguir haciendo, porque Juan era el principal motor de eso. Pero bueno, queda Suiza, queda todos los alumnos, todos los estudiosos que vienen de distintas partes del mundo. Y además este año se va a hacer una fiesta, celebración, y para celebrar la figura de Juan, en octubre también. O sea que tal vez coincida que podamos juntarnos muchos magos de todo el mundo en octubre, cerca de su cumpleaños, que era el 18, el mismo día que ha fallecido, fíjate, el 18 de octubre, y 18 de agosto se nos fue. Sí, y ha habido una magia increíble. Sí.
2: ¿Cuál es el truco favorito de Juan Tamariz? Perdona.
1: Pues mira, para mí siempre el último. Y el último, ¿sabes cuál ha sido? Que hoy estábamos allí delante del cuerpo y estábamos viendo, y de pronto nos hemos dado cuenta que una baraja tiene 52 cartas y que él nunca se separaba de sus 52 cartas. Eran como sus 52 amantes, ¿no? Y si sumas 18 de agosto del 26, 18 más 8 más 26, suma 52. Esa es la última magia que nos ha hecho y nos hemos quedado con los pelos de punta, todos los magos que estábamos allí.
0: Qué bueno, qué bueno, qué bueno, Jorge. ¿Algún saludo para Jorge, Consuelo?
3: Sí, yo, bueno, pues ha sido un privilegio realmente poder estar junto al mago Tamariz aprendiendo. Pero yo te quería decir, porque la cartomagia, dicen que él, aparte de magia, también era mentalista. ¿Tú conoces esta dimensión un poco que esté de la propia magia pura y dura?
1: Bueno, él era mago por encima de todo, y es verdad que el mentalismo es una especialidad de la magia. Él era muy experto en mentalismo, en sus espectáculos había a veces números de mentalismo, pero bueno, lo que más se le caracterizaba era la magia cómica, la magia de entretenimiento, divertida, aunque era muy sabio en todas las especialidades. De hecho, él dio varias masterclass sobre mentalismo y yo aprendí mucho de él, ¿no? O sea que él era muy buen conocedor de toda la magia y sí, desde luego el mentalismo era pues otra de sus grandes cualidades. Sí.
0: Oye, Jorge, que estamos muy contentos, que estamos muy alegres que, hablando contigo, hablando de Juan Tamariz, que eres un amor, que te queremos muchísimo, que eres buen amigo de este programa. Y anoche cuando hablábamos estabas en un avión volviendo de Lanzarote, ¿era verdad?
1: Sí, ayer me enteré de la noticia a la hora de comer y nada, no dudé en coger un avión, en venir para estar hoy con la familia. Y ahora en un rato me vuelvo porque sigo allí de vacaciones. Y nada, pues estaré una semana más. Así que pensando nuevas magias y de alguna forma inspirándome en todas las enseñanzas del maestro.
0: Claro que sí. Jorge, un abrazo muy fuerte, un beso para todos. Gracias, hasta pronto. Es una delicia,
4: lujazo,
0: Jorge es fantástico.
4: Sí. Y tener un maestro como Juan Tamariz, eso te marca. Fíjate cómo era Tamariz, y he estado leyendo también, que en el homenaje que le dieron cuando cumplió 80 años en la sala Galileo Galilei, que estaban pues muchos compañeros de él, le pidieron que dedicara unas palabras, que se subiera al escenario, y no fue capaz de subirse al escenario. Dice, le tenía tanto respeto al escenario que no se subió, que dio las palabras desde abajo. O sea,
0: fíjate que luego era súper divertido.
4: Pero nunca, mucho.
3: Él nunca...

0: Él nunca sintió nervios, pues tú sabes
1: Sí.
0: que él se subió por primera vez a un escenario con 11 años en Suances, en Santander, ante 200 personas. Entonces, por lo visto, la chica que actuaba delante de él se puso muy nerviosa y la tuvieron que retirar y le dijeron, sal inmediatamente. Entonces, él salió pidiendo perdón con su gorro, diciendo perdón por interrumpir y tal. Quiso hacerlo así un poco de sketch y la gente se partía de risa. Y desde entonces, él asumió el humor como una de sus grandes facetas artísticas y además dice que desde ese día, como tuvo tan buena salida, pues que nunca en la vida sintió nervios ante un escenario, sino todo lo contrario. Bueno, hay que decir que él era un enamorado, un apasionado de la magia, porque a los 4 años le llevaron, su padre era militar, le llevaron por primera vez a un espectáculo de magia y desde entonces quedó tan fascinado que estaba todo el día diciéndoles a sus padres, llevarme al circo a ver al mago, llevarme al circo a ver al mago. Y esos reyes le regalaron un juego de magia Borrás, que sabéis que era muy famoso.
2: Hombre, todos lo hemos tenido.
0: Y entonces a partir de ahí ya no hubo más. Es más, él se matriculó en la universidad para estudiar físicas. Estuvo 4 años, lo dejó en cuarto con algunas asignaturas pendientes, porque dice que es que en realidad él se había matriculado porque estaba al lado de filosofía, que había muchas chicas guapas. O sea, que era un hombre genial.
2: Ahí no las engañó con las cartas. Bueno, permitidme un momento, que tenemos novedades y noticias de última hora del incendio de Aldea del Fresno. Últimos datos, el operativo desplegado contra este incendio cuenta ya con 22 medios terrestres, 9 aéreos de bomberos de la comunidad, bomberos forestales y de la UME, también 5 recursos del plan de Infocam. El consejero de Medio Ambiente, Agricultura e Interior, Carlos Novillo, está presidiendo la reunión de coordinación de esta emergencia. Está cortada también la M507 entre Aldea del Fresno y Villamanta. Emergencias mantiene cortada la M510 entre los kilómetros 50 y 54 y confirma el corte de la M507 entre Aldea del Fresno y Villamanta y en sentido Villa del Prado. Unas 6.000 personas están confinadas en Villamantilla y Aldea del Fresno. Así que seguimos pendiente de esa situación. Y ha llegado momento de boda, de pedruscos y otras cosas parecidas. Marga, aquí hay muchos anillos, mucha piedra, mucho pedrusco.
3: Hay un anillo, el anillo ovalado. Bueno, el anillo hay que ver cómo estaba, con qué pedrusco se presentó en la boda que hicieron en su casa de...
2: En el salón, así mismamente, informalmente.
3: En el saloncito con sus hijos, ese collar tan impresionante de chopal que llevaba, que está valorado.
2: Que seguro que es de ella, no es de esto que te lo dejan
3: pues
2: para
3: mira,
2: la foto.
3: Pues posiblemente no, porque ese mismo collar se le vio a Beyoncé en la Gala Meet en 2000,
2: ¿qué
3: el año
2: me dices?
3: Pasado. En 2000. O sea que a lo mejor ha sido un préstamo, pero vamos, estoy convencida de que se lo podría regalar perfectísimamente.
2: Pero el anillo sí.
3: Cristian, el anillo sí, no, el anillo se lo regaló de compromiso y las alianzas, eso de ella. Y luego también llevaba unos pendientes maravillosos que formaban parte de la colección. Pero yo creo que es un préstamo de Chopard. Pero vamos, que a lo mejor al final ha decidido comprar, se ha encaprichado y se lo ha comprado. Porque fíjate, hablábamos, está haciendo un poco así de investigación del patrimonio que tiene ahora mismo Cristiano Ronaldo. Se estima, según dijo la revista Forbes ahora en julio del 2026, en 1.200 millones de dólares. O sea, un patrimonio en el que aparecen hoteles, gimnasios, clubes de pádel, marcas de ropa, las propiedades de lujo, el avión, el yate, es que tiene de todo. Ella tampoco se queda corta para el tiempo que lleva generando y amasando dinero. En la revista Forbes de 2024 ya se calculaba que su patrimonio era de más de 10 millones de euros. Aunque
2: el de Georgina.
3: El de Georgina, pero ella nunca confirmó esta cifra. Sabes que a veces pues siempre hay alguien que te dice, pues sí, más o menos estimamos que es esa cantidad. Ella nunca lo dijo. Ella tiene 67 millones de seguidores en Instagram.
2: Digo, has dicho 10 y ahora dice 67.
3: Seguidores.
2: Dale.
3: Claro, gracias a esos seguidores ella tiene unas campañas por la que le pagan un dineral, como Dior, Loewe, Guess, La Verne, y luego la serie que ha hecho de Soy Georgina, también no está confirmado por Netflix, por supuesto, pero dicen que ha podido cobrar 10 millones de dólares por capítulo. O sea, en fin, hablamos de unas cifras que si no es de ella el collar que llevaba el día que
2: contrajeron
3: un matrimonio, es porque no se han capricharon
0: del todo. De todas maneras, independiente del grandísimo patrimonio, yo creo que hay que añadir algunos detalles de la boda, porque son bastante...
2: Sí, a ver, cuenta.
0: Ellos se casaron en su casa de Cascais, que es una mansión maravillosa. Eso ha salido en un reportaje de Vogue. De todo esto nos hemos enterado por el Vogue, una vez más. Bueno, Pues resulta que ellos decidieron casarse, como ella dice, en la mesa de

0: donde desayunamos, comemos, merendamos, nos comemos los plátanos, los croissants, porque quiero que dentro de 30 años mis hijos digan, mira, en esta mesa donde estamos merendando un bocata de chorizo ocurrió algo maravilloso con nuestros padres que se casaron, bien, después de una década de vivir juntos. Luego después fueron a recibir una bendición al santuario de Nuestra Señora de los Dolores de Fátima, porque ella, ya sabéis que Georgina es tremendamente religiosa, es súper creyente y además para ella Dios es lo más, toda su vida está regida, es decir, es súper, súper católica. Luego iban los dos vestidos de Gucci, el traje de chaqueta blanca y tal, porque querían honrar el momento en que se conocieron, donde ella era dependiente de Gucci y él fue a comprar a Gucci porque le encantaba la marca. Y luego no han tenido luna de miel porque, claro, él se tiene que incorporar a los entrenamientos de Riad allí en el club donde juega. Que, por cierto, dice que piensa que será su último año activo como futbolista. Y que está un poco preparándose para llenar ese vacío que seguramente va a tener.
1: O sea, para la jubilación, ¿no?
0: Sí,
1: para la jubilación.
0: Durante 25 años.
1: Oye,
0: se sacrifica, Charo, un montón.
1: Charo, sí, dime, valoración. Valoración de los detalles, por favor, esos Gucci.
2: Bueno, pues mira, yo encuentro que ellos se han casado en la sencillez que a ellos les corresponde, que no es la
1: viva
2: misma.
1: Viva mi Charo,
2: mía,
1: viva
2: claro.
1: Mi Charo.
2: Claro, su sencillez y la mía son totalmente diferentes. Entonces, ellos pues han llevado unas alianzas que están valoradas en unos 40.000 euros, pues como las mías, igual.
1: Uy, qué baratitas, ¿no? Aseadas.
3: Creo que les han engañado.
2: Ese anillo de pedida que está entre 6 y 12 millones. No
0: vaya,
2: sé
0: pero lo llevan en la otra mano, Charo,
2: ¿qué más
0: si acaso
2: nos da?
0: Claro. Para que no quede tan ostentoso el anillo.
2: Pero bueno, la verdad es que lo que sí que me ha gustado es que han hecho una ceremonia muy íntima, muy discreta. Es verdad que lo han vendido en una exclusiva a una revista, pero ha sido una cosa sin demasiada gente alrededor, no una boda como otras que se hacen como muy exageradas. Lo que va a ser exagerado es la fiesta que van a hacer después.
1: A esa vamos a ir, nos van a invitar, a esa nos van a invitar.
2: Yo creo que sí, que nos van a invitar porque tengo yo una sensación.
1: No tengo joyas para ponerme.
0: Que yo estaba diciendo antes que no se van de luna de miel porque según Ronaldo todos los días de su vida son luna de miel. Madre mía, habrá que ver esas
2: cosas. Con todo lo viajado,
0: y luego,
2: es que están,
0: importante,
2: que
1: tranquilidad.
0: No descartan tener
2: claro,
0: otro
2: hijo. Yo eso es lo que creo. Y luego se prepararán para el fiestón que hagan con los amigos, porque les apetece también celebrarlo con todos ellos. Pero a mí es verdad que me ha gustado que lo hicieran con la hermana de ella de testigo, con un amigo de él de testigo y con sus hijos y nada más. Y que luego se fueron al santuario de la Virgen de Fátima, porque es verdad que Georgina es muy devota. Bueno, pues fenomenal. Pero esa unidad familiar, ese momento íntimo de ellos y sus hijos lo van a recordar también,
1: claro.
2: ¿Sabes? Y eso va a ser muy bonito.
1: Muy bonito.
3: Bueno, han blindado el
0: matrimonio. Bueno, y lo que lloró Georgina, ¿eh?
1: Qué bonito. Bueno, pero un momento.
0: Lloraba como una magdalena.
1: Vamos, qué bonito. Vamos a lo pragmático, dinerines. Han blindado dinerines, contratos.
0: De materialistas, ¿sí?
1: No, de verdad, hay que tocar todas las patas. A ver, Marga, pon orden.
3: Sí, han blindado el patrimonio. Es que hay mucho dinerito de por
1: claro,
3: medio,
1: hay mucho dinero.
3: Claro. Ahora hay mucho amor, pero lamentablemente hemos
1: visto... ¿Gananciales o separación de bienes?
3: Separación de bienes.
1: Vaya por Dios.
3: Era obvio... Claro. Sí, cada uno mantiene su patrimonio de manera independiente. Estuvieron cuatro personas firmando este acuerdo como testigos, que fue Miguel
1: Paixao. Más testigos
3: Paixao,
1: para el contrato que para la
3: que
1: boda.
3: Que para la boda, correcto. Aquí estuvieron Miguel Paixao, que es amigo de Cristiano desde que eran jovencitos en el Sporting. Estuvo también Ivana, la hermana de Georgina, y el joyero José Rodríguez Anglí, su mujer, Mónica González. Así que sí, separación de bienes. Pero vamos, yo creo que no va a haber, en caso de... Tendrán sus acuerdos, ¿eh? Posiblemente se haya fijado una cantidad en caso de separación, porque claro, el nivel de vida tan brutal claro. Que llevas, aunque ya tenga un patrimonio y una solvencia económica también muy importante, pues nunca se va a equiparar a la vida que tiene. Pero vamos, larga vida este matrimonio, que sean súper felices, porque de verdad que a mí ella me hacía un poco de ruido, ¿sabes?
1: Te ha conquistado.
3: Me electrocortocircuitaba. Pero sí, me ha conquistado. Creo que es una tía muy llana y yo creo que al igual que yo, que he cambiado esa opinión sobre ella, hay mucha gente,
1: Sí. Y sobre él también, porque como le rodea mucho la figura del deportista,

0: Pito.
1: Sí, pero él me caía ya súper bien.
2: Pero a mí es una persona, gustado, pero es una persona muy también. Generosa. Es sí. una persona muy generosa.
3: Sí. Sí. Y es un mecenas de sí. gente emprendedora que sí. necesita sí. ayuda y es

0: Ciudad es un hombre totalmente entregado, primero a su familia, por supuesto, y luego a la gente que necesita ayuda.
1: Claro que sí. Bueno, pues que aquí confesamos todas, somos de Cris y de Gio. Claro.
2: Muy
1: que
2: fan, sí.
1: Bueno, ya que estamos con, sí, con amoríos, vamos con amoríos. Qué suave.
3: Si ella te quiere, tendrás por dentro esa sensación de tenerlo todo.
1: Ay, Pep Guardiola, ¿qué le ha pasado, Charo? ¿Qué le ha pasado a Pep Guardiola? ¡Qué confesiones! Mira que siempre ha protegido su vida privada y de repente nos ha sorprendido a todos con estas confesiones, tras la separación de su mujer.
0: Bueno, pues fíjate, yo creo que lo que le pasa es que lleva un año y medio separado. Primero se lo contó a su equipo y el equipo también se sorprendió porque no sabían nada. Pero luego lo ha hecho público porque él ha dejado de trabajar ahora mismo, no tiene equipo, no tiene nada y vuelve a Barcelona.
1: Claro.
0: Entonces, yo creo que lo que quiere es reconquistarla y de algún modo hacer público todo lo solo que se siente, lo muchísimo que la echa de menos, como que ella ha sido la mujer más bella del mundo, que sigue absolutamente enamorado. Todo esto son mensajes hacia ella. Eso es lo que a mí me parece. Porque si no, tampoco tiene mucho sentido.
1: ¿Cómo lo ves,
0: Consuelo? Esta apertura de corazón a todo el público.
4: Sí, ¿cómo lo ves? Yo estoy de acuerdo. Él ha hecho un documental. Todo esto, estas declaraciones salen de un documental, A Beautiful Obsession, son 4 capítulos. Y él, yo creo que tiene un poco de mala conciencia, porque en el último, ella quería volver a Barcelona. Ella en Barcelona tiene una boutique que se llama Serra Claret. Echaba mucho de menos Barcelona, estaba ya cansada de vivir en Manchester, de vivir en Inglaterra. Entonces, cuando ya más o menos le tenía convencido para volverse a Barcelona, va él y ficha un año más por el Manchester. Y aquí es donde ella se plantó. Y de hecho, él no se imaginaba que ella le iba a pedir el divorcio, hasta el punto que estaba tan hecho polvo que les dijo a sus jugadores antes de un partido, me voy a divorciar de la mujer más bella del planeta. Y es verdad que estoy de acuerdo con Charo en que dice, no, yo la amo, ella me ama, pero hemos perdido la pasión. Este hombre, Pep Guardiola, es un obseso de la pasión en la vida. De hecho, a sus futbolistas no les pide que sean buenos futbolistas técnicamente, les pide que sean apasionados por el fútbol. Entonces,
1: bonito.
4: Yo creo que él también se ha pasado un poco, porque él llevaba 20... se casaron en el 2014, pero llevaban ya 20 años juntos.
1: Sí.
4: Claro, a lo mejor la pasión no es lo que domina una pareja después de tantísimos años juntos. Es el cariño, es el compartir, tienen 3 hijos. Y yo creo que él ahora está arrepentido porque ha visto la realidad. Y es verdad que ahora se siente vacío porque ya ahora mismo no está en ningún equipo, él ha dejado el Manchester y ha regresado a Barcelona. Ellos se llevan muy bien, de hecho, parece que él sigue viviendo cuando está en Barcelona, duerme a veces en la casa familiar, pero yo creo que sí que él ahora se ha dado cuenta y está muy arrepentido de ese año más en el Manchester que rompió su matrimonio.
2: Ella estuvo en la despedida del Manchester, que además viajó con el padre de él.
4: Fue con el suegro.
0: Pero bueno, aquel viaje de ella, más que a una reconciliación, respondía a un apoyo familiar, al padre de tus hijos, sí, estoy
4: obvio,
0: contigo.
4: No, además, ella se lleva muy bien. Se lleva muy bien.
1: Bueno.
4: Ella dice que se siente ahora cansado y solo.
1: Vaya, por Dios.
0: Claro, pero es que durante 20 años ella ha dejado su vida y su negocio detrás para seguirle por todo el mundo. Y cuando ella ya esperaba en un solo año que volviera, él se plantó y también dijo que no. Y entonces ella dijo, pues aquí te quedas.
4: Claro, y un año más en el Manchester.
1: Bueno, si os parece, ya estamos acabando y hoy también teníamos otra triste noticia. Porque ha desaparecido Delfín Amaya. Mira esta canción de los

0: La rumba catalana, 74 años tenía, fallecido y
1: el domingo 16, sí. Lo que pasa es que nos hemos enterado
0: hoy. Era, efectivamente.
1: El sí. otro, eran José y él, José y Delfín, eran el dúo Los Amaya de rumba catalana, que sí. en, pues en la clausura de los...
0: En Barcelona 92.
1: Jugaron con Peret, con los Manolos, sí. y bueno, y eran además primos de la bailadora Carmen Amaya, o sea, sí, que era una familia... Sí, sí. de mucho arte y, sí. y efectivamente pues le hemos perdido, pero vamos, que fueron famosísimos allá en la década
0: Hombre,
1: de los 80.
0: Este temazo, la de veces que se ha puesto, ¿eh?
2: Él era autor, además él fue el autor de esta canción.
1: Sí, pero bueno. había nacido en Oviedo, ¿eh? Sí. No había nacido
2: era
1: en
2: asturiano,
1: Barcelona,
2: ¿sí? era asturiano.
0: Bueno, chicas, que ha sido un gusto como siempre, hemos repasado la crónica

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8: Son las 7 de la tarde.
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8: ¿Qué tal? Muy buenas tardes. Repasamos hasta ahora las principales noticias de este miércoles 19 de agosto, un día en el que Madrid mantiene la respiración ante el incendio que sigue avanzando a esta hora en Aldea del Fresno. No ha pasado ni un mes de la pesadilla vivida por el fuego en la Sierra Oeste y hoy tenemos que volver a hablar de vecinos confinados, unos 6.000 en Aldea del Fresno. El foco se ha localizado en el kilómetro 52 de la M510. Ante esta situación, la Comunidad de Madrid ha activado la situación operativa 2 del Infoma, el Plan Especial de Protección Civil de Emergencias por incendios forestales. En la zona se encuentran trabajando una veintena de dotaciones terrestres y 5 aéreas de bomberos de la comunidad, bomberos forestales, perdón, y agentes forestales. Nos vamos hasta la Dirección General de Tráfico porque este incendio está complicando mucho las carreteras. Elena Lozano, ¿qué tal? Muy buenas tardes.
9: Buenas tardes. En estos momentos pendientes a varios incendios forestales. Uno de ellos está provocando el corte de la salida de la capital por la M607 en el entorno de Mirasierra. Y el declarado en Aldea del Fresno provoca el cierre de la M510 y la M507. Por lo que les pedimos que eviten circular por las zonas cercanas a no ser que sea estrictamente necesario. Ya al margen de estos sucesos, tráfico lento en la M40 en Coslada y Vicálvaro en dirección a la autovía A2.
8: Gracias. Desde su cuenta de X, los bomberos forestales de la Comunidad de Madrid han informado que la situación es muy complicada, con fuertes rachas de viento que acelera el avance de este incendio y aumenta también su intensidad. Además, la Unidad Militar de Emergencias, la UME, ha salido de su base en Torrejón de Ardoz y se ha unido a este equipo de extinción. El consejero de Medio Ambiente, Carlos Novillo, preside la reunión operativa desde la sede del 112. Estamos ya en Ceuta, comparecencia esta tarde del presidente del Partido Popular, Alberto Núñez Feijóo, y también del presidente de la Comunidad Autónoma, Juan Jesús Vivas.
10: Y le quiero agradecer de una manera muy sincera que siempre, cada vez que hablamos del tema, me dicen lo mismo. No olvides que de todo, lo más importante es Ceuta y los ceutíes. No olvides, me dice constantemente, que proteger y defender a Ceuta es la mejor manera que existe hoy en España de proteger y defender a España.
11: En ningún caso, ni mayores ni menores, han de regresar todos. Por tanto, el Gobierno de la Nación está obligado

0: a activar el procedimiento legal de repatriación de quienes siguen ocupando ilegalmente esta ciudad.
1: La ministra de Juventud e Infancia, Sira Rego, ha contestado ya, asegurando que la devolución de menores migrantes a Marruecos debe realizarse de acuerdo con las garantías previstas en la legislación española y europea, y ha advertido de que los retornos sin las debidas salvaguardas pueden suponer una vulneración de los derechos fundamentales de estos menores. Esto mientras que el Ministerio de Juventud trabaja ya en un plan integral de acogida de niños y niñas migrantes no acompañados, un plan que incluye el Real Decreto Ley para la acogida vinculante y solidaria por parte de todas las comunidades autónomas o el acogimiento familiar de los menores. También otras fórmulas que permitan agilizar cuanto antes la acogida. En Radio Nacional lo contaba la titular de Migraciones, Elma Sainz.
2: Cualquier medida que se adopte siempre va a velar por proteger el interés superior del menor. No podemos olvidar tampoco que estamos en un estado de derecho, que tenemos una normativa y que el gobierno siempre actúa, por supuesto, velando por el cumplimiento de la legalidad. Pero tampoco podemos olvidar que estamos en un estado autonómico y que evidentemente hay unas competencias claras y diferenciadas, y en esta cuestión de los menores el papel de las comunidades autónomas es claro.
1: Mientras el Partido Popular reprobará lo anunciado ya a los 5 ministros en el Senado por su papel en la crisis de Ceuta, lo avanzaba Alicia García, portavoz popular en el Senado, que también se refería al anuncio del Gobierno, a este anuncio de que trabaja en el traslado de esas 500 niñas migrantes de Ceuta a la península.
3: Marruecos ha solicitado la vuelta de los menores. Álvarez dijo que así se haría. Marlaska lo confirmó. Y Europa lo reclama. ¿Qué problema hay?
1: De vuelta a Madrid, pendientes de ese incendio en Aldea de Fresno, debido a la cercanía han sido desalojadas ya las urbanizaciones de Palomeque, Manga de la Pedrera y Carbajo, y también varias viviendas de la urbanización María Elena en Aldea del Fresno. El municipio de Villamanta de momento no está confinado, aunque sus vecinos no pueden dirigirse hacia esta localidad, hacia Aldea del Fresno. Y además el viento, que está complicando mucho la extinción, y el calor, que todavía estamos viviendo altas temperaturas. Vamos con la previsión del tiempo. Sara Valle, ¿qué tal? Muy buenas tardes.
4: ¿Qué tal? Muy buenas tardes. Jornada complicada por el viento. Ya desde por la mañana hemos empezado a notar cómo ese viento poco a poco se iba intensificando. Para que se hagan una idea, en zonas de la capital se han llegado a registrar rachas de hasta 60 kilómetros hora. En la zona suroeste de la Comunidad de Madrid, en el entorno de Robledo de Chabela, Aldea del Fresno, hemos visto alcanzar ráfagas de hasta 44 kilómetros hora. La previsión para las próximas horas es que hasta medianoche siga soplando el viento con carácter moderado o incluso puntualmente intenso, lo cual dificultará que se puedan atacar las llamas, pero se abre una mejor coyuntura para atacar este frente a partir de medianoche, con una madrugada algo más favorable en cuanto al viento, pierde intensidad, las temperaturas también serán menos cálidas que en noches anteriores y la humedad empezará a aumentar de forma progresiva hasta alcanzar casi el 70% al amanecer.
1: Gracias, Sara. Cruzamos los dedos porque ese viento aminore y las temperaturas empiecen a descender. Y todavía de los asuntos de Madrid tenemos una punta más, el plan Regenera de San Blas en Canillejas, que será el primero adaptado a lo que llamamos ya Isla de Calor. Afectará a 5.500 vecinos y además del pavimento se incrementa un 70% la superficie verde. Habrá 34 nuevos árboles y nebulizadores en la plaza estancial. Vamos a escuchar a Álvaro González, delegado de Políticas de Vivienda.
5: 4 o 5 nebulizadores que vamos a poner aquí muy cerquita en esta plaza son aéreos y por lo tanto van a mitigar ese efecto de calor que se genera aquí.
1: Y con su violín imaginario y sus inconfundibles chalecos, Juan Tamariz nos hacía reír, además de sorprendernos con sus trucos. Ayer nos dejó a los 83 años. Su capilla ardiente está instalada en el tanatorio de San Isidro. Las puertas permanecerán abiertas hasta las 10:30 para todos los madrileños que quieran darle su último adiós al mago. La familia ha anunciado que se va a preparar también un gran homenaje en el mes de octubre en algún recinto de la capital, posiblemente sea un teatro.

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0: Buenas tardes, bienvenida, bienvenido al Enfoque del Deporte que mira desde luego al Metropolitano, porque a las 9 de la noche el Atlético de Madrid arranca la sesión 26-27. Un Atlético de Madrid que viene la temporada pasada a hacer una Champions muy buena y una Liga bastante decepcionante. ¿Qué Atlético de Madrid veremos esta temporada? Esa incógnita se empieza a resolver hoy mismo. Partido de Liga, primera jornada contra el Málaga. Al Málaga no le vemos en Madrid desde el año 2017. Es curioso lo del Málaga y el Atlético de Madrid, ¿eh? Porque ¿sabes contra quién debutó Simeone como entrenador en el banquillo del Atleti en el 2012? Contra el Málaga. ¿Sabes quién fue el primer rival del Atlético de Madrid cuando se estrenó el estadio, el Metropolitano? El Málaga. Y desde entonces el Málaga ha ido penando por la segunda división. Pero bueno, ya están los malacitanos aquí. Vamos a ver qué Málaga vemos, sobre todo qué Atlético de Madrid. Primera conexión con el Metropolitano. Por allí está ya José María Bonilla. Hola, Boni.
1: Hola, muy buenas, Nacho. En los aledaños del Estadio Metropolitano todavía no hay mucha gente, sobre todo del Atlético de Madrid. Lo que sí hemos visto son muchas aficionados con la camiseta azul y blanca del conjunto del Málaga, que no ha querido perderse esa reentré del conjunto de la Costa del Sol en la primera división de nuestro fútbol. Diego Pablo Simeone, que ha convocado a 24 futbolistas en el día de hoy, ausencias de Sorloth, que continúa lesionado, del Cuti Romero, de Julián Álvarez, que todavía no están en condiciones, y tampoco han sido convocados Obed Vargas, Iker Luque, ni Tomás Lemar. Todo apunta a que ellos tres van a abandonar la disciplina del Atlético de Madrid. Se han entrado Pubil, Llorente, Baena y Juan Musso junto a Grimaldo, jugadores que estuvieron en la final del Mundial. De ellos, tan solo Grimaldo va a ser titular en el día de hoy. Veremos si el resto va a gozar de minutos. También 5 canteranos: Jorge Domínguez, Dani Martínez, Esquivel, Castillo y Miguel Cubo. Jorge Domínguez apunta a titular, puede ser histórico su titularidad. Con 16 años y 241 días se puede convertir en el jugador más joven en disputar un partido oficial con el Atlético de Madrid.
0: Ahora volvemos, Bonilla, ahora ampliamos y escuchamos al resto de compañeros que te van a contar hoy desde las 8:30, edición especial del Partido de la Onda, este Atlético de Madrid-Málaga. Y anoche, José Mourinho, el nuevo entrenador del Real Madrid, concedió una entrevista a Mediaset. Carlos Rodríguez, buenas tardes.
2: Hola, buenas tardes, Nacho.
0: A bote pronto, de lo que dijo ayer Mourinho, ¿con qué te quedas?
2: Hablo de muchas cosas que luego repasaremos, pero sin duda el tema más de actualidad es el asunto Rodri, porque finalmente Rodri hoy en día ya es jugador del Barcelona y no lo es del Real Madrid. Reconoció Mourinho que sí, que tuvo un par de conversaciones con él,

0: Pero al final pasó esto.
1: Y Real Madrid le hace una oferta muy buena. Rodri ha tenido dudas. Las dudas que Rodri ha tenido me han creado dudas a mí. Yo pienso que Real Madrid es de una dimensión que no puede tener jugadores que piensan dos veces.
2: Enseguida ampliamos todo lo que dijo anoche Mourinho. Pero antes, Miguel Fernández, vamos a ordenar la actualidad del día, que este miércoles viene así.
3: A falta de menos de dos horas para el debut del Atlético de Madrid en la Liga, vamos con los demás temas que ocupan el sector deportivo en el día de hoy. El Real Madrid debuta en la Liga este sábado a las 9 y media en Cornellá. Dos protagonistas en Valdebebas hoy. Primero, Bernardo Silva, que ha sido presentado en un acto privado, igual que ayer fue José Mourinho. Y el otro protagonista precisamente es el portugués, que habló ayer con los compañeros del Chiringuito sobre varios temas clave, como por ejemplo sobre Kylian Mbappé.
1: Mbappé es increíble. Me hace reír alguna vez en entrenamiento, me hace reír, porque es demasiado bueno. Un jugador de un nivel estratosférico.
3: El Getafe vuelve mañana a Europa. Lo hace por cuarta vez en su historia. Recibirá en el Coliseum al Partizan de Belgrado en la ida de esa ronda previa de la Conference League. Los azulones ante el partido de sus vidas.
4: Es el partido más importante sin duda porque no hay segundas oportunidades. Hay una previa y no vamos a tener una segunda oportunidad. Entonces estamos obligados a dar nuestra mejor versión, jugar al máximo nivel y dar la vida por esta gran oportunidad como lo van a hacer ellos. No tengo ninguna duda y no podemos relajarnos ni un instante.
3: El Rayo jugará mañana en Butarque contra el Alavés. Esta mañana se abrieron las taquillas de Vallecas para que los abonados que lo deseen se hagan con sus entradas. Pero las peñas rayistas han emitido un comunicado en el que piden a la afición que no acuda a Leganés en protesta por todo lo sucedido últimamente. El entrenador rayista Beñat San José sobre la situación anímica del equipo.
5: Bueno, la verdad que estamos muy fastidiados, ¿no? Muy frustrados, muy fastidiados de no poder jugar en nuestro estadio con nuestra afición. Y realmente eso pues, nos fastidia muchísimo. También os puedo decir que hay algo más grande que ese fastidio, que son las ganas de ganar que tenemos.
3: Por su parte, el Deportivo Alavés, que ha sido informado por el Rayo Vallecano de que no habrá entradas a la venta para la afición visitante, ha decidido que la directiva Babazorra no asista al palco presidencial durante dicho encuentro en señal de rechazo. En segunda, el Leganés ha presentado esta mañana a su último fichaje, el delantero procedente del Mirandés, que ya debutó el otro día, Unax del Cura. Pero ojo, porque el director deportivo Andrés Pardo avisa de que aún queda algún movimiento por hacer.
6: Aún queda alguno. Es verdad que ahora ya a estas alturas, quedando esos 12, 13 días para que se acabe el mercado, hay que ver, porque muchas veces piensas en una cosa, pero luego acabas teniendo otra y entonces lo acabas ajustando con otra situación. Lo que es cierto es que nosotros ahora mismo ya tenemos una base muy buena. Creo que ha habido muchísimo cambio, ha sido un verano muy movido. Creo que aún quedan situaciones tanto de entrada como de salida que se pueden dar.
3: A 10 días del comienzo de la Liga Femenina, aún no hay ninguna cadena interesada en transmitirla. Esta mañana ha concluido el segundo plazo extraordinario concedido por la Liga F sin que existan noticias de ninguna cadena interesada en retransmitir esta competición. Ahora se debe abrir una negociación directa con las cadenas y plataformas privadas, rebajando considerablemente, lógicamente, esas pretensiones económicas. En tenis, nuestro único superviviente en el Masters 1000 de Cincinnati es Rafa Jodar, que está jugando ahora mismo frente al italiano Coboli, número 7 del mundo, buscando una plaza en esos cuartos de final. En estos momentos ha comenzado ya el tercer set, el primero fue para Jodar 6-4, el segundo se lo llevó el italiano en el tiebreak y ahora mismo sirve Rafa Jodar 1-2 abajo frente al italiano. Y para terminar, Fórmula 1. Las portadas las ocupa Carlos Sainz. El madrileño ha renovado con Williams, firma un contrato multianual con condicionantes por rendimiento y variables que podrían hacer que cobre, atención, anualmente un sueldo de 30 millones de euros.
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0: José María Bonilla, que nos adelantaba el que podría ser el 11 esta noche de un Atlético de Madrid que presenta esta temporada. De momento, 4 novedades: Grimaldo, Hulman, Kangin Lee y el Cuti Romero, pero que tiene bajas hoy claves también, como la de Sorloth, por ejemplo, la de otros internacionales o la de Julián Álvarez. Así que nos vamos a quedar sin saber, Bonilla, hoy cómo reacciona la gente con Julián Álvarez, porque el argentino no va a aparecer por el campo.
1: No va a aparecer por el campo, evidentemente. Ya lo dijo en rueda de prensa en el día de ayer Diego Pablo Simeone, que todavía no está en condiciones como para afrontar el choque. Hoy ha entrenado con algunos compañeros en la ciudad deportiva de Majadahonda, pero hoy el futbolista argentino, como te digo, no va a estar a disposición del técnico. Veremos si lo puede estar ante el Villarreal el próximo domingo a las 5 de la tarde, partido que también se jugará en el Estadio Metropolitano. Eso le ha servido al conjunto rojiblanco y sobre todo a Diego Pablo Simeone para evitar una gran pitada que evidentemente va a tener en los próximos encuentros, cada vez que se diga su nombre o cada vez que toque el balón en el Estadio Metropolitano, el futbolista argentino. ¿Qué pensáis de todo este asunto de Julián Álvarez?
2: Bueno, pues que pertenece al Atleti y el Atleti decidirá si se va o no se va.
3: No me apetece ya que esté en el Atleti. Que no quiera estar, que no esté.
1: ¿Y creéis que hoy Diego Pablo Simeone, dejándole fuera de la convocatoria, le ha ahorrado por lo menos un mal momento?
4: Si le digo la verdad, lo veo hasta mejor que no lo haya convocado. Porque si hubiera querido estar, estuviera.
2: Si considera que no tiene que estar, pues no está, ya está.
4: Si de verdad siento los colores, debería haber estado ahí.
3: Tenía que haber estado y que todo el mundo lo hubiésemos pitado un poco.
1: ¿Usted cree que para el próximo domingo, si llega a estar convocado, se le va a silbar mucho en el estadio?
2: Silbar, pues sí, un partido no, más de un partido, yo creo.
4: Le van a silbar nada más que por la forma en la que ha efectuado las cosas.
0: Aunque, si escuchas al presidente, a Enrique Cerezo, está convencido de que el perdón llegará pronto.
5: Yo ya dije en principio que no se vendía. Que era un jugador nuestro y que es una pieza importante de nuestro equipo, y como pieza importante le queremos, nos gusta que esté con nosotros, y creo que además que va a hacer una temporada magnífica.
6: ¿Sin pedir perdón?
5: Bueno, yo ya no sé si pediría perdón, pero Julián es una persona excelente, y segurísimo de que se ganará la afición en dos partidos.
0: La narración esta noche en el partido de la Onda a partir de las 8:30 va a ser de Diego García. Hola, Diego.
7: Hola, Nacho, ¿qué tal? Muy buenas.
0: Bueno, vamos a ver qué Atleti nos encontramos esta temporada. Decía yo al inicio, la pasada, una Champions excelente y una Liga bastante mala, para mí por lo menos.
7: Estoy de acuerdo contigo y tengo muchas ganas de ver este nuevo Atlético de Madrid, a ver qué depara este nuevo proyecto. Tengo muchas esperanzas. Primero en el centro del campo con el refuerzo de Hulman, que creo que es un jugador que puede ofrecer mucha jerarquía, mucho juego al equipo. Lógicamente ahí el Cholo tenía carencias y con la llegada de Hulman eso se puede revertir. Y luego tengo muchísimas ganas de ver a Canning. Creo que es un futbolista que puede aportar mucho de la media punta hacia adelante. Es un futbolista muy dinámico, muy vertical. Le hemos visto frente al Marsella dar 2-3 asistencias muy buenas. Y el tercer nombre, tercera pieza que tengo ganas de ver, sobre todo en el día de hoy, sería Arnau, porque es un jugador que cantamos ya y narramos muchos goles el año pasado de él en el madrileño. Quiero ver cómo se desenvuelve en este primer equipo, también en un escenario como el Metropolitano. En un día como hoy contra Málaga puede ser un gran día para su debut, y es un futbolista del que yo tengo muchas esperanzas puestas para que sea un jugador no solo que pase de vez en cuando desapercibido por el primer equipo de Atlético de Madrid, sino que sea importante, sea una pieza importante para el Cholo Simeone.
0: Aunque, Bonilla, tú sigues convencido de que el Atlético de Madrid va a fichar a un delantero.
1: Sí, tú fíjate que por ejemplo en el día de hoy no está Alexander Sorloth por lesión, y veremos si cuando se recupere el noruego sigue estando en la disciplina del Atlético de Madrid, porque hay varios clubes que están dispuestos a ofrecer dinero por sus servicios. Tampoco está Julián.
0: A ver, no sé si he perdido la conexión con vosotros dos.
7: No, conmigo no.
1: No, ni conmigo tampoco. Yo bueno, pues, estaba escuchando. Digo que.
0: Adelante, Boni.
1: Sorloth, hoy no.
0: No, te pierdo.
7: Sí, hay problemas con.
0: Sí, con Bonilla, por sí. Eso. Vamos a hablar ya con nuestro pro para asuntos del Atlético de Madrid, que está llegando también al Metropolitano, con nuestro entrenador de cabecera.

0: con Juan Sabas. Hola, Sabas.
1: Buenas, ¿qué tal?
0: ¿Cómo ha ido el verano?
1: Bien, bien, tranquilo, tranquilo. No, no he hecho grandes alardes.
0: Perfil bajo, ¿no?
1: Perfil muy bajo, muy bajo.
0: Perfil muy bajo. El Atlético de Madrid, al Atlético de Madrid, el perfil bajo no le vale, ¿eh? ¿Qué esperas esta temporada?
1: No, el año pasado empezamos con perfil bajo y en el mes de septiembre estábamos a 9 puntos de la cabeza. Sí. Entonces, el Atlético de Madrid, la exigencia siempre es de estar entre los mejores, pelearle todos los títulos a todos los equipos, porque presupuesto hay, se gasta dinero en fichajes y creo que hay una gran plantilla. Uh-huh.
0: Es verdad que lo de hoy, Juan, como plantilla, como once, no sirve de referencia ninguna, porque claro, una vez que los internacionales no están, que Julián Álvarez tampoco, que hay otros como el Cuti Romero que necesitan más días, lo de hoy es otra cosa.
1: Sí, bueno, pero el Atlético de Madrid tiene que tener un fondo de armario y doblar las posiciones con un nivel muy alto como para poder ganar con solvencia y credibilidad ante tu afición a un recién ascendido como el Málaga, que está plagado de chavales jovencitos y chavales de cantera.
0: Pero dice Bonilla, esta semana lo ha ido contando en el Enfoque, que lo normal es que llegue algún lateral más, que llegue un mediocentro y que llegue un delantero. ¿Tú crees que con lo que hay llega o que no?
1: Hombre, yo que el año pasado se gastó creo que más de 200 millones, ¿no? En fichaje. Si te has gastado el año pasado 200 millones, lo has tirado y ahora necesitas tantas cosas, me parece que entonces ha habido una mala gestión en cuanto a firmar, ¿no? Yo creo que el Atlético de Madrid empieza el campeonato con una gran plantilla. Otra cosa es lo que demande el Cholo y sus técnicos y lo que demanden los directivos, pero para mí tiene un gran equipo, ¿no? Es así, tiene jugadores internacionales en todos sus puestos, ¿no? Como para poder pelear títulos y poder estar entre los mejores.
0: Oye, tú que has sido jugador y entrenador y eres entrenador, lo de Julián Álvarez tiene arreglo a corto plazo, ¿basta con que meta un par de golitos o esa herida va a tardar?
1: Es que lo que pasa que yo creo que ha gestionado mal el chico, porque tú lo puedes gestionar de otra manera, puedes no decir nada y poner en funcionamiento el engranaje como para poder irte, ¿no? Para eso están los representantes, los clubes que pueden negociar sin tú tener que hacer referencia públicamente a que te quieren marchar. Bueno, puede ser un caso parecido al de Antoine, ¿no? Cuando se marchó. Yo creo que goles son amores, pero la exigencia va a ser mucho más alta porque la afición del Atlético de Madrid se mueve mucho por sentimiento, ¿no? Y la afición lo que quiere es gente que quiera estar, ¿no? Y si tú ya antes de empezar el campeonato dices que no quieres estar y que tu ilusión es jugar en otro equipo, lo tienes complicado. Tienes que hacer una gran campaña para convencer a la gente del Atleti, ¿no? Uh-huh.
0: Oye, hablabas de Griezmann, Kang In Lee, el coreano, se supone que debería ser el hombre que haga ese rol, no que sea el nuevo Griezmann, porque Griezmann tiene muy difícil sustitución, pero esa zona de ahí, de la media punta, ¿cómo lo ves?
1: Es que yo no creo en Kang In Lee, o sea, me tendrá que demostrar el chico. A mí me parece que es un futbolista que no va a jugar. Yo creo que a lo largo de la temporada, yo creo que es un chico que en el 11 titular, en partidos importantes, yo creo que no va a estar, ¿no?
0: Espera, que esto es fuerte, ¿eh? O sea, ¿tú estás convencido de que Kang In Lee, a la hora de la verdad, no va a ser titular?
1: ¿Por quién le pones? ¿Por Simeone Junior? ¿Por Baena, que ha ganado el Mundial? Y
0: ¿De segundo delantero?
1: De segundo delantero, aquí se juega con un delantero nada más, no se juega con dos delanteros. Yo no creo que Kang In Lee vaya a ser un jugador de una gran capacidad, y la has comparado con Antoine, o sea, que me sale urticaria si le comparamos a Kang In Lee
0: digo que en el Atleti jugaba Griezmann y jugaba Julián Álvarez o Cholo arriba, sí. Alguien tiene que jugar por detrás del 9.
1: Es que yo veo más viendo a Julián de segundo punta y a un delantero como Sorlo o referencia puede ser otro delantero antes que Aguilera.

0: Yo no le tengo fe. Luego diremos, pues mira, te ha callado la boca, está perfecto, maravilloso. Yo, los futbolistas que vienen al Atlético, cuanto mejor el rendimiento den, pues mejor para Atlético Madrid y yo me voy a divertir. Pero yo a Canguilí no le tengo fe. Le he visto en el Mallorca, no me parece un futbolista diferencial. Ya. Es la realidad, yo, uh-huh. para mí. Oye, ¿es un buen futbolista? Sí, pero diferencial.
1: ¿Y
0: no?
1: Del chico a que hoy seguramente va a entrar en el once titular, de Arnau, ¿qué referencias tienes?
0: Bueno, Arnau le hemos visto meter muchísimos goles en Primera Federación. 20 y tantos goles en Primera Federación se traducen en 10-12 en Primera División, creo yo, ¿no? Entonces, vamos a ver. Le tengo más fe a Arnau que a Canguilí, es la verdad. Me parece un futbolista muy interesante. Es verdad que yo no contaba con él en la primera plantilla, creía que iba a ser de la segunda plantilla igual este año, pero es verdad que tenía más de 23 años, no es sub-23, y entonces han decidido, por la pretemporada que ha hecho, que esté en el primer equipo. Me parece un futbolista interesante, pero si viene otro delantero, con Julián, con Sorlo recuperado, etcétera, me parece que va a tener pocas posibilidades uh-huh. también.
1: Bueno, última pregunta. Juan, objetivos para esta temporada. ¿A ti repetir lo de la última te valdría? Es decir, una Champions muy buena y volver a entrar en Champions en Liga, ¿o se te queda corto?
0: A ver, yo, así me dices luego, pero al principio de temporada lo que uno quiere es que gane la Liga. Que es difícil, claro, que imposible no hay nada, ¿no? O sea, es que imposible no vemos nunca
1: aunque,
0: nada aquí.
1: Juan, da la impresión, por cómo se han reforzado, que Madrid y Barça están todavía un poquito más lejos, ¿eh?
0: Bueno, también hemos visto recientemente un Mundial que parecía que Francia se iba a pasear y al final no ganó España. O sea, que España empezó con muchas dudas y a todos nos parecía que no iba a pasar de cuartos y al final ha ganado. Entonces, el fútbol tiene esa grandeza. Hay dos grandes plantillas como Barcelona y Real Madrid, pero si tú te sientes ahí fuerte y te pones ahí a rebufo de los dos, pues a lo mejor puedes dar la sorpresa.
1: Bueno, que disfrutes a partir de hoy en el Metropolitano. Te escuchamos luego a las 8:30. Un abrazo.
0: Un abrazo. Chao.
1: Oye, Diego, Boni, la misma pregunta para vosotros. A pesar de los refuerzos del Atleti, ¿tenéis la impresión de que Madrid y Barça están un escalón más allá? ¿O que hay plantilla, por lo menos en Liga, para llevar la pelea hasta última fase?
2: Dale, Diego.
3: Hombre, a ver, evidentemente por presupuesto, Barça y Real Madrid siempre van a estar un peldaño por encima de lo que está el Atlético de Madrid. Eso lo tenemos todo claro.
1: Pero vale, yo hablo ahora de nombres propios, fichajes, de los nombres que han llegado a los dos equipos, pues de Mourinho en el banquillo.
3: Claro, al final, fíjate, los nombres que llegan al Real Madrid, esos 6 fichajes, incluido, pues lógicamente, un Cucurella que refuerza la defensa con Dumfries y con Konaté, más un Diomandé, de que se espera muchísimo y que es la nueva perla del fútbol mundial, con 130 millones de euros que han pagado por él. El Barcelona se refuerza con el mejor futbolista del mundial, español, madrileño, Rodri. Hombre, pues está claro que solo con eso ya gana a lo que ha llegado el Atlético de Madrid. Pero es que el Atlético de Madrid tiene un límite salarial que no se puede pasar y tiene a su estrella firmemente, como ha reconocido el Cholo, que es Julián Álvarez, que se va a quedar, y a partir de ahí lo que llega, pues es un Hyundman, es un Caringly, más lo que falte por llegar según dice Bonilla.
1: Boni, ¿cómo lo ves?
2: Sí, yo veo que cuando se inicia un campeonato, Real Madrid y Fútbol Club Barcelona está por encima del Atlético de Madrid, y este año no va a ser diferente. Me parece que lo que ha llegado tanto al conjunto blanco como al conjunto del Fútbol Club Barcelona, pese a que le falten cosas a ambos equipos, creo que sigue siendo las plantillas superior al Atlético de Madrid. Pero claro, luego todo esto está a 38 partidos, tienen que estar muy bien los dos conjuntos, tiene que estar también muy bien el Atlético de Madrid para poder pelear la Liga con ellos. Se puede dar, porque de hecho se ha dado en los últimos años que el Atlético de Madrid ha peleado la Liga, pero evidentemente no deja de ser muy difícil. Estamos hablando de dos de los mejores equipos de Europa, y el Atlético de Madrid juega con ellos en España.
1: Ahora, lo que sí, Diego Boni, el objetivo a corto plazo tiene que ser no tirar la Liga, como decía antes, claro, Sabas, contra los rivales a los que tienes que ganar. Hoy es un ejemplo claro.

0: claro, no te puedes dejar puntos contra el resto de equipos.
1: Mira, si recordamos lo que sucedió la temporada pasada, en la jornada 3, el Atlético de Madrid había perdido un partido y había empatado dos. Es decir, que de 9 puntos se había conseguido 2. A primeros de septiembre el Atlético de Madrid estaba a 7 puntos de los equipos de cabeza. Eso es imposible que el Atlético de Madrid lo pueda recuperar por muy bien que se den las cosas. Así que el Atlético de Madrid lo que debe hacer es eso precisamente, que no se le vayan y que no se le vayan escapando puntos en las primeras jornadas, para luego, a medida que el equipo se vaya entonando, pueda estar a disposición de pelear la liga. Pero evidentemente, si te dejan muchos puntos en el principio de temporada, la cosa va a ir mal.
2: Sí, yo sí, algo que he aprendido de Bonilla en el Atlético de Madrid es que al Atlético de Madrid no se le puede exigir títulos, pero sí competir. Competir hasta el final contra el Madrid, contra el Barça, la Liga y lo que pueda en Copa del Rey y Champions. Y eso es lo que tiene que hacer el Atlético de Madrid, competir al máximo. Y lo que dice Bonilla es cierto. Tú en las 8 primeras jornadas o 7 primeras jornadas no puedes estar a 9 puntos del líder, porque luego es casi, casi prácticamente imposible que los de arriba fallen tanto y tú ganes todo.
0: Llega el Málaga Club de Fútbol, un equipo que la temporada pasada lo hizo muy bien en segunda, pero que se ha reforzado muy poquito. Calero, por ejemplo, José Salinas, que llegan del Español, Doctor, cedido por el Celta, Juan Cruz también, al que conocemos muy bien porque llega del Club Deportivo Leganés, pero un equipo hoy, Diego, con más ilusión que nombres.
2: Sí, hombre, y con claro, con mucha afición, ¿eh? He visto mucha afición de Málaga que está desplazada a la capital de España, y lo cierto es que no van a estar solos, y claro, la ilusión de volver a Primera División, el hecho de que es un equipo que viene con esas sensaciones de victoria de la pasada temporada, que luego esas dinámicas a veces favorecen a los equipos, y luego como se han reforzado con nombres, como tú has dicho, y hay un futbolista como Dani Lorenzo, que ya estaba el año pasado aquí, que a mí me gusta mucho de este Málaga, hombre, pueden plantar cara, claro que sí, y si hoy fuera el partido en la Rosaleda... Ay, mamá, hoy es en el Metropolitano. Yo creo que va a responder Atlético Madrid, pero el rival, ojo, no va a ser fácil.
0: En Bonilla no hay 11 todavía oficial de Simeone, ¿no?
1: No, no hay 11 oficial de Diego Pablo Simeone. Tendremos que esperar todavía algunos minutos. Ya lo dijimos en el día de ayer, probó con Oblak en portería, Domínguez, Lenormand, Janko, Grimaldo, Carlos Martín, Barrios, Coque, Lugman, Arnau y Mendoza. Ese fue el 11 con el que probó. Veremos si se atreve Diego Pablo Simeone a poner en liza de inicio a los 11 futbolistas que te he comentado.
0: Uh-huh. Quedarían en el banquillo gente importante como los internacionales, como Pubil, por ejemplo.
1: Sí, también como Hulman, como Cardoso.
0: Juliano.
1: Sí, y Hulman y Cardoso, lo que te digo, que llevan entrenando desde que empezó la pretemporada con el Atlético de Madrid, y que a mí, por ejemplo, me extraña que el futbolista danés en el día de hoy no sea titular, pero evidentemente quedan muchos partidos, empieza la liga en el día de hoy, pero yo creo que Hulman va a ser un jugador importantísimo en el centro del campo del conjunto colchonero.
0: Bueno, después volvemos en el tramo final al Metropolitano, a ver si ya para entonces tenemos el 11 de Simeone. El Real Madrid sigue descontando días para su debut el sábado en el campo del Español. Hola, Carlitos Rodríguez.
3: Hola, buenas tardes, Nacho.
0: Bueno, anoche Mourinho dio una entrevista a Mediaset y ahí hemos podido saber más cosas de las que pasan por su cabeza, ¿no?
3: Sí, porque ha sido realmente la primera conversación en la que ha podido explayarse un poquito más allá de los postpartido cortos y realmente muy, muy resumidos, que ha podido hablar estrictamente de lo futbolístico. Bueno, asuntos de Mourinho. Primero, el tema de su carácter, su personalidad y sobre todo qué Mourinho vamos a encontrar si después de 13 años algo ha cambiado y está más relajado.
4: Yo diría que lo mismo ADN, no puedo esconder o intentar ser lo que no soy. Mucho más madurez, menos emocional, más controlado. Creo que al final el ADN gana siempre. Al final gana siempre, pero yo diría que más aburrido no, no de todo. Hasta ahora no he tenido una única oportunidad de ser el líder agresivo que también puedo ser y también hace parte de mi ADN. Pero ellos me han protegido de esta versión que también es mía, porque el comportamiento es

0: es intocable.
1: Vamos, traducido, Carlos dice, vengo más maduro, más mayor, más tranquilo, pero que nadie se confíe,
2: claro,
1: porque
2: claro,
1: tengo la cara B de siempre.
2: Sí, sí, desde sus propios futbolistas, como hemos escuchado. De momento, evidentemente, no ha empezado la competición, con lo cual todavía hay poco que exigir o poco de lo que quejarse, y desde luego todavía no han empezado las curvas en cuanto a que haya jugadores que a lo mejor se puedan sentir menos utilizados y molestos según vaya la temporada, claro.
1: Bueno, sobre el tema de Rodri es curioso porque depende a qué periodista o a qué medio escucharas estos días. Unos aseguraban que Mourinho nunca había hablado con Rodri, otros que sí, otros que solamente había hablado el presidente, otros que José Ángel Sánchez. Y Mourinho, y en eso sí que tiene, es inconfundible, es fiel a sus principios, es un tipo de que lo explica todo de puertas abiertas con mucha naturalidad, y ayer no se escondió. Él había llamado a Rodri, ¿verdad, Carlos?
2: Sí, sí, él lo cuenta, lo vamos a escuchar, y simplemente, según su versión, ante la duda o no tener totalmente claro ante la llamada del Real Madrid elegir al Real Madrid, a partir de ahí empezaron las dudas, incluso en el propio Mourinho.
0: No me falta Rodri.
3: ¿Con Rodri? ¿Usted habló?
0: Sí, sí, hablé un par de veces. No, hablé un par de veces. Y Real Madrid le hace una oferta muy buena. El club ha tenido contactos con Rodri, le ha hecho una oferta importante. Rodri ha tenido dudas, ha dudado. Lo que yo pienso que ha pasado, y te hablo de mí, es que las dudas que Rodri ha tenido me han creado dudas a mí. Jugador extraordinario y muy correcto con nosotros, nada de negativo a decir, pero yo pienso que Real Madrid es de una dimensión que no puede tener jugadores que piensan dos veces. Tú contactas y el jugador te pregunta, ¿cuándo tengo que ir? Es un poco este el concepto.
1: Es decir, Mourinho esperaba que Rodri le dijera, mira, me muero de ganas de jugar en el Madrid la temporada que viene, y a partir de ahí el Madrid podía haber intentado elevar esa primera oferta que le hizo al City. Pero una vez que Mourinho, Carlos, se encuentra con que Rodri la segunda vez le dice, es que no lo sé, no lo tengo tan claro, Mourinho, que es perro viejo ya, dice, uy, este en su cabeza tiene otra cosa, tiene otro camino, así que no subáis la oferta, no pongáis más dinero, que no merece la pena, ¿no?
2: Sí, sí, sí, es cierto. Y bueno, y luego además explicó que entiende que tiene soluciones en el equipo para hacerlo jugar bien y para que ese centro del campo funcione. No con Rodrigo, evidentemente, pero tampoco es un Mourinho, como decía al inicio de este fragmento, que esté especialmente preocupado y que entienda que se le marchó una pieza fundamental, porque, insisto, él habla de que con la plantilla que tiene y los jugadores que tiene, le da para armar un centro del campo súper competitivo.
1: Tengo muchas ganas de ver esta temporada cómo maneja él a Vinicius.
2: Bueno, evidentemente, eso es un reto. Más que nada por recuperar, por un lado, al mejor Vinicius, uh-huh, en cuanto a rendimiento futbolístico se refiere, porque es verdad que en los últimos dos años no lo ha sido, y luego el tema de su carácter y esos momentos en los que se va de los partidos, sobre todo porque perjudica su juego y evidentemente al del Real Madrid. Un par de cosas sobre Vinicius de Mourinho. Primero, el asunto de su renovación. Hablando y contando también de forma muy clara, transparente, cuál fue su conversación con Vini, que seguramente al final también subo su peso para que Vinicius se quedara en el Real Madrid.
0: Yo la única cosa que le he dicho es, Vini, ¿dónde quieres ir? Tú has estado en Brasil y vienes directamente al Madrid. No conoces nada más que el Madrid. Tú solo conoces el Madrid cuando te vas. Cuando tú vas, después tú sabes lo que es el Madrid. No te vayas, que no merece la pena. Y pienso también que lo que él ha sentido del crecimiento del grupo, en el modo como estábamos trabajando, creciendo, pienso que también le ha dado un feeling muy, muy importante. Y esta es otra moto.
1: O sea, dicho así, han conectado, ¿no?
2: Sí, sí, por lo menos es lo que explica Mourinho. Y además, con lo que vamos a escuchar ahora, que tiene que ver con su carácter y lo que ha reconocido Mourinho, ya han hablado a la hora de intentar, bueno, en determinados momentos de los partidos, tener un poco más de cuidado para que no salten chispas. el asunto Prestiani. Todos nos acordamos de la eliminatoria de los partidos contra el Benfica, de la que se montó, de cómo entonces Mourinho defendió al que era su futbolista. Y él ha hablado con Vinicius del tema y lo ha explicado de esta manera para que no haya dudas.
0: Prestiani era mi jugador, punto. Ya está, no tiene más discusión. Si Prestiani es mi jugador, pueden venir 20 jugadores que yo estoy con Prestiani, ya está. No tiene historia. Y pienso que Vini ahora sabe de qué lado estoy y sabe que puede mirarme y que puede contar conmigo para estar a su lado. Yo pienso que la gente también tiene que aprender a comportarse con él. Y hablo también de árbitros. Vinicius es un jugador como los otros. La gente lo tiene que mirar. Al de lado de que es muy simpático, menos simpático, tienes que mirar dentro del campo, tienes que mirar a Vinicius como un jugador más. Es mejor que los jugadores, que los otros.
3: ¿No le cuidan?
0: No. No le respetan, pienso yo. Y a nivel de estadios, estoy de acuerdo, también he tocado un poco en eso. Para mí una cosa es celebrar un gol con los tuyos y una otra cosa es festejar un gol delante de la afición adversaria. Puedes encontrar ahí un poquito de equilibrio.
1: Pues entonces, como decías, Mourinho con Vinicius tiene dos retos. El primero, que se autocontrole en el campo, ¿vale? Para no dar pie a que haya gente que se enfade y que los idiotas la tomen con él. Y luego, un segundo reto, que es que defienda a Carlos. No sé cuál de los dos le va a costar más, ¿eh?
2: Bueno, está claro que, y teniendo en cuenta, ya veremos con lo que funciona y con lo que empieza a jugar, que seguramente el equipo que ponga el sábado todavía no sea el definitivo, porque hay jugadores que están cortos de preparación y que a priori parecen indiscutibles, pero está claro que si piensa poner arriba a los Bellingham, Mbappé, Vinicius, Diomandé, ahí o trabajan todos, o si no, al Real Madrid le pueden hacer un auténtico desastre.
1: Y una perlita sobre el tema de Negreira, ¿no?
2: Sí, porque va la entrevista continúa, ya veremos qué es lo que dice en el próximo capítulo, eso es. Pero sí, son 5 segundos, pero evidentemente avisa cuando la pregunta clara y rotunda sobre el tema Negreira y él contesta de esta manera tan misteriosa.
3: ¿Qué opina del caso Negreira?
0: Cuando yo estaba aquí, yo olía algo.
1: Y ahí lo deja. Yo olía algo, dice sobre Negreira. Bueno, el Madrid ha seguido hoy con esas particulares presentaciones. Ahora han cambiado el nombre, ¿no? Sí. Hoy no son presentación, hoy es...
2: Acto de bienvenida.
1: Acto de bienvenida. De bienvenida a alguien
2: del
1: que
2: presidente.
1: Ya llegó hace días. Pero bueno, es un tema de cómo usar el lenguaje o cómo retorcerlo. Hoy le tocaba a Bernardo Silva, ¿no?
2: Sí, hoy ha sido Bernardo Silva. Irán pasando en los próximos días de manera sucesiva los 6 futbolistas, aparte de Mourinho, evidentemente. Como dices... Primero en pasar de los que se visten de corto, el portugués Bernardo Silva, hablando de lo que ha sido su llegada al Real Madrid.
4: Ya sabía lo grande que es el Real Madrid, pero sientes en persona y muy feliz de poder jugar en este club. Desde pequeño, cuando todavía no sabes si vas a ser jugador o no, tú sueñas jugar en un club como el Real Madrid. Y entonces poder estar aquí, poder ahora jugar por este club, intentar ganar trofeos y seguir el camino ganador del Real Madrid es muy bonito, estoy de verdad muy, muy feliz. Como ya jugué bastantes veces en el Bernabéu, cuando llegas y miras las 15 Champions que te ponen ahí, es muy imponente. Y tenerlas aquí es muy especial. Jugar en un club que tiene las 15 Champions no es para todos. Entonces, muy orgulloso y ahora a dar todo por este club.
1: El sábado, Carlos, seguro Bernardo Silva titular en Cornellà, ¿no?
2: Sí, yo creo que sí, vamos. Por lo que hemos visto en pretemporada, ahora mismo es el futbolista con mayor clase y capacidad para crear y para... llevar y dirigir el juego de medio campo del Real Madrid, así que Bernardo, no tengo duda, será titular en Cornellà.
1: Hoy, fíjate el once que nos decía Bonilla como probable, enseguida lo confirmaremos oficialmente en el Atlético de Madrid, un once con muchos chicos de la cantera, con los fichajes fuera, los internacionales fuera. ¿El sábado te imaginas algo parecido o no?
2: No, chicos de la cantera no. Ya el otro día contra el Schalke, con la llegada evidentemente de los últimos, aunque no fueron titulares algunos de ellos, pero ya vimos un equipo titular

0: totalmente compuesto por jugadores de la primera plantilla. Ya no hubo canteranos. Sí se llevará alguno en la convocatoria, pero no, yo creo que el partido contra el Español va a ser un equipo ya plenamente reconocible y todo con jugadores del primer equipo.
1: Gracias, Carlos.
0: Adiós.
1: Mañana día grande, día enorme en Getafe, porque al Coliseum vuelve el fútbol europeo. Vuelve la Conference, en este caso se estrena el Getafe en la Conference. Partido de ida contra el Partizan, es una eliminatoria que te cambia la vida, te cambia la temporada. Pasarla es ya entrar en la fase de grupos en la que el año pasado, por ejemplo, también lo hizo el Rayo Vallecano. Pablo, hoy hemos escuchado a Bordalás.
2: Pues las novedades del equipo pasan por el entrenamiento de esta mañana, súper temprano, a las 8:30, con todos disponibles menos Uche, que ha sido operado esta mañana con éxito en Lyon y que ya cuenta los días para su regreso. Tampoco estará el último fichaje, Francho, que no está inscrito para la Conference, y Bordalás habla así del centrocampista.
3: Bueno, es un chico joven, es un chico que lleva, a pesar de su juventud, lleva temporada jugando en el Zaragoza, ha sido uno de los capitanes, un jugador que lo da absolutamente todo, un jugador que le ha dado mucho a su club, un jugador que viene con una ilusión enorme. Y bueno, nosotros tenemos falta de efectivos ahí en ese medio campo, y seguro que nos va a ayudar, nos va a aportar por sus características, y confiemos en que las cosas le vayan bien, porque viene con una ilusión enorme y eso es fundamental.
2: En el Getafe esperan mañana dar su mejor versión, porque Bordalás considera el partido como una oportunidad histórica y ha comentado que la Conference es una competición que, si no compites al máximo, te vas a casa, y así define el partido de mañana.
3: Es el partido más importante, sin duda, porque no hay segundas oportunidades. Hay una previa y no vamos a tener una segunda oportunidad. Entonces, todo el trabajo de la temporada pasada, como comentaba, no lo jugamos en esta previa y estamos obligados a dar nuestra mejor versión, jugar al máximo nivel y dar la vida por esta gran oportunidad, como lo van a hacer ellos, no tengo ninguna duda, y no podemos relajarnos ni un instante.
2: Además, el club ha anunciado que los seguidores del Getafe podrán ver el partido en el canal de YouTube del Club Azulón.
1: Pero, Pablo, la temporada ha empezado caliente para Bordalás con los árbitros. Se quejó de las decisiones del árbitro en Vitoria. Los árbitros sacaron un comunicado acusándole, bueno, por de faltarles al respeto. ¿Del comunicado ha dicho algo?
2: Bueno, pues el otro gran asunto de la rueda de prensa ha sido sin ninguna duda el arbitraje. Le han preguntado hasta en tres ocasiones por este tema, especialmente después del comunicado en el que acusaban a Bordalás de haber sobreactuado y de justificar la derrota por las decisiones arbitrales. Esto es lo que ha contestado Bordalás sobre el sindicato de árbitros.
3: No le doy mayor importancia. Un sindicato que han creado cuatro o cinco amigos, que bueno, está bien, pero mañana yo hago un sindicato con varios entrenadores y me pongo a señalar también a otros, ¿no? No, yo creo que no pasa nada porque se reconozcan los errores. Yo como entrenador reconozco mis errores, los jugadores cuando se equivocan también, y bueno, los árbitros también podrían reconocer sus errores, que no pasa absolutamente nada.
1: Y justo cuando el Getafe se esté jugando su futuro europeo en el Coliseum, el Rayo Vallecano saltará a Butarque, donde definitivamente juega como local. Da la impresión de que con las gradas prácticamente vacías, porque hoy muy poquitos aficionados han pasado por las taquillas de Vallecas para recoger la entrada que tienen que enseñar mañana en el Leganés. Y el entrenador hoy, bueno, pues también se ha mojado. Al fin y al cabo va en el sueldo. Ha sacado la cara por el club, Alejandro.
4: Sí, rueda de prensa de Beñat San José esta mañana a las 12:30. Lógicamente le han preguntado por el tema de este mes en Vallecas, el del estadio. Esto es lo que piensa el entrenador del Rayo.
5: Estamos muy fastidiados, ¿no? Muy frustrados, muy fastidiados de no poder jugar en nuestro estadio con nuestra afición. También os puedo decir que hay algo más grande que ese fastidio, que son las ganas de ganar que tenemos.
4: Desde el club le han informado que el estadio está en condiciones aptas para jugar, pero la comunidad no piensa lo mismo y por eso ha rechazado la cautelar que pidió el Rayo. Finalmente jugarán en Butarque, se espera que acuda muy poca afición del equipo de la franja, que están muy enfadados con su presidente. La Federación de Peñas del club ha comunicado que no van a acudir a Butarque y animan al resto de rayistas a hacer lo mismo. Sobre esto habló Beñat San José.
5: De acudir o no acudir, pues tienen todo su derecho a expresar su opinión. opinión. Obviamente, ojalá llenen los aficionados de Vallecas el campo de Leganés, porque sí decirles que se nota mucho su apoyo.
4: En cuanto al partido, el técnico donostiarra confía plenamente en sus jugadores.
5: Tenemos un estilo muy definido, sea en casa, sea de visitante. En ese sentido no nos cambia nada. Y luego hay una cosa más allá de dónde juguemos, que es

0: darán entradas visitantes, por lo que su afición, la afición del Glorioso, no podrá estar en Butarque animando a su equipo, y la directiva del Alavés, como protesta, no acudirá mañana al palco.
1: Antes de volver al Metropolitano, antes de centrarnos ya en el Atlético de Madrid-Málaga, que vas a poder escuchar en directo a las 8:30 aquí en Onda Madrid, noticia importante en la Fórmula 1, con uno de los nuestros, con un madrileño, Miguel, con Carlos Sainz.
2: ¿Qué tal, Nacho? Pues noticia importante, sí. Ya es oficial la renovación de Carlos Sainz por Williams. La escudería ya anunció ayer la continuidad del otro piloto, Alex Albon, y hoy ha anunciado la del madrileño, que cambió Ferrari por la escudería inglesa en 2024. Williams pidió que tomaran la decisión tras el parón veraniego y así ha sido. Sainz firma un contrato multianual con condicionantes por rendimiento y también variables que podrían elevar su sueldo anual por encima de los 30 millones, un sueldo de auténtico número uno para conservar a Sainz en la escudería inglesa. Recordemos que este fin de semana vuelve la Fórmula 1 tras el mencionado parón de verano con el Gran Premio de Países Bajos, donde, por cierto, mañana están convocados los medios a las 3 menos cuarto para que Sainz dé una valoración de su continuidad.
1: Oye, acaba de perder, joder.
3: Sí, se le ha escapado el partido, lo tenía prácticamente hecho, ha llegado a estar 6-5 en ese segundo set, se le ha escapado en el tiebreak el segundo y en el tercero el italiano Cavoli ha sido muy superior, 6-3, así que eliminado Rafa Jodar de este Master 1000 de Cincinnati.
1: Cabina de Onda Madrid en el Metropolitano, Bonilla, Diego, ¿ya hay 11 de Simeone para empezar la liga?
4: Sí, sí, hay 11 de Simeone con una sorpresa, Jan Oblak estará en portería, Jorge Domínguez, Dani Martínez, Robin Lenormand y David Janko en defensa, es decir, no juega Grimaldo, Pablo Barrios, Coque, Carlos Martín, Ademola Lukman, Rodrigo Mendoza y Arnau Ortiz.
1: Diego, ni siquiera Grimaldo, es decir, todos los internacionales fuera y oportunidades, de luego, para disfrutar de los chavales, ¿eh?
5: Bueno, es aplicar una frase que está muy de moda en el fútbol español, que es el sentido común. Si, evidentemente, los internacionales, casi ninguno está en la convocatoria, pues tampoco están para jugar quizá en el 11, y Grimaldo también se cae de ese 11 para que juegue Dani Martínez. Así que esa es la situación de un Cholo Simeone que le da sentido común a un 11 que prácticamente es el que esperábamos todos, salvo la incorporación de Grimaldo, que se queda en el banquillo.
1: Oye, hablabas de que la gran novedad, aparte de lo de Grimaldo, Bonilla, era el central, Domínguez. Para los que no le tengan muy controlado, ¿quién es? ¿Cómo es?
4: Pues mira, es un chaval que jugaba de central en el conjunto del juvenil, es madrileño, muy alto, 1,92, tiene 16 años y 241 días, es decir, que en el día de hoy se va a convertir en el futbolista más joven en disputar un partido oficial con el Atlético de Madrid por delante de Keco, que debutó en su día con 16 años y 307 días. Así que Jorge Domínguez, el futbolista madrileño, en el día de hoy va a hacer historia en el cuadro colchonero.
1: Jorge Domínguez atrás, Arnau Ortiz delante. Qué cantidad de cosas nuevas en el Atlético de Madrid. Diego Boni, ¿cuánta gente esperáis en el estadio?
4: Pues los más optimistas en el club decían que unos 60.000. Yo lo tengo que ver, ahora mismo ya hay mucha gente en los aledaños del Estadio Metropolitano y me ha sorprendido porque hay muchísima gente de Málaga, muchísima gente con las camisetas blanquiazules del conjunto malagueño. Eso sí me ha sorprendido, pero yo creo que si llegamos a 60.000 espectadores el día que es 19 de agosto, mucha gente de vacaciones fuera de Madrid, yo creo que sería un logro estar en los 60.000.
1: Había muchas ganas en Málaga, Diego, de ver a su equipo en primera, ¿eh?
5: Sí, hombre, claro, y encima por lo que dice Bonilla, ¿no? Vacaciones, festivo, viene la gente a disfrutar de la capital de España, encima ve el redebut de este conjunto malacitano en primera división y en un campazo como el Metropolitano y frente a todo un Atlético de Madrid. Ya tiene 11 el Málaga con Herrero en portería, Galilea y Ángel Recio, la pareja de centrales, Puga lateral derecho, Rafita lateral izquierdo y Zandotor en el centro del campo, doble pivote con Dani Lorenzo al costado derecho, Joaquín Muñoz costado izquierdo y arriba La Rubia y Chupe. No juega Juan Cruz.
1: Pues no juega el que de todos es el que tiene más cartel, el ex del Club Deportivo Leganés. Ahora os escuchamos a los dos y al resto de compañeros con Miki Ruiz en el partido de la Onda que va a empezar en 30 minutos. Porque antes aquí a la sintonía de Onda Madrid vuelve la información general en el enfoque. Y luego el fútbol. Suerte para el Atlético de Madrid en este estreno liguero. Gracias.

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0: ¿Qué tal? Muy buenas tardes, bienvenidos a Onda Madrid, bienvenidos a El Enfoque y bienvenidos a la actualidad de este miércoles 19 de agosto, una actualidad que vamos a repasar en 30 minutos, que son los mismos que nos separan del partido de la Onda, de la previa de un gran partido. Porque el Atlético de Madrid se estrena en Liga, en la presente Liga, el primer test para los del Cholo Simeone. A las 9 de la noche, reciben al Málaga con Lookman liderando a varios canteranos, titulan algunos diarios digitales. Hasta entonces, noticias que pasan por dónde, por la situación en Ceuta, en la que ya hay mini brotes de sarna entre civiles, pero también entre las fuerzas y cuerpos de seguridad del Estado. Preocupa y mucho esto a Juan Jesús Vivas, pero no solo al presidente ceutí, también al líder del PP, a Alberto Núñez Feijóo, con el que hoy se ha reunido y junto al que ha comparecido tras ese encuentro. Ambos han subrayado, han coincidido en varios mensajes. Por ejemplo, que para evitar lo ocurrido necesitamos blindaje en la frontera, pero también un marco normativo para evitar que alguien utilice presión migratoria para desestabilizar Ceuta o poner en jaque a España. Esto no es un mensaje parafraseado, es literalmente lo que ha dicho Juan Jesús Vivas. Que todos los que han venido han de irse, también los menores. Un mensaje que ha criticado la ministra de Igualdad, Sira Rego, considera que es una barbaridad deportar a los menores, que saben, tanto Vivas como Feijóo, que esto no se puede hacer atendiendo a ley. Porque en muchos casos, además, estos menores huyen de su país, huyen de Marruecos, por situaciones de violencia en la familia. Es decir, corrijo, Sira Rego no ha dicho que huyan del país. No ha habido crítica un día más a Marruecos, sino que huyen de un seno familiar al que quizá no quieran o debieran regresar. Elma Saiz adopta una postura similar. Dice respetar la ley, pero asegura que no hay que olvidar tampoco el drama de los menores y que no tienen que olvidarlo ni el gobierno nacional, y aquí viene el recado, ni las comunidades autónomas.
1: El gobierno siempre actúa, por supuesto, velando por el cumplimiento de la legalidad, pero tampoco podemos olvidar que estamos en un estado autonómico. Esta cuestión de los menores, el papel de las comunidades autónomas es clara.
0: La pregunta es, ¿cuál es el papel del gobierno? ¿Cuál está siendo el papel de los ministros? Se lo preguntaba Alberto Núñez Feijóo, ¿quién manda aquí? Y lo hacía antes de arremeter contra el gobierno por resistirse a dar explicaciones.
2: Cuesta creerlo, incluso cuesta verbalizarlo, pero una ciudad española ha sido invadida. Invadida en pleno 2026. Y los máximos responsables de dar respuesta a algo así pretenden tratarlo como un simple episodio de verano.
0: De hecho, va a llevar al Supremo, lo acaba de anunciar Feijóo.

0: El PP va a llevar al Supremo la cuestión de que los ministros se hayan negado a pasar por el Senado para detallar su papel en la gestión de esta invasión migratoria, califica Feijóo. Y recuerda que la Ley de Protección del Menor no prevé supuestos de invasión. Por lo tanto, no se puede aplicar una ley para un hecho para el que no está pensado. En cambio, el reglamento de retorno sí está hecho para estas situaciones.
1: En ningún caso, ni mayores ni menores, han de regresar todos. Por tanto, el Gobierno de la Nación está obligado a activar el procedimiento legal de repatriación de quienes siguen ocupando ilegalmente esta ciudad.
0: Y si alguna vez Feijóo pisa Moqueta de Moncloa, la receta es clara. Construir un espigón para dar seguridad a ambos países, no solo a España, también a Marruecos. Y además ha dicho que hay fondos europeos diseñados para esto, que lo están haciendo otros países para blindar sus fronteras con otros estados. De Madrid les contamos que tenemos un nuevo incendio en curso con situación operativa nivel 2. Esto ha asustado y bastante porque hemos pasado de repente a esa situación operativa nivel 2. Es más, el incendio desde que se ha detectado esta situación es la que se ha decretado. Este nivel es el que se ha decretado. Está teniendo lugar en la aldea del Fresno, ha provocado desalojos, pero la buena última noticia es que ya está en fase de estabilización. Coral Marín.
2: Así es, el trabajo de los servicios de extinción ha sido muy efectivo y el incendio ya está en fase de estabilización. Escuchamos a Javier Chivite, portavoz de Emergencia 112 de la Comunidad de Madrid.
3: En estos momentos, el incendio, después de varias horas de duro trabajo, se encuentra ya estabilizado y los medios están refrescando el perímetro y procederán también a refrescar cualquier tipo de conato que haya en el interior. Han trabajado en total 42 medios, 9 aéreos y 33 terrestres.
2: Por el momento continúan desalojadas las urbanizaciones de Palomeque, Manda de la Pedrera y Carbajo y varias viviendas de la urbanización María Elena en Aldea del Fresno. El municipio de Villamantilla no está confinado, aunque sus vecinos no pueden dirigirse hacia Aldea del Fresno. Y también siguen cortadas las carreteras M510 en el kilómetro 48 hasta el 54 y la M507 entre Aldea del Fresno y Villamanta y también en sentido Villa del Prado. Además, continúa suspendido temporalmente el servicio de la línea de autobús 548. Los trabajos se han centrado principalmente en frenar el avance de la cabeza del incendio en Aldea del Fresno y el principal obstáculo con el que se han encontrado los efectivos ha sido con las rachas de viento que estaban entre los 45 y los 50 kilómetros hora. El delegado del Gobierno que participará en el CECOPI a las 8 se dirige en estos momentos al puesto de mando avanzado para seguir sobre el terreno el desarrollo de la emergencia. Y mientras, las autoridades piden evitar desplazamientos a la zona y seguir en todo momento las indicaciones de los servicios de emergencia.
0: Gracias, Coral. Les hablaremos también de terremotos, los de Granada y los de Colombia. El que nos toca de cerca, afortunadamente, ha registrado hoy réplicas de intensidad leve. Es cierto que hace unos minutos se ha registrado un nuevo terremoto de magnitud 3, intensidad nuevamente leve. Y ya se piensa más en las inspecciones técnicas y en agilizar realojos. En el de Colombia, por su parte, 10 días después, lo que está ocurriendo es que se entremezclan la batalla política y las promesas para reconstruir el país, tras un desastre que de momento deja 312 víctimas mortales. Estamos en día deportivo, les vamos a contar a partir de las 8:30 el Atlético de Madrid en Málaga, pero les hablaremos en este informativo del Rayo Vallecano, que finalmente tendrá que jugar la segunda jornada de Liga, su primer partido como local esta temporada en Butarque, el Leganés. Ni la Comunidad de Madrid da el visto bueno al estadio de Vallecas, ni la Liga autoriza un aplazamiento. La economía es noticia también por el incremento de los pensionistas que cobran más de 2.000 euros al mes, más de 2.000 euros al mes. Son ya casi 2 millones de pensionistas, un 15% más que hace un año. Como ven, tenemos muchos asuntos por delante que enseguida desarrollamos. Antes vamos con la información de servicio. ¿Qué tal se circula hasta ahora en las carreteras de la región? Elena Lozano, DGT, buenas tardes.
4: Buenas tardes. En estos momentos, dificultades en las rondas de circunvalación. En la M40 en Villaverde, sentido A4. En Coslada, hacia la carretera de Barcelona. Y también en la M50, en el entorno de Boadilla del Monte, en dirección A6. Por otro lado, seguimos pendientes del incendio forestal.

0: forestal en Aldea del Fresno. Continúan cortadas la M510 y la M507, por lo que les pedimos extremar la precaución al circular por zonas próximas a la afectada.
1: 8:08 de la tarde. Enseguida más noticias, enseguida más enfoque.
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0: 8:10 de la tarde, nos faltaba una de la información de servicio que tiene que ver con el pronóstico meteorológico. Sara Valle, ¿qué tal? Buenas tardes.
1: ¿Qué tal? Muy buenas tardes.
0: Prometiste y cumpliste, o ha cumplido el tiempo. El día tope, pico de calor fue ayer y hoy ya, la verdad es que hoy se estaba muy bien con el vientecito, ¿eh?
1: Hoy ha sido una jornada maravilla.
0: Sí.
1: Maravilla, porque hoy será una jornada prácticamente de transición, porque hoy las temperaturas han bajado del orden de 4 a 5 grados, mm-hmm. que se dice pronto y se agradece.
0: Sí.
1: Y además con un viento de suroeste que, como dices, ha favorecido también que la sensación térmica haya sido más fresca, podríamos decirlo así, o menos cálida, estaría mejor dicho, que lo que realmente marcaba el termómetro. A partir de mañana vamos a tener un ligero aperitivo otoñal. A partir de mañana, bueno, digo, porque vamos a empezar a notar como de forma progresiva, ya en lo que resta de semana, van bajando las temperaturas. Ya nos vamos olvidando de esas noches tropicales. Uh-huh. Hoy ya será la última noche prácticamente con la que dormiremos por encima de los 20 grados. En zonas de la del área metropolitana, en la sierra hoy ya pueden dormir con 17, 15, 16, algo que ya empieza,
0: sí,
1: a ser más normal.
0: Yo arropado, incluso, por supuesto.
1: Y ya mañana con temperaturas que se quedarán más cerca de los 30 que no de los 35 de hoy.
0: Bien.
1: Y además mañana más cambios. Mañana empiezan a llegar esas precipitaciones,
0: ah, mira,
1: que se quedarían por la zona de la sierra oeste y que alcanzarían incluso por la tarde la sierra norte y oeste. Puntualmente podría formarse alguna tormenta y esto ayudaría y mucho a que aumente la humedad, se humedezca la vegetación y se vaya reduciendo el riesgo de incendios de cara a estos próximos días. Además, a todo ello, el viento seguirá siendo determinante. Esta próxima noche, si hacemos un pequeño inciso para lo que ha ocurrido hoy en Aldea del Fresno, bueno, la previsión para esta próxima noche en la zona de la sierra oeste, afloja el viento y afloja de forma considerable con la tarde que hemos tenido, que ha sido especialmente ventosa en esa zona donde se había declarado el incendio. Bueno, pues la noche va a ser mucho más favorable.
0: Genial.
1: Para que se pueda seguir refrescando la zona y atacando las llamas. Bien, y con respecto al fin de semana, pues el fin de semana va a ser un ligerísimo, un aperol spritz de el otoño.
0: Ah, mira.
1: ¿Con esto qué queremos decir? Bueno, pues que para el domingo esperamos temperaturas de 27 grados, lo cual se queda por debajo claramente de esa media de 31 grados que solemos tener en Madrid.
0: 27 de máximas en el fin de semana. Muy bien, muy bien.
1: Bueno, 27 el domingo.
0: Sí,
1: el
0: ¿qué pasa el sábado?
1: El sábado tendremos 30, como
0: bueno,
1: mucho.
0: Nada.
1: Pero eso con ese viento apretando.
0: Muy bien.
1: Y ojo que el domingo llega una banda de precipitación que podría obligarnos, después ya de casi varios meses, a salir el lunes de casa con un paraguas.
0: ¿Qué me dices? Pero ese es que no sé ni dónde los tengo.
1: Pues
0: porque ha llovido alguna gota que ha caído en estos días de atrás, alguna tormenta. Yo a pecho descubierto, vamos, así, venía de lujo,
1: es que además,
0: o sea,
1: ha sido un verano muy poco tormentoso.
0: Muy poco, es verdad.
1: Muy poco tormentoso. Mm-hmm. Pero como dice Antonio López,
0: a ver, es un sabio,
1: la atmósfera tiende al equilibrio. Todo lo que no ha llovido Está por caer.
0: Sara Valle, gracias. 8:13 de la tarde. Lo que está por caer es el resto de la información y de la actualidad en El Enfoque.

0: 8 y 14 minutos de la tarde nos vamos a Ceuta, donde se han reunido Alberto Núñez Feijóo y Juan Jesús Vivas, quienes han reprochado al gobierno que este arremeta contra ellos por pretender incumplir la ley. Se refería el Ejecutivo en boca de Sira Rego a los menores. ¿A qué hacer con ellos? Pero el trasfondo es mayor. Para el presidente ceutí, el gobierno de Pedro Sánchez es un gobierno que desoye las peticiones de auxilio y socorro. Y para Feijóo es de justicia que los ministros hubieran dado ya explicaciones. Quédense con lo de justicia, Noelia Antoria.
1: El presidente de Ceuta se desentiende de la iniciativa del Ministerio de Infancia para enviar 500 menores a la península. Niega que se lo hayan planteado y en cualquier caso anuncia que se opondría y se apoya en la decisión europea de desoír la voluntad del menor. El presidente del PP, Alberto Núñez Feijóo, también se apoyaba en la Comisión Europea.
2: Si Marruecos es un país válido para organizar conjuntamente un mundial de fútbol, también tendrá que ser un país válido para atender a sus menores.
3: No se puede utilizar una ocupación y una invasión de un país para pedir que los menores que han entrado se puedan quedar en ese país. La ley de protección del menor no está pensada para eso. El interés superior del menor es estar con su familia.
1: Deportación de menores que la ministra de Infancia, Sira Rego, considera una barbaridad e insiste en que según la ley el retorno debe ser voluntario y con garantía. Será la postura de la ministra portavoz Elma Sainz en Radio Nacional.
4: Cualquier medida que se adopte siempre va a velar por proteger el interés superior del menor.
1: El PP insiste en un mando único en Ceuta y un refuerzo de la consideración de Ceuta y Melilla en Europa. Feijóo ha criticado la ausencia del gobierno en esta crisis y ha anunciado que llevará al Supremo la negativa de los ministros a comparecer en el Senado. Hoy en la Cámara Alta han anunciado que reprobarán a los titulares de Interior, Exteriores, Defensa, Sanidad e Infancia por su mala gestión de la crisis.
0: Decíamos que el trasfondo de Ceuta va mucho más allá de los menores. Están las situaciones de tensión en las calles, de inseguridad, el drama humano y, por supuesto, el colapso sanitario. El que niega Mónica García, ministra, el que apoya las cifras y los datos y un mini brote de sarna, Paloma Nolasco.
5: 200 asistencias diarias con picos de más de 1.000 intervenciones, 16 pacientes por profesional y 4 horas más de trabajo de las habituales. Enfermeras alarmadas por el estado de salud de la población atendida que deja ya brotes de enfermedades ligados al hacinamiento y falta de higiene. Entre ellos la sarna, al menos 20 casos civiles que se suman a los sufridos por militares y policías nacionales. Ana Alarcón, portavoz del Sindicato Unificado de Policía.
6: La sarna no sabemos realmente cuándo se produjo ese contacto o si fue por algún otro contacto directo con una persona que ya estaba contagiada, ¿no? Eso tendremos que investigarlo y ver. Lo que nos preocupa, lógicamente, es que hay que actualizar y ver esas medidas preventivas frente a estas enfermedades para que no vaya más los contagios.
5: Defensa señala que la sarna es una infección común en zonas de elevada humedad y cifra en 24 los militares infectados. Sin embargo, para la Asociación de Suboficiales podrían ser más de 60. De ahí que se haya activado un protocolo sanitario. Marco Gómez, portavoz de la Asociación de Tropa y Marinería.
7: Que achacarle una instalación o achacarlo a que han estado con los inmigrantes ahora mismo muy temerario hasta que Defensa responda. Defensa ahora mismo dice que no, vale, pues entonces, ¿cómo se han contagiado una compañía así y la otra compañía no? Porque han estado todos en el mismo sitio y además no han estado allí como una instalación militar, sino han estado durmiendo puntualmente después de realizar su trabajo.
5: Califican esta enfermedad del siglo XIX y defienden que esta situación no obedece a un ejército moderno.
0: Las críticas de la oposición versan sobre Ceuta, a tenor de informaciones como la que acabamos de escuchar, pero no crean que las causas judiciales que rodean al gobierno, que rodean al PSOE, descansan. Hoy Juan Manuel Serrano, ex jefe de gabinete de Sánchez, ha acudido por segundo día consecutivo a la Audiencia Nacional para firmar el segundo clonado de su terminal. Esta vez se supone que con todas las garantías procesales, pero su defensa volverá a recurrirlo. Gonzalo Buj.
8: A las 10:30 de la mañana y acompañado de su abogado, el expresidente de Correos, Juan Manuel Serrano, ha acudido a firmar el acta del clonado de su teléfono, incautado el pasado 27 de mayo durante el registro de la sede nacional del PSOE. Es la segunda vez que se copia su contenido. La primera extracción la realizó la UCO en julio, pero sin la presencia de Serrano. El juez Pedraz reconoció el error y ordenó repetir el procedimiento. Su defensa sostiene además que hubo irregularidades desde la propia incautación del móvil y presentará un escrito para intentar invalidar la prueba. La primera copia nunca llegó a analizarse. Esta sí podrá ser examinada por los investigadores. La UCO ya

0: conoce más de 10.800 mensajes entre Serrano y Leire Díez. Ahora quiere saber con quién más hablaba, qué instrucciones recibía y hasta dónde llegaba su red de contactos antes de decidir si pide su declaración ante el juez.
1: Y 18 minutos de la tarde. En el ámbito local, ya saben, tenemos un nuevo incendio importante en Madrid, aunque la zona no es nueva. Repite, varias urbanizaciones y viviendas en la aldea del Fresno han sido desalojadas por un incendio forestal para el que se ha activado la situación operativa 2 del plan Infoma. Hay buenas noticias. El incendio ya está en fase de estabilización y lo acaban de escuchar de boca y voz de mi compañera Sara Valle. El viento va a remitir esta noche, con lo cual va a ayudar, va a favorecer en las labores de control y extinción de ese incendio. Esperamos, por tanto, que ese incendio se sofoque y toque ya pensar en labores de reconstrucción, como está ocurriendo con los 17 municipios afectados por los incendios de la Sierra Oeste. Labores encaminadas también a recuperar equipos informáticos y conectividad a internet que garanticen el retorno de la actividad comercial. Begoña Alarcón.
2: Manuel en su joyería se quedó sin alarma y María tuvo muchos problemas para dispensar medicación por la caída del servidor informático de su ordenador.
3: Tuve que llamar a mi empresa de seguridad al tener un local de grado de seguridad 3 porque, claro, perdía la señal de GPRS y de conexión a internet. Claro, ellos me estaban llamando por teléfono, oye, no tenemos conexión con la alarma.
4: Se encendían, pero no había internet ni nada, entonces no podías ver lo que necesitaba cada persona.
2: Cientos de negocios de la Sierra Oeste vieron afectados sus sistemas informáticos por los incendios. El gobierno regional ha dispuesto ayudas de hasta 5.000 euros por negocio para ayudarles a recuperar sus equipos. Miguel López Valverde, consejero de Digitalización.
5: Pero sí que hay ciertos clientes todavía siguen afectados en la parte fija, en la parte de fibra. ¿Por qué? Porque se han quemado los postes. Se han quemado los postes por donde llevan la canalización de fibra. Al final, lo que hemos estado trabajando es que siempre se complementara alguna forma de conectividad para que nadie se quedara fuera de poder comunicarse.
2: La iniciativa también contempla un servicio de asesoramiento a los comercios y autónomos afectados.
1: Pero la Comunidad de Madrid hoy ha tenido que afrontar también uno de esos asuntos que prometen seguir dando guerra, porque ni el Ejecutivo Regional ni la Liga han autorizado al Rayo Vallecano respectivamente jugar en Vallecas o aplazar el partido de la segunda jornada. Es el primer encuentro que van a disputar como locales y ni el estado del estadio permite hacerlo donde siempre, en Vallecas, ni la competición les ha aplazado el encuentro. Los aficionados continúan reclamando ir al feudo vallecano a animar a su equipo, pero el club ha tenido que repartir entradas para Butarque, Leganés, donde se disputará el partido. Carlos Sánchez Blas.
6: La génesis, el punto de partida de esta historia, es que es casi imposible encontrar algún abonado del Rayo Vallecano que respalde la gestión del propietario Raúl Martín Presa.
7: Fatal. Impresentable.
8: Impresentable y fatal.
9: Patético.
10: Es un sinvergüenza, fatal.
11: Vergonzoso. Nefasto.
12: Horrible. Nefasta, nefasta.
6: Llamamiento de las Peñas del Rayo para no acudir este jueves a Butarque, pero durante todo el día decenas de abonados han retirado su localidad.
13: Yo estoy completamente en contra de todo lo que está haciendo Presa, pero al final el sentimiento que hay con el club, con el Rayo, me puede. He hecho muchas protestas, no fui a Leganés. Yo entiendo que haya gente que diga que no, pero yo esta vez voy a ir a Leganés. Si yo creo que es al final lo que quiere, que no vayamos ninguno.
6: ¿Vienes a recoger tu abono? Pero mañana no vas a Butarque.
14: Eso es, pero no presentarnos en Butarque, se debería quedar vacío.
15: Al inicio era tristeza, ahora ya es desesperación pura y dura. Es muy triste y decepcionante, claro.
6: Rayo Vallecano Deportivo Alavés, estreno como local de la escuadra franjirroja en esta temporada 26-27, mañana jueves a las 9 en Butarque, en Leganés.
1: Cerrábamos ayer este enfoque con una buena nueva relacionada con la sanidad madrileña, un dispositivo extracorporal que permite mantener la circulación y oxigenación una vez para, frena el corazón. Fue la pincelada positiva del día. Hoy entramos en detalle con María Rujas.
16: El Hospital Universitario La Paz ha utilizado por primera vez en el mundo un nuevo sistema ECMO capaz de sincronizarse con los latidos del paciente. Esta tecnología se emplea en situaciones críticas, cuando el corazón o los pulmones necesitan apoyo para mantener la circulación y la oxigenación del organismo. Juan Caro, del equipo de cardiología de La Paz, señala una de las limitaciones que presentaban los sistemas utilizados hasta ahora.
17: Antes disponíamos de aparatos que soportaban la función del corazón, pero asociaban una serie de problemas, sobrecargan al propio corazón.
16: El nuevo dispositivo cambia la forma de prestar ese apoyo al corazón. Sandra Rosillo, cardióloga del Hospital La Paz, explica cómo actúa el ECMO durante el latido.
18: Un flujo
8: con un latido más parecido a lo que sería el corazón, utiliza una línea de electrocardiograma para sincronizarse con el corazón. Cuando el corazón tiene que latir y vaciarse, el ECMO baja las revoluciones, y cuando el corazón se está rellenando o está en esa fase diastólica, el ECMO ejerce una fuerza, ¿no?, para llevar un buen flujo.
16: Esta sincronización permite reducir la sobrecarga del corazón y ofrecer un soporte más parecido a su funcionamiento natural. Un avance con el que La Paz busca simplificar el tratamiento y reducir las complicaciones en pacientes especialmente graves.
1: En la capital, por cierto, les hablamos del primer plan Regenera, dirigido a evitar el efecto isla de calor en el Gran San Blas, 8.000 metros cuadrados, que van a ser más verdes, más frescos y van a tener además mayor iluminación y seguridad. Y buscamos hasta ahora otros asuntos en otros municipios de la región. Patricia Cristóbal, Cristina Espira.
9: En el norte de Madrid, San Sebastián de los Reyes ha iniciado en el recinto ferial de la Marina el montaje de los escenarios y las atracciones para sus fiestas, que comienzan el próximo lunes. Por ello, se anulan las próximas convocatorias del mercadillo municipal, incluidas las de mañana y el próximo miércoles. Por otro lado, el Servicio de Apoyo al Empleo e Igualdad de Colmenar ha dado a conocer los datos de atención de los primeros 6 meses del año, en los que se han dado ayuda a 82 mujeres víctimas de violencia de género. Y una cosa más del norte, el Ayuntamiento de Tres Cantos inicia, aprovechando estas semanas de menos afluencia de vecinos por las calles, la ejecución del salón urbano, sobre todo con actuaciones para la creación de bulevares públicos en la ciudad. María del Mar Sánchez, concejala de Obras.
10: Ya han dado comienzo los trabajos de remodelación del bulevar central de la avenida de los Encuartes, entre la plaza de las 11 Colmenas y la plaza del Ayuntamiento. Esta importante actuación dará solución a la movilidad activa en la zona central del municipio mediante la creación de un carril bici segregado.
9: Además, estos trabajos supondrán mejoras en el pavimento y en la iluminación de la ciudad.
11: En Leganés, más de 300.000 euros servirán para resolver dos de las principales actuaciones pendientes en las instalaciones deportivas municipales. El ayuntamiento invertirá este dinero en reparar la recta principal de la pista de atletismo de El Carrascal y renovar también los sistemas de depuración de las piscinas, tanto del Carrascal como de Olimpia, con un plazo de ejecución previsto de un mes. La concejal de deportes, Clara Polonio, defiende que las obras responden a una demanda de los usuarios y que permitirán corregir problemas que, según el gobierno local, se arrastraban desde hace años.
12: La renovación de las pistas de atletismo de la Ciudad Deportiva Europa responde a una reivindicación recurrente de nuestros atletas, usuarios y clubes, a las que este gobierno da por fin una solución. Como siempre, el gobierno del Partido Popular tiene que arreglar lo que hicieron mal los gobiernos socialistas en Leganés. La pista estaba mal construida y reformada desde el origen. Lo mismo sucede con el saneamiento de las piscinas cubiertas del Olimpia y del Carrascal. Son inversiones fundamentales para garantizar unas instalaciones de calidad, resolver problemas que arrastraban desde hace años y prevenir averías futuras.
11: Con estas dos actuaciones, el ayuntamiento busca mejorar tanto la práctica deportiva como el funcionamiento de unas instalaciones que dan servicio diariamente a cientos de usuarios.
1: Actualidad económica, Marian González.
18: Golpe del Ministerio de Consumo a las cláusulas abusivas en el sector del alquiler de vehículos. Multa a la compañía Avis con 1 millón de euros por cobrar a sus clientes entre 34 y 45 euros en concepto de gastos de gestión cada vez que recibían una multa de tráfico. Consumo recuerda que identificar al conductor sancionado es una obligación legal de la empresa y no un servicio adicional que se pueda repercutir al usuario. Por otro lado, la presión demográfica y la revalorización con la inflación siguen tensionando el sistema de pensiones. Según los datos de la Seguridad Social correspondientes al mes de julio, la pensión media en España ha crecido casi un 5% en el último año, superando ya los 1.590 euros mensuales en el caso de los jubilados, mientras la pensión media del régimen general ronda los 1.200 euros. La de los autónomos apenas llega a los 754. Aún así, el grupo de pensionistas que cobra más de 2.000 euros al mes se ha disparado un 15% en el último año, alcanzando casi los 2 millones de beneficiarios. Y en Madrid, choque entre el gobierno regional y el central por el futuro mapa tecnológico de la región. El ejecutivo de Pedro Sánchez ha decidido tumbar el megaparque solar de Aceca en Toledo, una infraestructura clave de Iberdrola diseñada para abastecer a un futuro centro de datos al sur de la Comunidad de Madrid. Y miramos a la bolsa española, que cierra su sesión con pérdidas, baja un 0,44% y pierde el nivel de los 19.900 puntos tras el repunte de la inflación en la eurozona, en una sesión marcada de nuevo por la hostilidades en Oriente Próximo y el rendimiento de la deuda soberana. Por cierto, las farmacéuticas estadounidenses Moderna y Merck se disparan en Wall Street un 130 y un 10% tras publicar que su vacuna contra el melanoma, el cáncer de piel, ha obtenido resultados positivos en un primer ensayo.
1: Vaya, ojalá que siga así en los futuros ensayos. ¿Qué es noticia en el mundo, Rafael Cerro?
19: Que el ejército israelí ha abierto una investigación por el asesinato a mano

0: manos de sus tropas de Hind Rajab. Era una peligrosa terrorista o futura terrorista si se le hubiera dejado crecer, dado que era una niña de 6 años. También investigará el asesinato del propio ejército israelí de 15 paramédicos en un ataque en marzo de 2025 en Rafah. Pero para que no nos vengamos demasiado arriba, te tengo que contar que Israel ha descartado investigar el asesinato en abril de 2024 de miembros de la ONG del chef José Andrés. No lo investigará por no encontrar sospechas razonables, cuando yo me acuerdo perfectamente de ti hace año y pico contando que había caído un misil en la tienda de cocina o en la de abastos de al lado, donde estaban los cocineros de José Andrés. Un abrazo a las familias.
1: Claro que sí.
2: 8 y 29 minutos de la tarde. En menos de uno, Miki Ruiz pone el ritmo. Atlético de Madrid-Málaga, la emoción al partido de la onda. Vuelve el Atlético de Madrid a la Liga. Primera jornada para los del Cholo Simeone. Nosotros volvemos mañana a partir de las 7 de la tarde. Hasta entonces, sonrían y gócenlo, que es fútbol.

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1: Seguimos inmersos en esta jornada primera del campeonato liguero, aunque no te lo creas. Vamos a extenderla lo máximo posible. Y esto es en primera división. Y hoy debuta el Atlético de Madrid en la 26-27. 30 minutos sobre las 8 de la tarde. Arranca la tarde-noche deportiva en Onda Madrid.
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0: tal? Muy buenas. Bienvenidos, bienvenidas al Partido de la Onda. Escuchas desde ya el Deporte de Madrid. 101.3, 106 de la FM, Onda Madrid, miércoles 19 de agosto, en este tercer capítulo de esta temporada 26-27. Se estrena en nuestro tercer capítulo el Atlético de Madrid en Liga. Los rojiblancos con nueva cara, nuevo plantel, con viejos recuerdos, sin Julián, que para el Cholo no está, sin el Cuti y con muchísimas novedades más. En una temporada que ojalá le vaya bien al Atlético de Madrid en el Metropolitano. Delante, un recién ascendido como el Málaga, con mucha ilusión también, es la Liga, de una primera jornada larguísima. Con toda la previa de lo que vendrá mañana, del Getafe en Europa, del Rayo Vallecano que juega en la segunda jornada frente al Alavés fuera de su estadio. Hasta ahí impera la lógica, o casi que impera para algunos. Y de las horas previas del debut en esta temporada del Madrid e incluso del FC Barcelona de Rodri, que está jugando el Gamper desde las 8 de la tarde.
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0: Todo ello en un partido de la Onda que nos va a llevar hasta las 11:30 de la noche. Miguel Pulido y Gaby Panait van a estar en nuestra técnica y central de conexiones. Y un saludo, por cierto, para nuestro compañero en la técnica, Mario Llorente, y su mujer Cristina, que han sido papás de una preciosa Daniela. Esa Daniela que ya está atenta de todo lo que ocurre en la Radio de Madrid. A ver. Claro que sí. Y Daniela, que va a ser una seguidora más de este partido de la Onda. Javi Carrasco se va a ocupar de dar buen trato a los ecos del deporte nacional e internacional. ¿Qué tal, Carrasco? Muy buenas.
2: ¿Qué pasa, Miki? ¿Cómo estás?
0: ¿Cómo fue el verano?
2: Pues el veranito muy bien, ya sabes, desconectando, playita, Cádiz, lo mejor de la vida, lo mejor del mundo. ¿Tú qué tal?
0: Yo bien.
2: ¿Te has ido también de vacaciones?
0: Sin mayor novedad, hombre. Las vacaciones hay que disfrutarlas y luego hay que venir con las pilas cargadas,
2: ¿no? Te veo moreno también, ¿eh?
0: Sí, sí, sí. Estamos prácticamente en el mismo tono.
2: Estamos casi, casi.
0: Regresa la temporada, regresa la liga, regresa el tenis, que es lo que ha hecho Jodar esta tarde.
2: No ha podido pasar de la victoria frente a Kovoli. Ha caído en octavos de final Rafa Jodar en tres sets. Fíjate que ganó el primero, pero perdió el segundo y perdió el tercero. En el anterior torneo había llegado a semifinales, había quedado a las puertas de la final frente a Nakashima. En este pierde frente a Flavio Kovoli, y a mí me parece, no vamos a decir una muy buena noticia, pero creo que va a tener más tiempo de preparar el US Open, que está a la vuelta de la esquina. Así que, bueno, vamos a ver qué pasa en el US Open, porque creo que Carlitos Alcaraz, vamos a ver si llega, y que Rafa Jodar puede dar más de una sorpresa.
0: Fútbol también en directo.

0: porque el FC Barcelona está desde las 8 de la tarde jugando su último amistoso en forma de trofeo, el Gamper.
1: Sí, lo está haciendo en el Gamper, lo está haciendo allí en Cataluña, así que, bueno, pues Hansi Flick, que ha alineado a alguno de los previsibles titulares a lo largo de la temporada, como Fermín, como Yamín, como Lamine Yamal, como Rafinha, pero el resto bastante suplentes, incluido, por ejemplo, varios chavales como Xavi Spar o Gerard Martín, incluido Abdelkarim.
0: Cosas confirmadas. Mañana el Rayo Vallecano va a disputar la segunda jornada frente al Alavés, 9 de la noche, en Butarque.
1: En Butarque. No le ha dado el permiso la Comunidad de Madrid y va a jugar en Butarque, que recuerda que ya jugó un partido del Rayo Vallecano esta temporada allí. Para mí la cuestión va a ser la respuesta de la grada, la respuesta de los aficionados del Rayo Vallecano. Para mí va a ser uno de los grandes interrogantes, sin saber qué es lo que va a pasar, pero efectivamente Butarque mañana jugará el Rayo Vallecano.
0: Mañana a las 9 de la noche también en el partido de la Onda de Onda Madrid, Europa y Europa en Onda Madrid, Getafe Partizan de Belgrado, 9 de la noche en un remozado Coliseum.
1: Sí, ya tengo ganas, porque además ha habido varios que me han preguntado por el partido, gente que me decía que iba a ir al Coliseum, gente que está ilusionada con el Getafe esta temporada. Ha hablado también Bordalás acerca de esa cuestión, que le habían puesto...
0: Luego lo vamos a escuchar.
1: Ha llamado la atención, sí, los colegiados. Ya ha dicho que se han juntado 4 o 5 amigos y que ha sido brutal esas declaraciones de Bordalás, que han dado y que están dando mucho que hablar, así que luego las escucharemos.
0: Y también en la previa de partido del Real Madrid Español, mejor dicho, Español-Real Madrid. Esta es de la segunda jornada. El Real Madrid tendrá que jugar su primera jornada posteriormente. Ha hablado Mourinho y no ha dejado indiferente a nadie.
1: Sí, sí, Mourinho, que ya está dejando titulares. Fíjate, a mí uno de los que más me ha llamado la atención ha sido el de Rodri. Cuando él dice que le llamó a Rodri y que como le vio con dudas, sí, que no le vio diciéndole, sí, voy mañana... Por eso dice que esas dudas le generaron a él también dudas y que por eso Rodri finalmente ha acabado, bueno, pues en el FC Barcelona. Para mí es una de las noticias sorprendentes.
0: No te muevas de aquí, porque Diego Pablo Simeone ha salido con valentía a la primera jornada del campeonato liguero. Ahora te vamos a recitar la alineación con la que se estrena el Atlético de Madrid en el Metropolitano. Presentamos partido Atlético de Madrid, Málaga.
2: Trabajando, buscando las mejores alternativas para que ellos puedan rendir al 120% como necesitamos rendir, porque el 100 no nos alcanza. Y bueno, en ese proceso estamos, de dar el máximo y esperar llegar a ese 120 que nos pone en un lugar competitivo.

0: El Atlético de Madrid levanta el telón de una nueva temporada con el objetivo de volver a pelear por todo. Los de Simeone llegan con más dudas que certezas tras una pretemporada irregular con 2 victorias y 2 derrotas. Sin embargo, muchos canteranos que han dado la cara y que han gustado mucho. El mercado encara su recta final y todavía quedan grandes incógnitas por resolver. Por ejemplo, el futuro de Julián Álvarez. Diego Pablo Simeone afronta una nueva temporada, un nuevo año, un nuevo desafío y el Metropolitano es el escenario de un primer capítulo de una temporada en la que ya saben, el Atleti nunca deja de creer.
1: Le pone el sonido al Metropolitano Emilio Jiménez de Diego. En el Big Data va a estar Javi Gutiérrez con los comentarios de Juan Sabas en el Inalámbrico. El de siempre, José María Boni. Más Boni que nunca. Y en la narración, te lo cuenta Diego Golarro García. ¿Qué tal, Diego? Muy buenas.
2: Hola, ¿qué tal? Miki Ruiz, Javi Carrasco, oyentes del partido de la Onda, Onda Madrid. Bienvenidos al Metropolitano, temporada 26-27. Va a arrancar la Liga para el Atlético de Madrid este miércoles 19 de agosto de 2026 con un Málaga que visita el Metropolitano con más de 1.000 personas, más de 1.000 aficionados que se han venido desde la Costa del Sol hasta la capital de España para disfrutar de este reencuentro del Málaga con su equipo en Primera División. Ya con los 11 confirmados, ya con Juanito Sabas a nuestro lado y, por supuesto, con José María Bonilla, que nos va a dar a relatar y a cantar, señoras y señores, el primer 11 de la temporada 26-27 de don Diego Pablo, el Cholo Simeone. ¿Con qué sale, Bonilla? ¡Muy buena!
3: Hola, muy buenas. Cuando calienta el Atlético de Madrid, también calienta el Club Deportivo Málaga. Me ha sorprendido, como tú bien has comentado, los muchísimos aficionados malagueños que se han dado cita en el Estadio Metropolitano, en los aledaños.

0: serán muchos, pero aquí en la grada, en la salida a calentar de los jugadores de Juan Funes, han sido realmente tremendo las bufandas y los cánticos de los seguidores del Málaga para presenciar este retorno del conjunto de la Costa del Sol a la primera división de nuestro fútbol. El Atlético de Madrid con su primer once, que va a formar con Jan Oblak en portería, Jorge Domínguez, que va a hacer historia con 16 años. 16 años y 241 días, va a ser el futbolista más joven en disputar un partido oficial con la zamarra rojiblanca. Junto a él en defensa estarán Dani Martínez, Robin Lenormand y David Janko, Pablo Barrios, Coque, Carlos Martín, Ademola Lukman, Rodrigo Mendoza y Arnau Ortiz. Recordemos que el Atlético de Madrid no va a contar en el día de hoy con Sorloth, Cuti Romero, Julián Álvarez, Obed Vargas, Tomás Lemar e Iker Luque.
1: Pues ese es el once del Cholo, ese es el once del Atlético de Madrid, el primero de la temporada. Luego vendrán más y seguro que muchísimas más rotaciones y muchísimos cambios, porque este no es ni de lejos el once titular de la temporada 26-27 del Atlético de Madrid. El Málaga va a formar con Herrero en portería, Galilea y Recio la pareja de centrales, Puga a la derecha, con Rafita a la izquierda, centro del campo para Dóthor e Izan Merino, a la derecha Dani Lorenzo, a la izquierda Joaquín Muñoz, en punta de ataque la Rubia junto a Chupe. Ese es el once del Málaga, el once del Atlético de Madrid. Cordero Vega va a ser quien pite este partido inolvidable, porque suena ya la música de Bad Bunny en el Metropolitano con baile inolvidable. Solo te queda, Miki, que le preguntes a Juanito Sabas qué hacía él con 16 años y 241 días.
2: Y más le voy a preguntar, seguramente que le voy a preguntar un poquito más. Juan Sabas, ¿qué tal? Muy buenas.
3: Buenas.
2: Lo raro es que 20 minutos antes del primer partido de la temporada la gente te haya dejado pasar entre toda la masa y dejes de firmar autógrafos para atendernos.
3: Bueno, es el día a día de los famosos, digamos.
2: Y lo segundo.
3: Baño de masas, baño de masas.
2: Imagino que como a todos te ha sorprendido el once de Diego Pablo Simeone. Eso lo primero. Lo segundo, ¿qué hacías tú con 16 años? Y lo tercero, ¿ha cumplido con la palabra del entrenador de decir, si el resto no están todavía porque no han descansado lo suficiente, yo apuesto por los que tengo más o menos cercanos al 100%?
3: Sí, está claro que siempre que hablamos de once titulares, hablamos siempre que nos falta información, y el que la tiene es el Cholo Simeone, que es el que está día a día trabajando con los chicos, ¿no? Sorprende la juventud que ha metido, pero si lo ha metido será porque le da las suficientes garantías como para que los chicos tengan un gran nivel, ¿no? Y qué más, con 16 años yo estaba jugando a las chapas, a las bolas, a las canicas, en la calle todo el día jugando al fútbol.
2: ¿Sí?
3: Y te iba a decir más cositas, pero ya no te digo, no se puede decir.
2: ¿Tú tenías la chapa esa que estaba más aplastada que el resto, que hacías y voleas y
3: yo,
2: demás?
3: Yo he hecho...
2: ¿Y globitos?
3: Yo he hecho de todo. He jugado a la chapa, a la Vuelta Ciclista.
2: Sí, muy buena. Sí, sí.
3: Con tu montaña, claro, y todo claro. Muy bien programado. Y luego las de fútbol con el garbanzo. Nos hacíamos unas porterías,
2: claro,
3: con la segueta y la madera o una, claro, caja de cartón. Eso con la red de las naranjitas. Claro. Todo perfecto.
0: Alto. Las chapas esas que decías tú no es que se aplastaran. Se llamaban
2: venían así,
0: a chapines,
2: correcto,
3: de los Bittercars.
2: Qué bueno.
3: Sí, claro.
2: Luego al portero.
3: Y le metías de la cara del cromo.
2: Eso es.
3: La metías en la chapa.
2: La recortabas.
3: Y tenías a los jugadores, tú hacías tu once y bueno, ahí ya aprendías a ser un poquito entrenador.
2: Al portero se le ponía plastilina para que pesase un poquito más y despejase. Estos chavales de hoy del Atlético de Madrid probablemente no han jugado a las chapas, están en un acontecimiento que nosotros no habíamos vivido a esa edad. El precedente, Boni, Sabas, lo tenemos en el partido frente al Valencia y no le salió nada mal a Diego Pablo Simeone de la temporada pasada.
3: Bueno, es verdad que en Valencia nadie pensaba que iban a sacar un resultado tan bueno y tan espectacular con tanta juventud en el once, pero dio un gran nivel. A mí me encanta cuando ves a chavales jóvenes. La cantera de Atlético de Madrid siempre ha sido... Ha alimentado al primer equipo y ha sacado muchísimos futbolistas de muchísima calidad, y a partir de ahí pues vamos a disfrutarlos hoy aquí, a ver qué tal están los chicos.

0: yo te voy a... Mickey. Perdón.
1: No, no, que te iba a decir que ahora sí, mismo, viéndolo son el 11 inicial del Atlético de Madrid, resulta que hay 1, 2, 3, 4, 5 canteranos y uno casi. Porque Arnau Ortiz, evidentemente, yo no le considero canterano,
2: pero bueno,
1: juega en el Atlético madrileño en la pasada temporada.
0: Pero lo es, Boni, lo es. Ha jugado en el Madrid una temporada y es... ¿Por qué no es canterano? Es, lo has cultivado una temporada en tu cantera. Yo sí lo considero canterano. Yo
3: mira,
0: sí, porque
3: es, al final... Esto es muy sencillo, Diego. Si has escuchado el partido de la Onda y Madrid al tanto, te has enterado de quiénes son estos chicos. Porque, lógicamente, lo hemos narrado la temporada pasada en directo todos sus partidos en el Atlético madrileño, así que ya sabrás cómo se mueven y ya sabrás que no son nada malos. Y por eso el Big Data lo ha registrado, no, porque el año pasado escuchó.
0: Y te voy a dar la enhorabuena una vez y sin que sirva de precedente, Miki, para que no te vengan muy arriba.
3: No.
0: Porque alguien en el mes de junio, dijo que Arnau Ortiz iba a ser jugador del primer equipo la temporada 26-27.
1: ¿Quién dijo eso?
0: Miki Ruiz.
1: Hay que levantarnos y darle el aplauso. Pero es verdad.
4: Yo ya estoy de pie.
1: Es verdad que ha tenido casi muchísima suerte.
5: Yo no me lo esperaba.
3: Mira,
5: dejando
3: un segundo, que sobre el césped del Metropolitano está el director deportivo del Atlético de Madrid, Mateo Alemany, que seguro que va a hablar de Arnau Ortiz, o le van a preguntar sobre el once inicial del Diego Pablo Simeone, el Cholo.
0: O de Julián.
3: Sí, sí. Bueno, parece que se ha marchado ahora mismo. No, espera.
6: La última vez que lo hicieron.
3: Nos vamos un segundo porque iba a hablar, pero ya sabéis cómo las imágenes de repente cambian y ha tenido que haber algún problema en la televisión. Eso sí, aprovechamos para saludar a nuestro Big Data, Javi Gutiérrez. ¿Qué tal? Muy buenas.
7: ¿Qué tal? Buenas noches, ¿cómo estáis?
3: Los datos de los chavales del Atlético de Madrid, tú sí que los tienes porque el año pasado escuchabas el partido de la Onda Madrid y te venías aquí de vez en cuando a coger datos del Atlético madrileño.
7: Sí, bueno, y Arnau ya demostró la temporada pasada que tenía gol, incluso en esta pretemporada también lo ha demostrado, y hoy va a ser un poco esa referencia para el Atlético de Madrid, un Atlético de Madrid con muchos cambios esta pretemporada, en esta nueva temporada. El deber que tiene el Atlético de Madrid es más fuera de casa, porque vimos que la temporada pasada en el Metropolitano se hizo muy fuerte con 46 puntos de 57, y fuera de casa sí es verdad que le costaba algo más, 23 puntos de 57, así que esa es la tarea pendiente. Hoy vemos una plantilla muy diferente, pero con la vuelta de Pablo Barrios, un jugador que le da equilibrio al Atlético de Madrid, porque a pesar de que es un jugador creativo con un 88% de precisión de pase, que además aporta en esa creatividad y en esa progresión en el juego, también es un jugador que le da equilibrio defensivo, porque es uno de los jugadores que más balones recupera, promediando cerca de 6 recuperaciones por partido y una intercepción, por lo que es un jugador que le da esa estabilidad al Atlético de Madrid que tanto va a necesitar.
3: En 13 minutos arranca la Liga en el Metropolitano con un Atlético de Madrid-Málaga.

0: A ver, la cosa era sencilla, Diego, ¿eh? No hace falta tampoco un aplauso ni jabón en los primeros programas de la temporada, porque al final era un descarte. Esto era, Arnau Ortiz no es sub-23, o sea que tenías dos opciones, o cederle, venderle o quedártelo, y Diego Pablo Simeone, según lo que ha visto en la trayectoria del jugador, ha dicho, este me sirve para esta temporada, y veréis que va a hacer una buena temporada, ¿eh?
1: ¿Quién?
0: Arnau Ortiz.
1: Arnau no va a jugar en todo el año.
0: ¿Que tú crees que no va a jugar?
1: Va a jugar este porque hay 15 bajas.
2: Te escuchaba antes con Nacho Aranda decir que Canigui no va a jugar en todo el año.
3: No, es verdad. Es que al final el Atlético de Madrid parece que tiene 18 de plantilla. Joder.
1: No, resulta que Canigui no va a jugar, no está jugando.
2: Hombre, no juega ningún internacional.
1: Y Arnau va a jugar este partido, no va a jugar más. A no ser que meta 3 goles.
0: Venga, pues me voy a jugar la segunda. Arnau Ortiz va a jugar más de lo que os pensáis esta temporada. Sí, bastante más.
1: Bueno, me juego contigo, con todos vosotros lo que queráis, la ¿vale? comida, lo que sea.
0: Sí, sí, seguro.
3: Yo casi estoy más con Juan Sabas, pero creo que va a jugar más de un partido.
0: Eso
3: y más
0: es.
3: Que este partido.
0: Eso
3: sí.
0: Es. Sí, sí. Y bastante más de lo que nos pensamos. Va a ser un caso especial y va a ser ese caso como Juliano. Va a ser el caso de Juliano.
1: Todo depende del nivel, claro, del nivel que den. Ya. Eso está claro.
2: Eso siempre.
0: Pero es que, a ver, es jovencito. Es jovencito porque lo es, pero tampoco es tan jovencito, es decir, no es un sub-23, es un tipo...
1: Bueno, ya hoy...

0: Lo primero, te presentas aquí con más de 40.000, 50.000 espectadores en un estadio que no has visto en toda la primera red y que te puede, se te pueden subir los gemelos a la chepa.
1: Vamos a verlo.
0: O sea, os lo digo por experiencia.
1: Que sí, que sí. Bueno, más, o sea, más que tú. De fútbol modesto no sabe nadie, eso desde luego,
2: pero
1: vamos.
2: Ya no solo fútbol modesto, que cuente Sabas cómo es el debut ante la afición del Atlético de Madrid. ¿Cómo es ese día del debut?
0: No, es que, vamos a ver, yo es que yo ese paso lo he dado.
2: Claro,
0: yo meto 22 goles en segunda B y al año siguiente estoy jugando en el Rayo Vallecano en primera división.
1: Y tiemblan.
0: Y yo me puse en el Nou Camp, que fue el Camp Nou, que fue el campo que más me impresionó. Tres veces delante de Zubizarreta y las tres las tiré a las nubes porque yo no veía la portería por ningún lado. Veía a Zubizarreta que me parecía un oso gigante y que me iba a pegar un zarpazo. Y te digo que los 22 goles que metí en primera red se convirtieron en 9, 10. Que si metes 9, 10 goles es la hostia.
1: Ya.
2: Te diré.
1: Oye, Bonilla, habéis hablado de la afición del Málaga y demás. ¿Cómo está la taquilla del Atlético de Madrid en su primer partido de esta temporada?
3: Bueno, pues poco a poco se ven más colores rojiblancos en las gradas del Estadio Metropolitano, pero yo insisto que sí me ha sorprendido que la afición de Málaga estuviese copando tantas localidades como lo está haciendo en el día de hoy.
1: Época veraniega, ¿no, Carrasco?
4: A mí me han contado que de Málaga iba a venir mucha gente porque había habido una quedada especial allí en Málaga.
1: Lo raro es que venga la gente de Málaga en plena Feria de Málaga, ¿eh?
2: De Málaga ha venido hasta Carrasco.
1: No, Carrasco ha venido de Cádiz.
4: De Cádiz.
1: Y oye, dale enhorabuena por venir, que yo pensé que se quedaba allí.
4: Sí, no. Si no me llegas a llamar esta mañana, me quedo allí. No, pero es verdad que me han dicho que había una quedada desde Málaga para venir para acá 8 años después. Vuelven a Primera División, que es un logro, es un hito, es un sueño para muchos de ellos. Que hay chavales que no han visto a su equipo en Primera División todavía. Uh-huh. Entonces, para ellos era muy especial y sé que había habido una quedada para venir para Madrid.
1: Presentaciones directamente de los 22 protagonistas del partido, Diego.
2: Miki, solo una cosa.
1: ¿Sí?
2: Déjame decirlo porque si no reviento. Porque con todo el caso Julián Álvarez que ha pasado ante todo este verano y que está pasando.
1: Sí.
2: Ya solo faltaba que también hoy en las redes sociales... Con el tema de la fotografía oficial del propio Julián,
1: joder,
2: hay algunos interesados, y digo interesados con todas las mayúsculas, que vienen a decir que es que la foto de Julián, que sale muy serio,
1: sí, muy serio.
2: Y que se fijen en las dos anteriores temporadas y ponen la foto, ¿no?
1: Claro.
2: Bueno, pues yo le digo a ese interesado, a esos interesados, que pongan no solo la foto de Julián, la foto del 80% de la plantilla de este año y la comparen con la del año pasado. Porque hay muchos jugadores que sí, que están con el semblante serio, porque a lo mejor el fotógrafo de este año, la fotógrafa de este año, ha dicho, rostro serio, no sonrías.
1: Bueno, es que
2: porque
1: eso pasa
2: en el marketing.
1: Claro, pero es que tú tienes
2: no
1: la foto.
2: Claro. Que no tergiversen tantas tonterías para llevar a su terreno sus intereses,
1: pues,
2: nada más.
1: Es que tú sabes lo que pasa, que en una foto de liga, del inicio de liga, tú no sales rompiéndote la caja. Es decir, es una foto seria, normal, una foto de carnet. Y en una foto de carnet, pues yo no veo
2: tanto a la gente.
1: No, pero
2: si el año pasado salen todos sonriendo.
1: Claro,
2: pero
1: sí.
2: Es que este año salen
1: ninguno.
2: Todos serios. No solo Julián, que miren el resto. Que miren el resto de fotos. Es que pasa, que todos se quieren marchar de Atlético de Madrid. Hombre, es que ya es llevarlo a un nivel exagerado todo.
1: Luego vamos,
2: y es solo interés.
1: Luego vamos a hablar al descanso de Julián Álvarez de su no comparecencia en el día de hoy porque el Cholo ha decretado o ha pensado que no está todavía en plenas condiciones y sobre todo lo que puede pasar en los próximos días con Julián Álvarez. De momento, 52 minutos sobre las 8 de la tarde, va a empezar el primer partido entre el Atlético de Madrid y el Málaga. Una pequeña pausa y estamos...
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0: Está todo preparado para que se lleve a cabo un homenaje, Bonilla, porque hoy va a haber homenaje a los campeones del mundo y, si no tengo mal entendido, sí, hoy la Copa del Mundo va a estar por primera vez aquí.
1: Sí, así es. Antes del inicio del choque se va a rendir un homenaje a los cuatro futbolistas del Atlético de Madrid que fueron campeones del mundo hace algunas semanas. Se cumple exactamente un mes en el, sí, día de hoy,
2: hoy
1: campeonato, sí, sí, del mundo. En el estadio se va a escuchar el himno nacional, mientras que en los videomarcadores, wow, se van a ver imágenes que ya forman parte, evidentemente, de la historia del equipo. Hay dos banderas ahora mismo desplegadas en el centro del campo, una de España y otra del Atlético de Madrid, y posteriormente va a entrar en escena el trofeo de la Copa del Mundo, que se va a colocar en el centro del campo, en una peana, con el escudo de la selección y las dos estrellas. Por cierto, el seleccionador Luis de la Fuente va a presenciar el partido en el palco, así que indudablemente los prolegómenos van a ser realmente emotivos y muy bonitos para los cuatro internacionales del Atlético de Madrid. Recordemos, Grimaldo, Llorente, Pubil y Alex Baena.
2: Sí, señor.
0: Bueno, pues está todo preparado para que salten los jugadores y esa Copa del Mundo. Están ya saltando algunos futbolistas malacitanos al rectángulo de juego, pero esto va a hacer, evidentemente, que se retrase un poquito el inicio del partido. No va a empezar.
1: Va a haber un pasillo de ambos equipos, claro. Sí, va a haber un pasillo de ambos equipos a la salida, que va a ser de uno en uno.
0: Es un buen día para
1: futbolistas rojiblancos.
0: Es un buen día para que no esté el Cuti Romero, Julián y Juliano en el 11.
2: Ni en el partido.
3: Bueno, de momento, cuidado. Está claro ya que no estaba comprada la final ni nada, ¿no? Eso lo tenemos todo claro, ¿verdad?
0: Por favor.
3: Pues si había alguna duda.
2: La que liaron, la que liaron.
3: Hoy ha salido Morten Hultman del banquillo y se ha quedado embobado mirando a la grada del Atlético de Madrid. Me parece que a este chico le está gustando muchísimo la afición desde el primer partido.
0: Sí, hombre, ha caído de pie. Yo creo que aquí, cuando llegan futbolistas y se les acoge con cariño desde el minuto uno, pues se dan cuenta de lo importante que es esta afición, de lo importante que es este club, de lo grande y histórico que es el Atlético de Madrid. Y hombre, al final, para un futbolista, jugar en un club como el Atlético de Madrid, con la historia que tiene, pues para ellos es un paso en su carrera importantísimo, ¿no? Y lógicamente son conscientes, desde el primer día de su llegada. Solo hay que ver lo feliz, lo ilusionado, lo motivado que está Canning Lee. Yo no lo he visto nunca, ni en el Mallorca, ni en el Valencia. Este jugador ha jugado en nuestra liga, y yo no lo he visto con esa ilusión, ni en el Mallorca, ni en el Valencia. Y aquí en el Atlético de Madrid, les ha recibido a toda la plantilla en su tierra natal. Hizo de anfitrión, estar rendido y vendido al Atlético de Madrid. Yo creo que
2: uno de los que más camisetas ha vendido, Diego, ¿eh?
0: Bueno, es que hay que decir que el traspaso de Canning Lee prácticamente ya se ha pagado, con dos patrocinadores que han entrado en el club rojiblanco gracias a su fichaje y a la cantidad de camisetas que este jugador ha vendido. Está sonando el himno en el Metropolitano.
3: Madre mía, no,
0: y
3: me,
0: yo me quería callar, sí, pero ya, no, ha llegado tarde, y entonces ya Sabas ya no quiere.
3: No, si es que se escucha fábula.
4: El himno, o se canta,
0: o se escucha.
4: O se escucha. Con pelos como escarpias.
3: Mira.
2: Ahora.
4: Vamos. Yo me voy al Manzanares, al Estadio Vicente Calderón. Escuchen.
3: Es increíble lo de la afición del Atlético de Madrid, la ilusión que se renueva todas las temporadas. Primer partido de la temporada. Este es el Metropolitano.

0: Sonido en directo de las retransmisiones de Onda Madrid en el partido de la Onda. Si todavía te acabas de incorporar, José María Bonilla Boni, ¿con qué sale el Atlético de Madrid para su primer partido de la temporada?
1: Con Jano Blanca, Jorge Domínguez, Dani Martínez, Robin Lenormand y David Janco, Pablo Barrios, Coque, Carlos Martín, Ademola Lukman, Rodrigo.

0: Mendoza y Arnau Ortiz.
1: Ya están colocados los futbolistas para hacer pasillo a esa Copa del Mundo y a los jugadores campeones del mundo con la selección española. Vamos a vivir el momento en el partido de la Onda, de Onda Madrid, porque va a merecer muy mucho la pena ese recibimiento.
2: A mí me parece, me atrevería a decir que el Málaga es el equipo que más aficionados ha traído al Metropolitano.
1: Posiblemente, posiblemente, sí. Ha venido mucha gente, pero es verdad que tampoco es que esté vacío de seguidores del Atlético de Madrid, porque la entrada es brutal, 19 de agosto, plenas vacaciones, pleno mes de veraniego, mucha gente fuera de Madrid, pero hay, me atrevería a decir, Bonilla, más de 50.000 personas en este estadio, ¿eh?
0: Sí, sí, vamos a esperar a que nos digan ya oficialmente cuánta gente hay, pero yo, sí, yo me quedo perplejo.
1: España tiene dos estrellas, nosotros cuatro. Eso es lo que reza la parroquia del Atlético de Madrid. Claro, hombre, son cuatro campeones del mundo, ¿no? Con España, del Atlético de Madrid. Bueno, pues vamos a vivir este momento. Están preparados Marcos Llorente, Grimaldo, Álex Baena y Pubil para ser reconocidos como campeones del mundo. ¡Qué momento! ¡Qué bien lo pasamos! ¿Cómo lo vivimos?
0: Van a salir de uno en uno hasta el círculo central.
1: Bueno,
0: son pasillo de los jugadores del Málaga, todos, y los jugadores del Atlético de Madrid también.
1: Suena el himno nacional español en el Metropolitano.

0: Joder, qué bien hace estas cosas el Atlético de Madrid.
1: Exacto, te lo iba a decir ahora mismo.
0: Qué bien
1: te lo iba a decir ahora mismo.
0: El Tottenham que sí recibió a Porro de una manera espectacular. No sé qué otro equipo también, otro campeón del mundo, recibió a su jugador campeón del mundo increíble. Esto es lo que hay que hacer, recibir a tus cuatro campeones del mundo con tu gente, con tu parroquia y con tu himno. ¡Bravo, el Atlético de Madrid!
2: La piel
0: de
2: gallina, de verdad.
0: Bueno, pues el momento en el que portan la Copa del Mundo en ese pasillo. Bueno, aquí está, ¿eh? En el Metropolitano, la Copa del Mundo. Qué cerquita la tenemos, ¿eh?
1: ¿Quién es el que lleva la Copa?
0: David Villa.
3: David Villa. Gran portador de la Copa. Mejor delantero de la historia en la selección.
1: Y no había mejor embajador para Atleti, ¿eh?
4: Y miembro del Consejo de Administración del Atlético de Madrid.
1: ¡Oh, qué bien!
0: Pues ahí está.
1: Mira el aplauso, para
0: el
1: David
0: aplauso
1: Villa.
0: Para David Villa. Ahí está, campeón del mundo también con España, rojiblanco de pro, va a unirse a ese pasillo.
4: Sí, se une al pasillo, ¿eh?
0: Sí.
5: Nos acompaña también.
0: Está con Coque ahí, hablando. Vamos a ver.
5: La persona que ha sabido liderar a nuestra selección.
0: Bueno, Luis de la Fuente, que está en el palco. El aplauso para Luis de la Fuente. Pues ahí está, el homenaje también para Luis de la Fuente desde el palco del Metropolitano, al lado de Cerezo, y recibiendo al seleccionador nacional también, todo el Metropolitano.
2: Esto es súper chulo,
1: ¿verdad?
2: Oye,
1: no hay dudas de que va a ser galardonado en el Balón de Oro como el mejor entrenador del planeta, ¿no? Entiendo.
3: Ahora, está muy bien todo preparado, pero ¿para qué vale un calentamiento de casi media hora si te tienen ahora 15 minutos parado?
0: Ha hablado un entrenador. Por cierto, allá va Pubil, ¿no?
4: Sí. Marc Pubil es el primer jugador, campeón del mundo, futbolista del Atlético de Madrid, que se acerca a la Copa y al centro del campo.
0: Pues ahí está, el defensa central internacional por España, que fichó por el Atlético de Madrid la pasada temporada, hizo un final de temporada espectacular.
3: Gran sorpresa en la convocatoria, ¿eh?
0: Sí, pero grata sorpresa.
3: Oye, y merecida.
1: Bonilla, ¿te da la vista para alcanzar lo que pone ahí la pancarta de uno de los fondos o no?
4: El turno para Alejandro Grimaldo, fichaje del Atlético de Madrid, no tuvo oportunidad de jugar ni un solo minuto en el Mundial, Marco.

0: Ella, la verdad es que realizó un magnífico mundial, pero Alejandro Grimaldo, flamante fichaje para la ala izquierda del Atlético de Madrid, también acude al círculo central.
1: Hoy habéis visto la pancarta de uno de los fondos de la afición del Atlético de Madrid.
0: España, te lo hemos comentado, España tiene dos estrellas, nosotros cuatro.
1: Qué bueno.
2: Va Marcos Llorente.
0: Marcos Llorente, sí.
2: El turno para Marcos Llorente, que ya se dirige hacia el círculo central.
3: Ah, se podían dar una carrerita. Hasta
0: y ahora Alex Baena.
2: Bueno, un Alex Baena, Sabas, que nos ha sorprendido a todos en el Mundial, porque todo, al final...
3: Claro, bueno, no ha hecho un gran Mundial, pero es verdad que ha sabido encajarse en el engranaje del 11 titular y ha hecho un buen trabajo, es verdad.
2: Efectivamente, ha hecho un gran trabajo, ya está. Pero ha hecho un gran trabajo.
4: Titular en casi todos los partidos, ¿eh?
2: En todo, menos en el... Bueno, en el primero... debutó con Gaby, se vio que se equivocó y a la mitad de parte lo sustituyó y ya está, porque el resto ha jugado todo, de titular.
4: Sí.
2: Bueno, pues ahí están los cuatro futbolistas rojiblanco, campeones del mundo por España, las cuatro estrellas de la Liga.
3: Ahora hay que esperar otra media hora para que caliente.
2: Claro, hombre, ahora.
1: Oye, Sabas,
2: hay que retirar las banderas.
1: Mira,
2: etcétera.
1: Te voy a decir una cosa, Sabas. Si el 19 de julio esperamos media hora escuchando a Robbie Williams, a Shakira, etcétera, etcétera, esperamos una eternidad, lo que sea, por este homenaje a estos cuatro chicos.
3: Es mi ironía.
1: Ya lo sé.
3: Ojalá lo hiciéramos cada cuatro años.
2: ¡Ay, qué bonito sería!
3: Siempre.
1: Y menos, que hay Eurocopa.
3: Que se jodan si no calientan.
1: Pero bueno. Oye, Saba, yo te he visto más comedido en Fútbol es Fútbol, en Fútbol es Fútbol.
4: ¿Ah, sí?
3: En Fútbol es Fútbol me tienen rodeado de madridistas. Pero espera, ¿te gustó mi podium?
1: Sí, pero te veo, o sea, yo te veo como así más, no sé, no te sueltas tanto, ¿no? O sea,
3: es un Sabas light. La tele demanda un poquito más de...
1: Ya, más de caché, ¿no?
3: Claro. Más tranquilidad.
4: De saber estar.
1: Aquí tenemos al Sabas más fuerte. ¿Y ahora qué toca, Diego?
2: Bueno, pues ahora minuto de silencio. Como siempre, como es habitual, cada temporada, al inicio de cada año, minuto de silencio por los fallecidos socios del Atlético de Madrid durante este año y también el terremoto de Colombia. Pues por ellos va y descansen en paz.

0: Bueno, pues ese homenaje también, reconocimiento a los fallecidos en el terremoto en Colombia y a los socios de la pasada temporada en el Atlético de Madrid. Está todo listo ya para que arranque el partido a las 9 y 7 minutos de la noche, con 8 minutos de retraso va a empezar, pero 8 minutos que han valido y han merecido la pena de qué manera para que esta temporada 26-27 eche a rodar en la Liga para el conjunto rojiblanco, para el Atlético de Madrid y para el equipo malacitano, el equipo de la Costa del Sol, que vuelve a la Primera División. Ahí está preparado ya Ademola Lukman, que va a ser el que ponga el balón en movimiento y en juego en este partido de la Onda de Onda Madrid. Vamos a contar, como siempre, como toda la vida, todos los partidos del Atlético
1: son
0: de Madrid.
1: Las 9 y 8 minutos, ¿eh?
0: Sí,
1: ha pasado un poquito.
0: Sí. Ha empezado.
2: No te preocupes.
0: Arrancó el partido, mueve la pelota Janko, tocando para Grimaldo. Perdón, para Dani Martínez. Dani Martínez buscando ese balón largo. Viene para buscar ese balón el Málaga, va a cortar la pelota. Bien, ahora saca ese balón directamente en esa posición al recio.
1: Al final son Lenormand y Janko los centrales y Dani Martínez el lateral izquierdo, ¿sí?
0: Sí, y Domínguez lateral derecho. Eso.
1: Así es.
0: Ah, estaba claro, va a jugar Janko. Janko tocando ahora para que venga Mendoza. Mendoza quiere marcharse, va Mendoza, sale por fuera, tira para atrás, pone el pase dejándola para Arnau Ortiz. Arnau pierde la pelota, Arnau recupera el Málaga de taco, jugando en línea defensiva, quiere salir por banda derecha, toca la pelota, envía largo, primer balón al centro del campo, buscando el salto también para cortar Janko. Viene para buscar el balón ahora Pablito Barrios, el de Morata, la hace el de Urbis, tocando para Mendoza. Mendoza entre tres jugadores del Málaga, viene para cortar directamente en la medular, hay Dotor, el balón sale fuera, pelota que recupera Tico Marín. Mira que intensidad le pone ya el capitán, mi capitán del Atlético de Madrid, Coque Resurrección, tocando de nuevo la pelota, volvió a renovar por una temporada más, veremos si es la última o si todavía le queda algo más de fuelle para otra, jugando Janko en el centro del campo, va a retrasar, todo para atrás, la primera, todo para atrás,
2: como los cangrejos,
0: jugando Jan Oblak, saca la pelota, lo hace en el balcón del área, levanta la cabeza, busca el pase, vía hacia Janko, viene Janko, el de los neumáticos, tocando para Dani Martínez, viene Dani, de primeras para Pablito Barrios, va Barrios, viene el de Urbes, allá va Pablo Barrios, que le imprime velocidad, carácter y ritmo al centro del campo, va Barrios, la pone para Mendoza, este para Lukman de nuevo buscando a Mendoza, cortado el Málaga, sale ahora por la izquierda buscando Rafita, se balón, falta.
1: Podría haber sido incluso, fíjate, tarjeta amarilla, porque ha evitado la contra Carlos Martín, creo que ha sido.
0: Sí.
1: Y ha faltado un poco de fluidez para poner la pelota en banda derecha mucho antes.
3: Tenía Barrios, sale espectacular de la opción de presión del Málaga, y tenía una opción de apertura a banda. Y tenía también la opción de pegarle a puerta, que le pega muy bien a portería, pero decidió un pase interior que luego ahí, pues, al compañero le dejas un poco de espaldas y con dificultades.
0: Cuidado, balón para el Málaga, buscando la espalda de la zaga del Atlético de Madrid. Viene el pase, va a cortar bien ahora directamente Lenormand. Saca el balón, viene al centro del campo. Aparece Arnau Ortiz al cielo del Metropolitano. Se va esa pelota que recupera ya Coque Resurrección. Quiere bajarla, la pone para atrás, toca para Janko para Black. Ahí está Black tocando en el área pequeñita, saliendo con los pies, controlando la pelota. No tiene presión alguna del equipo malacitano. Juega ahora para Janko, va el de los neumáticos sacando la pelota. Lo hace directamente hacia la izquierda, busca el pase para Dani Rodríguez. Viene Dani tocando para Barrios, Pablo Barrios de espaldas al marco, pisa la pelota, sale por dentro, toca para Coque, va Coque Resurrección, obliga a jugar para Pablo Barrios, viene Pablo Barrios, envía largo, juega para Dani Martínez quiere marcharse, pisa la pelota, va hacia adelante, busca ese balón tocando en el centro del campo, va para de Mola, como Mola, Lukman, viene Lukman, intentó el autopase, ¿no? Viene para Mendoza recupera, juega para Carlitos Martínez, este para Mendoza, córner, saque de esquina.
1: No, al final ha dado portería. El asistente le da la pelota al Málaga Club de Fútbol.
0: Bueno, pues si el VAR lo corrige, si Mendoza tiene razón, será córner, pero de momento no parece que lo vaya a corregir y me parece que va a ser puerta. Puerta, definitivamente, no hay córner. Juega el Málaga, lo va a hacer sacando, 3 de juego, primera parte, 0-0, partido de la Onda. Onda Madrid te cuenta desde el Metropolitano este partido entre Atlético Madrid y el Málaga, iniciando la Liga, iniciando la temporada los dos equipos. Busca el Málaga, saca Herrero, envía largo, va a cortar el Atlético de Madrid, que quiere tener el dominio, el control, el tempo, el manejo del partido. Busca el Málaga, que va a recuperar en el centro del campo, se quiere marchar por banda izquierda, buscando ese balón ahora, entregando la pelota para retrasar el balón con Rafita dejando ese balón para jugar hacia el centro del campo en esa medular, orienta, toca y busca busca el pase para atrás, dejando de nuevo en el centro del campo. Vuelve a jugar por aquí el Málaga, toca por la derecha, aparece la pelota para la rubia que retrasa, juega ese balón de nuevo para encontrar ahí en el centro del campo la salida al equipo malacitano. Quiere tener el balón y presencia también el Málaga ahora con Joaquín Muñoz. Viene Joaquín, retrasa la pelota, toca en la galleta, balón para el Málaga.
1: Joaquín Muñoz, que fue canterano del Atlético de Madrid.
0: Pues volviendo a la que fue su casa, en el día de hoy partido especial seguro para este jugador, bueno, que ahora está en el Málaga.
3: Yo creo que su casa no la cató. Cataría Majadahonda, ¿no?
2: Cató la filialidad mucho y
3: por eso,
2: ¿no?
3: Por eso.
2: Por cierto, Funes, el entrenador del Málaga, bien por el Málaga, por mantenerlo en primera división, que entendíamos que iba a ser así, pero es que cogió al Málaga cuando cesaron...
3: Último.
2: Él venía de estar último con el filial.
3: Él llevaba una temporada,
2: claro,
3: penosa en cuanto a puntos.
2: En el filial. Y dijeron, pues ahora vas a coger el primer equipo. Sí, y cogió al Málaga abajo y lo ha ascendido.
4: Sí, sí. Eso es lo que tenían que haber hecho contigo, Sabas.
3: Bueno, ¿conmigo en qué? ¿En el Atleti?
4: En el Zamora.
3: En el Zamora. No, mi etapa en el Zamora ya pasó y creo que me divertí mucho, sí, la primera sobre todo, y creo que dimos un gran nivel. Luego ya, pues, pasado está.
0: Y el Domingo tocando la pelota para Mendoza la para Janko. Janko tocando la pelota, va a intentar subir el balón el Atlético de Madrid, lo hace en zona de tres cuartos, filtra la pelota, cortado. El pase era imposible, ¿eh? El pase era imposible, recupera Janko, segundo palo.
3: Yo creo que salió.
0: ¡Sí, pasea ese balón!
1: Yo creo que había salido también, ¿eh? Han dudado el árbitro.
0: Y ahora tampoco ha salido. Y recupera el Málaga la pelota. Sale tocando ese balón directamente Rafita tocando por dentro. Toca el balón. Sale el Málaga en vía largo. Busca ese balón largo, pero va a cortar el Atlético Madrid con Carlitos Martín. Va Carlitos Martín jugando por la derecha.

0: buscando ese pase ahora para De Mola. Lookman, el remate de cabeza, se marcha, línea de fondo, saque de portería, pelota para Herrero.
1: Ahí va a tener dificultad el Atlético de Madrid.
2: No veo yo a Lookman de delantero centro.
1: Yo tampoco.
2: Posicional ahí.
1: Es verdad que el chaval tiene gol, porque es verdad que tiene gol, sí, pero para estar como nueve de referencia, sí, me antoja mal.
3: No pinta. Y no sé si Julián pinta también como nueve de referencia, no sé cómo lo veis.
0: Hombre, es el delantero del Atlético de Madrid.
2: Sí, pero no referencia. Es verdad que no le gusta ser la referencia.
3: 6 minutos de juego, Atlético de Madrid 0, Málaga 0. Nos estamos divirtiendo en este inicio del Metropolitano, donde el Atlético de Madrid le está poniendo mucho ímpetu, Diego.
0: Viene Coque, va el Capi tocando ahora para Arnau Ortiz. Viene Arnau, se quiere marchar de uno. Arranca, conduce, se marcha Arnau. Toca por la derecha, buen balón, buen movimiento. Dejando para Carlitos Martín, quiere caracolear. Va por dentro, busca el golpeo. Arriba, se marcha por encima del marco de Herrero. Pide córner Herrero. Habla con el asistente, tranquilo. Perdón, pide córner Carlos Martín. Tranquilo que sí, es córner, te lo van a dar. Pero vamos
1: no,
0: a ver.
1: Yo creo que no se lo van a dar ya.
0: ¿Por qué no es o qué?
1: Yo creo que no es, estaba muy bien situado el asistente y le da la pelota al Málaga.
4: Carlos Martín, a ver qué pasa con él, porque recordemos que la temporada pasada estuvo cedido en el Alavés, también estuvo cedido en el Rayo Vallecano, y hay que ver qué pasa con él esta temporada,
1: Pues que seguramente cogerá las maletas.
4: Por eso digo.
0: Balón para el Atlético de Madrid, que va a cortar en defensa, viene para sacarla de nuevo ahí Lenormand. Tocando con la testa, hoy una pareja de centrales que veremos, porque con el Cuti Romero y con Pubil, se me antoja que estos dos van a jugar pocos minutos, pero habrá que verlo, claro.
1: Dependiendo si juega con dos o con tres también, el Atlético de Madrid atrás,
0: Eso también, claro. Viene el Málaga, busca en línea defensiva, aparece para llevar esa pelota Recio que retrasa, juega para Galilea. Toca con Rafita, retrasa y juega para Herrero, va el portero, va a sacar ese balón, lo hace en el área, levanta la cabeza, tímida presión de Arnau Ortiz, saca el balón, envía largo, al salto viene Lenormand, toca con la testa, ni siquiera saltó, controló bien para Coque dejando para Carlos Martín que se frena, recula, retrasa y juega para Domínguez, 16 años, 241 días, tocando la pelota, jugando el futbolista rojiblanco, dejando para atrás, entregando ahora la pelota en línea defensiva, busca ese pase, deja para salir con Dani Martínez, va a perder el balón, va a recuperar el Málaga, lo va a hacer directamente en la posición de Joaquín Muñoz buscando ese balón que va a retrasar.
1: Buen futbolista la Rubia, muy buen futbolista.
0: El 10 no se regala, Bonilla. Viene para que juegue Herrero tocando esa pelota de nuevo, saliendo prácticamente de línea de porteros, sacando el balón para que anticipe bien Janko de primeras, entregando para Barrios. Mira el de Moratalaz, Valdeurbis levanta la cabeza, quiere buscar ese balón, báscula por la derecha, tocando para Domínguez de primeras. De momento todo muy correcto del chavalín, 16 añitos, todo correctísimo, jugando para Coque que recibe, Coque que retrasa, juega para Barrios que perfila, otra vez por la izquierda, entrega para Coque pisa el balón, juega hacia la izquierda para subir Dani Martínez, en el centro, la rosquita, la banana, segundo palo para Carlos Puerta, porque después de golpear en Joaquín Muñoz, acabó golpeando en Carlos en un rechazo afuera.
1: Se estaba relamiendo Carlos, veía la volea perfectamente, pero Joaquín logró meter la cabeza y que impactara de nuevo en el futbolista madrileño para mandar la pelota fuera de portería.
2: Bueno, hasta ahora estamos viendo un Atlético Madrid presionante arriba y jugando en campo rival. Me esperaba un Málaga más atrevido, con más posesión de la pelota, pero es verdad que es complicado presentarse en el primer partido de liga en el Metropolitano.
3: Y un Atlético con descaro, con ganas.
0: Sí. Está con 10 el Málaga ahora porque está Doctor en la banda siendo atendido, Bonilla.
1: Yo creo que se está cambiando las botas.
3: Sí, tiene razón Bonilla, sí. Buena vista.
4: Doctor ex de la cantera del Madrid, por cierto.
0: Efectivamente.
3: Carlitos, Doctor. Por cierto, ya que hablabais de gente que se recupere de más, buena noticia la recuperación de Pablo Barrios en el 11. Hoy Pablo Barrios, que cumple 100 partidos con el Atlético de Madrid, con la casaca del conjunto rojiblanco. 8 minutos de juego, ¿qué datos nos da para estos 8 minutos de juego? ¿Qué tenemos que destacar en cuanto al Big Data?
5: Bueno, está la posesión muy repartida. El Atlético de Madrid había empezado bastante fuerte y tenía bastante dominio, pero ahora lo ha cedido un poco. Pero es verdad que sí que está siendo bastante profundo. 3 internadas en el área, solo ha habido un remate. Es verdad que no están siendo muy amenazantes, pero sí que están ganando bastante terreno.
3: Con la posesión el Atlético de Madrid, que vuelve a intentar mover la pelota, Diego.
0: Viene el Málaga para recuperar en el centro del campo, quiere intentar salir y marcharse por aquí, ahora tocando esa pelota, dejando el balón para orientar en la posición ahora donde aparece Chupe que habilita hacia la izquierda, viene para intentar marcharse por aquí de nuevo el conjunto malacitano, buscaba ese balón de nuevo para Chupe en la medular, tocando para Dani Lorenzo, va Dani Lorenzo, intenta salir ahora por fuera, toca la pelota, apertura

0: hacia la izquierda, el pase para Rafita jugando ahora, donde aparece buscando de nuevo ahí con Joaquín Muñoz, tocando para atrás, retrasando esa pelota que va a jugar hacia el costado derecho, por aquí buscando esa pelota para Recio. Recio entrega ahora para la rubia quiere intentar encarar, allá va la rubia, levanta la cabeza, va por dentro, intenta retrasar de nuevo ese balón, juega en la zona de tres cuartos, busca otra vez la pelota para Recio, Recio basculando para Galilea, Galilea que va a tocar hacia la izquierda, deja para Rafita, Rafita que intenta marcharse de primeras, va a cortar Carlos Martín, falta, falta de Carlos sobre Rafita.
1: En la anterior jugada que ha perdido Pablo Barrios, yo creo que gran parte de lo que puede pasar en la temporada del Atlético de Madrid está en los pies de Pablo Barrios, pero este tipo de jugadas, que es habitual en él perder un par de balones en cada tiempo.
2: Es un futbolista que expone.
1: Sí, pero cuando está rodeado de tres, creo que hay que arriesgar menos, me da la sensación.
0: Cuidado ahora Joaquín Muñoz, se quiere marchar de Domínguez, va a volverle loco por dentro, tocando ahora Joaquín Muñoz, el pase orientado por la derecha, buscando cambiar de... La basculación de derecha, de izquierda a derecha. Sube la banda por aquí para jugar directamente Puga. Puga que retrasa. Toca para buscar a Recio. Recio por dentro. Toca para Dani Lorenzo. Retrasa en la galleta del círculo central. Ya esté con Galilea. Galilea todo para atrás. Madre mía. Desde prácticamente zona de tres cuartos al portero. Herrero que toca. Que controla en el balcón del área. Viene para jugar con 12 de juego. Primera parte 0-0 en el Metropolitano. Tocando el Málaga, saliendo de la cueva. Buscando el pase de la izquierda para Joaquín Muñoz. El salto Rafita, Rafita para Joaquín. Joaquín que prolonga. Viene Lenormand, corta ahora con Domínguez. Saca la pelota. Anticipado por aquí Joaquín. Golpeó la pelota. Yo creo que es saque de banda a favor del Málaga. Pero yo pensaba que había tocado en Joaquín Muñoz. El balón por banda.
2: Y la rubia y Dani Lorenzo que lo cedió el Málaga al Mérida. También comieron primera red. Claro. Y luego tuvieron que volver al Málaga y a comer primera red también.
0: Donde se aprende, ¿sabes, no? Donde se forjan los campeones, claro. Ahí está jugando el Málaga. Tocando ese balón ahora en la galleta. Arranque, conduce por aquí para venirse por dentro. Viene para jugar el Málaga. Cuida el balón, apertura hacia derecha. Viene para Puga. Puga después de recibir de Chupe. Va Puga, quiere marcharse por dentro. Va Puga, Puga que la pone dentro del área. Juega para la rubia, le pega a la rubia. ¡Fuera! Primer aviso del Málaga.
1: Que ha habido el jugador del medio campo del Málaga. Ha encontrado la pelota y una autopista por delante.
2: Sí. Iban dos jugadores del Málaga y uno inteligentemente pues se mete, hace una diagonal hacia adentro y deja todo el espacio a Púa, que en este caso pues hizo la jugada del recorte y el pase posterior.
0: Va a jugar Jan Oblak tocando la pelota, lo hace en el punto de penalti y saca ese balón, envía largo buscando al centro del campo, viene para controlar de nuevo el Málaga, quiere recuperar el Atlético de Madrid con Janko, Janko para Dani Martínez, que viene el reverso de Dani Martínez, sale perfecto, filtra la pelota, la pone para De Mola, Lukman, qué rápido ha estado Recio, buena acción de Dani Martínez.
1: No era mala la pelota, sobre la carrera de De Mola Lukman.
3: Y el girito que ha hecho, intentaba buscar en profundidad Sabas, por lo menos con descaro está Atleti.
2: No, todos los chicos hasta ahora me parece que están mostrando un gran nivel.
3: Un Atlético de Madrid que está intentando tener la posesión del esférico con el resultado. ¿De qué manera? ¿En qué tiempo, Diego?
0: 14 de juego, primera parte, Metropolitano, Atlético de Madrid 0, Málaga 0.
3: ¿Y cómo va el resultado del Gamper?
4: Bueno, pues de momento gana 2-1 el Barça. Recordemos, amistoso, trofeo Joan Gamper. El primer gol lo marcó Abdelkarim, pase de Alex Valde. El segundo lo hizo Rafinha y el 2-1 a favor del Al-Ahly lo ha hecho Zico.
3: 22 minutos sobre la 9 de la noche, el Atlético de Madrid en Onda Madrid.
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0: 15 minutos de partido del Atlético de Madrid, que todavía no ha estrenado su marcador en la 26-27. Resultado, gafas, Diego.
1: 0-0 y tarjeta amarilla, la primera del partido, Bonilla.
2: Sí, para David Janko, que intentó controlar la pelota. Se le fue. Sí, sí, merecida. Se le fue larga. Tuvo que entrar por detrás al futbolista del Málaga. Ahora mismo no he visto quién es, pero que está retornando.

0: torcido sobre el rectángulo de juego. Han tenido que entrar las asistencias del conjunto colchonero y el central es el lobaco del conjunto del Atlético de Madrid. Ya tiene la primera cartulina de la temporada.
1: Es Dotor, ¿no? Yo creo que es Dotor.
2: No, yo creo que no. No, te voy a decir...
1: Está cojeando...
2: Es que ¿sabes lo que pasa? Que nos pilla de refilón y le vemos la mitad del número del pantalón.
0: Pero le ha dado bien, ¿eh? O sea, yo creo que la cartulina amarilla es totalmente merecida.
1: Yo creo que es Dotor, ¿no?
3: Tiene una pérdida, Janko, fuera de tu zona.
2: Yo creo que es Puga, ¿eh? O Puga o Dotor, puede ser el 3 o el 8.
1: Ah, Puga.
3: Y la pérdida...
1: No, acaban de poner la imagen de
3: la pérdida te hace que hagas una falta y al final pues merecida la amarilla.
2: Oye,
3: y te hipoteca el partido. Central con amarilla, pues, pone de los nervios.
2: Esta imagen no la podéis ver porque es de la realización de la tele. Han enfocado al banquillo del Atlético de Madrid. Parece una maratón de chavales de verano, ¿eh? De verdad, bueno. Qué juventud ahí.
0: Hombre, date cuenta que al margen de Jorge Domínguez y Dani Martínez están Esquivel, Castillo y Miguel Cubo.
2: Sí, sí.
1: A ver, Domínguez, queda acá por la derecha, viene para jugar el balón, toca para Mendoza y este para Coque, Coque que amaga con jugar por la derecha, la toca para Domínguez, va Domínguez, puede poner el centro, va la pisadita de Domínguez, va a retrasar, juega para Coque, viene Coque tocando en la galleta del centro central.
3: Domínguez tendrá 16, pero juega como uno de 32.
1: Sí, muy seguro, todo lo que ha hecho muy correcto, ¿eh?
0: Y Dani Martínez también.
1: Allá va Dani Martínez tocando por la izquierda, dejando para el pase de Mendoza, Mendoza largo, intenta prolongar, buscaba el pase ahora para Carlito Martín, recupera de nuevo Domínguez, Domínguez que se queda con ella, no se complica la vida, toca para Coque, sale a la pared, pero no ha jugado con él, devuelve ahora exterior de la bota, jugando para Janko, Janko de primera, se entrega para Barrios, Barrios de espaldas al marco, toca para Dani Martínez, va Dani Martínez, pone el centro, segundo palo, ha cortado Rafita, córner.
0: Otra vez que se relamía Carlos Martín, que estaba esperando ya el testarazo en el segundo palo.
1: El balón de saque de esquina para que venga Coque, resurrección a poner ese balón en juego.
3: Lo que hay es una cosa clara, cuando el balón pasa por Barrios, no, pasan claro, cosas no, diferentes.
1: Eso es diferencial completamente. Un futbolista que... Vamos a ver Hulman si juega mucho. Allá va Coque. Allá va Coque al golpeo, viene con pierna derecha, busca el primer palo.
3: A ver, yo no sé si jugará, pero Barrios sí va a jugar.
0: Y Hulman yo creo que también.
3: Pero Barrios seguro, o sea, si quitas a alguien, quitas a otro.
1: Será Coque el damnificado, claro. No, si el año pasado ya iba a ser damnificado, pero claro, las circunstancias y las lesiones...
0: Y en estas primeras jornadas, evidentemente, yo creo que a lo mejor ninguno está para jugar 90 minutos, o muy poquitos.
1: Seguro.
0: Y habrá muchos cambios, sobre todo también en el centro del campo.
3: No, lo bonito es engordar una leyenda como Coque a base de partidos, de minutos y a base de pasión y entrega por un escudo y por un club.
2: La leyenda de Coque y la leyenda de Oblak, que hoy cumple 400 partidos en Liga con el Atlético de Madrid, ¿eh? Ni más ni menos.
1: No está mal. Jugando el Málaga, toca la pelota, enviando ahora para que juegue directamente en esa posición de Puga. Puga que buscaba el pase al centro
3: presión,
1: para Dotor. Buena presión a de Barrios. Recuperó con Dani Martínez, jugando ahora para Coque. Coque que plantea, orienta, rige ese balón, juega raso, entrega y toca para Arnau Ortiz, que sale por fuera, toca para Barrios y este para Coque. Coque en el centro del campo, en la medular, vuelve a girar, toca la pelota, saliendo para atrás, dejando para Neumáticos. ¡Janko! Entrega para el Capi, viene Coque, va Coque, juega para Janko. Janko sale de la cueva, levanta la cabeza, entrega por la izquierda, viene para Pablo Ito Barrios, allá va el de Urbis, el de Moratalaz, jugando para Mendoza. Mendoza, apertura para Domínguez, está solo, tiene una alfombra roja, la va a poner, va a ser banda a favor del Málaga.
0: Sí, porque le... El rebote golpeó en el lateral madrileño, así que pelota para el Málaga. Falta algo más de rapidez en las acciones del Atlético.
3: Ahí en esa jugada te demanda un uno contra uno, claro. Más que pegar un centro, porque tienes un futbolista, un contrario muy encima.
1: Pero tiene 16 años y
3: es lateral.
1: Bueno, es central.
3: Tiene físico de central.
1: Sí, sí, sí.
3: Si encima tiene la polivalencia de jugar de lateral, entonces yo quiero ser su padre. ¡Soy tu padre!
4: No, su representante.
2: Es uno de los dos.
1: Balón para Gian Oblak.
3: No, por su padre no pasaría porque el físico no me acompaña. No puedo ir a pedir ahí el ADN.
4: Por cierto, estaban diciendo que Julián Álvarez igual rompía con su representante, ¿eh? Estaban
1: muy
4: ahí,
1: bien.
4: Estaban
1: muy
4: ahí
1: bien.
4: Pendientes.
2: Muy bien, dice Diego.
0: No tengo ni idea.
1: Balón para Barrios. Barrios que retrasa. Toca para Janko. Janko para Oblak. Ahí la presión. Viene Janko dentro del área. Va a sacar la pelota. Rasea el cuero. Juega ahora para Dani Martínez.
3: Es que hay una cosa que está clara, que el Atlético de Madrid deberían de saberlo de memoria.

0: No se la deis
1: a Oblak.
0: A Oblak con el pie, porque los rivales le van a presionar. Y como le vayan a presionar y tape en línea de pase, pues hay problema.
1: Sí, sí. Jugando Dani Martínez, pierde la pelota ahora el chaval, recupera el Málaga, jugó Dotor, tocando ahora para Joaquín Muñoz, juega Joaquín Muñoz.
2: Muy bien.
1: Domínguez.
2: Ay, pita, no es falta. Sí.
3: Dice que le ha dado con el muslo. No, con el muslo, dice el colegiado. El colegiado se ha señalado el muslo.
1: Cordero Vega, por cierto, que no sé si lo hemos dicho, pero bueno, sí, es el colegiado.
4: ¿Sí? De todas formas, vale. Hay un chip en el balón, para saber dónde está el contacto.
2: Coño, pero ¿cómo va a saber el chip del balón si le he tocado con la rodilla o no?
4: No, hombre, pero se sabe si se toca el balón o no se toca el balón. Que eso es lo que
1: no,
4: está mirando.
1: Pero que es un contacto con la rodilla, entonces no es lo que dice que es un contacto con la rodilla, no que sea contacto con el pie.
4: Yo creo que levemente, pero levemente la arrastra, va por el balón y levemente la arrastra.
1: Bueno, el caso es que falta 21 de juego, primera parte, 0-0, va a sacar el Málaga, el golpeo a balón parado, la primera en contra del Atlético de Madrid en cuanto a balón parado se refiere a una falta. Está preparado Joaquín Muñoz para golpear ese balón. Allá va Joaquín, levantando brazo derecho, pone la pelota, lo hace raso, juega ahora en la posición de Dani Lorenzo. Dani Lorenzo que retrasa, toca ese balón, deja ahora en la posición. ¿Qué pasa ahí? ¿Qué ha pasado? Falta sobre Juan Diego Marín.
2: Ha pitado falta. Fíjate que ha sido una, igual que decimos gilicórner, ha sido una gilifalta y además hacen en ataque los futbolistas del Málaga, prácticamente en la frontal del Atlético de Madrid, han hecho esa falta que ha señalado el colegiado.
1: Sí, además no estaba el balón por ahí, se ha tenido que señalar el asistente porque, claro, el balón estaba justo en el centro del campo. Solo vimos a Coque en el suelo. Jugando Oblak en el área pequeñita, puede venir la presión de nuevo de Chupe. No te compliques, sacará Oblak,
2: Es que no.
1: Toca para Janko, Janko para Lukman, centro del campo de espadas al marco, pierde la pelota, madre mía, ahora recupera el Málaga, va Dani Lorenzo, jugando para Joaquín Muñoz, toca y entrega ese balón dentro del área buscando esa pelota, ahí está, intentando salir Chupe que protege, va a ser puerta.
2: El Atlético de Madrid ya se le está viendo falta de movilidad arriba, falta de rapidez arriba y falta de ideas en el medio del campo.
4: Ha empezado muy bien, Boni, lo que pasa que se ha acabado esa explosividad, esa chispa y volvemos a los momentos raros del Atleti, esas desconexiones raras de la temporada pasada.
0: En la charla táctica anterior al partido, seguramente que el entrenador del Málaga haya dicho que hay que aguantar los 15 minutos de una olla a presión como es este campo, ¿no? Y a partir de ahí crecer, ¿no? Y es lo que está haciendo el Málaga. Málaga es un equipo muy joven, pero con mucho desparpajo y mucha valentía, ¿no? Y se van a buscar portería rival. Yo creo que el Málaga tiene muy buen equipo y muchas hechuras de hacer cosas importantes en esta temporada.
5: El Atleti que empezó bastante bien, sobre todo los jugadores del centro del campo, tanto Rodrigo como Pablo como Coque, están cerca de un 95% de acierto en el pase, lo que es una buena noticia para el Atlético de Madrid, para poder desarrollar algo de peligro con el balón. Lo que pasa que en las presiones que están realizando ninguna ha sido, no han conseguido un robo que después haya generado peligro, no están aprovechando esa presión para tras pérdida generar una ocasión, y es lo que le está faltando un poquito en ese último tercio, quizá esa presión aprovecharla más para generar más peligro.
4: Porque pita,
2: pues mira, ha podido pasar ahora mismo, La presión ha sido buena. Y al final, en el lateral del área, han hecho falta al futbolista del Atlético de Madrid, una falta peligrosa.
1: Pues es una falta como si fuera prácticamente un córner, algo más abierto y mucho más cerca, casi a la altura del área. Pero, evidentemente, la opción de balón parado está aquí. El riesgo a favor del Atlético de Madrid, buscando esa pelota con 24 de juego. Primera parte, Metropolitano, partió la onda Madrid, viene Coque para sacar el balón. Está preparado con pierna derecha, va a buscar el capi. Suben las torres, las naves, Janko va a Mendoza, le pega a Mendoza. Se duele un poco lento, ¿no? Poco lento.
2: Creo que hay que hacer estas cosas mucho más rápidas.
1: Espera, que Carlos Martín. Nada, le ha pegado patada al aire, prácticamente va a cortar el Málaga.
0: La idea es buena y la ejecución también. Lo que pasa es que el defensa
2: ha sido rápido también.
0: Y ha ido a tapar rápido, ¿no?
1: Más mérito del defensa que de mérito del Atlético, ¿no?
0: Sí.
1: Vale, te lo compro, Sabas, te lo compro. Venga, vamos a empezar bien la temporada, Sabas.
0: Nosotros siempre estamos bien.
1: Es verdad.
4: Bueno, de vez en cuando.
0: Cariño.
1: Tienes razón. Las cosas como son.
4: El otro día le gritaste un par de veces en la tele,
0: Es que es novato,
1: El novatillo, tenía que pasar el peaje, tuve que pasar el peaje. Y ahí lo hice con Sabas. A ver ese balón largo.
0: Va a ser el mejor rookie del año en Fútbol es Fútbol.
4: 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Ya saben que tienen un avance directamente a eso de las 9:30 y luego se continúa en La Otra de Telemadrid hasta las 12.
1: Va Mendoza, tocando en el centro del campo, deja por la derecha. En diagonal buscaba ese pase, viene para cortar el Málaga, sale ahora por banda derecha, arranque, conduce por aquí, ahora la Rubia, va la Rubia, intenta encarar, va la Rubia, quiere marcharse de uno, quiere marcharse de dos, le frena bien Pablito Barrios, toca por la derecha, juega ahora para Puga, va Puga que retrasa, son 26 de juego, camino a la primera media hora de partido. Por cierto, creo que no hay cooling break, ¿no, Bonilla? Creo que no estaba pactado, me parece que hoy no.
3: Pausa. Pausa de hidratación.
0: Pausa para beber agua, ¿no? De toda la vida.
4: Para ser más justos y más claros, en el CAR, que es el manual, lo llaman pausa de enfriamiento.
1: Sí, sí, porque enfría, desde luego.
4: Enfriamiento,
1: enfría.
4: No sé qué enfría, la verdad.
6: Enfría a los jugadores.
4: Tiene que haber 32 grados para que se pueda reproducir esa pausa.
0: Menos cooling, no sé qué, todo me vale.
4: Sí, es que eso. Eso es una transcripción del inglés
1: Estamos a un grado de que se produzca.
4: Claro, pues, no se puede.
1: Estamos a 31 grados.
4: Si es 31, no se puede.
6: Ayer lo hubo, ¿eh? Ayer estábamos a más temperatura incluso.
1: Uh-huh. Hay córner a favor del Atlético de Madrid. Viene la pelota ahora para que la juegue Coque. Vamos a ver después de esa salida en el carril derecho. Es el segundo córner del Atlético de Madrid en el partido. Tiene Coque para ponerla en movimiento, jugando a la izquierda de la portería de Herrero para sacar ese balón. Jugará la pelota y lo hará directamente el conjunto rojiblanco. Buscando esa pelota con Coque Resurrección, tratando de poner ese balón con pierna derecha. Va a buscar el golpeo, la pone, primer palo. ¡Oh! Va a cortar Chupe. Despeja Chupe. Cae el balón para Dani Martínez, que era el hombre que cerraba la última fila de defensa del Atlético de Madrid. Buscando la apertura de nuevo por la derecha. Fregando para Coque, puede haber fuera de juego. Dice el colegiado que sigan. Siga bien Arnau Ortiz. Va a jugar Arnau, la pone Arnau. Segundo palo, busca Lenormand, que para Janko. Janko le puede pegar, le pega Janko. Corta el Málaga. Ojo la contra. Va el Málaga. Salen rapidísimos. Controla la pelota. Qué bien conduce ahora buscando ese balón la Rubia. La Rubia tocando por el medio. Entrega la pelota, viene, arrasa, ahora Lenormand recuperaba, pero pierde el balón, recupera de nuevo el Málaga. Va jugando Totor, qué bien Coque, qué bien Resurrección, apareció para cortar esa pelota. Juega para Lockman.
3: Fíjate lo que le cuesta al Atlético de Madrid armar una jugada a la contra con rapidez, le cuesta muchísimo.
1: Y ahora Lockman también, pues mira, hay pausa, ¿eh? 31 grados, pero hay pausa, que lo sepáis.
4: No, entonces tiene que ser 32,
3: minuto,
4: que si no, no
3: minuto
4: se puede,
3: 28. ¿Eh?
1: Pues nos vamos a esta pausa de enfriamiento con el resultado: Atlético de Madrid 0, Málaga 0.
4: 32 grados. Tenía que haber al principio del partido para que se dé esta posibilidad de pausa de hidratación, enfriamiento o como quieran. ¿Qué resumen hacemos de estos 28 minutos de juego, Sabas?
0: Bueno, para mí, a mí me está gustando el equipo. A pesar de tener chicos con muy, muy poca aparición en esta categoría y que tiene muchos minutos en Primera Federación, y a pesar del escenario creo que están dando un nivel fantástico, ¿no? Y creo que el Atlético de Madrid está bien. Lo que pasa, está bien hasta que llega a tres cuartos de campo, que ahí es donde se necesita tener más ideas, mejor último pase, asociarse mejor, y ahí el Atlético de Madrid está teniendo...
4: Dame un segundo, mira, que vamos a escuchar a Funes por la tele, el entrenador del Málaga, a ver lo que dice en el corrillo.
7: Que era espacio para los de dentro. Es un ataque, que vamos a salir bien ahí. No tengáis miedo, vamos a hacerlo. Y lo segundo, escucharme. En defensa, la situación de dentro la tenemos que corregir. Entonces, Aina, si el que amenaza la ruptura viene a pie, lo persigue, ¿vale? Si no, no lo vamos a perseguir. Y ahora, esta parte es importante. Joaquín, hay un momento, Dani, que ya no puede cerrar más de lejos. Entonces, escúchame. Tú defiendes en el pasillo central, defiende la espalda de los dos que van. Pero cuando la pelota entra en el pasillo lateral, te viene dentro a la espalda de Isa. Y defiende ya la diagonal del pasillo izquierdo de ellos.
8: Que haciendo eso, lo que pasa es que a veces como salto muy cerca de Coque...
7: No llegues tan próximo. Si Obla no se atreve a jugar con los cojones. Si está... Un poquito que está cerrando todo, Obla ya no tiene los cojones de meter la pelota. No llegues tan próximo. Escúchame, cuando la pelota viaje, le salta.
4: Maravilla, tener estas pausas de enfriamiento para escuchar traduce a los Sabas. Entrenadores, ¿eh? Sí, va a traducir traduce, Sabas. Sabas, sí, sí. Dale, Sabas.
6: Está fácil,
0: no,
6: está fácil.
0: No, no, es fácil, porque los entrenadores dividen el campo en pasillos, ¿no? Uh-huh. Entonces, en tres zonas, y está teniendo problemas en la derecha, y lo que intenta es corregirlo con el interior de la izquierda, ¿no? Para que tape las incorporaciones de los jugadores del Atlético de Madrid y no se produzcan dos contra uno superioridades.
1: Pues ha vuelto al juego.
0: Gracias, gracias.
4: Estás en plena forma, Sabita.
1: Adiós, Saba, gracias.
6: Este mes cobra, Saba.
1: Ya da la masterclass, ya se puede marchar. Jugando el Málaga, viene la pelota de espaldas al marco, viene para Chupe, toca para la Rubia saliendo por fuera, intentando venir ahora para

0: Va a tocar hacia atrás, entrega esa pelota, juega ahora para entregar a Recio, Recio en la galleta del círculo central, obliga a jugar para Ener, Galilea, ahí está Galilea, tocando hacia la izquierda para Rafita, Rafita al suelo, falta de Carlitos Martín.
1: Galilea.
0: Ah, qué buena canción, ¿eh? Personal.
2: Madre mía.
1: Muy bueno.
2: Has venido en plena forma.
0: Es
2: de
0: muy
2: este
0: bueno, Sabas. Sí, sí, sí. Sabas es muy bueno, sí, para sí. Todo.
2: ¿Eh? Tiene, es que es lo que te digo, tiene dos registros, el de tele y el de radio.
0: Ah, maravilloso. Jugando el Málaga, saliendo por atrás, tocando esa pelota ahora. Si quería marchar de Coque, resurrección en banda izquierda para atrasar la pelota, entrega ahora. Saliendo para jugar directamente con Galilea.
1: Oye, con los tiburones que hay en la tele, bastantes que ha aguantado y me han renovado el contrato, ¿eh?
0: Ahí estamos. Cuidado la rubia, cuidado la rubia. Viene ahora a zona de tres cuartos. Bien, Coque metió la punterita de la bota para cortar, pero sigue la rubia ante Mendoza y se llega el balón para Dani Lorenzo. Apertura para Rafita y este para Joaquín Muñoz. Va Joaquín Muñoz, quiere encarar a Domínguez. A ver qué hace Domínguez. Vamos a ver ahora Joaquín Muñoz ante Domínguez. Ahí estaba, tener que retrasar, no quiere encarar a Domínguez. Juega para atrás, toca esa pelota en zona de tres cuartos. La pelota la tiene el Málaga. La posesión ahora es del Málaga. 31 de juego para 32. 0-0 va Joaquín Muñoz. Intentando tocar esa pelota con Dani Lorenzo. Dani Lorenzo para Rafita. Rafita que va por dentro, intenta encararse. Va dentro del área, quiere gambetear, quiere bailar, quiere buscar el golpeo. ¡Oh! Ha tocado en Domínguez. Sale ahora para Chupe. La pared dentro del área con Dani Lorenzo. Otra vez Joaquín Muñoz, le pega pata al aire. Joaquín Muñoz, golpeo.
1: Es falta, es falta.
3: Sí, ha pitado falta.
1: Porque Al intentar pegar la puerta, golpea en Pubil, creo, en el defensor
0: Janko,
1: del Atlético.
0: En Janko, sí.
3: Janko, sí.
0: Le pega Janko abajo, sí, correcto.
3: Sí, ha señalado falta el colegiado de la contienda, pero el Atlético de Madrid se está viendo ahora en estos últimos minutos superado. La presión ya no es tan arriba.
1: El Málaga ha ido creciendo
3: muchísimo.
1: Y tiene un buen equipo.
3: Y la preparación de unos y de otros también se ve.
0: Es normal, jugando Dani Martínez, va a retrasar la pelota, entregando ahora para que juegue Janko. Janko envía largo hacia la derecha, busca el pase para Domínguez. Domínguez que recibe ese balón, intenta retrasar la pelota, juega ahora para Lenormand. Lenormand que intenta bascular hacia la izquierda, pone ese balón para jugar directamente ahora con Janko, de primeras con Lukman, este para Coque, Coque la apertura, entrega para Arnau, viene Arnau que se quiere marchar, allá va Arnau Ortiz, va Arnau por dentro, Arnau dentro del área, Arnau que busca el golpeo, Arnau que se perfila, filtra el balón para Mendoza, madre mía de mi vida, qué jugada de Arnau, y recupera el balón,
3: ha pitado falta de...
1: De Mendoza al día al suelo.
3: De Mendoza de Carlos Martín.
0: Este chaval tiene chispa, ¿eh?
3: Sí, sí.
0: Este chaval tiene chispita,
2: va,
0: ¿eh?
2: Va a jugar medio partido, nada más.
0: Este chaval tiene chispita.
1: Sí, ya verá cuando esté los Simeone...
0: Ya, claro, ese es el problema. Que no tiene balones y que hay un peaje que se llama Simeone que lo tiene que pasar.
1: Es que yo no lo he dicho
0: claro.
1: Por el nivel del chico, ¿eh? Ya. Ojo, yo lo digo porque aquí hay unos nombres que tienes, que tienes que superar. A base de esto,
0: claro,
1: bueno, hacer las cosas muy bien.
2: Hay que ser valiente, ¿no? En el Fútbol Club Barcelona, Flick ha sido valiente.
0: Sí, pero por obligación. Ahí ha sido por obligación.
1: Aquí llevamos sin ver canteranos muchos años, ¿eh?
2: Eso es. Y de vez en cuando hay que ver
1: por
2: alguno.
1: Por eso, pues entonces, de ahí mi reflexión, ¿no?
2: Sí, si te hemos entendido, ¿sabes?
1: Ah, vale.
0: Que nosotros queremos... para Arnau, Arnau para Carleto, viene Mendoza, Mendoza en frontal de tres cuartos, le pega Mendoza, Herrero, bueno... Primer tiro a puerta, puede ser.
3: Sí, sí, lo es.
0: 34, vale. Juega Domínguez. Domínguez para atrás, entrega ahora. Buscando el pase para jugar directamente con Dani Martínez. Dani Martínez para Janko. Janko que recibe y retrasa de nuevo para Dani Martínez. Este para Lukman.
1: ¿Y Domínguez que estaba en el cadete el año pasado o qué? Madre mía.
2: No, está en juvenil.
0: Juvenil.
2: Está en juvenil.
3: Sí, Domínguez estaba en el juvenil. Ah.
1: ¿El año pasado?
4: Juvenil de segundo año, ¿no?
2: Sí, el año pasado.
1: Que tiene 16.
2: Sí, que
3: sí, tiene 16.
0: Y va a cumplir 17, ¿no?
1: 16, claro. Entonces de primer año, juvenil de primer año. El año pasado tendría 15 y sería cadete.
2: Sí, pero estaba en el juvenil.
0: Estaba en el juvenil. Estaba por encima de su categoría.
1: Bueno, pero que... Madre mía.
2: De hecho...
1: ¡Mi hijo cómo juega!
2: Hombre, de hecho estaba con Ángel Donato en el juvenil. Ángel Donato, entrenador ahora actual del Girona B, pues ese era su entrenador.
4: Amigo.
2: Y yo conozco a uno que le conoce muy bien, que también ha sido su entrenador, que es Borja Resurrección, hermano de Coque.
0: Hombre.
2: Y que me ha hablado maravillas de Domínguez, pero maravillas.
0: Viene para jugar Janko.
1: Borjita, que le han puesto de segundo entrenador del juvenil este año.
2: Muy madre mía. Buen entrenador y mejor formador.
0: Pues ahora Dani
1: y mejor
0: Martínez
1: persona, te ha faltado.
2: Persona,
1: maravilloso.
2: ¿Qué persona que te voy a decir yo?
1: Escucha, es que yo lo entrené en el Atlético de Madrid, a Borja.
4: ¿Ah, sí?
1: Hombre, claro. En el cadete A. Borja Resurrección.
2: Imagínate.
1: Central, capitán del cadete y goleador, ¿eh? Falta es espectacular.
4: Tenía buena pierna,
1: un golpeo
2: sí,
1: zurda espectacular.
2: Sigue pegándolas bien.
0: No, Barrios, ahora pegó la pelota. Madre
1: sigue
0: mía,
1: pegándole bien. Y a mí me pones a pegarla, también la pego bien, hijo. Claro, pero bueno. Pero ya no me muevo dos pasos para pegarla. Me tienes que parar la pelotita y ya veo cómo le
0: pego. No es verdad eso, no mientas, Abas. Balón para Coque. Coque que recibe la pelota, la hace en el centro del campo, toca el balón para Janko. Janko que levanta la cabeza, atraviesa la divisoria que separa los dos campos, tocando para Dani Martínez, que retrasa. Viene para jugar con Coque. Todo un poquito lento ahora el Atlético de Madrid, le cuesta mucho sorprender al Málaga. Viene Coque, toca para Mendoza. Mendoza busca ahora la apertura para Domínguez. Va Domínguez que recibe, intenta ponerla para Lukman. Allá va de mola Lukman, toca y perfila para Carlitos Martín. Va Carlitos Martín, piquito del área, puede encarar, se mete dentro del área, pone para Lukman. Lukman está dentro del área, sigue Lukman, ha pisado el balón y se ha caído el solo. Uy, madre mía. Joaquín Muñoz saca la pelota, va a la contra, viene tocando en paredes ahora jugando el Málaga. Bien Domínguez, falta de Domínguez. Pues mira, no, en su debut se lleva el recadito.
3: Cartulina amarilla.
1: Pero bien hecho, para una contra que se podía complicar, ¿no? Tiene una veteranía este chico, ¿cuántos años decía que tiene?
0: 16 años y 241 días.
1: Y 500 noches.
2: Hombre, noches tal, no creo que tenga. No,
1: 500 eso, noches tengo yo, tengo más.
4: Más.
1: Sí, el camión de la basura, tengo más noches que el camión de la basura.
2: 500 noches no te lo crees ni tú, se te quedan cortas.
0: Balón para el Málaga en la galleta.
1: Por eso he adicionado la frase con el camión de la basura.
0: Viene para jugar el centro del campo. Son 37 para 38. La apertura hacia la derecha, buscando ese balón para Puga. Puga que retrasa, lo hace en el centro del campo. Viene Doctor de primeras, entregando ahora ese balón. Jugando no para Dani Lorenzo. Dani Lorenzo que retrasa, juega la pelota. Entrega para Recio. Recio que bascula, lo hace por la izquierda. Busca el pase para Rafita. Rafita ahí estaba buscando y recibiendo ese balón. Entregando nuevamente para atrás, tocando esa pelota, saliendo prácticamente desde la cueva. Iniciando ese juego, vuelve a retrasar. Quiere poner la pelota, buscando ese pase. Entregando para jugar en esa posición, donde ofrece, donde orienta, donde busca, donde maneja, donde quiere salir de nuevo el Málaga, tocando la pelota ahora otra vez para salir con Herrero que golpea en largo, busca el pase, viene Lenormand, pierde la pelota, balón para Chupe, cuidado Chupe y Lenormand, sigue Chupe, progresa Chupe, a ver, corta Lenormand
3: se queda parado, claro. Chupe le empuja y le tira al suelo.
1: Chupe hace siempre lo mismo, al tener inferioridad en el físico, lo que hace es, antes de que baje el balón, choca.
3: Claro.
1: Te choca y así te hace que tú no tengas la estabilidad en el cuerpo y ganas esa situación. Lo ha hecho dos veces, que puedes pitar falta, pero en estas situaciones no suelen pitar.
2: 38 minutos de partido, Atlético de Madrid, 0 Málaga, 0. Se desespera Simeone en el banquillo. Primera protesta de esta temporada, Boni.
3: No sé si será la primera protesta, pero no lo debe estar viendo nada claro como el resto de aficionados del Atlético de Madrid.
0: Viene Dani Lorenzo, intentaba recuperar Lukman, sigue Lorenzo, tocando ahora la apertura hacia la derecha, la apertura es buena para que juegue directamente Puga, sube Puga a la banda, intenta retrasar, juega para la rubia que retrasa, está solo en el centro del campo, Dani Lorenzo, es tremendo que dejen a este jugador solo, busca la apertura pero pierde ese balón, recupera bien Carlos Martín, ¡ay madre mía! Retrasó ese balón para Oblak y estaba por ahí Chupe, ¡ay, ay, ay, ay, ay, ay!
1: Que no se la deis a Oblak.
0: Que viene sacado el Atlético de Madrid ahora. Viene para Lukman. Lukman que se marcha en cara a Lukman. Va Lukman. Apertura para Arnau Ortiz. Viene Arnau jugando por banda derecha. Levanta la cabeza. Intenta marcharse en el fondo. Apura Arnau Ortiz. Pone el centro. Segundo palo. Nada. Ha cortado el balón.
3: Ni fue bueno el control de Lukman. Ni tampoco fue bueno el pase sobre Arnau.
2: No fue.
0: Efectivamente.
1: Sí, pero Arnau para mí está siendo el mejor. El que están teniendo mejor el fútbol en esta primera mitad. Y además tiene una cosa muy buena. Que no sabes por dónde te va a salir. Sale por los dos lados muy bien, ¿no? De las situaciones, ¿no? En cara. Y normalmente, como es diestro y busca pegarle con la diestra, pues no esperas que salga por él. Ojo.
0: A ver, Mendoza dentro del área. Mendoza pone el pase. Ha cortado el Málaga. Sale para Carlito Martín. La pone Carlito Martín. Busca Lukman. Ha cortado el Málaga. Corner. Estaba el acecho Arnau Ortiz en el segundo palo.
1: Decía que igual te sale por dentro. Fenomenal. Buscando el pegar un tiro a puerta. Que también opta por salir por banda y poner un centro. O sea, que eso es maravilloso para un futbolista.
0: A ver el saque de esquina a la derecha de la portería de Herrero. viene a levantar los dos brazos. Coque Resurrección pintando la jugada, el playbook del Cholo Simeone. Allá va la estrategia, la pizarra para buscar ese balón cortito al palo corto, buscando en el piquito del área con Arnau. Arnau dentro del área, pone el centro. Ha cortado el Málaga, salta Carlitos Martín. Balón para Herrero.
1: Le estropeó la jugada Arnau. Coque,
3: sí,
1: que se metió en su trayectoria cuando, cuando lo ha hecho perfecto en la entrada al, a, al área.
0: Intenta jugar el Málaga, lo hace buscando...
1: Ahora, el mejor, ¿eh? Arnau está siendo el mejor en la primera mitad. Yo os estoy diciendo que va a jugar muchos partidos este chico y vosotros que no, que no, que no.
2: Si es que... Si hay que venir aquí enseñado ya.
0: Es que todo... Está todo dicho.
2: A mí me falta remate de Arnau, que es buen goleador... Pero me falta el remate hoy.
3: Todavía no ha tenido oportunidad.
2: Sí, no la ha tenido. Es verdad también.
0: Juega Dottor. Dottor que recibe balón. Tocando ahora para Puga. La apertura cerquita donde está Diego Pablo, el Cholo Simeone. Que le pega cuatro gritos a Arnau. Y Arnau le pega cuatro gritos a sus compañeros para que presionen la salida de balón. Mira cómo ha recibido el mensaje Arnau. Buscando la pelota ahora para retrasar con Herrero. Herrero
4: dicho esto, prácticamente... Arnau ya no es un chaval, ¿eh? Arnau tiene ya 24 años.
2: Lo que os estoy diciendo.
3: Y casi 25.
1: De ahí,
2: momento de consagrarse.
1: De ahí las dudas que teníamos de que consiguiera estar en el sí. primer equipo a estas alturas.
2: Es muy cierto.
1: Porque no es sub-23, porque si tú, claro. si es sub-23, le haces ficha del filial y puede aparecer en el primer equipo con ficha filial. Pero a, aquí te digo una cosa, el gran perjudicado es Torres. De no tener este futbolista este año.
2: Sí.
0: Bueno, goles ficharán, ¿no? Cuidado la pelota, viene Arnau. Arnau que intenta marcharse dentro del área. Arnau, Arnau que puede caracolear, sale por fuera, toca la pelota, deja para Dani Martínez. Este para Pablo Barrios. Toca ahora con Coque. Coque que filtra el balón. Segundo palo para Carlos. Sale
1: Herrero. Uy, le reventó compañero con compañero.
3: Sí, creo que ha sido.
0: Rafita, Rafita.
3: Sí.
0: Rafita.
3: Herrero a Rafita.
0: Sí.
3: Es el que le ha dado el guardameta del, del oh. Málaga.
1: Le ha pasado el AVE por encima.
2: Sí, sí. Se la ha llevado por, de, por delante, ¿eh?
3: Ya, ha estado rápido, ¿eh? El guardameta toledano del, del Málaga, porque esa pelota buscaba el segundo palo y había un jugador del Atlético de Madrid muy cerca, creo que era
1: bueno,
3: Carlos Martín.
1: Ha estado increíble porque el pase era muy bueno
0: sí.
1: a la entrada diagonal de un jugador del Atleti, lo que pasa que Carlos. Estuvo muy atento.
0: Juego detenido en el Metropolitano,
1: estuvo
0: así
1: muy,
0: que...
1: Estuvo muy atento el bolo.
0: Aprovecho para decir, estáis hablando de que está jugando el Barça al Gamper, ¿no? ¿Habéis sí. dicho? ¿Y no podía jugar la Liga hoy el Barça o qué?
2: ¿Cómo que no podía? Claro que
0: sí. No podía jugar la Liga hoy el Barça.
3: Ni el Madrid tampoco. Si todos retrasaron, salvo el Atlético de Madrid, que lo adelantó.
2: Ahí está, Bonilla. Sí, señor. Sí,
3: el
2: sí,
3: resto sí. De equipos que tenían internacionales en la final...
1: No, si por poder jugar, puede jugar.
3: Claro, pero...
1: Está jugando, pero la preparación de los mundialistas...
3: No es la misma.
1: No es la misma.
3: Claro. Ya. Bueno, el Atleti, con eso de que tiene conciertos dentro de una semana, hay tres claro. conciertos aquí en el Metropolitano, pues
2: hay,
3: claro.
2: Hay que ir un poquito más rápido de lo normal en el Metropolitano, claro que
3: así,
2: sí.
3: Así le pasa.
4: Así ¿sabemos
2: le
4: quién?
2: Pasa, así no, le pasa. ¿No? 43 minutos de partido. Ahora vemos a ver el tema de los conciertos en el Metropolitano. 0-0 entre el Atlético de Madrid y el Málaga. Mañana el partido entre el Rayo Vallecano y el Alavés se va a jugar en Butarque. También va a jugar fuera de su casa el Paris Saint-Germain, que porque tiene el césped mal... ha decidido la Ligue 1 que juegue en campo del rival, es decir, se invierte el calendario.
4: Sí, sí, vamos a ver que, cómo le afecta esto al equipo de Luis Enrique, que pues recordemos que el otro día el primer torneo, primer trofeo oficial de la temporada no pudo ganarlo, que fue la Supercopa, así que no va a poder jugar en casa.
2: Es decir, Diego, Boni, Sabas, que allí en la Liga Francesa lo que se hace, en vez de buscar otro estadio que no tenga que ser el del rival, se invierte directamente los campos y en la segunda vuelta pues el Paris Saint-Germain juega en su casa.
0: Pues es otra liga, es otro mundo, otro universo. Jugando el Málaga, tocando la pelota, dejándola por la derecha. Oscar el pase, entrega ahora para enviar largo la pelota que va a cortar David Janko.
2: El de los neumáticos.
0: Central, efectivamente, con sus neumáticos, sacando, por cierto, estrena botas blancas, ¿eh? Muy bonitas. Janko juega el Málaga, retrasa ese balón, entregando ahora esa pelota para buscar en línea defensiva. Viene para tocar ese balón directamente con Galilea. Juega hacia la izquierda. Intenta ponerla para Rafita. Se quiere marchar. Qué bueno, Sabas. Jugando ese balón. ¿Cuatro? ¿Cuatro?
3: Sí.
0: Venga, Bonilla.
3: Es que solo en la pausa de hidratación se perdieron dos.
0: Falta de Coque ahora.
3: Sí, y le vuelven a pedir tarjeta amarilla. El Atlético de Madrid ha perdido el ritmo del partido, el control del partido. y absolutamente todo desde hace ya muchísimos minutos.
0: Sí, es verdad que el Málaga ha ido de menos a más, ¿eh? Creciendo en el partido.
3: Que tampoco es lo que está haciendo mucho arriba, pero indudablemente es que el Atlético de Madrid me parece que está haciendo unos finales de los primeros minutos realmente mal.
1: Los porteros han pasado desapercibidos. Es verdad que no está siendo un partido soso ni aburrido, porque tiene ritmo, tiene buen fútbol por parte de los dos, pero cuando llegan los dos equipos a tres cuartos de campo, que es donde se muestra la verdad del fútbol,

0: Pues ahí están siendo romos los dos.
1: Partido de pretemporada, como toca. Jugando el Málaga, viene para buscar dentro del área la pelota. ¡Juega! ¡Chupe, chupe! ¡Oblak! ¡Viene la rubia! ¡Oblak!
2: Era fuera de juego.

0: el segundo
1: bueno,
0: es un
1: bajo palo.
0: Parado una mano abajo.
2: El segundo es del mejor Oblak, del mejor Oblak, de la mejor forma de Oblak, que oye, se ha llegado así a la liga, pues bienvenido, claro que sí.
3: Balón para Oblak, que golpea, pierna derecha, viene a buscar a Lukman.
1: Es que buscar a Lukman, como la ha buscado Oblak, es no haber entrenado nada con Lukman en estos últimos días. No se va a llevar una pelota así nunca.
3: Para el Atlético de Madrid.
1: No haber entrenado así o que Oblak se la juegue pegando un patadón arriba sin ton ni son.
4: En el plan de partido seguramente que no hayan marcado los del Cholo Simeone una salida como esa, ¿no? El buscar el juego directo para que se la quede Lukman, ¿no? Pero lo que pasa que en situaciones de partido, si estás presionado y no te da opciones de jugar en corto, pues muchas veces tienes que tener otras opciones. Pero yo creo que si quieres buscar fútbol directo tienes que tirar a banda. Tirar a banda y buscar las ayudas ofensivas por parte de los compañeros.
3: Qué bien Domínguez ahora buscando a Carlitos con la testa. Intenta marcharse Carlos Martín. Dice que no hay nada al colegiado, aunque se fue al suelo. Recupera la pelota Carlos Martín. Le da salida y oxígeno para Coque. Coque tocando en el centro del campo. Recula ese balón. Toca en la galleta del círculo central para Lenormand. Este buscando a Janko. Janko que recibe. Levanta la cabeza. Puede poner el pase. Rasea al culo para Pablito Barrios. Valdemor Atalá. Viene el de Urbis. Tocando ahora para entregar ese balón donde aparece el balón con Dani Martínez y otra vez para Pablito Barrios. Juega para Janko, Janko para Barrios, Barrios de primeras, entregando para Lukman, de espaldas al marco, va Lukman en velocidad, en carrera, se quiere marchar, va Lukman frontal del área, suelo, dice que no hay nada. Se queja Lukman de que es una posible falta que no pita Cordero Vega.
1: Pues.
3: Saca rápido Atlético Madrid, saque de banda. Quedan 40 segundos a este primer tiempo. Viene para jugar Janko. Janko para Barrios. Barrios al suelo. Pedía la falta. Sigan. Juega el Atleti. Toca Janko. Apertura para Arnau. Arnau que recibe. Va por dentro. Levanta la cabeza. Corretea. Solo falta. Falta
1: amarilla.
3: Y tarjeta amarilla. La primera para el Málaga en el partido. Va a ser para Puga, ¿no?
2: Puga.
1: Sí. Para Carlos Puga, el futbolista de Albuñol, de Granada.
2: Está conduciendo para adentro, pero para atrás. No hacía falta ni hacer falta.
3: 5 segundos para el 49, pero va a dejar sacar la falta, ¿eh?
2: Que la cuela, ¿eh?
3: Digo yo, vamos.
1: Digo yo también, pero...
3: Sí, la va a colgar Coque o Arnau Ortiz. Vamos a ver. Está Coque preparado. Vamos a ver, que no hagan jugada hacia Arnau, porque si hace jugada hacia Arnau, pita al final.
4: No, hombre, la seguramente que centre adentro.
3: Sí, como se ha abierto mucho Arnau, no sé, me extraña esa acción. Pero bueno, vamos a ver. La golpea Coque dentro del área, busca el centro, corta el Málaga. Aquí se va a acabar,
1: final.
3: Aquí se va a morir.
4: Es que
3: aquí
4: sí.
3: Acaba la primera parte, 0-0.
1: Y además había pitado falta.
4: Si vas a meter ese balón, Arnau no pinta nada abriendo la situación. Tiene que meterse también en zona de remate.
3: Por eso.
1: Bueno, pues los jugadores a túnel de vestuarios. Los seguidores del Málaga gritando Málaga, Málaga, que ha hecho una muy buena primera mitad. No se puede decir lo mismo, creo que del Atlético de Madrid. Que sí, que lo ha intentado, pero que le ha faltado fútbol por arrobas, velocidad por arrobas y físico por arrobas.
2: Y así se nota en el marcador, que no se ha movido en toda la primera parte. 0-0 en el Metropolitano, en el primer partido de la temporada entre el Atlético de Madrid y el Málaga. Hacemos balance.
5: Pues venga, vamos con el balance. Posesión de balón, 48% del Atlético de Madrid, 52% el Málaga. Fueras de juego, 1 iguales. Saques de esquina, 3 para los de Simeone, 0 para los de Funes. Tiros totales, 4-2. Tiros fuera, 1-1. Y tiros a puerta del Atlético de Madrid, 1 Málaga, 0. Paradas del portero, 0 de Jan Oblak, 1 del portero Malacitano. Y en pases, 234, 90% del Atleti, 254 del Málaga, 87%. Faltas, 9-4. Tarjetas amarillas, 2-1.
2: Big Data, Gutiérrez, ¿por qué todavía no hay goles en este partido?
6: Bueno, están creando muy pocas ocasiones ambos equipos y además están bastante ineficaces de cara a puerta, así que es uno de los motivos por los que no está habiendo goles. Lo que sí que podemos destacar del Atlético de Madrid es que en cuanto a recuperaciones, ha recuperado el balón o está situado 17 metros por delante que el Málaga, que está recuperando el balón mucho más atrás. Además le está costando más la salida de balón porque acumula más de 30 pases en campo propio con diferencia de en campo rival, y que están utilizando también el

0: pase largo sin mucha fortuna, porque apenas el 40% de los pases largos que está realizando el Málaga son precisos. No le está siendo fácil al Málaga llegar tanto a zona de peligro o al área como al Atlético de Madrid, que ha realizado 11 toques en área rival más que el propio Málaga.
1: 10 en punto de la noche en el partido de la Onda de Onda Madrid, 0-0 en el Metropolitano entre Atlético de Madrid y Málaga. ¿Qué es lo que más te ha gustado del conjunto rojiblanco en los primeros 45 minutos de la temporada, Sabas?
2: Me ha gustado la puesta en escena del Atlético de Madrid en los primeros minutos. Es verdad que ha ido de más a menos, ha ido desinflando, pero ha entrado muy presionante, muy intenso en jugadas defensivas, pero buscando el atacar al Málaga. Y es verdad que luego en tres cuartos de campo hacia adelante, pues la falta de ideas y no ha sabido cómo contrarrestar la defensa del Málaga. Y el Málaga ha ido de menos a más y ha sabido crecer y ha mejorado muchísimo. Y al final hemos visto que el Atlético de Madrid estaba pasando apuros, ¿no?
1: Al principio del partido, en la previa de partido, hemos dicho: vamos a escuchar al director deportivo del Atlético de Madrid, que seguro que va a hablar de Julián. Al final se nos ha ido la señal de la televisión y lo hemos recuperado. Efectivamente, Ricardo Sierra, nuestro compañero de Movistar, le ha preguntado a Mateo Alemany por la situación de Julián Álvarez en el Atlético de Madrid. Esto ha contestado el director deportivo.
3: No sé si todavía hay tema abierto. ¿Estáis esperando que Julián hable con Miguel Ángel Gil, o es un tema absolutamente cerrado ya por vosotros?
4: Bueno, yo creo que Miguel Ángel Gil, que es el CEO del club, habló y expuso clarísimamente cuál es la posición del Atlético de Madrid en este asunto, con tantas especulaciones y tantos comentarios periodísticos, y yo no tengo más ni menos que remitirme a esas palabras, que son exactamente la posición del club y de forma definitiva.
1: Vamos con las informaciones, porque lógicamente al aficionado del Atlético de Madrid le gustaría saber si puede haber movimiento en las últimas horas en el conjunto rojiblanco, o si Julián Álvarez va a ser el jugador de la 26-27 de referencia para Diego Pablo Simeone. Boni, ¿sabemos algo más de Julián Álvarez? Porque hoy no está convocado. Su técnico ha dicho en la previa de partido que no le veía preparado para afrontar este partido debido a la carga anterior.
5: Sí, claro, evidentemente, físicamente no está ni mucho menos bien el argentino, por eso no ha entrado en la convocatoria. Julián Álvarez, si es que yo me canso de decir, el Atlético de Madrid se ha cansado de decir, compañeros que siguen la actualidad del Atlético de Madrid se cansan de decir que Julián Álvarez va a continuar en el Atlético de Madrid, a no ser que alguien llegue con 490 millones de euros, que me extraña muchísimo. Sobre todo desde la ciudad condal, creo que no los van a traer. Y me da la sensación que, evidentemente, Julián Álvarez va a seguir siendo rojiblanco. ¿Que se va a mover el mercado? Estoy segurísimo. El Atlético de Madrid anda a la búsqueda y captura de un lateral izquierdo. Tan solo tiene ahora uno, que es Grimaldo. Se va a intentar también fichar a un delantero. Y si se va a Sorloth, veremos si dos, pero seguramente con total seguridad y evidentemente también de aquí a final de mercado habrá varios jugadores que dejen la disciplina del Atlético de Madrid. El caso de Lemar, el caso, veremos si de Jiménez, de Obed Vargas, del propio Carlos Martín. Es decir, hay varios futbolistas en el Atlético de Madrid que podrían abandonar la disciplina rojiblanca en los próximos días. Y por cierto, estábamos hablando de la entrada. Ojito al entradón de hoy en el Estadio Metropolitano. 65.785 espectadores los que han venido a presenciar in situ el choque entre el Atlético de Madrid y el Málaga. Y por cierto, y ya la última, está calentando Llorente. Llorente va a salir en la segunda mitad e imagino que va a ser por Jorge Domínguez, que tiene cartulina amarilla.
1: Claro, sí, yo también lo creo, Boni. Entradón en el Metropolitano, tú te levantas por la mañana prontito, te vas a trabajar, no ves ni un coche en ninguna de las carreteras en Madrid y el Metropolitano tiene un entrador. Increíble, y honores para la afición del Atlético de Madrid y lógicamente a la del Málaga, que ha acudido a ver el retorno del conjunto malacitano a esta primera división. Por cierto, para cerrar el tema de Julián Álvarez, el otro día os preguntaban en Fútbol es Fútbol de Telemadrid y de la otra de Telemadrid, Diego, tú dabas una información un poquito más ampliada en la que comentabas que Julián Álvarez había pedido ya perdón dentro del vestuario y que había dicho que se iba a quedar en esta 26-27. Lo confirmamos a día de hoy, ¿no?
6: No, te lo reconfirmo 200 veces. A mí lo que me trasladan en ese...

0: en esa parte del vestuario es que Julián no pide perdón, como decir, oh, perdón, lo siento mucho, perdonarme. No, no, no. No,
1: me he equivocado, como lo dije.
0: Me he equivocado, ¿no? Me he equivocado de decir esto, no tenía que haber dicho esto así, porque lógicamente ha tenido más revuelo y más repercusión de lo que yo pensaba. Me he equivocado, pero que sepa todo el mundo, y eso sí se lo ha dicho a sus compañeros, que el compromiso con el Atlético de Madrid es máximo. Ya pueden decir lo que quieran, desde fuera de ese vestuario, desde fuera del Atlético de Madrid. El compromiso de Julián con el Atlético de Madrid es máximo y lo va a seguir siendo hasta que deje de ser jugador del Atlético de Madrid, si es que lo deja de ser. Que ya digo yo que de momento eso es imposible.
1: Pues dicho queda, y el Atlético de Madrid lo está confirmando día a día. 0-0 en el Metropolitano en la primera jornada del campeonato liguero, al descanso Atlético de Madrid 0, Málaga 0. Una pequeña pausa y ahora volvemos.
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0: Preocupado por la Liga F, por el fútbol femenino y por dónde se iban a retransmitir los partidos, que en Onda Madrid, las madrileñas y los madrileños van a poder escucharlos en el partido de la Onda de Onda Madrid en directo como toda la vida. Pero claro, no sabíamos en qué televisión las podíamos presenciar.
1: Digo, sí, se iban a ver, o sea, lo íbamos a escuchar aquí.
0: Escuchar, sí.
1: Pero verlo.
0: Pero verlo
1: dónde.
0: Pero verlo dónde. ¿Dónde se puede ver los partidos?
1: Bueno, pues ya se ha hecho oficial a lo largo de esta tarde. Se va a poder ver en un canal que recomiendo encarecidamente a la gente que se lo baje, que se lo descargue, que lo compre, que es DAZN. Y ahí se van a poder seguir viendo, como se venía siendo habitual en los últimos años, la televisión oficial de la Liga F, que es DAZN, y también a partir de otro canal, que creo que es Radio Televisión Española,
0: si no recuerdo. Radio Televisión Española y TV3 también, ¿eh? Los tres directamente. Hay partidos en abierto y partidos, lógicamente, que se tendrán que adquirir a través de las plataformas de pago.
1: Pues la plataforma de pago, efectivamente, va a ser DAZN, así que todo el mundo que lo quiera ver ahí, supongo que habrá algún partido en abierto, pero creo que será uno, como mucho.
0: No.
1: Digo cada jornada, ¿eh?
0: No, cada jornada. Hay 8 partidos para DAZN, que es el lote primero. Estos 8 partidos de DAZN, lógicamente, se tienen que contratar, y 4 en abierto para Radio Televisión Española y TV3, es decir que...
1: Claro, pero Radio Televisión Española...
0: Se comparten, claro.
1: Claro, pero no tiene todo... Pero, RAC, o sea, por ejemplo, aquí no, TV3 no se puede ver.
0: 2 y 2...
1: Claro, por eso digo que
0: bueno,
1: será...
0: Bueno, que no se puede ver, no. Si te metes en el ordenador se puede ver TV3, ¿eh?
1: Bueno, sí, pero digo para la gente...
0: Estamos en el año 2026,
1: digo,
0: Carrasco, hombre.
1: Digo para la gente que en su domicilio, por ejemplo, no. Tú quieres poner... O una señora mayor quiere poner TV3, lo va a tener complicado.
0: Ya se lo pongo yo.
1: Sí.
0: Pero también le recomiendo que ponga mejor la radio.
1: Que ponga la de radio...
0: 101.3, 106 de la FM, Onda Madrid, que vamos a tener.
1: Y en abierto
0: femenino.
1: Será 1-2.
0: Claro que sí. Bueno.
1: Con televisión española, digo.
0: Ya, si no lo quieren ver, escúchenlo.
1: Que lo escuchen, que lo escuchen mejor.
0: Muy bien aquí en Onda Madrid, claro que sí. Como mañana vamos a presenciar en directo la ida de esta previa de la Conference League, un Getafe Partizan de Belgrado está ante su partido más importante, el Geta, por lo menos en su historia de Europa.
1: Sí, la verdad que estamos preparados para un Geta que el año pasado con Bordalás ya hizo cosas muy grandes, teniendo un equipo mucho menor. Este año, con los nuevos fichajes, nuevas incorporaciones, Bordalás se le ve muy ilusionado, Bordalás se le ve contento. Es verdad que el otro día no pudo conseguir la victoria, también perjudicado por esa roja que obtuvo en la primera parte y tuvo que jugar toda la segunda con un jugador menos, pero yo veo a Bordalás muy ilusionado.
0: Tanto que para él es el partido más importante de la historia del Getafe, por lo menos de momento.
2: Es el partido más importante sin duda porque no hay segundas oportunidades. Hay una previa y no vamos a tener una segunda oportunidad. Entonces todo el trabajo de la temporada pasada, como comentaba, no lo jugamos en esta previa y estamos obligados a dar nuestra mejor versión, jugar al máximo nivel y dar la vida por esta gran oportunidad, como lo van a hacer ellos, no tengo ninguna duda, y no podemos relajarnos ni un instante.
0: Se ha quedado Bordalás y su está muy tocado de la primera jornada del campeonato liguero con esa jugada polémica frente al Alavés, la roja directa de Kiko Femenía, que todavía no la acaban de entender mucho, Carrasco.
1: Fue una roja directa un tanto polémica, recordemos que fue en la primera parte, además, ni siquiera pudimos esperar a la segunda para ver al Getafe con los 11, y claro, esto ha hecho que el enfado de Bordalás fuera evidente, ya no solo cuando acabó el partido, que también, que lo hizo públicamente, sí. Además, se quejaron o se han quejado el colegiado arbitral y Bordalás ha dicho que eran 4 o 5 amigos que se habían reunido y que le daba exactamente igual.
0: Cuidadito, porque esto podría ser sancionable.
1: Sí, ¿eh? por eso digo que las declaraciones de Bordalás pueden traer cola. No sabemos cómo habrán sentado en el colectivo arbitral, pero imaginamos que no muy bien. Así que hay polémica servida.
0: Escuchamos a José Bordalás y toda la polémica arbitral.
2: No le doy mayor importancia porque, vuelvo a repetir, es un sindicato que bueno, está bien, pero mañana yo hago un sindicato con varios entrenadores y me pongo a señalar también a otros, ¿no? No, yo creo que no pasa nada porque se reconozcan los errores. Yo como entrenador reconozco mis errores, los jugadores cuando se equivocan también y bueno, los árbitros también podrían reconocer sus errores, que no pasa absolutamente nada. No le doy mayor importancia. Un sindicato que han creado 4 o 5 amigos, que bueno, está bien, pero mañana yo hago un sindicato con varios entrenadores y me pongo a señalar también a otros, ¿no? No, yo creo que no pasa nada porque se reconozcan los errores. Yo como entrenador reconozco mis errores, los jugadores cuando se equivocan también y bueno, los árbitros también podrían reconocer sus errores, que no pasa absolutamente nada.
0: Como tuviese que hacer un sindicato de tres o cuatro, la afición del Rayo Vallecano ardería Troya. Mañana el Rayo Vallecano, que va a jugar la jornada 2 del campeonato liguero frente al Alavés. No, en Vallecas no, no lo hacen en Vallecas. Lo van a hacer en Butarque. Finalmente, ni la Liga ni la Comunidad de Madrid le va a dejar al Rayo Vallecano disputar esta jornada en su estadio. ¿Por qué?
1: Y ya veremos, bueno, pues por el tema de... Han ido allí con la auditoría y ha llegado la auditoría y ha dicho que había por lo menos 20, 30 puntos que no se cumplían a lo largo de la seguridad, conveniencia... del estadio del Rayo. Entonces van a tener que jugar en Butarque, como ya pasó la temporada pasada en alguna ocasión, en una ocasión en este caso. Y vamos a ver, yo tengo curiosidad sobre todo, más que nada por la reacción de los aficionados, si van a ir a Butarque o no. Porque ya vimos bastantes sillas vacías cuando el año pasado se disputó ese partido allí.
0: Sí, hay una protesta, ¿no?, de la afición del Rayo Vallecano con no acudir a un campo que no es el suyo.
1: Entonces, por eso digo que a mí me preocupa bastante, sobre todo de cara a los jugadores, cómo se van a sentir jugando en Butarque, sin afición o con la poca afición que vaya. Creo que es preocupante.
0: Veremos a ver si esto no va para largo, ¿eh? Porque algunas informaciones decían que la próxima jornada como local frente al Racing de Santander, el campo elegido era el plantío de Burgos.
1: Y ya veremos, imagínate tener que ir a Burgos para ver al Rayo.
0: Pues Beñat San José, el técnico del Rayo Vallecano, que está haciendo una maestría en intentar salvaguardar las complejidades, hablaba sobre el estadio y esa posibilidad de mañana que no se va a dar.
3: Estamos muy fastidiados, ¿no? Muy frustrados, muy fastidiados de no poder jugar en nuestro estadio con nuestra afición. También os puedo decir que hay algo más grande que ese fastidio, que son las ganas de ganar que tenemos.
0: Bueno, por lo menos tienen ganas de ganar un Rayo Vallecano que no arrancó la primera jornada con victoria, al final esa remontada frente al Sevilla, y que necesita desplegar su mejor juego para poder llevarse un partido importantísimo. Dos jornadas sin conocer ninguna victoria ni ningún punto es algo difícil para un conjunto que viene mermado por la impronta de saber que no ha fichado de momento prácticamente nada y que está mirado por lupa.
1: Yo estuve viendo tranquilamente y además con lupa los dos partidos, tanto el del Getafe como el del Rayo. El del Getafe es verdad que a partir de la expulsión es difícil de calificar porque qué hubiera pasado si hubiera jugado con 11, es difícil saberlo, pero la primera parte me gustó bastante el equipo de Bordalás hasta la expulsión. Y del Rayo me faltaban cosas, me faltaban diferentes situaciones. Se adelantó en el marcador, pero con un error garrafal del defensa de Agumé, que le iba a ceder al portero y lo aprovecha perfectamente el delantero para marcar Álvaro, pero a partir de ahí poco o nada del Rayo. Luego llegaron los penaltis, que polémica aparte, tú puedes pensar que no son penalti, que para mí hay uno que no es, pero claro, evidentemente no hubo prácticamente más ocasiones del Rayo y eso es lo que me preocupa.
0: Eso todo para mañana en directo en el partido de la Onda de Onda Madrid, 9 de la noche, Getafe Partizan en Conference, 9 de la noche en Liga, Rayo Vallecano a la vez. Vámonos a la segunda parte del Metropolitano. Donde ya rueda la redonda en su segunda parte. Primera jornada, Atlético de Madrid 0, Málaga 0, Diego.
4: ¡Ojo, chupe! Fuera de juego.
5: Sí, sí, estaba...
4: Fuera de juego.
5: Ha tardado horas el asistente de levantar la bandera, pero sí fuera de juego de chupe. Por cierto, el cambio que comentábamos en el Atlético de Madrid, se quedó en la caseta Jorge Domínguez, entró Marco Llorente.
4: Cambio cantado, Sabas.
6: Hombre, al final... tenía tarjeta el chico. Y puede que eso, a Simeone diga, con la juventud que tiene, lo mismo en una jugada aislada, pues nos deja con uno menos, ¿no? Y aparte, 45 minutos, creo que todos los jugadores, aunque hayan llegado tarde...
4: rodaje se, también viene bien.
6: Se puede jugar.
4: Claro, no, por supuesto. Ya no lo mismo, ya pueden ir entrando los internacionales ahora en la segunda parte, poquito a poco. Los que están convocados, claro, los que no están...
6: Hombre, hasta ahora hemos visto un Atlético de Madrid fuerte a nivel defensivo, bien estructurado, pero sin ideas y que no le da para ganar el partido.
4: Bueno, de hecho, Grimaldo y Baena ya están calentando, ¿eh? Pubil no, pero Grimaldo y Baena sí. Ahí juega el Atlético de Madrid, viene Mendoza. Digo los internacionales, claro, los campeones del mundo. Buscando la pelota, Lukman, el remate, atrapa Herrero. Desde 25 metros, mordida, le pega la pelota.
6: La para con los antiguos porteros, que la ha cogido y todo. Normalmente la suelen soltar a un lado, ¿eh?
4: Sí, sí. Atrapado.
5: Creo que ha sido el primer disparo entre palos.
4: Bueno, el primero de Mendoza en la primera parte, ¿no? Ese que...
6: Vaya viaje, ¿eh?
4: Sí, y ha levantado hasta el césped, tú. Sí, el tapete está levantado,
5: pues,
4: ¿eh?
5: Pues al principio yo creo que no ha pitado falta el colegiado, ¿eh? Me da la sensación de que ha sido después. Al principio dejaba seguir.
7: Vamos a ver en esta segunda parte cómo ataca el Atlético de Madrid. En la primera parte, el 43% del juego ofensivo del Atlético de Madrid ha sido por la izquierda, pero sin embargo la mayoría de las ocasiones, el 75% de las ocasiones, han nacido de un pase desde la derecha.
4: Caliente otro jugador que tengo muchas ganas de ver, Canning. Buscando la pelota al Atlético de Madrid en banda.
6: Canning.
4: Es que él quiere que le llamen Canning. Sí, él es Canning. Es Canning Lee, pero él quiere, a él le gusta que le llamen Canning. Pues yo le llamo Canning. Me gusta que le llamen así, yo le llamo así. Para que él escuche una Mari.
0: Oye, dejadme un segundo rápidamente. Llevamos 47 minutos de partido, ya hemos arrancado la segunda parte. Quiero mandarle un abrazo muy fuerte a nuestro comentarista Andrés Marcio, que no ha podido estar en el día de hoy con nosotros. Está malito, está recuperándose. Hombre. Nada grave, el próximo partido del Atleti. Aquí está dando palitos, Sabas.
6: ¿Leñazos?
0: Leñazos, como siempre.
4: Leñazos.
6: Grande.
4: Besos para Marcio, que se recupere pronto.
6: Le echamos de menos.
4: Mucho, siempre. Jugando Atlético Mari. Viene la pelota ahora Janko que bascula por la derecha. Viene para Lenormand. Toca para Marcos Llorente. Llorente para Barrios. Barrios ve el desmarque de Carlitos Martín por delante. Prefiere frenar. Toca para Lukman. Lukman, zona de tres cuartos. Intenta caracolear. Va por dentro. Sale ahora por fuera. Juega para Barrios. Barrios que la pisa esa pelota. Va a tocar hacia atrás. Tocando balón para Coque. Coque de primeras. Entregando para Barrios. Barrios retrasa. Juega para Lenormand. Lenormand busca el balón ahora para jugar con Mendoza. Mendoza por la izquierda. Entregando la salida de balón ahora para el Atlético de Madrid. Jugando con Dani Martínez. Vuelve a retrasar Dani Martínez. Entregando ahora para Mendoza y este para Coque. Coque que la filtra. Pone el balón largo para Carlitos Martín. Va a cortar el Málaga en defensa. Quiere sacar esa pelota. Va a recuperar Barrios. Bien Barrios ahora entregando para Marcos Llorente. Marcos Llorente quería quedarse con ese balón. Va a recuperar ahora Joaquín Muñoz que va a retrasar. Dejándola para Rafita ahora sí con Recio y este para el portero Herrero que saca el balón por la derecha. Sale bien el Málaga tocando ahora desde su portero, inicia juego, viene para Puga, sube la banda Puga, progresa Puga, mantiene Puga el balón, pone la pelota hacia la izquierda, entregando para Joaquín Muñoz. Va Joaquín, baja la pelota, levanta la cabeza, va por dentro, puede poner el pase, intenta gambetear a Marcos Llorente. Vaya cañito le tira Marcos Llorente, mamma mía, cortado bien Pablo Barrios, vaya cañito le ha tirado a Marcos Llorente.
5: Casi sin querer, pero ha sido un caño tremendo.
4: Tremendo. Viene el Málaga para quedarse con la pelota en el centro del campo. Buscando en la galleta. El balón es para que juegue Dani Lorenzo y este para Dottor. Dottor saliendo. Era Izan Merino quien jugó de primeras. Entregando de nuevo para Puga y este a Izan. Ahí está Izan que recibe. Juega Izan. Entrega para Recio. Viene Recio. Se queda con ella. Firme. Recio tocando la pelota. Buscando ese balón para jugar de nuevo ese esférico donde aparece Dani Lorenzo. Otra vez busca a Recio y este para Herrero que es el portero sacando con Dani Lorenzo. Viene la pelota por la derecha, toca y toca el Málaga constantemente ese balón.
5: Llega la presión tardísimo los jugadores del Atlético de Madrid.
4: Qué bien Dani Lorenzo, cambio de orientación, toca para Joaquín Muñoz, cómo ha bajado esa pelota, cómo descarga el balón, viene da Joaquín Muñoz, va por dentro, levanta la cabeza, busca orientar esa pelota, la pone por la derecha, se le ha marchado.

0: Echado banda, balón para el Atlético de Madrid. Bueno, a ver si nos dura un poquito, ¿no? Mira, dice Simeone, intensifica, intensifica, que voy a hacer cambios.
1: Y es que lo tiene que ver tan negro como lo vemos desde aquí. Es, o sea, que el Atlético de Madrid no está jugando
2: en
1: nada.
2: Es que no me pareció en la primera parte que el Málaga ganara en posesión, y los datos son todo lo contrario, ¿no? Y en esta, y ha entrado bien el Málaga en la segunda mitad.
3: Sí, en esta segunda parte tiene un 66% de posesión. En la primera habría que destacar sobre todo a Galilea, que era el jugador que más pases...
1: ¡Galilea!
3: Que más pases ha realizado y que se encargaba de esa salida de balón. Y también a Dani Lorenzo, que es el que más sociedades ha construido y que además tiene un 97% de acierto en el pase. Está haciendo un partidazo.
0: Nah, es muy bueno, muy buen juego Dani Lorenzo. A mí me encanta este chaval. Jugando Carleto Martín, entrega por la derecha. Viene para buscar el pase con Mendoza. Otra vez. Firme y recio.
1: Yo creo que como no le dé más velocidad al juego al Atlético de Madrid, se le va a complicar muchísimo el partido. Muy complicado el partido. Y evidentemente el Atlético de Madrid no le puede pasar, como en todas las pasadas temporadas, que en los primeros partidos de liga ya te vas dejando puntos.
0: Pues no, porque eso sería un drama, ¿eh? Porque te empiezas dejando y al final, en octubre estás a 8 de la cabeza. Y luego
1: al final, mira lo que ha pasado. Que le da la pelota al Málaga, dicen que ha habido más de 8 segundos, así que catapum chimpum, el Atlético de Madrid pierde la pelota en el saque de banda.
0: Bueno, balón para el Málaga, viene para Juárez, que va a sacar de lateral, busca el desmarque de Joaquín Muñoz, se queja el metropolitano de que ha recorrido pues como 10 metros con la pelota en la mano para sacar de banda, claro, hacia adelante, y ha sacado mucho más adelante de donde tenía que sacar el futbolista malacitano. Entregando y recuperando el Atlético de Madrid la pelota. Juega Lenormand buscando la basculación por la izquierda para Janko hacia el perfil de Dani Martínez. Y este para Arnau, a ver Arnau, venga Arnau. Va a retrasar la pelota, buscando de nuevo para Dani Martínez. Y este para Janko buscando esa pelota, entregando ahora esa posición de balón, buscando hacia la derecha. El pase para Coque, resurrección, aparece Coque.
2: Y en breve va a hacer un triple cambio seguro. Triple, segurísimo.
0: Hombre, algo tiene que mover porque el Atlético Marino está bien.
2: No,
0: está
2: pero bien, metes eso, tres futbolistas que son de un nivel increíble y que encima te refrescan a nivel físico el partido.
0: Intentando buscar de nuevo esa pelota, otra vez el Málaga. Lo va a hacer prácticamente desde la zona de tres cuartos. Viene para recuperar ahí el balón, va a la presión también Coque, resurrección. Coque físicamente está muy bien, las cosas como son. Ahí está sacando la pelota, entregando ahora para que recupere Marcos Llorente, todo para atrás, entregando ahora para Jan Oblak.
1: Pero claro, cuando tienes a Barrios al lado, me parece que el darle la pelota a Oblak, pues eso, que retrasa mucho.
0: ¡Qué bien Barrios para Mendoza! ¡Cae Mendoza con recio! Dice Cordero Vega que no pasa nada.
1: Le ha podido meter el brazo, pero bueno, no, me parece tampoco, poquito. Muy poquita cosa. Y eso no lo va a pitar el colegiado.
2: Es que te enfrascas en un lío, porque es el último hombre, claro. Sería roja.
0: Son muchas cosas las que tienen que pasar para que eso se produzca.
4: Forma, pero Mendoza,
0: yo creo que no hay nada, ¿no?
4: Vaya la situación de juego de Mendoza, prácticamente como un segundo delantero, ¿eh?
1: Sí, no, está jugando ahí de segunda punta.
0: Mendoza va a ser sustituido en 5 minutos por Canning.
2: Ten en cuenta que el doble pivote son Coque y Barrios. Entonces Mendoza es el tribote a nivel ofensivo, es la media punta, y a nivel defensivo pues es el tercer hombre en el centro del campo.
0: Exclusiva en Onda Madrid, que lo sepas. En el 14 de juego de la segunda parte se va Mendoza y entra Canning.
4: Esto, si no pones Onda Madrid, no lo escuchas en ningún lado, ¿eh? Te pierdes la exclusiva.
0: A ver la
4: pelota. Así que, quédate.
0: Jugando arriba, qué malo eres. Viene para Coque que envía hacia la derecha. Viene para Marcos Llorente, quiere bajarla con el pecho. ¿O se le va? Se le va ese balón, pelota para el Málaga. Bueno, es que va a hacer tres cambios, Bonilla. Va a hacer
1: claro.
0: Triple cambio.
1: Con total seguridad. Fíjate,
0: la falta de Marcos Llorente ahora.
1: La falta que no le pitó allí a Lungman al borde del área y la falta que acaba de pitar aquí a Marcos Llorente.
0: Por llegar tarde por ese balón y la pelota que va a quedar para que juegue el Málaga. Bueno, va a debutar Canning en el Atlético de Madrid en Liga. Va a salir, creo que Juliano, ¿no? Estoy viendo.
1: Sí, Juliano también. Sí,
0: y me falta el otro, ¿eh? Son tres. Me falta el otro. Bueno, juega la Leti, viene Coque para Lukman dentro del área.
1: Uy, penalti.
0: ¡Qué lento ha estado!
1: Hoy dice que no el colegiado.
0: ¡Fuera!
1: Pues a mí me parece que le empujan a Lukman.
0: No protesta mucho Lukman, ¿eh? No protesta Lukman, ¿eh? Yo creo

0: que se ha dormido Lookman, ¿eh? Yo creo que le roban, como se suele decir, literalmente le comen la tostada, ¿eh? Yo creo, vamos, que lo diga la tele, que lo diga Miki.
1: Esto que en otro tiempo podía ser penalti, esta temporada no es penalti. Esto es la
2: bueno,
1: norma.
2: Ya lo veremos.
0: Pues explícalo.
2: Ya lo veremos, Miki.
0: Bueno, explica a ver, mira,
2: si es penalti o no es penalti.
1: Mira, en el tema de.
0: Espera, que ataca el Atleti. Viene Barrio. Barrio la pone para Mendoza. Dentro de Mendoza golpea. ¡Oh! ¡Saca Herrero! Con el pie saca el mano a mano entre Mendoza y Herrero. La más clara del partido la acaba de tener Rodrigo Mendoza.
1: El segundo delantero del Atlético de Madrid en el día de hoy, que se va a retirar brevemente en unos minutos, por no decir unos segundos, y que ha tenido la más importante del partido, Boni.
2: Sí, se le quedó un pelín escorado, disparó de primera, pero estuvo bien el guardameta del Málaga para desviar la pelota.
1: ¿Se hace los cambios ya, Diego, o no?
2: Sí, se marcha. Uno es Coque. Creo que he visto Coque, ¿no? El 6.
0: Sí, no, Coque no, ¿eh? Arnau.
2: No.
0: Arnau.
2: Es Arnau. Arnau
0: es
2: seguro
0: es que
2: sí.
0: Es el 16.
2: Ah, el 16, claro. Efectivamente. He visto el 10.
0: Y Carlos. Carlitos también.
2: Carlos Martín.
0: Y Mendoza, claro.
2: Y Mendoza.
0: Mendoza por... Bueno, es por Giuliano, sí. Pero vamos, que en la posición del campo es por Caningli.
1: Giuliano, Canin y Baena, ¿no?
0: Efectivamente.
3: Sí, todo el frente de ataque. Tres medias puntas, un punta.
1: Vale, os voy a explicar por qué ya no es penalti eso, que lo expliqué la semana pasada, pero lo voy a explicar varias veces, porque como tengo aquí abierto el card, es que los criterios generales ahora, cuando se utilizan brazos, el penalti tiene que ser por imprudencia, si es temerario o con uso de fuerza excesiva. Es decir, en el punto número 4, que es que el defensor agarra levemente de la camiseta, del brazo, de la cintura o empuja a un delantero sin dificultar claramente, es importante eso de claramente, sus movimientos, con una exageración clara del delantero sin relación de causa-efecto, y luego claro, te ponen el tema de los colores de causa-efecto con las diferentes claro, líneas, es no penalti.
3: Claro, por eso pitaron el de Sevilla el otro día.
1: No, el de Sevilla es increíble. Macho, lo de Sevilla es...
0: Grande Sabas. Juega la Leti y viene Baena. Línea de fondo fuera de juego, había fuera de juego.
2: No, había fuera de juego para nada.
0: ¿No? ¿Tú crees?
2: No. Yo creo que no había fuera de juego y no ha pitado fuera de juego.
0: No, ha pitado puerta,
2: de hecho, el colegio ha pitado portería.
0: Línea de fondo, sí. Bueno, ha pitado lo fácil, pero bueno, por si acaso. Bueno, los cambios claros. Baena a la izquierda, Giuliano a la derecha, Canning engancha y Lookman en punta, ¿no? Así va a quedar el Atleti.
3: Correcto.
0: Pues nada, vamos a ver en qué cambia este Atlético de Madrid. Jugando el Málaga, porque lo necesita que cambie, ¿eh? Viene para
2: sí,
0: buscar.
2: Si tú esperas en el medio del campo, 9 jugadores en el medio del campo, ¿cómo vas a robar una pelota? Tan
0: bien,
2: solo
0: Canin,
2: dos arriba.
0: Qué bien Canin, recupera Canin, le pega Canin. ¡Fuera!
3: ¡Qué pelotero! ¡Qué pelotero!
0: La primera del coreano que se marcha por dentro, busca el golpeo y se marcha fuera. Bueno, apareció Canin. Este jugador, yo tengo mucha fe este año en él, ¿eh? De verdad. Tengo fe, porque tiene ganas, porque tiene muchas ganas. Juega el Málaga. El balón largo se marcha hacia la banda y la pelota va a quedar para que juegue Marcos Llorente en saque lateral. Viene para buscar a Janko. Janko sacando por fuera, dejando esa pelota ahora para entregar en la posición de Dani Martínez. Esa pelota es para Baena. Baena espaldas al marco, juega con Janko largo. Muy largo, no va a llegar ahí Barrios.
3: Corre.
2: Que no corre Pablo Barrios, se ha quedado parado.
0: No ha tenido fe. Ha dejado de creer. Buscando la pelota, viene para Dani Martínez. Dani Martínez hacia la izquierda, buscando ese balón para Lookman. Lookman que recibe espaldas al marco, toca de nuevo para jugar la pelota con Dani Martínez. Y este para Barrios. Barrios para Lookman. Viene Lookman de espaldas al marco. Intenta jugar la pelota para Coque. Resurrección va Coque. Apertura para Marcos Llorente. Corre caminos, Mec. Allá va, campeón del mundo. Jugando para atrás, dejando ahora para entregar a Coque. Coque que la pisa, que la entrega y que la mejora para buscar el pase a Lenormand. Y este tocando para Janko. Janko para Dani Martínez, también recibe Dani Martínez dejando para Alex Baena, va el mago, Baena toca para Lookman, se equivoca Lookman, el partido de Lookman es horroroso, ¿eh? Es posiblemente
2: no,
0: los primeros
2: no
0: partidos
2: se,
0: que recuerda a Lookman.
2: No
0: ¿eh?
2: Se está enterando Lookman de,
0: madre mía,
2: de casi nada.
1: No está en una posición cómoda para él, se está desorientando, no sabe qué es lo que tiene que hacer, no lo tiene claro.
0: Está delantero, ¿no? Que es una de las
1: sí,
0: posiciones de las
1: pues,
0: que juega toda su vida.
1: Pues no.
0: Qué bien Canin, recuperando ahora, buscando al centro del campo. Tocando para salir hacia afuera, otra vez Canin, recibe Canin, ahí está.
4: Lo bueno es que la gente, habrá gente que no sepa quién es.
1: Hombre.
4: Bueno, sí, pero habrá gente que no.
1: Pero Cani, por Cani Lee dices. Cani.
0: Ha retrasado ese balón ahora para jugar con Oblak. ¿Quieres que llame Cani Lee? Yo le llamo Cani Lee, ¿eh? No tengo problema. Oli. Viene el balón para Janko. Janko para Barrios. Barrios. Barrios para Baena. Baena que recibe. Viene el 10. El 10 no se.
2: ¡Ay, madre mía de mi vida!
0: ¡Madre mía, Baena!
2: Vaya pepino que le acaba de meter al chaval. Pero pepino es poco, ¿eh?
0: Ahí va un campeón del mundo, oiga.
3: Y titular, indiscutible.
4: Es que la celebración ha sido muy gorda, es normal. Se ha alargado.
0: Juega Baena que recupera la pelota. Viene Baena para intentar salir. Banda a favor del Atlético de Madrid. Juega para Coque. Viene Coque que recibe la pelota. Juega Coque, zona de tres cuartos. Va por dentro, levanta la cabeza. Retrasa para jugar y encontrar ahí de nuevo ahora la salida con Janko. Y este para Coque. Coque que bascula. Balón por la derecha. Viene para Llorente. La baja con el pecho. Afirma ese balón que va para atrás. Tocando ahora para Lenormand. De nuevo para jugar con Coque. Coque inicia juego. Busca el pase para Janko. Janko para entregar de nuevo la pelota por la banda izquierda. Viene Baena. Baena pica esa pelota. Juega para Barrios dentro del área. Se mete Barrios. Caracolea. Buscará el balón. Va a cortar el Málaga. Sacando en defensa el autopase. Viene Barrios. Recupera Barrios. Tocando para Janko. Janko saliendo ahora en la posición donde aparece el Málaga, que va a recuperar la pelota hacia la izquierda para Chupe. Viene Chupe a la carrera, se quiere marchar Chupe buscando ese balón. Menos mal.
2: Sí.
0: Línea de fondo,
2: menos mal
0: de portería.
2: Que golpea Lenormand, porque por el centro del campo entraba solito Joaquín Muñoz.
1: ¿De qué fue la pérdida del balón? ¿Que hace como una sobreposición, se lleva el balón y no sabe ni a quién pasa?
0: Yo creo que fue Barrios, ¿no?
1: Una pérdida en el centro del campo.
3: Barrios.
1: Se puede hacer,
3: las últimas pérdidas son de Barrios. En una la recuperó él. Y en esta, pues ha intentado contactar, enlazar la jugada de ataque con Lundman y se le quedó corto o mordida el pase. Y de ahí la contra del Málaga.
0: Va a haber cambios en el Málaga. Y creo que va a entrar ya el ex del Leganés, Juan Cruz. Buscando la pelota ahora para que juegue Joaquín Muñoz por el segundo palo.
2: ¡Qué dudas de Oblak! Oblak dudó de salir o no salir. Y en eso que duda, no ha entrado o no ha metido la cabeza de milagro el jugador de Málaga.
1: Estamos viendo que en el balón parado en contra seguimos con los mismos problemas de la temporada pasada, ¿eh?
0: Y en el centro del campo.
4: Bueno, en esta segunda parte han cambiado un poco las cosas. Ya han conseguido 4 remates, que han sido los mismos que en la primera parte. Han encontrado, de hecho, más veces puerta, con 2 disparos a puerta. Y el Málaga se ha diluido un poco, con un 36% de posesión y un 76% de acierto en el pase, cuando en la primera parte tenía más del 85%. Y eso también es un poco por la intensidad del Atlético de Madrid, que está impidiendo que jueguen con tanta facilidad.
1: Oye, por cierto, Carrasco, una cosilla. El Fútbol Club Barcelona ya terminó el Gamper. ¿Cómo quedó?
4: 2-1 ha ganado el Barça, así que se ha llevado el trofeo Joan Gamper. Enhorabuena para ellos.
1: Muchos aficionados que al descanso han escuchado el partido de la Onda Madrid y muchos medios que ya se hacen eco de lo siguiente. El Barcelona da por imposible fichar a Julián Álvarez y activa el plan B.
0: Y se han enterado ahora, ¿no?
1: Yo te estoy diciendo.
2: Han tardado, unos. Unas semanas.
1: Yo te estoy diciendo aquí que.
4: Si quieres, te digo quién está pensando en el plan B, que te vas a reír un poco.
0: Lautaro, ¿no?
4: Lautaro.
0: Ojo, balón, Baena la pone, corre, balón dentro del área. Cae Janko y pide penalti.
2: Pide penalti, Janko.
0: Espera que sigue Baena. Va Baena para Canning Lee. Allá va Canning Lee, que le va a colgar la cuelga. Canning Lee para Lukman. Ha cortado el Málaga. Ojo a la contra.
2: Fuera de juego. Y ahora acaba de pitar fuera de juego el asistente. Media hora después levanta la bandera.
0: Bueno, espérate que ataca el Málaga, zona de tres cuartos, viene para Dotor. Dotor la puede salir por fuera, le puede pegar, ahí va el pase para Joaquín Muñoz, largo. Aunque se va a llegar a por ese balón ante Marco Llorente, que está de lateral izquierda ahora. Entrega balón, buscando de nuevo para jugar el Málaga. Toca de nuevo para Joaquín. Joaquín que retrasa, vuelta a empezar. Siguen preparados.
2: Por cierto,
0: la banda.
2: La jugada de Janko, si no lo... ¿No lo decís por la tele?
1: Ni no
2: lo
1: han puesto repetido,
4: Boni. No lo hemos visto.
1: Ni no lo han puesto repetido.
0: Es un agarrón por la espalda a Janko. Le agarran por detrás.
1: Pues imagínate.
0: Busca, cuando va a rematar, por cierto. Viene Dani Lorenzo, toca Izan. Izan dejando el balón ahora. Toca para Dotor y este para Dani Lorenzo. Sale por fuera Izan. Izan toca ahora por la derecha. Entregando para Puga, otra vez para Izan. Izan para Dani Lorenzo. Dani Lorenzo entregando otra vez el balón para salir por fuera. Toca el Málaga. Buscando Puga. Puga de primeras con Izan. Izan busca el balón filtrado ahora. Oblak. Atrapa Oblak. 20 de juego, segunda parte. Que no se complique el partido. Hay que empezar ganando.
2: Ya se ha complicado. Sí, hace tanto. Y lo sabe Simeone y lo saben los jugadores. Sí, complicado
1: yo,
2: está.
1: Yo pienso igual, ¿eh?
0: A ver, el balón para Barrios. Pues no sería bueno empezar con un empate en casa, ¿eh? Así las cosas. Y segunda jornada contra el Villarreal. Próximo domingo, a las 5 de la tarde. Busca el balón para Juliano. Juliano, anticipación ahora. Aunque parece y recupera bien Marco Llorente. Va Marco Llorente. No, se equivoca en el pase. Recupera Coque. Coque filtra para Juliano. Juliano se equivoca en el pase. Vuelve a cortar el Málaga. Qué impreciso es el Atlético de María a veces, ¿eh?
2: Porque no hay calidad en los jugadores. Hay muy poquita calidad en ese tipo de cosas. Entonces, claro.
0: Viene nuevo Chupe de espaldas al marco, tocando ver,
3: Chupe,
0: la pelota.
3: Chupe buenísimo, ¿eh?
0: Ah, es un jugador a que te pesar, aguanta,
3: no,
0: oxigena.
3: No, tiene mucho gol, pero sí. A pesar de no tener un gran físico, aguanta la pelota espectacular, te choca bien en el momento adecuado. Me parece un futbolista muy interesante.
0: Van los cambios, Bonilla en el Málaga.
2: Pues ya me lo dirás porque yo...
0: Bueno, pues se marcha Joaquín Muñoz
2: y entra Juan Cruz, eso sí.
0: Y va a entrar Rafa Rodríguez, pero no sé quién se va. Va a entrar Rafa Rodríguez y vamos a ver por quién.
1: Nos podemos ayudar justamente en esto porque
2: Nos
1: estaban poniendo la repetición de la jugada de Janko.
0: ¿Qué tal?
5: A ver, pues, a mí me parece poca cosa.
1: Él dice que poca cosa, yo te digo que hay agarrón, pero se agarran los dos. Ver, entonces,
0: pues si hay agarrón es penalti.
1: Mira, voy a por esto, espera. Que no.
0: Tú no puedes agarrar a un tío cuando va a rematar de cabeza en un córner, ya está. O sea, en un centro lateral.
1: Mira.
0: No sé.
1: Defensor y delantero se agarran mutuamente y caen o no al suelo sin poder determinar con claridad si existe únicamente una infracción del defensor, no penalti.
5: Sí,
1: AG.5, normativa.
0: La norma, venga, perfecto.
1: Bien, vamos a ver hasta cuándo se cumplen, digo.
0: Eso es. Lenormand.
3: Luego está la última norma, ¿no? La sabéis, ¿no? Pito lo que me sale de los cojones.
1: Ojo, cuidado con eso.
3: Esa es la última, que no está en... Míralo a ver si está.
0: A ver, balón para Lugman, largo.
2: O sea, ni corre Lugman, ni tiene velocidad, ni es capaz de hacer un uno contra uno. Es que a mí... es verdad que tiene gol y que el año pasado marcó muchos goles y que apareció de una manera magnífica, pero a mí me está dejando mucho que desear a Ademola.
1: No ha empezado bien, ¿eh? Ha empezado completamente desubicado con 67 minutos de juego, 0-0 en el marcador entre Atlético de Madrid y Málaga. De momento no se estrena el Atleti en el Metropolitano, Diego.
0: Es un jugón, Dani Lorenzo. Es un jugón este chaval. El 22 del Málaga, ¿eh? Viene el Atlético de Madrid para querer recuperar la pelota en la salida, en la presión. Aparece Rafita, salta con la testa. La pone Caninglí. ¡Mira Caninglí, qué maravilla! Era Pablo Barrios.
3: Las ganas que tenías.
5: Por los ojos, ¿no? No,
0: por el pelo. Mira el pelo. Es que, de verdad.
1: Sí, se parecen, es verdad.
0: Parecidito.
3: Igualito.
0: Poquito sí, la melenita sí.
2: Y en los ojos también.
3: Igualito. Kangin Lee de Moratalá también.
0: Qué mamones sois.
1: Venga.
0: Jugando el Atleti, viene Janko. Oh, Janko por la izquierda. Entrega esa pelota. Deja ahora para Dani Martínez. Juega el balón para Lugman. Lugman quiere marcharse. Va a retrasar ese balón. Juega de nuevo para Janko. Janko que recibe. Va a jugar para Coque. Qué brújula, qué maestro, qué capitán tiene el Atlético de Madrid, por favor. El pase ahora largo, buscando a Canin Lee, ha perdido el balón, recupera Llorente, sale Oblak. Buscando a la Leti, de nuevo la pelota, viene para Janko, sacando para Dani Martínez que recibe otra vez para Janko, tiene pegadito al lado a Coque, él recibe, viene Coque, va Coque, de primeras en la galleta, busca el pase.
3: Y si te queda Grimaldo, ¿por qué no lo pones?
2: No solo Grimaldo, es que Hjulmand... Es que no está jugando Hjulmand. Yo estoy hoy desde luego que no juegue Hjulmand a mí me parece sorprendente.
3: Claro que a Coque le puedes cambiar.
1: Yo fíjate.
0: A ver que va Canelé, dentro del área Canelé, pega.

0: ¡Señoras y señores!
1: ¡Momito!
0: ¡Pasen y vean! ¡Y disfruten de Corea! ¡Aparece Canning Lee! ¡Qué maestro! ¡Qué jugón! ¡Qué pelotero! ¡Cómo pone el balón! ¡Se va por dentro! ¡Le pega con zurda! ¡Ya tenemos nuevo 7! ¡Ya tenemos nuevo killer! ¡Aparece el primero de la temporada! ¡Murko Canning Lee! ¡Atlético de Madrid 1! ¡Málaga 0!
2: Pues qué gran gol del futbolista coreano.

0: Empezó la con la jugada en la derecha, un par de quiebros, un par de fintas, se fue centrando, disparó con la izquierda al ángulo derecho del marco de Alfonso Herrero, que no pudo hacer nada por evitar el primer gol del Atlético de Madrid.
1: Un Carilli que en el Paris Saint-Germain la temporada pasada marcó 4 goles, ya se ha estrenado con la rojiblanca en su partido. Diego Pablo Simeone se llevaba las manos a la cabeza diciendo eso de qué barbaridad. 70 de partido, Canin marca el primero para el Atleti, Atlético de Madrid 1, Málaga 0.
2: ¡Viva Corea!
1: Y los aficionados en el Metropolitano que se lo están pasando de lujo, y qué buen jugador, tenía razón Diego, tenía razón Boni, Sabas, es Canin Lee.
2: No, a mí no me metas.
1: Hombre, yo te pregunto, ¿eh?
2: No, bueno, ha hecho una diagonal hacia adentro y le pega espectacular. El chico le pega muy bien a portería, pero que yo creo que no va a jugar.
1: ¿Que titular, tú crees que no va a jugar?
2: Titular,
1: no.
2: En el 11 titular, titularísimo, yo creo.
1: Mirad,
2: que no va a jugar.
1: Yo os doy rápidamente, en un minuto, mis conclusiones sobre Canin Lee. Es un jugador que pensamos que viene de ser suplente en el Paris Saint-Germain de Luis Enrique. Porque somos así, porque solo miramos el fútbol que se juega en Europa y miramos la Champions. Y en la Champions Luis Enrique siempre lo ha puesto de recambio. Pero si nos miramos la Liga, la League One, es un jugador que el 75% de los encuentros juega de titular con el Paris Saint-Germain de Luis Enrique y ha decidido venir a España a triunfar. Pero esto es un pedazo de pelotero, un pedazo de jugador, si es que lo ha demostrado jugadas.
3: Espera, Miki, que va Canin Lee otra vez por la banda derecha, se va el balón. Mira, yo te digo una cosa, yo no sé cuántos partidos ha jugado el año pasado, ni cuántos jugó en el Mallorca,
1: 39,
3: en el Valencia,
1: y 49 el anterior.
0: Yo sé, en la final de Copa de Europa no jugó ni un minuto.
3: Que sí, pero todo lo que queráis, pero que a mí eso me da igual, que yo solo sé con la ilusión y con la pasión con la que ha llegado a este equipo. Y un tío, cuando le pone ganas, cuando le pone pasión, cuando le pone ilusión, hombre, ¿te pueden salir malas cosas? Sí. Pero mira lo que te pasa, mira lo que te sale, mira lo que hoy has tenido aquí y mira lo que vimos frente al Marsella, porque yo vi el partido contra el Marsella y fue el mejor jugador del Atlético de Madrid. Este chico, no sé lo que va a durar de titular, no sé lo que va a jugar, pero que le pone ganas y le pone ilusión y le pone pasión y eso le va a ayudar en este Metropolitano, no tengo ninguna duda.
0: Y una cosa, va a entrar, diciendo, por cierto, va a entrar Hulman.
3: Mira, a ver Hulman. Qué aparece Canin Lee otra vez, que recupera la pelota, la filtra para Lookman, balón para Lookman, Herrero. Otro pase filtrado maravilloso de Canin Lee. El balón que recupera Canin Lee, lo filtra para Lookman.
2: Ufula que no va a dar con Canin Lee. Madre mía, qué temporada.
3: Prepárate.
1: El del Arnau Ortiz, o sea, y el del Canin Lee.
3: Voy a aprender coreano.
2: Qué fatiguita me está entrando.
3: Voy a aprender coreano.
1: Oye, ¿pensáis que Canin Lee, a lo mejor, o podemos pensar que Canin Lee, como le llevamos viendo tanto tiempo, tiene 35, 36 años, que tiene 25 años, ¿eh?
3: No, que es muy bueno.
2: No, tiene 25 Maradona, años. Que, Maradona.
1: No, no que sea Maradona, pero que tiene un año más carnaval, tío.
0: Bueno, vamos con el fútbol, que corner a favor del Atleti.
3: Dale, dale. Lenormand con Recio, peleándose dentro del área, acaba de tirar Lenormand a Recio al suelo.
4: Lenormand, en cuanto llegue Pubil, va a ir al banquillo de cabeza.
3: No tengo dudas.
1: ¿Qué es lo que pasa ahí abajo, Boni? Que está hablando el colegiado con ellos.
0: Pues que no se empujen.
3: Va al córner, primer palo. ¡Lo ha tirado fuera ahora!
0: Yo creo que es córner, sí, yo creo que ha sido el jugador del Málaga y finalmente sí. Córner a favor del Atlético de Madrid,
3: sí,
0: en el otro lado.
3: Justamente Recio con Lenormand. Justamente esa disputa acabó en otro córner. Y el saque de esquina para el Atlético de Madrid. 29 de juego, segunda parte. Las cosas ya son distintas.
0: Y yo creo que cuando salga Hulman, el que se va a marchar va a ser Pablo Barrios.
3: Y no Coque,
0: creo, ¿eh?
3: Bueno, vamos a ver.
2: Hombre, con el resultado, metes a dos pivotes, más trabajo. Y además...
3: ¡Ojo, Baena! ¡Remate de Janko al larguero!
2: Además, con el precedente de Barrios, de lesiones el año pasado, seguidas, musculares, pues seguramente que le puedan dar descanso, ¿no?
3: Intentaba recuperar ahí la pelota al Atlético de Madrid.
0: Es verdad que lleva un gol el Atleti, pero lleva ya... dos o tres jugadas que podía tener ya el marcador sí, muy, muy favorable.
4: Tiene que marcar el segundo, cuanto antes.
3: A ver el balón.
0: Parón.
3: Nada.
0: Parón de...
3: De refresco.
4: Eso es.
3: Escucha, parón de publicidad. Las cosas como son. No, y no hay más.
4: Bueno, el fútbol en cuatro cuartos.
1: Esto pasaba mucho en el Mundial, se ponía la publicidad.
0: No, no, y, pero, y,

0: Pero, yo entiendo que el 19 de agosto,
1: sí, hombre, por
0: pues evidentemente puede haber paso de hidratación. Otra cosa sea ya el 19 de septiembre.
1: No, el 19 de septiembre, si no hay 32 grados no puede haber. Es que lo marca la normativa claramente.
2: Vamos a escuchar al Cholo ahora, hemos escuchado antes a
1: Fuentes. Pues en el momento en el que podamos escucharlo,
2: le han puesto la pértiga,
1: sí,
2: le han puesto la pértiga.
3: El Cholo no le gusta.
1: Vosotros tenéis la radio en directo y nosotros tenemos la radio un poquito más en diferido, porque la imagen llega un poco más tarde. Pero escuchamos a Diego Pablo Simeone.
4: Acertado de Inar.
1: No, ahí tenemos todavía a nuestros compañeros de Movistar, ahora sí.
5: Ahora.
4: Podemos escuchar que se cuenta en el
2: No vais a escucharle. Ha hecho quitar la pérdiga el Cholo.
1: Vale, pues entonces
2: no le vais a escuchar.
1: Nos vamos entonces al Metropolitano porque Diego Pablo Simeone no quería que supiésemos lo que iba a hacer. De hecho, Coque también se lo dice a la cámara, ¿eh?
3: Si no lo habéis escuchado nunca, lo vais a escuchar hoy. Madre mía.
1: Sí, hombre.
2: Lo ha dicho Sabas, que no íbamos a escucharlo.
3: Os he dicho antes de esto, no vais a escuchar nada.
1: ¡Qué barbaridad!
2: Ha hecho quitar la pérdiga al Cholo.
1: 76 minutos de partido en el Metropolitano. En ese tiempo de enfriamiento, Atlético de Madrid 1, Málaga 0. ¿Por qué Sabas, el Atlético de Madrid, ha empezado a desplegar otro juego, algo distinto? ¿Qué es lo que ha cambiado?
3: Los cambios. Han entrado futbolistas consagrados en la categoría, con muchos minutos y grandes figuras, ¿no? Y a partir de ahí, el Atlético de Madrid ha ido mejorando. Y yo creo que el Málaga se ha venido abajo también a nivel físico. Y al final el cambiar, tener la posibilidad de cambiar 5 futbolistas, te permite que no baje el nivel físico y te permite mejorar las estadísticas y el nivel técnico del partido.
1: Boni, cambios en el Atleti.
0: Debuta Hulman en el Atlético de Madrid, se marcha Coque en el minuto 77, sale el futbolista danés.
1: ¿Han cambiado las cosas para el Atlético de Madrid en este partido, Big Data?
6: Sí, bueno, eso gracias también a Canning Lee, que en el PSG en la última temporada estaba promediando 3 pases clave por partido. En el Atlético de Madrid el que más se acercaba era Baena con 2. 3 regates por partido, 33 pases al último tercio, el que más se acercaba era Baena con 21, es decir, 12 pases al último tercio más por partido y 86% de acierto en el pase.
1: Leñazos Marcio y fatiguita Saba Metropolitano, Diego.
2: Balón que va a quedar para que juegue Oblak. Va a sacar con 33 de juego, segunda parte, 78 de partido, juega el Atleti, gana 1-0, marcó Canning Lee, viene el balón para Baena, que la baja con el pecho tocando el balón, bueno, la baja, la eleva para la cabeza de Hulman y este la pierde, intenta recuperar Barrios y Hulman, sale Hulman, toca Hulman, entrega para Lukman que recibe, buscando ese balón que retrasa ahora para Hanko, está Barrios en el suelo, ¿no?
0: Sí. Se ha llevado una patadita,
2: pero
0: sí.
2: De Hulman, yo creo, ¿eh? Ha sido Hulman el que ha pisado a Barrios, me ha parecido ver, ¿eh? Intenta jugar Llorente, sale mal Llorente, pierde la pelota Llorente, mamma mía, viene Juan Cruz, juega ahora para el balón de Chupe la pone en la frontal con Dani Lorenzo, viene Dani Lorenzo, la deja ahora muerta para jugar con Rafita dentro del área, hace el amago, puede salir por fuera, bien, ahora reculado y ha recuperado Hulman. Bien Hulman en la recuperación, pero cuidado la salida de balón, fuera.
0: Bien Hulman y muy mal Marco Llorente, sí. Pero que muy mal Marco Llorente, se la ha dejado... Yo creo que lo tenía claro Luis de la Fuente, pero creo que esta jugada se la ha dejado también muy clarito.
1: Los campeones del mundo han llegado un poco raros, ¿eh?
2: Amarilla, ¿no?
3: Amarilla.
2: Sí, sí. Tarjeta
3: amarilla. A Juan Cruz.
2: El 19 del Málaga, el ex del Leganés. Y va a haber doble cambio en el Málaga otra vez. Va a haber doble cambio. Vamos a ver.
1: Hay jugadores que están tiesos del Málaga, ¿eh?
0: Y del Atleti.
1: Sí, bueno.
2: Va a entrar Jauregui seguro.
3: Lorenzo va afuera.
2: Se va Lorenzo, ¿no?
3: Lorenzo sí. Se le subieron los gemelos hace muy poquito.
2: Entra Alex Pastor. Sí. Alex Pastor.
0: Dani Lorenzo se marcha, entra Alex Pastor.
2: Y se va Reci. Galilea.
0: Y Galilea y entra Jauregui.
3: ¡Galilea! ¡Qué fortuna la mía!
2: ¡Qué grande! Oye, limitas bien, ¿eh?
1: Sí.
2: Parece ahí, ¿eh?
1: Igual.
3: Pues, claro, con fatiguita.
2: Fatiguita. ¡Fatiguita Sabas! Jugando la pelota, viene ahora para buscar el salón Llorente, toca para Hulman.
3: Bueno, fatiguita sois vosotros.
2: Ah, nosotros.
3: Me dais fatiga con las cosas que decís.
2: Ah, vale. Viene Barco Llorente para intentar sacar ese balón, retrasa la pelota, juega ahora para encontrar directamente a Lenormand. Lenormand tocando y basculando para Janko. Janko que recibe, viene Janko saliendo por la izquierda, busca el pase, entrega ahora para buscar el balón con Dani Martínez en vía largo, quiere encontrar a Alex Baena. Baena que está como, Baena es el delantero, sí,
0: es un segunda punta, es como donde se estaba anteriormente Mendoza.
2: Intenta recuperar Atlético Madrid, viene para Canning Lee, de espaldas al marco. Movilidad de Canning Lee, tocando por la derecha, busca el pase, deja ahora.
3: No, han cambiado la situación. Lundman se ha ido a banda izquierda y Baena es el que ocupa la situación de delantero.
2: Eso es.
3: Y Canning Lee es el que está por detrás de Baena. No sé si es por alguna situación del partido o porque lo han cambiado definitivamente y juegan con un 9 falso, como es Baena, ¿no?
2: No, yo hace rato que veo a Lundman en la izquierda.
0: No, yo hace rato que veo a Lundman como 9 falso. O sea, yo creo que desde que empezó el partido lo veo así.
5: Pregunto porque no lo sé, pero ¿Sorloth ya no va a contar nada para Simeone?
1: Está lesionado.
0: Está lesionado.
5: Sí,
0: está lesionado.
5: Cuando vuelva de la lesión, digo.
0: Pues sí, si lo pueden vender, yo creo que no va a contar. Si lo pueden vender.
2: Sí, pero de momento no lo han vendido y si se queda, pues se
0: contará. Tendrá que contar, claro, evidentemente. Claro,
2: efectivamente. Y si no, fecha de con otro delantero. Jugando el balón de nuevo el Málaga. Sale por la derecha.
0: Si no está lesionado, hoy el futbolista noruego hubiese jugado.
2: Sí, veía más titular. Hombre,
0: claro,
2: más titular. Sí,
0: claro,
2: sí,
0: claro.
2: Sin duda. Se marchó, se va hacia la banda, viene para jugar Atlético Madrid.
7: Que lo para dos días.
2: Viene para jugar Baena. Baena.
3: Y 500 noches.
0: ¿No? Ya lleva más de una semana lesionado, ¿eh? Ya lleva más.
2: Dos semanas y 8 días. Y 6 días.
1: Dale.
2: Juega el Atlético de Madrid en el Normand, bajaba ese balón. Espera, hay que volver a sacar. Había fuera de juego, ¿no? ¿Ha pitado allí?
3: ¿Ha pitado mano o yo qué sé?
0: No, o fuera de juego, yo no, creo que ha pitado.
2: Pero bueno, sacará Herrero, el portero del Málaga. Estamos en 37.
0: No, saca Janko. La pelota es del Atleti.
2: Perdón, he dicho yo Herrero de Janko, quería decir. Buscando el balón para el Atlético de Madrid. Intentaba salir ahora por... Hay dos balones. Se quejaba hecho dos balones, ahora ya. Balón para el Málaga. De nuevo saliendo por banda izquierda, viene para cortar Marcos Llorente, baja el balón con el pecho, toca de primera, se entrega el balón ahora para jugar directamente en la posición de Giuliano Simeone, otra vez para Llorente, este para atrás con Lenormand, va la presión de Chupe también ahora buscando a Jan Oblak. Intenta poner el balón para Marcos Llorente, pero se la regala literalmente a Jauregui. Jauregui para Juan Cruz, de nuevo Jauregui. Jauregui saliendo por banda izquierda, viene a recuperar Pablo Barrios, tocando en la salida. El Atlético de Madrid buscaba a Lenormand, va con Canning Lee para Barrios. Barrios, que bien Canning Lee recuperó ahora, jugando para Barrios. Este toca de primeras para Baena, va Baena, encara Baena, la pone para Lugman.
0: Madre de Dios. Yo creo que es falta.
2: Se ha llevado un golpe.
0: Es falta Baena, ¿eh? Sobre sí, pita, Baena, que la ha pitado el colegiado. Sí, sí.
2: La pita.
0: La falta es clarísima y creo que la tarjeta tiene que ser también clara, que no la enseña por ahora.
1: Obstaculiza completamente, no hace nada por jugar el balón el jugador del Málaga y esto sí que tiene que ser falta.
3: A Baena le ha venido bien porque el pase,
0: sí, el pase era un horror.
3: Era un velonazo
1: el
3: importante.
1: El segundo de Baena.
2: A ver la falta. Vamos a ver.
5: Si la mete le perdonamos.
2: No sé si va a tirar él, ¿eh? Vamos a ver quién. Sí, sí. Bueno, está Baena.
1: En esa posición tiene que golpear él, si no.
2: Sí, está Baena, sí. Coloca el balón, también está con Canning Lee. Están los dos preparados, aunque parece Baena quien ha perfilado ese balón para golpear con 38-39 ya de juego, segunda parte.
0: No toma partido. No toma carrerilla Baena, ¿eh? Yo no sé si va a golpear a portería.
2: Sí, igual es
3: sí, sí, sí, sí, va a golpear Baena.
2: Está esperando.
3: Es que no ha dado ni opción a ninguno más. Ya se ha acercado Canning Lee, pero vamos.
2: Sí, va Baena. Va a golpear el Baena, está mirando el balón, preparado para buscar el golpeo. La barrera preparada, hay un hombre en el suelo para que no tiren raso Baena. Va Baena, le golpea la pelota.
0: Disparo de el futbolista del Atlético de Madrid, que toca en la misma esquina de la portería de Herrero, la pelota a la misma escuadra, segundo gol del Atlético de Madrid, golazo de Alex Baena.
1: Es un golazo, sortea la barrera y justamente se pone en la escuadra. Ya lleva Alex Baena el 50% de los goles que consiguió con el Atlético de Madrid la temporada pasada, es decir, un total de 2. Y esta temporada ya lleva 1, 85 de partido para darle prácticamente los 3 puntos al conjunto rojiblanco.

En la primera jornada, Atleti 2, Málaga 0. Sabas había salido a Les Baena de aquella manera, con dos pases un poquito raro, ha cogido el balón con decisión y para adentro, tipo de...

0: temporada en el Metropolitano.
1: Y ahora no entiendo cómo la salida de balón se marchaba Baena en carrera. Creo que le han hecho un faltón,
2: sí, porque
1: en el talón.
2: Él se gira, frena la pelota, el jugador del Málaga le arrastra y el colegiado que estaba al ladito no pita nada.
1: Lo he visto muy claro, pero Baena se quejaba de manera ostensible. De hecho, sigue tumbado en la galleta, ya se levanta cojeando. Viene para buscar el Málaga la pelota, lo hace en banda izquierda, tocando ese balón para salir de nuevo, buscando el pase, entregando esa pelota para...
2: Bueno, lo de Cordero Vega no tiene razón de ser ninguna. Esta no ha sido falta de Llorente.
1: La pelota para Romero. Ahí está buscando para Ramón buscando el centro de línea de fondo. Cuidado, Málaga ataca, viene Janko, va a cortar Janko, saca el balón. Aparece para recuperar el Málaga, sale por fuera, el centro lateral con rosca, corta bien Marcos Llorente, viene para Baena otra vez, allá va Baena, intenta caracolear, hacer un reverso, juega para Canning Lee, sale Canning Lee, de uno se va, solo falta. Falta clara sobre Canning Lee, tarjeta amarilla para el futbolista del Málaga, creo que es Ramón, ¿no? Sí, Ramón.
2: Sí, Ramón.
3: Canning Lee no ha perdido un balón todavía en todo el partido, todo lo que lleva jugado, que en esta segunda parte.
4: Ofu, ya me está dando.
1: Ahí está Canning Lee jugando el balón para Hume, para el danés, que retrasa, entrega para Lenormand, un poquito más para atrás. Balón para Jan Oblak. Son 42 de segunda parte, 87 de partido. Quedarán tres prácticamente, bueno, dos ya, ¿eh? Estamos 88 ahora mismo, así que... Le quedan dos
2: alargados. Nos vamos a ir a 5 o 6 minutos de alargue como poco, ¿eh?
1: Sí, seguro. Los 3 de cambios, 2 de goles, 5 y dale 2 o 1 de pausa. 6-7, digo yo.
2: ¿Tiene Juan Funes un mosqueo con el cuarto árbitro o la cuarta árbitra?
3: ¿Por?
2: Tremendo. No, pues no sé, pero se está quejando muchísimo.
3: No ha habido tampoco ninguna jugada polémica como para que discuta tanto, ¿no?
1: Balón para Baena, yo creo que no. Perdió el balón Baena, espaldas al marco, recupera el Málaga. Recupera ahora Pablo Barrios, metió la punterita de la bota. Bien Barrios ahora, sacando esa pelota. Se queda con ella, viene Barrios, juega para Baena. Baena que recibe, intenta salir por fuera. Baena,
2: cortado. Y muy ahí. Bien el chaval Dani Martínez, ¿eh? Muy bien.
1: Bien, sí, sí, muy correcto. Poquita inclusión por parte de Alex Pastor, de Salinas, de la Rubia incluso en esta segunda parte. Aparece de nuevo Lukman que retrasa, juega para Dani Martínez, ahí le tienes Bonilla jugando ahora para Barrios, este con Hjulman, viene el danés, ahí está Hjulman, vuelve a retrasar, entrega para Barrios, Valdemoro Atalaz, retrasa un poco más la pelota, juega para Janko que recibe, levanta los brazos también por aquí, ahora Llorente para recibir el balón, recibe Llorente, entrega para Juliano, ah, Juliano está en el campo, Juliano jugando la pelota, viene para retrasar ese balón, buscando el pase para Lenormand. Va a retrasar la pelota con Oblak. Oblak en el puntito de penalti. Sale por fuera, dejando para Marcos Llorente. Otra vez busca ahora Canning Lee. Intenta salir ahora. Pica la pelota, juega en el medio. Le da una buena salida de balón ahora para Barrios. Barrios de primeras. ¿Qué pasa de Barrios para Juliano? Juliano de primeras para Lukman. Ha cortado el Málaga.
2: Le quedó un pelín corta a Juliano ese centro que buscaba la entrada de Lukman.
1: No era mala la intención, ¿eh? Las cosas como son.
4: No, la intención es buenísima y la ejecución mala. Sí. Tiene que ir más fuerte y un poquito más por delante entre portero y defensor. Defensor estuvo rápido, rapidísimo.
1: Sí, muy bien. Buena asociación ahora entre Canning Lee y Barrios, sacando la pelota.
4: Terrible.
1: Viene Barrios.
2: 6 minutos.
1: Recupera Barrios, te lo he dicho, Bonilla, 6-7. Jugando Lukman dentro del área, golpea Lukman, ha cortado bien de nuevo, ahora recio. Saca el balón recio.
4: Al final Lukman está en banda izquierda, ¿eh? Al final se ha quedado en banda izquierda todo el tiempo y está en los mejores minutos de Lukman.
1: Es que es donde mejor
4: arriba estaba como yo cuando me das unas herramientas para arreglar algo. Lo mismo.
1: Hombre, algún destornillador has cogido, ¿sabes?
4: Sí, claro. Sí.
1: Y algún martillo también.
4: Sí.
1: Viene el Málaga.
4: Dígame.
1: Pues son las 11 de la noche y no hay pitón limpio, lo siento. Jugando Málaga, buscando ahora el balón para entregar a Ramón. Ramón en la galleta, toca de primeras, busca ese balón que se equivoca, recupera Lukman, va Lukman a la carrera, se va Lukman. Tiene el marque de Baena.
2: ¡Ay, no, muy la pilló! Fuerte.
1: No la pilló. No pilló ese balón,
2: Baena. Es que iba muy fuerte.
4: Pero el pase tiene que ir fuerte para que llegue. Lo que pasa que es bueno, el pase es bueno y la ejecución es buena. Lo que pasa que no la coge el delantero centro, que en este caso es Baena, y le costó un poco.
3: Fíjate, pero... a lo mejor me equivoco yo.

0: Por la perspectiva, pero el pase no tendría que ser con el interior del pie ese pase en vez de con el exterior, como lo da.
1: Para mí, sí.
2: Según en carrera, según como estés perfilado. Nosotros aquí no nos da tiempo a verlo, eso tiene que ser la tele. Pero es verdad que ahí, si eres diestro, seguramente te sientas más cómodo dándolo con el exterior.
3: Pero ha sido
2: con lo das con el interior de la pierna izquierda, si no con el de la derecha no te da. No hay perfil.
4: Y está jugando Recio, que retrasa la pelota, entrega para Herrero en el balcón del área. Se queda con el balón, ahí está Herrero. Me cuentan que Dani Lorenzo se ha lesionado, ¿eh? Por eso se retiró del jugador de Málaga. Es que Estudiantes estaba lesionado. Juega el Atlético de Madrid. Viene Pablo Barrios. Hay falta de Lenormand. Hay falta de Lenormand, que es lo que pita la Cordero Vega ahora.
1: Sí, no sé. A favor del Málaga no se le escapa una.
4: Viene Ramón. Temporada nueva. ¡Ojo al Málaga! Desde el frontal del área buscaba ese golpeo. Atrapa bien Jan Oblak.
0: Si me quitas esto.
4: No, por
0: favor. Del equipo Atleti.
4: No te he dicho yo, no.
0: No puede cambiar. No puede.
4: Viene Jan Oblak para sacar de portería. Son 92 de partido, 92 y medio. Recuerden que hasta el 96, tenemos partido. Jugando en largo. Viene para buscar Juliano esa pelota. Va a cortar ese balón de nuevo ahí. Buscando la salida al Málaga. Viene para tratar de atacar en esa función Baena, que quería recuperar falta. Falta de Baena en la salida de Ramón. Ramón que saca rápido, busca el pase a la derecha. Entregando ahora para Rafita, para Salinas. Salinas que recibe, arranca, conduce, se quiere marchar, pone el balón ahora, dejando en la frontal del área. Viene el Málaga atacando en la frontal, buscando ese balón, tratando de ponerle, de conectar ahí directamente con Rafa Rodríguez, línea de fondo. Intenta poner el pase, tiene a Chupe cerca, va el balón, va a sacarle Normand, viene Lukman. Intenta llevarse el balón, juega para Baena, de espaldas al marco, protege, se queda con ella, toca por fuera, bien Baena, sacando el balón para Juliano. Juliano, no te compliques, juega para Baena.
2: A correr, claro.
4: Ahí la tiene.
2: Claro.
4: Es fuera de juego de Lukman, pero bueno, va a seguir la acción, va a marcar Lukman. No, se ha dormido.
1: Fuera de ahora, juego,
4: ahora,
1: claro.
4: Ahora sí.
1: Fuera de juego de Lukman.
4: Sí, era.
1: No puede hacer eso, me da la sensación.
4: Juega el Málaga, toca en la galleta, va el pase raso, juega para Juan Cruz. Tocando Juan Cruz, que recibe la pelota, tocando ahora hacia la izquierda, entregando la salida. Buscando el pase para Salinas para Juan Cruz. Juan Cruz para Ramón. Ramón obligando a jugar ahora en esa posición donde ataca el Málaga. Zona de tres cuartos, defiende el Atlético de Madrid prácticamente todo el equipo, menos Lukman, que se quedó descolgado ya en la galleta. Viene para jugar de nuevo con Ramón. Ramón que filtra la pelota, va a cortarle Normand. Saca ese balón directamente a Herrero. Directamente Herrero, que vuelve a tener el balón. Juega el Málaga. 94, queda uno y medio prácticamente. Estamos en 94 y medio casi. Uno y medio para el partido, 2-0 gana Atlético Madrid. Marcó Caningli, golazo. Marcó Baena, golazo. Espectacular los dos goles del Atlético Madrid. Uno en jugada personal individual de Caningli, otra de saque de falta ejecutada magistralmente por el campeón del mundo, el 10 del Atlético de Madrid, Alex Baena. A sacar Jan Oblak. Con 94-45, queda 1 y 15 segundos. ¿Minutos de la basura ya, Sabas? Sí, ¿no?
2: Sí, claro, ya. Lo que queda es lo que nos queda para estar en una biblioteca. Un ratito.
4: Viene para saltar el Atlético de Madrid, de espaldas al marco, buscaba Juliano. Ese balón va a cortar el Málaga, pero bien peleado ahora por Juliano. Juega Caningli, que retrasa, entrega para Marcos Llorente, y este para Hillman, entrega para Juliano para atrás, busca Marcos Llorente, retrasa un poquito más, juega la pelota, lo que hay que hacer es no perderla, buscando Barrios, bien Barrios ahora, temporizando el juego y buscando a Jan Oblak, se queda con el balón, despeja, saca largo, al salto viene Caningli, con él venía también Salinas.
2: ¿Sabes lo que pasa? El Atlético de Madrid en estas situaciones no lo sabe hacer bien, porque acaban jugando con Oblak, y Oblak la tira arriba y la vuelves, claro, a perder, porque Oblak no te da esa, no te da la superioridad que dan muchos porteros atrás, que tienen la confianza para jugar con la pelota, con el pie.
4: Cierto es. Sí, porque si tienes un portero de esas características, tírala atrás y empiezas jugada y tal, pero eso,
2: claro,
4: no te
2: da. Haces Oblak, apertura, claro, a los laterales, apareces por dentro varios jugadores y tú ya decides de la portería lo que quieres hacer con esa superioridad que haces con la pelota desde atrás, ¿no? Con Oblak no lo tienes. Oblak se va y le pega arriba.
4: ¡Se acabó el primer partido de la temporada rojiblanco! 26-27, victoria Atlético de Madrid 2, Málaga 0. Marcaron Caningli y Baena. ¡Juga!

0: mesa de vestuarios.
1: Finaliza el partido en el Metropolitano. Como tú bien has comentado, tuvo que esperar hasta la segunda parte, concretamente hasta el 69, para que la afición del Atlético de Madrid viera el primer tanto del futbolista coreano. En el 69 adelantó Kang In Lee al Atlético de Madrid. En el 85, de falta directa, Alex Baena ponía la tranquilidad y los tres puntos en el casillero del conjunto colchonero.
2: 2-0 en un partido en el que al Atlético de Madrid tampoco le ha costado demasiado, lo que pasa que necesitaba intentar perforar la portería del Málaga y lo consiguió en la segunda parte con la rotación, con los cambios de Diego Pablo Simeone. Vamos a hacer un balance de todo lo que ha ocurrido en este partido.
3: Pues venga, vamos con las estadísticas del partido. Posesión 53 para el Atleti, 47 para el Málaga. Al final han ganado los rojiblancos. Fuera de juego 2-2, saques de esquina 6-1. Tiros, aquí se ve una gran diferencia, 15-5. A puerta 6 del Atleti, 1 del Málaga. Paradas del portero 1-4 y en pases 511 frente a 466. Faltas 17-11, tarjetas amarillas 2-3, ninguna tarjeta roja.
2: Guti, ¿qué es lo que dice el Big Data? ¿Se muestra la superioridad del conjunto rojiblanco en esta primera jornada?
4: Sí, además, aunque parezca que la posesión estaba un poquito más equilibrada, el Atlético de Madrid ha dado casi 100 pases más en campo rival que el Málaga. Les ha comido mucho más terreno y ha estado más tiempo en los alrededores del área. Además, cuando ha llegado a esas zonas de peligro, ha conseguido finalizar en muchas más ocasiones. En la segunda parte, 11 remates. Y el Málaga, a pesar de que en la segunda parte han tenido los mismos toques en área rival, no le ha sacado rédito porque tan solo han conseguido finalizar en tres ocasiones buscando portería y solo han llegado a encontrarla en una ocasión.
2: Jugadores en uno de los fondos, Boni celebrándolo con la afición. La primera jornada se necesitaba salvar de esta manera y no empezar de forma renqueante como muchas otras temporadas en el pasado de este Atleti.
1: Pues sí, así es, se ha empezado ganando 2-0 y además la portería a cero. Se han ido hacia el fondo sur los jugadores del Atlético de Madrid, como es habitual ahora darán la vuelta de honor. Lo que sucede es que ya quedan pocos aficionados del conjunto colchonero en las gradas, porque mañana, a pesar de estar en agosto, es laborable para muchos. Y algunos seguidores del conjunto colchonero ya están abandonando las gradas del Metropolitano.
2: Ya te digo, se ha vaciado el Metropolitano rápidamente. Sabas, valoración del Atlético de Madrid en esta primera jornada.
5: Bueno, hemos visto una gran revolución en el 11. Hemos visto a unos chicos que creo que tienen un gran nivel y que se ve que hay un gran trabajo en la zona de la cantera del Atlético de Madrid, de la academia. Y bueno, pero es verdad que aparecer y meter tantos futbolistas, si metes a uno, al final la segunda parte ha acabado uno y lo ha dado a un gran nivel. Si metes a tantos, pues puede costar un poquito, sobre todo en los metros finales. Me ha gustado mucho Arnau en la primera mitad y luego con la entrada de futbolistas importantes, pues ahí se ha decantado el partido para el Atlético de Madrid. Pero luces y sombras, el Atlético de Madrid no ha estado cómodo en ningún momento, el Málaga te lo ha hecho pasar mal. He visto un Málaga que puede que le cueste la categoría porque es inexperto y tiene muchos futbolistas que no han jugado en la categoría, pero me parece que tienen un gran nivel. Y bueno, lo mejor del partido ha sido los goles, dos golazos espectaculares, pero son aislados, no ha creado mucha situación de peligro el Atlético de Madrid. Que imagino que con el paso de los días, que habrá un mejor nivel físico y un mejor entendimiento de los nuevos con los que había, pues habrá más nivel.
2: ¿Dónde se debe reforzar el Atlético de Madrid aquí al cierre de mercado el 30 de agosto, si es que lo hace?
5: ¿A mí me pregunta?
2: Por ejemplo.
5: No sé, a mí me parece que el Atlético de Madrid tiene un gran conjunto. Si se queda solo, tiene un buen delantero centro. Referencia, y si queda Julián, pues tiene un segundo punta o un delantero sin ser referencia de mucho nivel. Yo creo que el Atlético de Madrid tiene dobladas las situaciones. Todos los equipos seguramente les preguntes al entrenador y quieran reforzar el equipo, aunque tengan un gran conjunto, ¿no? Yo creo que tiene un nivelazo el Atlético de Madrid. No, yo no veo carencias en ninguno de los aspectos, ¿no? Bueno,
2: para ir poniendo el punto y final en el Estadio Metropolitano, Boni,

0: jugadores ya abandonaron el rectángulo de juego después de dar la vuelta y recibiendo los aplausos de los pocos aficionados que quedaban del fondo y poquito más.
1: Sí, en el fondo sí quedaban aficionados cuando han estado los futbolistas del Atlético de Madrid, cuando han iniciado esa vuelta, que ha sido una vuelta muy cortita, porque ni tan siquiera han llegado al otro fondo, porque ya había mucha gente que estaba abandonando y que había abandonado ya el Estadio Metropolitano.
0: Diego, le pones tú el punto y aparte porque nosotros nos vamos a quedar analizándolo, pero en la zona de cabina cerramos.
2: Bueno, pues muy rápido. Lo primero, con la pregunta que hacías a Sabas, se habla mucha gente de ese lateral izquierdo que hay que reforzarlo para suplir a Grimaldo. Bueno, pues hoy con Dani Martínez ha demostrado Atlético de Madrid que a lo mejor no hay que reforzar tanto esa posición y que lo de Salinas es más un capricho que otra cosa, si es que realmente van
1: yo,
2: a por él.
1: Pero yo creo que no es un capricho. Tú necesitas un lateral izquierdo. Bueno, otra cosa que lo, puedas tener que lo puedas tener en la casa, claro, pero que necesitas un lateral izquierdo seguro.
2: A eso me refiero. Sí, sí, por supuesto. Esa carencia existe porque Grimaldo solo es el único lateral izquierdo que tienes a día de hoy. Y luego, simplemente, es anecdótico, pura anécdota, lógicamente, porque faltan 8 equipos por jugar la primera jornada. Pero bueno, Atlético de Madrid empieza ganando y ya es tercero en la liga. Deportivo Alavés y Español están solo por encima de él porque tiene un más 3 y un más 2, se queda el Atlético de Madrid. Próxima jornada, domingo 5 de la tarde, en este mismo escenario, con este calendario raro de la Liga, que juegas 2 en casa, luego 3 fuera, luego 2 en casa, pues vuelves a jugar en casa este próximo domingo 5 de la tarde, Metropolitano, Atlético de Madrid, Villarreal, partidazo.
0: Y además los días 27, 28, 29 en el Metropolitano actúa The Weeknd, etcétera, etcétera, etcétera. Emilio, Sabas, Boni, Diego, buenas noches, gracias.
1: Buenas.
2: Buenas noches.
0: Hacemos una pequeña pausa y vamos a escuchar todos los protagonistas de este Atlético de Madrid. Málaga ha vencido al Atleti 2-0 con goles de Canelí y Alex Baena en la primera jornada del campeonato. 3 puntos para el conjunto de Diego Pablo Simeone.
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0: Pues ha sido el verdadero héroe de la primera jornada en el Metropolitano. Le han costado nada más 20 minutos, o mejor dicho, 5, hacer una jugada en conducción, intentar una segunda y en una tercera conducción hacia el interior y golpeo con el interior del pie. Canelí se ha estrenado como jugador del Club Atlético de Madrid, poniendo el camino mucho más fácil en el día de hoy, en la primera jornada, claro, el protagonista del partido, Canin.
6: Buenas noches, enhorabuena.
7: Muchas gracias.
6: ¿Qué importante o qué importancia le dais precisamente a empezar la temporada cuando todavía no está todo formado, cuando estáis algunos jugadores prácticamente aterrizando, conseguir esa victoria?
7: Sí, bueno, sabíamos que los primeros partidos eran muy importantes. Era verdad que muchos jugadores veníamos de Mundial, nos faltaba entrenamiento. Pero bueno, estamos muy contentos de poder conseguir la victoria. Seguiremos trabajando fuerte para llegar en mejores momentos para el siguiente partido.
6: En el minuto 57 se produce ese triple cambio, entras tú, entra Juliano, entra Alex Baena, hay que cambiar el partido. Entiendo que ponéis una marcha más, una velocidad más.
7: Sí, bueno, yo creo que todo el equipo hemos hecho un gran trabajo, los tres hemos salido para ayudar al equipo y yo creo que gracias por el trabajo que han hecho en la primera parte y tal, y creo que nosotros hemos podido conseguir la victoria. Y bueno, como te he dicho, estamos muy contentos y seguimos trabajando fuerte.
6: ¿Y sensaciones personales tuyas después de este estreno y además ser el hombre del partido entrando, repito, a falta de 30 minutos?
7: Sí, bueno, yo creo que aún falta de ritmo, pero yo creo que con el trabajo irá mejorando como individualmente, como colectivamente, y bueno, esperemos que consigamos muchos puntos para poder ganar.
6: ¿Por qué eliges a Josema Jiménez para ir a abrazarte con él después del gol?
7: Porque estaba Juan y Josema, que me dijo en el banquillo que iba a salir, iba a marcar y bueno, gracias a ellos por la confianza y tal, quería agradecerlo.
6: Y ya termino con esta, Kangin. esto acaba de empezar, queda mucho, pero dijiste en la presentación, el objetivo es ganarlo todo, también la Liga.
7: Claro, bueno, nosotros intentaremos preparar de la mejor forma, intentaremos hacer lo máximo para conseguir todas las victorias.
6: Muchas gracias, enhorabuena.
7: Gracias a ti.
0: Hoy ha metido un gol Canilí, en la conducción y hacia la izquierda, que hace que los aficionados del Atlético de Madrid en redes sociales ya pongan: esto es un fichajazo, este es el jugador del Atlético de Madrid, ya tenemos siete. ¿Qué tipo de jugador es Canilí? Que ya le conocíamos de etapas anteriores en el Valencia, en el Mallorca, pero le habíamos perdido la pista en la Liga Francesa. ¿Por qué lo tenía Luis Enrique como uno de los favoritos en Liga y por qué lo ha querido contratar Diego Pablo Simeone en sus filas esta temporada?
8: Bueno, ha crecido mucho y ha cambiado desde que salió del Mallorca, porque en el Mallorca era un jugador que intervenía bastante menos en el juego. De hecho, solo promediaba 33 pases por partido. En el PSG, en esta última temporada, ha promediado 65, siendo mucho más importante en el juego más asociativo, porque ganó en precisión un 71% en el Mallorca, 86% en el PSG. Ha ganado en esas asociaciones, convirtiéndose en un jugador que también no solo demuestra en el valor en la organización en el centro del campo, sino en esa profundización en el último tercio, generando tres pases clave. Hoy ha generado una gran ocasión para un compañero, y además es un jugador diferente también, porque no solo tiene buena conducción como la que hemos visto, sino que es un jugador que también promedia tres regates por partido, algo que el Atlético de Madrid no tiene, que hemos visto que faltan jugadores de desborde desde que se fue Correa, desde que se fue Carrasco. Pues no está ese tipo de jugador, y es que Canilí es un jugador muy, muy, muy completo.
0: Uh-huh. Mira, nuestro compañero Mr. Chip de Onda Cero pone jugadores que debutaron, pone en sus redes sociales, jugadores que debutaron en Liga con el Atlético de Madrid en el siglo XXI y que han tardado 13 o menos minutos en marcar. A ver si os suena alguno. Jorge Larena en el año 2002, Luque en el año 2026, yo creo que aquí se ha equivocado, ha patinado, será 2016 en este caso, y Canilí en el año 2026, este sí.
9: Yo, por redondear, a mí el gol me parece un gol, pero por todo, no solo por el gol, por el golpeo, porque creo que el primer amago que hace, que tira el primer defensa, es un espectáculo. Para la gente que no lo haya visto, para la gente que lo haya seguido por la radio, es un gol muy de Lamine Yamal.
0: Hace doble amago,
9: doble,
0: ¿verdad?
9: Doble amago.
0: Cuando parece que ya va a ir para adentro, sí, hace un segundo doble con la cadera. Es claro, un gol muy Lamine Yamal,
9: muy
0: sí,
9: Lamine,
0: señor.
9: Es un gol
0: sí,
9: muy Lamine, porque él amenaza con ir para adentro, se va por fuera, sigue paralelo a la línea lateral del área, y a partir de ahí, como ve que el defensor no le entra o no le entra del todo, vuelve a regatearle un tercer defensor que lo deja prácticamente clavado, y luego ya directamente el tiro a la escuadra, el palo largo del portero, que no puede hacer nada, porque además le pega tan suave, con una rosquita que va para adentro, como si prácticamente fuera un pase directo a la red. Es un gol muy, muy de Lamine Yamal, porque no es un golpeo fuerte, es un golpeo suave. Uh-huh. Suave, con rosquita, que se va abriendo la pelota y que va yendo hacia adentro. Para mí es un golazo.
0: Y luego el segundo de Álex Baena de
9: otro
0: falta,
9: golazo.
0: Otro golazo, un Álex Baena que había salido torpón, que se me entienda, torpón como la temporada pasada con el Atlético de Madrid, diferente a como lo vimos en la selección, en este Mundial. Dos pases cerrados, el tercero ha sido un pase a la red.
9: Mira, había una cosa que ha dicho Juan Sabas al principio del partido, en la primera parte, que dice: si a mí me dejas ahora tirar una falta, te la coloco igual. Claro, ¿qué pasa con Álex Baena? Lo ha dicho también Canguilí al final del partido. Nos falta, evidentemente, a los que hemos jugado el Mundial, ahora mismo ritmo, porque venimos después de no haber descansado, o prácticamente de haber descansado unas semanas donde no hemos tocado balón, donde pueden haber hecho ejercicio físico individual, pero no es lo mismo que colectivo, y no es lo mismo que disputar entrenamientos con tu equipo y sobre todo con el colectivo. Y creo que a partir de ahí se le ha visto a Álex Baena que le faltaba ritmo, que le faltaba juego, que le faltaba dinamismo, pero ahora le pones a tirar una falta y eso, aunque esté de vacaciones en la playa con cinco colegas, te lo va a seguir haciendo igual.
0: En la playa, de vacaciones, ahí lo ha estudiado bien Guti, que es lo que tiene que mejorar en cuanto a Big Data se refiere a Álex Baena con respecto a la temporada pasada. ¿En qué criterios, en qué números tiene que mejorar para ser el Álex Baena que hemos visto en la selección? Un Álex Baena donde se pueda confiar, de once inicial, un jugador determinante, pero esta temporada en el Atleti.
8: Bueno, pues algo que tiene que mejorar es la precisión, porque solo tiene un 70%, en esta última temporada ha registrado un 74% de precisión en el pase. Es verdad que Baena es un jugador que en ese último tercio arriesga en el pase, completa bastantes pases clave, esos últimos pases que generan oportunidades para los compañeros, pero es verdad que es muy impreciso y a veces frena las jugadas del Atlético de Madrid, no permite asociación.

0: y muchas veces vemos que falta esa chispa en el juego del Atlético de Madrid, y Baena, si le diese esa precisión en ese último pase, o por lo menos a la hora de asociarse con algunos compañeros, pues le daría a lo mejor más ocasiones al Atlético de Madrid para poder cerrar los partidos.
1: Cuando dices asociarse, ¿se te ocurre alguno del Atlético de Madrid donde se pueda asociar bien Baena?
0: ¿Algún jugador? Bueno, yo creo que de los jugadores que más se puede asociar Baena es Julián Álvarez, que es el jugador referencia del Atlético de Madrid, es el jugador que más minutos va a tener en esas zonas y es con el que más va a poder combinar. El otro con el que yo creo que puede combinar y que pueden armar un buen tridente es el jugador que acabamos de ver, Canin Lee.
1: Ahí la maquinita justamente te marca en rojo cuando hay un dato diferente de este partido. ¿Hay algún dato diferente que te ha llamado la atención de este Atlético de Madrid-Málaga en la primera jornada del campeonato liguero?
0: Bueno, la altura que ha mantenido el Atlético de Madrid, aunque ha habido momentos en los que es verdad que parecía un bloque bajo o que ha bajado un pelín esas recuperaciones, la mayor parte del tiempo ha recuperado el balón a 50 metros de portería, por lo que es una buena señal para mostrar un poquito más de intensidad en esta temporada, recuperar balones más cerca del área rival. Y en momentos en los que falta es quizá esa chispa de juego, pues sustituirlo con intensidad, recuperaciones altas y generar peligro tras pérdida o tras recuperación.
1: ¿Algo más del partido?
0: Nada más, hasta aquí todo.
1: Mañana nos vemos, Rayo Vallecano a la vez en Liga y luego el Getafe,
0: la Conference. Partizan, es exactamente. Pues nada, mañana otros dos partidos para disfrutar, que hacía falta, que ha habido bastante verano por delante.
1: Pon y fuerzas y ponle un ventilador a la maquinita, no se me vaya a estropear antes del verano.

0: Vamos a escuchar un poquito de Funes, el entrenador del Málaga, que estaba cabreado. Vamos a ver si entendemos si es porque entendía que la falta sobre Baena no era falta.
1: Sí, cuando pierde nunca puede estar contento, ¿no? Sí, es verdad, ¿no? Que creo que mantuvimos la cara en el partido, sobre todo hasta los cambios de ellos, ¿no? Ahí creo que la calidad al final ha sido, ¿no? Un elemento diferenciador en todo lo que ha ocurrido después. Pero muy contento, ¿no? Por el trabajo de los chicos. Veníamos un contexto muy exigente, como así han sido capaces de demostrarse. Y bueno, como he dicho al inicio, no puedo estar contento cuando pierde, pero sí satisfecho, ¿no?, por el trabajo de los jugadores.
2: ¿Qué pasa por tu cabeza cuando en el minuto 57 ves que van a entrar Juliano Simeone, va a entrar Álex Baena y va a entrar Canguilí? Que al final es lo que tú dices, ¿no? Cambian el partido con una velocidad más, con un ritmo más.
1: Bueno, está claro, ¿no? Estamos hablando de uno de los mejores equipos de España. Precisamente puede codearse ahí entre los mejores por ese tipo de situaciones.
2: Porque Juanfran, ¿le puedes pedir algo más a tu equipo en el día de hoy? Porque es verdad que habéis estado compitiendo hasta el minuto 70, habéis tenido ritmo de partido, es verdad que os ha costado mucho generar ocasiones, otras cosas que sí que hacía el Málaga en las temporadas anteriores. ¿Entendéis que se os puede reprochar algo o es que hay que asentarse muy bien primero en la categoría y cogerle la medida, por decirlo de alguna manera?
1: Bueno, fíjate, ¿no? Yo quiero poner en valor el trabajo sin la pelota del Atlético, porque ha habido situaciones en las que sí que le hemos roto esa primera línea de presión y esa verticalidad que hemos disfrutado otras veces cuando ya queríamos progresar. Ellos nos cerraban las puertas rápido, no nos han permitido, ¿no?, en ese último tercio tener esa verticalidad y permitirnos correr como otras veces sí que hemos hecho. Nos ha costado muchísimo ser capaces de finalizar incluso cuando estábamos dentro del área. La defensa de área de ellos ha sido espectacular. Es un equipo muy brillante, ¿no?, haciendo todo ese tipo de cosas, y creo, ¿no?, que hay una parte aquí que tenemos que valorar y el darle mérito al rival que ha hecho también las cosas muy bien.
2: ¿El equipo está preparado para sufrir? Entendemos, evidentemente, que le va a costar, que va a sufrir, como muchos equipos, ¿eh? No digo solamente el Málaga. ¿Es fuerte mentalmente y sobre todo porque es un arranque de temporada que tenéis tremendamente complicado, con las plantillas aún sin cerrar, con muchas complicaciones que os podéis encontrar en el camino?
1: Ese va a ser uno de los grandes retos este año, ¿no? Son jugadores nuestros que no han parado de crecer en todos estos años. Y muchas veces no solo crecer en lo táctico, en lo técnico, es crecer también en lo mental. Creo que la exigencia de la categoría les va a dar una oportunidad única para crecer también en lo mental y que sean capaces de hacerlo, probablemente, ¿no? Puede ser un elemento diferenciador para que nosotros podamos conseguir nuestro objetivo este año.
0: Bueno, pues Funes, el entrenador del Málaga, que no se ha quejado de momento de la actuación arbitral, así que yo creo que no había nada punible y que ha dado la enhorabuena al Atlético de Madrid. Y cuando te enfrentas de tú a tú contra un equipo que en principio tiene más calidad que la tuya, pues honores para el entrenador del Málaga. Un entrenador que, como decíamos, cogió al Málaga siendo entrenador del filial y yendo último en la tabla clasificatoria. Y claro, todos los que comentaron a través de la red Twitter se han tenido que cerrar porque vaya chico, ha ascendido al Málaga.
3: No, es que es un mérito tremendo. Para mí es uno de los grandes de la categoría de segunda división que ha conseguido, evidentemente, con su equipo. De estar el último es que parece de película, pero sí, es verdad. Le coge al equipo el último clasificado, que mucha gente ya pensaba el Málaga se va a primera red, como le ha pasado a otros históricos que hemos visto, el Deportivo de La Coruña, el Tenerife. Es que no paramos de ver históricos que se van a primera red y mucha gente pensaba que le iba a ocurrir lo mismo. Pues mira, lo coge y lo asciende a primera división. Y la diferencia del partido la ha dicho el propio Juanfran Núñez. Es que en el minuto 70 caben tres jugadores que podrían ser titulares en el 95% de los grandes equipos, como son Álex Baena, como es Juliano y como es Canguilí.
0: Oye, de película parece un poco lo de que el Rayo Vallecano tenga que poner sus comunicados cerca de la madrugada. Es decir, ahora hay muchos compañeros que tienen ya directamente las tertulias en radio, en tele, pero hay muchos otros que están ya prácticamente en la cama, que madrugan mañana, y mañana cuando se levanten tendrán que ver un comunicado del Rayo Vallecano. ¿Qué es lo que viene a decir en el comunicado del Rayo Vallecano? Que mañana no va a poder jugar en su estadio, que lo va a tener que hacer en el estadio de Butarque.
3: Bueno, había habido muchas quejas por partes. El Rayo mañana va a jugar en Butarque, para la gente que se haya incorporado ahora y no lo sepa. Mañana no va a jugar el Rayo en su estadio, ya lo saben, por esas famosas obras y por no haberle dado la licencia aún para jugar. Va a jugar en Butarque, esto ha hecho que veremos a ver cuántos aficionados vayan del Rayo y no va a ir
0: ninguno
3: del Deportivo Alavés. Se habían quejado mucho porque no habían podido conseguir entradas para jugar, para, en este caso, para llegar y para ver el partido, y ha hecho un comunicado el Rayo Vallecano a modo de disculpa, ¿no? Sí, disculpándose sí. Un poco por esa no venta de las entradas y diciendo pues que se disculpa, pero que no puede hacer otra cosa.
0: Fíjate, antes de irnos de este partido de la Onda Madrid, dos cosas. La primera, dice que el Rayo Vallecano dice que es que, claro, ha movilizado a su personal de taquillas hasta el Estadio Municipal de Butarque, como ha sido en última hora, era una de las formas que pedía del aplazamiento y que, claro, que estaban reservadas para la afición visitante, pero que ha sido materialmente inviable la emisión y distribución de las entradas porque tienen que ser nominales. Bueno, veremos a ver. Y la segunda de las cosas, uno de los MVP del partido, Álex Baena, que ha marcado un golazo de falta.
4: No cuestan porque empezamos a coger ritmo y, bueno, el Málaga también, la verdad que es un buen equipo con muchos jugadores jóvenes que lo hicieron muy bien el año pasado en segunda y, bueno, nos han puesto las cosas difíciles, pero, bueno, contento por llevarnos los 3 puntos.
5: Pones la guinda, te decía, campeón del mundo. Qué importante es la confianza, el estado de gracia. Venías de competir a las mil maravillas en ese Mundial y aquí sigues haciendo lo mismo, ¿no?
4: Sí, bueno.
5: ¿Cómo ha sido, ¿no? ese cambio en ti con lo que te costó al principio, Álex?
4: Bueno, creo que... que gracias al Mundial pues pude recuperar la confianza. Que a lo
0: tiene
4: mejor
0: más
4: pude.
0: Confianza, pero queda una 26-27 para demostrarlo, que no demostró el año pasado en el conjunto rojiblanco. El partido de la Onda se marcha. Carrasco, 20 segundos para lo que tú quieras decir en el día de hoy.
3: Bueno, pues sobre todo que hemos visto un Atlético de Madrid diferente. Es verdad que la primera parte ha sido pues un poco a lo que veníamos acostumbrados la temporada pasada, con un Atleti dubitativo en casa, pero muchos chavales, muchas caras jóvenes. Y luego, a partir de ahí, creo que el Atleti en la segunda parte ha crecido. Con los cambios ha sido otro Atleti. Y para mí, si sigue todo igual, que además faltan por jugar Pubil, Grimaldo... todos los que vienen así nuevos, para mí creo que van a tener al Atlético de Madrid muchas alegrías este año.
0: Cuídate y que viva California.
3: Sí, señor, que viva Cádiz. Un abrazo para todos.
0: Nos vamos. Estuvieron Miguel Pulido y Gaby Panait en la técnica. Javi Carrasco nos acompañó en los ecos del deporte nacional e internacional. Mañana repasamos toda la actualidad deportiva en el partido de la Una y volvemos por la tarde con el partido de la Onda Madrid-Getafe en la Conference y el Rayo Vallecano en la Liga y todo el deporte de Madrid, claro. Hasta entonces sigue la programación 101.3, 106 de la FM. No desconectes, es tu radio.

0: inicia esta microterraza, podríamos decir, terraza de Onda Madrid Todo Música, hoy con un poquito de menos tiempo y enseguida además con nuestra pista de oro, especial pista de oro en esta noche. Bienvenido, bienvenida.
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2: Hola, hola, hola, hola, hola, hola, hola, ¿qué pasa? ¿Cómo estamos con el calorcito? ¿Bien, no? Ay, madre mía, que se me cuecen la entrepierna.
3: Wow.
2: Esto es terrible. Vamos a ver. Señoras y señores, queridos niños, hoy estamos en el Pesca, en el Pescador de Monte Carmelo. Efectivamente, en el mismo lugar, maravilloso y estupendo. Sabéis que nos encontráis siempre en el 101.3 y en el 106 de la FMM. Telemadrid.es, marianomariano.com y arroba Mentes FM en todo lo que tiene que ver con las redes sociales. Oh, y aparte de todo esto, también tenemos un número de WhatsApp, el 601-604-470.
3: Wow.
2: ¿Vale? Pues nada, aquí estos son las Mentes Peligrosas. Soy Mariano Mariano y hoy no repito. ¿Qué pasa, audiencia?

0: bonito. Señoras y señores, hoy está con nosotros Willy, está también nuestro querido Álvaro. Álvaro Ramos, ¿cómo está? Bueno, todo un mundo.
1: Hola,
0: está con nosotros Hugo Mantero, todo el mundo, señoras y señores. Pero he encargado a Paquito, a Paco G, que nos haga un resumen de los escarabajos. Empezamos con uno y ahora vamos a ir con el segundo escarabajo, o sea, los Beatles, quiero decir.
2: Wow.
0: Vamos, hoy toca quién, querido Paco.
1: Buenas noches, Mariano. Good morning, George Harrison.
0: Ahí está, mira.

0: Buenas noches, familia. Good morning. Hoy una familia del transistor y de los porcas que nos escuchan por el porcas,
1: señor,
0: Mariano.
1: Porcas.
0: Sí, el porcas, que sí. Se, cuando quieren lo ponen.
1: Sí, sí.
0: Y queremos saludar a un pata negre, que soc mallorquín.
1: Sí.
0: Nos escribe desde Leganés. Víctor Tazo.
1: Hombre, Víctor.
0: Víctor Tazo, le echamos una mano. Vamos a empezar con una primera canción, Mariano,
1: sí.
0: Que es Blow Away,
1: sí, blow
0: que
1: away.
0: Significa desaparecer flotando. Lo que es el fumar. Soy,
1: sí.
0: Soy autónomo,
1: sí.
0: El lenguaje de los autónomos es el sueldo de este mes que estoy en vacaciones.
1: Sí.
0: Autónomo. C'est le lover de Paratre, en francés. Sí. Qué bueno, soy unos idiomas. Pues Mariano, ¿sabes que la gente nos pide mucho del cagazo? ¡Un
1: exitazo!
0: Pues se tiene que George estaba sumido en una profunda depresión, como mucho de
1: estamos nosotros,
0: aquí, ¿verdad?
1: Sí,
0: ¿no?
1: Sí, sí.
0: Efectivamente, harto de pleito legal tras la separación de los Beatles y las críticas de la prensa. Decían que su música se había vuelto aburrida y demasiado religiosa. Pues el cagazo vino un día de tormenta en su mansión, el techo de su estudio. No me hagáis reír, por favor.
1: Me gusta la onomatopeya.
0: Sí, eso. El techo de su estudio empezó a gotear encima de las guitarras,
1: vale.
0: Y se desató una gotera tremenda.
1: Vale.
0: Y en lugar de enfadarse, ¿qué hizo? Miró por la ventana y a ver el viento que llevaba las nubes y sintió un subidón de optimismo instantáneo. Dijo, yo aquí cojo la guitarra empapada y se fue a un rincón así súper alegre y a ver cómo los malos rollos se lo llevaba el viento. Y ahí fue cuando este músico amargado, deprimido, fabricó uno de los temas que encabezó el top 20 de las listas mundiales. ¡Flípalo! Pues que sepáis que tenemos más, Mariano. Aquí nos cativamos en medios, ¿eh?
1: Hay más.
0: Tenemos más.
1: Venga.
0: Segundo tema, Give Me Love.
1: Hombre.
0: Que es Dame Amor,
1: sí.
0: Ya que no tengo dinero, Dame Amor.
1: Dame Amor,
0: para
1: sí,
0: los
1: sí.
0: Autónomos. Donde mua del amor.
1: Ay,

0: Pues de un cagazo.
1: Otro exitazo.
0: Un exitazo. George quería lanzar ese tema como el single principal de su nuevo disco. Pero ¿qué pasa? Y llega el cagazo. ¿Y cuándo viene el cagazo? De parte de la discográfica, para que vea que no siempre somos los artistas los que la cagamos, ¿eh? Los ejecutivos estaban aterrorizados. Decían, esta canción parece una oración religiosa, válgame Dios, sí. Repitiendo constantemente rezos místicas, que iba esto va a espantar a las radios, a los jóvenes en los años 70. Sí. Y Harrison se plantó y dijo, no, se negó a cambiar ni una sola palabra de la letra y exigió que eso fuera tal cual. Al final, la sencillez de la melodía y el solo de guitarra slide más perfecto jamás grabado cautivaron tanto al público y la canción no fracasó, sino que pasó, Mariano, destronó al mismísimo Paul McCartney.
1: Sí, señor.
0: Sí, señor, bajó del número uno de las listas americanas.
1: Señor, le dijo, te bajas.
0: Te bajas o te bajo.
1: Ahí está, mira, amor para todo el mundo, dice.

0: dice, Mariano, ¿qué dice la gente? No hay dos sin tres. Pues tienes razón.
1: Ahí viene
0: no
1: el tercero. Al oro con esta.
0: My Sweet Lord, que en español es mi dulce señor. Si fuese autónomo dirás lo que el pastelero ha conseguido, que no lo separe el modelo 130. Y en francés, mon dulce seigneur.

0: Pues de un cagazo, Mariano, un exitazo. George compuso esta joya mientras estaba de gira con la banda The Lady and Bonnie en Suecia.
1: Wow.
0: Y el gran cagazo llegó allí. Cuando fueron al estudio a grabarla, se dio cuenta de que el tema, dice, esto tiene una estructura espiritual tan intensa que temía que la gente lo acusara de fanático religioso y arruinara su reputación al salir de los Beatles.
1: ¿Sí?
0: Dice tú, paralizado por el miedo, decidió meter guitarras acústicas masivas y llamar de urgencia a Phil Spector para que aplicara su famoso El Muro de Sonido. No sé lo que es, pero es que suena
1: bueno,
0: bien.
1: Bueno.
0: El tema se convirtió en un monstruo imparable, siendo el primer número one de los de Les Beatles en solitario y vendiendo millones y millones de copias, superando el miedo a las críticas con un éxito legendario.
1: Menudo, Jorgito. Vaya.

0: Este fue el primer gran puñetazo sobre la mesa en la historia de este Beatles. Al segundo puñetazo, Mariano tuvo que ir al IKEA. Pues nada, pues queríamos aquí saludar a nuestro... Bueno, y no hay dos sin tres, no hay tres sin cuatro.
1: Eso es, que ha faltado la
0: cuarta. Cuidadito, cuidadito, wow. que ya voy yo con prisa aquí.
1: Habías asustado,
0: no, hombre, era para ver la cara que poníais. Entonces, el cuarto tema es God My Mate Sent of You, que wow. la traducción en un inglés perfecto es...

0: Tengo mi mente puesta en ti. Esto es como cuando llega el trimestre.
1: Sí.
0: Y en francés, J'ai l'esprit tourné vers toi.
1: Eso es. Oye, Paco, esto del francés, ¿a qué viene lo del francés? Que lo metes
0: Para que vean que
1: habla varios idiomas.
0: Sí.
1: Ah, vale.

0: Pues de un cagazo, un exitazo. Y esto a finales de los 80, George Harrison, que ya llevaba retirado 5 años cuidando jardín, viendo carreras de Fórmula 1, sí. ¿Qué hacen los que nos retiramos? Sí, su productor y amigo Jeff Lynne lo convenció para grabar una versión acelerada de un viejo tema de los años 60. Y el cagazo viene ahí, cuando terminaron la mezcla. Yo lo escuché y dijo, a mi edad esto sonaba muy comercial, demasiado moderno para un ex-Beatle. Pero ¿qué pasa? Que los jóvenes dicen, se van a reír de mí, tranquilo, esto estuvo a punto de destruir las cintas de grabación. Pero ya el Lynne, que era más listo que nada, le pide, confía, tío, lanzamos el tema con un videoclip divertidísimo donde los muebles bailaban. Sabía yo de Ikea.
1: Sí,
0: y el resultado fue este auténtico número uno con el que queremos saludar a Víctor Tazo.
1: Pues y de paso le pega una con la mano abierta al dinero, ¿sabes? La letra, digo, de... Ah,
0: esto es lo que hace falta, Mariano.
1: Efectivamente. Oye, maravillosa tu sección, Paquito. Gracias por traerme al segundo de los escarabajos.
2: Wow.
1: George Harrison, ha sido fantástico tu trabajo. Muy bien hecho. Sabes que es uno de mis favoritos de este equipo.
0: Gracias, Mariano.
1: Si no el más favorito, quizá.
3: ¿Vale? Otra vez.
1: Bueno, a ver.
4: Ya estamos.
1: Si es que
4: otra
1: lo es,
4: estamos,
1: que lo es.
4: Pero yo, si es que no nos ha dejado
1: vivo,
4: ni meter
1: vivo
4: baja.
1: Los vientos por Paco. Ya, perdonadme.
2: Que la abuela fuma.
1: Bueno, perdonadme. Tenemos al teléfono a Philippe Lacroix. ¿Vale? Philippe Lacroix. Como, ¿habéis visto los relojes?
3: Sí, sí.
1: Bueno, pues este se llama igual. Philippe Lacroix.
3: Lacroix,
1: eso sí. Está al otro lado del teléfono, que es la persona... A ver, no se llama Philippe Lacroix. Tengo que decir que es francés, evidentemente, pero que ha puesto un nombre ficticio, como es el nombre de un reloj, para poner Philippe Lacroix.
3: Felipe Lacruz.
1: Exacto. Para que le llamemos Philippe Lacroix, porque si no... Eso. Él quiere pasar desapercibido de alguna manera, porque esta persona ha obtenido el premio de los 178 millones de euros.
2: Wow.
1: Y a mí, bueno, hemos tenido la enorme suerte de localizarle, porque él evidentemente quiere pasar desapercibido, una persona con tanto dinero, pues eso. No lo sé. El caso es que lo tenemos al otro lado del teléfono y vamos a ver qué hace una persona cuando le tocan 178 millones de euros, nada menos. Don Philippe Lacroix, bienvenido al programa.
5: Buenas noches, Mariano.
1: Bienvenida. Bueno, se lo voy a hacer en castellano. Usted habla castellano.
5: Sí, parlo... Oh, perdón.
1: Sí, sí, sí, nada, no, no, tranquilo, tranquilo.
5: Empujo a mi suegra.
1: Sí, sí, nada, tranquilo.
5: Es a toda la familia escuchando el programa.
1: Ah, sí, muy bien, fenomenal.
5: Estoy aquí todos reunidos.
1: ¿Qué están en París?
5: En París, sí, París. En París, a las afueras.
1: Saint-Denis,
5: a las afueras.
1: Saint-Denis.
5: Saint-Denis, a las afueras,
1: muy bien.
5: Ahora hemos comprado una mansión, claro.
1: Sí.
5: Querría comprar, pero no lo he invertido en eso.
1: ¿Una mansión?
5: Quería comprar a mi suegra una mansión.
1: Ah,
5: pero yo le dije que no, que
1: vale.
5: ¿Le puedo contar
2: por
5: qué y en qué me lo he gastado, si quiere?
1: Es que es lo que... A ver, primero la reacción. O sea, ¿cómo se entera usted de que le han tocado ciento...? O sea, es que estamos hablando de 178 millones de euros.
5: Pues me pilla cagando, Mariano.
1: ¿En serio?
5: Sí, sí, sí, estaba en el baño.
1: Ah, vale. Ah, no, no, digo, lo mismo la ha pillado sin...
5: Cagando, con G.
1: O sea, sí, sí, estamos hablando de forma literal.
5: Literalmente. Sí. Estaba yo cagando en el baño.
1: O sea, haciendo una deposición.
5: Una deposición y entró mi... Hablo así como a veces como Mbappé.
1: Sí.
5: ¿No?
1: Ah, sí, a Mbappé se le va un poco el...
5: Sí, también al francés.
1: Sí, sí.
5: Entonces entró mi suegra, me dijo...
1: Sí.
3: ¿Cómo se llama su suegra?
1: ¿Cómo se llama su suegra? Sí.
5: Mafal.
1: Mafal.
5: Mafal.
1: Mafal. Mafal. Muy bien.
5: Mafal.
1: Sí.
5: Entonces entra y dice, François, creo...

0: nos ha tocado, digo, nos no. No. Nos no.
1: No, no. Ah, no, nos
0: pluga,
1: no.
0: Dices, Mafal, que sí. Este el número...
1: Porque, claro, es que, a Mafal. Ver, usted, claro, lógicamente la gramática francesa la domina.
0: Hombre, perfectamente.
1: Y dice, nu no.
0: Nu no.
1: No, no.
0: Nu Mafal, nu Mafal. Nu y agapad y la presión de la
1: tromba. A toquenme.
0: A toquenme a moi. No, exacto. A toquenme a moi. En realidad se lo digo en español para que no se interese, sí, sí, sí, o se entera.
1: Pero a su esposa, dice. No, no, a la suegra.
0: Ma suegra. Ah, a su suegra. Pero empujada por mi esposa y mi cuñado. Mi cuñado es un mierda.
1: Sí, sí, mamón.
0: Además, mamer, no.
1: Mamón, mamón.
0: Mamón, sí, mamón. Mamón en España, a lo sí, mejor sí. Mamón es mierda.
1: Sí, sí, bueno, puede ser. Hay algunos, salta caso.
0: Mi cuñado es un mierda plus cuan perfect.
1: Ah, plus cuan perfect.
0: Una mer, plus cuan perfect.
1: Ah, perfecto.
0: Es además, mi cuñado es gendarme.
1: Ah, gendarme. Oh. De la gendarmería.
0: De la gendarmería.
1: Pero de los de carretera, de que van con la moto.
0: De la carretera poniendo multas, toda la puta vida. Y,
1: sí, sí, sí.
0: Y me tiene loco. Me tiene...
2: Loc, sí, sí. Loc.
0: Crazy.
1: Enseguecido.
0: Me tiene crazy.
1: Pero claro, ahora, con 178 millones, yo creo que ya no debe usted perder el tiempo en gente que le caiga mal, ¿no?
0: No, pero que lo... Pero le se da por el... ¿Se puede decir de dar por el culo?
1: Dígalo en francés.
0: Es que por francés
1: le
0: suena...
1: Pour
0: le pourculissé a toda sí, la familia.
1: Eso es.
0: No, yo, ellos quieren gastarme, yo lo he invertido ya. Ellos sí. No lo saben.
1: ¿Ha invertido ya los 178
0: millones? 178
1: a ver,
0: millones.
1: Todo... Perdóneme que yo le diga, ¿no?
0: Yo, le dimanche, los domingos.
1: Sí, sí.
0: Los domingos.
1: Le dimanche.
0: Que comemos manger, tú, la familia.
1: Sí, sí, toda la familia.
0: Mi cuñado.
1: La sagrada familia.
0: La sagrada familia.
1: Sí, uy.
0: La puta familia.
2: A ver, ¿qué cuñado?
0: Mi cuñado, le gendarmerie, sí, sí, le sí. Viene y me dice siempre, Oscar, y yo le digo, yo
1: Oscar,
0: no me llamo...
1: Oscar, ¿por qué? ¡Ay, se le ha ido!
0: No, no.
1: Ah.
0: Digo, yo no me llamo Oscar, me llamo vale. François. Es tan gilipollas.
1: Sí.
0: ¿Se dice gilipollas?
1: Sí, sí.
0: Es tan estúpido, tan imbécil.
1: Sí, sí, sí, sí, salope.
0: Tan mer, salope.
1: Sí.
0: No sé.
1: Sí, salope. Salope.
0: Salope. Como la que ganó el festival, ¿no? Sí, Salope.
1: Salope. No, pero era Salome.
0: Ah, bueno, da igual.
1: Salome.
0: Salome. Entonces, viene todos los dimanche.
1: Sí.
0: Estamos manjando, sí, comiendo sí. En casa y llega...
1: ¿Qué comen el domingo allí? ¿Qué se viene comiendo en las familias?
0: En casa de Mafal, puta mierda.
1: Sí, sí, sí. Mafal no cocina bien. No es de la Nouvelle Cuisine.
0: No, nada, es de la vieja.
1: De la vieja.
0: De la poche.
1: Bueno, pues sí.
0: Le prochain de Cat.
1: Sí, sí.
0: A lo mejor más suerte, Mafal...
1: Sí, sí. Wow. Hombre, hábleme más en castellano porque la gente nos está enterando de que está usted poniendo a caldo a su suegra.
0: En la próxima década a lo mejor mi suegra
1: aprende a
0: cocinar.
1: Cocinar
0: a muy hija puta. Sí. Yo le voy a decir dos cosas. Mi cuñado se sienta en la mesa, tú la dimanche.
1: Usted no tendrá nada que ver con Emilio, no será familia
0: no,
1: de...
0: No, no,
1: no, no. Vale, vale.
0: Gracias. Tú le dimanche todos los domingos,
1: los domingos.
0: Se sienta a mi cuñado al lado y me dice, mira,
1: está. ¿Le dimanche a la après-midi?
0: A la après-midi.
1: Bueno.
0: Uy. A la suar ya...
1: A la suar ya se ha ido.
0: Ya es su puta casa.
1: Emilio.
0: Emilio. Entonces se sienta y antes de empezar a comer dice, François, mira mi Instagram.
1: Mira las bragas.
0: No.
1: Ah, Instagram. Claro, que no lo había entendido. Me ha parecido haber dicho,
0: François,
1: mírame las bragas, digo.
0: François, regarde mon Instagram.
1: Ah, mon Instagram.
0: François. Oye, ¿mi?
2: Sí. François.
1: ¿Por qué él se llama François? Lo ha descubierto.
2: El cuñado es Philippe. ¿No era Philippe?
0: No, Philippe
1: es el nombre que ha puesto hipotético.
0: Philippe es el...
1: Philippe Lacroix. Sí.
0: Philippe Lacroix.
2: Uno también es medio Philippe ya, pero vamos.
0: Bueno, entonces siempre saca el móvil y me dice... Sí. 2.000 seguidores en Instagram.
1: Sí.
0: ¿Cuántos tienes tú?
1: Wow.
0: Y yo tengo 100. Pero 100 buenos.
1: Bueno, Emilio,
0: bueno, 100 buenos quiero decir que yo no...
1: Que son de verdad,
0: que me siguen. De Le Travel, de L'École, de Le Travel, de trabajo, del colegio,
1: sí, sí,
0: de la...
2: De Dimanche.
0: Del restaurante, de... Pero él compra seguidores.
1: Sí.
0: Entonces yo me he gastado todo el dinero en seguidores.
1: Todo, a ver...
0: A tomar por culo,
1: madre. A ver, un momento. ¿Usted se ha gastado 178
0: en
1: millones
0: seguidores.
1: De euros en seguidores?
0: En seguidores. Tengo ahora mismo los mismos seguidores que Cristiano Ronaldo.
1: Hombre, pero vamos a ver.
2: Pero pagando.
1: Pero, a ver,
0: Y cuando yo viene que... mi cuñado viene con sí, las orejas sí. Para abajo como un puto Foster.
1: Sí, sí, se lo enseña de vera.
0: ¿Ha visto los perros de la reina de...?
2: Le Chien.
0: Le Chien.
1: Le Can, tío. Tú lo sabes en inglés. No. Tú francés no tienes ni puñetera.
2: Que yo estudié francés, María.
1: De inglés no te digo yo que no.
2: Qué papel, Pac.
1: Le Chien. Papel, Pac.
0: Le Chien.
1: Dice que es papel de no sé.
2: Le Chien. Lo voy a mirar.

0: Mira.
1: Le sien.
0: Los perros.
1: Le sien. La reina de Inglaterra, que tienen, que son asalchichados y con las orejas bajas.
2: Exacto, sí.
1: Así está mi cuñado.
2: Se ha quedado un poco
1: asalchichado.
2: Sorprendido, claro, con la cantidad de
1: seguidores. Le derrió dimanche.
2: Sí, el anterior domingo. Sí.
1: Puse mis cojones de móvil encima de la mesa. Cuando vio los seguidores, imagino, se le pupó. Se cagó vivo. Una diarreta.
0: Diarrea
1: mental y física. Y le dije, aquí está. Lo que pasa es que pierdo todas las semanas 2 millones, 3 millones. Estoy perdiendo muchos seguidores.
2: Eso es normal, porque si se compran, lo lógico que... Además, usted tiene que ponerle contenido a la cuenta, si no la gente no...
1: ¿A qué hay que contenido?
2: Contenido, sí, cosas que haga usted. Pues no sé, por ejemplo, cuando vaya al baño, pues hace un selfie. Ahí está desayunando, le hace una foto a las galletas. En fin.
1: Ahí voy a estar yo todo el día poniendo
2: lo que hace todo el mundo, caballero.
1: Yo he calculado que en 178 días, a millón por día, me quedo sin seguidores y sin dinero.
0: Monsieur.
1: Me da igual, Messi.
0: Pero tiene una opción, que es que le vuelva a tocar otra vez el Euromillón y compre más.
1: Ya. Yo no quiero comprar más, quiero esto.
2: No, pero si ya tiene bastante. No le ha sobrado nada de dinero para un coche, para un...
1: Rian de Rian.
2: Nada.
1: Rian de Rian. Pero a mi cuñado humillado.
0: Pero usted...
2: Se le han caído los palos del sombrajo. ¿Cómo se diría esto en francés?
1: Le sombrajo. Y Mafal.
2: Mafal, su cuñado.
1: Triste como...
2: Su suegra.
1: Mafal, mi suegra, triste como una... Triste como una perra.
2: Sí, estaba triste. Una perra recién parida.
1: Igual. Le sien femenil, le sien perra... 178 millones de ellos pensaban que me
2: iba
1: a pillar algo. Pollas en vinagre.
2: Voy a ir al Corte Inglés, porque allí no hay ni Corte Inglés.
1: No,
2: La Fayette.
0: ¿Vos habéis de trabajo?
1: ¿Cómo?
0: ¿Usted trabaja en algo?
1: No, ya no.
2: Oye, Paco, con 178 kilos, ¿qué coño va a
0: hacer? Pero se ha perdido, ¿qué ha comprado?
2: Ah, se busca seguidores y ya está, y hace selfies.
1: Sois Instagramer.
2: Claro, sí. Va a cenar a los sitios y hace una foto. Va por la calle y hace una foto.
1: Yo voy a cenar gratis siempre.
2: Claro,
1: ya.
2: Un perro. Mira, una foto.
1: Un cien. Foto.
0: No le regar. Claro. No lo veo, Mariano.
2: Claro, veo un chivo. Pum, hace una foto y luego te dice. A ver, borrar el archivo. Dice, archivo lo va a borrar, se ha salido estupendo. Claro.
0: ¿Vos necesites de globo?
2: Este se le doñó de la empresa de globo.
1: No, en la France
2: no funciona.
1: Ni a pa de globo.
2: La gente que va por las cosas andando, ¿no?
0: ¿Usted me puede vender a mí?
1: Por el San Fernando, le
2: un ratito, la gatita al pie y la gatita...
0: Llevé a siete de seguidores, pero de segunda mano, a precio...
1: A comprar seguidores de saldo.
0: Claro, ¿de usted?
1: No, yo tengo todavía.
2: Dame la lista, por favor, de la gente que nos ha escrito para decir los nombres de la gente que nos sigue.
1: Bueno,
3: Ahí sacamos pasta.
2: Ahí ya está viendo. Pero ¿para qué quieres sacar? Para 118,
3: para que
2: sacar.
3: Para que recupere lo que he invertido.
2: ¿Qué va a recuperar, tío?
3: A ver, déjame sacar cálculos con 178 vistas de cada uno, pues...
2: Si es lo que le interesan las vistas.
3: Porque las vistas son...
2: Cuando va a ver un apartamento dice, a ver las vistas.
1: ¿Pero qué pagan más, por vistas o seguidor?
2: Vistas por las... Luego por las vistas se paga menos.
1: Ah, entonces sabe, a lo mejor tenía que comprar yo vistas. 178 millones de vistas.
3: Pero los seguidores le van a dar vistas.
1: Le view. Da, coge.
0: Y a Globo que le den.
1: Bueno, ya me estoy aburriendo yo de la...
2: Sí, no, yo también.
3: Un millón de...
1: De pesetas.
3: Un millón de...
1: De francos.
3: De euros sale por cada podcast visto por 178 personas.
2: ¿Un millón de euros? ¿Sí?
1: Venga, pues...
2: ¿Por cuántas personas?
3: 0.4 tienes que multiplicar por la cantidad de vistas.
1: Cada visualización...
3: 0.04.
2: Pero tú tienes 0.04. Un sitio donde te vaya a ver la gente.
3: ¿Cómo?
2: Wow. A ver, ¿tú tienes un sitio donde la gente te pueda ver en Instagram?
3: Ahora mismo no, estamos trabajando en...
2: Vale, yo de qué digo, que yo no te he visto.
1: Estamos trabajando.
2: Claro, yo no te he visto.
3: Esto va a salir, ya.
2: Sí, sí. Oh, wow. Y como estás siempre con el teléfono, estamos en el programa
3: no,
2: y
3: estoy
2: tal.
3: Calculando.
2: Se hace un Lola.
1: Vaya, no, yo tengo que dejar que viene mi cuñado
2: el
1: gendarme. Ah, sí, el gendarme. Sí, me voy a reír otro rato de...
2: Bueno, muchas gracias.
1: Hasta pronto.
2: Filip o como se llame.
1: Ya hablaré yo con Hugo para la visualización.
0: ¿Y conmigo?
3: Por interno hablamos, François.
2: Au revoir. Okay.
1: Au revoir.
3: Ay, si yo quería tanta pasta.
4: No la vas a tener.
2: Oye, me sorprende lo bien que hablamos en francés en este... Gracias a Paco.
3: ¿Has visto, Mariano? ¿Por qué era lo del francés?
2: Es que nos pone...
3: Aquí no damos puntadas sin hilo.
2: Tú eres un poco afrancesado, de todas formas.
3: La verdad que sí.
2: Bueno,
3: son mallorquí, Mariano.
2: Es mallorquí. Tiene que ver Mallorca con Francia.
4: Pues polio...
2: Ah, bueno, por los franceses que hay allí, claro.
3: No, porque claro, no. Claro. La forqueta... Porque en mallorquín es la fouchette en francés. Fouchette, claro. Es como parecido.
2: Si yo decía, yo tengo un amigo que siempre decía, vamos a ver, tío, si los franceses al queso le llaman fromage, ¿por qué si se ve que es queso, coño? ¿Por qué le dicen fromage si es queso? ¿Vale?
3: Lleva
2: decía
3: razón.
2: A mi amigo que no entendía esto, no lo entendía.
3: Lleva razón. Pero de hecho, hay un chiste, perdona,
4: Mariano,
3: hay un chiste
4: Mariano, te has repetido ya un poquito con eso último, de la fromage. Vamos, que yo soy aquí uno de los últimos que he venido y lo escuché.
2: A ver, tío, yo es que hago referencia a amigos míos que me han dicho frases que han quedado... En esa parte del cerebro que está el desagüe, que se ataja ahí un poquito.
4: Sí, sí,
2: ahí,
4: sí.
2: Bueno, ¿qué quieres que haga, tío?
3: No, iba a contar un chiste de mallorquín.
2: Cuenta, por favor.
3: Se está metiendo con Mariano, que yo soy
4: su favorito. No, yo he dado un dato.
3: Cuidadito.
4: Solo.
3: Ah, vale.
2: Dale, Favo, venga.
3: No me enfavo, ¿eh? Vale, en Mallorca, sí. En Mallorca hay el típico chiste, edificio, se llama edificio.
2: Sí.
3: Claro, entonces está el típico chiste del francés.
2: Sí.
3: ¿Sabe? Dime algo en francés. Dice, edificio. ¿Cómo se dice? Edificio, ya sé.
2: Pero dímelo, claro.
3: Pues esto, y en francés está el de... ¿Qué es que decir en francés pourquoi?
2: Sí,
3: y
2: sí.
3: Le di por qué, no, por saberlo.
2: Exacto,
3: son chistes malos, pero...
2: Son chistes, pero muy antiguos y maravillosos.
3: Yo
2: son clásicos.
3: Claro.
2: O sea, de la misma manera que nos podemos escuchar un tema clásico, porque dices, es que me gusta, o te relees un libro que ya sabes y que ya has leído y todo el rollo, pero por lo bueno que es releer un libro y buscarle más cosas, porque los libros, todo viene en los libros y se le puede encontrar muchas cosas. Entonces, relees, wow. Tal. Yo estoy releyendo ahora un libro que se llama... lo que pasa que es un clásico, ¿vale?
5: La Ilíada.
2: Le Malade Imaginaire, o sea, el enfermo imaginario de Molière.
3: Molière.
2: Vale, entonces lo estoy leyendo y estoy encontrando cositas que son maravillosas, porque el humor es universal y claro, uno hace...
3: Tiene que
2: molear
3: el libro.
2: Mola. O sea, es una obra de teatro, evidentemente, pero...
4: ¿Lees en francés, Mariano?
2: ¿Eh?
4: ¿Lees en francés?
2: Veo un francés, pero no me entero de nada. Lo que hago luego es traducirlo al castellano para luego ya... Porque mi francés es solamente... ¿Cómo se va? Y tal, esas cosas que se hace para entablar una relación y
4: vale.
2: En última consecuencia, si puedes follar, pues bien. Pero si no, pues oye, es lo que... Tal. Pero se utiliza los idiomas básicamente para ese tipo de cosas.
3: O sea, Mariano, que no has leído mi libro ni una sola vez estás leyendo libros por segunda y por tercera vez.
2: Sí, pero...
3: ¿Eso cómo lo tengo que tomar?
2: ¿Te vas a comparar con Molière ahora? O sea, quiero decir, no lo sé.
3: Libro.
2: Claro. Oye, no, mira, dejadme vivir, por favor. Tenemos que ir a las horarias, seguimos aquí en el Pescador de Monte Carmelo. La mejor terraza de Monte Carmelo, por lejos. Dilo tú, Willy, que la gente se cree que es mentira.
4: La mejor
2: terraza. Corre un airecito ahora mismo. Que no veas, estupendo. O sea que, por favor, ni os mováis porque volvemos ipso facto, ya mismo. Ahí está.

0: Aquí seguimos, somos los de antes, estamos en el Pescador de Monte Carmelo, el
1: donde
0: pesca.
1: Los marqueses.
0: Eso es, en la terraza. Maravillosa terraza, además, con todos los implementos que te puedes dar. Una cosa es un despliegue como del IKEA, flipas lo que hay aquí, tío, de verdad. Tengo que decir que esto ha venido desde Alemania, esta estructura, ¿lo sabíais?
1: Sí, sí.
2: ¿Ah, sí?
0: ¿No? De Alemania, sí, me costó una pasta, por cierto. Te digo porque yo tengo un amigo que es transportista y fue el que lo trajo y tal.
1: Y se está bastante bien.
0: La factura,
1: súper fresquito.
0: Está estupendamente. Oye, perdonadme, a ver, tengo una llamada de... A ver, ¿de quién? De... No. A ver, tengo una llamada de Aquiles Casco. Aquiles, buenas noches.
3: Buenas noches, Mariano.
0: ¿Qué tal? ¿Cómo estamos? ¿Bien, no?
3: Bien, estamos tranquilos, esperando la llamada.
0: La llamada, muy bien, fenomenal. Te dije, vamos a llamar 12:30, pues son 12:32.
3: Sí, bueno, 12:32, estaba a punto de no cogerlo porque yo soy muy escrupuloso con el tiempo.
0: Sí, ya, no, pero
3: ¿qué te iba a decir? ¿Puedo tutearte, Mariano?
0: Por favor, por favor.
3: Te has equivocado con el nombre, es Aquiles Casco.
0: Aquiles Casco he dicho yo,
3: no,
0: sí.
3: No, lo has dicho todo junto, ¿no? ¿O lo has dicho separado? Espérate.
0: Lo he dicho separado. Entonces, Aquiles Casco.
3: Pues es junto.
0: Ah, es junto. Y si te hubiera dicho junto, hubiera dicho que separado, ¿no? Para joderme. Vale.
3: Aquiles Casco.
0: Aquiles Casco.
3: Aquiles Casco, que soy de Donosti.
0: Ah, de Donosti. Muy bien, fenomenal.
1: ¿Dónde los marqueses?
3: Aquiles Casco Fernández.
0: Aquiles Casco Fernández. Ah, vale. Aquiles Casco es el nombre...
3: El nombre de...
0: Vale. Pues muy bien, Aquiles Casco.
3: Aquiles.
0: ¿Te puedo llamar Aquiles?
3: Y Casco.
0: Pero digo, para reducir un poco, porque Aquiles Casco me suena un poco...
3: Madre mía, acabo de ver lo de Aquiles Casco de... Y digo, se me va la
0: pizza,
3: una cosa, claro, en la tele.
0: Claro, ¿sabes qué pasa? Que estamos... Hacer la radio en la calle supone este tipo de cosas, ¿no?
3: Se me ha ido el salto
0: al cielo. Nos estás viendo ahora, ¿no?
1: Sí.
0: Y claro, que también hemos puesto un plano de la calle y estás viendo, claro, el personal que sale.
3: Tenerlo de la cámara.
0: Eso es.
3: La gente que pasaba, digo.
0: Exactamente. Y ves unirse, digamos, maravilloso y tal, y claro, se te va.
3: Mariano, se me han quitado las ganas de seguir haciendo radio.
0: No me extraña. La imagen vale más que una imagen vale más que mil palabras, ya lo sabes.
3: Bueno, vamos a...
0: Venga, vamos al lío. Has hecho un... Digamos que has elaborado un proyecto. En el que tienes un curso para la gente. Es un taller, ¿no?
3: Un taller que dura.
0: Taller de locución.
3: Taller de locución, guión y sonido, pero me estoy centrando solo en la locución.
0: En la locución, muy bien.
3: Para hablar perfectamente, claro.
0: Claro, sí, perfectamente. Eso es. Digamos que alguien que quiere dedicarse a locutar.
3: La radio, la televisión, la publicidad,
0: eso, todo.
1: Doblaje
0: también, me imagino, ¿no?
3: Cuando presentan los actos, todo
0: esto. Sí, todo esto.
1: Maestro entonces, de ceremonia.
0: Sí. Hugo, me dejas que... Déjame vivir, coño. Que, a ver, perdona, Hugo, es que tengo aquí todo muy marcado.
1: Es que veo que no te sale la palabra, entonces
0: ya,
1: te quiero
0: ayudar.
1: Ya, pero
0: me embarullas cabeza.
1: Para que,
0: tío,
1: no tengas problemas de dicción.
0: Que yo lo tengo escrito aquí, lo hago para que parezca que es todo improvisado.
1: Ah.
0: ¿Entiendes?
3: Vale. Yo, Mariano, estuve estudiando mucho.
0: ¿Estudiaste? Felicidades.
3: Vi que esto tenía salida.
0: Sí.
3: Estuve 3 días haciendo un curso en la calle del Carmen.
0: ¿En la calle del Carmen?
3: Sí, ajá. En la escuela de doblaje.
0: De doblaje,
3: sí. Y de locución. Uh-huh. Y ahora yo estoy impartiendo clases de 5 años.
0: Curso. ¿Has visto que esto lo puedes hacer tú sin ir a la Carmen para nada?
3: No, pero digo que ahora yo lo di en 3 días, pero ahora estoy dando yo los talleres, son 5 años.
0: ¿5 años? 5 años
3: y...
0: O sea, es una carrera realmente...
3: Está tipificada.
0: Pero la gente sale ya preparada como para hacer radio en cualquier radio del mundo, digamos.
3: Cualquier radio del mundo y hablar bien.
0: Sí.
3: Perfectamente.
0: Porque hay mucha gente que has trabajado con ellos, gente muy prestigiosa de este país.
3: Carlitos, que no es amigo tuyo. ¿No?
0: Carlos Herrera. Sí, por ejemplo.
3: Wow.
0: Claro, cuando empezaba los programas él decía, ¡ey! Hey.
3: No, eso solo puede hacer Julino.
0: Julio Iglesias.
3: Que fue alumno mío.
0: Fue alumno tuyo, Julio.
3: Sí, estuvo 3 años solo.
0: Ajá.
3: Porque después se quedó en la clase y ya no había chicas.
0: ¿Te puede sonar un poco?
3: Sí. Dame un segundito.
0: Sí.
3: Y ahora un poco mejor, ¿no?
0: Ah, sí, bastante mejor.
3: Estoy como acatarrado.
0: Bueno, sí, no te preocupes. Bueno, por empezar un poco, ¿consideras que yo debería hacer el curso este?
3: No quiero ser grosero contigo, Mariano.
0: No, por favor, no. Pero
3: deberías
0: que ser sincero.
3: Deberías hacer los 5 años y el máster.
0: Sí. ¿El máster cuánto tiempo?
3: Son 3 años más.
0: 3 años más.
3: Como la carrera de solfeo,
0: prácticamente. O sea, en 8 años estoy ya para...
3: 8 años están listos. Es que dices, tienes como rententines de mierda que se te van pegando ahí como que no. fuerte, ¿no? Que no eres...
0: Quizá muletillas.
3: Sí, yo lo llamo...
0: Es un poco porque yo lo llevo en mi esencia.
3: En el curso lo llamo rententines.
0: Rententines.
1: Mariano, yo no estoy de acuerdo con este señor. Tú lo haces muy bien.
0: Ya lo sé, pero...
3: Mariano, el que fue a hablar...
2: La pelota. Llega tarde,
0: peloteando... ¿Qué pasa?
3: Me ha recordado el chiste este que lo cuento yo en el curso.
0: Sí.
3: Que llegó una señora a una carnicería y dijo... Carnicero, ¿me da un kilo carne? Y dijo una que estaba al lado... Mira cómo apa. Y dice la que estaba al lado, pues mira quién fue, va. Y dice el carnicero, vaya test. Pues me ha recordado el amigo.
0: El amigo, sí, Hugo Mantero.
3: Tiene una adicción malísima.
0: Tiene mala adicción.
3: Fui del Cono Sur.
1: Yo tengo muchos problemas, pero la adicción es uno de mis fuertes, ¿eh?
2: Pero bueno, sí, quiere, pues respetar, menos mal. Quiere respetar la...
3: Menos mal, chaval.
1: No, es que no estoy de acuerdo con lo que está diciendo.
2: Oye, pero que eres un profesional.
0: Claro. Bueno, menos oye, mal. Tienes que aceptar la crítica. Yo he aceptado la crítica.
1: A mí me cuesta...
4: Que la adicción sea uno de sus fuertes no significa que lo demás esté muy...
3: Por ejemplo.
4: Muy por ejemplo.
3: Qué bonito. Sí. Qué fluido.
0: Paco, sí.
3: Paco, qué fluido, qué bonito, sí. Qué estilo, qué elegante.
0: La adicción de Paco de Marce.
3: Muy bonita la adicción.
4: Gracias, sí. Maestro.
3: Pero por favor, di dicción.
4: Dicción.
3: Qué bonito, sí, lo dice.
0: Lo dice muy bien.
3: Suena muy bien.
0: Álvaro Ramos, Álvaro, ¿qué le parece?
3: No le he oído. Di, por ejemplo, dicción, Álvaro.
2: Dicción.
3: Muy bien, está entre amigo peruano y Paco G.
0: Sí.
2: O sea, que no estoy mal del todo, ¿no?
3: No,
2: estoy
3: no,
2: en
3: no,
2: buen
3: no.
2: Camino.
3: ¡No!
0: O sea, que usted cree que... tengo que hacer el curso para...
3: No, el curso no, el curso y el máster.
0: Y el máster, los 8 años.
3: Espera que me haya sonado un poquito.
0: Sí, sí.
4: Me muero de ganas de oír al amigo peruano decir dicción. A ver cómo lo dice.
0: Dicción.
3: A ver, amigo.
0: Dicción.
1: Es muy fácil.
0: Sí.
1: Dicción.
3: Pero seguro que algún
4: es mentira, no ha sido él. No ha sido él.
3: Seguro que algún guisante te ha caído en la cara.
2: Sí, sí. Yo tengo aquí el vaso... Voy a pedir otro, voy a pedir otro.
1: Lo puedo decir con acento peruano también. Dicción.
3: Dicción.
0: Sí.
2: Dicción.
1: Que yo manejo.
0: Él maneja.
1: Los rangos.
0: Él maneja.
4: Tú lo manejas, ¿qué soy yo?
0: Una pregunta. Aquiles Casco. Sí, es que claro, el nombre es muy largo y tal, pero bueno.
3: Nada, puede llamarme Aquiles.
0: Quería preguntar. Por ejemplo, podemos. Lógicamente, el curso, evidentemente, yo me lo voy a plantear para hacer el curso, ¿no? Porque, bueno. Creo que ha estado...
3: Además, él no es
0: caro. ¿Qué gente, por ejemplo, ha trabajado con
3: Julia Otero?
0: Julia Otero.
3: Hermida, en su día.
0: Julia Otero, ¿qué problema tenía?
3: Wow. Porque no sabía decir la O.
0: No decía la O.
3: No. Y la H intercalada no la pronuncia.
0: No la matiza.
3: Claro. No la matiza. No la matiza, la dice con Z. No por ejemplo, Zahara.
0: Sí.
3: Decía Julia Otero, Zahara.
0: Y zanahoria y zanaforia.
3: Dice, por cierto, han abierto un Zara en Ronda. Dice, cuchibiri.
0: Es usted muy gracioso, ¿no?
3: El curso me río mucho y,
0: sí.
3: Y hago mucho...
0: ¿Y algún ejercicio nos podía proponer para ir haciendo nosotros? Traído,
3: sí, van a hacer un ejercicio.
0: Sí.
3: Que es para probar.
0: Chicos, ¿estáis dispuestos?
2: Sí, sí, claro, todo lo que sea por mejorar.
1: Bueno.
2: ¿No?
3: Pues esto sería probar el primer trimestre.
0: Sí.
3: Lo tengo yo por aquí.
0: Sí.
3: Vamos a ver... Pueden hablar mientras.
0: Estamos hablando con Aquiles Casco, que es un coach de locución. Locuta por aquí, locuta por allá.
3: Yo voy a decir una palabra.
0: Sí.
3: Y esa palabra me la van a decir con todas las vocales que empiecen por A, por ejemplo.
0: Bien.
3: ¿Vale? Todas las... Mira,
0: sí.
3: Anda.
0: Ah, mira, nos traen una en este momento unas croquetas.
4: Una croqueta.
2: Que serían cracatas.
0: Muy bien.
3: Cracatas.
0: ¿Croquetas cómo sería?
3: O sea, cracatas.
0: Croquetas serían cracatas.
3: Entonces yo voy a decir una palabra.
0: Sí.
3: Y me la van a decir, empiezas tú, Mariano, si quieres. Y
0: sí.
3: Voy ahí con la nariz.
0: Sí.
3: No solo falta eso, que ya me meta.
0: Vale.
3: Por ejemplo.
0: Sí.
3: Palabra quejumbroso.
0: Quejumbroso.
3: Con la A.
0: Con la A. Uf. A ver.
2: Yo la tengo.
0: Cajambrasa.
1: Cajambrasa.
0: Está bien dicho. ¿Qué está comiendo
3: yo
0: usted?
3: Yo le diría con otra.
1: A ver, voy yo. Cajambrasa.
3: Y otra vez, por favor.
0: Sí, que está comiendo, creo.
1: Cajambrasa.
3: Es que tenía una croquetita suelta en casa.
2: Una cracata.
3: Ana cracata. Di, por favor, Rabos, lo de...
0: Ramos.
2: No pasa nada, te lo perdono por esta vez. Sé que no...
3: ¿Cuándo te he dicho yo que me escuché?
2: Ahí va.
4: ¿Qué dice?
0: Wow. ¿Qué dice? Tú no te...
2: Pero bueno, aquí estamos todos en la misma mesa, vale, sentados.
3: Bueno, cajambrasa, dino.
2: Cajambrasa.
0: Bien. A ver, Paco.
4: Cajambrasa.
3: Qué bien, Paco.
0: Paco, muy
3: el
0: bien.
3: Mejor Paco.
0: El mejor Paco.
4: Ha dicho que bien antes de que empiece.
1: Antes de que lo diga.
4: Ha dicho que bien antes de que empiece.
0: Porque ya te ve venir.
4: Ah, vale.
3: Claro. Otra palabra que quiero que
0: a ver, por favor.
3: Políglota.
0: Políglota.
3: Políglota.
5: Sí. Wow.
0: Palíglata.
3: No.
1: Palagra.
2: Mal. Error.
0: Mal.
3: Ha metido una ahí.
0: Palaglata. Vale, vale. A ver, Hugo.
1: Palaglata.
3: Perdón, es que no lo he oído bien aún.
1: No, a ver, por favor, he dicho clarísimo. Palaglata.
2: Bueno, le cuesta la gla. Le cuesta.
3: Mira,
2: la
3: lo dice Rabos, le cuesta un montón.
0: Sí, a ver.
2: Álvaro. Palaglata.
3: Muy bien.
1: Muy bien, ¿no?
3: Muy bien, Paco.
1: Sí,
3: ah, que no la
1: si no lo he dicho. Dino. Palaglata.
3: Hombre, muy bien. Es que se nota...
0: Sí. Wow. Y siempre es con la A, luego hay que cambiarla ahí. En la U.
3: Ahora vamos a decir, políglota con U. Deja de poner los morros. Estoy en casa, me da la impresión de que estás poniendo una cara de gorrino.
0: Claro, vale. Pulúglutu.
3: A ver.
1: Pulúglutu.
3: Pulúglutu. Qué bonito. Es que
0: Paco lo borda.
3: Paco lo clava. Y ahora vamos a decir una súper. Esta es del
0: segundo trimestre.
3: Del segundo trimestre. Bien. La primera del segundo trimestre. Sí. Súper califragilístico espinaloso.
0: Vale. Y hay que hacerla con qué letra.
3: Si puedes con todas las vocales.
0: Con todas las vocales.
3: Si la problemas en el trimestre, ¿eh?
0: O sea, cada supercalifragilístico espialidoso, pero con la A.
3: Y con la E, con la I, con la O, con la O.
1: Bueno.
0: Todas, o sea, zaparcalaflástica. Aspaladeasa.
2: Es como hablar en élfico, casi, un poco,
3: sí,
2: ¿eh?
3: Sí, sí. No has podido con la A, Mariano. Tienes que hacer el curso, pero dos veces.
0: Sí, sí, en el segundo trimestre no llego yo.
3: No.
0: Está claro. A ver, vosotros.
3: A ver,
1: no sé si
0: a ver si hay huevos. A ver,
1: pero lo puedo decir cantando.
3: No.
1: Es que si no...
3: Es que claro, cantando lo
1: dice. Zaparcalafraja lasta caspa la dasa.
3: Bueno, si hubiera dicho todas las letras.
0: Madre mía.
3: Se ha comido
0: la mitad.
2: Pero es con la A, ¿no? Estamos con la A.
1: Zaparcalafrastaca.
3: Vale, venga, vete a por otra. Que tampoco suspendió.
2: ¿Lo ha dicho bien?
3: No.
0: Va bien, no.
3: Zaparcalafraja lasta caspa la dasa.
2: Madre.
1: Sale.
3: A ver si...
2: Claro, 5 años de curso para decir eso, normal.
3: Claro, que además yo el curso que doy lo hice en 3 días.
0: Sí, y...
3: Por favor, Paco.
0: A ver, Paco.
3: No puede, Paco. ¿Qué
2: no puede.
0: Se está riendo, Paco. Un ataque ahora.
1: A ver,
0: Paquito.
1: Se aparca la franja, las tacas para las paredes.
3: Casi.
1: Es que me están haciendo reír, Mariano.
3: Pero vamos a intentar con la otra ronda. ¿Con la E mejor?
0: Con la E.
3: Venga, con la E.
0: Se perquerefleste que...
3: No, madre mía. Es peledese. Madre mía, que parece que se está dando un ictus a cada
1: A ver, voy yo.
3: ¿Cómo me ha dicho? A ver, voy yo, ¿por qué?
1: Voy yo.
3: Ah, claro, es que no hablas bien.
1: No, he dicho...
3: Me ha parecido que decía que yo era un bollo.
0: Claro.
3: A ver, voy yo.
1: A ver, voy yo. A ver, voy yo.
3: Voy yours.
1: Ah, mira, ha sonado así.
0: Sí.
1: Se perque le freje el este que es PLDC.
3: ¿LDS de qué?
1: LDS de Lucid in the Sky with
3: Diamonds. Pero si es que el problema es que te comen las... Es que eres de Perú.
1: Claro.
0: Claro.
3: Y te comen las...
1: Donde los marqueses.
0: No lo puede evitar.
3: Claro.
1: Es que yo me la aprendí así.
0: No lo puede evitar.
3: Vamos a hacer un curso solo para peruanos.
1: Te puedo recomendar unos cuantos.
3: A ver, bueno, Ramos, ¿qué?
2: Si es que estoy pensando en la palabra original y ya no me la sé.
1: Sí, tampoco.
0: La palabra original es supercalifragilístico espialidoso.
2: Se perque le fregeleste que
3: PLDS. Muy bien, ahora sí.
2: ¿Sí?
3: Paquito, pues amor mío. Amor.
1: ¿Con qué letra?
2: Lo he hecho mejor que Hugo, ¿no?
3: Con la que tú quieras, sí.
1: Vale.
0: Dilo con la I. Mejor,
1: ¿no? Con la I. Si percalifragilístico, si percalifragilístico.
0: El doso,
4: sí, doso porque que leído, es un milla amoroso.
0: Has cagado el doso al final.
3: Sí. Que le freje el este, que espere le dese.
0: Bueno, wow. Y aparte de este tipo de ejercicios, digamos, hay, digamos que incontables.
3: Luego está el teto.
0: El teto.
2: Vale. Yo no, yo paso de ese curso.
4: Yo la piragua. Es lo mismo, pero en el agua.
1: Sí.
3: Está el teto en el hoyo. Pero es que te va, es decir lo que estamos diciendo debajo del agua.
0: Amigo.
3: Claro. Y otra es desnudo con el culo en pompa.
0: Sí. Vale. Bueno, yo le voy a agradecer mucho
3: es raro,
0: que haya estado con nosotros. Es raro el concurso. Pero me gustaría que viniera por aquí algún día directamente. Estamos en el Pesca, en Monte Carmelo.
3: Se me ha pasado estar constipado cuando...
0: Sí, sí, no me extraña.
3: Y estos constipados de verano.
0: Sí, sí, claro. Son la alergia, seguramente.
4: Yo me estoy...
0: Suénese un poquito, a ver si... Pañuelo, ahí a tope.
4: Es que me suena este.
0: Sí, sí.
3: Hostia, pues estoy mucho mejor, ¿eh?
0: Sí, sí, bueno, ahora sí.
3: En cuanto te suenas.
0: Sí, sí, la verdad que sí. Bueno, pues...
1: Yo me estaba imaginando a nuestros oyentes practicando también con...
3: En casa,
1: sí, y sí, en el taxi, en donde estén. Claro.
0: Aquí les casco. Muchas gracias.
3: A vosotros.
0: Ha sido un placer, de verdad. Sí, gracias y hasta siempre.
3: Paco, un abrazo.
4: Gracias. Muchas gracias. Gracias, maestro. Maestro, gracias.
0: Muchas gracias a nuestro querido... señoras y señores... Álvaro Ramos, mira.
5: 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Sexo. Mucho sexo y ardiente. ¡Álvaro Ramos! ¡No! ¡No hay miedo!
2: Claro que sí. Súper épico, sexo ardiente.
0: Perrito, como estamos en la calle haciendo programa, sí, claro, pues está ahí. Es que me ve en la silla y dice, este es un tío raro, y me ladra.
2: Que no sabes lo que te está diciendo, lo mismo te está diciendo guapo.
0: Tú hablas con los animales también.
2: No, pero los animales, sobre todo los perrillos, son seres de luz. ¿Vale? Son seres de luz, entonces no tienen mal rollo.
0: Venga, al lío del Montepío.
2: Venga, vamos al lío, porque hay aquí una especie de tensión en este programa que vamos corriendo a todos lados, Hugo.
0: Sí,
2: menos tú, que estás todo el rato viendo el móvil mientras hablo.
0: Sí,
2: ¿qué falta
0: hacer?
1: ¿Qué falta hace decir esto?
4: Vamos, gente, no lo... ¿Tú cómo sabes lo que yo estoy mirando
0: aquí? Claro, se hace unos bolas ahí.
2: Yo veo mejor de lado que de frente. Bueno, vamos a un tema conspiranoico, cómo no, porque yo sé que a la gente le gusta.
0: Por favor.
2: Y le voy a hacer una pregunta a Willy, que le veo que está ahí con la cara como de la vaca que ve pasar el tren.
0: Sí.
2: Yo sé que Willy se acojona mucho con mi contenido ya, sobre todo de tema paranormal. Te voy a hacer una pregunta.
6: Cuéntame.
2: ¿Qué te acojonarías más? ¿Saber que en tu domicilio, por ejemplo, tienes un espectro, una entidad, un fantasma?
6: Uf, wow. ¿Vale?
2: O saber que quizás todas las cosas que pasan en el mundo, ya sean desastres o acontecimientos, no fueran naturales, pues, sino que fuesen forzados. Me estás cortando.
0: No, es que has dicho desastres o acontecimientos. Claro. Hay acontecimientos que son desastres.
2: Vale, todo en general. Acontecimientos que son desastres, desastres acontecidos también.
0: Ah, bien, vale.
2: Todo lo que... Vale. ¿Qué te daría más miedo? ¿Un fantasma en tu casa o saber que posiblemente todo está siendo orquestado?
6: Hombre, pues sinceramente, tener un fantasma en mi casa. Lo que pasa es que con lo que hablo contigo, cuando no estamos en el aire, ya me acojona todo, Álvaro. Todo lo que me cuentas me asusta. Digo, joder.
0: Hombre, hay gente que está acostumbrada a tener fantasmas
1: en casa.
0: Sí,
1: en su casa,
0: mi caso, mi caso. Mi caso, hay fantasmas.
2: Hay fantasmas. Muchos, ¿no?
0: Sí.
2: Bueno, vamos a hablar entonces hoy de una cosa que no sé si os esperabais, pero que es un tema súper conocido, lógicamente, por el desastre que fue. Pero no vamos a quedarnos en el mal rollo, sino vamos a ver qué pasó realmente con ese acontecimiento. Yeah. Es el atentado de las Torres Gemelas. Sí.
6: Okay, tómate.
0: Yo he oído mil versiones, he visto vídeos en YouTube donde hay un montón de cosas, una cosa de humo que aparece, una cosa que dicen que es el demonio, en fin.
2: Correcto, esa imagen está muy bien metida, o sea, y ahí no había ya, ¿eh?
0: No había ya.
2: Ahí no había ya.
0: Ya.
2: Vale, os voy a dar una serie de datos científicos, atención, científicos, que no vais a oír esa palabra en mi boca muchas veces en la vida, científicos,
0: datos empíricos,
2: que dicen que realmente ese acontecimiento tuvo que ser forzado. ¿vale?
7: Wow.
2: Fue realmente creado, o al menos no sucedió de la manera que nos cuenta.
0: Claro, claro, claro.
2: ¿Vale? Por ejemplo, la caída demasiado rápida de los edificios.
0: Sí.
2: ¿Vale?
7: Wow.
2: Es decir, si os fijáis en la caída de esos edificios,
0: sí,
2: es como si detonasen algo, como una demolición.
0: Sí.
2: Realmente caen rectos, completamente sí, rectos, ocupando solo la sombra, sí, del edificio, ¿bien? Yeah.
0: Uh-huh.
2: Y realmente, si esto hubiese sido por un impacto de los aviones y tal y cual, es una de las cosas que no debería haber sido, debería haberse caído de otras maneras.
0: A ver, yo te digo, por lo que yo tengo entendido, vale, perdona que yo no te estoy menospreciando en absoluto.
2: No, por supuesto,
0: ni
2: tú
0: quiero
2: nunca
0: entrar en historias. O sea, quiero decir, yo te hablo de temas profesionales, de gente que ha dicho que los colapsos de las torres evidentemente se hacen por el calentamiento, ¿vale? Que sufre la infraestructura y eso hace que se derrumbe. ¿Qué pasa? Si tú abajo le metes unas bombas, evidentemente tal.

0: yo he visto demoliciones que son perfectamente así como eso. O sea, quiero decir,
1: ahí estamos.
0: Pero le metes abajo una cantidad de lo que sea, ¿no? De dinamita.
1: No te me adelantes, no te me adelantes. Si lo tengo todo aquí, si estás
0: de lo
1: conmigo,
0: que sea.
1: Estás
0: y, con y eso hace que colapse, evidentemente, el recto.
2: Pero abajo, abajo, abajo.
1: Vamos a ver, lo que me estás,
0: avancemos.
1: Lo que me estás contando del fuego es sí. otra cosa que científicamente es imposible. Porque el fuego de los aviones bueno. no es lo suficientemente fuerte como para hacer que se caliente de esa manera el acero, ¿vale?
0: Tú ten en cuenta una cosa. O sea, no solamente el fuego de los aviones. Ten en cuenta que esos aviones iban llenos de queroseno, los dos, porque habían salido hacía muy poquito tiempo, con lo cual llevaban una reserva bastante importante de combustible. O sea, el
1: que no,
0: fuego...
1: Que no, Mariano, que no. Vale, que el queroseno, vale, dicho científicamente, no alcanza esa temperatura suficiente
3: no,
1: como para...
3: Para ser exactos, queroseno Ch2O1.
1: Vamos a llevarnos bien, sí. Aparte, a ver, que no lo estoy diciendo yo, Mariano, que no te me enfades, que propia ciencia, lo que dice esto, que es imposible que el queroseno caliente el acero, pero vamos a ver, que estamos hablando de unos edificios enormes, de las Torres Gemelas, preparados contra terremotos, con tal. ¿Cómo es posible que se derrumben de esa manera solo con el impacto de unos aviones que van con un poco de queroseno?
2: Pero abajo explotó algo también, ¿no?
1: Ahí estamos. Es que no solo abajo, dicho por bomberos, policías, y gente que estaba viéndolo, se observó cómo había varias detonaciones en los laterales de los edificios, ¿de acuerdo?
4: Wow.
1: ¿Vale? A la vez que, o sea, detonaban, iban cayendo, pero es que no solo eso, sino que en los restos de abajo se encontró nanotermita, que son explosivos de origen militar de alta potencia.
0: Ya.
1: O sea, dime tú a mí, Mariano, venga, dime tú
0: ¿de
1: a mí?
0: Dónde salió eso?
1: ¿De dónde salió vale. eso? Ahí.
0: Eso en el análisis que se hace después de la explosión.
2: Yo lo he visto eso, yo creo.
0: Evidentemente, bueno, sí, lo visto, el claro, tema de la nanotermita se ha hablado mucho y tal.
3: Los peritos.
0: Vale. Eso, ¿quiere decir todo esto que podríamos estar hablando de una conspiración?
1: Hombre, hayas estado, Avi, sobre todo porque he presentado que es una conspiración. Claro. Sí, sí, sí. Estaríamos hablando de una conspiración, efectivamente.
0: Y
1: bueno,
0: la pregunta inmediata es, ¿por parte de quién?
1: Muy bien, ¿por parte de quién? Por parte del gobierno de los Estados Unidos, sobre todo, ¿de acuerdo? Sobre todo, si quieres te digo básicamente, bueno, es que no te lo tengo que decir.
0: Yo te digo, a ver, perdóname, ¿no? Para ir abriendo un poco caminos, ¿no?
1: Sí, sí.
0: Alternativos, quiero decir. Evidentemente dicen que fue un gran fallo de los servicios de inteligencia, porque evidentemente... Una cosa tan evidente como eso, que era la organización de todos los atentados, de todos los aviones, de los tipos que habían estado aprendiendo a volar allí, que habían estado, que sabían montar bombas y sabían hacer de todo y tal y cual, y no sé qué, y venían de otros países, evidentemente lo que se dice es que fue un fallo de los servicios secretos. Pero, de la misma manera te digo, en una ciudad española no hace muchos días han entrado 80.000 o 70.000 o no sé cuántos mil,
4: wow.
0: ¿vale? Y dicen, no, que los servicios secretos no sabían tampoco.
1: Claro.
0: Y dices tú...
1: Ahí estamos.
0: Vale, entonces...
4: Wow.
0: Eso es una cosa. Si los servicios secretos no sabían lo que iba a pasar, que sí, parece ser que sí, que tenían información, que había algunos datos, que no se habrían pasado al Big Data ese que tienen ellos, que manejan y tal... Y que, sobre todo, los servicios secretos marroquíes... Hay que tener en cuenta que los servicios secretos marroquíes son uno de los más fuertes del mundo, ¿vale? Precisamente habían pasado información sobre que sí existía en Estados Unidos sobre la gente de Lata este y toda la banda, ¿no? Entonces, bueno,
1: pero,
0: pues
1: pero vamos
0: concuerda
1: a ver, Mariano,
0: un poco con lo que dices.
1: ¿Tú crees, vale. Mariano, que unos servicios de inteligencia no van sí. a estar al tanto de todas estas cosas? O sea, pasan unas personas de origen árabe, no sabemos de qué países, llegan a tu país, dan
0: el origen da igual, el origen da igual.
1: Sí, bueno, pero porque fueron los que luego hicieron claro. los atentados, claro. supuestamente. Que es
2: Álvaro,
1: tema, ¿vale?
2: Álvaro, ¿quién tiró las torres? A tu modo de ver.
1: A ver, esto es todo una conspiración, como bien ha dicho Mariano. Lógicamente, los mayores culpables de esto y los
0: más... Yo no he dicho que sea una conspiración. Me has preguntado. No he afirmado.
1: Estados Unidos. O sea, Estados Unidos es el que sacó el mayor beneficio de todo esto, ¿vale? De todo
4: wow.
1: esto. ¿Por qué? Muy sencillo. Días antes del 11S, ¿vale? Se dispararon anormalmente las ventas de acciones de las compañías de Airline United Airlines, ¿vale? Compañías
4: wow.
1: que estaban muy al alza y de una manera con un volumen histórico se empezaron a vender días antes de que esto pasara.
2: Qué interesante,
1: ¿vale?
2: Oye.

0: sabía.
1: Hubo mucha gente que vendió.
2: No, eso son datos.
0: Yo seguía la bolsa y es verdad.
1: Estaba claro que alguien sabía que esto iba a pasar, ¿vale? Y por eso puso a la venta estas acciones y bueno, ahora sí salió.

0: en las Torres también.
1: Había habido
0: también,
1: las Torres.
0: Había habido atentados, con lo cual.
2: Y alquilo las Torres dos meses antes y pongo el seguro.
0: Ya, hombre, el seguro, porque evidentemente, si ha habido un accidente o si ha habido un atentado, voy a poner un seguro que me cubra si hay algún atentado, evidentemente.
2: Vale, sabéis que no ibais a poner vosotros un seguro contra atentados terroristas dos meses justo antes de que pasara alquilándolo. Es que vosotros no lo pondríais como empresario, porque eso además tiene que costar una pasta. Pero vale, aparte de todo eso, luego por supuesto tuvieron ya la excusa perfecta para ir a Irak y liar todo lo que liaron y toda la historia, ¿vale? Pero voy a
0: hacer
2: un dato.
0: Hombre, tampoco les hace falta mucha excusa, mira a Trump, tío. O sea,
2: bueno, pero mira.
0: Me he levantado hoy.
2: Sí, que si quieren lo hacen, pero bueno, esto también le va a hacer meter más dinero en defensa y todo el rollo, ¿sabes? Eso es así. Pero a lo que voy ya solo con lo que me habéis dicho de los que tomaron los cursos de vuelo. Ya. Llegaron a Estados Unidos, pagaron todo en efectivo, en negro, empezaron a abrir cuentas, empezaron a generar pasta y encima se sacaron, digamos, una especie como de seguro para pilotar que no les cubría ni el despegue ni el aterrizaje.
0: Ya.
2: O sea, solo les cubría el vuelo.
0: Ya.
2: Lo que quiere decir que ya sabían esas personas que lógicamente no iban a aterrizar.
3: Bueno, sí, ¿vale? Estados Unidos, con lo que es...
0: A ver, a mí llega un tío y me dice, mira, yo quiero que me enseñe a despegar, yo aterrizar no me interesa. Y dices tú, uff, cuidado con eso.
2: Ahí estamos.
4: Pero bueno, eso, ya va, eso va de SWA, ¿no? Va de directo,
0: efectivamente,
4: ¿no?
0: Efectivamente, va de SWA. Teniendo en cuenta que es tan interesante lo que nos estás contando, querido Álvaro, y nos queda un minuto y pico para marcharnos hoy, sí, te propongo lo siguiente. Vamos a dejar el tema aquí, ¿vale? Interruptus, si te parece, y mañana continuamos con el tema.
2: Sí, porque además he dejado aquí en el tintero un dato que creo que no conocéis y que vais a alucinar.
0: Pues entonces mañana lo que hacemos es cebar para que la gente se enganche y... O no, oye, si no se engancha ya ellos. Pero está bien engancharse a esta historia que nos está contando nuestro querido Álvaro Ramos. Y creo que mañana tiene una continuidad maravillosa y que podemos...
2: Sí, mañana hay un dato muy, muy interesante que, bueno, si lo sabéis, me
0: parece bien, Hugo, parece bien.
3: Totalmente de acuerdo.
4: Perfecto, para está muy interesante el tema, muy interesante, la verdad.
0: A mí me gusta mucho los temas que hace Álvaro. Porque,
2: bueno. Sí, bueno, lo que más te gusta es desmentirme a mí, pero te gusta.
0: No, yo pregunto lo que están pensando. Yo creo, yo me pongo lo que están en casa pensando y tal. Yo le preguntaría esto a Álvaro.
3: Qué bonito es el amor.
0: O, por ejemplo, yo ahora jodería a Álvaro. No, pues yo también lo hago un poco, sí, pero por ellos, ¿no?
2: Me jode por ellos.
0: No,
2: sí,
0: exactamente. Bueno, queridos amigos, hemos llegado al final del programa. Ha sido un placer. Muchísimas gracias, chicos.
3: Gracias
2: a ti siempre, Mariano.
3: Buenas noches a todos.
0: Y a vosotros, gracias por estar ahí. Mañana más y mejor. Gracias. Adiós, adiós, adiós.

0: siempre cortándome el tema en lo más interesante.
1: Tío, que yo tengo que estar en lo que piensan los oyentes.
0: Pero si es que no para
1: de hablar. ¿No has visto los periodistas deportivos que saben lo que piensan los jugadores? Pues yo sí, igual, sí.

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3: Este es el momento donde inicia la programación de Onda Madrid Todo Música, la programación de las madrugadas de Onda Madrid, ya sabes, para acompañarte el resto de la noche, casi casi, como digo siempre, nos iremos un poquito antes, casi casi, hasta el amanecer. Abrazos de nuevo de Pedro García de Val, desde el 101.3, 106 de la FM, 50% nacional y 50% internacional. De hecho, iniciamos con el Sister Contejer de América.
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